0: vivido momentos de tensión en la Puerta del Sol. Cuando se cumple una semana de la acampada, algunos de las concentraciones de extrema derecha han intentado entrar en la Puerta del Sol. Hay 3 detenidos por atentado, desobediencia y desórdenes públicos.
1: Octava noche ya consecutiva de esta acampada en la Puerta del Sol para reclamar medidas urgentes en materia de vivienda. Es la octava noche y la viven en calma, aunque lo hacen después de una jornada de sábado que tenía esa concentración convocada por Núcleo Nacional y que se ha saldado sobre las 9:30 de la noche con 3 detenidos, 2 de ellos mayores de edad y un menor, todos españoles, entre Montera y Gran Vía, y les han detenido por atentado, desobediencia y desórdenes públicos. Precisamente los acampados, para evitar que surjan este tipo de conflictos, pues han hecho, como ven, ese cordón humano que mantienen durante toda la noche, porque estos concentrados del Núcleo Nacional y Democracia Nacional, que se concentraban bajo el lema de Indignados por España, no tenían permiso para manifestarse, es decir, no podían moverse, pero cuando se ha terminado esa concentración sí que han tratado de acceder a la Puerta del Sol por varias calles aledañas y, por el momento, no ha habido ninguna incidencia más reseñable.
2: Esta va a ser la quinta noche de acampada aquí en Plaza Cataluña y eso a pesar de la lluvia que está cayendo y que se prevé que siga con intensidad hasta mañana al mediodía. Aquí son unas 700 personas las que siguen acampadas en unas 360 tiendas durante toda la tarde. Se han estado preparando con toldos, con estructuras de madera, con chubasqueros. Dicen que van a resistir, van a aguantar lo que haga falta. Y eso a pesar de que el sindicato de inquilinas les ha pedido que se vayan a casa esta noche, que se resguarden, no se pongan en peligro. Y dicen ya mañana será otro día, pero aquí por una asamblea han decidido que se van a quedar y resistir. Dicen que tienen algo de miedo por esta lluvia, pero que tienen más miedo a los fondos buitre, a los desahucios, al no poder pagar un alquiler o una vivienda digna. Desde el Ayuntamiento de Barcelona y los Mossos de Escuadra dicen que no van a desalojar esta acampada, que lo que esperan es que impere el sentido común. Una lluvia que esta tarde ha obligado a cancelar la manifestación que había prevista por ese no a los decretos de vivienda. Se celebrará el lunes a las 7 de la tarde.
3: Primera noche de acampada en la plaza del Ayuntamiento de Valencia. Una acampada espontánea que ha surgido tras la manifestación de esta mañana en la ciudad, cuando poco a poco varios asistentes se han ido organizando junto a las puertas del Ayuntamiento de Valencia. Ahora se han reunido todos aquí enfrente para no obstaculizar el tránsito de la vía. Y poco a poco han ido montando también tiendas de campaña para pasar esa primera noche aquí. De hecho, no les asusta la lluvia. Dice que ni eso les va a frenar. Tampoco tienen el respaldo directo todavía de los sindicatos que están reunidos y que mañana dirán su decisión. Eso sí, sí que cuentan con su apoyo, les están ayudando en la organización y también cuentan con el apoyo de las diferentes organizaciones que hay tanto en Madrid como en Barcelona para saber cómo hacer el acopio del avituallamiento y de toda la alimentación. Es el primer día, pero dicen que van a seguir, que esta primera noche no les va a parar y mañana conoceremos esa decisión de los sindicatos.
4: Ha sido la banda sonora del día. Las llaves de los manifestantes han sonado con fuerza por todo el país. La de Madrid ha sido una de las marchas más multitudinarias. Han salido repartidos por 4 columnas que han confluido en Cibeles.
5: Da igual de qué color político sea, rojo, azul, verde, rosa, todo esto te atraviesa.
6: Un piso digno en el que yo me pueda independizar con mis ahorros.
4: Después de que el Congreso no aprobase ninguno de los 2 decretos de vivienda, la crispación se ha extendido de punta a punta del país, desde Palma,
7: por habitación de 450, 500 euros cada habitación, es una barbaridad,
4: hasta Zaragoza.
8: Si no es un derecho a la vivienda, un derecho a tener techo.
4: O Valencia.
9: Porque la verdad es que la cosa está imposible.
4: Allí se han vivido momentos de tensión. Algunos manifestantes han entrado en el Palau de les Arts, donde había un congreso inmobiliario. Hay al menos 5 personas detenidas y 9 policías heridos. Para el sindicato de inquilinas, las marchas de este fin de semana son el camino hacia una huelga general, todavía sin fecha.
10: Queremos que sea una huelga con una participación altísima, como no se ha visto en años. Tiene que ser un consenso entre todos los sindicatos laborales.
4: El objetivo es frenar esta problemática.
11: No solamente juventud y jubilado, que no tienen medio para hacer frente.
4: Que no entiende de territorio ni generaciones.
0: El fracaso de los decretos de vivienda vuelve a poner en cuestión la continuidad de la legislatura. La falta de apoyos complica la agenda del Gobierno y reabre el debate sobre un posible adelanto electoral. Una decisión que de momento está solo en las manos de Pedro Sánchez.
12: Desde el gobierno, Ana Redondo apela a la unidad frente a una derecha a la que acusa de frenar los avances.
13: Ante esa derecha despiadada, la unidad del movimiento feminista, que es absolutamente imprescindible en este momento.
12: La vicepresidenta Yolanda Díaz deja en manos del presidente la decisión de convocar los comicios.
14: A competencia fundamental que tengo, presidente del gobierno, es disolver las cámaras y convocar elecciones. Creo que esa decisión es de él, exclusivamente de él.
12: En Podemos consideran que la prioridad del Ejecutivo debe ser otra.
15: Y vamos a dar respuesta a la mayoría social antes, por supuesto, que convocar unas elecciones, porque lo urgente es acabar con el negocio de la vivienda.
12: En el PP lo tienen claro.
16: Yo creo que el presidente Sánchez no debería amagar más con llamar a los españoles a las urnas. Debería hacerlo. España tiene derecho a decidir.
12: Vox va más allá y reclama la dimisión del presidente.
17: Nosotros creemos que el presidente del gobierno debería dimitir y ponerse a disposición judicial por la traición a los españoles.
12: Mientras, Junts cuestiona el adelanto electoral.
18: És fàcil que acabi convocant eleccions per moure'ns en el terreny de la demagògia i en el terreny d'allò de a veure qui la diu més grossa i en el terreny de la polarització.
12: La inminente convocatòria electoral gana espacio en el debate político, aunque por ahora la decisión de Sánchez es una incógnita.
0: En España faltan 750.000 viviendas, según el Banco de España y según las proyecciones de este organismo, ese déficit irá a más. Pero esto no siempre ha sido así. Cuando estalló la burbuja en 2008 y el sector se desplomó, se construían cerca de 700.000 viviendas al año.
19: Desde hace décadas España ha afrontado la construcción de viviendas a golpe de crisis. Antes de explotar la burbuja inmobiliaria, en otoño de 2008, se terminaban más de 700.000 viviendas al año, tantas como en Alemania, Francia e Italia juntas. En apenas un año y medio se construían al año menos de 100.000 viviendas.
20: Este stock se ha ido consumiendo ya desde hace demasiados años que no hemos vuelto al ritmo de construcción necesario.
19: Se construye menos, pero la demanda no ha dejado de aumentar. El Banco de España calcula que hacen falta 750.000 viviendas.
20: No solo no construimos lo que necesitamos, sino que vamos acumulando un déficit cada vez mayor.
19: Según el Ministerio de Vivienda, en las principales ciudades hay suelo calificado y urbanizado suficiente para levantar casi medio millón de hogares.
21: El problema es la propiedad del suelo. Lo tienen los ayuntamientos y lo tienen los fondos de capital riesgo y la Sareb.
19: Las trabas burocráticas, la inflación creciente o la falta de mano de obra son otros de los motivos que lastran aún más la construcción de vivienda.
0: Cientos de migrantes vuelven a pasar otra noche acampados en la playa del Trampolín, en Ceuta. Son varios los miles que aún permanecen en la ciudad. Los vecinos se han vuelto a concentrar para exigir soluciones a la crisis migratoria.
22: Se calcula que hay más de 4.000 adultos todavía en situación de calle aquí en Ceuta y muchos de ellos siguen aquí en esta playa del Trampolín donde conviven con aguas contaminadas, entre las bacterias que contaminan estas aguas, la del E. coli. Ellos se bañan aquí, lavan sus platos, también realizan sus necesidades fisiológicas y han vuelto además a montar los mercadillos que hasta hace pocos días había desmontado la policía. Son muchos los que están aquí, como decimos, ya llevan 64 días y se disponen a pasar una noche más esperando a que les den una de las nuevas plazas que se van a habilitar en dos nuevos campamentos o en algunas de las que ya están habilitadas hace tiempo aquí en la ciudad autónoma. Además de ello, se calcula que hay de 700 a 1.000 menores también en las calles y unas 800 mujeres. Están cansados todos los migrantes y también los deutíes que hoy se han vuelto a concentrar hasta en dos ocasiones reivindicando que todos los migrantes retornen a Marruecos, que no se queden aquí en los campamentos y también reivindicando que no se olvide a Ceuta.
23: Desde hace dos meses esperan en la puerta del centro de acogida para conseguir una plaza. Nos dicen que no volverán jamás a Marruecos. A Yaiza le brotan sin freno las palabras y el dolor. La obligaron a casarse con 18 años con un hombre que la maltrataba.
24: Dice que le pegaba con correa, con palos. Le apagaba cigarrillos en las manos.
23: Las mujeres no tienen derechos en Marruecos, nos dicen. Omaima nos enseña sus manos, algunos dedos amputados. Necesita trabajar para sacar adelante a su familia.
24: Son cinco hermanos y ella es la mayor. Y ella es la que trae el sustento a la casa.
23: Ganaba 7 euros al día, por eso saltó a Ceuta. Necesita una vida mejor, un futuro, lo que repiten todos.
25: Mi sueño siempre está llegar a España para trabajar ahí.
26: Para trabajar y para mejor vida. Quiero estudiar, es todo bueno aquí.
23: Pasan los días y 4.000 adultos siguen en las playas y en la calle.
26: Es aburrido. Levantamos y cocinamos el desayuno y después vamos a jugar el fútbol o nadar. Y también vamos a esperar en la Cruz Roja para la comida.
23: Muchos han oído que a mediados de este mes desalojarán la

0: playa y les llevarán a un centro, algo que desean todos, migrantes y vecinos. La situación es cada día más difícil.
1: Bueno, pues llega el momento de repasar las aperturas de este domingo 4 de octubre de los principales periódicos en papel. Comenzamos por el diario El País, ahí lo tienen, que titula en su portada La calle marcha por la vivienda. La Vanguardia, en la misma línea, el ascenso de la ultraderecha aboca a una Cataluña ingobernable, dice el periódico La Vanguardia. El Mundo, foto de la manifestación y el siguiente titular, Sánchez usó a Zapatero como baza para salvar el decretazo. Y consenso en la portada de ABC, gabinete de crisis en la Moncloa, Sánchez entre encuestas y su núcleo duro. La Razón destaca el siguiente titular, el PSOE buitre y la izquierda radical salvan a la calle por la vivienda. Y el periódico abre con las inundaciones que se están produciendo en Cataluña. Un temporal nunca visto azota Cataluña, titula este periódico. Las protestas estudiantiles en Francia dejan ya más de 5.000 detenidos, la mayoría menores. Y siguen extendiéndose por toda Francia. En algunos puntos, la policía ha llegado a utilizar gases lacrimógenos y pelotas de goma. Decenas de miles de estudiantes y simpatizantes denuncian el mal estado de los centros educativos y la falta de profesores, una creciente tensión en las calles, y eso a 7 meses de las presidenciales. Y Estados Unidos, en Estados Unidos comienza ya la cuenta atrás. Queda un mes para las elecciones de medio mandato. Estamos viendo a Donald Trump que participa en un mitin en Ohio. En estos comicios se decide qué partido controla las dos cámaras del Congreso. El coste de la vida o la guerra en Irán son algunas de las claves de estas elecciones.
2: Donald Trump asegura que mantiene su promesa. Dará un cheque de $5.000 a todos los adultos si el Partido Republicano mantiene el Senado y la Cámara de Representantes. No es la primera vez que lo dice. También ha pedido a sus votantes que se imaginen que su cara es la que está en la papeleta. El objetivo es movilizar el voto, sobre todo el de las bases republicanas. Es lo que cree este analista del partido, porque que los republicanos mantengan la mayoría en las dos cámaras es clave para que la administración Trump apruebe leyes o haga nuevos nombramientos. Y lo que dicen ahora las encuestas es que la balanza se inclinaría del lado de los demócratas. Y esto se debería en parte, dice esta profesora de Virginia, porque la popularidad de Trump está en mínimos. Por eso muchos candidatos republicanos no quieren aparecer junto a Trump. Creen que podría perjudicarles a la hora de mantener su asiento o en aquellos escaños que realmente se disputan, sobre todo en el Senado, donde el Partido Demócrata podría obtener la mayoría, aunque se prevé muy ajustada. Estas elecciones de medio mandato son un examen a las políticas de la Casa Blanca. Algunos estadounidenses quieren un cambio radical. Muchos irán a votar con la vista puesta, por ejemplo, en el alto coste de la vida, en lo que cuesta ahora llenar el depósito de gasolina, en las deportaciones masivas o en la guerra con Irán.
1: En Oriente Medio sigue el fuego cruzado entre los hutíes de Yemen y Arabia Saudí también. Los ataques contra buques en el entorno de Hormuz, sin que de momento se vislumbre ningún acuerdo entre Estados Unidos e Irán. El G7 cede a las presiones de Trump y liberará 100 millones de barriles de diésel y petróleo para aliviar los precios.
3: El petróleo vuelve a fluir por el estrecho de Hormuz y aún así los precios no dan tregua. La guerra no solo afecta al tráfico marítimo, también la capacidad de producción y exportación, con instalaciones petrolíferas y refinerías dañadas.
4: El problema que existe todavía es sin duda la inseguridad y la incertidumbre, porque claro, hay varios factores de incertidumbre para los próximos meses que hace que pese a que los flujos se recuperen, los precios no bajen.
3: No solo es la guerra entre Estados Unidos e Irán, continúan también los ataques entre Arabia Saudí y los rebeldes hutíes de Yemen.
4: He venido del Oriente Medio y existe una gran inquietud.

0: No tanto por lo que ha pasado también, sino por la posibilidad de que vuelva a pasar. Por tanto, se están un poco pausando las inversiones de las decisiones porque se percibe que el riesgo es grande.
1: Con las elecciones de medio mandato en un mes, Trump intenta bajar los precios.
2: Billions and billions of...
1: Europa es genial, ha dicho tras el acuerdo del G7 para liberar de forma coordinada 100 millones de barriles. Trump llegó a amagar con prohibir las exportaciones de diésel. Ahora lo descarta y asegura que nunca estuvo sobre la mesa. La liberación de diésel europeo se coordinará por la Agencia Internacional de la Energía durante los próximos 4 meses. Una medida que de momento no se nota en el surtidor. El precio de este combustible, vital para el transporte, la agricultura y la industria, sigue rozando máximos históricos.
3: Un ataque ruso ha alcanzado un puente estratégico en Kiev, el segundo en pocos días, lo que está afectando al tráfico. En Kharkov, los últimos bombardeos dejan 5 muertos y medio centenar de heridos. Y en Lituania, el aeropuerto de la capital ha cerrado temporalmente tras la posible incursión de un dron desde Bielorrusia, lo que ha obligado a movilizar cazas de la OTAN. Y en Brasil, los candidatos a las presidenciales de hoy domingo han cerrado la campaña en 2 mítines multitudinarios. Lula da Silva ha elegido Río de Janeiro y Flavio Bolsonaro una ciudad del interior del país, unas elecciones con resultado incierto, porque ambos llegan muy igualados en las encuestas, sin las que una vez más la religión tendrá un peso crucial.
4: El presidente Lula da Silva muestra la imagen de la Virgen Patrona de Brasil durante un acto de campaña. Aquí le vemos rezando con fieles evangelistas, aunque él es católico. Respeto a todas las religiones, ha dicho recientemente. Y este es el momento en que Flavio Bolsonaro vuelve a ser bautizado en las aguas del Jordán. Soy evangélico y creo mucho en Dios. Diputados y senadores evangélicos cuentan con su propia bancada en el Congreso y se hacen llamar Frente Parlamentario Evangélico, una suerte de coalición en defensa de la familia tradicional, rechazo al aborto y a las políticas de género. Desde sus púlpitos, los pastores también lanzan mensajes políticos, aunque no pueden pedir el voto. La Biblia no excluye el papel que podamos tener en la ciudadanía terrenal, nos asegura desde Río de Janeiro este telepredicador con millones de seguidores y considerado el gurú del anterior presidente, Jair Bolsonaro. Nosotros nos vamos a unir con Flavio, nos dice, si Lula gana en la primera vuelta con muy poca ventaja.
5: La mitad de los brasileños son católicos y casi un tercio de la población sigue a la iglesia evangélica. Los candidatos saben que aquí en Brasil la religión pesa mucho y que el voto de los fieles puede ser decisivo para ganar la presidencia.
4: Desde sus templos o en canales propios de televisión, la iglesia evangélica difunde sus mensajes politizados también en las redes, como este pastor que se ha convertido en un famoso youtuber en Brasil con millones de visualizaciones.
3: La Fiscalía de Emiratos Árabes califica de ataque terrorista el reciente incidente de un vuelo de Dubái a Tel Aviv. Señala que el copiloto detenido, de nacionalidad omaní, quería tomar el control del avión y que atacó al comandante con un hacha destinada a emergencias. Según un medio saudí, había sido inhabilitado para volar en Omán por sus ideas extremistas. Volvemos a España. Horas críticas en Cataluña. Esto que ven es la estación de Sants, totalmente inundada. Y ha habido filtraciones en varias vías de tren. El litoral de Barcelona y parte del de Girona están en aviso rojo por lluvias torrenciales e incluso un mini huracán mediterráneo. Pues eso, horas críticas en Cataluña. El litoral de Barcelona y parte del de Girona están en aviso rojo por lluvias torrenciales e incluso un mini huracán mediterráneo. Se pide máxima preocupación y ya hay complicaciones en algunos sitios.
6: En Barcelona la lluvia no cesa, desde las 8 de la tarde llueve muy intensamente con especial descarga en la zona del Baix Llobregat, en Hospitalet, en Esplugas y también en Cornellá. Ahí es donde se han dado la mayoría de las inundaciones, en bajos, en locales y también en garajes. El 112 ha recibido unas 1.800 llamadas y los bomberos han tenido que atender varias asistencias, aunque ninguna de gravedad. Eso sí, aquí en la estación de Sants es uno de los puntos que se ha habilitado para poder acoger a las personas que lo necesitan por parte de Cruz Roja de dentro del vestíbulo, aunque algunos pasajeros se quejan de que llegan a la estación y no encuentran servicios operativos. Recordamos que esta noche en Barcelona no hay metro desde las 12 de la noche, tampoco autobuses ni servicio de rodalías. En el aeropuerto también es otro de los transportes que ha quedado muy afectado por esta gran tormenta, este temporal que está situado encima de Barcelona. Hay cientos de vuelos cancelados y cientos de personas que están pendientes de saber qué es lo que va a pasar con su viaje.
3: En hospitales de Llobregat se han inundado varias calles, bajos y garajes. Han caído 150 litros por metro cuadrado y el aviso rojo sigue en vigor hasta hoy domingo a las 2 de la tarde.
7: Tenemos calles en algunos barrios en la zona más baja de la ciudad. Tenemos barrios pues, con calles anegadas, bajos en su mayoría o la mayoría de ellos que también son vivienda y parkings inundados. Por suerte, hasta este momento no tenemos que lamentar ningún daño personal, esperemos que siga así, pero siguiendo también con preocupación porque quedan muchas horas que todavía estaremos dentro de ese aviso rojo.
8: Puedes ver todo inundado, hemos bajado antes, que tenía, o sea, justamente el agua aquí en el primer piso cubría tres manos hacia arriba, básicamente, y aún así hemos bajado al segundo piso, estaba todo anegado, ahora lo ves así, pero estaba inundado, pero pasando el capó.
9: Yo bajé a las 10:30, estaba entrando por las dos puertas una cantidad de agua torrencial, era torrencial, y además tenemos obras aquí, si podéis ver aquí en la acera, de Aguas de Barcelona, y por ahí, ahora, aparte de entrar por las puertas, nos entraba por la pared, porque hay huecos, entonces el agua pues ha entrado también.
10: Nada, pues hemos bajado por el ascenso de la escalera, el ascenso al parking, y hemos intentado sacar los coches y tal, pero como la presión del agua y tal, que bajaba como si fuese un río, pues la presión del agua no nos deja abrir la puerta.
3: Y las imágenes que van a ver inmediatamente son de Bilbao, donde las fuertes lluvias caídas ayer sábado por la tarde han provocado la inundación de numerosas calles y multitud de incidencias. Más de 100 se han producido en toda la provincia de Vizcaya, la más castigada del País Vasco con este temporal. Vizcaya se encontraba en alerta naranja por fuertes tormentas.
11: Se ha suspendido, han empezado las luces como a parpadear todo el rato, han tenido que parar, han salido los actores diciendo que lo sentían mucho, que lo iban a intentar arreglar, pero vaya, que no han podido hacer nada.
12: Pues el agua empezaba a salir de las arguetas, como no había tapón en la calle, pues el agua hacia adentro. Entonces yo visto no visto.
3: Abrimos página deportiva y lo hacemos con la victoria de España en su enfrentamiento la pasada noche contra la República Checa. Bajo la lluvia y en el estadio Carlos Tartieri, la selección ha demostrado que son los campeones del mundo. Lamine Yamal, lo han visto, fue el encargado de abrir el marcador, nada más iniciarse el partido. Rodri, también lo acaban de ver, marcó en el 35 y el checo Jiří Šlama consiguió recortar distancias. Pero ese gol de Mikel Merino en el minuto 89 les dejó sin posibilidades. La selección nacional de fútbol suma otra victoria, con esta ya en la Liga de Naciones. Marc Márquez ha ganado el sprint del Gran Premio de Japón. Lo ha hecho en el circuito de Motegi y reduce así ligeramente la ventaja en la general que le lleva a Jorge Martín, que ha sido tercero. Ahora el madrileño tiene 7 puntos sobre el campeón. Edgar Canet, ahí lo han visto, campeón del Rally de Marruecos. El piloto catalán, con tan solo 21 años, ha superado en la última etapa al hasta ayer líder Daniel Sanders y se convierte en el corredor más joven en ganar el rally marroquí. Max Verstappen, que en todo 2026 no había logrado ninguna pole, ha sido el más rápido en la clasificación del Gran Premio de Bahrein, por delante de Hamilton. Fernando Alonso, haciendo magia su mejor calificación del año, ha sido duodécimo. Nino Bravo, Camilo Sesto, Julio Iglesias, Rafael, no solo tienen en común ser algunas de las voces más importantes de España, también ser eternos para David Bisbal. El cantante almeriense los homenajea en su nuevo álbum.
13: Esta vez, en lugar de Nino Bravo, no me pida...

0: Duval nos canta algunos clásicos y los trae a 2026.
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0: Julio Iglesias, Camilo VI, Rocío Dúrcal o Manuel Alejandro protagonizan Eternos, el nuevo álbum con el que el almeriense homenajea a los artistas que siempre ha admirado.
2: Precisamente estudiándolo es que me he dado cuenta que fueron los mejores cantantes. Cuando una canción tiene un gran arreglo, no hay que cambiarla, simplemente hay que respetarla.
0: Bisbal ha grabado tal y como lo hicieron ellos y ha contado con más de 60 músicos, no solo cantando canciones que le tocan en lo personal.
3: Su vida, melancolía.
2: Me pusieron el ejercicio de imaginarme la vida de esos cantantes, ese enfado, esas ganas de decir, oye, pues ¿sabéis qué? Yo soy así de esta manera y dejadme en paz.
4: A veces oigo sin querer algún murmullo.
0: Él ya tuvo la oportunidad de cantar Que sabe nadie con Rafael, pero ¿qué canción le gustaría que otros versionaran?
2: Sin ninguna duda elegiría una balada y sería Esta ausencia.
0: ¿Quién sabe si en un futuro nos encontramos a David Bisbal en un álbum de Eternos?
5: En la Puerta del Sol se han vivido momentos de tensión esta noche. Tras las concentraciones, el sábado por la tarde, de grupos de extrema derecha cerca de este punto, algunos miembros de ese grupo se han dirigido a la zona de acampada. Mientras, es ya la octava noche de quienes acampan el sol y ya son más de un millar. Hola, ¿qué tal? Saludos y buenas noches desde el canal 24 horas. La indignación social por la crisis de la vivienda vuelve a tomar las calles 24 horas después de la caída de los decretos.
6: ¿Qué pasa?
7: ¡Que no tenemos casa!
5: Decenas de miles de personas se han manifestado en varias ciudades hacia la huelga general. Con ese lema se han celebrado manifestaciones multitudinarias en decenas de ciudades.
8: Esto hay que ponerle un coto ya. No puede ser que la gente no tenga acceso a un derecho básico como es la vivienda.
9: Creo que es algo que nos atraviesa a todos, o sea, a todos. Creo que no conozco a nadie que no esté como atravesado por esto.
10: Vivo de alquiler, vivo sola, pago una pasta, me gasto mi sueldo en mi alquiler.
11: Que no se haga ese negocio tan bestial como se está haciendo con la vivienda.
5: En Ceuta, los vecinos han vuelto a salir a la calle para pedir una solución que dos meses después de la entrada masiva de migrantes no llega. Unas 130 personas, según la policía, con proclamas como Ceuta no se vende, se defiende, ¿dónde están mis derechos? O hasta luego, Mari Carmen. Y en Cataluña se suspende el servicio de Rodalies y se restringe la alta velocidad en algunos tramos por el fuerte temporal. En Hospitalet de Llobregat ya hay calles anegadas. Enseguida les ampliamos esta información. También se han suspendido las manifestaciones por la vivienda que estaban previstas, aunque continúa la acampada en la Plaza de Cataluña.
12: Como puedes ver, todo inundado. Hemos bajado antes, que tenía, o sea, justamente el agua aquí en el primer piso cubría tres manos hacia arriba, básicamente, y aún así hemos bajado al segundo piso, estaba todo anegado.
13: Bajé a las 10:30, estaba entrando por las dos puertas una cantidad de agua torrencial.
5: Y esto que ven es Bilbao esta misma noche. Las tormentas han provocado la inundación de numerosas calles y multitud de incidencias. Vizcaya se encontraba en alerta naranja por el temporal.
14: ¿Qué tal están? Este sábado las lluvias están activando los avisos en buena parte de España, elevándose a nivel rojo en el litoral de Barcelona por acumulados de al menos 200 litros por metro cuadrado en solo 12 horas. Durante la tarde, precipitaciones en buena parte de España. Ojo, porque se intensifican esta próxima noche hasta mañana a primera hora de la tarde, ya no solo en el litoral catalán, sino que se extienden también al interior de Barcelona y de Girona. Lluvias también muy fuertes esta noche en Cantabria, Asturias, Amariña Lucense. Seguirá lloviendo con fuerza mañana. Lo continuará haciendo también en Cataluña, donde esas lluvias llegarán a ser torrenciales. Chubascos en buena parte del país, más al margen

0: el suroeste.
1: Horas críticas en Cataluña. Esto que ven es la estación de Sants, totalmente inundada. Y ha habido filtraciones en varias vías de tren. El litoral de Barcelona y parte del de Girona están en aviso rojo por lluvias torrenciales e incluso un mini huracán mediterráneo. Bueno, han visto esas imágenes de la estación de Sants, pues allí nos vamos ahora mismo en directo. Uno de los puntos más afectados, y allí está María Ríos. María, cuéntanos ahora mismo la situación en la estación.
2: Pues no cesa la lluvia aquí en Barcelona. Ahora nos encontramos aquí en la estación de Sants, que es uno de los puntos habilitados para acoger gente. Dentro del vestíbulo de Sants se encuentra la Cruz Roja, aunque ha habido un momento en el que parecía que se iba a cerrar la estación y estaban informando a algunos pasajeros de que debían abandonarla, lo que ha creado mucha indignación porque muchos llegaban y no encontraban la manera de poder llegar hasta sus casas si vivían fuera de Barcelona, porque recordemos que ya no hay servicio de metro desde las 12 de la noche, tampoco de autobús ni de rodalías, y hay una muy larga cola de espera para conseguir un taxi. Como decimos, las cantidades de agua que siguen cayendo son muchas, no ha parado de llover desde las 8 de la tarde y ha afectado especialmente a la zona del Baix Llobregat, a Hospitalet, en Esplugas, en Cornellà, con cantidades de agua de alrededor de 200 litros por metro cuadrado, y como decíamos, se pide intentar evitar toda la movilidad posible. Otro de los transportes públicos que está afectado también es el aeropuerto. Allí hay centenares de personas que están pendientes de saber cuál es la situación de sus vuelos porque hay cientos de cancelaciones.
1: Gracias, María Ríos. En el Hospitalet de Llobregat se han inundado varias calles, bajos y garajes. Han caído 150 litros por metro cuadrado y el aviso rojo sigue en vigor hasta este domingo a las 2 de la tarde.
3: Tenemos calles en algunos barrios en la zona más baja de la ciudad. Tenemos barrios pues, con calles anegadas, bajos en su mayoría o la mayoría de ellos que también son vivienda, y parkings inundados. Por suerte, hasta este momento no tenemos que lamentar ningún daño personal, esperemos que siga así, pero siguiendo también con preocupación porque quedan muchas horas que todavía estaremos dentro de ese aviso rojo.
4: Puedes ver todo inundado, hemos bajado antes, que tenía, o sea, justamente el agua aquí en el primer piso cubría tres manos hacia arriba, básicamente, y aún así hemos bajado al segundo piso, estaba todo anegado, ahora lo ves así, pero estaba inundado, pero pasando el capó.
5: Yo bajé a las 10:30, estaba entrando por las dos puertas una cantidad de agua torrencial, era torrencial, y además tenemos obras aquí, si podéis ver aquí en la acera, de Aguas de Barcelona, y por ahí, ahora, aparte de entrar por las puertas, nos entraba por la pared, porque hay huecos, entonces el agua pues ha entrado también.
6: Nada, pues hemos bajado por el ascenso de la escalera, el ascenso al parking, y hemos intentado sacar los coches y tal, pero como la presión del agua y tal, que bajaba como si fuese un río, pues la presión del agua no nos ha dejado abrir la puerta.
1: Bueno, las imágenes que van a ver inmediatamente son de Bilbao. Ahí las tienen. Allí las fuertes lluvias caídas este sábado por la tarde han provocado la inundación de numerosas calles y multitud de incidencias. Más de 100 se han producido en toda la provincia de Vizcaya, la más castigada del País Vasco en este temporal. Vizcaya se encontraba en alerta naranja por fuertes tormentas.
7: Se ha suspendido, han empezado las luces como a parpadear todo el rato, han tenido que parar, han salido los actores diciendo que lo sentían mucho, que lo iban a intentar arreglar, pero vaya, que no han podido hacer nada.
8: Pues el agua empezó a salir de las arguetas, como no corre, no había tapón en la calle, pues el agua hacia adentro. Esto yo he visto o no he visto.
1: Madrigueras intenta recuperar la normalidad tras la riada que ayer anegó el municipio albaceteño. Una mujer de 102 años murió y alrededor de 90 personas tuvieron que ser rescatadas.
9: Así comenzaba la lluvia. Y dos horas después, esta era la situación en el mismo lugar.
10: A las 4 por ahí, con unas gotas normales, y poco a poco se fue incrementando.
11: Cuando se colapsaron los desagües y demás, empezó a subir el nivel. Entonces creció tanto que empezó a hacer tapones y arrastrar los coches, y allá es donde vino el desastre.
9: Cayeron más de 142 litros por metro cuadrado en apenas unas horas, según estaciones no oficiales.
12: La plaza la destrozó, el propio ayuntamiento, la iglesia.
13: Se empezó a salir agua afuera, vi que estaba todo tirado, todo destrozado.
9: La fuerza del agua ha dejado casas inundadas, como esta con la...

0: Ahora hemos descansado un rato y otra vez a limpiar calles.
1: Ver mi casa así.
2: Las autoridades van a pedir la declaración de zona catastrófica.
3: Como les contábamos en el arranque de este informativo, esta noche se han vivido momentos de tensión en la Puerta del Sol, cuando se cumple una semana de la acampada, una tarde de concentraciones de extrema derecha y cerca de ese punto, y de antifascistas. Cristina Vázquez, ¿cuál es la última hora desde la Puerta del Sol?
4: Pues en la última hora desde la Puerta del Sol es que ahora mismo hay un ambiente de tranquilidad, el que venimos viendo ya durante 8 noches. Lo que sí es verdad que esa concentración que recordamos se convocaba a las 8 de la tarde en Banco de España, era una concentración que convocaba el Núcleo Nacional y Democracia Nacional, ha sido en ese momento de concentración pacífica, no tenían permiso para manifestarse, por lo que no podían moverse, pero sí que es verdad que después se ha tenido que saldar con 3 detenidos sobre las 9:30, 2 mayores de edad, uno de ellos menor, todos españoles, entre Gran Vía y Montera, por desorden público y desobediencia, también por desacato. Y bueno, han intentado entrar desde aquí esos concentrados del Núcleo Nacional, han intentado entrar aquí a la acampada desde varios puntos, pero la policía, había varios agentes, numerosos agentes antidisturbios, no lo han permitido y por el momento no se han indicado más incidentes.
3: El malestar por la derogación de los 2 decretos de vivienda se ha traducido en manifestaciones en toda España. Una jornada de protesta en un momento decisivo de la crisis de vivienda.
5: Llaves en mano, han salido a la calle en Madrid para protestar por la situación de la vivienda.
6: Necesitamos que se ponga freno ya a esta situación abusiva.
7: El problema de la vivienda se ha vuelto en algo transversal. Esto hay que ponerle un coto ya.
8: Porque como siga subiendo el precio de la vivienda, me veo volviendo a casa de mis padres.
9: ¿Qué pasa?
10: ¡Que no tenemos casa!
5: Han partido desde 4 puntos para juntarse en Cibeles. 70.000 personas han acudido según delegación del gobierno, 500.000 según los organizadores.
11: Si eso tiene que continuar, continuará.
5: Para el sindicato de inquilinas, el siguiente paso es la huelga general.
12: Empezamos a construir esa huelga que sí o sí se va a construir en alianza con los sindicatos laborales.
5: Para así conseguir los contratos indefinidos, la bajada de los precios del alquiler o el fin de los desahucios, como llevan reclamando toda la semana.
13: Más allá de la Puerta del Sol,
14: tiene que haber un cambio del modelo.
15: La cosa está imposible.
13: Decenas de protestas en casi todo el país dejan claro que la indignación por la crisis de la vivienda,
16: que es imposible de pagar el alquiler,
13: atraviesa toda España.
17: ¿Qué les espera? ¿Vivir en bajo de los puentes?
13: En Valencia, donde algunos han empezado a acampar, la manifestación de este sábado ha acabado con un grupo de personas que ha conseguido entrar en el Palau de les Arts, donde se celebraba una cumbre del sector inmobiliario, produciéndose enfrentamientos con la policía y al menos 5 detenidos y 9 agentes heridos. El sonido de las llaves y los gritos por una vivienda digna
18: ¡No, no! ¡Asecuración!
13: Se han repetido en el centro de Santiago o en el de Cádiz.
19: ¡Esa es nuestra lista!
13: Pasando por Pamplona y por Zaragoza.
20: Y cada vez más y más el porcentaje de mi salario está yendo al alquiler.
13: Palma, en Mallorca, es una de las ciudades donde destinan más porcentaje de ingresos al alquiler.
21: 30-40% más o menos.
13: Barcelona es otra de las que encabezan ese ranking. Los avisos rojos por tormentas han obligado a suspender la marcha que había prevista. Allí donde el tiempo lo ha permitido, miles de personas han salido de casa para defender que todos,
22: la situación que nos afecta a todos,
13: merecemos una.
3: El fracaso de los decretos de vivienda vuelve a poner en cuestión la continuidad de la legislatura. La falta de apoyos complica la agenda del Gobierno y reabre el debate sobre un posible adelanto electoral. Una decisión que de momento está en manos de Pedro Sánchez.
23: La decisión de adelantar o no las elecciones corresponde exclusivamente al presidente del Gobierno y de momento aquí en Moncloa guardan silencio sobre esa decisión. Sobre la mesa, 3 posibles escenarios. Convocar elecciones, presentar un nuevo decreto o buscar una fórmula para recuperar las medidas que fueron rechazadas en el Congreso. Mientras, a la izquierda del PSOE las fichas empiezan a moverse. Este domingo los Comuns, Más Madrid, Izquierda Unida y Movimiento Sumar se reúnen de forma telemática para perfilar, dicen, su estrategia política ante un posible adelanto electoral. Y, por cierto, el nombre de Mónica García empieza a sonar como posible líder de este espacio.
24: Para el Gobierno, la derecha ha dado la espalda a su electorado.
25: Una derecha despiadada.
24: Tras votar PP, Vox y Junts en contra de los decretos de vivienda. El PSOE defiende su gestión y reconocen su
26: profunda,

0: comisión.
1: Especialmente con el partido de Puigdemont.
0: Cada vez que hay medidas a favor de aumentar la protección para garantizar el acceso a la vivienda, votan en contra, luego nos vengan a dar lecciones.
1: Critican que Junts haya votado en contra de un texto que recogía casi todas sus propuestas, pero para los nacionalistas los decretos empeorarían la situación y creen que Sánchez actúa por interés electoral.
2: Es fácil que acabi convocant eleccions per moure'ns en el terreny de la demagogia y en el terreny d'allò de a veure qui la diu més grossa.
1: Un adelanto de las generales sobre el que el gobierno evita pronunciarse.
3: Toca parar.
1: Aunque creen que habrá un tema decisivo.
4: Van a ser un referéndum sobre la vivienda.
1: Un plan de vivienda promete Feijóo si llega a la Moncloa.
5: No pido elecciones por revanchismo. Las pido porque mi país no aguanta más.
1: Y sitúa la crisis habitacional como
5: el símbolo del fracaso de este gobierno.
1: Vox cree que el Ejecutivo ha utilizado los decretos
6: es como una cortina de humo
1: para tapar otras crisis como la de Ceuta. También ven agotada la legislatura algunos socios.
7: Que se escuche la voz del pueblo.
1: Y otros como Podemos piden
8: que se acabe el negocio de la vivienda
1: antes de convocar elecciones.
9: Esta caída de los decretos ha cogido a muchos inquilinos en plena lucha para conseguir quedarse en sus casas. Es el caso de los vecinos de Tribulete 7 en Madrid. Tras la compra del edificio por parte de un fondo inmobiliario, comenzaron las obras de rehabilitación. Los vecinos denunciaron acoso inmobiliario y un juzgado la admitió a trámite.
10: Hasta 2024, dentro de este edificio, el número 7 de la calle Tribulete, en Madrid, vivían 48 familias. Hoy quedan 15 pisos habitados. En uno de ellos viven Nani y Alfonso. Un fondo inmobiliario compró el bloque de viviendas hace 2 años. Conforme han ido venciendo los contratos de alquiler, denuncian que la empresa no ha querido renovarlos.
11: Te quedas un poco parado en shock hasta que reaccionas y dices, ¿qué va a pasar ahora?
10: Al poco comenzaron unas obras que, según fuentes de la compañía, eran necesarias para garantizar la seguridad del inmueble. Para los vecinos, en cambio, denuncian que eran una medida de presión para irse.
12: Goteras, cortes de electricidad, tuvimos que llamar a los bomberos, a la policía.
10: Por eso interpusieron una denuncia colectiva contra la empresa. Fue la primera en España.
13: Forzarle a tener que desalojar una vivienda con coacciones, con amenazas, con obras insoportables, eso constituye una atmósfera que se podría calificar de acoso inmobiliario.
14: Un escenario lo suficientemente hostil como para que tú desalojes.
12: Gente se ha ido yendo por presión o directamente porque su piso se ha inundado.
10: Consiguieron que la empresa se sentara a declarar como investigada para explicar la legalidad de las obras. Declararon que cumplían con la normativa.
13: No todo vale y no se puede utilizar cualquier herramienta, incluso al margen de la ley, para seguir con tu actividad especulativa.
10: Aunque las obras han parado, los vecinos esperan que la investigación prospere y la empresa sea condenada. El tiempo, en cambio, corre en su contra. En las últimas semanas han empezado a llegar, nos cuentan, las demandas de desahucio.
11: Incertidumbre, nerviosismo, ansiedad.
10: Aunque el contrato ha vencido, los vecinos aseguran siguen pagando. La propiedad sostiene que no dará declaraciones hasta que el proceso judicial esté cerrado.
9: En España faltan 750.000 viviendas, según el Banco de España, y según las proyecciones de este organismo, ese déficit irá a más. Pero esto no siempre ha sido así. Cuando estalló la burbuja en 2008 y el sector se desplomó, se construían cerca de 700.000 viviendas al año.
15: Desde hace décadas España ha afrontado la construcción de viviendas a golpe de crisis. Antes de explotar la burbuja inmobiliaria, en otoño de 2008, se terminaban más de 700.000 viviendas al año, tantas como en Alemania, Francia e Italia juntas. En apenas un año y medio se construían al año menos de 100.000 viviendas.
16: Este stock se ha ido consumiendo ya desde hace demasiados años que no hemos vuelto al ritmo de construcción necesario.
15: Se construye menos, pero la demanda no ha dejado de aumentar. El Banco de España calcula que hacen falta 750.000 viviendas.
16: No solo no construimos lo que necesitamos, sino que vamos acumulando un déficit cada vez mayor.
15: Según el Ministerio de Vivienda, en las principales ciudades hay suelo calificado y urbanizado suficiente para levantar casi 500.000 de hogares.
17: El problema es la propiedad del suelo. Lo tienen los ayuntamientos y lo tienen los fondos de capital riesgo y la Sareb.
15: Las trabas burocráticas, la inflación creciente o la falta de mano de obra son otros de los motivos que lastran aún más la construcción de vivienda.
9: Cientos de migrantes vuelven a pasar otra noche acampados en la playa del Trampolín, en Ceuta. Son varios los miles que aún permanecen en la ciudad. Por otro lado, algunos vecinos se han vuelto a concentrar el pasado sábado ayer en la Plaza de los Reyes frente a la delegación del Gobierno para exigir soluciones a la crisis migratoria.
3: Se calcula que hay más de 4.000 adultos todavía en situación de calle aquí en Ceuta y muchos de ellos siguen aquí en esta playa del Trampolín, donde conviven con aguas contaminadas, entre las bacterias que contaminan estas aguas, la del E. coli. Ellos se bañan aquí, lavan sus platos, también realizan sus necesidades fisiológicas y han vuelto además a montar los mercadillos que hasta hace pocos días había desmontado la policía. Son muchos los que están aquí, como decimos, ya llevan 64 días y se disponen a pasar una noche más esperando a que les den una de las nuevas plazas que se van a habilitar en dos nuevos campamentos o en algunas de las que ya están habilitadas hace tiempo aquí en la ciudad autónoma. Además de ello, se calcula que hay de 700 a 1.000 menores también en las calles y unas 800 mujeres. Están cansados todos los migrantes y también los deutíes que hoy se han vuelto a concentrar hasta en dos ocasiones reivindicando que todos los migrantes retornen a Marruecos, que no se queden aquí en los campamentos y también reivindicando que no se olvide a Ceuta.
9: Deportes, victoria para España en su enfrentamiento esta noche contra la República Checa bajo la lluvia y en el estadio Carlos Tartieri. La Roja ha demostrado a la selección que son los campeones del mundo. Lamine Yamal fue el encargado de abrir el marcador nada más iniciar el partido. Rodri marcó en el minuto 35 el checo. Giri Slama recortó distancias, pero un gol de Mikel Merino en el minuto 89, ese es el gol de la República Checa, el gol de Mikel Merino en el 89 les dejó sin posibilidad. La selección suma otra nueva victoria en la Liga de Naciones. El anfitrión de lujo en este encuentro en Oviedo ha sido uno de los asturianos sin duda más ilustres, Santi Cazorla. Pues hemos podido hablar con él antes del partido.
6: Leyenda aquí en Oviedo, leyenda de la selección y pertenece a la generación de la que tanto estamos hablando estos días. No pudiese estar en el Mundial por lesión, pero dos veces campeón de Europa, así que hablas con conocimiento de causa. ¿Estas dos selecciones se pueden comparar, Santi Cazorla?
18: Comparar nunca es bueno, ¿no? Pero está claro que esta selección ilusiona otra vez, ¿no? Si es verdad que aquella generación que compartimos 2008, 2010, 2012 fue una generación muy bonita y que consiguió grandes cosas, pero la generación que viene ahora también es una generación de muchísima calidad, de jugadores con muchísimo futuro que ya están dando alegrías y ojalá pues puedan superarnos. Yo lo que veo que hay mucha similitud con la época nuestra es el grupo humano que hay dentro, ¿no? Y eso siempre hemos dicho los de la generación 2008, que ha sido la clave de aquellos éxitos, y eso no lo tienen que perder, ¿no? Porque el talento lo tienen y hay que tener un gran grupo humano, y creo que lo tienen, así que hay que ser muy optimista con ellos, ¿no? Al final, la alegría de ellos es la alegría nuestra y bueno, tienen toda la confianza de todos los españoles, ¿no?
9: Marc Márquez ha ganado al sprint el Gran Premio de Japón en el circuito de Motegi y reduce así ligeramente la ventaja en la general que le lleva Jorge Martín, que ha sido tercero. Ahora el madrileño tiene 7 puntos sobre el campeón. Edgar Canet, campeón del Rally de Marruecos. El piloto catalán, con 21 años, ha superado en la última etapa al hasta ayer líder Daniel Sanders y se convierte en el corredor más joven en ganar el Rally marroquí. Y Marc Verstappen, que en todo 2026 no había logrado ninguna pole, ha sido el más rápido en la clasificación del Gran Premio de Bahrein, por delante de Hamilton. Fernando Alonso, haciendo magia en su mejor calificación del año, ha sido duodécimo. En Brasil, los candidatos a las presidenciales de hoy domingo han cerrado la campaña en dos mítines multitudinarios. Lula da Silva ha elegido Río de Janeiro y Flavio Bolsonaro una ciudad del interior del país. Unas elecciones con resultado incierto porque ambos llegan muy igualados en las encuestas y en las que, una vez más, la religión tendrá un peso crucial.
19: El presidente Lula da Silva muestra la imagen de la Virgen Patrona de Brasil durante un acto de campaña. Aquí le vemos rezando con fieles evangelistas, aunque él es católico. Respeto a todas las religiones, ha dicho recientemente. Y este es el momento en que Flavio Bolsonaro vuelve a ser bautizado en las aguas del Jordán. Soy evangélico y creo mucho en Dios. Diputados y senadores evangélicos cuentan con su propia bancada en el Congreso y se hacen llamar Frente Parlamentario Evangélico, una suerte de coalición en defensa de la familia tradicional, rechazo al aborto y a las políticas de género. Desde sus púlpitos, los pastores también lanzan mensajes políticos, aunque no pueden pedir el voto.
20: A Biblia.
19: La Biblia no excluye el papel que podamos tener en la ciudadanía terrenal, nos asegura desde Río de Janeiro este telepredicador con millones de seguidores y considerado el gurú del anterior presidente, Jair Bolsonaro.
20: Los otros van a juntar.
19: Nosotros nos vamos a unir con Flavio, nos dice, si Lula gana en la primera vuelta con muy poca ventaja.
21: La mitad de los brasileños son católicos y casi un tercio de la población sigue a la iglesia evangélica. Los candidatos saben que aquí en Brasil la religión pesa mucho y que el voto de los fieles puede ser decisivo para ganar la presidencia.
19: Desde sus templos o en canales propios de televisión, la iglesia evangélica difunde sus mensajes politizados también en las redes, como este pastor que se ha convertido en un famoso youtuber en Brasil con millones de visualizaciones.
9: Estados Unidos ya comienza la cuenta atrás. Queda un mes para las elecciones del medio mandato. En ella se decide qué partido controla las dos cámaras del Congreso. El coste de la vida o la guerra en Irán son algunas de las claves de estos comicios.
22: Donald Trump asegura que mantiene su promesa. Dará un cheque de $5,000 a todos los adultos si el Partido Republicano mantiene el Senado y la Cámara de Representantes. No es la primera vez que lo dice. También ha pedido a sus votantes que se imaginen que su cara es la que está en la papeleta. El objetivo es movilizar el voto, sobre todo el de las bases republicanas. Es lo que cree este analista del partido, porque que los republicanos mantengan la mayoría en las dos cámaras es clave para que la administración Trump apruebe leyes o haga nuevos nombramientos. Y lo que dicen ahora las encuestas es que la balanza se inclinaría del lado de los demócratas. Y esto se debería en parte, dice esta profesora de Virginia, porque la popularidad de Trump está en mínimos. Por eso muchos candidatos republicanos no quieren aparecer junto a Trump. Creen que podría perjudicarles a la hora de mantener su asiento o en aquellos escaños que realmente se disputan, sobre todo en el Senado, donde el Partido Demócrata podría obtener la mayoría, aunque se prevé muy ajustada. Estas elecciones de medio mandato son un examen a las políticas de la Casa Blanca. Algunos estadounidenses quieren un cambio radical. Muchos irán a votar con la vista puesta, por ejemplo, en el alto coste de la vida, en lo que cuesta ahora llenar el depósito de gasolina, en las deportaciones masivas o en la guerra con Irán.
9: Las protestas estudiantiles en Francia dejan ya más de 5.000 detenidos, la mayoría menores. Y siguen extendiéndose por toda Francia. En algunos puntos la policía ha llegado a utilizar gases lacrimógenos y pelotas de goma. Decenas de miles de estudiantes y simpatizantes denuncian el mal estado en el que están los centros educativos, el hacinamiento en las aulas y la falta de profesores. Una creciente tensión en las calles a 7 meses de las presidenciales.
23: ¿Qué tal están? Este sábado las lluvias están activando los avisos en buena parte de España, elevándose a nivel rojo en el litoral de Barcelona por acumulados de al menos 200 litros por metro cuadrado en solo 12 horas. Durante la tarde, precipitaciones en buena parte de España. Ojo, porque se intensifican esta próxima noche hasta mañana a primera hora de la tarde, ya no solo en el litoral catalán, sino que se extienden también al interior de Barcelona y de Girona. Lluvias también muy fuertes esta noche en Cantabria, Asturias, a Mariña Lucense. Seguirá lloviendo con fuerza mañana. Lo continuará haciendo también en Cataluña, donde esas lluvias llegarán a ser torrenciales. Chubascos en buena parte del país, más al margen el suroeste.
9: Nino Bravo, Camilo VI, Julio Iglesias, Rafael, pues no solo tienen en común ser algunas de las voces más importantes de España, también ser eternos para David Bisbal. El cantante los homenajea en su nuevo álbum.
24: Esta vez, en lugar de Nino Bravo,
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26: pues yo mismo no me entiendo con mi propio corazón.
25: Te quiero, vida mía, te quiero.
24: David Bisbal nos canta algunos clásicos y los trae a 2026. Julio Iglesias, Camilo VI, Rocío Dúrcal o Manuel Alejandro protagonizan Eternos, el nuevo álbum con el que el almeriense homenajea a los artistas que siempre ha admirado.
27: Precisamente estudiándolo es que me he dado cuenta que fueron los mejores cantantes. Cuando una canción tiene un gran arreglo, no hay que cambiarla, simplemente hay que respetarla.
24: Bisbal ha grabado tal y como lo hicieron ellos y ha contado con más de 60 músicos, no solo cantando canciones que le tocan en lo personal.
27: Me pusieron el ejercicio de imaginarme la vida de esos cantantes, ese enfado, esas ganas de decir, oye, pues ¿sabéis qué? Yo soy así de esta manera y dejadme en paz.
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24: Él ya tuvo la oportunidad de cantar Que sabe nadie con Rafael. Pero ¿qué canción le gustaría que otros versionaran?
27: Sin ninguna duda elegiría una balada y sería Esta ausencia.
24: ¿Quién sabe si en un futuro nos encontramos a David Bisbal en un álbum de Eternos?

0: En la Puerta del Sol se han vivido momentos de tensión. Tras una tarde con concentraciones de extrema derecha cerca de ese punto, algunos de sus miembros se han dirigido a la zona de la acampada. Hay 3 detenidos, ya son más de 1 millar los acampados y es su 8ª noche en la calle. En Ceuta, los vecinos han vuelto a salir a la calle para pedir una solución que 2 meses después de la entrada masiva de migrantes no llega. Unas 130 personas, según la policía, con proclamas como Ceuta no se vende, se defiende, ¿dónde están mis derechos? O hasta luego, Mari Carmen. Hola, ¿qué tal? Saludos desde Madrid, desde el canal 24 Horas. Las protestas estudiantiles en Francia dejan ya más de 5.000 detenidos, la mayoría menores. Y siguen extendiéndose por toda Francia. En algunos puntos la policía ha llegado a utilizar gases lacrimógenos y pelotas de goma. Decenas de miles de estudiantes denuncian el mal estado de los centros educativos y la falta de profesores. El precio del petróleo sigue disparado pese a que se recupera el tránsito de buques en Hormuz. Y eso que allí siguen los ataques. En este contexto, Trump retira la amenaza de prohibir las exportaciones de diésel después de que el G7 acordara liberar sus reservas de emergencia, hasta 100 millones de barriles. Es la Avenida Paulista de Sao Paulo, en vísperas de las elecciones en Brasil hoy domingo. Unas elecciones con resultado incierto porque los principales candidatos, Lula da Silva y Flavio Bolsonaro, llegan muy igualados en las encuestas y en las que, una vez más, la religión tendrá un peso crucial. Y en Cataluña se ha suspendido el servicio de rodalíes y se ha restringido la alta velocidad en algunos tramos por el fuerte temporal. Se han registrado más de 1.800 llamadas al 112. En la estación de Sants, en Barcelona, ha acudido la Cruz Roja para atender a los pasajeros que se han quedado en la estación de trenes y en el Hospitalet de Llobregat hay calles y bajos anegados.
1: Como puedes ver, todo inundado. Hemos bajado antes, que tenía, o sea, justamente el agua aquí en el primer piso cubría unos, sí, 3 manos hacia arriba, básicamente, y aún así hemos bajado al segundo piso, estaba todo anegado.
2: Bajé a las 10:30, estaba entrando por las 2 puertas una cantidad de agua torrencial.
0: Y esto que ven es Bilbao esta misma noche. Las tormentas han provocado la inundación de numerosas calles y multitud de incidencias. Vizcaya se encontraba en alerta naranja por el temporal. Esta noche, como les estamos contando, se han vivido momentos de tensión en la Puerta del Sol cuando se cumple una semana de la acampada. Algunos de las concentraciones de extrema derecha han intentado entrar en la Puerta del Sol. Hay 3 detenidos por atentado, desobediencia y desórdenes públicos.
3: 8ª noche ya consecutiva de esta acampada en la Puerta del Sol para reclamar medidas urgentes en materia de vivienda. Es la 8ª noche y la viven en calma, aunque lo hacen después de una jornada de sábado que tenía esa concentración convocada por núcleo nacional y que se ha saldado sobre las 9:30 de la noche con 3 detenidos, 2 de ellos mayores de edad y un menor, todos españoles, entre Montera y Gran Vía, y les han detenido por atentado, desobediencia y desórdenes públicos. Precisamente los acampados, para evitar que surjan este tipo de conflictos, pues han hecho, como ven, ese cordón humano que mantienen durante toda la noche, porque estos concentrados del Núcleo Nacional y Democracia Nacional, que se concentraban bajo el lema de Indignados por España, no tenían permiso para manifestarse, es decir, no podían moverse, pero cuando se ha terminado esa concentración sí que han tratado de acceder a la Puerta del Sol por varias calles aledañas y, por el momento, no ha habido ninguna incidencia más reseñable.
4: Esta va a ser la 5ª noche de acampada aquí en Plaza Cataluña y eso a pesar de la lluvia que está cayendo y que se prevé que siga con intensidad hasta mañana al mediodía. Aquí son unas 700 personas las que siguen acampadas en unas 360 tiendas durante toda la tarde. se han estado preparando con toldos, con estructuras de madera, con chubasqueros. Dicen que van a resistir, van a aguantar lo que haga falta, y eso a pesar de que el sindicato de inquilinas les ha pedido que se vayan a casa esta noche, que se resguarden, no se pongan en peligro, y dicen ya mañana será otro día, pero aquí por una asamblea han decidido que se van a quedar y resistir. Dicen que tienen algo de miedo por esta lluvia, pero que tienen más miedo a los fondos buitre, a los desahucios, al no poder pagar un alquiler o una vivienda digna. Desde el Ayuntamiento de Barcelona y los Mossos de Escuadra dicen que no van a desalojar esta acampada, que lo que esperan es que impere el sentido común. Una lluvia que esta tarde ha obligado a cancelar la manifestación que había prevista por ese no a los decretos de vivienda. Se celebrará el lunes a las 7 de la tarde.
3: Primera noche de acampada en la plaza del Ayuntamiento de Valencia. Una acampada espontánea que ha surgido tras la manifestación de esta mañana en la ciudad, cuando poco a poco varios asistentes se han ido organizando junto a las puertas del Ayuntamiento de Valencia. Ahora se han reunido todos aquí enfrente para no obstaculizar el tránsito de la vía. Y poco a poco han ido montando también tiendas de campaña para pasar esa primera noche aquí. De hecho, no les asusta la lluvia. Dice que ni eso les va a frenar. Tampoco tienen el respaldo directo todavía de los sindicatos que están reunidos y que mañana dirán su decisión. Eso sí, sí que cuentan con su apoyo, les están ayudando en la organización y también cuentan con el apoyo de las diferentes organizaciones que hay tanto en Madrid como en Barcelona para saber cómo hacer el acopio del avituallamiento y de toda la alimentación. Es el primer día, pero dicen que van a seguir, que esta primera noche no les va a parar y mañana conoceremos esa decisión de los sindicatos.
5: Ha sido la banda sonora del día. Las llaves de los manifestantes han sonado con fuerza por todo el país. La de Madrid ha sido una de las marchas más multitudinarias. Han salido repartidos por cuatro columnas que han confluido en Cibeles.
6: Da igual de qué color político sea, rojo, azul, verde, rosa, todo esto te atraviesa.
7: Un piso digno en el que yo me pueda independizar con mis ahorros.
5: Después de que el Congreso no aprobase ninguno de los dos decretos de vivienda, la crispación se ha extendido de punta a punta del país, desde Palma,
8: por habitación de 450, 500 euros cada habitación, es una barbaridad,
5: hasta Zaragoza.
9: Si no es un derecho a la vivienda, un derecho a tener techo.
5: O Valencia.
10: Porque la verdad es que la cosa está imposible.
5: Allí se han vivido momentos de tensión. Algunos manifestantes han entrado en el Palau de les Arts, donde había un congreso inmobiliario. Hay al menos 5 personas detenidas y 9 policías heridos. Para el sindicato de inquilinas, las marchas de este fin de semana son el camino hacia una huelga general, todavía sin fecha.
11: Queremos que sea una huelga con una participación altísima, como no se ha visto en años. Tiene que ser un consenso entre todos los sindicatos laborales.
5: El objetivo es frenar esta problemática.
12: No solamente juventud y jubilados, que no tienen medio para hacer frente.
5: Que no entiende de territorio ni generaciones.
0: El fracaso de los decretos de vivienda vuelve a poner en cuestión la continuidad de la legislatura. La falta de apoyos complica la agenda del Gobierno y reabre el debate sobre un posible adelanto electoral. Una decisión que de momento está solo en las manos de Pedro Sánchez.
13: Desde el Gobierno, Ana Redondo apela a la unidad frente a una derecha a la que acusa de frenar los avances.
14: Ante esa derecha despiadada, la unidad del movimiento feminista, que es absolutamente imprescindible en este momento.
13: La vicepresidenta Yolanda Díaz deja en manos del presidente la decisión de convocar los comicios.
15: La competencia fundamental que tengo, presidente del Gobierno, es disolver las cámaras y convocar elecciones. Creo que esa decisión es de él, exclusivamente de él.
13: En Podemos consideran que la prioridad del Ejecutivo debe ser otra.
16: Y vamos a dar respuesta a la mayoría social antes, por supuesto, que convocar unas elecciones, porque lo urgente es acabar con el negocio de la vivienda.
13: En el PP lo tienen claro.
17: Yo creo que el presidente Sánchez no debería amagar más con llamar a los españoles a las urnas. Debería hacerlo. España tiene derecho a decidir.
13: Vox va más allá y reclama la dimisión del presidente.
18: Nosotros creemos que el presidente del Gobierno debería dimitir y ponerse a disposición judicial por la traición a los españoles.
13: Mientras, Junts cuestiona el adelanto electoral.
19: Es fácil que acabi convocant eleccions per moure'ns en el terreny de la demagògia i en el terreny d'allò de a veure qui la diu més grossa i en el terreny de la polarització.
13: La inminente convocatòria electoral gana espacio en el debate político, aunque por ahora la decisión de Sánchez es una incógnita.
0: En España faltan 750.000 viviendas, según el Banco de España, y según las proyecciones de este organismo, ese déficit irá a más. Pero esto no siempre ha sido así. Cuando estalló la burbuja en 2008 y el sector se desplomó, se construían cerca de 700.000 viviendas al año.
20: Desde hace décadas España ha afrontado la construcción de viviendas a golpe de crisis. Antes de explotar la burbuja inmobiliaria, en otoño de 2008, se terminaban más de 700.000 viviendas al año, tantas como en Alemania, Francia e Italia juntas. En apenas un año y medio se construían al año menos de 100.000 viviendas.
21: Este stock se ha ido consumiendo ya desde hace demasiados años que no hemos vuelto al ritmo de construcción necesario.
20: Se construye menos, pero la demanda no ha dejado de aumentar. El Banco de España calcula que hacen falta 750.000 viviendas.
21: No solo no construimos lo que necesitamos, sino que vamos acumulando un déficit cada vez mayor.
20: Según el Ministerio de Vivienda, en las principales ciudades hay suelo calificado y urbanizado suficiente para levantar casi medio millón de hogares.
22: El problema es la propiedad del suelo. Lo tienen los ayuntamientos y lo tienen los fondos de capital riesgo y la Sareb.
20: Las trabas burocráticas, la inflación creciente o la falta de mano de obra son otros de los motivos que lastran aún más la construcción de vivienda.
0: Cientos de migrantes vuelven a pasar otra noche acampados en la playa del Trampolín, en Ceuta. Son varios los miles que aún permanecen en la ciudad. Los vecinos se han vuelto a concentrar para exigir soluciones a la crisis migratoria.
23: Se calcula que hay más de 4.000 adultos todavía en situación de calle aquí en Ceuta y muchos de ellos siguen aquí en esta playa del Trampolín, donde conviven con aguas contaminadas, entre las bacterias que contaminan estas aguas, la del E. coli. Ellos se bañan aquí, lavan sus platos, también realizan sus necesidades fisiológicas y han vuelto además a montar los mercadillos que hasta hace pocos días había desmontado la policía. Son muchos los que están aquí, como decimos, ya llevan 64 días y se disponen a pasar una noche más esperando a que les den una de las nuevas plazas que se van a habilitar en dos nuevos campamentos o en algunas de las que ya están habilitadas hace tiempo aquí en la ciudad autónoma. Además de ello, se calcula que hay de 700 a 1.000 menores también en las calles y unas 800 mujeres. Están cansados todos los migrantes y también los deutíes que hoy se han vuelto a concentrar hasta en dos ocasiones reivindicando que todos los migrantes retornen a Marruecos, que no se queden aquí en los campamentos y también reivindicando que no se olvide a Ceuta.
24: Desde hace dos meses esperan en la puerta del centro de acogida para conseguir una plaza. Nos dicen que no volverán jamás a Marruecos. A Yaiza le brotan sin freno las palabras y el dolor. La obligaron a casarse con 18 años con un hombre que la maltrataba.
25: Dice que le pegaba con correa, con palos. Le apagaba cigarrillos en las manos.
24: Las mujeres no tienen derechos en Marruecos, nos dicen. Omaima nos enseña sus manos, algunos dedos amputados. Necesita trabajar para sacar adelante a su familia.
25: Son cinco hermanos y ella es la mayor. Y ella es la que trae el sustento a la casa.
24: Ganaba 7 euros al día, por eso saltó a Ceuta. Necesita una vida mejor, un futuro, lo que repiten todos.
26: Mi sueño siempre está llegar a España para trabajar ahí.
27: Para trabajar y para mejor vida. Quiero estudiar, es todo bueno aquí.
24: Pasan los días y 4.000 adultos siguen en las playas y en la calle.
27: Es aburrido. Levantamos y cocinamos el desayuno y después vamos a jugar el fútbol o nadar. Y también vamos a esperar en la Cruz Roja para la comida.
24: Muchos han oído que a mediados de este mes desalojarán la playa y les llevarán a un centro, algo que desean todos, migrantes y vecinos. La situación es cada día más difícil.
0: Bueno, pues llega el momento de repasar las aperturas de este domingo 4 de octubre de los principales periódicos en papel. Comenzamos por el diario El País, ahí lo tienen, que titula en su portada La calle marcha por la vivienda. La Vanguardia, en la misma línea, el ascenso de la ultraderecha aboca a una Cataluña ingobernable, dice el periódico La Vanguardia. El Mundo, foto de la manifestación y el siguiente titular, Sánchez usó a Zapatero como baza para salvar el decretazo. Y consenso en la portada de ABC, gabinete de crisis en la Moncloa. Sánchez entre encuestas y su núcleo duro. La Razón destaca el siguiente titular. El PSOE buitre y la izquierda radical salvan a la calle por la vivienda. Y el periódico abre con las inundaciones que se están produciendo en Cataluña. Un temporal nunca visto azota a Cataluña, titula este periódico. Las protestas estudiantiles en Francia dejan ya más de 5.000 detenidos, la mayoría menores. Y siguen extendiéndose por toda Francia. En algunos puntos la policía ha llegado a utilizar gases lacrimógenos y pelotas de goma. Decenas de miles de estudiantes y simpatizantes denuncian el mal estado de los centros educativos y la falta de profesores, una creciente tensión en las calles, y eso a 7 meses de las presidenciales. Y Estados Unidos, en Estados Unidos comienza ya la cuenta atrás. Queda un mes para las elecciones de medio mandato. Estamos viendo a Donald Trump, que participa en un mitin en Ohio. En estos comicios se decide qué partido controla las dos cámaras del Congreso. El coste de la vida o la guerra en Irán son algunas de las claves de estas elecciones.
1: Donald Trump asegura que mantiene su promesa. Dará un cheque de $5.000 a todos los adultos si el Partido Republicano mantiene el Senado y la Cámara de Representantes. No es la primera vez que lo dice. También ha pedido a sus votantes que se imaginen que su cara es la que está en la papeleta. El objetivo es movilizar el voto, sobre todo el de las bases republicanas. Es lo que cree este analista del partido, porque que los republicanos mantengan la mayoría en las dos cámaras es clave para que la administración Trump apruebe leyes o haga nuevos nombramientos. Y lo que dicen ahora las encuestas es que la balanza se inclinaría del lado de los demócratas. Y esto se debería en parte, dice esta profesora de Virginia, porque la popularidad de Trump está en mínimos. Por eso muchos candidatos republicanos no quieren aparecer junto a Trump. Creen que podría perjudicarles a la hora de mantener su asiento o en aquellos escaños que realmente se disputan, sobre todo en el Senado, donde el Partido Demócrata podría obtener la mayoría, aunque se prevé muy ajustada. Estas elecciones de medio mandato son un examen a las políticas de la Casa Blanca. Algunos estadounidenses quieren un cambio radical. Muchos irán a votar con la vista puesta, por ejemplo, en el alto coste de la vida, en lo que cuesta ahora llenar el depósito de gasolina, en las deportaciones masivas o en la guerra con Irán.
0: En Oriente Medio sigue el fuego cruzado entre los hutíes de Yemen y Arabia Saudí también. Los ataques contra buques en el entorno de Hormuz, sin que de momento se vislumbre ningún acuerdo entre Estados Unidos e Irán. El G7 cede a las presiones de Trump y liberará 100 millones de barriles de diésel y petróleo para aliviar los precios.
2: El petróleo vuelve a fluir por el estrecho de Hormuz y aún así los precios no dan tregua. La guerra no solo afecta al tráfico marítimo, también la capacidad de producción y exportación, con instalaciones petrolíferas y refinerías dañadas.
3: El problema que existe todavía es sin duda la inseguridad y la incertidumbre, porque claro, hay varios factores de incertidumbre para los próximos meses que hace que pese a que los flujos se recuperen, los precios no bajen.
2: No solo es la guerra entre Estados Unidos e Irán, continúan también los ataques entre Arabia Saudí y los rebeldes hutíes de Yemen.
3: He venido del Oriente Medio y existe una gran inquietud, no tanto por lo que ha pasado también, sino por la posibilidad de que vuelva a pasar. Por tanto, se están un poco pausando las inversiones y las decisiones porque se percibe que el riesgo es grande.
2: Con las elecciones de medio mandato en un mes, Trump intenta bajar los precios. Billions and billions. Europa es genial, ha dicho tras el acuerdo del G7 para liberar de forma coordinada 100 millones de barriles. Trump llegó a amagar con prohibir las exportaciones de diésel. Ahora lo descarta y asegura que nunca estuvo sobre la mesa. La liberación de diésel europeo se coordinará por la Agencia Internacional de la Energía durante los próximos 4 meses. Una medida que de momento no se nota en el surtidor. El precio de este combustible, vital para el transporte, la agricultura y la industria, sigue rozando máximos históricos.
0: Un ataque ruso ha alcanzado un puente estratégico en Kiev, el segundo en pocos días, lo que está afectando al tráfico. En Kharkov, los últimos bombardeos dejan 5 muertos y medio centenar de heridos. Y en Lituania, el aeropuerto de la capital ha cerrado temporalmente tras la posible incursión de un dron desde Bielorrusia, lo que ha obligado a movilizar cazas de la OTAN. Y en Brasil, los candidatos a las presidenciales de hoy domingo han cerrado la campaña en 2 mítines multitudinarios. Lula da Silva ha elegido Río de Janeiro y Flavio Bolsonaro una ciudad del interior del país, unas elecciones con resultado incierto, porque ambos llegan muy igualados a las encuestas y en las que, una vez más, la religión tendrá un peso crucial.
4: El presidente Lula da Silva muestra la imagen de la Virgen Patrona de Brasil durante un acto de campaña. Aquí le vemos rezando con fieles evangelistas, aunque él es católico. Respeto a todas las religiones, ha dicho recientemente. Y este es el momento en que Flavio Bolsonaro vuelve a ser bautizado en las aguas del Jordán. Soy evangélico y creo mucho en Dios. Diputados y senadores evangélicos cuentan con su propia bancada en el Congreso y se hacen llamar Frente Parlamentario Evangélico, una suerte de coalición en defensa de la familia tradicional, rechazo al aborto y a las políticas de género. Desde sus púlpitos, los pastores también lanzan mensajes políticos, aunque no pueden pedir el voto. La Biblia no excluye el papel que podamos tener en la ciudadanía terrenal, nos asegura desde Río de Janeiro este telepredicador con millones de seguidores y considerado el gurú del anterior presidente, Jair Bolsonaro. Nosotros nos vamos a unir con Flavio, nos dice, si Lula gana en la primera vuelta con muy poca ventaja.
6: La mitad de los brasileños son católicos y casi un tercio de la población sigue a la iglesia evangélica. Los candidatos saben que aquí en Brasil la religión pesa mucho y que el voto de los fieles puede ser decisivo para ganar la presidencia.
4: Desde sus templos o en canales propios de televisión, la iglesia evangélica difunde sus mensajes politizados también en las redes, como este pastor que se ha convertido en un famoso youtuber en Brasil con millones de visualizaciones.
0: La Fiscalía de Emiratos Árabes califica de ataque terrorista el reciente incidente de un vuelo de Dubái a Tel Aviv. Señala que el copiloto detenido, de nacionalidad omaní, quería tomar el control del avión y que atacó al comandante con un hacha destinada a emergencias. Según un medio saudí, había sido inhabilitado para volar en Omán por sus ideas extremistas. Volvemos a España. Horas críticas en Cataluña. Esto que ven es la estación de Sants, totalmente inundada. Y ha habido filtraciones en varias vías de tren. El litoral de Barcelona y parte del de Girona están en aviso rojo por lluvias torrenciales e incluso un mini huracán mediterráneo. Pues eso, horas críticas en Cataluña. El litoral de Barcelona y parte del de Girona están en aviso rojo por lluvias torrenciales e incluso un mini huracán mediterráneo. Se pide máxima preocupación y ya hay complicaciones en algunos sitios.
7: En Barcelona la lluvia no cesa, desde las 8 de la tarde llueve muy intensamente con especial descarga en la zona del Baix Llobregat, en Hospitalet, en Esplugas y también en Cornellá. Ahí es donde se han dado la mayoría de las inundaciones, en bajos, en locales y también en garajes. El 112 ha recibido unas 1.800 llamadas y los bomberos han tenido que atender varias asistencias, aunque ninguna de gravedad. Eso sí, aquí en la estación de Sants es uno de los puntos que se ha habilitado para poder acoger a las personas que lo necesitan por parte de Cruz Roja dentro del vestíbulo, aunque algunos pasajeros se quejan de que llegan a la estación y no encuentran servicios operativos. Recordamos que esta noche en Barcelona no hay metro desde las 12 de la noche, tampoco autobuses ni servicio de rodalías. En el aeropuerto también es otro de los transportes que ha quedado muy afectado por esta gran tormenta, este temporal que está situado encima de Barcelona. Hay cientos de vuelos cancelados y cientos de personas que están pendientes de saber qué es lo que va a pasar con su viaje.
0: En Hospitalet de Llobregat se han inundado varias calles, bajos y garajes. Han caído 150 litros por metro cuadrado y el aviso rojo sigue en vigor hasta hoy domingo, a las 2 de la tarde.
8: Tenemos calles en algunos barrios, en la zona más baja de la ciudad. Tenemos barrios pues, con calles anegadas, bajos en su mayoría o la mayoría de ellos que también son vivienda y parkings inundados. Por suerte, hasta este momento no tenemos que lamentar ningún daño personal, esperemos que siga así, pero siguiendo también con preocupación porque quedan muchas horas que todavía estaremos dentro de ese aviso rojo.
9: Puedes ver todo inundado, hemos bajado antes, que tenía, o sea, justamente el agua aquí en el primer piso cubría tres manos hacia arriba, básicamente, y aún así hemos bajado al segundo piso, estaba todo anegado, ahora lo ves así, pero estaba inundado, pero pasando el capó.
10: Yo bajé a las 10:30, estaba entrando por las dos puertas una cantidad de agua torrencial, era torrencial, y además tenemos obras aquí, si podéis ver aquí en la acera de Aguas de Barcelona, y por ahí, ahora, aparte de entrar por las puertas, nos entraba por la pared, porque hay huecos, entonces el agua pues ha entrado también.
5: Nada, pues hemos bajado por el ascenso de la escalera, el ascenso al parking, y hemos intentado sacar los coches y tal, pero como la presión del agua y tal, que bajaba como si fuese un río, pues la presión del agua no nos deja abrir la puerta.
0: Y las imágenes que van a ver inmediatamente son de Bilbao, donde las fuertes lluvias caídas ayer sábado por la tarde han provocado la inundación de numerosas calles y multitud de incidencias. Más de 100 se han producido en toda la provincia de Vizcaya, la más castigada del País Vasco con este temporal. Vizcaya se encontraba en alerta naranja por fuertes tormentas.
11: Se ha suspendido, han empezado las luces como a parpadear todo el rato, han tenido que parar, han salido los actores diciendo que lo sentían mucho, que lo iban a intentar arreglar, pero vaya, que no han podido hacer nada.
12: Pues el agua empezó a salir de las arguetas, como no había tapón en la calle, pues el agua hacia adentro.
14: Esto ha sido un visto o no visto.
0: Abrimos página deportiva y lo hacemos con la victoria de España en su enfrentamiento la pasada noche contra la República Checa. Bajo la lluvia y en el estadio Carlos Tartieri, la selección ha demostrado que son los campeones del mundo. Lamine Yamal, lo han visto, fue el encargado de abrir el marcador nada más iniciarse el partido. Rodri, también lo acaban de ver, marcó en el 35 y el checo Jiří Šlama consiguió recortar distancias. Pero ese gol de Mikel Merino en el minuto 89 les dejó sin posibilidades. La selección nacional de fútbol suma otra victoria, con esta ya en la Liga de Naciones. Marc Márquez ha ganado el sprint del Gran Premio de Japón. Lo ha hecho en el circuito de Motegi y reduce así ligeramente la ventaja en la general que le lleva a Jorge Martín, que ha sido tercero. Ahora el madrileño tiene 7 puntos sobre el campeón. Edgar Canet, ahí lo han visto, campeón del Rally de Marruecos. El piloto catalán, con tan solo 21 años, ha superado en la última etapa al hasta ayer líder Daniel Sanders y se convierte en el corredor más joven en ganar el rally marroquí. Max Verstappen, que en todo 2026 no había logrado ninguna pole, ha sido el más rápido en la clasificación del Gran Premio de Bahrein, por delante de Hamilton. Fernando Alonso haciendo magia. Su mejor calificación del año ha sido duodécimo. Nino Bravo, Camilo VI, Julio Iglesias, Rafael, no solo tienen en común ser algunas de las voces más importantes de España, también ser eternos para David Bisbal. El cantante almeriense los homenajea en su nuevo álbum.
15: Esta vez, en lugar de Nino Bravo,

0: Bisbal nos canta algunos clásicos y los trae a 2026.
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0: Julio Iglesias, Camilo VI, Rocío Dúrcal o Manuel Alejandro protagonizan Eternos, el nuevo álbum con el que el almeriense homenajea a los artistas que siempre ha admirado.
2: Precisamente estudiándolo es que me he dado cuenta que fueron los mejores cantantes. Cuando una canción

0: tiene un gran arreglo, no hay que cambiarla. Simplemente hay que respetarla. Vivir así es
1: morir, amor. Bisbal ha grabado tal y como lo hicieron ellos y ha contado con más de 60 músicos, no solo cantando canciones que le tocan en lo personal. Su vida,
0: melancolía. Me pusieron el ejercicio de imaginarme la vida de esos cantantes, ese enfado, esas ganas de decir, oye, pues ¿sabéis qué? Yo soy así de esta manera y dejadme en paz.
2: A veces oigo sin querer algún murmullo.
1: Él ya tuvo la oportunidad de cantar Que sabe nadie con Rafael, pero ¿qué canción le gustaría que otros versionaran?
0: Sin ninguna duda elegiría una balada y sería esta ausencia.
1: ¿Quién sabe si en un futuro nos encontramos a David Bisbal en un álbum de Eternos?
3: En la Puerta del Sol se han vivido momentos de tensión esta noche. Tras las concentraciones, el sábado por la tarde, de grupos de extrema derecha cerca de este punto, algunos miembros de ese grupo se han dirigido a la zona de acampada. Mientras, es ya la octava noche de quienes acampan el sol y ya son más de un millón. Hola, ¿qué tal? Saludos y buenas noches desde el canal 24 horas. La indignación social por la crisis de la vivienda vuelve a tomar las calles 24 horas después de la caída de los decretos.
4: ¿Qué pasa?
5: ¡Que no tenemos casa!
3: Decenas de miles de personas se han manifestado en varias ciudades hacia la huelga general. Con ese lema se han celebrado manifestaciones multitudinarias en decenas de ciudades.
6: Esto hay que ponerle un coto ya. No puede ser que la gente no tenga acceso a un derecho básico como es la vivienda.
7: Creo que es algo que nos atraviesa a todos, o sea, a todos. Creo que no conozco a nadie que no esté como atravesado por esto.
8: Vivo de alquiler, vivo sola, pago una pasta, me gasto mi sueldo en mi alquiler.
9: Que no se haga ese negocio tan bestial como se está haciendo con la vivienda.
3: En Ceuta, los vecinos han vuelto a salir a la calle para pedir una solución que dos meses después de la entrada masiva de migrantes no llega. Unas 130 personas, según la policía, con proclamas como Ceuta no se vende, se defiende, ¿dónde están mis derechos? O hasta luego, Mari Carmen. Y en Cataluña se suspende el servicio de Rodalies y se restringe la alta velocidad en algunos tramos por el fuerte temporal. En el Hospital de Llobregat ya hay calles anegadas. Enseguida les ampliamos esta información. También se han suspendido las manifestaciones por la vivienda que estaban previstas, aunque continúa la acampada en la Plaza de Cataluña.
10: Como puedes ver, todo inundado. Hemos bajado antes, que tenía, o sea, justamente el agua aquí en el primer piso cubría tres manos hacia arriba, básicamente, y aún así hemos bajado al segundo piso, estaba todo anegado.
11: Bajé a las 10:30, estaba entrando por las dos puertas una cantidad de agua torrencial.
3: Y esto que ven es Bilbao esta misma noche. Las tormentas han provocado la inundación de numerosas calles y multitud de incidencias. Vizcaya se encontraba en alerta naranja por el temporal.
12: ¿Qué tal están? Este sábado las lluvias están activando los avisos en buena parte de España, elevándose a nivel rojo en el litoral de Barcelona por acumulados de al menos 200 litros por metro cuadrado en solo 12 horas. Durante la tarde, precipitaciones en buena parte de España. Ojo, porque se intensifican esta próxima noche hasta mañana a primera hora de la tarde, ya no solo en el litoral catalán, sino que se extienden también al interior de Barcelona y de Girona. Lluvias también muy fuertes esta noche en Cantabria, Asturias, Amariña Lucense. Seguirá lloviendo con fuerza mañana. Lo continuará haciendo también en Cataluña, donde esas lluvias llegarán a ser torrenciales. Chubascos en buena parte del país, más al margen el suroeste.
3: Horas críticas en Cataluña. Esto que ven es la estación de Sants, totalmente inundada. Ya ha habido filtraciones en varias vías de tren. El litoral de Barcelona y parte del de Girona están en aviso rojo por lluvias torrenciales e incluso un mini huracán mediterráneo. Bueno, han visto esas imágenes de la estación de Sants, pues allí nos vamos ahora mismo en directo. Uno de los puntos más afectados, y allí está María Ríos. María, cuéntanos ahora mismo la situación en la estación.
4: Pues no cesa la lluvia aquí en Barcelona. Ahora nos encontramos aquí en la estación de Sants, que es uno de los puntos habilitados para acoger gente. Dentro del vestíbulo de Sants se encuentra la Cruz Roja, aunque ha habido un momento en el que parecía que se iba a cerrar la estación y estaban informando a algunos pasajeros de que debían abandonarla, lo que ha creado mucha indignación porque muchos llegaban y no encontraban la manera de poder llegar hasta sus casas si vivían fuera de Barcelona, porque recordemos que ya no hay servicio de metro desde las 12 de la noche, tampoco de autobús ni de rodalías, y hay una muy larga cola de espera para conseguir un taxi. Como decimos, las cantidades de agua que siguen cayendo son muchas. No ha parado de llover desde las 8 de la tarde y ha afectado especialmente a la zona del Baix Llobregat, a Hospitalet, en Esplugas, en Cornellà, con cantidades de agua de alrededor de 200 litros por metro cuadrado. Y como decíamos, se pide intentar evitar toda la movilidad posible. Otro de los transportes públicos que está afectado también es el aeropuerto. Allí hay centenares de personas que están pendientes de saber cuál es la situación de sus vuelos, porque hay cientos de cancelaciones.
3: Gracias, María Ríos. En el Hospitalet de Llobregat se han inundado varias calles, bajos y garajes. Han caído 150 litros por metro cuadrado y el aviso rojo sigue en vigor hasta este domingo a las 2 de la tarde.
13: Tenemos calles en algunos barrios en la zona más baja de la ciudad. Tenemos barrios pues, con calles anegadas, bajos en su mayoría o la mayoría de ellos que también son vivienda, y parkings inundados. Por suerte, hasta este momento no tenemos que lamentar ningún daño personal, esperemos que siga así, pero siguiendo también con preocupación porque quedan muchas horas que todavía estaremos dentro de ese aviso rojo.
10: Puedes ver todo inundado, hemos bajado antes, que tenía, o sea, justamente el agua aquí en el primer piso cubría tres manos hacia arriba, básicamente, y aún así hemos bajado al segundo piso, estaba todo anegado, ahora lo ves así, pero estaba inundado, pero pasando el capó.
11: Yo bajé a las 10:30, estaba entrando por las dos puertas una cantidad de agua torrencial, era torrencial, y además tenemos obras aquí, si podéis ver aquí en la acera de Aguas de Barcelona, y por ahí, ahora, aparte de entrar por las puertas, nos entraba por la pared, porque hay huecos, entonces el agua pues ha entrado también.
14: Nada, pues hemos bajado por el ascenso de la escalera, el ascenso al parking, y hemos intentado sacar los coches y tal, pero como la presión del agua y tal, que bajaba como si fuese un río, pues la presión del agua no nos deja abrir la puerta.
3: Bueno, las imágenes que van a ver inmediatamente son de Bilbao. Ahí las tienen. Allí las fuertes lluvias caídas este sábado por la tarde han provocado la inundación de numerosas calles y multitud de incidencias. Más de 100 se han producido en toda la provincia de Vizcaya, la más castigada del País Vasco en este temporal. Vizcaya se encontraba en alerta naranja por fuertes tormentas.
15: Se ha suspendido, han empezado las luces como a parpadear todo el rato, han tenido que parar, han salido los actores diciendo que lo sentían mucho, que lo iban a intentar arreglar, pero vaya, que no han podido hacer nada.
16: Pues el agua empezó a salir de las arguetas, como no corre, no había tapón en la calle, pues el agua hacia adentro. Esto yo he visto o no he visto.
3: Madrigueras intenta recuperar la normalidad tras la riada que ayer anegó el municipio albaceteño. Una mujer de 102 años murió y alrededor de 90 personas tuvieron que ser rescatadas.
17: Así comenzaba la lluvia. Y dos horas después, esta era la situación en el mismo lugar.
18: A las 4 por ahí, con unas gotas normales, y poco a poco se fue incrementando.
19: Cuando se colapsaron los desagües y demás, empezó a subir el nivel. Entonces creció tanto que empezó a hacer tapones y a arrastrar los coches, y allá es donde vino el desastre.
17: Cayeron más de 142 litros por metro cuadrado en apenas unas horas, según estaciones no oficiales.
20: La plaza la destrozó, el propio ayuntamiento, la iglesia.
21: Se empezó a salir agua afuera, vi que estaba todo tirado, todo destrozado.
17: La fuerza del agua ha dejado casas inundadas, como esta, con la marca de la altura que alcanzó en sus paredes, y coches arrasados por la tromba.
22: Empezó a entrar un montón de agua, un agobio.
23: Puerta la abrió para adentro y se empezó a colar el agua, metros, increíble.
17: Los servicios de emergencia tuvieron que rescatar a unas 90 personas. Una mujer de 102 años falleció atrapada en su casa.
24: Hemos visto tantos daños que dan ganas de llorar.
17: Después de la tromba de agua ha tocado evaluar daños y limpiar.
25: Hemos estado toda la noche pues, achicando agua y ahora, desde primera hora, hemos descansado un rato

0: Y otra vez a limpiar calles.
1: Ver mi casa así.
2: Las autoridades van a pedir la declaración de zona catastrófica.

0: Tarde en Banco de España. Era una concentración que convocaba el Núcleo Nacional y Democracia Nacional. Ha sido en ese momento de concentración pacífica, no tenían permiso para manifestarse, por lo que no podían moverse, pero sí que es verdad que después se ha tenido que saldar con 3 detenidos sobre las 9:30, 2 mayores de edad, uno de ellos menor, todos españoles, entre Gran Vía y Montera, por desorden público y desobediencia, también por desacato. Y bueno, han intentado entrar desde aquí esos concentrados del Núcleo Nacional, han intentado entrar aquí a la acampada desde varios puntos, pero la policía, había varios agentes, numerosos agentes antidisturbios, no lo han permitido y por el momento no se han indicado más incidentes.
1: El malestar por la derogación de los dos decretos de vivienda se ha traducido en manifestaciones en toda España, una jornada de protesta en un momento decisivo de la crisis de vivienda.
2: Llaves en mano, han salido a la calle en Madrid para protestar por la situación de la vivienda.
3: Necesitamos que se ponga freno ya a esta situación abusiva.
4: El problema de la vivienda se ha vuelto en algo transversal. Esto hay que ponerle un coto ya.
5: Porque como siga subiendo el precio de la vivienda, me veo volviendo a casa de mis padres.
6: ¿Qué pasa?
7: ¡Que no tenemos casa!
2: Han partido desde 4 puntos para juntarse en Cibeles. 70.000 personas han acudido según delegación del gobierno, 500.000 según los organizadores.
8: Si eso tiene que continuar, continuará.
2: Para el sindicato de inquilinas, el siguiente paso es la huelga general.
9: Empezamos a construir esa huelga que sí o sí se va a construir en alianza con los sindicatos laborales.
2: Para así conseguir los contratos indefinidos, la bajada de los precios del alquiler o el fin de los desahucios, como llevan reclamando toda la semana.
10: Más allá de la Puerta del Sol,
11: tiene que haber un cambio del modelo.
12: La cosa está imposible.
10: Decenas de protestas en casi todo el país.
13: ¡Vivienda se defiende!
10: Dejan claro que la indignación por la crisis de la vivienda,
14: que es imposible de pagar el alquiler,
10: atraviesa toda España.
15: ¿Qué les espera? ¿Vivir en bajo de los puentes?
10: En Valencia, donde algunos han empezado a acampar, la manifestación de este sábado ha acabado con un grupo de personas que ha conseguido entrar en el Palau de les Arts, donde se celebraba una cumbre del sector inmobiliario, produciéndose enfrentamientos con la policía y al menos 5 detenidos y 9 agentes heridos. El sonido de las llaves y los gritos por una vivienda digna
16: ¡No! ¡Asecuración!
10: Se han repetido en el centro de Santiago o en el de Cádiz.
17: ¡Esta es nuestra lista!
10: Pasando por Pamplona.
18: ¡Esto es un atraco!
10: Y por Zaragoza.
19: Y cada vez más y más el porcentaje de mi salario está yendo al alquiler.
10: Palma, en Mallorca, es una de las ciudades donde destinan más porcentaje de ingresos al alquiler.
20: 30-40% más o menos.
10: Barcelona es otra de las que encabezan ese ranking. Los avisos rojos por tormentas han obligado a suspender la marcha que había prevista. Allí donde el tiempo lo ha permitido, miles de personas han salido de casa para defender que todos,
21: la situación que nos afecta a todos,
10: merecemos una.
1: El fracaso de los decretos de vivienda vuelve a poner en cuestión la continuidad de la legislatura. La falta de apoyos complica la agenda del Gobierno y reabre el debate sobre un posible adelanto electoral. Una decisión que de momento está en manos de Pedro Sánchez.
22: La decisión de adelantar o no las elecciones corresponde exclusivamente al presidente del Gobierno y de momento aquí en Moncloa guardan silencio sobre esa decisión. Sobre la mesa, 3 posibles escenarios: convocar elecciones, presentar un nuevo decreto o buscar una fórmula para recuperar las medidas que fueron rechazadas en el Congreso. Mientras, a la izquierda del PSOE las fichas empiezan a moverse. Este domingo los Comuns, Más Madrid, Izquierda Unida y Movimiento Sumar se reúnen de forma telemática para perfilar, dicen, su estrategia política ante un posible adelanto electoral. Y, por cierto, el nombre de Mónica García empieza a sonar como posible líder de este espacio.
2: Para el Gobierno, la derecha ha dado la espalda a su electorado.
23: Una derecha despiadada.
2: Tras votar PP, Vox y Junts en contra de los decretos de vivienda, el PSOE defiende su gestión y reconocen su
24: profunda decepción,
2: especialmente con el partido de Puigdemont.
24: Cada vez que hay medidas a favor de aumentar la protección para garantizar el acceso a la vivienda, votan en contra, luego nos vengan a dar lecciones.
2: Critican que Junts haya votado en contra de un texto que recogía casi todas sus propuestas, pero para los nacionalistas los decretos empeorarían la situación y creen que Sánchez actúa por interés electoral.
25: Es fácil que acabi convocant eleccions per moure'ns en el terreny de la demagogia y en el terreno de lo de a ver quién la dio más grossa.
2: Un adelanto de las generales sobre el que el Gobierno evita pronunciarse.
26: Toca parar.
2: Aunque creen que habrá un tema decisivo.
27: Van a ser un referéndum sobre la vivienda.
2: Un plan de vivienda promete Feijóo si llega a la Moncloa.
28: No pido elecciones por revanchismo.
0: Les pido porque mi país no aguanta más.
2: Y sitúa la crisis habitual.

0: habitacional como
1: el símbolo del fracaso de este gobierno.
0: Vox cree que el Ejecutivo ha utilizado los decretos
2: es como una cortina de humo
0: para tapar otras crisis como la de Ceuta. También ven agotada la legislatura algunos socios.
3: Que se escuche la voz del pueblo.
0: Y otros como Podemos piden
4: que se acabe el negocio de la vivienda
0: antes de convocar elecciones.
5: Esta caída de los decretos ha cogido a muchos inquilinos en plena lucha para conseguir quedarse en sus casas. Es el caso de los vecinos de Tribulete 7 en Madrid. Tras la compra del edificio por parte de un fondo inmobiliario, comenzaron las obras de rehabilitación. Los vecinos denunciaron acoso inmobiliario y un juzgado la admitió a trámite.
6: Hasta 2024, dentro de este edificio, el número 7 de la calle Tribulete, en Madrid, vivían 48 familias. Hoy quedan 15 pisos habitados. En uno de ellos viven Nani y Alfonso. Un fondo inmobiliario compró el bloque de viviendas hace 2 años. Conforme han ido venciendo los contratos de alquiler, denuncian que la empresa no ha querido renovarlos.
7: Te quedas un poco parado en shock hasta que reaccionas y dices, ¿qué va a pasar ahora?
6: Al poco comenzaron unas obras que, según fuentes de la compañía, eran necesarias para garantizar la seguridad del inmueble. Para los vecinos, en cambio, denuncian que eran una medida de presión para irse.
8: Goteras, cortes de electricidad, tuvimos que llamar a los bomberos, a la policía.
6: Por eso interpusieron una denuncia colectiva contra la empresa. Fue la primera en España.
9: Forzarle a tener que desalojar una vivienda con coacciones, con amenazas, con obras insoportables, eso constituye una atmósfera que se podría calificar de acoso inmobiliario.
10: Un escenario lo suficientemente hostil como para que tú desalojes.
8: Gente se ha ido yendo por presión o directamente porque su piso se ha inundado.
6: Consiguieron que la empresa se sentara a declarar como investigada para explicar la legalidad de las obras. Declararon que cumplían con la normativa.
9: No todo vale y no se puede utilizar cualquier herramienta, incluso al margen de la ley, para seguir con tu actividad especulativa.
6: Aunque las obras han parado, los vecinos esperan que la investigación prospere y la empresa sea condenada. El tiempo, en cambio, corre en su contra. En las últimas semanas han empezado a llegar, nos cuentan, las demandas de desahucio.
7: Incertidumbre, nerviosismo, ansiedad.
6: Aunque el contrato ha vencido, los vecinos aseguran siguen pagando. La propiedad sostiene que no dará declaraciones hasta que el proceso judicial esté cerrado.
5: En España faltan 750.000 viviendas, según el Banco de España, y según las proyecciones de este organismo, ese déficit irá a más. Pero esto no siempre ha sido así. Cuando estalló la burbuja en 2008 y el sector se desplomó, se construían cerca de 700.000 viviendas al año.
11: Desde hace décadas España ha afrontado la construcción de viviendas a golpe de crisis. Antes de explotar la burbuja inmobiliaria, en otoño de 2008, se terminaban más de 700.000 viviendas al año, tantas como en Alemania, Francia e Italia juntas. En apenas un año y medio se construían al año menos de 100.000 viviendas.
12: Este stock se ha ido consumiendo ya desde hace demasiados años que no hemos vuelto al ritmo de construcción necesario.
11: Se construye menos, pero la demanda no ha dejado de aumentar. El Banco de España calcula que hacen falta 750.000 viviendas.
12: No solo no construimos lo que necesitamos, sino que vamos acumulando un déficit cada vez mayor.
11: Según el Ministerio de Vivienda, en las principales ciudades hay suelo calificado y urbanizado suficiente para levantar casi 500.000 de hogares.
13: El problema es la propiedad del suelo. Lo tienen los ayuntamientos y lo tienen los fondos de capital riesgo y la Sareb.
11: Las trabas burocráticas, la inflación creciente o la falta de mano de obra son otros de los motivos que lastran aún más la construcción de vivienda.
5: Cientos de migrantes vuelven a pasar otra noche acampados en la playa del Trampolín, en Ceuta. Son varios los miles que aún permanecen en la ciudad. Por otro lado, algunos vecinos se han vuelto a concentrar el pasado sábado ayer en la Plaza de los Reyes, frente a la delegación del Gobierno, para exigir soluciones a la crisis migratoria.
14: Se calcula que hay más de 4.000 adultos todavía en situación de calle aquí en Ceuta y muchos de ellos siguen aquí en esta playa del Trampolín, donde conviven con aguas contaminadas. Entre las bacterias que contaminan estas aguas, la del E. coli. Ellos se bañan aquí, lavan sus platos, también realizan sus necesidades fisiológicas y han vuelto además a montar los mercadillos que hasta hace pocos días había desmontado la policía. Son muchos los que están aquí, como decimos, ya llevan 64 días y se disponen a pasar una noche más esperando esperando a que les den una de las nuevas plazas que se van a habilitar en dos nuevos campamentos o en algunas de las que ya están habilitadas hace tiempo aquí en la ciudad autónoma. Además de ello, se calcula que hay de 700 a 1.000 menores también en las calles y unas 800 mujeres. Están cansados todos los migrantes y también los de UTIES, que hoy se han vuelto a concentrar hasta en dos ocasiones, reivindicando que todos los migrantes retornen a Marruecos, que no se queden aquí en los campamentos, y también reivindicando que no se olvide a Ceuta.
5: Deportes, victoria para España en su enfrentamiento esta noche contra la República Checa bajo la lluvia y en el estadio Carlos Tartieri. La Roja ha demostrado a la selección que son los campeones del mundo. Lamine Yamal fue el encargado de abrir el marcador nada más iniciar el partido. Rodri marcó en el minuto 35 el checo. Giri Eslama recortó distancias, pero un gol de Mikel Merino en el minuto 89, ese es el gol de la República Checa, el gol de Mikel Merino en el 89 les dejó sin posibilidad. La selección suma otra nueva victoria en la Liga de Naciones. El anfitrión de lujo en este encuentro en Oviedo ha sido uno de los asturianos sin duda más ilustres, Santi Cazorla. Pues hemos podido hablar con él antes del partido.
2: Leyenda aquí en Oviedo, leyenda de la selección, y pertenece a la generación de la que tanto estamos hablando estos días. No pudiese estar en el Mundial por lesión, pero dos veces campeón de Europa, así que hablas con conocimiento de causa. Estas dos selecciones se pueden comparar, Santi Cazorla.
15: Comparar nunca es bueno, ¿no? Pero está claro que esta selección ilusiona otra vez, ¿no? Si es verdad que aquella generación que compartimos 2008, 2010, 2012 fue una generación muy bonita y que consiguió grandes cosas, pero la generación que viene ahora también es una generación de muchísima calidad, de jugadores con muchísimo futuro que ya están dando alegrías y ojalá pues puedan superarnos. Yo lo que veo que hay mucha similitud con la época nuestra es el grupo humano que hay dentro, ¿no? Y eso siempre hemos dicho los de la generación 2008, que ha sido la clave de aquellos éxitos, y eso no lo tienen que perder, ¿no? Porque el talento lo tienen y hay que tener un gran grupo humano, y creo que lo tienen, así que hay que ser muy optimista con ellos, ¿no? Al final, la alegría de ellos es la alegría nuestra y, bueno, tienen toda la confianza de todos los españoles, ¿no?
5: Marc Márquez ha ganado al sprint el Gran Premio de Japón en el circuito de Motegi y reduce así ligeramente la ventaja en la general que le lleva Jorge Martín, que ha sido tercero. Ahora el madrileño tiene 7 puntos sobre el campeón. Edgar Canet, campeón del Rally de Marruecos. El piloto catalán, con 21 años, ha superado en la última etapa al hasta ayer líder Daniel Sanders y se convierte en el corredor más joven en ganar el Rally marroquí. Y Marc Verstappen, que en todo 2026 no había logrado ninguna pole, ha sido el más rápido en la clasificación del Gran Premio de Bahrein, por delante de Hamilton. Fernando Alonso, haciendo magia en su mejor calificación del año, ha sido duodécimo. En Brasil, los candidatos a las presidenciales de hoy domingo han cerrado la campaña en dos mítines multitudinarios. Lula da Silva ha elegido Río de Janeiro y Flavio Bolsonaro una ciudad del interior del país. Unas elecciones con resultado incierto porque ambos llegan muy igualados en las encuestas y en las que, una vez más, la religión tendrá un peso crucial.
16: El presidente Lula da Silva muestra la imagen de la Virgen Patrona de Brasil durante un acto de campaña. Aquí le vemos rezando con fieles evangelistas, aunque él es católico. Respeto a todas las religiones, ha dicho recientemente. Y este es el momento en que Flavio Bolsonaro vuelve a ser bautizado en las aguas del Jordán. Soy evangélico y creo mucho en Dios. Diputados y senadores evangélicos cuentan con su propia bancada en el Congreso y se hacen llamar Frente Parlamentario Evangélico, una suerte de coalición en defensa de la familia tradicional, rechazo al aborto y a las políticas de género. Desde sus púlpitos, los pastores también lanzan mensajes políticos, aunque no pueden pedir el voto. La Biblia no excluye el papel que podamos tener en la ciudadanía terrenal, nos asegura desde Río de Janeiro este telepredicador con millones de seguidores y considerado el gurú del anterior presidente, Jair Bolsonaro. Nosotros nos vamos a unir con Flavio, nos dice, si Lula gana en la primera vuelta con muy poca ventaja.
17: La mitad de los brasileños son católicos y casi un tercio de la población sigue a la iglesia evangélica. Los candidatos saben que aquí en Brasil la religión pesa mucho y que el voto de los fieles puede ser decisivo para ganar la presidencia.
16: Desde sus templos o en canales propios de televisión, la Iglesia evangélica difunde sus mensajes politizados también en las redes, como este pastor que se ha convertido en un famoso youtuber en Brasil con millones de visualizaciones.
5: Estados Unidos ya comienza la cuenta atrás. Queda un mes para las elecciones del medio mandato. En ellas se decide qué partido controla las dos cámaras del Congreso. El coste de la vida o la guerra en Irán son algunas de las claves de estos comicios.
18: Donald Trump asegura que mantiene su promesa. Dará un cheque de $5,000 a todos los adultos si el Partido Republicano mantiene el Senado y la Cámara de Representantes. No es la primera vez que lo dice. También ha pedido a sus votantes que se imaginen que su cara es la que está en la papeleta. El objetivo es movilizar el voto, sobre todo el de las bases republicanas. Es lo que cree este analista del partido, porque que los republicanos mantengan la mayoría en las dos cámaras es clave para que la administración Trump apruebe leyes o haga nuevos nombramientos. Y lo que dicen ahora las encuestas es que la balanza se inclinaría del lado de los demócratas. Y esto se debería en parte, dice esta profesora de Virginia, porque la popularidad de Trump está en mínimos. Por eso muchos candidatos republicanos no quieren aparecer junto a Trump. Creen que podría perjudicarles a la hora de mantener su asiento o en aquellos escaños que realmente se disputan, sobre todo en el Senado, donde el Partido Demócrata podría obtener la mayoría, aunque se prevé muy ajustada. Estas elecciones de medio mandato son un examen a las políticas de la Casa Blanca. Algunos estadounidenses quieren un cambio radical. Muchos irán a votar con la vista puesta, por ejemplo, en el alto coste de la vida, en lo que cuesta ahora llenar el depósito de gasolina, en las deportaciones masivas o en la guerra con Irán.
5: Las protestas estudiantiles en Francia dejan ya más de 5.000 detenidos, la mayoría menores. Y siguen extendiéndose por toda Francia. En algunos puntos la policía ha llegado a utilizar gases lacrimógenos y pelotas de goma. Decenas de miles de estudiantes y simpatizantes denuncian el mal estado en el que están los centros educativos, el hacinamiento en las aulas y la falta de profesores. Una creciente tensión en las calles, a 7 meses de las presidenciales.
19: ¿Qué tal están? Este sábado las lluvias están activando los avisos en buena parte de España, elevándose a nivel rojo en el litoral de Barcelona por acumulados de al menos 200 litros por metro cuadrado en solo 12 horas. Durante la tarde, precipitaciones en buena parte de España. Ojo porque se intensifican esta próxima noche hasta mañana a primera hora de la tarde, ya no solo en el litoral catalán, sino que se extienden también al interior de Barcelona y de Girona. Lluvias también muy fuertes esta noche en Cantabria, Asturias, Amariña Lucense. Seguirá lloviendo con fuerza mañana. Lo continuará haciendo también en Cataluña, donde esas lluvias llegarán a ser torrenciales. Chubascos en buena parte del país, más al margen el suroeste.
5: Nino Bravo, Camilo VI, Julio Iglesias, Rafael, pues no solo tienen en común ser algunas de las voces más importantes de España, también ser eternos para David Bisbal. El cantante los homenajea en su nuevo álbum.
20: De por qué te estoy queriendo.
21: Esta vez, en lugar de Nino Bravo, no.

0: festival nos canta algunos clásicos y los trae a 2026.
1: Capitán de un velero que no tiene mar.
0: Julio Iglesias, Camilo Sesto, Rocío Dúrcal o Manuel Alejandro protagonizan Eternos, el nuevo álbum con el que el almeriense homenajea a los artistas que siempre ha admirado.
2: Precisamente estudiándolo es que me he dado cuenta que fueron los mejores cantantes. Cuando una canción tiene un gran arreglo, no hay que cambiarla, simplemente hay que respetarla.
0: Bisbal ha grabado tal y como lo hicieron ellos y ha contado con más de 60 músicos, no solo cantando canciones que le tocan en lo personal.
3: Su vida, melancolía.
2: Me pusieron el ejercicio de imaginarme la vida de esos cantantes, ese enfado, esas ganas de decir, oye, pues ¿sabéis qué? Yo soy así de esta manera y dejadme en paz.
4: A veces oigo sin querer algún murmullo.
0: Él ya tuvo la oportunidad de cantar ¿Qué sabe nadie? Con Rafael. Pero ¿qué canción le gustaría que otros versionaran?
2: Sin ninguna duda elegiría una balada y sería Esta ausencia.
0: ¿Quién sabe si en un futuro nos encontramos a David Bisbal en un álbum de Eternos?

0: En la Puerta del Sol se han vivido momentos de tensión. Tras una tarde con concentraciones de extrema derecha cerca de ese punto, algunos de sus miembros se han dirigido a la zona de la acampada. Hay 3 detenidos, ya son más de 1 millar los acampados y es su 8ª noche en la calle. En Ceuta, los vecinos han vuelto a salir a la calle para pedir una solución que 2 meses después de la entrada masiva de migrantes no llega. Unas 130 personas, según la policía, con proclamas como "Ceuta no se vende, se defiende", "¿Dónde están mis derechos?" o "Hasta luego, Mari Carmen". Hola, ¿qué tal? Saludos desde Madrid, desde el canal 24 Horas. Las protestas estudiantiles en Francia dejan ya más de 5.000 detenidos, la mayoría menores. Y siguen extendiéndose por toda Francia. En algunos puntos la policía ha llegado a utilizar gases lacrimógenos y pelotas de goma. Decenas de miles de estudiantes denuncian el mal estado de los centros educativos y la falta de profesores. El precio del petróleo sigue disparado pese a que se recupera el tránsito de buques en Hormuz. Y eso que allí siguen los ataques. En este contexto, Trump retira la amenaza de prohibir las exportaciones de diésel después de que el G7 acordara liberar sus reservas de emergencia, hasta 100 millones de barriles. Es la avenida paulista de Sao Paulo en vísperas de las elecciones en Brasil hoy domingo. Unas elecciones con resultado incierto porque los principales candidatos, Lula da Silva y Flavio Bolsonaro, llegan muy igualados en las encuestas y en las que, una vez más, la religión tendrá un peso crucial. Y en Cataluña se ha suspendido el servicio de rodalíes y se ha restringido la alta velocidad en algunos tramos por el fuerte temporal. Se han registrado más de 1.800 llamadas al 112. En la estación de Sants, en Barcelona, ha acudido la Cruz Roja para atender a los pasajeros que se han quedado en la estación de trenes y en el Hospitalet de Llobregat hay calles y bajos anegados.
1: Como puedes ver, todo inundado. Hemos bajado antes, que tenía, o sea, justamente el agua aquí en el primer piso cubría unos, sí, 3 manos hacia arriba, básicamente, y aún así hemos bajado al segundo piso, estaba todo anegado.
2: Bajé a las 10:30, estaba entrando por las 2 puertas una cantidad de agua torrencial.
0: Y esto que ven es Bilbao esta misma noche. Las tormentas han provocado la inundación de numerosas calles y multitud de incidencias. Vizcaya se encontraba en alerta naranja por el temporal. Esta noche, como les estamos contando, se han vivido momentos de tensión en la Puerta del Sol cuando se cumple una semana de la acampada. Algunos de las concentraciones de extrema derecha han intentado entrar en la Puerta del Sol. Hay 3 detenidos por atentado, desobediencia y desórdenes públicos.
3: 8ª noche ya consecutiva de esta acampada en la Puerta del Sol para reclamar medidas urgentes en materia de vivienda. Es la 8ª noche y la viven en calma, aunque lo hacen después de una jornada de sábado que tenía esa concentración convocada por Núcleo Nacional y que se ha saldado sobre las 9:30 de la noche con 3 detenidos, 2 de ellos mayores de edad y un menor, todos españoles, entre Montera y Gran Vía, y les han detenido por atentado, desobediencia y desórdenes públicos. Precisamente los acampados, para evitar que surjan este tipo de conflictos, pues han hecho, como ven, ese cordón humano que mantienen durante toda la noche, porque estos concentrados del Núcleo Nacional y de Democracia Nacional, que se concentraban bajo el lema de Indignados por España, no tenían permiso para manifestarse, es decir, no podían moverse, pero cuando se ha terminado esa concentración sí que han tratado de acceder a la Puerta del Sol por varias calles aledañas y por el momento no ha habido ninguna incidencia más reseñable.
4: Esta va a ser la 5ª noche de acampada aquí en Plaza Cataluña y eso a pesar de la lluvia que está cayendo y que se prevé que siga con intensidad hasta mañana al mediodía. Aquí son unas 700 personas las que siguen acampadas en unas 360 tiendas durante toda la tarde. se han estado preparando con toldos, con estructuras de madera, con chubasqueros. Dicen que van a resistir, van a aguantar lo que haga falta, y eso a pesar de que el sindicato de inquilinas les ha pedido que se vayan a casa esta noche, que se resguarden, no se pongan en peligro, y dicen ya mañana será otro día, pero aquí por una asamblea han decidido que se van a quedar y resistir. Dicen que tienen algo de miedo por esta lluvia, pero que tienen más miedo a los fondos buitre, a los desahucios, al no poder pagar un alquiler o una vivienda digna. Desde el Ayuntamiento de Barcelona y los Mossos de Escuadra dicen que no van a desalojar esta acampada, que lo que esperan es que impere el sentido común. Una lluvia que esta tarde ha obligado a cancelar la manifestación que había prevista por ese no a los decretos de vivienda. Se celebrará el lunes a las 7 de la tarde.
3: Primera noche de acampada en la plaza del Ayuntamiento de Valencia. Una acampada espontánea que ha surgido tras la manifestación de esta mañana en la ciudad, cuando poco a poco varios asistentes se han ido organizando junto a las puertas del Ayuntamiento de Valencia. Ahora se han reunido todos aquí enfrente para no obstaculizar el tránsito de la vía. Y poco a poco han ido montando también tiendas de campaña para pasar esa primera noche aquí. De hecho, no les asusta la lluvia. Dice que ni eso les va a frenar. Tampoco tienen el respaldo directo todavía de los sindicatos que están reunidos y que mañana dirán su decisión. Eso sí, sí que cuentan con su apoyo, les están ayudando en la organización y también cuentan con el apoyo de las diferentes organizaciones que hay tanto en Madrid como en Barcelona para saber cómo hacer el acopio del avituallamiento y de toda la alimentación. Es el primer día, pero dicen que van a seguir, que esta primera noche no les va a parar y mañana conoceremos esa decisión de los sindicatos.
5: Ha sido la banda sonora del día. Las llaves de los manifestantes han sonado con fuerza por todo el país. La de Madrid ha sido una de las marchas más multitudinarias. Han salido repartidos por cuatro columnas que han confluido en Cibeles.
6: Da igual de qué color político sea, rojo, azul, verde, rosa, todo esto te atraviesa.
7: Un piso digno en el que yo me pueda independizar con mis ahorros.
5: Después de que el Congreso no aprobase ninguno de los dos decretos de vivienda, la crispación se ha extendido de punta a punta del país, desde Palma,
8: por habitación de 450, 500 euros cada habitación, es una barbaridad,
5: hasta Zaragoza.
9: Si no es un derecho a la vivienda, un derecho a tener techo.
5: O Valencia.
10: Porque la verdad es que la cosa está imposible.
5: Allí se han vivido momentos de tensión. Algunos manifestantes han entrado en el Palau de les Arts, donde había un congreso inmobiliario. Hay al menos 5 personas detenidas y 9 policías heridos. Para el sindicato de inquilinas, las marchas de este fin de semana son el camino hacia una huelga general, todavía sin fecha.
11: Queremos que sea una huelga con una participación altísima, como no se ha visto en años. Tiene que ser un consenso entre todos los sindicatos laborales.
5: El objetivo es frenar esta problemática.
12: No solamente juventud y jubilados, que no tienen medio para hacer frente.
5: Que no entiende de territorio ni generaciones.
0: El fracaso de los decretos de vivienda vuelve a poner en cuestión la continuidad de la legislatura. La falta de apoyos complica la agenda del Gobierno y reabre el debate sobre un posible adelanto electoral. Una decisión que de momento está solo en las manos de Pedro Sánchez.
13: Desde el Gobierno, Ana Redondo apela a la unidad frente a una derecha a la que acusa de frenar los avances.
14: Ante esa derecha despiadada, la unidad del movimiento feminista, que es absolutamente imprescindible en este momento.
13: La vicepresidenta Yolanda Díaz deja en manos del presidente la decisión de convocar los comicios.
15: A competencia fundamental que tengo, presidente del Gobierno, es disolver las cámaras y convocar elecciones. Creo que esa decisión es de él, exclusivamente de él.
13: En Podemos consideran que la prioridad del Ejecutivo debe ser otra.
16: Y vamos a dar respuesta a la mayoría social antes, por supuesto, que convocar unas elecciones, porque lo urgente es acabar con el negocio de la vivienda.
13: En el PP lo tienen claro.
17: Yo creo que el presidente Sánchez no debería amagar más con llamar a los españoles a las urnas. Debería hacerlo. España tiene el derecho a decidir.
13: Vox va más allá y reclama la dimisión del presidente.
18: Nosotros creemos que el presidente del Gobierno debería dimitir y ponerse a disposición judicial por la traición a los españoles.
13: Mientras, Junts cuestiona el adelanto electoral.
19: És fàcil que acabi convocant eleccions per moure'ns en el terreny de la demagògia i en el terreny d'allò de a veure qui la diu més grossa i en el terreny de la polarització.
13: La inminente convocatòria electoral gana espacio en el debate político, aunque por ahora la decisión de Sánchez es una incógnita.
0: En España faltan 750.000 viviendas, según el Banco de España y según las proyecciones de este organismo, ese déficit irá a más. Pero esto no siempre ha sido así. Cuando estalló la burbuja en 2008 y el sector se desplomó, se construían cerca de 700.000 viviendas al año.
20: Desde hace décadas España ha afrontado la construcción de viviendas a golpe de crisis. Antes de explotar la burbuja inmobiliaria, en otoño de 2008, se terminaban más de 700.000 viviendas al año, tantas como en Alemania, Francia e Italia juntas. En apenas un año y medio se construían al año menos de 100.000 viviendas.
21: Este stock se ha ido consumiendo ya desde hace demasiados años, que no hemos vuelto al ritmo de construcción necesario.
20: Se construye menos, pero la demanda no ha dejado de aumentar. El Banco de España calcula que hacen falta 750.000 viviendas.
21: No solo no construimos lo que necesitamos, sino que vamos acumulando un déficit cada vez mayor.
20: Según el Ministerio de Vivienda, en las principales ciudades hay suelo calificado y urbanizado suficiente para levantar casi medio millón de hogares.
22: El problema es la propiedad del suelo. Lo tienen los ayuntamientos y lo tienen los fondos de capital riesgo y la Sareb.
20: Las trabas burocráticas, la inflación creciente o la falta de mano de obra son otros de los motivos que lastran aún más la construcción de vivienda.
0: Cientos de migrantes vuelven a pasar otra noche acampados en la playa del Trampolín, en Ceuta. Son varios los miles que aún permanecen en la ciudad. Los vecinos se han vuelto a concentrar para exigir soluciones a la crisis migratoria.
23: Se calcula que hay más de 4.000 adultos todavía en situación de calle aquí en Ceuta y muchos de ellos siguen aquí en esta playa del Trampolín, donde conviven con aguas contaminadas. Entre las bacterias que contaminan estas aguas, la del E. coli. Ellos se bañan aquí, lavan sus platos, también realizan sus necesidades fisiológicas y han vuelto además a montar los mercadillos que hasta hace pocos días había desmontado la policía. Son muchos los que están aquí, como decimos, ya llevan 64 días y se disponen a pasar una noche más esperando a que les den una de las nuevas plazas que se van a habilitar en dos nuevos campamentos o en algunas de las que ya están habilitadas hace tiempo aquí en la ciudad autónoma. Además de ello, se calcula que hay de 700 a 1.000 menores también en las calles y unas 800 mujeres. Están cansados todos los migrantes y también los ceutíes, que hoy se han vuelto a concentrar hasta en dos ocasiones, reivindicando que todos los migrantes retornen a Marruecos, que no se queden aquí en los campamentos, y también reivindicando que no se olvide a Ceuta.
24: Desde hace dos meses esperan en la puerta del centro de acogida para conseguir una plaza. Nos dicen que no volverán jamás a Marruecos. A Yaiza le brotan sin freno las palabras y el dolor. La obligaron a casarse con 18 años con un hombre que la maltrataba.
25: Dice que le pegaba con correa, con palos. Le apagaba cigarrillos en las manos.
24: Las mujeres no tienen derechos en Marruecos, nos dicen. Omaima nos enseña sus manos, algunos dedos amputados. Necesita trabajar para sacar adelante a su familia.
25: Son cinco hermanos y ella es la mayor. Y ella es la que trae el sustento a la casa.
24: Ganaba 7 euros al día, por eso saltó a Ceuta. Necesita una vida mejor, un futuro, lo que repiten todos.
26: Mi sueño siempre está llegar a España para trabajar ahí.
27: Para trabajar y para mejor vida. Quiero estudiar, es todo bueno aquí.
24: Pasan los días y 4.000 adultos siguen en las playas y en la calle.
27: Es aburrido. Levantamos y cocinamos el desayuno y después vamos a jugar el fútbol o nadar. Y también vamos a esperar en la Cruz Roja para la comida.
24: Muchos han oído que a mediados de este mes desalojarán la playa y les llevarán a un centro, algo que desean todos, migrantes y vecinos. La situación es cada día más difícil.
0: Bueno, pues llega el momento de repasar las aperturas de este domingo 4 de octubre de los principales periódicos en papel. Comenzamos por el diario El País, ahí lo tienen, que titula en su portada La calle marcha por la vivienda. La Vanguardia, en la misma línea, el ascenso de la ultraderecha aboca a una Cataluña ingobernable, dice el periódico La Vanguardia. El Mundo, foto de la manifestación y el siguiente titular, Sánchez usó a Zapatero como baza para salvar el decretazo. Y consenso en la portada de ABC, gabinete de crisis en la Moncloa. Sánchez entre encuestas y su núcleo duro. La Razón destaca el siguiente titular. El PSOE buitre y la izquierda radical salvan a la calle por la vivienda. Y el periódico abre con las inundaciones que se están produciendo en Cataluña. Un temporal nunca visto azota a Cataluña, titula este periódico. Las protestas estudiantiles en Francia dejan ya más de 5.000 detenidos, la mayoría menores. Y siguen extendiéndose por toda Francia. En algunos puntos la policía ha llegado a utilizar gases lacrimógenos y pelotas de goma. Decenas de miles de estudiantes y simpatizantes denuncian el mal estado de los centros educativos y la falta de profesores, una creciente tensión en las calles, y eso a 7 meses de las presidenciales. Y Estados Unidos, en Estados Unidos comienza ya la cuenta atrás, queda un mes para las elecciones de medio mandato. Estamos viendo a Donald Trump que participa en un mitin en Ohio. En estos comicios se decide qué partido controla las dos cámaras del Congreso. El coste de la vida o la guerra en Irán son algunas de las claves de estas elecciones.
1: Donald Trump asegura que mantiene su promesa. Dará un cheque de $5.000 a todos los adultos si el Partido Republicano mantiene el Senado y la Cámara de Representantes. No es la primera vez que lo dice. También ha pedido a sus votantes que se imaginen que su cara es la que está en la papeleta. El objetivo es movilizar el voto, sobre todo el de las bases republicanas. Es lo que cree este analista del partido, porque que los republicanos mantengan la mayoría en las dos cámaras es clave para que la administración Trump apruebe leyes o haga nuevos nombramientos. Y lo que dicen ahora las encuestas es que la balanza se inclinaría del lado de los demócratas. Y esto se debería en parte, dice esta profesora de Virginia, porque la popularidad de Trump está en mínimos. Por eso muchos candidatos republicanos no quieren aparecer junto a Trump. Creen que podría perjudicarles a la hora de mantener su asiento o en aquellos escaños que realmente se disputan, sobre todo en el Senado, donde el Partido Demócrata podría obtener la mayoría, aunque se prevé muy ajustada. Estas elecciones de medio mandato son un examen a las políticas de la Casa Blanca. Algunos estadounidenses quieren un cambio radical. Muchos irán a votar con la vista puesta, por ejemplo, en el alto coste de la vida, en lo que cuesta ahora llenar el depósito de gasolina, en las deportaciones masivas o en la guerra con Irán.
0: En Oriente Medio sigue el fuego cruzado entre los hutíes de Yemen y Arabia Saudí también. Los ataques contra buques en el entorno de Hormuz, sin que de momento se vislumbre ningún acuerdo entre Estados Unidos e Irán. El G7 cede a las presiones de Trump y liberará 100 millones de barriles de diésel y petróleo para aliviar los precios.
2: El petróleo vuelve a fluir por el estrecho de Hormuz y aún así los precios no dan tregua. La guerra no solo afecta al tráfico marítimo, también la capacidad de producción y exportación, con instalaciones petrolíferas y refinerías dañadas.
3: El problema que existe todavía es sin duda la inseguridad y la incertidumbre, porque claro, hay varios factores de incertidumbre para los próximos meses que hace que pese a que los flujos se recuperen, los precios no bajen.
2: No solo es la guerra entre Estados Unidos e Irán, continúan también los ataques entre Arabia Saudí y los rebeldes hutíes de Yemen.
3: He venido del Oriente Medio y existe una gran inquietud, no tanto por lo que ha pasado también, sino por la posibilidad de que vuelva a pasar. Por tanto, se están un poco pausando las inversiones y las decisiones porque se percibe que el riesgo es grande.
2: Con las elecciones de medio mandato en un mes, Trump intenta bajar los precios.
4: Billions and billions
2: of... Europa es genial, ha dicho tras el acuerdo del G7 para liberar de forma coordinada 100 millones de barriles. Trump llegó a amagar con prohibir las exportaciones de diésel. Ahora lo descarta y asegura que nunca estuvo sobre la mesa. La liberación de diésel europeo se coordinará por la Agencia Internacional de la Energía durante los próximos 4 meses. Una medida que de momento no se nota en el surtidor. El precio de este combustible, vital para el transporte, la agricultura y la industria, sigue rozando máximos históricos.
0: Un ataque ruso ha alcanzado un puente estratégico en Kiev, el segundo en pocos días, lo que está afectando al tráfico. En Kharkov, los últimos bombardeos dejan 5 muertos y medio centenar de heridos. Y en Lituania, el aeropuerto de la capital ha cerrado temporalmente tras la posible incursión de un dron desde Bielorrusia, lo que ha obligado a movilizar cazas de la OTAN. Y en Brasil, los candidatos a las presidenciales de hoy domingo han cerrado la campaña en 2 mítines multitudinarios. Lula da Silva, el

0: sido Río de Janeiro y Flavio Bolsonaro una ciudad del interior del país, unas elecciones con resultado incierto, porque ambos llegan muy igualados a las encuestas, en las que una vez más la religión tendrá un peso crucial.
1: El presidente Lula da Silva muestra la imagen de la Virgen Patrona de Brasil durante un acto de campaña. Aquí le vemos rezando con fieles evangelistas, aunque él es católico. Respeto a todas las religiones, ha dicho recientemente. Y este es el momento en que Flavio Bolsonaro vuelve a ser bautizado en las aguas del Jordán. Soy evangélico y creo mucho en Dios. Diputados y senadores evangélicos cuentan con su propia bancada en el Congreso y se hacen llamar Frente Parlamentario Evangélico, una suerte de coalición en defensa de la familia tradicional, rechazo al aborto y a las políticas de género. Desde sus púlpitos, los pastores también lanzan mensajes políticos, aunque no pueden pedir el voto. La Biblia no excluye el papel que podamos tener en la ciudadanía terrenal, nos asegura desde Río de Janeiro este telepredicador con millones de seguidores y considerado el gurú del anterior presidente, Jair Bolsonaro. Nosotros nos vamos a unir con Flavio, nos dice, si Lula gana en la primera vuelta con muy poca ventaja.
2: La mitad de los brasileños son católicos y casi un tercio de la población sigue a la iglesia evangélica. Los candidatos saben que aquí en Brasil la religión pesa mucho y que el voto de los fieles puede ser decisivo para ganar la presidencia.
1: Desde sus templos o en canales propios de televisión, la iglesia evangélica difunde sus mensajes politizados también en las redes, como este pastor que se ha convertido en un famoso youtuber en Brasil con millones de visualizaciones.
0: La Fiscalía de Emiratos Árabes califica de ataque terrorista el reciente incidente de un vuelo de Dubái a Tel Aviv. Señala que el copiloto detenido, de nacionalidad omaní, quería tomar el control del avión y que atacó al comandante con un hacha destinada a emergencias. Según un medio saudí, había sido inhabilitado para volar en Omán por sus ideas extremistas. Volvemos a España. Horas críticas en Cataluña. Esto que ven es la estación de Sants, totalmente inundada, y ha habido filtraciones en varias vías de tren. El litoral de Barcelona y parte del de Girona están en aviso rojo por lluvias torrenciales e incluso un mini huracán mediterráneo. Pues eso, horas críticas en Cataluña. El litoral de Barcelona y parte del de Girona están en aviso rojo por lluvias torrenciales e incluso un mini huracán mediterráneo. Se pide máxima preocupación y ya hay complicaciones en algunos sitios.
3: En Barcelona la lluvia no cesa, desde las 8 de la tarde llueve muy intensamente, con especial descarga en la zona del Baix Llobregat, en Hospitalet, en Esplugas y también en Cornellà. Ahí es donde se han dado la mayoría de las inundaciones, en bajos, en locales y también en garajes. El 112 ha recibido unas 1.800 llamadas y los bomberos han tenido que atender varias asistencias, aunque ninguna de gravedad. Eso sí, aquí en la estación de Sants es uno de los puntos que se ha habilitado para poder acoger a las personas que lo necesitan por parte de Cruz Roja dentro del vestíbulo, aunque algunos pasajeros se quejan de que llegan a la estación y no encuentran servicios operativos. Recordamos que esta noche en Barcelona no hay metro desde las 12 de la noche, tampoco autobuses ni servicio de rodalías. En el aeropuerto también es otro de los transportes que ha quedado muy afectado por esta gran tormenta, este temporal que está situado encima de Barcelona. Hay cientos de vuelos cancelados y cientos de personas que están pendientes de saber qué es lo que va a pasar con su viaje.
0: En Hospitalet de Llobregat se han inundado varias calles, bajos y garajes. Han caído 150 litros por metro cuadrado y el aviso rojo sigue en vigor hasta hoy domingo a las 2 de la tarde.
4: Tenemos calles en algunos barrios en la zona más baja de la ciudad. Tenemos barrios pues, con calles anegadas, bajos en su mayoría o la mayoría de ellos que también son vivienda y parkings inundados. Por suerte, hasta este momento no tenemos que lamentar ningún daño personal, esperemos que siga así, pero siguiendo también con preocupación porque quedan muchas horas que todavía estaremos dentro de ese aviso rojo.
5: Puedes ver todo inundado, hemos bajado antes, que tenía, o sea, justamente el agua aquí en el primer piso cubría tres manos hacia arriba, básicamente, y aún así hemos bajado al segundo piso, estaba todo anegado, ahora lo ves así, pero estaba inundado, pero pasando el capó.
6: Yo bajé a las 10:30, estaba entrando por las dos puertas una cantidad de agua torrencial, era torrencial, y además tenemos obras aquí.

0: podéis ver aquí en la acera de Aguas de Barcelona, y por ahí, ahora, aparte de entrar por las puertas, nos entraba por la pared, porque hay huecos, entonces el agua pues ha entrado también.
1: Nada, pues hemos bajado por el ascenso de la escalera, el ascenso al parking, y hemos intentado sacar los coches y tal, pero como la presión del agua y tal, que bajaba como si fuese un río, pues la presión del agua no nos ha dejado abrir la puerta.
2: Y las imágenes que van a ver inmediatamente son de Bilbao, donde las fuertes lluvias caídas ayer sábado por la tarde han provocado la inundación de numerosas calles y multitud de incidencias. Más de 100 se han producido en toda la provincia de Vizcaya, la más castigada del País Vasco con este temporal. Vizcaya se encontraba en alerta naranja por fuertes tormentas.
3: Se ha suspendido, han empezado las luces como a parpadear todo el rato, han tenido que parar, han salido los actores diciendo que lo sentían mucho, que lo iban a intentar arreglar, pero vaya, que no han podido hacer nada.
4: Pues el agua empezó a salir de las arguetas. Como no corre, no había tapón en la calle, pues el agua hacia adentro. Este ha sido un visto o no visto.
2: Abrimos página deportiva y lo hacemos con la victoria de España en su enfrentamiento la pasada noche contra la República Checa. Bajo la lluvia y en el estadio Carlos Tartieri, la selección ha demostrado que son los campeones del mundo. Lamine Yamal, lo han visto, fue el encargado de abrir el marcador, nada más iniciarse el partido. Rodri, también lo acaban de ver, marcó en el 35. Y el checo Jiří Šlama consiguió recortar distancias. Pero ese gol de Mikel Merino en el minuto 89 les dejó sin posibilidades. La selección nacional de fútbol suma otra victoria, con esta ya en la Liga de Naciones. Marc Márquez ha ganado el sprint del Gran Premio de Japón. Lo ha hecho en el circuito de Motegi y reduce así ligeramente la ventaja en la general que le lleva a Jorge Martín, que ha sido tercero. Ahora el madrileño tiene 7 puntos sobre el campeón. Edgar Canet, ahí lo han visto, campeón del Rally de Marruecos. El piloto catalán, con tan solo 21 años, ha superado en la última etapa al hasta ayer líder Daniel Sanders y se convierte en el corredor más joven en ganar el rally marroquí. Max Verstappen, que en todo 2026 no había logrado ninguna pole, ha sido el más rápido en la clasificación del Gran Premio de Bahrein, por delante de Hamilton. Fernando Alonso haciendo magia. En su mejor calificación del año ha sido duodécimo. Nino Bravo, Camilo VI, Julio Iglesias, Rafael, no solo tienen en común ser algunas de las voces más importantes de España, también ser eternos para David Bisbal. El cantante almeriense los homenajea en su nuevo álbum.
5: Esta vez, en lugar de Nino Bravo, no me pidas...

0: Bisbal nos canta algunos clásicos y los trae a 2026.
1: Capitán de un velero que no tiene mar.
0: Julio Iglesias, Camilo Sesto, Rocío Dúrcal o Manuel Alejandro protagonizan Eternos, el nuevo álbum con el que el almeriense homenajea a los artistas que siempre ha admirado.
2: Precisamente estudiándolo es que me he dado cuenta que fueron los mejores cantantes. Cuando una canción tiene un gran arreglo, no hay que cambiarla, simplemente hay que respetarla.
0: Bisbal ha grabado tal y como lo hicieron ellos y ha contado con más de 60 músicos, no solo cantando canciones que le tocan en lo personal.
3: Su vida, melancolía.
2: Me pusieron el ejercicio de imaginarme la vida de esos cantantes, ese enfado, esas ganas de decir, oye, pues ¿sabéis qué? Yo soy así de esta manera y dejadme en paz.

0: Él ya tuvo la oportunidad de cantar Que sabe nadie con Rafael. Pero ¿qué canción le gustaría que otros versionaran?
1: Sin ninguna duda elegiría una balada y sería esta ausencia.
0: ¿Quién sabe si en un futuro nos encontramos a David Bisbal en un álbum de Eternos?
2: En la Puerta del Sol se han vivido momentos de tensión esta noche. Tras las concentraciones, el sábado por la tarde, de grupos de extrema derecha cerca de este punto, algunos miembros de ese grupo se han dirigido a la zona de acampada. Mientras, es ya la octava noche de quienes acampan el sol y ya son más de un millar. Hola, ¿qué tal? Saludos y buenas noches desde el canal 24 Horas. La indignación social por la crisis de la vivienda vuelve a tomar las calles 24 horas después de la caída de los decretos.
3: ¿Qué pasa? ¿Qué pasa?
4: ¡Que no tenemos casa!
2: Decenas de miles de personas se han manifestado en varias ciudades. Hacia la huelga general, con ese lema, se han celebrado manifestaciones multitudinarias en decenas de ciudades.
5: Esto hay que ponerle un coto ya. No puede ser que la gente no tenga acceso a un derecho básico como es la vivienda.
6: Creo que es algo que nos atraviesa a todos, o sea, a todos. Creo que no conozco a nadie que no esté como atravesado por esto.
7: Vivo de alquiler, vivo sola, pago una pasta, me gasto mi sueldo en mi alquiler.
8: Que no se haga ese negocio tan bestial como se está haciendo con la vivienda.
2: En Ceuta, los vecinos han vuelto a salir a la calle para pedir una solución que dos meses después de la entrada masiva de migrantes no llega. Unas 130 personas, según la policía, con proclamas como Ceuta no se vende, se defiende, ¿dónde están mis derechos? O hasta luego, Mari Carmen. Y en Cataluña se suspende el servicio de Rodalies y se restringe la alta velocidad en algunos tramos por el fuerte temporal. En el Hospitalet de Llobregat ya hay calles anegadas. Enseguida les ampliamos esta información. También se han suspendido las manifestaciones por la vivienda que estaban previstas, aunque continúa la acampada en la Plaza de Cataluña.
9: Como puedes ver, todo inundado. Hemos bajado antes, que tenía, o sea, justamente el agua aquí en el primer piso cubría tres manos hacia arriba, básicamente, y aún así hemos bajado al segundo piso, estaba todo anegado.
10: Bajé a las 10:30, estaba entrando por las dos puertas una cantidad de agua torrencial.
2: Y esto que ven es Bilbao esta misma noche. Las tormentas han provocado la inundación de numerosas calles y multitud de incidencias. Vizcaya se encontraba en alerta naranja por el temporal.
11: ¿Qué tal están? Este sábado las lluvias están activando los avisos en buena parte de España, elevándose a nivel rojo en el litoral de Barcelona por acumulados de al menos 200 litros por metro cuadrado en solo 12 horas. Durante la tarde, precipitaciones en buena parte de España. Ojo, porque se intensifican esta próxima noche hasta mañana a primera hora de la tarde, ya no solo en el litoral catalán, sino que se extienden también al interior de Barcelona y de Girona. Lluvias también muy fuertes esta noche en Cantabria, Asturias, Amariña Lucense. Seguirá lloviendo con fuerza mañana. Lo continuará haciendo también en Cataluña, donde esas lluvias llegarán a ser torrenciales. Chubascos en buena parte del país, más al margen el suroeste.
2: Horas críticas en Cataluña. Esto que ven es la estación de Sants, totalmente inundada. Y ha habido filtraciones en varias vías de tren. El litoral de Barcelona y parte del de Girona están en aviso rojo por lluvias torrenciales e incluso un mini huracán mediterráneo. Bueno, han visto esas imágenes de la estación de Sants, pues allí nos vamos ahora mismo en directo. Uno de los puntos más afectados, y allí está María Ríos. María, cuéntanos ahora mismo la situación en la estación.
12: Pues no cesa la lluvia aquí en Barcelona. Ahora nos encontramos aquí en la estación de Sants, que es uno de los puntos habilitados para acoger gente. Dentro del vestíbulo de Sants se encuentra la Cruz Roja, aunque ha habido un momento en el que parecía que se iba a cerrar la estación y estaban informando a algunos pasajeros de que debían abandonarla, lo que ha creado mucha indignación porque muchos llegaban y no encontraban la manera de poder llegar hasta sus casas si vivían fuera de Barcelona, porque recordemos que ya no hay servicio de metro desde las 12 de la noche, tampoco de autobús ni de Rodalías, y hay una muy larga cola de espera para conseguir un taxi. Como decimos, las cantidades de agua que siguen cayendo son muchas. No ha parado de llover desde las 8 de la tarde y ha afectado especialmente a la zona del Baix Llobregat, a Hospitalet, en Esplugas, en Cornellà, con cantidades de agua de alrededor de 200 litros por metro cuadrado. Y como decíamos, se pide intentar evitar toda la movilidad posible. Otro de los transportes públicos que está afectado también es el aeropuerto. Allí hay centenares de personas que están pendientes de saber cuál es la situación de sus vuelos porque hay cientos de cancelaciones.
2: Gracias, María Ríos. En el Hospitalet de Llobregat se han inundado varias calles, bajos y garajes. Han caído 150 litros por metro cuadrado y el aviso rojo sigue en vigor hasta este domingo a las 2 de la tarde.
13: Tenemos calles en algunos barrios en la zona más baja de la ciudad. Tenemos barrios pues, con calles anegadas, bajos en su mayoría o la mayoría de ellos que también son vivienda y parkings inundados. Por suerte, hasta este momento no tenemos que lamentar ningún daño personal, esperemos que siga así, pero siguiendo también con preocupación porque quedan muchas horas que todavía estaremos dentro de ese aviso rojo.
9: Puedes ver todo inundado, hemos bajado antes, que tenía, o sea, justamente el agua aquí en el primer piso cubría tres manos hacia arriba, básicamente, y aún así hemos bajado al segundo piso, estaba todo anegado, ahora lo ves así, pero estaba inundado, pero pasando el capó.
10: Yo bajé a las 10:30, estaba entrando por las dos puertas una cantidad de agua torrencial, era torrencial, y además tenemos obras aquí, si podéis ver aquí en la acera de Aguas de Barcelona, y por ahí, ahora, aparte de entrar por las puertas, nos entraba por la pared, porque hay huecos, entonces el agua pues ha entrado también.
14: Nada, pues hemos bajado por el ascenso de la escalera, el ascenso al parking, y hemos intentado sacar los coches y tal, pero como la presión del agua y tal, que bajaba como si fuese un río, pues la presión del agua no nos deja abrir la puerta.
2: Bueno, las imágenes que van a ver inmediatamente son de Bilbao. Ahí las tienen. Allí las fuertes lluvias caídas este sábado por la tarde han provocado la inundación de numerosas calles y multitud de incidencias. Más de 100 se han producido en toda la provincia de Vizcaya, la más castigada del País Vasco en este temporal. Vizcaya se encontraba en alerta naranja por fuertes tormentas.
15: Se ha suspendido, han empezado las luces como a parpadear todo el rato, han tenido que parar, han salido los actores diciendo que lo sentían mucho, que lo iban a intentar arreglar, pero vaya, que no han podido hacer nada.
16: Pues el agua empezó a salir de las arquetas, como no había tapón en la calle, pues el agua hacia adentro. Esto ha sido un visto o no visto.
2: Madrigueras intenta recuperar la normalidad tras la riada que ayer anegó el municipio albaceteño. Una mujer de 102 años murió y alrededor de 90 personas tuvieron que ser rescatadas.
17: Así comenzaba la lluvia. Y dos horas después, esta era la situación en el mismo lugar.
18: A las 4 por ahí, con unas gotas normales, y poco a poco se fue incrementando.
19: Cuando se colapsaron los desagües y demás, empezó a subir el nivel. Entonces creció tanto que empezó a hacer tapones y arrastrar los coches y allá es donde vino el desastre.
17: Cayeron más de 142 litros por metro cuadrado en apenas unas horas, según estaciones no oficiales.
20: La plaza la destrozó, el propio ayuntamiento, la iglesia.
21: Se empezó a salir agua afuera, vi que estaba todo tirado, todo destrozado.
17: La fuerza del agua ha dejado casas inundadas, como esta con la marca de la altura que alcanzó en sus paredes y coches arrasados por la tromba.
22: Empezó a entrar un montón de agua, un agobio.
23: Puerta la abrió para adentro y se empezó a colar el agua, metros, increíble.
17: Los servicios de emergencia tuvieron que rescatar a unas 90 personas. Una mujer de 102 años falleció atrapada en su casa.
24: Hemos visto tantos daños que dan ganas de llorar.
17: Después de la tromba de agua ha tocado evaluar daños y limpiar.
25: Hemos estado toda la noche pues, achicando agua y ahora, desde primera hora, hemos descansado un rato y otra vez a limpiar calles.
26: Ver mi casa así.
17: Las autoridades van a pedir la declaración de zona catastrófica.
2: Como les contábamos en el arranque de este informativo, esta noche se han vivido momentos de tensión en la Puerta del Sol, cuando se cumple una semana de la acampada, una tarde de concentraciones de extrema derecha y cerca de ese punto, y de antifascistas. Cristina Vázquez, ¿cuál es la última hora desde la Puerta del Sol?
0: Pues en la última hora desde la Puerta del Sol es que ahora mismo hay un ambiente de tranquilidad, el que venimos viendo ya durante 8 noches. Lo que sí es verdad que esa concentración que recordamos se convocaba a las 8 de la tarde.

0: había varios agentes, numerosos agentes antidisturbios, no lo han permitido y por el momento no se han indicado más incidentes.
1: El malestar por la derogación de los dos decretos de vivienda se ha traducido en manifestaciones en toda España. Una jornada de protesta en un momento decisivo de la crisis de vivienda.
2: Llaves en mano, han salido a la calle en Madrid para protestar por la situación de la vivienda.
3: Necesitamos que se ponga freno ya a esta situación abusiva.
4: El problema de la vivienda se ha vuelto en algo transversal. Esto hay que ponerle un coto ya.
5: Porque como siga subiendo el precio de la vivienda, me veo volviendo a casa de mis padres.
6: ¿Qué pasa?
7: ¡Que no tenemos casa!
2: Han partido desde cuatro puntos para juntarse en Cibeles. 70.000 personas han acudido según delegación del gobierno, 500.000 según los organizadores.
8: Si eso tiene que continuar, continuará.
2: Para el sindicato de inquilinas, el siguiente paso es la huelga general.
9: Empezamos a construir esa huelga que sí o sí se va a construir en alianza con los sindicatos laborales.
2: Para así conseguir los contratos indefinidos, la bajada de los precios del alquiler o el fin de los desahucios, como llevan reclamando toda la semana.
10: Más allá de la Puerta del Sol,
11: tiene que haber un cambio del modelo.
12: La cosa está imposible.
10: Decenas de protestas en casi todo el país dejan claro que la indignación por la crisis de la vivienda,
13: que es imposible de pagar el alquiler,
10: atraviesa toda España.
14: ¿Qué les espera? ¿Vivir en bajo de los puentes?
10: En Valencia, donde algunos han empezado a acampar, la manifestación de este sábado ha acabado con un grupo de personas que ha conseguido entrar en el Palau de les Arts, donde se celebraba una cumbre del sector inmobiliario, produciéndose enfrentamientos con la policía y al menos 5 detenidos y 9 agentes heridos. El sonido de las llaves y los gritos por una vivienda digna se han repetido en el centro de Santiago o en el de Cádiz, pasando por Pamplona y por Zaragoza.
15: Y cada vez más y más el porcentaje de mi salario está yendo al alquiler.
10: Palma, en Mallorca, es una de las ciudades donde destinan más porcentaje de ingresos al alquiler.
16: 30-40% más o menos.
10: Barcelona es otra de las que encabezan ese ranking. Los avisos rojos por tormentas han obligado a suspender la marcha que había prevista. Allí donde el tiempo lo ha permitido, miles de personas han salido de casa para defender que todos,
17: la situación que nos afecta a todos,
10: merecemos una.
1: El fracaso de los decretos de vivienda vuelve a poner en cuestión la continuidad de la legislatura. La falta de apoyos complica la agenda del Gobierno y reabre el debate sobre un posible adelanto electoral. Una decisión que de momento está en manos de Pedro Sánchez.
0: La decisión de adelantar o no las elecciones corresponde exclusivamente al presidente del Gobierno y de momento aquí en Moncloa guardan silencio sobre esa decisión. Sobre la mesa, tres posibles escenarios: convocar elecciones, presentar un nuevo decreto o buscar una fórmula para recuperar las medidas que fueron rechazadas en el Congreso. Mientras, a la izquierda del PSOE las fichas empiezan a moverse. Este domingo los Comuns, Más Madrid, Izquierda Unida y Movimiento Sumar se reúnen de forma telemática para perfilar, dicen, su estrategia política ante un posible adelanto electoral. Y, por cierto, el nombre de Mónica García empieza a sonar como posible líder de este espacio.
2: Para el Gobierno, la derecha ha dado la espalda a su electorado.
18: Una derecha despiadada.
2: Tras votar PP, Vox y Junts en contra de los decretos de vivienda, el PSOE defiende su gestión y reconocen su
19: profunda decepción,
2: especialmente con el partido de Puigdemont.
19: Cada vez que hay medidas a favor de aumentar la protección para garantizar el acceso a la vivienda, votan en contra, luego nos vengan a dar lecciones.
2: Critican que Junts haya votado en contra de un texto que recogía casi todas sus propuestas, pero para los nacionalistas los decretos empeorarían la situación y creen que Sánchez actúa por interés electoral.
20: Es fácil que acabi convocant eleccions per moure'ns en el terreny de la demagogia y en el terreny d'allò de a veure qui la diu més grossa.
2: Un adelanto de las generales sobre el que el Gobierno evita pronunciarse.
21: Toca parar.
2: Aunque creen que habrá un tema decisivo.
22: Van a ser un referéndum sobre la vivienda.
2: Un plan de vivienda promete Feijóo si llega a la Moncloa.
23: No pido elecciones por revanchismo. Las pido porque mi país no aguanta más.
2: Y sitúa la crisis habitacional como
23: el símbolo del fracaso de este gobierno.
2: Vox cree que el Ejecutivo ha utilizado los decretos,
24: es como una cortina de humo,
2: para tapar otras crisis como la de Ceuta. También ven agotada la legislatura algunos socios,
25: que se escuche la voz del pueblo.
2: Y otros como Podemos piden
26: que se acabe el negocio de la vivienda
2: antes de convocar elecciones.
1: Esta caída de los decretos ha cogido a muchos inquilinos en plena lucha para conseguir quedarse en sus casas. Es el caso de los vecinos de Tribulete 7 en Madrid. Tras la compra del edificio por parte de un fondo inmobiliario, comenzaron las obras de rehabilitación.

0: Los vecinos denunciaron acoso inmobiliario y un juzgado la admitió a trámite.
1: Hasta 2024, dentro de este edificio, el número 7 de la calle Tribulete, en Madrid, vivían 48 familias. Hoy quedan 15 pisos habitados. En uno de ellos viven Nani y Alfonso. Un fondo inmobiliario compró el bloque de viviendas hace 2 años. Conforme han ido venciendo los contratos de alquiler, denuncian que la empresa no ha querido renovarlos.
2: Te quedas un poco parado en shock hasta que reaccionas y dices, ¿qué va a pasar ahora?
1: Al poco comenzaron unas obras que, según fuentes de la compañía, eran necesarias para garantizar la seguridad del inmueble. Para los vecinos, en cambio, denuncian que eran una medida de presión para irse.
3: Corteras, cortes de electricidad, tuvimos que llamar a los bomberos, a la policía.
1: Por eso interpusieron una denuncia colectiva contra la empresa. Fue la primera en España.
4: Forzarle a tener que desalojar una vivienda con coacciones, con amenazas, con obras insoportables, eso constituye una atmósfera que se podría calificar de acoso inmobiliario.
5: Un escenario lo suficientemente hostil como para que tú desalojes.
3: Gente se ha ido yendo por presión o directamente porque su piso se ha inundado.
1: Consiguieron que la empresa se sentara a declarar como investigada para explicar la legalidad de las obras. Declararon que cumplían con la normativa.
4: No todo vale y no se puede utilizar cualquier herramienta, incluso al margen de la ley, para seguir con tu actividad especulativa.
1: Aunque las obras han parado, los vecinos esperan que la investigación prospere y la empresa sea condenada. El tiempo, en cambio, corre en su contra. En las últimas semanas han empezado a llegar, nos cuentan, las demandas de desahucio.
2: Incertidumbre, nerviosismo, ansiedad.
1: Aunque el contrato ha vencido, los vecinos aseguran siguen pagando. La propiedad sostiene que no dará declaraciones hasta que el proceso judicial esté cerrado.
0: En España faltan 750.000 viviendas, según el Banco de España, y según las proyecciones de este organismo, ese déficit irá a más. Pero esto no siempre ha sido así. Cuando estalló la burbuja en 2008 y el sector se desplomó, se construían cerca de 700.000 viviendas al año.
6: Desde hace décadas España ha afrontado la construcción de viviendas a golpe de crisis. Antes de explotar la burbuja inmobiliaria, en otoño de 2008, se terminaban más de 700.000 viviendas al año, tantas como en Alemania, Francia e Italia juntas. En apenas un año y medio se construían al año menos de 100.000 viviendas.
7: Este stock se ha ido consumiendo ya desde hace demasiados años que no hemos vuelto al ritmo de construcción necesario.
6: Se construye menos, pero la demanda no ha dejado de aumentar. El Banco de España calcula que hacen falta 750.000 viviendas.
7: No solo no construimos lo que necesitamos, sino que vamos acumulando un déficit cada vez mayor.
6: Según el Ministerio de Vivienda, en las principales ciudades hay suelo calificado y urbanizado suficiente para levantar casi 500.000 de hogares.
8: El problema es la propiedad del suelo. Lo tienen los ayuntamientos y lo tienen los fondos de capital riesgo y la Sareb.
6: Las trabas burocráticas, la inflación creciente o la falta de mano de obra son otros de los motivos que lastran aún más la construcción de vivienda.
0: Cientos de migrantes vuelven a pasar otra noche acampados en la playa del Trampolín, en Ceuta. Son varios los miles que aún permanecen en la ciudad. Por otro lado, algunos vecinos se han vuelto a concentrar el pasado sábado ayer en la Plaza de los Reyes frente a la delegación del Gobierno para exigir soluciones a la crisis migratoria.
9: Se calcula que hay más de 4.000 adultos todavía en situación de calle aquí en Ceuta y muchos de ellos siguen aquí en esta playa del Trampolín donde conviven con aguas contaminadas. Entre las bacterias que contaminan estas aguas, la del E. coli. Ellos se bañan aquí, lavan sus platos, también realizan sus necesidades fisiológicas y han vuelto además a montar los mercadillos que hasta hace pocos días había desmontado la policía. Son muchos los que están aquí, como decimos, ya llevan 64 días y se disponen a pasar una noche más esperando a que les den una de las nuevas plazas que se van a habilitar en 2 nuevos campamentos o en algunas de las que ya están habilitadas hace tiempo aquí en la ciudad autónoma. Además de ello, se calcula que hay de 700 a 1.000 menores también en las calles y unas 800 mujeres. Están cansados todos los migrantes y también los deutíes que hoy se han vuelto a concentrar hasta en 2 ocasiones reivindicando que todos los migrantes retornen a Marruecos, que no se queden aquí en los campamentos y también reivindicando que no se olvide a Ceuta.
0: Deportes, victoria para España en su enfrentamiento esta noche contra la República Checa bajo la lluvia y en el estadio Carlos Tartieri. La Roja ha demostrado a la selección que son los campeones del mundo. Lamine Yamal fue el encargado de abrir el marcador nada más iniciar el partido. Rodri marcó en el minuto 35 el checo. Giri Eslama recortó distancias, pero un gol de Mikel Merino en el minuto 89, ese es el gol de la República Checa, el gol de Mikel Merino en el 89, les dejó sin posibilidad. La selección suma otra nueva victoria en la Liga de Naciones. El anfitrión de lujo en este encuentro en Oviedo ha sido uno de los asturianos sin duda más ilustres, Santi Cazorla, pues hemos podido hablar con él antes del partido.
10: Leyenda aquí en Oviedo, leyenda de la selección y pertenece a la generación de la que tanto estamos hablando estos días. No pudiese estar en el Mundial por lesión, pero dos veces campeón de Europa, así que hablas con conocimiento de causa. ¿Estas dos selecciones se pueden comparar, Santi Cazorla?
11: Comparar nunca es bueno, ¿no? Pero está claro que esta selección ilusiona otra vez, ¿no? Si es verdad que aquella generación que compartimos 2008, 2010, 2012 fue una generación muy bonita y que consiguió grandes cosas, pero la generación que viene ahora también es una generación de muchísima calidad, de jugadores con muchísimo futuro que ya están dando alegrías y ojalá pues puedan superarnos. Yo lo que veo que hay mucha similitud con la época nuestra es el grupo humano que hay dentro, ¿no? Y eso siempre hemos dicho los de la generación 2008, que ha sido la clave de aquellos éxitos, y eso no lo tienen que perder, ¿no? Porque el talento lo tienen y hay que tener un gran grupo humano, y creo que lo tienen, así que hay que ser muy optimista con ellos, ¿no? Al final, la alegría de ellos es la alegría nuestra y bueno, tienen toda la confianza de todos los españoles, ¿no?
0: Mar Márquez ha ganado al sprint el Gran Premio de Japón en el circuito de Motegi y reduce así ligeramente la ventaja en la general que le lleva Jorge Martín, que ha sido tercero. Ahora el madrileño tiene 7 puntos sobre el campeón. Edgar Canet, campeón del Rally de Marruecos. El piloto catalán, con 21 años, ha superado en la última etapa al hasta ayer líder Daniel Sanders y se convierte en el corredor más joven en ganar el Rally marroquí. Y Marc Verstappen, que en todo 2026 no había logrado ninguna pole, ha sido el más rápido en la clasificación del Gran Premio de Bahrein, por delante de Hamilton. Fernando Alonso, haciendo magia en su mejor calificación del año, ha sido duodécimo. En Brasil, los candidatos a las presidenciales de hoy domingo han cerrado la campaña en dos mítines multitudinarios. Lula da Silva ha elegido Río de Janeiro y Flavio Bolsonaro una ciudad del interior del país. Unas elecciones con resultado incierto porque ambos llegan muy igualados en las encuestas y en las que, una vez más, la religión tendrá un peso crucial.
12: El presidente Lula da Silva muestra la imagen de la Virgen Patrona de Brasil durante un acto de campaña. Aquí le vemos rezando con fieles evangelistas, aunque él es católico. Respeto a todas las religiones, ha dicho recientemente. Y este es el momento en que Flavio Bolsonaro vuelve a ser bautizado en las aguas del Jordán. Soy evangélico y creo mucho en Dios. Diputados y senadores evangélicos cuentan con su propia bancada en el Congreso y se hacen llamar Frente Parlamentario Evangélico, una suerte de coalición en defensa de la familia tradicional, rechazo al aborto y a las políticas de género. Desde sus púlpitos, los pastores también lanzan mensajes políticos, aunque no pueden pedir el voto. La Biblia no excluye el papel que podamos tener en la ciudadanía terrenal, nos asegura desde Río de Janeiro este telepredicador con millones de seguidores y considerado el gurú del anterior presidente, Jair Bolsonaro. Nosotros nos vamos a unir con Flavio, nos dice, si Lula gana en la primera vuelta con muy poca ventaja.
13: La mitad de los brasileños son católicos y casi un tercio de la población sigue a la iglesia evangélica. Los candidatos saben que aquí en Brasil la religión pesa mucho y que el voto de los fieles puede ser decisivo para ganar la presidencia.
12: Desde sus templos o en canales propios de televisión, la iglesia evangélica difunde sus mensajes politizados también en las redes, como este pastor que se ha convertido en un famoso youtuber en Brasil con millones de visualizaciones.
0: Estados Unidos ya comienza la cuenta atrás. Queda un mes para las elecciones del medio mandato. En ellas se decide qué partido controla las dos cámaras del Congreso. El coste de la vida o la guerra en Irán son algunas de las claves de estos comicios.
14: Donald Trump asegura que mantiene su promesa. Dará un cheque de $5,000 a todos los adultos si el Partido Republicano mantiene el Senado y la Cámara de Representantes. No es la primera vez que lo dice. También ha pedido a sus votantes que se imaginen que su cara es la que está en la papeleta. El objetivo es movilizar el voto, sobre todo el de las bases republicanas. Es lo que cree este analista del partido, porque que los republicanos mantengan la mayoría en las dos cámaras es clave para que la administración

0: administración Trump apruebe leyes o haga nuevos nombramientos. Y lo que dicen ahora las encuestas es que la balanza se inclinaría del lado de los demócratas. Y esto se debería, en parte, dice esta profesora de Virginia, porque la popularidad de Trump está en mínimos. Por eso, muchos candidatos republicanos no quieren aparecer junto a Trump. Creen que podría perjudicarles a la hora de mantener su asiento o en aquellos escaños que realmente se disputan, sobre todo en el Senado, donde el Partido Demócrata podría obtener la mayoría, aunque se prevé muy ajustada. Estas elecciones de medio mandato son un examen a las políticas de la Casa Blanca. Algunos estadounidenses quieren un cambio radical. Muchos irán a votar con la vista puesta, por ejemplo, en el alto coste de la vida, en lo que cuesta ahora llenar el depósito de gasolina, en las deportaciones masivas o en la guerra con Irán.
1: Las protestas estudiantiles en Francia dejan ya más de 5.000 detenidos, la mayoría menores. Y siguen extendiéndose por toda Francia. En algunos puntos la policía ha llegado a utilizar gases lacrimógenos y pelotas de goma. Decenas de miles de estudiantes y simpatizantes denuncian el mal estado en el que están los centros educativos, el hacinamiento en las aulas y la falta de profesores. Una creciente tensión en las calles, a 7 meses de las presidenciales.
2: ¿Qué tal están? Este sábado las lluvias están activando los avisos en buena parte de España, elevándose a nivel rojo en el litoral de Barcelona por acumulados de al menos 200 litros por metro cuadrado en solo 12 horas. Durante la tarde, precipitaciones en buena parte de España. Ojo, porque se intensifican esta próxima noche hasta mañana a primera hora de la tarde, ya no solo en el litoral catalán, sino que se extienden también al interior de Barcelona y de Girona. Lluvias también muy fuertes esta noche en Cantabria, Asturias, a Mariña Lucense. Seguirá lloviendo con fuerza mañana. Lo continuará haciendo también en Cataluña, donde esas lluvias llegarán a ser torrenciales. Chubascos en buena parte del país, más al margen el suroeste.
1: Nino Bravo, Camilo VI, Julio Iglesias, Rafael, pues no solo tienen en común ser algunas de las voces más importantes de España, también ser eternos para David Bisbal. El cantante los homenajea en su nuevo álbum.
3: Esta vez, en lugar de Nino Bravo, no me pide...

0: Festival nos canta algunos clásicos y los trae a 2026. Julio Iglesias, Camilo Sesto, Rocío Dúrcal o Manuel Alejandro protagonizan Eternos, el nuevo álbum con el que el almeriense homenajea a los artistas que siempre ha admirado.
1: Precisamente estudiándolo es que me he dado cuenta que fueron los mejores cantantes. Cuando una canción tiene un gran arreglo, no hay que cambiarla, simplemente hay que respetarla.
0: Bisbal ha grabado tal y como lo hicieron ellos y ha contado con más de 60 músicos, no solo cantando canciones que le tocan en lo personal. Su vida,
1: melancolía. Me pusieron el ejercicio de imaginarme la vida de esos cantantes, ese enfado, esas ganas de decir, oye, pues ¿sabéis qué? Yo soy así de esta manera y dejadme en paz.
2: A veces oigo sin querer algún murmullo.
0: Él ya tuvo la oportunidad de cantar ¿Qué sabe nadie? Con Rafael. Pero ¿qué canción le gustaría que otros versionaran?
1: Sin ninguna duda elegiría una balada y sería Esta ausencia.
0: ¿Quién sabe si en un futuro nos encontramos a David Bisbal en un álbum de Eternos?

0: Han vivido momentos de tensión. Tras una tarde con concentraciones de extrema derecha cerca de ese punto, algunos de sus miembros se han dirigido a la zona de la acampada. Hay tres detenidos. Ya son más de un millar los acampados y es su octava noche en la calle. En Ceuta, los vecinos han vuelto a salir a la calle para pedir una solución que dos meses después de la entrada masiva de migrantes no llega. Unas 130 personas, según la policía, con proclamas como "Ceuta no se vende, se defiende", "¿Dónde están mis derechos?" o "Hasta luego, Mari Carmen". Hola, ¿qué tal? Saludos desde Madrid, desde el canal 24 Horas. Las protestas estudiantiles en Francia dejan ya más de 5.000 detenidos, la mayoría menores. Y siguen extendiéndose por toda Francia. En algunos puntos la policía ha llegado a utilizar gases lacrimógenos y pelotas de goma. Decenas de miles de estudiantes denuncian el mal estado de los centros educativos y la falta de profesores. El precio del petróleo sigue disparado pese a que se recupera el tránsito de buques en Hormuz. Y eso que allí siguen los ataques. En este contexto, Trump retira la amenaza de prohibir las exportaciones de diésel después de que el G7 acordara liberar sus reservas de emergencia, hasta 100 millones de barriles. Es la avenida paulista de Sao Paulo, en vísperas de las elecciones en Brasil hoy domingo. Unas elecciones con resultado incierto porque los principales candidatos, Lula da Silva y Flavio Bolsonaro, llegan muy igualados en las encuestas y en las que, una vez más, la religión tendrá un peso crucial. Y en Cataluña se ha suspendido su servicio de rodalíes y se ha restringido la alta velocidad en algunos tramos por el fuerte temporal. Se han registrado más de 1.800 llamadas al 112. En la estación de Sants, en Barcelona, ha acudido la Cruz Roja para atender a los pasajeros que se han quedado en la estación de trenes y en el Hospitalet de Llobregat hay calles y bajos anegados.
1: Como puedes ver, todo inundado. Hemos bajado antes, que tenía, o sea, justamente el agua aquí en el primer piso cubría unos, sí, tres manos hacia arriba, básicamente, y aún así hemos bajado al segundo piso, estaba todo anegado.
2: Bajé a las 10:30, estaba entrando por las dos puertas una cantidad de agua torrencial.
0: Y esto que ven es Bilbao esta misma noche. Las tormentas han provocado la inundación de numerosas calles y multitud de incidencias. Vizcaya se encontraba en alerta naranja por el temporal. Esta noche, como les estamos contando, se han vivido momentos de tensión en la Puerta del Sol cuando se cumple una semana de la acampada. Algunos de las concentraciones de extrema derecha han intentado entrar en la Puerta del Sol. Hay tres detenidos por atentado, desobediencia y desórdenes públicos.
3: Octava noche ya consecutiva de esta acampada en la Puerta del Sol para reclamar medidas urgentes en materia de vivienda. Es la octava noche y la viven en calma, aunque lo hacen después de una jornada de sábado que tenía esa concentración convocada por Núcleo Nacional y que se ha saldado sobre las 9:30 de la noche con tres detenidos, dos de ellos mayores de edad y un menor, todos españoles, entre Montera y Gran Vía, y les han detenido por atentado, desobediencia y desórdenes públicos. Precisamente los acampados, para evitar que surjan este tipo de conflictos, pues han hecho, como ven, ese cordón humano que mantienen durante toda la noche, porque estos concentrados del Núcleo Nacional y de Democracia Nacional, que se concentraban bajo el lema de Indignados por España, no tenían permiso para manifestarse, es decir, no podían moverse, pero cuando se ha terminado esa concentración sí que han tratado de acceder a la Puerta del Sol por varias calles aledañas y por el momento no ha habido ninguna incidencia más reseñable.
4: Esta va a ser la quinta noche de acampada aquí en Plaza Cataluña y eso a pesar de la lluvia que está cayendo y que se prevé que siga con intensidad hasta mañana al mediodía. Aquí son unas 700 personas las que siguen acampadas en unas 360 tiendas durante toda la tarde. Se han estado preparando con toldos, con estructuras de madera, con chubasqueros. Dicen que van a resistir, van a aguantar lo que haga falta. Y eso a pesar de que el sindicato de inquilinas les ha pedido que se vayan a casa esta noche, que se resguarden, no se pongan en peligro y dicen ya mañana será otro día, pero aquí por una asamblea han decidido que se van a quedar y resistir. Dicen que tienen algo de miedo por esta lluvia, pero que tienen más miedo a los fondos buitre, a los desahucios, al no poder pagar un alquiler o una vivienda digna. Desde el Ayuntamiento de Barcelona y los Mossos de Escuadra dicen que no van a desalojar esta acampada, que lo que esperan es que impere el sentido común. Una lluvia que esta tarde ha obligado a cancelar la manifestación que había prevista por ese no a los decretos de vivienda, se celebrará el lunes a las 7 de la tarde.
3: Primera noche de acampada en la plaza del Ayuntamiento de Valencia. Una acampada espontánea que ha surgido tras la manifestación de esta mañana en la ciudad, cuando poco a poco varios asistentes se han ido organizando junto a las puertas del Ayuntamiento de Valencia. Ahora se han reunido todos aquí enfrente para no obstaculizar el tránsito de la vía. Y poco a poco han ido montando también tiendas de campaña para pasar esa primera noche aquí. De hecho, no les asusta la lluvia. Dice que ni eso les va a frenar. Tampoco tienen el respaldo directo todavía de los sindicatos que están reunidos y que mañana dirán su decisión. Eso sí, sí que cuentan con su apoyo, les están ayudando en la organización y también cuentan con el apoyo de las diferentes organizaciones que hay tanto en Madrid como en Barcelona para saber cómo hacer el acopio del avituallamiento y de toda la alimentación. Es el primer día, pero dicen que van a seguir, que esta primera noche no les va a parar y mañana conoceremos esa decisión de los sindicatos.
5: Ha sido la banda sonora del día. Las llaves de los manifestantes han sonado con fuerza por todo el país. La de Madrid ha sido una de las marchas más multitudinarias. Han salido repartidos por cuatro columnas que han confluido en Cibeles.
6: Da igual de qué color político sea, rojo, azul, verde, rosa, todo esto te atraviesa.
7: Un piso digno en el que yo me pueda independizar con mis ahorros.
5: Después de que el Congreso no aprobase ninguno de los dos decretos de vivienda, la crispación se ha extendido de punta a punta del país, desde Palma,
8: por habitación de 450-500 euros cada habitación, es una barbaridad,
5: hasta Zaragoza.
9: Si no es un derecho a la vivienda, un derecho a tener techo.
5: O Valencia.
10: Porque la verdad es que la cosa está imposible.
5: Allí se han vivido momentos de tensión. Algunos manifestantes han entrado en el Palau de les Arts, donde había un congreso inmobiliario. Hay al menos 5 personas detenidas y 9 policías heridos. Para el sindicato de inquilinas, las marchas de este fin de semana son el camino hacia una huelga general, todavía sin fecha.
11: Queremos que sea una huelga con una participación altísima, como no se ha visto en años. Tiene que ser un consenso entre todos los sindicatos laborales.
5: El objetivo es frenar esta problemática.
12: No solamente juventud y jubilados, que no tienen medio para hacer frente.
5: Que no entiende de territorio ni generaciones.
0: El fracaso de los decretos de vivienda vuelve a poner en cuestión la continuidad de la legislatura. La falta de apoyos complica la agenda del Gobierno y reabre el debate sobre un posible adelanto electoral. Una decisión que de momento está solo en las manos de Pedro Sánchez.
13: Desde el Gobierno, Ana Redondo apela a la unidad frente a una derecha a la que acusa de frenar los avances.
14: Ante esa derecha despiadada, la unidad del movimiento feminista, que es absolutamente imprescindible en este momento.
13: La vicepresidenta Yolanda Díaz deja en manos del presidente la decisión de convocar los comicios.
15: A competencia fundamental que tengo, presidente del Gobierno, es disolver las cámaras y convocar elecciones. Creo que esa decisión es de él, exclusivamente de él.
13: En Podemos consideran que la prioridad del Ejecutivo debe ser otra.
16: Y vamos a dar respuesta a la mayoría social antes, por supuesto, que convocar unas elecciones, porque lo urgente es acabar con el negocio de la vivienda.
13: En el PP lo tienen claro.
17: Yo creo que el presidente Sánchez no debería amagar más con llamar a los españoles a las urnas. Debería hacerlo. España tiene derecho a decidir.
13: Vox va más allá y reclama la dimisión del presidente.
18: Nosotros creemos que el presidente del Gobierno debería dimitir y ponerse a disposición judicial por la traición a los españoles.
13: Mientras, Junts cuestiona el adelanto electoral.
19: És fàcil que acabi convocant eleccions per moure'ns en el terreny de la demagògia i en el terreny d'allò de a veure qui la diu més grossa i en el terreny de la polarització.
13: La inminente convocatòria electoral gana espacio en el debate político, aunque por ahora la decisión de Sánchez es una incógnita.
0: En España faltan 750.000 viviendas, según el Banco de España y según las proyecciones de este organismo, ese déficit irá a más. Pero esto no siempre ha sido así. Cuando estalló la burbuja en 2008 y el sector se desplomó, se construían cerca de 700.000 viviendas al año.
20: Desde hace décadas España ha afrontado la construcción de viviendas a golpe de crisis. Antes de explotar la burbuja inmobiliaria, en otoño de 2008, se terminaban más de 700.000 viviendas al año, tantas como en Alemania, Francia e Italia juntas. En apenas un año y medio se construían al año menos de 100.000 viviendas.
21: Este stock se ha ido consumiendo ya desde hace demasiados años que no hemos vuelto al ritmo de construcción necesario.
20: Se construye menos, pero la demanda no ha dejado de aumentar. El Banco de España calcula que hacen falta 750.000 viviendas.
21: No solo no construimos lo que necesitamos, sino que vamos acumulando un déficit cada vez mayor.
20: Según el Ministerio de Vivienda, en las principales ciudades hay suelo calificado y urbanizado suficiente para levantar casi medio millón de hogares.
22: El problema es la propiedad del suelo. Lo tienen los ayuntamientos y lo tienen los fondos de capital riesgo y la Sareb.
20: Las trabas burocráticas, la inflación creciente o la falta de mano de obra son otros de los motivos que lastran aún más la construcción de vivienda.
0: Cientos de migrantes vuelven a pasar otra noche acampados en la playa del Trampolín, en Ceuta. Son varios los miles que aún permanecen en la ciudad. Los vecinos se han vuelto a concentrar para exigir soluciones a la crisis migratoria.
23: Se calcula que hay más de 4.000 adultos todavía en situación de calle aquí en Ceuta y muchos de ellos siguen aquí en esta playa del Trampolín, donde conviven con aguas contaminadas, entre las bacterias que contaminan estas aguas, la del E. coli. Ellos se bañan aquí, lavan sus platos, también realizan sus necesidades fisiológicas y han vuelto además a montar los mercadillos que hasta hace pocos días había desmontado la policía. Son muchos los que están aquí, como decimos, ya llevan 64 días y se disponen a pasar una noche más esperando a que les den una de las nuevas plazas que se van a habilitar en dos nuevos campamentos o en algunas de las que ya están habilitadas hace tiempo aquí en la ciudad autónoma. Además de ello, se calcula que hay de 700 a 1.000 menores también en las calles y unas 800 mujeres. Están cansados todos los migrantes y también los deutíes que hoy se han vuelto a concentrar hasta en dos ocasiones reivindicando que todos los migrantes retornen a Marruecos, que no se queden aquí en los campamentos y también reivindicando que no se olvide a Ceuta.
24: Desde hace dos meses esperan en la puerta del centro de acogida para conseguir una plaza. Nos dicen que no volverán jamás a Marruecos. A Yaiza le brotan sin freno las palabras y el dolor. La obligaron a casarse con 18 años con un hombre que la maltrataba.
25: Dice que le pegaba con correa, con palos. Le apagaba cigarrillos en las manos.
24: Las mujeres no tienen derechos en Marruecos, nos dicen. Omaima nos enseña sus manos, algunos dedos amputados. Necesita trabajar para sacar adelante a su familia.
25: Son cinco hermanos y ella es la mayor. Y ella es la que trae el sustento a la casa.
24: Ganaba 7 euros al día, por eso saltó a Ceuta. Necesita una vida mejor, un futuro, lo que repiten todos.
26: Mi sueño siempre está llegar a España para trabajar ahí.
27: Para trabajar y para mejor vida. Quiero estudiar, es todo bueno aquí.
24: Pasan los días y 4.000 adultos siguen en las playas y en la calle.
27: Es aburrido. Levantamos y cocinamos el desayuno y después vamos a jugar el fútbol o nadar. Y también vamos a esperar en la Cruz Roja para la comida.
24: Muchos han oído que a mediados de este mes desalojarán la playa y les llevarán a un centro, algo que desean todos, migrantes y vecinos. La situación es cada día más difícil.
0: Bueno, pues llega el momento de repasar las aperturas de este domingo 4 de octubre de los principales periódicos en papel. Comenzamos por el diario El País, ahí lo tienen, que titula en su portada La calle marcha por la vivienda. La Vanguardia, en la misma línea, el ascenso de la ultraderecha aboca a una Cataluña ingobernable, dice el periódico La Vanguardia. El Mundo, foto de la manifestación y el siguiente titular, Sánchez usó a Zapatero como baza para salvar el decretazo. Y consenso en la portada de ABC, gabinete de crisis en la Moncloa. Sánchez entre encuestas y su núcleo duro. La Razón destaca el siguiente titular. El PSOE buitre y la izquierda radical salvan a la calle por la vivienda. Y el periódico abre con las inundaciones que se están produciendo en Cataluña. Un temporal nunca visto azota a Cataluña, titula este periódico. Las protestas estudiantiles en Francia dejan ya más de 5.000 detenidos, la mayoría menores. Y siguen extendiéndose por toda Francia. En algunos puntos la policía ha llegado a utilizar gases lacrimógenos y pelotas de goma. Decenas de miles de estudiantes y simpatizantes denuncian el mal estado de los centros educativos y la falta de profesores. Una creciente tensión en la

0: las calles, y eso a 7 meses de las presidenciales. Y Estados Unidos, en Estados Unidos comienza ya la cuenta atrás. Queda un mes para las elecciones de medio mandato. Estamos viendo a Donald Trump que participa en un mitin en Ohio. En estos comicios se decide qué partido controla las dos cámaras del Congreso. El coste de la vida o la guerra en Irán son algunas de las claves de estas elecciones.
1: Donald Trump asegura que mantiene su promesa. Dará un cheque de $5,000 a todos los adultos si el Partido Republicano mantiene el Senado y la Cámara de Representantes. No es la primera vez que lo dice. También ha pedido a sus votantes que se imaginen que su cara es la que está en la papeleta. El objetivo es movilizar el voto, sobre todo el de las bases republicanas. Es lo que cree este analista del partido, porque que los republicanos mantengan la mayoría en las dos cámaras es clave para que la administración Trump apruebe leyes o haga nuevos nombramientos. Y lo que dicen ahora las encuestas es que la balanza se inclinaría del lado de los demócratas. Y esto se debería en parte, dice esta profesora de Virginia, porque la popularidad de Trump está en mínimos. Por eso muchos candidatos republicanos no quieren aparecer junto a Trump. Creen que podría perjudicarles a la hora de mantener su asiento o en aquellos escaños que realmente se disputan, sobre todo en el Senado, donde el Partido Demócrata podría obtener la mayoría, aunque se prevé muy ajustada. Estas elecciones de medio mandato son un examen a las políticas de la Casa Blanca. Algunos estadounidenses quieren un cambio radical. Muchos irán a votar con la vista puesta, por ejemplo, en el alto coste de la vida, en lo que cuesta ahora llenar el depósito de gasolina, en las deportaciones masivas o en la guerra con Irán.
0: En Oriente Medio sigue el fuego cruzado entre los hutíes de Yemen y Arabia Saudí también. Los ataques contra buques en el entorno de Hormuz, sin que de momento se vislumbre ningún acuerdo entre Estados Unidos e Irán. El G7 cede a las presiones de Trump y liberará 100 millones de barriles de diésel y petróleo para aliviar los precios.
2: El petróleo vuelve a fluir por el estrecho de Hormuz y aún así los precios no dan tregua. La guerra no solo afecta al tráfico marítimo, también la capacidad de producción y exportación, con instalaciones petrolíferas y refinerías dañadas.
3: El problema que existe todavía es sin duda la inseguridad y la incertidumbre, porque claro, hay varios factores de incertidumbre para los próximos meses que hace que pese a que los flujos se recuperen, los precios no bajen.
2: No solo es la guerra entre Estados Unidos e Irán, continúan también los ataques entre Arabia Saudí y los rebeldes hutíes de Yemen.
3: He venido del Oriente Medio y existe una gran inquietud, no tanto por lo que ha pasado también, sino por la posibilidad de que vuelva a pasar. Por tanto, se están un poco pausando las inversiones y las decisiones, porque se percibe que el riesgo es grande.
2: Con las elecciones de medio mandato en un mes, Trump intenta bajar los precios.
4: Billions and billions.
2: Europa es genial, ha dicho tras el acuerdo del G7 para liberar de forma coordinada 100 millones de barriles. Trump llegó a amagar con prohibir las exportaciones de diésel. Ahora lo descarta y asegura que nunca estuvo sobre la mesa. La liberación de diésel europeo se coordinará por la Agencia Internacional de la Energía durante los próximos 4 meses. Una medida que de momento no se nota en el surtidor. El precio de este combustible, vital para el transporte, la agricultura y la industria, sigue rozando máximos históricos.
0: Un ataque ruso ha alcanzado un puente estratégico en Kiev, el segundo en pocos días, lo que está afectando al tráfico. En Kharkov, los últimos bombardeos dejan 5 muertos y medio centenar de heridos. Y en Lituania, el aeropuerto de la capital ha cerrado temporalmente tras la posible incursión de un dron desde Bielorrusia, lo que ha obligado a movilizar cazas de la OTAN. Y en Brasil, los candidatos a las presidenciales de hoy domingo han cerrado la campaña en 2 mítines multitudinarios. Lula da Silva ha elegido Río de Janeiro y Flavio Bolsonaro una ciudad del interior del país, unas elecciones con resultado incierto, porque ambos llegan muy igualados a las encuestas, en las que una vez más la religión tendrá un peso crucial.
5: El presidente Lula da Silva muestra la imagen de la Virgen Patrona de Brasil durante un acto de campaña. Aquí le vemos rezando con fieles evangelistas, aunque él es católico.
6: Respeto
5: a todas las religiones, ha dicho recientemente. Y este es el momento en que Flavio Bolsonaro vuelve a ser bautizado en las aguas del Jordán.
6: Soy evangélico,

0: Hoy creo mucho en Dios. Diputados y senadores evangélicos cuentan con su propia bancada en el Congreso y se hacen llamar Frente Parlamentario Evangélico, una suerte de coalición en defensa de la familia tradicional, rechazo al aborto y a las políticas de género. Desde sus púlpitos, los pastores también lanzan mensajes políticos, aunque no pueden pedir el voto. La Biblia no excluye el papel que podamos tener en la ciudadanía terrenal, nos asegura desde Río de Janeiro este telepredicador con millones de seguidores y considerado el gurú del anterior presidente, Jair Bolsonaro. Nosotros nos vamos a unir con Flavio, nos dice, si Lula gana en la primera vuelta con muy poca ventaja.
1: La mitad de los brasileños son católicos y casi un tercio de la población sigue a la iglesia evangélica. Los candidatos saben que aquí en Brasil la religión pesa mucho y que el voto de los fieles puede ser decisivo para ganar la presidencia.
0: Desde sus templos o en canales propios de televisión, la iglesia evangélica difunde sus mensajes politizados también en las redes, como este pastor que se ha convertido en un famoso youtuber en Brasil con millones de visualizaciones.
2: La Fiscalía de Emiratos Árabes califica de ataque terrorista el reciente incidente de un vuelo de Dubái a Tel Aviv. Señala que el copiloto detenido, de nacionalidad omaní, quería tomar el control del avión y que atacó al comandante con un hacha destinada a emergencias. Según un medio saudí, había sido inhabilitado para volar en Omán por sus ideas extremistas. Volvemos a España. Horas críticas en Cataluña. Esto que ven es la estación de Sants, totalmente inundada. Y ha habido filtraciones en varias vías de tren. El litoral de Barcelona y parte del de Girona están en aviso rojo por lluvias torrenciales e incluso un mini huracán mediterráneo. Pues eso, horas críticas en Cataluña. El litoral de Barcelona y parte del de Girona están en aviso rojo por lluvias torrenciales e incluso un mini huracán mediterráneo. Se pide máxima preocupación y ya hay complicaciones en algunos sitios.
3: En Barcelona la lluvia no cesa, desde las 8 de la tarde llueve muy intensamente con especial descarga en la zona del Baix Llobregat, en Hospitalet, en Esplugas y también en Cornellà. Ahí es donde se han dado la mayoría de las inundaciones, en bajos, en locales y también en garajes. El 112 ha recibido unas 1.800 llamadas y los bomberos han tenido que atender varias asistencias, aunque ninguna de gravedad. Eso sí, aquí en la estación de Sants es uno de los puntos que se ha habilitado para poder acoger a las personas que lo necesitan por parte de Cruz Roja dentro del vestíbulo, aunque algunos pasajeros se quejan de que llegan a la estación y no encuentran servicios operativos. Recordamos que esta noche en Barcelona no hay metro desde las 12 de la noche, tampoco autobuses ni servicio de rodalías. En el aeropuerto también es otro de los transportes que ha quedado muy afectado por esta gran tormenta, este temporal que está situado encima de Barcelona. Hay cientos de vuelos cancelados y cientos de personas que están pendientes de saber qué es lo que va a pasar con su viaje.
2: En Hospitalet de Llobregat se han inundado varias calles, bajos y garajes. Han caído 150 litros por metro cuadrado y el aviso rojo sigue en vigor hasta hoy domingo, a las 2 de la tarde.
4: Tenemos calles en algunos barrios, en la zona más baja de la ciudad. Tenemos barrios pues, con calles anegadas, bajos en su mayoría o la mayoría de ellos que también son vivienda y parkings inundados. Por suerte, hasta este momento no tenemos que lamentar ningún daño personal, esperemos que siga así, pero siguiendo también con preocupación porque quedan muchas horas que todavía estaremos dentro de ese aviso rojo.
5: Puedes ver todo inundado, hemos bajado antes, que tenía, o sea, justamente el agua aquí en el primer piso cubría tres manos hacia arriba, básicamente, y aún así hemos bajado al segundo piso, estaba todo anegado, ahora lo ves así, pero estaba inundado, pero pasando el capó.
6: Yo bajé a las 10:30, estaba entrando por las dos puertas una cantidad de agua torrencial, era torrencial, y además tenemos obras aquí, si podéis ver aquí en la acera, de Aguas de Barcelona, y por ahí, ahora, aparte de entrar por las puertas, nos entraba por la pared, porque hay huecos, entonces el agua pues ha entrado también.
7: Nada, pues hemos bajado por el ascensor de la escalera, el ascensor al parking, y hemos intentado sacar los coches y tal, pero como la presión del agua y tal, que bajaba como si fuese un río, pues la presión del agua no nos ha dejado abrir la puerta.
2: Y las imágenes que van a ver inmediatamente son de Bilbao, donde las fuertes lluvias caídas ayer sábado por la tarde han provocado la inundación de numerosas calles y multitud de incidencias. Más de 100 se han producido en toda la provincia de Vizcaya, la más castigada del País Vasco con este temporal. Vizcaya se encontraba en alerta naranja por fuertes tormentas.
8: Se ha suspendido, han empezado las luces como a parpadear todo el rato, han tenido que parar, han salido los actores diciendo que lo sentían mucho, que lo iban a intentar arreglar, pero vaya, que no han podido hacer nada.
9: Pues el agua empezaba a salir de las arguetas, como no había tapón en la calle, pues el agua hacia adentro. Estas yo han visto o no he visto.
2: Abrimos página deportiva y lo hacemos con la victoria de España en su enfrentamiento la pasada noche contra la República Checa. Bajo la lluvia y en el estadio Carlos Tartieri, la selección ha demostrado que son los campeones del mundo. Lamine Yamal, lo han visto, fue el encargado de abrir el marcador, nada más iniciarse el partido. Rodri, también lo acaban de ver, marcó en el 35 y el checo Jiří Šlama consiguió recortar distancias. Pero ese gol de Mikel Merino en el minuto 89 les dejó sin posibilidades. La selección nacional de fútbol suma otra victoria, con esta ya en la Liga de Naciones. Marc Márquez ha ganado el sprint del Gran Premio de Japón. Lo ha hecho en el circuito de Motegi y reduce así ligeramente la ventaja en la general que le lleva a Jorge Martín, que ha sido tercero. Ahora el madrileño tiene 7 puntos sobre el campeón. Edgar Canet, ahí lo han visto, campeón del Rally de Marruecos. El piloto catalán, con tan solo 21 años, ha superado en la última etapa al hasta ayer líder Daniel Sanders y se convierte en el corredor más joven en ganar el rally marroquí. Max Verstappen, que en todo 2026 no había logrado ninguna pole, ha sido el más rápido en la clasificación del Gran Premio de Bahrein, por delante de Hamilton. Fernando Alonso haciendo magia. En su mejor calificación del año ha sido duodécimo. Nino Bravo, Camilo VI, Julio Iglesias, Rafael, no solo tienen en común ser algunas de las voces más importantes de España, también ser eternos para David Bisbal. El cantante almeriense los homenajea en su nuevo álbum.
10: Esta vez, en lugar de Nino Bravo, no me pidas...

0: Bisbal nos canta algunos clásicos y los trae a 2026.
1: Capitán de un velero que no tiene mar.
0: Julio Iglesias, Camilo Sesto, Rocío Dúrcal o Manuel Alejandro protagonizan Eternos, el nuevo álbum con el que el almeriense homenajea a los artistas que siempre ha admirado.
2: Precisamente estudiándolo es que me he dado cuenta que fueron los mejores cantantes. Cuando una canción tiene un gran arreglo, no hay que cambiarla, simplemente hay que respetarla.
0: Bisbal ha grabado tal y como lo hicieron ellos y ha contado con más de 60 músicos, no solo cantando canciones que le tocan en lo personal.
3: Su vida, melancolía.
2: Me pusieron el ejercicio de imaginarme la vida de esos cantantes, ese enfado, esas ganas de decir, oye, pues ¿sabéis qué? Yo soy así de esta manera y dejadme en paz.
4: A veces oigo sin querer algún murmullo.
0: Él ya tuvo la oportunidad de cantar Que sabe nadie con Rafael, pero ¿qué canción le gustaría que otros versionaran?
2: Sin ninguna duda elegiría una balada y sería Esta ausencia.
0: ¿Quién sabe si en un futuro nos encontramos a David Bisbal en un álbum de Eternos?
5: José Antonio, ¿qué es la filosofía?
6: Para mí, primero, la filosofía es un servicio público, porque los que tenemos la suerte de

0: dedicarnos a ella, debíamos empeñarnos en resolver al máximo nivel posible los problemas más fundamentales con que se enfrentan las personas. De manera que es una ciencia rigurosa encargada de identificar bien los problemas más profundos e intentar resolverlos al máximo nivel.
1: Pues sobre filosofía y sobre más cosas, sobre muchas más cosas, vamos a hablar en los siguientes minutos. Ya ven el invitado que tenemos hoy, José Antonio Marina, filósofo, pedagogo. Hola, ¿qué tal? Bienvenidos a los conversatorios en Casa de América.

0: Hoy conversamos con José Antonio Marina. José Antonio, gracias por estar aquí, lo primero.
1: Encantado de estar hablando otra vez contigo y en este entorno tan sumamente fascinante.
0: Que es la tercera vez que estás aquí, casi te vamos a dar la taza esta del hormiguero. Solo hay tres invitados que hayan estado aquí tres veces a lo largo de toda la historia de conversatorios, que son Julia Navarro, Carmen Posadas y tú, el único hombre.
1: Dos buenas amigas, de manera que estoy en una estupenda compañía.
0: Bueno, para los que no te conozcan a fondo, eres filósofo, pedagogo, catedrático de bachillerato,
1: sí, padre. Eso me gusta subrayarlo, porque creo que es en la enseñanza secundaria donde nos enfrentamos con los problemas educativos más complejos, más profundos, más difíciles, y por lo tanto había que llamar la atención sobre la importancia de esa etapa.
0: Y de esto hablaremos en la era que nos ha tocado hablar. Padre de Educación para la Ciudadanía, creador de una teoría de la inteligencia, y has publicado 60 libros y además el primero de ellos, Premio Nacional de Ensayo, así que casi nada, ¿no?
1: Sí, yo creo que eso fue lo que determinó mi carrera, porque yo no tenía una gran vocación de publicar, y de hecho el primer libro lo publiqué ya con 50 y tantos años. Me gustaba estudiar, me gustaba escribir, pero ir un poco a mi aire. Por eso, después de darme el Premio Nacional, una periodista vino a hacer una entrevista y me preguntó: oiga, ¿es verdad que usted ha estado 30 años estudiando la inteligencia? Sí. ¿Y que ahora publica un libro? Sí. Pues no le ha cundido mucho, ¿eh? Y entonces yo creo que eso ya dijo: hasta aquí hemos llegado, ahora me tiene que cundir más.
0: Lleva 60 libros. Tienes 87 años, que eso cualquiera que esté aquí, que te vea por televisión, que te escuche un poco, y ya firmaba yo estar así a los 67, ¿no?
1: Sí, y yo quiero además reivindicar, creo que si estás en buenas condiciones y mantienes en ejercicio la memoria, las personas de edad sabemos cosas que las nuevas generaciones no van a saber. Van a saber otras, a lo mejor van a saber cosas mejores, pero el haber ido aprovechando durante muchos años todo un cambio cultural, como el que ha experimentado mi generación, creo que es una experiencia irrepetible y que es una de las razones por las que me empeño en escribir. Lo que yo sé en este momento no lo va a saber otra persona. Sabrá cosas mejores, sabrá cosas más extensas, pero la experiencia intelectual que yo he tenido, o personas de mi generación, no se va a repetir.
0: Ahora entramos en materia y hablamos de tu último libro, pero antes de nada, ya que estamos hablando de la edad y de cómo lo llevas, ¿hay algún truco, algún consejo que nos puedas dar para estar así a los 87 años?
1: Bueno, tener buena suerte, porque la salud es cuestión de buena suerte. Pero desde el punto de vista intelectual, yo creo que lo importante es convencerse de que podemos seguir aprendiendo siempre. Es decir, lo que mantiene un cerebro en forma es que siga aprendiendo. Y además estoy haciendo una experiencia, con la ayuda de lo que están diciendo los neurólogos en este momento. Hay un caso llamativo, que es que se ha descubierto varios casos de personas mayores que, al hacerles autopsia después de muerto, se ha descubierto un hecho misterioso. Anatómicamente tenían Alzheimer y, sin embargo, no habían manifestado

0: pero todavía puedes llevar a la calle. Entonces, mi investigación en este momento es, ¿no podríamos ir diseñando unas memorias muy redundantes, con muchas posibilidades de acceder al mismo sitio, con redes muy tupidas? ¿Y no podría servir eso como una vacuna contra el Alzheimer? Y ojalá, porque entonces introduciría el aprendizaje como punto importante de nuestra evolución hasta durante toda la vida. Y sí es verdad que ahora sabemos que podemos seguir aprendiendo continuamente hasta el último día de nuestra vida si estamos sanos.
1: O sea, aplicación concreta que es dedicarle, yo qué sé, una hora al día a aprender, lo que sea.
0: Pero aprender de una manera determinada, que eso es lo que me interesa. Aprender a tejer redes de memoria. No, por ejemplo, voy a repetir muchas veces una cosa, a ver si, o aprender únicamente por guardar en la memoria o por estar haciendo crucigramas. No, voy a hacer un tipo de ejercicio que sea tender redes complejas de memoria, porque eso me va a permitir aumentar los recursos disponibles, aunque parte de ella, por la enfermedad, en este caso por el Alzheimer, puedan bloquear.
1: Vale, y ahora como catedrático de bachillerato, tender redes complejas, pongo un ejemplo de tender redes complejas para la persona que no está escuchando en casa y dice...
0: Bueno, te voy a poner, vamos, un ejemplo muy, muy sencillo. Toma el número 1. El número 1, tú le puedes archivar como el comienzo de las series naturales, que por repetición va generando los otros números. Bueno, pero puedes también archivarle, primero, como he dicho, como el comienzo de la serie de redes naturales, pero como el resultado de una suma, 1 más 0 es igual a 1, como el resultado de una resta, 2 menos 1 es igual a 1, como el resultado de una división, x dividido por x es igual a 1, como resultado de una potencia, entonces ya el número 1 está dentro de una serie de relaciones y, por lo tanto, en el momento que quieras utilizar el número 1, puedes activar todas esas relaciones. Es ese tipo de redes complejas la que, en general, muchas veces la tenemos con una... Hay palabras que tienen un significado, digamos, unívoco, y hay palabras que despiertan todo un campo de significados. Y ahora, por ejemplo, voy a hacer un... Me han pedido que haga un ensayo que me parece que era bonito, que es buscar... fotografías para representar un sentimiento determinado, que es el sentimiento de ternura. El sentimiento de ternura es un sentimiento que abre una red entera de significados afectivos, porque por una parte es la experiencia que tenemos ante determinadas cosas que merecen protección, ante cosas que son pequeñas y entonces... despiertan un sentimiento como de gracia, son un cachorro, un tipo de ternura está muy cerca de la compasión. Entonces, cuando tenemos un sentimiento, un conocimiento, digamos, en red, en este caso de esta palabra, vemos que entonces podemos enlazarlo con muchas cosas y se nos van a ocurrir muchas cosas. Cuando se nos ocurren muchas cosas, Julio, es porque la memoria activa redes muy grandes. A las personas que no se le ocurre nada es porque tiene redes muy pequeñas o redes muy pasivas y entonces no sé.
1: Bueno, nos llevamos a un titular, que es que el próximo libro va de ternura. Este, el último...

0: repetir esa acción o ese consumo que produce efectos negativos, esto es importante, y que hace perder el control del comportamiento de esa persona, ya no es libre de decidir no hacerlo, porque además si cede en ese comportamiento va a tener unos efectos negativos, lo que llamamos el mono, de, precisamente por ese cese de consumo. De manera que es un tipo de experiencia compulsiva, dañina, de pérdida de control y que mete a una persona en una especie de burbuja de la que es muy difícil salir.
1: ¿Somos cada vez más vulnerables a las adicciones?
0: Yo creo que sí, porque somos más vulnerables a la dependencia. Y una parte de las personas dependientes acaban siendo adictas y las otras únicamente abusan de un comportamiento. Por ejemplo, nosotros en este momento está subiendo el número de dependientes del móvil. Son personas que les cuestan mucho trabajo prescindir de él, que abusan porque consumen demasiado tiempo, pero solo un número pequeño son adictos puros, que son aquellos que son capaces de estropear sus relaciones familiares, de arruinarse, por seguir consumiendo móvil. De manera que dentro de las dependencias, el extremo serían las adicciones. Y sí, estamos creando una sociedad de personas muy dependientes y eso nos somete en un grado muy alto de vulnerabilidad. Somos muy vulnerables porque en cuanto dependemos de algo, quien juegue con la dependencia va a jugar con nosotros. Un ejemplo. Todas las tecnologías actuales, que son muy atractivas, pero tienen como gran objetivo captar la atención del consumidor, porque es la atención lo que, digamos, su mercancía. Yo vendo tiempo de atención. El presidente de la televisión francesa lo dijo de una manera muy cruda. Bueno, nosotros lo que vendemos es horas de cerebro vacío de nuestros espectadores para que la ocupen las campañas de publicidad, que son las que nos dan dinero. Bueno, en parte eso es verdad, de manera que toda la publicidad o todo el mercado lo que necesita es personas que sean dependientes, que sean fácilmente persuadibles. No necesitan, a nadie le interesa tener personas críticas, lúcidas e informadas enfrente. No, no, a todo el mundo le interesa tener personas crédulas, manejables y manipulables. Le interesa a los políticos, le interesa a los sacerdotes, le interesa a los abusadores, le interesa a las compañías de publicidad. El pensamiento crítico es muy incómodo. Y entonces, como además es difícil, pues hay una especie de complot generalizado por distintos intereses. Es decir, no piense usted mucho. No, lo importante es que tenga usted una vida feliz y cómoda. Y eso quiere decir que yo se lo voy a hacer. Entonces, ¿cuál es en este momento el gran peligro de la democracia? Que venga una persona y te diga, mire usted merece vivir una vida feliz y cómoda. Yo se la voy a publicar, yo se la voy a proporcionar. De manera que confíe en mí. Ah, sí, va a tener que abdicar ciertas cosas. Por ejemplo, no va a ser libre. Pero ¿a quién le importa ser libre si está viviendo cómodamente? Bueno, eso se nos está metiendo muy, muy hasta el fondo y sobre todo en gente muy joven. Es decir, las encuestas que tenemos recientes de gente menor de alrededor de 30 años para abajo es que dicen no nos importaría vivir en un régimen autoritario si nos asegurara el bienestar, sobre todo el bienestar económico. Es decir, y la libertad no es un bien de primera necesidad. Y hay un sociólogo francés, Jean-Claude Kaufmann, que acaba de publicar un libro con un título curioso. Se fatigan la libertad. La libertad es muy pesada, porque tengo que estar tomando decisiones. Y entonces, mi idea es que es un poco exagerado, porque lo que nos gusta, es lo que yo llamo, Julio, tener una libertad de supermercado. ¿En qué consiste? En que tú en el supermercado tienes una libertad clara. Puedes elegir entre diversas marcas, ya, pero dentro del supermercado. De manera que es una especie de libertad vigilada, porque sí, puedo elegir, pero puedo elegir entre una cosa que decía el roto, el,

0: supermercado. Qué maravillosa variedad de lo mismo. Bueno, sí, tienes el mismo detergente en 5 marcas, parecido. Entonces, esa especie de, puedo elegir algo. Ya con eso me contento. Esa es la libertad que necesito.
1: ¿Tú creaste Educación para la Ciudadanía hace 20 años, ahora mismo? Claro. ¿Te imaginabas 20 años después que íbamos a estar así? ¿Crees que la asignatura es hoy todavía más necesaria
0: no,
1: que
0: antes? Aquello fue un disparate completo. Porque era una asignatura que nos venía impuesta desde la Unión Europea a partir después de la conferencia de Lisboa en que Europa decidió que tenía que decidir qué quería ser de mayor, por decirlo así. Entonces se dijo, queremos ser un grupo de naciones, una entidad política, avanzada en lo económico, avanzada en lo tecnológico, avanzada en lo político, pero sin perder lo que nos caracteriza, que es la protección social de los ciudadanos. En eso se diferenciaba del programa americano. El programa americano es estar en el top de la ciencia, de la tecnología, de la economía, pero las cuestiones de bienestar público que se lleven en el campo privado. De manera que era un programa muy ambicioso. Pero entonces la pregunta siguiente fue, ¿cómo deberíamos formar a los ciudadanos de la Unión Europea para que fueran capaces de desarrollar este proyecto? Entonces se vio que había un gran desinterés por la cosa pública, por decirlo así, que la gente no sabía mucho de política ni le interesaba, que la democracia había producido un efecto negativo no esperado, que es que, como funcionaba bien, había emperezado a las personas y habían llegado a la conclusión de que la democracia era sobre todo quien solucionaba mis problemas sin exigirme mucho. Cuando en realidad la democracia es un régimen muy exigente porque exige la participación de todos en el bien común. Entonces decidieron, para favorecer este tipo de ciudadano, vamos a introducirlo una competencia especial dentro del sistema educativo, que era la competencia ciudadana. Y tenía como núcleo la Declaración de los Derechos Humanos. Aquí eso se tomó de una manera absolutamente ridícula y disparatada y tuvo por parte de la ultraderecha y por parte también, hay que decirlo, de la Conferencia Episcopal, una actitud de agresividad completamente injustificada. Porque porque se falseó la finalidad de esta asignatura, que estaba centrada en los derechos humanos y en animar a la gente a la responsabilidad social. Bueno, aquello desapareció. Se mantiene una especie de resto de insignificante, una especie de educación en valores.
1: Valores ciudadanos.
0: Después de 2 años, de manera que eso fracasó. Y seguimos sin tener una educación para la ciudadanía. Y además no parece que a nadie le interese mucho. Porque fíjate, Julio, el centro, tal como lo veía yo, el centro de la educación ciudadana es que no solo los políticos que se van a dedicar a ejercer el poder, sino los ciudadanos que van a ejercer su poder ciudadano, tienen que saber cómo funciona el mundo público. Es decir, porque ser político no es dedicarse a hacer política, ser político es vivir en la polis, que es la ciudad, e intentar arreglar los problemas de la polis. Entonces, ahí sí que estamos, y ya volvemos al tema del libro, estamos sometidos a un modelo de insensatez política que se basa en lo siguiente. Los enfrentamientos entre los seres humanos son inevitables. Tenemos distintas ideas, distintos fines, distintos deseos. Bueno, pero es que los enfrentamientos se pueden plantear en 2 formatos distintos. Uno es formato conflicto, que es, tú eres mi enemigo, voy a ver si acabo contigo. ¿Qué es en donde estamos? Es el poder y la victoria. No, pero es que hay otro formato. Tú y yo no somos enemigos, tú y yo tenemos un enemigo común, el problema. Por ejemplo, el problema de la vivienda. Si lo planteamos en formato conflicto, yo voy a meter contigo y el problema se va a olvidar, porque me interesa vencerte. Si nos fijamos en el problema, ese es un problema para los dos. Oye, ¿qué hacemos para arreglarlo? ¿Cómo podemos hacerlo? Porque ya no quiero ganarte, quiero resolver el problema. Bueno, ese cambio sería pasar de

0: insensatez política a la sensatez política. Eso yo creo que eso era lo que intentaba también esta asignatura, y esto es lo que intenta la filosofía política. Es decir, vamos a ver si comprendemos que los problemas tienen solución y que debemos dedicarnos a buscar las soluciones. Y que el gran político, el político que deberíamos buscar, aplaudir y votar, es aquel que tenga el talento suficiente para transformar un conflicto en un problema. Porque en el momento que ya el problema se ha definido, ya vamos a empezar a buscar las líneas de solución. Y si no, nos estancamos en la solución, porque lo único que buscamos es la victoria.
1: Tú decías que querías destacar que eras catedrático de bachillerato, y al final todo nos lleva ahí, porque hablamos de las adicciones al móvil, hablamos de cómo los jóvenes, un tercio de ellos, bueno, consideran la democracia algo prescindible, ¿no? ¿Qué está sucediendo ahí? ¿Hasta qué punto los algoritmos nos están radicalizando a todos? Sí. ¿Y qué es lo que se puede hacer?
0: Sí, pero los algoritmos son solamente una parte del problema. Cuando mucha gente me pregunta, ¿debemos tener miedo de la inteligencia artificial? Yo digo, no, la inteligencia artificial, a la que sigo desde que se fundó en el año 56, ventajas de la edad, pues es una tecnología maravillosa. Lo que pasa es que las tecnologías no están en el aire como entes autosuficientes. Hay que empezar a pensar en el sistema inteligencia artificial más humanos que maneja la inteligencia artificial. Ese es el peligroso. Y una de las cosas que van a hacer los humanos que manejan la inteligencia artificial es intentar que dirijamos la atención al sistema, porque entonces eso les es culpa de todo. El que los prohombres de Silicon Valley, como por ejemplo Elon Musk, digan la inteligencia artificial va a producir la desaparición de la humanidad, dice, ¿me está usted tomando el pelo? ¿Está usted diciendo eso, usted que tiene un sistema poderosísimo de inteligencia artificial? No, le voy a decir lo que está usted haciendo. Usted quiere lavarse las manos. Y dice, no, yo pertenezco a la sombra, yo soy víctima de la inteligencia artificial. Esa inteligencia artificial la que nos va a destruir, pero es la inteligencia artificial que está haciendo usted. De manera que no, hay que coger el complejo inteligencia artificial, generadores de humanos utilizadores de la inteligencia artificial, y dice, eso puede ser muy peligroso. Y es para eso, para lo que tenemos que crear una vacuna. ¿Y cuál es la vacuna? Pues es lo que lleva a la filosofía a estudiar las adicciones. Mírese, con las adicciones, ahí hay un fallo en la inteligencia humana que nos hace víctimas y vulnerables a las adicciones. Y en este caso es que nuestra inteligencia tiene como objetivo principal resolver problemas. Y además resolver problemas prácticos. Es decir, problemas que afecten a la vida y problemas que se resuelvan solo cuando los pongo en práctica, no cuando los pienso, cuando los pongo en práctica. Entonces, lo que sí estamos viendo en este momento es que está bajando la capacidad de los seres humanos normales, no de una élite, para enfrentarse con los problemas. Y el sentirse desbordado por los problemas produce una sensación de angustia que, en vez de intentar resolverla enfrentándose con el problema, lo hacemos por un mal procedimiento, intentando eliminar la angustia que me produce el problema. Ya, pero el problema continúa. Y buscar aliviar la angustia me lleva a cualquier tipo de sucedáneo, entre otras cosas, las adicciones. Un ejemplo. Imagínate una persona, una mujer que está sufriendo violencia doméstica. Tiene dos soluciones. Intentar resolver el problema, yo me voy, rompo esta relación que es absolutamente tóxica para mí, o tiene otra solución, no me atrevo a enfrentarme con el problema, voy a ver cómo aguanto esto y entonces me tomo un tranquilizante. Eso es una mala solución y esa es una solución que lleva a mucha gente a contraer adicciones. ¿Cuál es la vacuna? Vamos a fortalecer la capacidad de las personas para enfrentarse con problemas.
1: Juan Antonio, se nos ha pasado esta media hora volando, pero hemos hablado durante la media hora del libro y durante los otros programas también. Me gustaría hablar unos minutos del autor de estos 60 libros. ¿Qué es lo

0: mejor y lo peor de José Antonio?
1: Bueno, yo creo que lo mejor es mi capacidad de entusiasmarme con las cosas, que sigo manteniéndola a pesar de la edad. Lo peor, pues a lo mejor también mi capacidad de entusiasmarme con las cosas, que hace que me entusiasme con demasiadas cosas y tiende a lo mejor a dispersarme.
0: ¿Un libro que te haya marcado?
1: A mí me marcó mucho El espectador de Ortega. Lo leí en un momento, en la adolescencia ya un poco avanzada, y me pareció esa capacidad de unir la belleza de la expresión con la agilidad del pensamiento, me pareció que Ortega tenía lo que después he valorado más en todos los niveles, que es la gracia. La gracia no es la gracia del gracioso, la gracia es de la persona que es capaz de hacer una cosa difícil con soltura.
0: ¿Una persona que te haya marcado?
1: Pues yo creo que el director del colegio donde estudié la enseñanza secundaria, porque era un genio pedagógico que supo aprovechar un entorno muy, muy complicado. Mi familia quedó muy en mala situación económica durante la guerra, y ese era un colegio público, pero público gratis total, pero hasta los libros, el uniforme, todo. Tenía un inconveniente, que estaba muy militarizado, de manera que había una disciplina muy militar y muy dura, de manera que nos daban un sistema de 10 puntos al entrar el curso, y si te quedabas sin los 10 puntos, 5 días antes de fin de curso, te ibas a la calle y ya está. Pero, sin embargo, inventó un procedimiento para recuperar puntos. Tenías que hacer cosas, digamos, creativas. Y yo creo que eso para mí fue muy importante. Es decir, muy bien, puedes meter la pata. Lo importante es que sepas sacarla con rapidez. O que sepas buscar las soluciones. Y ese, ya ha salido varias veces en la conversación, ese interés mío en insistir que la gloria de la inteligencia es encontrar soluciones. Y cuando vas subiendo de nivel de soluciones, te encuentras al máximo nivel la filosofía y la gran creación de la filosofía, que es la ética. Porque la ética es las soluciones mejores que se nos han ocurrido para lo que tiene que ver con la felicidad privada y la felicidad de la convivencia.
0: Y una palabra que te defina, la palabra más tuya.
1: Yo creo que ha salido antes, podría ser la palabra entusiasmo, pero te voy a decir la palabra que me parece más bella del diccionario, que es la palabra posibilidad. Porque la palabra posibilidad nos libera de la coacción de lo real. Sí, lo que hay es lo real más las posibilidades que seamos capaces de encontrar en lo real. Pues me quedo con posibilidad.
0: José Antonio Marina, filósofo, pedagogo, catedrático de bachillerato, premio nacional de ensayo, autor de 60 libros, el último, La vacuna contra las adicciones. Que vaya muy bien el libro y nos vemos aquí dentro de 3 años cuando tengas 90. ¿Eh?
1: Muy bien, a la quinta.
0: Aquí estaremos a ustedes, les esperamos aquí dentro de una semana, el mismo día, a la misma hora, seguiremos conversando.

0: me gusta mucho jugar.
1: Súper emocionado de estar aquí, de compartir esto con tanta gente.
2: El miércoles después de la revuelta en la 1.
3: En la Puerta del Sol se han vivido momentos de tensión. Tras una tarde con concentraciones de extrema derecha cerca de ese punto, algunos de sus miembros se han dirigido a la zona de la acampada. Hay 3 detenidos, ya son más de 1 millar los acampados y es su 8ª noche en la calle. En Ceuta, los vecinos han vuelto a salir a la calle para pedir una solución que 2 meses después de la entrada masiva de migrantes no llega. Unas 130 personas, según la policía, con proclamas como "Ceuta no se vende, se defiende", "¿Dónde están mis derechos?" o "Hasta luego, Mari Carmen". Hola, ¿qué tal? Saludos desde Madrid, desde el canal 24 Horas. Las protestas estudiantiles en Francia dejan ya más de 5.000 detenidos, la mayoría menores. Y siguen extendiéndose por toda Francia. En algunos puntos la policía ha llegado a utilizar gases lacrimógenos y pelotas de goma. Decenas de miles de estudiantes denuncian el mal estado de los centros educativos y la falta de profesores. El precio del petróleo sigue disparado pese a que se recupera el tránsito de buques en Hormuz. Y eso que allí siguen los ataques. En este contexto, Trump retira la amenaza de prohibir las exportaciones de diésel después de que el G7 acordara liberar sus reservas de emergencia, hasta 100 millones de barriles. Es la Avenida Paulista de Sao Paulo, en vísperas de las elecciones en Brasil hoy domingo. Unas elecciones con resultado incierto, porque los principales candidatos, Lula da Silva y Flavio Bolsonaro, llegan muy igualados en las encuestas y en las que, una vez más, la religión tendrá un peso crucial. Y en Cataluña se ha suspendido el servicio de Rodalies y se ha restringido la alta velocidad en algunos tramos por el fuerte temporal. Se han registrado más de 1.800 llamadas al 112. En la estación de Sants, en Barcelona, ha acudido la Cruz Roja para atender a los pasajeros que se han quedado en la estación de trenes, y en el Hospitalet de Llobregat hay calles y bajos saneados.
4: Como puedes ver, todo inundado. Hemos bajado antes, que tenía, o sea, justamente el agua aquí en el primer piso cubría unos, sí, 3 manos hacia arriba, básicamente, y aún así hemos bajado al segundo piso, estaba todo anegado.
5: Bajé a las 10:30, estaba entrando por las 2 puertas una cantidad de agua torrencial.
3: Y esto que ven es Bilbao esta misma noche. Las tormentas han provocado la inundación de numerosas calles y multitud de incidencias. Vizcaya se encontraba en alerta naranja por el temporal. Esta noche, como les estamos contando, se han vivido momentos de tensión en la Puerta del Sol, cuando se cumple una semana de la acampada. Algunos de las concentraciones de extrema derecha han intentado entrar en la Puerta del Sol. Hay 3 detenidos por atentado, desobediencia y desórdenes públicos.
6: 8ª noche ya consecutiva de esta acampada en la Puerta del Sol para reclamar medidas urgentes en materia de vivienda. Es la 8ª noche y la viven en calma, aunque lo hacen después de una jornada de sábado que tenía esa concentración convocada por Núcleo Nacional y que se ha saldado sobre las 9:30 de la noche con 3 detenidos, 2 de ellos mayores de edad y un menor, todos españoles, entre Montera y Gran Vía, y les han detenido por atentado, desobediencia y desórdenes públicos. Precisamente los acampados, para evitar que surjan este tipo de conflictos, pues han hecho, como ven, ese cordón humano que mantienen durante toda la noche, porque estos concentrados del Núcleo Nacional y de Democracia Nacional, que se concentraban bajo el lema de Indignados por España, no tenían permiso para manifestarse, es decir, no podían moverse, pero cuando se ha terminado esa concentración sí que han tratado de acceder a la Puerta del Sol por varias calles aledañas y por el momento no ha habido ninguna incidencia más reseñable.
7: Esta va a ser la 5ª noche de acampada aquí en Plaza Cataluña y eso a pesar de la lluvia que está cayendo y que se prevé que siga con intensidad hasta mañana al mediodía. Aquí son unas 700 personas las que siguen acampadas en unas 360 tiendas durante toda la tarde. se han estado preparando con toldos, con estructuras de madera, con chubasqueros. Dicen que van a resistir, van a aguantar lo que haga falta, y eso a pesar de que el sindicato de inquilinas les ha pedido que se vayan a casa esta noche, que se resguarden, no se pongan en peligro, y dicen ya mañana será otro día, pero aquí por una asamblea han decidido que se van a quedar y resistir. Dicen que tienen algo de miedo por esta lluvia, pero que tienen más miedo a los fondos buitre, a los desahucios, al no poder pagar un alquiler o una vivienda digna. Desde el Ayuntamiento de Barcelona y los Mossos de Escuadra dicen que no van a desalojar esta acampada, que lo que esperan es que impere el sentido común. Una lluvia que esta tarde ha obligado a cancelar la manifestación que había prevista por ese no a los decretos de vivienda. Se celebrará el lunes a las 7 de la tarde.
6: Primera noche de acampada en la plaza del Ayuntamiento de Valencia. Una acampada espontánea que ha surgido tras la manifestación de esta mañana en la ciudad, cuando poco a poco varios asistentes se han ido organizando junto a las puertas del Ayuntamiento de Valencia. Ahora se han reunido todos aquí enfrente para no obstaculizar el tránsito de la vía. Y poco a poco han ido montando también tiendas de campaña para pasar esa primera noche aquí. De hecho, no les asusta la lluvia. Dice que ni eso les va a frenar. Tampoco tienen el respaldo directo todavía de los sindicatos que están reunidos y que mañana dirán su decisión. Eso sí, sí que cuentan con su apoyo, les están ayudando en la organización y también cuentan con el apoyo de las diferentes organizaciones que hay tanto en Madrid como en Barcelona para saber cómo hacer el acopio del avituallamiento y de toda la alimentación. Es el primer día, pero dicen que van a seguir, que esta primera noche no les va a parar y mañana conoceremos esa decisión de los sindicatos.
0: Ha sido la banda sonora del día. Las llaves de los manifestantes han sonado con fuerza por todo el país. La de Madrid ha sido una de las marchas más multitudinarias. Han salido repartidos por cuatro columnas que han confluido en Cibeles.
8: Da igual de qué color político sea, rojo, azul, verde, rosa, todo esto te atraviesa.
9: Un piso digno en el que yo me pueda independizar con mis ahorros.
0: Después de que el Congreso no aprobase ninguno de los dos decretos de vivienda, la crispación se ha extendido de punta a punta del país, desde Palma,
10: por habitación de 450-500 euros cada habitación, es una barbaridad,
0: hasta Zaragoza.
11: Si no es un derecho a la vivienda, un derecho a tener techo.
0: O Valencia.
12: Porque la verdad es que la cosa está imposible.
0: Allí se han vivido momentos de tensión. Algunos manifestantes han entrado en el Palau de les Arts, donde había un congreso inmobiliario. Hay al menos 5 personas detenidas y 9 policías heridos. Para el sindicato de inquilinas, las marchas de este fin de semana son el camino hacia una huelga general, todavía sin fecha.
13: Queremos que sea una huelga con una participación altísima, como no se ha visto en años. Tiene que ser un consenso entre todos los sindicatos laborales.
0: El objetivo es frenar esta problemática.
14: No solamente juventud y jubilados, que no tienen medio para hacer frente.
0: Que no entiende de territorio ni generaciones.
3: El fracaso de los decretos de vivienda vuelve a poner en cuestión la continuidad de la legislatura. La falta de apoyos complica la agenda del Gobierno y reabre el debate sobre un posible adelanto electoral. Una decisión que de momento está solo en las manos de Pedro Sánchez.
15: Desde el Gobierno, Ana Redondo apela a la unidad frente a una derecha a la que acusa de frenar los avances.
16: Ante esa derecha despiadada, la unidad del movimiento feminista, que es absolutamente imprescindible en este momento.
15: La vicepresidenta Yolanda Díaz deja en manos del presidente la decisión de convocar los comicios.
17: A competencia fundamental que tengo, presidente do Goberno, é disolver as cámaras e convocar eleccións. E creo que esa decisión é del, exclusivamente del.
15: En Podemos consideran que la prioridad del Ejecutivo debe ser otra.
18: Y vamos a dar respuesta a la mayoría social antes, por supuesto, que convocar unas elecciones, porque lo urgente es acabar con el negocio de la vivienda.
15: En el PP lo tienen claro.
19: Yo creo que el presidente Sánchez no debería amagar más con llamar a los españoles a las urnas. Debería hacerlo. España tiene derecho a decidir.
15: Vox va más allá y reclama la dimisión del presidente.
20: Nosotros creemos que el presidente del Gobierno debería dimitir y ponerse a disposición judicial por la traición a los españoles.
15: Mientras, Junts cuestiona el adelanto electoral.
21: És fàcil que acabi convocant eleccions per moure'ns en el terreny de la demagògia i en el terreny d'allò de a veure qui la diu més grossa i en el terreny de la polarització.
15: La inminente convocatòria electoral gana espacio en el debate político, aunque por ahora la decisión de Sánchez es una incógnita.
3: En España faltan 750.000 viviendas, según el Banco de España y según las proyecciones de este organismo, ese déficit irá a más. Pero esto no siempre ha sido así. Cuando estalló la burbuja en 2008 y el sector se desplomó, se construían cerca de 700.000 viviendas al año.
1: Desde hace décadas España ha afrontado la construcción de viviendas a golpe de crisis. Antes de explotar la burbuja inmobiliaria, en otoño de 2008, se terminaban más de 700.000 viviendas al año, tantas como en Alemania, Francia e Italia juntas. En apenas un año y medio se construían al año menos de 100.000 viviendas.
2: Este stock se ha ido consumiendo ya desde hace demasiados años que no hemos vuelto al ritmo de construcción necesario.
1: Se construye menos, pero la demanda no ha dejado de aumentar. El Banco de España calcula que hacen falta 750.000 viviendas.
2: No solo no construimos lo que necesitamos, sino que vamos acumulando un déficit cada vez mayor.
1: Según el Ministerio de Vivienda, en las principales ciudades hay suelo calificado y urbanizado suficiente para levantar casi medio millón de hogares.
22: El problema es la propiedad del suelo. Lo tienen los ayuntamientos y lo tienen los fondos de capital riesgo y la Sareb.
1: Las trabas burocráticas, la inflación creciente o la falta de mano de obra son otros de los motivos que lastran aún más la construcción de vivienda.
3: Cientos de migrantes vuelven a pasar otra noche acampados en la playa del Trampolín, en Ceuta. Son varios los miles que aún permanecen en la ciudad. Los vecinos se han vuelto a concentrar para exigir soluciones a la crisis migratoria.
23: Se calcula que hay más de 4.000 adultos todavía en situación de calle aquí en Ceuta y muchos de ellos siguen aquí en esta playa del Trampolín, donde conviven con aguas contaminadas, entre las bacterias que contaminan estas aguas, la del E. coli. Ellos se bañan aquí, lavan sus platos, también realizan sus necesidades fisiológicas y han vuelto además a montar los mercadillos que hasta hace pocos días había desmontado la policía. Son muchos los que están aquí, como decimos, ya llevan 64 días y se disponen a pasar una noche más esperando a que les den una de las nuevas plazas que se van a habilitar en dos nuevos campamentos o en algunas de las que ya están habilitadas hace tiempo aquí en la ciudad autónoma. Además de ello, se calcula que hay de 700 a 1.000 menores también en las calles y unas 800 mujeres. Están cansados todos los migrantes y también los deutíes que hoy se han vuelto a concentrar hasta en dos ocasiones reivindicando que todos los migrantes retornen a Marruecos, que no se queden aquí en los campamentos y también reivindicando que no se olvide a Ceuta.
24: Desde hace dos meses esperan en la puerta del centro de acogida para conseguir una plaza. Nos dicen que no volverán jamás a Marruecos. A Yaiza le brotan sin freno las palabras y el dolor. La obligaron a casarse con 18 años con un hombre que la maltrataba.
25: Dice que le pegaba con correa, con palos. Le apagaba cigarrillos en las manos.
24: Las mujeres no tienen derechos en Marruecos, nos dicen. Omaima nos enseña sus manos, algunos dedos amputados. Necesita trabajar para sacar adelante a su familia.
25: Son cinco hermanos y ella es la mayor. Y ella es la que trae el sustento a la casa.
24: Ganaba 7 euros al día, por eso saltó a Ceuta. Necesita una vida mejor, un futuro, lo que repiten todos.
26: Mi sueño siempre está llegar a España para trabajar ahí.
27: Para trabajar y para mejor vida. Quiero estudiar, es todo bueno aquí.
24: Pasan los días y 4.000 adultos siguen en las playas y en la calle.
27: Es aburrido. Levantamos y cocinamos el desayuno y después vamos a jugar el fútbol o nadar. Y también vamos a esperar en la Cruz Roja para la comida.
24: Muchos han oído que a mediados de este mes desalojarán la playa y les llevarán a un centro, algo que desean todos, migrantes y vecinos. La situación es cada día más difícil.
3: Bueno, pues llega el momento de repasar las aperturas de este domingo 4 de octubre de los principales periódicos en papel. Comenzamos por el diario El País, ahí lo tienen, que titula en su portada La calle marcha por la vivienda. La Vanguardia, en la misma línea, el ascenso de la ultraderecha aboca a una Cataluña ingobernable, dice el periódico La Vanguardia. El Mundo, foto de la manifestación y el siguiente titular, Sánchez usó a Zapatero como baza para salvar el decretazo. Y consenso en la portada de ABC, gabinete de crisis en la Moncloa. Sánchez entre encuestas y su núcleo duro. La Razón destaca el siguiente titular. El PSOE buitre y la izquierda radical salvan a la calle por la vivienda. Y el periódico abre con las inundaciones que se están produciendo en Cataluña. Un temporal nunca visto azota a Cataluña, titula este periódico. Las protestas estudiantiles en Francia dejan ya más de 5.000 detenidos, la mayoría menores. Y siguen extendiéndose por toda Francia. En algunos puntos la policía ha llegado a utilizar gases lacrimógenos y pelotas de goma. Decenas de miles de estudiantes y simpatizantes denuncian el mal estado de los centros educativos y la falta de profesores, una creciente tensión en las calles, y eso a 7 meses de las presidenciales. Y Estados Unidos, en Estados Unidos comienza ya la cuenta atrás. Queda un mes para las elecciones de medio mandato. Estamos viendo a Donald Trump que participa en un mitin en Ohio. En estos comicios se decide qué partido controla las dos cámaras del Congreso. El coste de la vida o la guerra en Irán son algunas de las claves de estas elecciones.
4: Donald Trump asegura que mantiene su promesa. Dará un cheque de $5.000 a todos los adultos si el Partido Republicano mantiene el Senado y la Cámara de Representantes. No es la primera vez que lo dice. También ha pedido a sus votantes que se imaginen que su cara es la que está en la papeleta. El objetivo es movilizar el voto, sobre todo el de las bases republicanas. Es lo que cree este analista del partido, porque que los republicanos mantengan la mayoría en las dos cámaras es clave para que la administración Trump apruebe leyes o haga nuevos nombramientos. Y lo que dicen ahora las encuestas es que la balanza se inclinaría del lado de los demócratas. Y esto se debería en parte, dice esta profesora de Virginia, porque la popularidad de Trump está en mínimos. Por eso muchos candidatos republicanos no quieren aparecer junto a Trump. Creen que podría perjudicarles a la hora de mantener su asiento o en aquellos escaños que realmente se disputan, sobre todo en el Senado, donde el Partido Demócrata podría obtener la mayoría, aunque se prevé muy ajustada. Estas elecciones de medio mandato son un examen a las políticas de la Casa Blanca. Algunos estadounidenses quieren un cambio radical. Muchos irán a votar con la vista puesta, por ejemplo, en el alto coste de la vida, en lo que cuesta ahora llenar el depósito de gasolina, en las deportaciones masivas o en la guerra con Irán.
3: En Oriente Medio sigue el fuego cruzado entre los hutíes de Yemen y Arabia Saudí. También los ataques contra buques en el entorno de Hormuz, sin que de momento se vislumbre ningún acuerdo entre Estados Unidos e Irán. El G7 cede a las presiones de Trump y liberará 100 millones de barriles de diésel y petróleo para aliviar los precios.
5: El petróleo vuelve a fluir por el estrecho de Hormuz y aún así los precios no dan tregua. La guerra no solo afecta al tráfico marítimo, también la capacidad de producción y exportación, con instalaciones petrolíferas y refinerías dañadas.
6: El problema que existe todavía es sin duda la inseguridad y la incertidumbre, porque claro, hay varios factores de incertidumbre para los próximos meses que hace que pese a que los flujos se recuperen, los precios no bajen.
5: No solo es la guerra entre Estados Unidos e Irán. Continúan también los ataques entre Arabia Saudí y los rebeldes hutíes de Yemen.
6: He venido del Oriente Medio y existe una gran inquietud, no tanto por lo que ha pasado también, sino por la posibilidad de que vuelva a pasar. Por tanto, se están un poco pausando las inversiones y las decisiones porque se percibe que el riesgo es grande.
5: Con las elecciones de medio mandato en un mes, Trump intenta bajar los precios.
7: Billions and billions
5: of... Europa es genial, ha dicho tras el acuerdo del G7 para liberar de forma coordinada 100 millones de barriles. Trump llegó a amagar con prohibir las exportaciones de diésel. Ahora lo descarta y asegura que nunca estuvo sobre la mesa. La liberación de diésel europeo se coordinará por la Agencia Internacional de la Energía durante los próximos 4 meses. Una medida que de momento no se nota en el surtidor. El precio de este combustible, vital para el transporte, la agricultura y la industria, sigue rozando máximos históricos.
3: Un ataque ruso ha alcanzado un puente estratégico en Kiev, el segundo en pocos días, lo que está afectando al tráfico. En Kharkov, los últimos bombardeos dejan 5 muertos y medio centenar de heridos. Y en Lituania, el aeropuerto de la capital ha cerrado temporalmente tras la posible incursión de un dron desde Bielorrusia, lo que ha obligado a movilizar cazas de la OTAN. Y en Brasil, los candidatos a las presidenciales de hoy domingo han cerrado la campaña en 2 mítines multitudinarios. Lula da Silva ha elegido Río de Janeiro y Flávio Bolsonaro una ciudad del interior del país, unas elecciones con resultado incierto. porque ambos llegan muy igualados a las encuestas, sin las que una vez más la religión tendrá un peso crucial.
0: El presidente Lula da Silva muestra la imagen de la Virgen Patrona de Brasil durante un acto de campaña. Aquí le vemos rezando con fieles evangelistas, aunque él es católico. Respeto a todas las religiones, ha dicho recientemente. Y este es el momento en que Flavio Bolsonaro vuelve a ser bautizado en las aguas del Jordán. Soy evangélico y creo mucho en Dios. Diputados y senadores evangélicos cuentan con su propia bancada en el Congreso y se hacen llamar Frente Parlamentario Evangélico, una suerte de coalición en defensa de la familia tradicional, rechazo al aborto y a las políticas de género. Desde sus púlpitos, los pastores también lanzan mensajes políticos, aunque no pueden pedir el voto. La Biblia no excluye el papel que podamos tener en la ciudadanía terrenal, nos asegura desde Río de Janeiro este telepredicador con millones de seguidores y considerado el gurú del anterior presidente, Jair Bolsonaro. Nosotros nos vamos a unir con Flavio, nos dice, si Lula gana en la primera vuelta con muy poca ventaja.
8: La mitad de los brasileños son católicos y casi un tercio de la población sigue a la iglesia evangélica. Los candidatos saben que aquí en Brasil la religión pesa mucho y que el voto de los fieles puede ser decisivo para ganar la presidencia.
0: Desde sus templos o en canales propios de televisión, la iglesia evangélica difunde sus mensajes politizados también en las redes, como este pastor que se ha convertido en un famoso youtuber en Brasil con millones de visualizaciones.
3: La Fiscalía de Emiratos Árabes califica de ataque terrorista el reciente incidente de un vuelo de Dubái a Tel Aviv. Señala que el copiloto detenido, de nacionalidad omaní, quería tomar el control del avión y que atacó al comandante con un hacha destinada a emergencias. Según un medio saudí, había sido inhabilitado para volar en Omán por sus ideas extremistas. Volvemos a España. Horas críticas en Cataluña. Esto que ven es la estación de Sants, totalmente inundada. Y ha habido filtraciones en varias vías de tren. El litoral de Barcelona y parte del de Girona están en aviso rojo por lluvias torrenciales e incluso un mini huracán mediterráneo. Pues eso, horas críticas en Cataluña. El litoral de Barcelona y parte del de Girona están en aviso rojo por lluvias torrenciales e incluso un mini huracán mediterráneo. Se pide máxima preocupación y ya hay complicaciones en algunos sitios.
9: En Barcelona la lluvia no cesa, desde las 8 de la tarde llueve muy intensamente con especial descarga en la zona del Baix Llobregat, en Hospitalet, en Esplugas y también en Cornellà. Ahí es donde se han dado la mayoría de las inundaciones, en bajos, en locales y también en garajes. El 112 ha recibido unas 1.800 llamadas y los bomberos han tenido que atender varias asistencias, aunque ninguna de gravedad. Eso sí, aquí en la estación de Sants es uno de los puntos que se ha habilitado para poder acoger a las personas que lo necesitan por parte de Cruz Roja dentro del vestíbulo, aunque algunos pasajeros se quejan de que llegan a la estación y no encuentran servicios operativos. Recordamos que esta noche en Barcelona no hay metro desde las 12 de la noche, tampoco autobuses ni servicio de rodalías. En el aeropuerto también es otro de los transportes que ha quedado muy afectado por esta gran tormenta, este temporal que está situado encima de Barcelona. Hay cientos de vuelos cancelados y cientos de personas que están pendientes de saber qué es lo que va a pasar con su viaje.
3: En Hospitalet de Llobregat se han inundado varias calles, bajos y garajes. Han caído 150 litros por metro cuadrado y el aviso rojo sigue en vigor hasta hoy domingo, a las 2 de la tarde.
10: Tenemos calles en algunos barrios, en la zona más baja de la ciudad. Tenemos barrios pues, con calles anegadas, bajos, en su mayoría o la mayoría de ellos que también son vivienda, y parkings inundados. Por suerte, hasta este momento no tenemos que lamentar ningún daño personal, esperemos que siga así, pero siguiendo también con preocupación porque quedan muchas horas que todavía estaremos dentro de ese aviso rojo.
11: Puedes ver todo inundado, hemos bajado antes, que tenía, o sea, justamente el agua aquí en el primer piso cubría tres manos hacia arriba, básicamente, y aún así hemos bajado al segundo piso, estaba todo anegado, ahora lo ves así, pero estaba inundado, pero pasando el capó.
12: Yo bajé a las 10:30, estaba entrando por las dos puertas una cantidad de agua torrencial, era torrencial, y además tenemos obras aquí, si podéis ver aquí en la acera de Aguas de Barcelona, y por ahí, ahora, aparte de entrar por las puertas, nos entraba por la pared, porque hay huecos, entonces el agua pues ha entrado también.
13: Nada, pues hemos bajado por el ascenso de la escalera, el ascenso al parking, y hemos intentado sacar los coches y tal, pero como la presión del agua y tal, que bajaba como si fuese un río, pues la presión del agua no nos ha dejado abrir la puerta.
3: Y las imágenes que van a ver inmediatamente son de Bilbao, donde las fuertes lluvias caídas ayer sábado por la tarde han provocado la inundación de numerosas calles y multitud de incidencias. Más de 100 se han producido en toda la provincia de Vizcaya, la más castigada del País Vasco con este temporal. Vizcaya se encontraba en alerta naranja por fuertes tormentas.
14: Se ha suspendido, han empezado las luces como a parpadear todo el rato, han tenido que parar, han salido los actores diciendo que lo sentían mucho, que lo iban a intentar arreglar, pero vaya, que no han podido hacer nada.
16: Pues el agua empezó a salir de las arguetas, como no había tapón en la calle, pues el agua hacia adentro.
17: Estas yo he visto, no he visto.

0: Abrimos página deportiva y lo hacemos con la victoria de España en su enfrentamiento la pasada noche contra la República Checa. Bajo la lluvia y en el estadio Carlos Tartieri, la selección ha demostrado que son los campeones del mundo. Lamine Yamal, lo han visto, fue el encargado de abrir el marcador, nada más iniciarse el partido. Rodri, también lo acaban de ver, marcó en el 35. Y el checo Jiří Šlama consiguió recortar distancias. Pero ese gol de Mikel Merino en el minuto 89 les dejó sin posibilidades. La selección nacional de fútbol suma otra victoria, con esta ya en la Liga de Naciones. Mar Márquez ha ganado el sprint del Gran Premio de Japón. Lo ha hecho en el circuito de Motegi y reduce así ligeramente la ventaja en la general que le lleva a Jorge Martín, que ha sido tercero. Ahora el madrileño tiene 7 puntos sobre el campeón. Edgar Canet, ahí lo han visto, campeón del Rally de Marruecos. El piloto catalán, con tan solo 21 años, ha superado en la última etapa al hasta ayer líder Daniel Sanders y se convierte en el corredor más joven en ganar el rally marroquí. Max Verstappen, que en todo 2026 no había logrado ninguna pole, ha sido el más rápido en la clasificación del Gran Premio de Bahrein, por delante de Hamilton. Fernando Alonso, haciendo magia, en su mejor calificación del año, ha sido duodécimo. Nino Bravo, Camilo VI, Julio Iglesias, Rafael, no solo tienen en común ser algunas de las voces más importantes de España, también ser eternos para David Bisbal. El cantante almeriense los homenajea en su nuevo álbum.
1: De por qué te estoy queriendo. Esta vez, en lugar de Nino Bravo,
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3: pues yo mismo no me entiendo con mi propio corazón.
2: 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Te
1: David
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1: Bisbal nos canta algunos clásicos y los trae a 2026.
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1: Julio Iglesias, Camilo VI, Rocío Dúrcal o Manuel Alejandro protagonizan Eternos, el nuevo álbum con el que el almeriense homenajea a los artistas que siempre ha admirado.
5: Precisamente estudiándolo es que me he dado cuenta que fueron los mejores cantantes. Cuando una canción tiene un gran arreglo, no hay que cambiarla, simplemente hay que respetarla.
1: Bisbal ha grabado tal y como lo hicieron ellos y ha contado con más de 60 músicos, no solo cantando canciones que le tocan en lo personal.
6: Su vida, melancolía.
5: Me pusieron el ejercicio de imaginarme la vida de esos cantantes, ese enfado, esas ganas de decir, oye, pues ¿sabéis qué? Yo soy así de esta manera y dejadme en paz.
7: A veces oigo sin querer algún murmullo.
1: Él ya tuvo la oportunidad de cantar ¿Qué sabe nadie? Con Rafael. Pero ¿qué canción le gustaría que otros versionaran?
5: Sin ninguna duda elegiría una balada y sería Esta ausencia.
1: ¿Quién sabe si en un futuro nos encontramos a David Bisbal en un álbum de Eternos?
8: La libertad es la forma más sana de vivir, es cómo venimos y cómo nos vamos. Y para mí es de lo que respiro y de lo que vivo. El peor momento de mi vida, sin duda, no peor, pero el más duro es la crianza de mis hijos en soledad, como madre soltera. Soy esclava de la belleza porque me identifiqué mucho con la belleza y me protegí mucho detrás de la belleza y salvé la timidez que tenía de pequeña desde la belleza. No me arrepiento.

0: No me arrepiento de nada ni me avergüenzo de nada, aunque puedo ser perversa y una buena muy mala. No creo en la política. No perdería ni un minuto de mi vida en hablar de política. Lo que me horroriza es que nos distanciemos y nos quieran encarar y nos quieran enemistar para hacernos marionetas. ¿A qué debo, dime entonces, tu abandono? ¿Y en qué ruta tu promesa se perdió? ¿Y si dices la verdad? ¡Ay, qué vergüenza!
1: Hola, saludos a todos y gracias por acompañarnos en Plano General, un programa de entrevistas en Televisión Española sencillo y sincero. Hoy con Blanca Romero, actriz, modelo y compositora musical. Blanca, bienvenida a Plano General.
0: Gracias.
1: ¿He dicho modelo o debería decir es modelo? Porque te dedicas más a la interpretación, a la televisión, a la composición que a pasar modelos, ¿o no?
0: No, todavía sigo trabajando en la moda y de hecho las compañeras mías trabajan, con nuestra edad trabajan un montón todavía. Ahora ya desfilan señoras de todas las edades, desfilamos y trabajamos, gracias a Dios, porque hay que vender ropa para todos, sería ridículo que se usase una modelo de 18 años para una ropa que tiene que usar una señora de 70 o de 60. Entonces, como somos todas consumidoras de moda, tenemos en esta época ya desfilamos y trabajamos todas hasta el final.
1: Me hago cargo.
0: Si nos conservamos, claro.
1: Dirá la gente, estos dos tienen una manzana ahí, si lo mismo no han desayunado o van a cenar una manzanita. ¿Es una manzana que has traído tú por
0: sí.
1: Superstición?
0: Sí.
1: ¿O por lo de Eva y el pecado?
0: Bueno, no desayuné, de hecho, hago ayuno, pero sí traje una manzana roja. Me gusta tenerla cerca o un bote de miel. Soy bastante supersticiosa y paso la vida limpiándome, metiéndome en el mar y reseteando la energía. Me gusta mucho estar siempre con el instrumento que somos los artistas afinado y que suene bien. Y pues mira, Genaro, la manzana es para tenerla ahí, pero no tocarla porque tiene que absorber las malas energías que haya por ahí y luego tirarla a un río, vale. Al mar, al monte.
1: Ya no te la devuelvo.
0: No, ya no la quiero.
1: Vale.
0: Esa ya no me la como.
1: Oye, Blanca, ¿por qué tienes fama de rompedora?
0: Tengo fama de rompedora.
1: Yo he leído por ahí que sí.
0: Bueno, pues sí. Soy bastante...
1: Tienes mucho carácter.
0: Tengo muchísimo carácter y porque las cosas me gusta hacerlas bien. Soy extremadamente exigente con mi trabajo, con la puntualidad, con la manera de comprometerme en todo lo que haga. Ya puede ser una tortilla de patata, un caldo, como un papel. Entonces yo creo que soy una persona que me exijo tanto a mí misma que creo que la gente vive exigiéndose lo mismo. Y no, no es así. La gente es mucho más tranquila.
1: ¿Cuál es la frase con la que quieres encabezar la semblanza tuya que vamos a ver a continuación, en la que habla una buena amiga tuya? ¿Cómo te ves a ti misma, Blanca?
0: Bueno, una persona auténtica, yo creo, ¿no?
2: Blanca Romero Ezama ayuna, pero tan diversa que parecen varias. Modelo y actriz, canta y baila, es estrella de televisión, un alma libre, inquieta e imprevisible.
3: Blanca Romero es una mujer terremoto. Es una mujer excepcional y es una maravillosa amiga.
2: Gijón la vio nacer y desfilar por primera vez. No tenía ni 18 cuando viajó a Madrid. Después París, trabajó con Christian Lacroix, con Jean-Paul Gaultier.
3: Blanca representó la modelo española que llegó a ser Tom y ella sobre todo hacía mucha fotografía, portadas de revistas, en cámara gana muchísimo.
2: En la música ha probado casi todo, cantó con Sidoní y Salalá y fue antes la perra. Ella se puso el nombre, no le importa el qué dirán.
3: Es una mujer sorpresa, es una caja de sorpresas.
4: Manuel, dile algo siempre igual.
2: Tele y cine se mezclan en su carrera por After, como actriz revelación, fue nominada al Goya. Los muertos no se tocan, Nene, Finn, la abadesa, están en su filmografía.
0: Soy como la monja progresista.
3: No la puedes poner de buena, o sea, no, es que yo no la veo como de buena, de princesa, no, porque ella tiene mucha garra.
2: Pero es Irene con quien todos quieren foto, la profesora de física o química que interpretó en Antena 3 la hizo popular.
5: Estamos tan agradecidos a Elizabeth por habernos sacado de Ribasaltes.
2: La luz de Elna, basada en una historia real, la estrenó en Televisión Española.
6: Sí, lo que quieres es lo de arriba.
7: Sí, hombre.
2: Y en Masterchef presentó a su padre, que fue torero, a su madre y a sus dos hijos.
8: Es una

0: Madrata de los pies a la cabeza y te adoramos.
1: Es una madre guerrera porque las circunstancias de la vida la ha venido así y ha tenido que criarlo sola.
2: Con otro torero, Cayetano Rivera Ordóñez se casó hace un cuarto de siglo en su Gijón natal. Él adoptó a su hija, 3 años duró la unión.
1: Blanca está harta de que se le pregunte siempre por Cayetano. O sea, Cayetano es una persona de su pasado.
2: Hoy Lucía, que ella de niña subió a la pasarela, continúa la estela de su madre.
1: Las ves, las dos parecen hermanas. Más que madre e hija.
2: Y Blanca Romero, a los 50, sigue rumbo propio siempre que puede en su Asturias y siempre a su manera.
1: A mí me encantaría verla en Hollywood y irnos allí con todos los actorazos al estreno y apoyarla en todo. Estaría muy bien. Estaría muy bien, la verdad es que sí.
3: Blanca Romero, ¿te duele que después de tan dilatada carrera la gente te recuerde tu matrimonio con Cayetano Rivera Ordóñez, por ejemplo, que pasó por el programa y habló maravillas de ti, por cierto, y no se te reconozca por tu trabajo a veces? O
4: Hombre, si hubiese sido a lo mejor una persona o un matrimonio en el que hubiese tenido mal recuerdo o una mala experiencia, pues sería un lastre, pero en este caso no tengo ningún problema.
3: Alrededor de los 50, arriba o abajo, Blanca, ¿cuál es tu secreto para conservarte tan bien? ¿Haces deporte? ¿Te cuidas?
4: Hago un montón de deporte. Como de todo porque me encanta comer como buena Tauro que soy.
3: Manzanas también.
4: Manzanas también, mira, la manzana, la verde, es la que menos azúcar tiene, la verde, verde. Ah. La Smith. Y hago muchísimo deporte. Me cuesta mucho no hacer deporte. O sea, yo vivir sin deporte no lo entendería desde pequeña. Tengo muchísima energía. Tengo energía para 7 personas, entonces necesito canalizar y hacer mucho deporte.
3: Tu faceta como compositora y cantante es menos conocida que la de modelo y actriz. ¿Sigues componiendo?
4: Sigo componiendo. De hecho, el otro día hacía un montón que no componía y fui, me bañé en el mar en Bilbao, yo vi la tira, estaba entrando en Vitoria y dije, uy, necesito mar. Me desvié. Fui a una playa de allí, en Bilbao, preciosa, que ya había estado. Cuando llegué, recordé que había estado y, bueno, pues me salió una letrilla.

0: Sala de prensa y actualidad con Blanca Romero. Blanca, ¿cómo ves la pasarela de la política española de hoy en día? ¿Está ondulante, línea recta? ¿Cómo lo ves?
1: No creo en la política. No perdería ni un minuto de mi vida en hablar de política.
0: ¿Cuáles son tus preocupaciones personales como ciudadana? ¿Qué te preocupa?
1: Mis preocupaciones personales como ciudadana. Me parece que estamos en... ahora mismo en un contraste de era, la nueva era, y de, generacional, un contraste generacional que convive al mismo tiempo hoy en día tan, tan bestial, de 0 a 100. Ayer estuve viendo a los Morancos y éramos todos de la tercera edad, una generación de la tercera edad maravillosa, estaba, se caían las manos aplaudiendo, son unos artistas a los que adoro y admiro.
2: ¡Ya estamos, Jorge!
3: ¡Ya estamos en directo!
2: ¡Ay, perdonad! ¡Hola a todos los payos y a todos los gitanos! ¡Carmen Cortés, sí!
3: ¡Jorge Javier Maya, que estoy hasta nervioso!
2: ¡Ay, pero que lo que te ha entrado, que lo
3: porque
2: que te ha entrado!
3: ¡Porque tenemos un programa, su vaya más de risa y su vaya llorar también!
2: ¡Hoy qué programa!
3: ¡Una exclusiva de que ustedes estaban esperando hace mucho tiempo!
1: Me encantó ver todavía ahí metido todo en ese teatro toda esa cantidad de gente que digo, esta generación que convive con la generación del TikTok, de la era de Internet, de todo tan moderno. Yo que soy, a mí me encanta la juventud, me encanta lo moderno, me encanta lo nuevo, soy muy futurista. Entonces yo creo que es la época que más contraste generacional habita en el mundo hoy en día. Es muy, muy... me encantan los contrastes, o sea que me encanta este momento.
0: No en vano dicen que el humor y el amor no tienen edad, por lo tanto, tienes fama de hablar sin tapujos, Blanca. Para ti, ¿la corrupción es la enfermedad sin cura de la política española o tiene cura?
1: Yo creo
0: son
1: que
0: garbanzos
1: no.
0: Negros algunos.
1: No, yo creo que es el mismo perro, como se dice, ¿no? Con distinto collar. Y a ver, sí es cierto que se puede ver o intuir qué época se vive, está mejor el país o hay más calidad de vida y qué época tenemos menos calidad de vida.

0: nos distanciemos y nos quieran encarar y nos quieran enemistar para hacernos marionetas, ¿no? de todo ello. Pero no me posiciono de ningún lado, porque así como soy una persona que es muy difícil de etiquetar, incluso profesional, a nivel profesional, a nivel... Cuando ya parece que estoy en la moda, de repente me paso al cine, es muy difícil, pues lo mismo, no me posiciono a ningún lado en la política porque no creo en la política.
1: ¿Cuál es, a tu juicio, el gran pecado de este tiempo que nos ha tocado vivir, además de las guerras que todos conocemos, ¿no?
0: El individualismo al que nos están enfocando, y también a los jóvenes, para dejar de jugar entre nosotros, para dejar de interactuar, para dejar de relacionarnos y controlarnos mejor desde una pantalla, de la que me confieso también adicta, y de hecho trabajo y vivo, o sea, convivo con ella, y me encantan las redes.
1: En tu rincón del alma, Blanca Romero, ¿cuál es la prioridad en la vida? ¿Qué es lo que guardas ahí escondido que para ti es prioritario? ¿La familia, el amor, la salud?
0: Pues fíjate, la sensación, la libertad y la soledad. Yo creo que es el estado natural de una persona, cómo venimos y cómo nos vamos. Y a mí me gusta mantener ese rincón y esa soledad limpia, libre, fuerte, sana, sin ningún tipo de carencia, ni de adicción, ni al amor, ni a la amistad, ni a la dependencia de los hijos. Yo creo que la libertad es la forma más sana de vivir, es cómo venimos y cómo nos vamos, y para mí es de lo que respiro y de lo que vivo.
1: ¿Cuál ha sido, Blanca, el peor momento de tu vida, a tu juicio, el que más te duele?
0: El peor momento de mi vida, sin duda, no peor, pero el más duro, es la crianza de mis hijos en soledad. Como madre soltera, desde el nacimiento, que, bueno, Lucy tuvo un nacimiento traumático y fue la primera vez que se me rompió el corazón y sentí odio en el estómago, ira. Nunca había sentido odio ni ira, no sabía que era un sentimiento tan potente y que habitaba de esa manera y nacía así en el vientre. La crianza de ellos en soledad y, bueno, desde el desamor. Es muy difícil, hay que ser muy fuerte, hay que ser una mujer de élite, un padre de élite, una mujer, un hombre, da igual. Yo creo que fue lo más duro y de lo que más orgullosa me siento hoy en día, porque ya están reconducidos, son niños buenos, nobles, independientes. Admiro muchísimo a mis hijos, es un tema que... Yo con la maternidad me derrumbo, y porque lo demás al final, y lo que mejor recuerdo, más recuerdos tengo así de el trabajo, pues sí, hiciste la portada de tal, la campaña de cual, triunfaste en París, facturaste un montón en Londres, te nominaron a un Goya, todo eso está muy bien a nivel profesional, pero yo realmente lo que recuerdo, como, ¿te acuerdas lo bien que lo pasamos en la moña aquella que nos cogimos en no sé dónde? Esos son los mejores recuerdos que tengo con mis amigas, lo que más me hace reír, lo que más me enternece, lo que más me gusta, todo lo que hice realmente mal. ¿Sabes? Yo creo que hacer las cosas mal y tener esas perretas es lo que me... Fíjate, mi mayor secreto de belleza es cuando tiro el caldero y de repente cojo y bebo una caja de sidra porque estoy cargadísima de guardar la compostura, de someterme a 200.000 miradas cuando voy a un sitio... Que toda esa presión a la que te sometes, de repente un día digo, me junto con las amigas de siempre, me bebo una caja de sidra y enseño el culo, la cuesta al cholo, grito, hago una pataleta, lo hago todo mal, todo mal, todo mal, todo mal. El día siguiente, casualmente, yo me despierto con una cara de niña, como se me quitan las ojeras, y bajo por la casa con medio dolor de cabeza, me veo en el espejo y digo, ¡ah! ¿Cuántos años hacía que no veía esta cara? Me vuelvo a encontrar, es como que rompo con todo. Entonces me dicen, ¿vas a dejar de hacer esas cosas mal?
1: La sidrina,
0: no, forman parte de mí.
1: La sidrina, vuelve, siempre vuelves a la manzana.
0: La sidrina,
1: ¿eh?
0: Que te convierte en un gremlin.
1: Oye,
0: que es peligrosísima.
1: ¿Te sientes una mujer bella o no crees en la belleza exterior y sí en la interior?
0: Creo que la belleza... soy esclava de la belleza porque me identifiqué mucho con la belleza y me protegí mucho detrás de la belleza y salvé la timidez que tenía de pequeña

0: desde la belleza, escondiéndome, ¿no?, en la belleza que tengo, que tenía y bueno, que mantengo, la que tuvo, retuvo. No quiero venir aquí de sobrada, pero bueno, pues viví de ella. Y primero llegó a ser quizá una enemiga porque, bueno, pues sientes que se acercan muchísimas personas a ti porque pues eres un objeto sexual y eres deseada, pero realmente no te quieren ni tienen, o sea, eres mucho menos querida y mejor que cualquier fea del pueblo, vecina tuya, que la quiere muchísimo más. Entonces todo eso tiene su intríngulis y ahora yo creo que ya la belleza forma parte de mi personalidad, forma parte de mí, pero sí es cierto que me preocupa mucho la belleza porque creo que si pierdo esa belleza, pierdo parte del personaje en el que me convertí, en el que ya soy, y necesito morir siendo bella.
1: Pensé, creyó que era una criada y en vez de hablarme como una señorita...
2: Retrato en primer plano de Blanca Romero. Blanca, esto va a preguntas-respuestas, respuestas breves a preguntas telegráficas. ¿Asturias, patria querida o tu patria es España?
0: Norte y sur. Tengo a Huelva y Cortegana en la sangre, en el espíritu, en lo soñador. Y tengo Asturias en el carácter, en la fuerza, en las mujeres luchadoras, en norte y sur, España.
2: ¿Te ves una mujer difícil o eres manejable?
0: Muy difícil.
2: ¿Qué te sientes, más perfecta o imperfecta?
0: Ambas dos, contrastes.
2: ¿Cuál es tu mayor debilidad, Blanca?
0: Mi mayor debilidad... Hombre, mis hijos.
2: ¿Cuál ha sido la última búsqueda que has hecho en Internet, en Google? ¿Te acuerdas?
0: Uy, hago búsquedas muy frikis, ¿eh? Puedo buscar desde una cosa interesantísima. A ver, la última tendría que buscar, pero ahora mismo no me acuerdo.
2: ¿Tienes un plato preferido?
0: El pot asturiano.
2: ¿Tu mayor virtud?
0: La cocina, cocino muy bien.
2: ¿Un libro? ¿Tu libro?
0: La dama de las camelias, el primero que leí, que me rompió el corazón y estuve llorando toda la noche.
2: ¿Un lema?
0: La lealtad.
2: Una película, tu peli.
0: Irina Palm,

0: o mejor imposible.
1: Es un perro pequeño. Otro día, si Brian no está, puede entrar con él.
2: ¿Qué edad tienes? Si lo adivinara por tu mirada, yo diría que unos 50.
1: Pues por su mirada yo habría dicho que era amable. Así que al diablo las miradas. Pero ya que habla de la edad, ¿cuál es la suya?
0: Quizá las dos. Ambas dos son mis preferidas.
3: Una bandera.
0: La de la paz.
3: Un color.
0: El blanco o el rojo.
3: Un olor. De rojo estás aquí en el plató.
0: Sí.
3: Un olor.
0: El césped.
3: La hierba cortada.
0: La hierba cortada.
3: Un paisaje. A los del norte nos gusta ese olor, sí. Un paisaje.
0: El mar, pero el mar en el monte, que se ve desde las montañas bien arriba.
3: ¿Tienes una canción preferida? ¿Tú que eres compositora?
0: Una canción preferida es... Sí, la de... Pero no me acuerdo de quién es. Los Panchos me encantaban. Y la de... ¿A qué debo, dime entonces, tu abandono? ¿Y en qué ruta tu promesa se perdió? Y si dices la verdad... ¡Ay, qué vergüenza!
3: No, no, no, pero cantas muy bien. Cantas muy bien. Enhorabuena, cantas muy bien, Blanca.
0: Es que soy muy vergonzosa también.
3: No, pues no lo parece. ¿Eres de besos o de abrazos?
0: De abrazos.
3: ¿El sexo está sobrevalorado?
0: No, no.
3: ¿Te consideras una mujer seductora?
0: Sí.
3: ¿Hace mucho que no ligas?
0: Hacía mucho. Pero bueno, he vuelto a reencontrarme con mi parte sexual hace

0: muy, muy poco.
1: Luego hablamos de eso.
0: No, da igual, déjalo estar.
1: ¿Tu mayor derrota?
0: Mi mayor derrota... Perder la razón por las formas.
1: ¿Tu mayor pesadilla?
0: Mi mayor pesadilla... La envidia.
1: ¿Te sientes feminista, Blanca?
0: Por mi forma de vida, sí. Por mis acciones, no por mis creencias.
1: ¿Sueles rezar?
0: Sí, a diario.
1: ¿Eres creyente?
0: Sí.
1: ¿Un sueño realizado?
0: Bueno, pues... aprobar la única asignatura que creo que me quedaba pendiente, que era el amor. Conseguí llegar a la pantalla.
1: ¿Un sueño sin realizar?
0: Un sueño sin realizar. La película que me haga eterna.
1: ¿Te arrepientes de algo o te avergüenzas más de algo?
0: No me arrepiento de nada ni me avergüenzo de nada, aunque puedo ser perversa y una buena muy mala.
1: Juego de nombres, Blanca Romero, te digo un nombre y me das un titular. Pero un titular, ¿eh? Nombre de tus padres y una palabra sobre ellos.
0: Nombre de mis padres, Blanca y Rafael. Amor eterno.
1: Nombre de tus hijos, ya has hablado de ellos, y una palabra sobre ellos. Ella sigue los pasos de la madre y él juega al fútbol en el Oviedo, ¿no?
0: Sí, Lucía y Martín, la luz y el mar. Mi faro.
1: Cayetano Rivera Ordóñez, dime algo de él, ya has dicho antes.
0: Un valiente.
1: Quique Sánchez Flores.
0: Uy, Quique, Quique.
1: Buen futbolista y buen entrenador. Y buena gente.
0: Quique, muy, muy buena gente. Quique es un ser de luz que... es una persona que si vino para iluminar, tiene que estar dispuesto a arder.
1: Nombre del mejor diseñador del mundo a tu juicio.
0: Karl Lagerfeld.
1: Nombre de la mejor modelo con la que hayas trabajado.
0: Hice el desfile de Christian Dior, me acuerdo que estaba Elena Christensen, que me parece que tiene faros en los ojos y tiene muchísima luz. Y yo creo que fue sobre todo la que más me impactó. No contaba con ella allí, la vi al salir en el desfile y dije, ¡ay, Elena Christensen, qué honor!
1: Para una pasarela, ¿con quién te quedas? ¿Con Pedro Sánchez o con Feijó?
0: Con la pasarela.
1: ¿A quién invitarías a un fin de semana en Asturias, a tu casa? ¿A Begoña Gómez, Yolanda Díaz, Irene Montero o Ayuso?
0: A todas.
1: ¿Tienes habitaciones suficientes?
0: Sí, para todas. Hay sitio para todas, incluso que vengan con parejas.
1: ¿Blanca Romero es?
0: Blanquina, de casa.
1: ¿Blanca Romero no es?
0: Blanca Romero no es... perfecta.
1: ¿A Blanca Romero le hubiera gustado ser?
0: Monja.
1: Finalmente, juego de palabras, Blanca, te digo una palabra y me respondes con otra palabra. Mujer.
0: Vida.
1: Hombre.
0: Muerte. No, es broma, perdón, no, eso la cambio. hombre. Bondad.
1: Pasarela.
0: Bata de cola.
1: Moda.
0: Minimalismo.
1: Vida.
0: Mar.
1: Lujo.
0: Oro.
1: Pobreza.
0: Patatas a lo pobre. Patata riojana, a la riojana.
1: Dolor.
0: Dolor. Peso.
1: Terrorismo.
0: Defensas.
1: Constitución.
0: Solidez.
1: Separatismo.
0: Agua y aceite.
1: Democracia, Blanca.
0: Planeta.
1: Ideología.
0: Dios.
1: Esperanza.
0: Verde.
1: Soledad.
0: Libertad.
1: Familia.
0: Destino.
1: Lealtad.
0: Triunfo.
1: Fidelidad.
0: Eterno.
1: Traición.
0: Armas.
1: Asturias.
0: Patria querida.
1: Madrid.
0: Al cielo.
1: Y España.
0: Y olé.
1: Blanca Romero, te pedimos ahora una frase para colgar en el muro virtual de Plano General. Te paso la tablet para que escribas la frase que tú consideres oportuna.
0: Vale. Pero es que no es mía.
1: Bueno, pero pon la...
0: Yo puse ya mi firma ahí.
1: La imaginación es la loca de la casa. ¿De quién es esta frase?
0: Esta frase es de Santa Teresa de Jesús.
1: ¿Te identificas con lo que dice, lo que contiene la frase?
0: Me gusta. Es una frase que me despierta, por si acaso mi imaginación está adormecida. O yo creo que la locura de personal de cada uno es lo que nos diferencia del resto. Entonces hay que mantenerlo vivo.
1: La imaginación es la loca de la casa.
0: Yo siempre tuve mucha imaginación desde niña. Siempre. Siempre tuve muchísima imaginación.
1: Blanca Romero, te doy las gracias por compartir este rato con nosotros. Como no quieres la manzana, me la quedo y me la como después.
0: Muy bien.
1: Pelada. Para...
0: Yo no me la comería.
1: Pero pelada sí, ¿no?
0: No, no, ni sin pelar.
1: Sin pelar.
0: Yo no me la comería.
1: Bueno, pues respetaré tu deseo. Que sigan tus éxitos.
0: Gracias.
1: Que sigas pensando y sintiendo y diciendo lo que piensas y sientes, porque eres muy sincera, y que te vaya bien.
0: Muchas gracias.
1: Hasta aquí el Plano General de Blanca Romero. Gracias por su atención, también por su compañía y hasta la próxima semana.

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0: Noche complicada en Cataluña. En Cornellà y en Belviche, las lluvias han inundado varias calles con puntos donde el agua llegaba hasta las rodillas. Rodalies ha suspendido los trenes de cercanías y media distancia hasta nuevo aviso. El presidente de la Generalitat ha pedido a los ciudadanos que no bajen la guardia y que sigan las indicaciones de los servicios de emergencias. El temporal ahora se desplaza hacia Girona. Y esto que ven es la estación de Sants, que está totalmente inundada y que había filtrado agua en varias vías del tren. El litoral de Barcelona y parte del de Girona están en aviso rojo por lluvias torrenciales e incluso un mini huracán mediterráneo. Hola, ¿qué tal? Muy buenos días. Así arrancamos la mañana y en el Hospitalet de Llobregat se han inundado varias calles, bajos y garajes. Allí han caído 150 litros por metro cuadrado y el aviso rojo sigue en vigor hasta este domingo a las 2 de la tarde.
1: Tenemos calles en algunos barrios en la zona más baja de la ciudad. Tenemos barrios pues, con calles anegadas, bajos en su mayoría o la mayoría de ellos que también son vivienda y parkings inundados. Por suerte, hasta este momento no tenemos que lamentar ningún daño personal, esperemos que siga así, pero siguiendo también con preocupación porque quedan muchas horas que todavía estaremos dentro de ese aviso rojo.
2: Puedes ver todo inundado, hemos bajado antes, que tenía, o sea, justamente el agua aquí en el primer piso cubría tres manos hacia arriba, básicamente, y aún así hemos bajado al segundo piso, estaba todo anegado, ahora lo ves así, pero estaba inundado, pero pasando el capó.
3: Yo bajé a las 10:30, estaba entrando por las dos puertas una cantidad de agua torrencial, era torrencial, y además tenemos obras aquí, si podéis ver aquí en la acera, de Aguas de Barcelona, y por ahí, ahora, aparte de entrar por las puertas, nos entraba por la pared, porque hay huecos, entonces el agua pues ha entrado también.
4: Nada, pues hemos bajado por el ascensor de la escalera, el ascensor al parking, y hemos intentado sacar los coches y tal, pero como la presión del agua y tal, que bajaba como si fuese un río, pues la presión del agua no nos deja abrir la puerta.
0: Se han pasado la noche en el hospital, y estas imágenes que van a ver son en este caso de Bilbao, donde las fuertes lluvias caídas este sábado por la tarde han provocado la inundación también de numerosas calles y multitud de incidencias. Más de 100 se han producido en toda la provincia de Vizcaya, que ha sido la más castigada del País Vasco en este temporal. Vizcaya se encontraba en alerta naranja por fuertes tormentas. Algunos actos se han tenido que suspender.
5: Se ha suspendido, han empezado las luces como a parpadear todo el rato, han tenido que parar, han salido los actores diciendo que lo sentían mucho, que lo iban a intentar arreglar, pero vaya, que no han podido hacer nada.
6: Pues el agua empezaba a salir de las arquetas, como no había tapón en la calle, pues el agua hacia adentro. Este ha sido un visto o no visto.
0: Momentos de tensión se han vivido en la Puerta del Sol esta noche. Grupos de extrema derecha se han concentrado este sábado por la tarde cerca de ese punto y después algunos se han dirigido a la zona de acampada. Hay al menos 3 detenidos por desobediencia y desórdenes públicos. Algunas personas de las concentraciones de extrema derecha, como decimos, han intentado entrar en esa plaza y hay 3 detenidos.
7: Octava noche ya consecutiva de esta acampada en la Puerta del Sol para reclamar medidas urgentes en materia de vivienda. Es la octava noche y la viven en calma, aunque lo hacen después de una jornada de sábado que tenía esa concentración convocada por Núcleo Nacional y que se ha saldado sobre las 9:30 de la noche con 3 detenidos, 2 de ellos mayores de edad y un menor, todos españoles, entre Montera y Gran Vía, y les han detenido por atentado, desobediencia y desórdenes públicos. Precisamente los acampados, para evitar que surjan este tipo de conflictos, pues han hecho, como ven, ese cordón humano que mantienen durante toda la noche, porque estos concentrados del Núcleo Nacional y de Democracia Nacional, que se concentraban bajo el lema de Indignados por España, no tenían permiso para manifestarse, es decir, no podían moverse, pero cuando se ha terminado esa concentración sí que han tratado de acceder a la Puerta del Sol por varias calles aledañas y por el momento no ha habido ninguna incidencia más reseñable.
0: Un sábado en el que se ha vivido una jornada de protestas en un momento decisivo de la crisis de vivienda. El malestar por la derogación de los dos decretos se ha traducido en manifestaciones, como les contamos, por todo el país.
8: Llaves en mano, han salido a la calle en Madrid para protestar por la situación de la vivienda.
9: Necesitamos que se ponga freno ya a esta situación abusiva.
10: El problema de la vivienda se ha vuelto en algo transversal. Esto hay que ponerle un coto ya.
11: Porque como siga subiendo el precio de la vivienda, me veo volviendo a casa de mis padres.
12: ¿Qué pasa?
13: ¡Que no tenemos casa!
8: Han partido desde cuatro puntos para juntarse en Cibeles. 70.000 personas han acudido según delegación del gobierno, 500.000 según los organizadores.
14: Si eso tiene que continuar, continuará.
8: Para el sindicato de inquilinas, el siguiente paso es la huelga general.
15: Empezamos a construir esa huelga que sí o sí se va a construir en alianza con los sindicatos laborales.
8: Para así conseguir los contratos indefinidos, la bajada de los precios del alquiler o el fin de los desahucios, como llevan reclamando toda la semana.
16: Más allá de la Puerta del Sol,
17: tiene que haber un cambio del modelo.
18: La cosa está imposible.
16: Decenas de protestas en casi todo el país.
19: ¡Vivienda se defiende!
16: Dejan claro que la indignación por la crisis de la vivienda,
20: que es imposible de pagar el alquiler,
16: atraviesa toda España.
21: ¿Qué les espera? ¿Vivir en bajo de los puentes?
16: En Valencia, donde algunos han empezado a acampar, la manifestación de este sábado ha acabado con un grupo de personas que ha conseguido entrar en el Palau de les Arts, donde se celebraba una cumbre del sector inmobiliario, produciéndose enfrentamientos con la policía y al menos 5 detenidos y 9 agentes heridos. El sonido de las llaves y los gritos por una vivienda digna
22: ¡Asecuración!
16: Se han repetido en el centro de Santiago o en el de Cádiz.
23: ¡Esa es nuestra lista!
16: Pasando por Pamplona
24: y
16: por Zaragoza.
25: Y cada vez más y más el porcentaje de mi salario está yendo al alquiler.
16: Palma, en Mallorca, es una de las ciudades donde destinan más porcentaje de ingresos al alquiler.
26: 30-40% más o menos.
16: Barcelona es otra de las que encabezan ese ranking. Los avisos rojos por tormentas han obligado a suspender la marcha que había prevista. Allí donde el tiempo lo ha permitido, miles de personas han salido de casa para defender que todos,
27: la situación que nos afecta a todos,
16: merecemos una.
0: El fracaso de los decretos de vivienda vuelve a poner en cuestión la continuidad de la legislatura. La falta de apoyos complica la agenda del gobierno y reabre el debate sobre un posible adelanto electoral. Una decisión que de momento está en manos de Pedro Sánchez.
28: La decisión de adelantar o no las elecciones corresponde exclusivamente al presidente del gobierno y de momento aquí en Moncloa guardan silencio sobre esa decisión. Sobre la mesa tres posibles escenarios: convocar elecciones, presentar un nuevo decreto o buscar una fórmula para recuperar las medidas que fueron rechazadas en el Congreso. Mientras, a la izquierda del PSOE las fichas empiezan a moverse. Este domingo los Comuns, Más Madrid, Izquierda Unida y Movimiento Sumar se reúnen de forma telemática para perfilar, dicen, su estrategia política ante un posible adelanto electoral. Y, por cierto, el nombre de Mónica García empieza a sonar como posible líder de este espacio.
29: ¿Pedro?
30: Para el gobierno, la derecha ha dado la espalda a su electorado.
31: Una derecha despiadada.
30: Tras votar PP, Vox y Junts en contra de los decretos de vivienda. El PSOE defiende su gestión y reconocen su
32: profunda decepción,
30: especialmente con el partido de Puigdemont.
33: Cada vez que hay medidas a favor de aumentar la protección para garantizar el acceso a la vivienda, votan en contra, luego nos vengan a dar lecciones.
30: Critican que Junts haya votado en contra de un texto que recogía casi todas sus propuestas, pero para los nacionalistas los decretos empeorarían la situación y creen que Sánchez actúa por interés electoral.
34: Es fácil que acabi convocant eleccions per moure'ns en el terreny de la demagogia y en el terreny d'allò de a veure qui la diu més grossa.
30: Un adelanto de las generales sobre el que el gobierno evita pronunciarse.
35: Toca parar.
30: Aunque creen que habrá un tema decisivo.
36: Van a ser un referéndum sobre la vivienda.
30: Un plan de vivienda promete Feijóo si llega a la Moncloa.
37: No pido elecciones por revanchismo. Las pido porque mi país no aguanta más.
30: Y sitúa la crisis habitacional como
37: el símbolo del fracaso de este gobierno.
30: Vox cree que el Ejecutivo ha utilizado los decretos,
38: es como una cortina de humo,
30: para tapar otras crisis como la de Ceuta. También me han agotado a la legislatura algunos socios.
39: Paso a que se escuche la voz del pueblo.
30: Y otros como Podemos piden
40: que se acabe el negocio de la vivienda
30: antes de convocar elecciones.
0: Sí, sí, no, no, sí. Este domingo hay elecciones en Brasil. 160 millones de ciudadanos están llamados a las urnas. El presidente saliente y el actual candidato, Lula da Silva, busca su cuarto mandato. Enfrente tiene al senador Flavio Bolsonaro, hijo del expresidente Jair Bolsonaro. Las encuestas dan un empate técnico entre estos dos candidatos. La segunda vuelta será el 25 de octubre.
1: 160 millones de brasileños están llamados a las urnas. Votar es obligatorio a partir de los 18 años y su sistema electrónico permitirá conocer los resultados muy pronto, aunque se prevé una alta abstención. Las encuestas aseguran que habrá empate y que ninguno de los dos candidatos favoritos obtendrá la mayoría suficiente para poder gobernar en la primera vuelta. El 25 de octubre está prevista la segunda vuelta. Aquí vemos a Flavio Bolsonaro con chaleco antibalas debajo de la camiseta en su último acto. Y esta marcha por las calles de Sao Paulo, el último de Lula da Silva. Movilizaciones multitudinarias el día antes de los comicios, pero la ley no permite a los candidatos pedir el voto. El izquierdista Lula da Silva, 80 años, aspira a su cuarto mandato no consecutivo. Propone un Estado fuerte y seguir con sus políticas sociales para rebajar la pobreza. Ha bajado el desempleo y controlado la inflación, pero la economía está en desaceleración y la inseguridad sigue siendo uno de los principales problemas del país. Lo que está en juego no es la victoria de un hombre, es la de una democracia, ha dicho en su último mitin. El senador ultraliberal Flavio Bolsonaro, 45 años, no tenía previsto presentarse, pero su padre, el ultraderechista Jair Bolsonaro, está inhabilitado, cumple condena por intento de golpe de Estado. Su hijo mayor pretende ahora seguir su legado, con un fuerte recorte del Estado y un modelo carcelario como el de Bukele en El Salvador. Admira también las políticas ultraliberales de Trump y Milei.
2: Somente Flávio Bolsonaro
1: está convencido de que solo él puede vencer a Lula.
3: Brasil es la mayor economía de Latinoamérica y está considerado el gigante sudamericano. El rumbo político y económico que marque el nuevo presidente de Brasil marcará también a toda la región.
0: Estados Unidos ya comienza la cuenta atrás porque queda un mes para las elecciones de medio mandato. En ellas se decide qué partido controla las dos cámaras del Congreso. El coste de la vida o la guerra en Irán son algunas de las claves de estos comicios.
4: Donald Trump asegura que mantiene su promesa. Dará un cheque de $5,000 a todos los adultos si el Partido Republicano mantiene el Senado y la Cámara de Representantes. No es la primera vez que lo dice. También ha pedido a sus votantes que se imaginen que su cara es la que está en la papeleta. El objetivo es movilizar el voto, sobre todo el de las bases republicanas. Es lo que cree este analista del partido, porque que los republicanos mantengan la mayoría en las dos cámaras es clave para que la administración Trump apruebe leyes o haga nuevos nombramientos. Y lo que dicen ahora las encuestas es que la balanza se inclinaría del lado de los demócratas. Y esto se debería en parte, dice esta profesora de Virginia, porque la popularidad de Trump está en mínimos. Por eso muchos candidatos republicanos no quieren aparecer junto a Trump. Creen que podría perjudicarles a la hora de mantener su asiento o en aquellos escaños que realmente se disputan, sobre todo en el Senado, donde el Partido Demócrata podría obtener la mayoría, aunque se prevé muy ajustada. Estas elecciones de medio mandato son un examen a las políticas de la Casa Blanca. Algunos estadounidenses quieren un cambio radical. Muchos irán a votar con la vista puesta, por ejemplo, en el alto coste de la vida, en lo que cuesta ahora llenar el depósito de gasolina, en las deportaciones masivas o en la guerra con Irán.
0: Bueno, pues victoria para España en su enfrentamiento esta noche contra República Checa. Bajo la lluvia y en el estadio Carlos Tartiere, la Roja ha demostrado que son los campeones del mundo. Lamine Yamal fue el encargado de abrir el marcador nada más iniciar el partido. Rodri, por su parte, marcó en el minuto 35. El checoslovaco consiguió recortar distancias, pero un gol de Mikel Merino en el minuto 89 les dejó sin posibilidades. La selección suma otra victoria en la Liga de Naciones.
5: El mejor Lamine queda muchísimo por ver todavía. Tiene mucho que ofrecer porque tiene tanta clase, tanto talento, tantas posibilidades. Lo que pasa es que está creciendo a un ritmo pasos agigantados. Y con el rendimiento que está haciendo la selección cada día más a nivel internacional, ya es un referente para nuestra selección.
0: Y Edgar Canet, campeón del Rally de Marruecos. El piloto catalán, con 21 años, ha superado en la última etapa al hasta ayer líder Daniel Sanders y se convierte en el corredor más joven en ganar el Rally marroquí. El Museo de Bellas Artes de Bilbao reabrirá la próxima semana sus puertas tras una renovación realizada por dos grandes arquitectos, Norman Foster y Luis María Uriarte.
6: El Museo de Bellas Artes de Bilbao comienza una nueva etapa, una transformación que amplía sus espacios, conecta sus tres edificios y lo acerca de nuevo a la ciudad. La gran novedad es Agravitas, la estructura diseñada por Norman Foster y Luis María Uriarte, que a 55 metros de altura parece flotar sobre los edificios de 1945 y 1970.
7: La nueva arquitectura nos traslada como una misión nueva, ¿no? hacia la búsqueda de ese nuevo comienzo, ¿no? Que es el comienzo de cada uno de los visitantes que hacemos la visita al museo.
6: La ampliación permite exhibir una generosa colección que va desde la antigüedad hasta la actualidad. Una nueva galería de 1.300 metros cuadrados culmina el recorrido y se abre a una terraza de 700 metros cuadrados con vistas a Bilbao y a la ría. El museo cuenta ahora con 13 espacios expositivos bajo el lema Ez Dok Amairu, no hay 13, inspirado en el movimiento vanguardista de Jorge Oteiza. La renovación también pone en valor el coleccionismo privado con nombres como

0: como Plácido Arango y Patricia Felde Cisneros, y dedica un significativo espacio al arte vasco. El Bellas Artes conserva así su historia, pero mira al futuro.
1: Lo interesante es que cada visitante entre en el museo y construya su propio relato, su propia narrativa.
0: Un museo que, en palabras de su director, Miguel Zugaza, es también memoria de la ciudad y memoria del arte.
2: ¿Qué tal están? Este domingo se forma una dana sobre el oeste peninsular. Ya veníamos teniendo aire frío en altura, pero hoy la formación de esa dana en el oeste volverá a favorecer el desarrollo de chubascos y tormentas intensas. Ya las hemos tenido en las últimas horas, lluvias incluso torrenciales en puntos de Cataluña, que continuarán al menos hasta la primera mitad de la jornada, sobre todo primeras horas de la tarde y en especial en Girona, aunque ya ha llovido mucho, como decimos, en buena parte de Cataluña, llegando a estar incluso activos esos avisos de nivel rojo. También durante las últimas horas ha llovido con fuerza, sobre todo por la noche en Cantabria y el País Vasco, y durante esta mañana lloverá con intensidad en puntos del litoral asturiano. De tarde se activan las lluvias en muchas zonas del interior peninsular, así que esperamos otra jornada de paraguas en amplias zonas. Más al margen, el suroeste, también la costa valenciana e incluso el sur de Pontevedra. Pero en la mayor parte de España, día de paraguas, aunque con ambiente suave. Máximas de 20 a 25 grados, cerca de los 30 en puntos del sur, incluso superando los 25 también en Galicia. Pero ojo, porque esta próxima semana las temperaturas tendrán tendencia a bajar, sobre todo a partir del miércoles, fíjense. Esa masa de aire frío provocará que vayan bajando las temperaturas. En una semana también lluviosa. Precipitaciones que nos irán afectando durante los próximos días. Hoy, como decíamos, lloverá en muchas zonas de nuevo. En la jornada del lunes, especialmente en puntos del interior peninsular. El martes, extendiéndose las lluvias en amplias zonas. Miércoles, van un poco a menos las del interior, pero de nuevo lloviendo con ganas hacia el norte. En la jornada del jueves, de nuevo sería el norte la zona donde más lluvias tendríamos, al igual que en la jornada del viernes, incluso este día, con las primeras nevadas en puntos del Pirineo, nevadas discretas en todo caso. Las temperaturas, ya decimos que tendrán tendencia a bajar. Empezaremos la semana el lunes todavía con ambiente suave en la mayor parte de España. El martes se va notando esa bajada, pero sobre todo del miércoles en adelante ya hablaremos de valores muy otoñales.

0: ni un hueco para más animales. La Feria Internacional de Zafra arranca con todas las naves llenas, 2.000 ejemplares, la mitad de ovino y 600 expositores. Hasta el próximo martes, ganaderos, comerciantes y empresarios harán negocio. La organización habla de transacciones por 200 millones de euros. Buenos días. La actualidad de la semana también pasa por los Consejos Europeos de Agricultura y Pesca y por la prórroga al gasóleo agrícola y pesquero aprobada por el Gobierno y que el sector primario dice es insuficiente. Además, hoy en Agrosfera, ¿qué hacemos? Desde el Centro de Interpretación de Navalcarnero os contamos las campañas de melón, castaña y setas. Titulares.
1: Los ministros de Agricultura de la Unión Europea siguen trabajando en las normas que regirán la futura PAC. Planas asegura que es prioritario acordar el presupuesto europeo para poder diseñarla. Y en materia de pesca, los 27 han aceptado la propuesta de la Comisión de simplificar la arquitectura presupuestaria.
2: Las ayudas al gasóleo agrícola y de pesca se prorrogan 3 meses más. 20 céntimos por litro para paliar el sobrecoste que sufre el sector primario por el conflicto de Oriente Medio. Así lo ha aprobado el Consejo de Ministros. Agricultores y armadores esperaban más medidas. Consideran que solo esto es insuficiente.
1: Jorge recoge las primeras castañas en su finca familiar de Navaconcejo, en el Valle del Jerte. La campaña viene adelantada, marcada por el calor y la incertidumbre sobre los precios. Las altas temperaturas, en cambio, retrasan la temporada micológica. En este pinar de Soria apenas ha llovido y de momento no hay rastro de setas. Toca esperar un poquito más.
2: Hoy nos vamos de turismo rural hasta el norte de Extremadura, a Abadía. Aquí rastreamos las últimas huellas de esplendor del Palacio de Sotofermoso, refugio de los duques de Alba más poderosos. Conocemos a los vecinos del pueblo que pelean por poner en valor esta historia y nos paseamos por la ribera del Ambroz, repleta de naturaleza.
0: Los 27 han celebrado en Bruselas los Consejos de Agricultura y Pesca. Consensuaban un acuerdo parcial sobre la normativa que articulará las futuras ayudas.

0: ayudas al sector pesquero y respecto a la PAC, cada país ponía sobre la mesa sus prioridades y líneas rojas. Los principales puntos de fricción son la modulación del apoyo a las rentas y qué se va a financiar con la cantidad reservada para las políticas agrarias. España insiste, la clave es garantizar fondos suficientes para todos los objetivos.
1: Para España, las normas de la futura PAC no se pueden cerrar hasta que los líderes europeos concreten toda la financiación destinada a las políticas agrarias.
2: Dejar totalmente claro de que dispondremos de las cantidades suficientes para cubrir los objetivos de la PAC, tanto las ayudas directas como todo lo que está fuera del ring fencing, en particular los objetivos de desarrollo rural y las cuestiones vinculadas a la sostenibilidad.
1: Sobre el diseño de las futuras normas, Planas quiere flexibilidad para adaptar la degresividad y la fijación de topes a la realidad de las explotaciones, una redistribución que España aplica desde hace años en la PAC actual. Un grupo numeroso de países del norte y el este europeo defiende que esa modulación de ayudas sea optativa. Bruselas apuesta por marcar normas comunes y obligatorias que puedan adaptarse después dentro de cada país.
3: Muchos países piden que todo esto sea voluntario, lo que iría en contra del principio de carácter común de esta política agraria común. A veces los estados piden mantener esa C de común, pero en este caso ocurriría precisamente lo contrario. Por tanto, creo que ese no es el camino a seguir.
1: También hay divergencias sobre la propuesta de dirigir las ayudas solo a productores activos. El comisario se muestra dispuesto a negociar porque dice no se trata de perjudicar a explotaciones que funcionan, sino de evitar dar ayudas a grandes fondos que no las necesitan. Dublín confía en encontrar un punto de consenso entre todos.
4: La futura PAC debe seguir proporcionando un marco común sólido al tiempo que da suficiente flexibilidad a los Estados miembros. Es importante que todos compartamos la visión de que la PAC debe ser eficaz y capaz de dar resultados a los agricultores.
1: Los ministros han repasado el impacto de la grave sequía que ha castigado parte de la Unión este verano. La Comisión estima que podrían superarse los 17.000 millones de euros en daños en cultivos y ganaderías. Esto agrava la crisis por el coste de la energía y los fertilizantes. Una tormenta perfecta ante la que avisa Bruselas, no basta con repartir ayudas de emergencia. Hay que realizar inversiones en innovación, tecnología y gestión del agua.
5: El Consejo de Pesca fija postura para regular las ayudas al sector pesquero a partir de 2028. A falta de negociar la dotación económica, los 27 han aceptado la propuesta de la Comisión de simplificar la arquitectura presupuestaria y sustituir los distintos fondos y programas actuales por un único sistema de financiación canalizado a través de planes nacionales y regionales.
6: La modificación propuesta pretende hacer la financiación más flexible y fácil de aplicar, también hacia los sectores relacionados con la transición energética.
5: El acuerdo también abre la puerta a que la Unión Europea pueda financiar la modernización de la flota, incluida la renovación de los barcos.
7: Es una medida que los pescadores llevan años esperando. Como saben, nos enfrentamos a una flota envejecida y peligrosa. De hecho, este año hemos sufrido la desaparición de varios pescadores.
5: Pero siempre y cuando esto no aumente la capacidad pesquera total.
6: Aunque la Comisión reconoce la necesidad de modernizar la flota, es importante garantizar que la financiación de nuevos barcos no conduzca a la sobrepesca.
5: Los Estados miembros también han valorado la propuesta de la Comisión para simplificar el FEMPA. Ven con buenos ojos la flexibilización de las reglas para modernizar la flota, también las ayudas para fomentar el relevo generacional y la opción de ampliar el apoyo cuando se reduzcan las posibilidades de pesca. España pide ir un poco más allá.
2: Se nos coloca un límite de 12 meses con el cual no estamos de acuerdo, querríamos ampliar. También en el caso queremos ampliarlo al caso de los acuerdos con países terceros en el supuesto de que estos no concluyan, es decir, que no haya una negociación exitosa y por tanto que los buques afectados, armadores y pescadores, se puedan beneficiar de las ayudas.
5: También se han abordado las negociaciones con Reino Unido y Noruega sobre poblaciones compartidas. España pide evitar el estrangulamiento de las pesquerías y unas posibilidades de pesca de la merluza norte que permitan mantener la actividad de forma sostenible. También garantizar el acceso de la flota europea a las aguas noruegas y mantener su cuota histórica. Y urge a la Comisión que avance en los contactos con Mauritania para renovar el protocolo pesquero.
0: El gobierno ha prorrogado hasta final de año las ayudas al gasóleo agrario y pesquero para paliar los sobrecostes energéticos derivados de la guerra en Irán. Agricultores, ganaderos y pescadores las consideran insuficientes, piden que se aumente la compensación económica y reclaman medidas fiscales.
5: Hasta el 31 de diciembre de este año, los agricultores mantendrán la bonificación de 20 céntimos por litro de gasóleo agrícola, una medida que caducaba esta misma semana y que el gobierno ha decidido prorrogar para paliar una situación que está afectando a la rentabilidad de las explotaciones. El incremento de un 60% en los precios del carburante desde que comenzó la guerra en Irán. En el sector pesquero también se prorroga la ayuda compensatoria a las empresas armadoras. Se busca garantizar la operatividad de los buques ante una subida del combustible que ya ha alcanzado el 90%. Ambas ayudas podrán ser complementadas por las comunidades autónomas, con los 50 millones de euros recibidos de la Reserva Agrícola de la Unión Europea. El Ejecutivo pedirá a la Comisión Nacional de los Mercados y de la Competencia que analice el comportamiento de la cadena alimentaria, para saber qué alimentos están contribuyendo más a la subida en la cesta de la compra.
8: Incluso pidiendo a la CNMC recomendaciones que nos permitan garantizar el correcto funcionamiento del mercado y la eficacia de las medidas que se están poniendo en marcha.
5: Este nuevo paquete de medidas moviliza 67 millones de euros adicionales. En total, el conjunto de ayudas específicas para los sectores agrario y pesquero asciende a los 1.174 millones desde que comenzó la guerra.
1: Unanimidad en el sector primario a la hora de valorar las medidas aprobadas por el gobierno.
9: Son insuficientes para la que está cayendo en el campo, con los incrementos de costes que estamos sufriendo. Este año, para producir una hectárea de secano de cereal, tendremos que pagar un 25% más que el año pasado.
10: Habíamos pedido más cosas, entre ellas era quitar el tope de los 20 céntimos al litro de gasóleo, porque se permite compensar hasta el 70% del sobrecoste. Es necesario medidas más potentes que realmente den una señal a los agricultores y una reducción de costes real a la hora de rellenar los tanques de los tractores.
1: Añaden, el campo vive un momento crítico, con campañas que comienzan como la recolección de aceituna y la siembra de cereal, que exigen un alto consumo energético. Los agricultores reclaman la recuperación de medidas fiscales, como la reducción de la factura del gasóleo del 35% en el IRPF o pagar menos IVA. También piden la implicación de todas las administraciones.
11: Las comunidades autónomas, que no solo han recibido unos fondos del Fondo de Crisis de la Unión Europea que pueden destinar a esto, sino que tienen muchas competencias, y lo que les queremos trasladar es que es el momento de ayudar a los agricultores.
1: Cooperativas agroalimentarias se suma a la petición de respuestas más allá de las coyunturales y creen que deberían recibir ayudas directas por su papel en el suministro y compra de carburantes y fertilizantes. El agro estudia movilizaciones que dará a conocer en los próximos días. También en el sector pesquero afirman que faenan a pérdidas y temen que si paran las tripulaciones a falta de ingresos se busquen la vida en otro lado. Hasta el mes de enero, el combustible suponía en torno al 30-35% de los costes de explotación. Hoy supera el 50-60%.
12: El precio se ha incrementado de 0,55 de media que teníamos en el mes de enero o febrero a superar el 1,3-1,4 euros por litro, que es una auténtica barbaridad. Los 20 céntimos no cubren prácticamente nada. De hecho, en la práctica esos 20 céntimos no están llegando tal cual a los armadores, porque se utiliza una media estadística y en muchos casos no están llegando ni 13 ni 14 céntimos.
1: La bonificación, dicen, debería aplicarse al repostar. En agosto y septiembre empezaron a recibir las de marzo y abril, y todavía hay armadores a punta de pesca sin cobrarlas. El encarecimiento de gas y electricidad, estima la industria alimentaria, desde el inicio de la crisis del Golfo y hasta final de año, podría generarles un sobrecoste cercano a los 7.400 millones de euros. Una presión, señalan, inaguantable. Por eso piden ayudas directas.
0: Habrá más aceite de oliva, un 23% más que la campaña anterior, hasta 1.600.000 toneladas debido a las temperaturas suaves y precipitaciones abundantes de la primavera que favorecieron la floración y el cuajado del fruto. Andalucía, líder nacional, espera un incremento de un 29%. También Castilla-La Mancha y Extremadura afrontan la temporada con buenas previsiones y subidas de un 10 y un 24% respectivamente. En cambio, el primer aforo del Ministerio de Agricultura habla de descensos para las comunidades de Cataluña, Aragón y Murcia y señala que estas estimaciones podrán variar en función

0: De la climatología de las próximas semanas. En cuanto a la cosecha de vino y mosto, Cooperativas Agroalimentarias prevé 34 millones de hectolitros. Sería la cuarta campaña consecutiva por debajo de los 37 millones. Apunta que las sucesivas olas de calor en el verano han mermado la productividad de los viñedos. También han adelantado en semanas la vendimia, pero no han afectado la calidad de la uva, que está siendo excelente. Y en la recta final de la campaña de melón, los agricultores de Castilla-La Mancha hacen balance. Nos cuentan que la producción ha sido alta, que han vendido todo, pero no a los precios necesarios. Consideran importante equilibrar oferta y demanda.
1: En esta finca de Tomelloso están terminando la campaña. Debido al calor, la recogida comenzó algo más pronto que otros años, el 17 de agosto. La calidad ha sido muy buena, pero no ha resultado rentable.
2: Los costes de producción han aumentado un 30 o 35% por la subida del gasóleo, los fitosanitarios, los abonos. Y hay momentos que es insoportable.
3: Si el agricultor ha cubierto parte de los costes, pero no ha ganado dinero, y como empresario agrario en su explotación no ha sido rentable, lógicamente el balance es negativo.
1: En Castilla-La Mancha hay plantadas 4.000 hectáreas de sandía y 6.000 de melón. Entre ambos productos se han superado las 500.000 toneladas. La mesa propone equilibrar la oferta y la demanda.
3: El mercado lo ha demostrado. A partir del 15 de septiembre, que ya quedaba aproximadamente un 10% de la producción, los precios han pasado a valer 0,50, 0,70. Hay que plantar por lo menos 1.000 hectáreas menos de melón y otras 500 o 600 menos de sandía. Y que el mercado sea demandante de estos productos.
2: Y lo único que pedimos es que haya un poco de precio para todo el mundo, que podamos subsistir con esto. Si no, hay que abandonar.
1: La mesa también propone diversificar las variedades de melón. La variedad piel de sapo supone el 80% de la que produce la región.
4: El melón es la fruta más consumida en España. Piel de sapo, cordiales, azul, mochuelo, hasta 800 variedades se cultivan en el mundo. En esta frutería de Madrid nos cuentan algunas curiosidades. Galia, Cantalup y Sarenté son las más pequeñas y aromáticas.
5: Se producen todo el invierno, prácticamente para Europa, en invernaderos, bajo plásticos. Ahora no, ahora son de intemperie, pero son más consumidos en Europa, más apreciados en Europa que en España.
4: Aquí nos gustan variedades más grandes. La preferida es la piel de sapo, dulce y con la cáscara muy dura. Es de riego, como los melones cordiales típicos de La Mancha. Y de Madrid, de la zona de Villaconejos, variedades de secano con un sabor más concentrado.
5: Una de las más ancestrales y más reconocidas y además con más calidad, diría yo, melón azul, que no se da en ninguna otra parte de España.
4: También autóctono de Madrid, el mochuelo, llamado así por el mote de quien descubrió esta simiente. Es suave y tiene un puntito más de calidad que los que han tenido la ayuda del riego. Y dentro de esta familia, el más buscado, a la par que escaso, es el amarillo.
5: Con un sabor impresionante, fino, suave, como mantequilla.
4: Y de todos los que tenemos aquí, el más antiguo, este, el tendral, con una corteza muy rugosa. En algunas zonas se conservan colgados como jamones.
5: En casillas de esparto, de este porte, se cuelgan en naves donde no tengan fuentes de humedad ni exceso de calor y llegan a navidades perfectos, caramelos.
4: El melón es fuente de fibra y vitamina C, que ayuda al funcionamiento del sistema inmunitario y a la formación de colágeno. Contribuye a la absorción del hierro de la dieta, disminuye la fatiga y tiene una alta capacidad antioxidante. También es rico en potasio. Además, nos hidrata y es un postre económico.
5: Un melón nos aporta 10 rodajas, y estamos hablando de un melón que puede costar, a lo sumo, los más grandes, 6 euros o tal. Bueno, estamos hablando de 60 céntimos, amigos. Un café nos vale un 80.
4: Y otra razón recomendable para tomar melón es que contribuimos a que nuestros agricultores puedan seguir produciendo.
0: Como otras muchas campañas, la de la castaña llega esta temporada con adelanto a las tierras cacereñas del Jerte. Viene marcada por el calor, la falta de mano de obra y la incertidumbre en los precios. En Soria, unas temperaturas inusuales y la falta de lluvias están retrasando la recogida de setas.
6: A estas alturas del año, el cuerpo y el estómago piden setas. Vamos a buscarlas a uno de los puntos estratégicos para su recogida, los pinares de Soria.
7: En estas fechas deberíamos estar recolectando muchas especies micológicas, entre ellas Boletus, Lactarius deliciosus, Lactarius queticolor, shuyus, rúsulas, una variedad muy amplia de especies micológicas.
6: Buscamos y buscamos, pero no se hagan ilusiones. En este reportaje sobre micología no van a ver ni una sola seta. No hay. Un larguísimo y seco verano ha retrasado su temporada.
7: Las condiciones meteorológicas han sido muy adversas a lo largo de septiembre. Temperaturas muy altas, falta de precipitaciones. Entonces, esta semana sí que están empezando a haber precipitaciones, pero no ha dado tiempo a que haya ninguna fructificación.
6: Lo comprobamos en una de las 36 parcelas de inventario micológico que el Centro de Servicios y Promoción Forestal de Castilla y León tiene en la provincia de Soria. Aquí estudian parámetros como temperatura o humedad del suelo para conocer el estado de los montes.
7: Determinar las especies y la cantidad de cada una de las especies para registrarlo en una base de datos y luego poder determinar productividad del monte y determinar también la biodiversidad fúngica que hay en estos espacios.
6: El cambio climático ha trastocado el ciclo de los hongos. Sus aficionados miran al cielo. Si llueve y las temperaturas son suaves, aún podríamos degustar setas de otoño.
7: En Zamora y en León ha habido tormentas a mediados de septiembre y es muy probable, aún no tenemos datos ni registros en parcelas, pero es muy probable que por ahí empiece antes a producir, a salir especies.
6: De momento, toca esperar. Que la campaña se retrase no significa que no vayamos a tener setas este año.
8: Los erizos empiezan a abrirse y las primeras castañas ya cubren el suelo. En esta finca de Navaconcejo, Jorge Bermejo tiene 9 hectáreas de castaños. La recolección se ha adelantado y además llega de forma desigual.
9: La campaña pinta mal con los calores que están haciendo. Viene muy desigual, están cayendo castañas tempranas, con castañas de medio tiempo y ya las tardías están a puntito también de caer.
8: El calor obliga a mantener el riego y también puede afectar al peso final de la cosecha. En el Valle del Jerte se prevén alrededor de 3 millones de kilos de castaña, pero para los agricultores todavía es pronto para saber cómo terminará la campaña.
9: No tengo ni idea porque varía mucho, incluso la misma cantidad de castañas, si hace mucho calor, se secan. Y entonces pues pierdo kilo.
8: Detrás de cada castaña hay meses de trabajo, desbrozar, preparar el terreno, abonar, tratar los árboles y podarlos. Y después llega la recogida, que en esta finca podría necesitar más personal del que tiene actualmente.
9: Yo ahora mismo tengo a 3 personas y para mí lo ideal es que ahora mismo estuviéramos 7-8 personas cogiendo castaña.
8: Porque detrás de estas 9 hectáreas hay también una historia familiar. Jorge ha heredado el trabajo de su abuelo y de su padre y teme que, sin relevo, todo ese esfuerzo termine perdiéndose.
9: Es el sueño de mi abuelo, el sueño de mi padre y también es mi sueño. Obviamente, muchas generaciones aquí trabajando.
8: La campaña se prolongará previsiblemente hasta noviembre. Las castañas pasarán después por la cooperativa, donde se limpian y se clasifican antes de llegar al consumidor. Para Jorge, mantener estos árboles depende ahora de encontrar quién quiera seguir trabajando en el campo.
0: Este año no hay ausencias de ganaderías en Zafra. Junto al cerdo ibérico, emblema de la feria, las naves están llenas de ovino, vacuno y caprino. En total, 2.000 ejemplares y 600 expositores. Ganaderos, empresas y comerciantes harán negocio hasta el martes. La organización calcula transacciones por unos 200 millones de euros.
10: Naves llenas en la 573 Feria Tradicional Ganadera de San Miguel, sin ausencia de las razas habituales este año y con mucha presencia de ovino, más de 1 millar de ejemplares de merino o de Ile-de-France, del que se ha celebrado concurso morfológico.
11: Pues miramos el tipo primero, después que no tenga defectos rechazados, que como la boca tiene defectos de boca, que las plumas.
10: La selección del ganado es una de las señas de identidad de la Feria de Zafra. Más de un centenar de ibéricos puro en los cercados de porcino, con la vista puesta en la montanera.
12: Los árboles tienen, digamos, el fruto preparado y si empieza a llover de una forma regular, es decir, que si, como todos los años, si hay una buena otoñada, podremos tener una montanera buena.
10: Buenos pastos esperan en el vacuno con cerca de 600 animales de raza retinta, vileña o limusín, escogidos para la venta o la subasta, como este charolés de 1.500 kilos.
13: Se caracteriza por la docilidad que tiene y el manejo en cuanto a la finca. Se trabaja bien, una raza que es más o menos llevable, es una raza grande, una raza cárnica.
10: Ejemplares que atraen a ganaderos de toda España que buscan mejorar la genética de sus animales.
14: Querríamos cambiar los machos porque ya los tenemos un poco viejos y hay que renovar la sangre.

0: fuertemente astringente con el que la industria elabora el anisado pacharán. Os mostramos todo el proceso y también os contamos por el Día Mundial del Sake, que se celebró el 1 de octubre, que en pleno valle del Guadalquivir han reformulado esta bebida tradicional japonesa para acercarla al gusto local.
1: Por este mismo río llegaron hace 400 años una embajada de samuráis hasta aquí, hasta Coria del Río. Ahora, un vecino de la localidad ha creado su propia gama de bebidas inspiradas en el sake japonés.
2: El sake es una bebida tradicional japonesa que se hace de arroz. Entonces se me ocurrió hacer esto, hacer una bebida, el sake. E hicimos el primer sake fermentado.
1: Un primer sake que presentaron en 2017, pero que no convenció al público.
2: Bueno, a la gente no le gustaba. De aquí, de manzanilla, es imposible ver aquí un rebujito con sake.
1: La respuesta vino de la mano del amasake, una variedad dulce de esta bebida.
2: ¿Qué hicimos? Pues ese alcohol que teníamos lo metimos con una crema de leche, le metimos canela y le metimos limón.
1: Una mezcla que recuerda al arroz con leche, que ha sorprendido a los japoneses.
2: Flipan, porque es que lo dulce les encanta. Se lo llevan para allá y ya el último envío han sido unas 480 o 500 botellas que hemos mandado a Yokohama.
1: Y es que los lazos que unen a Corea del Río con Japón están lejos de ser cosa del pasado.
3: Carlos y Pachi heredaron de su padre el amor por el campo y, como todos los años, en Mendavia comienzan ahora la recogida de endrinas para sus socios del grupo La Navarra.
4: Madrugamos mucho porque el fruto hay que cogerlo por la mañana temprano para que llegue a la destilería duro. Primero lo cogemos con el tractor, el vibrador y el paraguas, y cuando está lleno lo pasamos a esta máquina y lo limpiamos. Se llenan los cajones y los dejamos ahí para que no les dé el sol hasta que a la hora de marcharnos los montamos al remolque y nos los llevamos.
3: Con mucho riego, esta cosecha ha logrado resistir el calor estival.
4: Otros cultivos como el pimiento y la uva les han afectado más y la campaña ha sido buena. Este año ha traído menos, pero claro, como ha traído menos también trae más calidad. El fruto está mucho más maduro que los años que trae mucho.
3: La andrina llega fresca a las fábricas que en esta campaña prevén producir hasta 3 millones de litros de pacharán navarro. Recepcionar y revisar el estado del producto nada más llegar, lavarlo y meterlo directamente a macerar en anís. Pasados los 3 meses, sacan el pacharán de los depósitos y lo filtran para elaborar distintas marcas, siempre con todos los controles de calidad a punto.
5: Nosotros, como miembros del Consejo Regulador del Pacharán y con el sello de Pacharán Navarro, lo que el consumidor tiene que hacer para asegurarse de comprar un buen pacharán es que tenga ese sello, que está normalmente en la etiqueta o su contra.
3: Aunque llevan funcionando desde 1831, como en todos los negocios, a veces hay que renovarse o morir.
5: Se ha intentado rejuvenecer en cierta medida la imagen, aunque también conservando esa parte tradicional que tiene, que es tan importante.
3: En los últimos años, la estabilidad en su consumo les ha devuelto la esperanza.
5: La gente joven está retomando esa tradición de tomarlo y somos optimistas de que puede incluso crecer.
3: Y es que no importa la edad o los tiempos que corran, siempre podemos volver a nuestras raíces.
0: Abadía es nuestra propuesta de turismo rural de hoy, un pequeño pueblo del norte cacereño que guarda retazos de arte y poder de un palacio que fue señorío de los duques de Alba e inspiración de Lope de Vega. Nos paseamos también por las ruinas de un convento que educó a las élites franciscanas durante más de un siglo y degustamos unas sabrosas patatas escabechadas.
6: El agua del río Ambroz y el poderío de la Casa de Alba se combinaron en el norte extremeño para crear un Edén que encandiló a reyes y nobles hace más de 5 siglos. El paso del tiempo ha maltratado un rincón que competía en hermosura con las mejores villas italianas del Renacimiento. Ahora Abadía pelea por rescatar del olvido una historia y un patrimonio que aprecian como su riqueza más valiosa.
7: Lo que el tiempo había ocultado, hoy lo vamos a mostrar. Historias que estaban dormidas, ¡hoy se van a despertar!
8: ¡Hoy se van a despertar!
6: Enfrente de un austero palacio, un grupo de vecinos ensaya un montaje de teatro que preparan para este otoño mágico en el Valle de Ambroz. Un paseo por hechos y leyendas de su pueblo de la mano de Lope de Vega.
7: Que un día vivió y paseó por la abadía y quedó admirado con lo que aquí había contemplado.

0: En el pueblo hay un grupo de personas que nos gusta el teatro. Nos juntamos y decidimos, bueno, pues vamos a representar algo todos los años. Dijimos, bueno, ¿y por qué no utilizamos nuestra historia para sacarla a la calle? Y además que sea un proyecto participativo, donde el que no se disfraza hace música o participa en los decorados o simplemente ambienta. Era dinamizar el pueblo, unirnos y divertirnos.
1: Hoy despierta la memoria. Ha llegado ya el momento de que Abadía cuente su historia.
2: ¿Dónde es la siguiente parada?
3: Buscan sobre todo poner en valor el Palacio de Sotofermoso y sus jardines, un lugar de especial relevancia histórica y literaria. Aquí está el origen del pueblo, surgido en el siglo XII en torno a una abadía cisterciense que luego pasó a manos del rey y acabó en la Casa de Alba a mediados del siglo XV. Los duques la convirtieron en su residencia de recreo, el lugar donde deslumbraban a aristócratas mientras dejaban huella en la historia. Se cuenta, por ejemplo, que entre monterías y divertimentos, Adriano de Utrecht convenció a Fernando el Católico para que cambiara su testamento y nombrara a Carlos I como único sucesor.
4: Este castillo, fortaleza, convento, se transforma en un palacio y se van ampliando con unos jardines renacentistas por obra y gracia del tercer duque de Alba, Fernando Álvarez de Toledo. Fue la mano derecha de los Austrias, un gran general que además fue gobernador en Nápoles y en los Países Bajos, y entonces él se va haciendo aquí el descanso del guerrero.
3: El claustro mudéjar integra en sus soportales los restos de la iglesia del monasterio medieval. Guarda también unos pocos vestigios de las monumentales fuentes y escaleras que adornaban los jardines renacentistas.
4: Algunos creen que por aquí entró el Renacimiento en España, por Abadía. Se hicieron unas inversiones tremendas. Aquí se pagaron artistas como Camilliani, García Forlano, en fin, gente muy, muy reconocida que vino de Italia.
3: Aquel vergel de arrayanes, naranjos y jazmines, con atrevidos juegos musicales de agua y el mejor arte italiano, se ha difuminado, convertido en tierra de cultivo y pastos para el ganado. Una solitaria andrómeda encadenada a su hornacina evoca un pasado iluminado por la Academia Literaria de los Duques, donde brillaron Juan Boscán, Garcilaso o Lope.
4: Es una pena porque ya tienes que hacer un ejercicio de imaginación terrible, tremendo. No tiene el desarrollo que podría aportar el patrimonio, que es, creo yo. Ninguna administración se han tomado mucho interés. Las cosas hay que decirlas así de claras, porque si no, no se explica que una joya como esta esté deteriorándose.
3: Los jardines languidecen, a pesar de ser monumento histórico artístico desde el mismo día que la Universidad de Salamanca, el Escorial o los Alcázares de Sevilla. La vega del río Ambroz y su privilegiado entorno son otros atractivos turísticos de Abadía. Daniel los conoce al dedillo y ayuda a visitantes de todas las edades a descubrirlos con sus rutas de 4x4. Les transmite su pasión por la naturaleza de esta zona, que nos enseña desde el mirador de Casa Marcos.
5: Formaciones de bosque mediterráneo muy bien conservadas también por ese, dijéramos, abandono rural, desgraciadamente, pues abandono rural. Ese monte ha vuelto a reavivar y eso es un poco también lo que quiero poner en valor, porque para mí me interesa dar a conocer que es un monte mediterráneo y disfrutar de esos beneficios, ¿no? Tanto estéticos, visuales y naturales. Y si encima tiene una trascendencia histórica como lo tiene Abadía, con ese paso de ganadería transhumante, pues todavía para mí adquiere mucho más valor. Esa mezcla de humanización y naturaleza que hay aquí en Abadía.
3: Ejemplo de esta simbiosis es la Cañada Real Soriana Occidental, que atraviesa en diagonal desde Soria a Badajoz. Desde el inicio de la Mesta, el paso de rebaños por Abadía proporcionó fuertes ingresos a los monjes primero y a los Alba después. En este puente medieval se contaban las cabezas de ganado para pagar los impuestos por el uso de cañada y pastos. Llegaron a cruzar hasta 500.000 de merinas cada año. Uno de los pocos rebaños que queda en la comarca pasta hoy en el olivar de Sotofermoso. En estos campos y en los de otros dos hacendados faenaron como jornaleros muchos habitantes de Abadía. La actividad económica se completaba con una fecunda huerta con productos muy valorados en mercados de ciudad.
6: Damos 18 ventoneros y en la casa pues el encargado te repartía. Oye, cógete la yunda, vete a aral. Al otro, vete a limpiar los olivos. Entonces estaban las fincas limpias, no como ahora, que están llenas de mierda. Ya no siembran ni aquí. Tomate, sembramos cuatro para casa. Cuatro patatas, cuatro, lo que se llama para casa. Para decir, para vender, ya no. Pero aquí había días, había semanas que salían cuatro o cinco camiones de repollo. para Madrid, para Valladolid, Salamanca, para todos estos sitios. Y ahora ya ni uno.
3: Ahora la vida se concentra en la ribera del Ambroz, donde uno puede zambullirse en su agradable piscina natural, descansar en el merendero o pasear por sombreados senderos y el vecino Puente de los Deseos, donde cada cinta es un impulso a la activa vida cultural del municipio. Coquetos rincones como la Plaza de la Iglesia de Santo Domingo revelan a cada paso el mimo de los abadienses por cuidar su pueblo. Revitalizar la vida local y rescatar una cultura común de la que se sienten orgullosos es el empeño de vecinos como Macu, que dejó la ciudad hace 5 años para vivir de otra manera.
0: Somos una de esas familias que decidimos después de la pandemia reinventarnos y decir, vámonos para el pueblo. Y buscando pues esto, la vida rural, la sencillez, el sentirte a gusto en un sitio. Igual eso que enamoró a Lope de Vega también nos invadió a nosotros.
3: Para acercarnos a la gastronomía local, Teófila y su prima Modesta nos enseñan a cocinar patatas escabechadas.
7: Vamos a cocinar las patatas escabechadas que se hacían aquí y se hacen en la feria, que es en septiembre, que es el Cristo. Se cuecen las patatas, se pelan y entonces las tortamos para que estén extendidas. Después se coge y se entran en harina y se pone el aceite a calentar. Y luego se bate un huevo y en el huevo vas untando y vas friendo. Y después que la fríes, se quita un poco de aceite para que no tengan tanto aceite y se coge y se echa la cebolla y se pocha. Y después se le echa allí agua, luego ya le haces el machado de ajo, perejil y laurel. Y le echas vinagre. Y se deja que cueza, se pruebe de sal, hay veces que le echo una guindillita. Y luego ya se echa el caldo cociendo allí. Y tienes que echar bien de caldo porque embebe en la patata. Y se dejan cuando menos 2 días para que se tomen. Y luego es cuando están buenas.
3: Con fuerzas renovadas nos acercamos al convento de la Bienparada, que se sostiene a base de andamios a 1 par de kilómetros del pueblo. El municipio lo compró hace 2 décadas y desde entonces pelea por detener su ruina y recuperar otra parte de su historia. Muchos mayores aún recuerdan las misas en su iglesia o los juegos en su claustro. El lugar acogió durante siglos la imagen de un Cristo afamado por sus milagros que ayudó al convento a prosperar con las donaciones de fieles y mecenas. Con los franciscanos, a partir del siglo XVII, el centro vivió su mejor momento durante más de 150 años.
4: Se crea aquí una facultad de teología, de gramática, de música, y se hace un estatuto especial para este convento, que por lo que conocemos la relevancia que tenía para los estudios superiores de las élites franciscanas. Hasta el punto de que para poderte licenciar tenías que pasar por aquí o por Alcalá de Henares, uno de los 2 sitios.
3: Preservar lo mejor del pasado con idea de futuro es también lo que se proponen David y su familia en este edificio, parte de lo que fue la casona del administrador del Duque de Alba. Planean sacar 4 pequeños apartamentos y espacios comunes para alquilar a quien quiera pasar una temporada en abadía.
8: La fachada estaba encarada y una vez que decidimos picarla para repararla, vimos el entramado de madera con ladrillo, vimos que todas las ventanas de la planta de abajo eran de doble reja, eran las casas de los ricos, que era como un fortín para que no pudieran entrar a robar. No quiere decir que sean tesoros, pero a lo mejor el pienso, cosas de alimento con valor. Hay una estructura muy bonita, antigua, son maderas centenarias. Cuando entramos era una ruina, daba miedo, era como una película de terror, pero claro, ya entramos y vimos sobre todo la madera, que era preciosa, unos suelos de cantería y ya digo, ¿cómo vamos a tirar esto? E intentamos ya respetarlo todo.
3: Abadía es tranquilidad de un valle, un paso natural entre sierras y retazos en piedra de un pasado glorioso, pero también es su gente, que ama y defiende lo suyo aunque haya sido propiedad material de otros, gentes que aprecian y valoran lo que es patrimonio común y riqueza de todos.

Tras 10 años, punto final para el programa Olivares Vivos, el mayor estudio sobre biodiversidad de este cultivo. La organización medioambiental Soberlai, coordinadora del proyecto, señala que esta iniciativa ha demostrado que es posible recuperar la flora y fauna en los paisajes agrarios y convertirla en una oportunidad para productores, empresarios y consumidores.

Añade que producir alimentos no solo es una actividad económica, sino un acto de equilibrio con la naturaleza. Volvemos en 7 días con más noticias y reportajes de vuestro interés. Buena semana.

0: Buenos días por la situación.
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0: Noche complicada en Cataluña. En Cornellà y en Belviche las lluvias han inundado varias calles con puntos donde el agua llegaba hasta las rodillas. Rodalies ha suspendido los trenes de cercanía y media distancia hasta nuevo aviso. Se han registrado 1.800 llamadas al 112. El presidente de la Generalitat ha pedido a los ciudadanos que no bajen la guardia y que sigan las indicaciones de los servicios de emergencias. El temporal ahora se desplaza hacia Girona. Esto que ven es Bilbao esta noche, donde las tormentas también han provocado, en este caso, la inundación de numerosas calles y multitud de incidencias. ¿Qué tal? Saludos de nuevo. Noveno día ya de acampada por la vivienda en la Puerta del Sol, donde esta noche ha habido momentos de tensión. Una concentración de grupos de ultraderecha terminó con algunos participantes intentando acercarse a la acampada. La policía desplegó un dispositivo para impedirlo y hubo tres detenidos. En Ceuta, los vecinos han vuelto a salir a la calle. Piden una solución que más de dos meses después de la entrada masiva de migrantes, no llega. Unas 130 personas, según la policía, con proclamas como "Ceuta no se vende, se defiende", "donde están mis derechos" o "hasta luego, Mari Carmen". Y hoy se celebra la primera vuelta de las elecciones presidenciales en Brasil. El presidente saliente y el actual candidato, Lula da Silva, busca su cuarto mandato. Enfrente tiene al senador Flavio Bolsonaro, hijo del expresidente Jair Bolsonaro. Las encuestas dan un empate técnico entre estos dos candidatos. La segunda vuelta, por tanto, sería el 25 de octubre. Y en deportes, España ha ganado 3-1 a República Checa. Lamine Yamal, Rodri y Mikel Merino han sido los autores de esta victoria, la tercera de la fase de grupos de la Liga de Naciones.
1: ¿Qué tal están? Este domingo está viniendo marcado por el tiempo adverso, especialmente en Cataluña. Hemos tenido lluvias muy fuertes, incluso torrenciales a lo largo de la madrugada. Todavía va a seguir lloviendo con fuerza, al menos hasta las primeras horas de la tarde, sobre todo en la provincia de Barcelona y de Girona. Acumulaciones muy destacadas aquí, también con lluvias intensas durante la noche en puntos como Cantabria y durante estas primeras horas del día en la costa asturiana. Durante la segunda mitad del día, las precipitaciones se activarán especialmente por el interior peninsular. Todo esto con una jornada marcada sin duda por el paraguas, quedarán un poquito más al margen hacia el suroeste y en puntos de la costa valenciana.
0: Noche complicada la que han vivido allí en Cataluña, en Cornellà y en Belviche. Las lluvias han inundado varias calles con puntos donde el agua llegaba hasta las rodillas. Rodalies ha suspendido los trenes de cercanías y media distancia hasta nuevo aviso. Y el presidente de la Generalitat ha pedido a los ciudadanos que no bajen la guardia y que sigan las indicaciones de los servicios de emergencias. Ahora el temporal se desplaza hacia Girona. Y esto que ven es la estación de Sants, totalmente inundada. Ha habido filtraciones, además, en varias vías de tren. El litoral de Barcelona y parte del de Girona están en aviso rojo por esas lluvias torrenciales e incluso un mini huracán mediterráneo. En los hospitales de Llobregat se han inundado varias calles, bajos y garajes. Han caído 150 litros por metro cuadrado y el aviso rojo sigue en vigor hasta este domingo a las 2 de la tarde.
2: Tenemos calles en algunos barrios en la zona más baja de la ciudad. Tenemos barrios pues, con calles anegadas, bajos en su mayoría o la mayoría de ellos que también son vivienda y parkings inundados. Por suerte, hasta este momento no tenemos que lamentar ningún daño personal, esperemos que siga así, pero siguiendo también con preocupación porque quedan muchas horas que todavía estaremos dentro de ese aviso rojo.
3: Puedes ver todo inundado, hemos bajado antes, que tenía, o sea, justamente el agua aquí en el primer piso cubría tres manos hacia arriba, básicamente, y aún así hemos bajado al segundo piso, estaba todo anegado, ahora lo ves así, pero estaba inundado, pero pasando el capó.
4: Yo bajé a las 10:30, estaba entrando por las dos puertas una cantidad de agua torrencial, era torrencial, y además tenemos obras aquí, si podéis ver aquí en la acera de Aguas de Barcelona, y por ahí, ahora, aparte de entrar por las puertas, nos entraba por la pared, porque hay huecos, entonces el agua pues ha entrado también.
5: Nada, pues hemos bajado por el ascenso de la escalera, el ascenso al parking, y hemos intentado sacar los coches y tal, pero como la presión del agua y tal, que bajaba como si fuese un río, pues la presión del agua no nos deja abrir la puerta.
0: Bueno, pues vamos en este punto a conocer cómo está la situación. Estamos en comunicación directa con el subdirector de Protección Civil de Cataluña, Joan Ramón Cabello. Muy buenos días, Joan Ramón.
6: Hola, buenos días.
0: Lo primero de todo, ¿cómo está la situación a estas horas?
6: Pues bien, la situación sigue bastante complicada. Hemos tenido fuertes lluvias desde la tarde de ayer, durante toda la noche y toda la madrugada y en las primeras horas de la mañana. Sí que es cierto que se han ido trasladando poco a poco desde el ámbito de la zona metropolitana de Barcelona hacia el norte, para llegar ahora a afectar a las zonas de las comarcas más al sur de la zona de Gerona. Pero estamos teniendo continuamente entradas de trenes de tormentas desde el mar hacia tierra, que dejan pues esto, lluvias torrenciales fuertes e intensas, y también mucha acumulación de lluvia porque se mantiene durante horas la lluvia persistente en determinadas zonas concretas.
0: Bueno, aunque como estaba explicando, el temporal se traslada hasta Gerona, hasta Girona, quería preguntarle si hay alguna zona en concreto que a estas horas esté en una situación de máxima alerta, que digan, vamos a estar muy concentrados, si hay algún riesgo para la población.
6: Sí, ahora en las zonas que más afectadas estamos son las zonas de que se conocen, las comarcas que se conocen aquí del Baix Empordà, el Gironès, la Selva y la parte norte del Maresme, que todavía queda tormentas afectando allá, y en la parte más norte también de la comarca del Vallès Oriental. Son las zonas que

0: justo ahora, pues han tenido lluvias más importantes y que además ha coincidido con el inicio de la movilidad, que recordemos que la tenemos restringida desde ayer, cuando enviamos el mensaje a los móviles, el mensaje de protección civil a los móviles. Pero hemos hecho un recordatorio hoy porque justo cuando empezaba la movilidad, hacia las 5:30, 6 de la mañana, coincidiendo con la lluvia que no ha parado, pues ha sido cuando hemos tenido los episodios más graves y con más peligro de personas atrapadas en coches inundados. Y por tanto, hemos hecho un recordatorio de estas restricciones de movilidad que para nosotros son muy, muy importantes porque estas restricciones nos han permitido superar la mayoría de horas que llevamos ahora desde el inicio del episodio sin tener que lamentar ninguna pérdida de vida humana ni ninguna persona herida grave.
1: Claro, eso es bueno, el que la gente se quede en casa, evite salir en la medida de lo posible. Quería preguntarle también, de momento, porque veíamos que ha habido muchas llamadas al 112, de momento decía usted que no hay que lamentar ningún daño personal, ¿no?
0: De momento no, ningún daño personal grave. No tenemos información ahora actualizada desde hace quizás media hora o así que he podido estar en sala, pero hasta ahora no tenemos ni ninguna persona muerta ni ningún herido de gravedad.
1: ¿Y cuándo prevén dar por terminado este episodio para desactivar la emergencia?
0: Seguimos con la previsión de la hora que habíamos puesto al principio de las 2 del mediodía de hoy. De todas maneras, a partir de las 11 tendremos la nueva previsión del Servicio Meteorológico de Cataluña, que nos dirá si se puede quizás relativizar alguna medida o si debemos mantener como estaba previsto hasta las 2. De momento, previsto hasta las 2 y continuamos con esa hora.
1: O sea, previsto hasta las 2, aunque a las 11 van a ver un poco cómo evoluciona la situación. Quedarse en casa si no es estrictamente necesario salir, una de las recomendaciones. ¿Y alguna más que tengamos que comunicar a las personas que se encuentran en las zonas más afectadas, Joan Ramón?
0: Y sobre todo, quedarse en casa, no salir de casa y sobre todo el tema de la movilidad. Si una persona quiere salir de casa y ve que no es peligroso, no hay problema, pero sobre todo el tema de la movilidad, porque cuando salimos de nuestro entorno más próximo, enseguida nos podemos encontrar con problemas en la circulación. Hay muchísimas vías afectadas, prácticamente todas las rieras. Todas las ramblas, todos los barrancos, todos los ríos están al límite de su caudal, algunos desbordados incluso. Entonces, la movilidad con el coche es muy, muy, muy, muy peligrosa ahora mismo. Por favor, respeten la restricción de movilidad. Es lo que pedimos para evitar, pues, daños mayores.
1: Pues con ese mensaje nos vamos a quedar. Del subdirector de Protección Civil de Cataluña, Joan Ramón Cabello, muchísimas gracias por atender la llamada de Radio Televisión Española del Canal 24 Horas.
0: Muchas gracias a ustedes.
1: Bueno, eso ocurre en Cataluña, pero estas imágenes que van a ver son del País Vasco, de Bilbao. Allí las fuertes lluvias caídas este sábado por la tarde también ha provocado la inundación de numerosas calles y de multitud de incidencias. Más de 100 se han producido en toda la provincia de Vizcaya, que ha sido las más castigadas del País Vasco en este temporal. Vizcaya se encontraba en alerta naranja por fuertes tormentas y, de hecho, algunos actos se han tenido que suspender.
2: Se ha suspendido, han empezado las luces como a parpadear todo el rato, han tenido que parar, han salido los actores diciendo que lo sentían mucho, que lo iban a intentar arreglar, pero vaya, que no han podido hacer nada.
3: Pues el agua empezó a salir de las arguetas, como no corre, no había tapón en la calle, pues el agua hacia adentro. Entonces yo he visto, no he visto.
1: En la Puerta del Sol se han vivido momentos de tensión esta noche. Grupos de extrema derecha se han concentrado cerca de ese punto y después algunos se han dirigido a la zona de acampada. Hay al menos 3 detenidos por desobediencia y desórdenes públicos. Vamos a ver cómo ha transcurrido con más detalle esta noche.
4: octava noche ya consecutiva de esta acampada en la Puerta del Sol para reclamar medidas urgentes en materia de vivienda. Es la octava noche y la viven en calma, aunque lo hacen después de una jornada de sábado que tenía esa concentración convocada por Núcleo Nacional y que se ha saldado sobre las 9:30 de la noche con 3 detenidos, 2 de ellos mayores de edad y un menor, todos españoles, entre Montera y Gran Vía, y les han detenido por atentado, desobediencia y desórdenes públicos. Precisamente los acampados, para evitar que surjan este tipo de conflictos, pues han hecho, como ven, ese cordón humano que mantienen durante toda la noche, porque estos concentrados del Núcleo Nacional y Democracia Nacional, que se concentraban bajo el lema de Indignados por España, no tenían permiso para manifestarse, es decir, no podían moverse, pero cuando se ha terminado esa concentración sí que han tratado de acceder a la Puerta del Sol por varias calles aledañas y por el momento no ha habido ninguna incidencia más reseñable.
1: Un sábado en el que se ha vivido una jornada de protestas en un momento decisivo de la crisis de vivienda. El malestar por la derogación de los 2 decretos de vivienda en el Congreso se ha traducido en manifestaciones en todo el país.
5: Llaves en mano, han salido a la calle en Madrid para protestar por la situación de la vivienda.
6: Necesitamos que se ponga freno ya a esta situación abusiva.
7: El problema de la vivienda se ha vuelto en algo transversal. Esto hay que ponerle un coto ya.
8: Porque como siga subiendo el precio de la vivienda, me veo volviendo a casa de mis padres.
9: ¿Qué pasa?
10: ¡Que no tenemos casa!
5: Han partido desde 4 puntos para juntarse en Cibeles. 70.000 personas han acudido según delegación del gobierno, 500.000 según los organizadores.
11: Si eso tiene que continuar, continuará.
5: Para el sindicato de inquilinas, el siguiente paso es la huelga general.
12: Empezamos a construir esa huelga que sí o sí se va a construir en alianza con los sindicatos laborales.
5: Para así conseguir los contratos indefinidos, la bajada de los precios del alquiler o el fin de los desahucios, como llevan reclamando toda la semana.
13: Más allá de la Puerta del Sol,
14: tiene que haber un cambio del modelo.
15: La cosa está imposible.
13: Decenas de protestas en casi todo el país dejan claro que la indignación por la crisis de la vivienda,
16: que es imposible de pagar el alquiler,
13: atraviesa toda España.
17: ¿Qué les espera? ¿Vivir en bajo de los puentes?
13: En Valencia, donde algunos han empezado a acampar, la manifestación de este sábado ha acabado con un grupo de personas que ha conseguido entrar en el Palau de les Arts, donde se celebraba una cumbre del sector inmobiliario, produciéndose enfrentamientos con la policía y al menos 5 detenidos y 9 agentes heridos. El sonido de las llaves y los gritos por una vivienda digna
18: ¡No, no! ¡Asecuración!
13: Se han repetido en el centro de Santiago o en el de Cádiz.
19: ¡Esa es nuestra lista!
13: Pasando por Pamplona.
20: ¡Esto es un atraco!
13: Y por Zaragoza.
21: Y cada vez más y más el porcentaje de mi salario está yendo al alquiler.
13: Palma, en Mallorca, es una de las ciudades donde destinan más porcentaje de ingresos al alquiler.
22: 30-40% más o menos.
13: Barcelona es otra de las que encabezan ese ranking. Los avisos rojos por tormentas han obligado a suspender la marcha que había prevista. Allí donde el tiempo lo ha permitido, miles de personas han salido de casa para defender que todos,
23: la situación que nos afecta a todos,
13: merecemos una.
1: El fracaso de los decretos de vivienda, como les estamos contando, vuelve a poner en cuestión la continuidad, en este caso, de la legislatura. La falta de apoyos complica la agenda del Gobierno y reabre el debate sobre un posible adelanto electoral. Una decisión que, de momento, está en manos de Pedro Sánchez.
24: La decisión de adelantar o no las elecciones corresponde exclusivamente al presidente del Gobierno y, de momento, aquí en Moncloa guardan silencio sobre esa decisión. Sobre la mesa, 3 posibles escenarios: convocar elecciones, presentar un nuevo decreto o buscar una fórmula para recuperar las medidas que fueron rechazadas en el Congreso. Mientras, a la izquierda del PSOE, las fichas empiezan a moverse. Este domingo, los Comuns, Más Madrid, Izquierda Unida y Movimiento Sumar se reúnen de forma telemática para perfilar, dicen, su estrategia política ante un posible adelanto electoral. Y, por cierto, el nombre de Mónica García empieza a sonar como posible líder de este espacio.
13: Desde el Gobierno, Ana Redondo apela a la unidad frente a una derecha a la que acusa de frenar los avances.
25: Ante esa derecha despiadada, la unidad del movimiento feminista, que es absolutamente imprescindible en este momento.
13: La vicepresidenta Yolanda Díaz deja en manos del presidente la decisión de convocar los comicios.
26: A competencia fundamental que tengo, presidente do Goberno, é disolver as cámaras e convocar eleccións.
0: E creo que esa decisión es de él, exclusivamente de él.
2: En Podemos consideran que la prioridad del Ejecutivo debe ser otra.
3: Y vamos a dar respuesta a la mayoría social antes, por supuesto, que convocar unas elecciones, porque lo urgente es acabar con el negocio de la vivienda.
2: En el PP lo tienen claro.
4: Yo creo que el presidente Sánchez no debería amagar más con llamar a los españoles a las urnas. Debería hacerlo. España tiene derecho a decidir.
2: Vox va más allá y reclama la dimisión del presidente.
14: Nosotros creemos que el presidente del gobierno debería dimitir y ponerse a disposición judicial por la traición a los españoles.
2: Mientras, Junts cuestiona el adelanto electoral.
15: És fàcil que acabi convocant eleccions per moure'ns en el terreny de la demagògia i en el terreny d'allò de, a veure qui la diu més grossa, i en el terreny de la polarització.
2: La inminente convocatòria electoral gana espacio en el debate político, aunque por ahora la decisión de Sánchez es una incógnita.
1: Les contamos también que cientos de migrantes vuelven a pasar otra noche acampados en la playa del Trampolín en Ceuta. Son varios los miles que aún permanecen en la ciudad autónoma. Los vecinos se han vuelto a concentrar para exigir soluciones a la crisis migratoria.
26: Se calcula que hay más de 4.000 adultos todavía en situación de calle aquí en Ceuta y muchos de ellos siguen aquí en esta playa del Trampolín, donde conviven con aguas contaminadas, entre las bacterias que contaminan estas aguas, la de E. coli. Ellos se bañan aquí, lavan sus platos, también realizan sus necesidades fisiológicas y han vuelto además a montar los mercadillos que hasta hace pocos días había desmontado la policía. Son muchos los que están aquí, como decimos, ya llevan 64 días y se disponen a pasar una noche más esperando a que les den una de las nuevas plazas que se van a habilitar en dos nuevos campamentos o en algunas de las que ya están habilitadas hace tiempo aquí en la ciudad autónoma. Además de ello, se calcula que hay de 700 a 1.000 menores también en las calles y unas 800 mujeres. Están cansados todos los migrantes y también los ceutíes que hoy se han vuelto a concentrar hasta en dos ocasiones reivindicando que todos los migrantes retornen a Marruecos, que no se queden aquí en los campamentos y también reivindicando que no se olvide a Ceuta.
27: Desde hace dos meses esperan en la puerta del centro de acogida para conseguir una plaza. Nos dicen que no volverán jamás a Marruecos. Allá Iza le brotan sin freno las palabras y el dolor. La obligaron a casarse con 18 años con un hombre que la maltrataba.
28: Dice que le pegaba con correa, con palos, le apagaba cigarrillos en las manos.
27: Las mujeres no tienen derechos en Marruecos, nos dicen. Omaima nos enseña sus manos, algunos dedos amputados. Necesita trabajar para sacar adelante a su familia.
28: Son cinco hermanos y ella es la mayor. Y ella es la que trae el sustento a la casa.
27: Ganaba 7 euros al día, por eso saltó a Ceuta. Necesita una vida mejor, un futuro, lo que repiten todos.
29: Mi sueño siempre está llegar a España para trabajar ahí.
30: Para trabajar y para mejor vida. Quiero estudiar, es todo bueno aquí.
27: Pasan los días y 4.000 adultos siguen en las playas y en la calle.
30: Es aburrido. Levantamos y cocinamos el desayuno y después vamos a jugar el fútbol o nadar. Y también vamos a esperar en la Cruz Roja para la comida.
27: Muchos han oído que a mediados de este mes desalojarán la playa y les llevarán a un centro, algo que desean todos, migrantes y vecinos. La situación es cada día más difícil.
1: Momento ya de repasar las aperturas de este domingo 4 de octubre de los principales periódicos en papel y empezamos con El País, que titula así: la calle marcha por la vivienda, con foto de esa manifestación, de una de esas manifestaciones que se produjeron ayer en toda España. La Vanguardia titula, en la misma línea, el ascenso de la ultraderecha, en este caso aboca a una Cataluña ingobernable, dice. El Mundo, foto de esa manifestación, concretamente cuando llegaban ya a Cibeles, esa imagen de Cibeles, y titular: Sánchez usó a Zapatero como baza para salvar el decretazo. Y en ABC también la misma imagen y titula: gabinete de crisis en la Moncloa, Sánchez entre encuestas y su núcleo duro. La Razón destaca el siguiente titular: el PSOE buitre y la izquierda radical salen a la calle por la vivienda. Y el periódico en esta ocasión abre con las inundaciones, un temporal nunca visto, dice, azota Cataluña. Este domingo hay elecciones en Brasil. 160 millones de ciudadanos están llamados a las urnas. El presidente saliente y actual candidato, Lula da Silva, busca su cuarto mandato. Y enfrente tiene al senador Flavio Bolsonaro, hijo del expresidente Jair Bolsonaro. Las encuestas dan un empate técnico entre ambos candidatos. La segunda vuelta será el 25 de octubre.
5: 160 millones de brasileños están llamados a las urnas. Votar es obligatorio a partir de los 18 años y su sistema electrónico permitirá conocer los resultados muy pronto, aunque se prevé una alta abstención. Las encuestas aseguran que habrá empate y que ninguno de los dos candidatos favoritos obtendrá la mayoría suficiente para poder gobernar en la primera vuelta. El 25 de octubre está prevista la segunda vuelta. Aquí vemos a Flavio Bolsonaro con chaleco antibalas debajo de la camiseta en su último acto. Y esta marcha por las calles de Sao Paulo, el último de Lula da Silva. Movilizaciones multitudinarias el día antes de los comicios, pero la ley no permite a los candidatos pedir el voto. El izquierdista Lula da Silva, 80 años, aspira a su cuarto mandato no consecutivo. Propone un Estado fuerte y seguir con sus políticas sociales para rebajar la pobreza. Ha bajado el desempleo y controlado la inflación, pero la economía está en desaceleración y la inseguridad sigue siendo uno de los principales problemas del país. Lo que está en juego no es la victoria de un hombre, es la de una democracia, ha dicho en su último mitin. El senador ultraliberal Flavio Bolsonaro, 45 años, no tenía previsto presentarse, pero su padre, el ultraderechista Jair Bolsonaro, está inhabilitado, cumple condena por intento de golpe de Estado. Su hijo mayor pretende ahora seguir su legado, con un fuerte recorte del Estado y un modelo carcelario como el de Bukele en El Salvador. Admira también las políticas ultraliberales de Trump y Milei.
6: Somente Flavio Bolsonaro.
5: Está convencido de que solo él puede vencer a Lula.
7: Brasil es la mayor economía de Latinoamérica y está considerado el gigante sudamericano. El rumbo político y económico que marque el nuevo presidente de Brasil marcará también a toda la región.
1: Y a un mes para las midterms, el presidente de Estados Unidos, Donald Trump, intensifica la campaña. Ha asistido a un mitin de su partido en Vandalia, en Ohio, y ahí ha asegurado que sus apariciones en mítines contribuyen a ganar las elecciones.
8: When I run, we win, but for some reason... For some reason, when I don't run, they draw 44% less people. So... What I'm going to do is ask you to just pretend that I'm running, because if we do, and if you draw the people, you're going to win.
9: Donald Trump asegura que mantiene su promesa.
8: $5,000.
9: Dará un cheque de $5,000 a todos los adultos si el Partido Republicano mantiene el Senado y la Cámara de Representantes. No es la primera vez que lo dice. También ha pedido a sus votantes que se imaginen que su cara es la que está en la papeleta. El objetivo es movilizar el voto, sobre todo el de las bases republicanas. Es lo que cree este analista del partido, porque que los republicanos mantengan la mayoría en las dos cámaras es clave para que la administración Trump apruebe leyes o haga nuevos nombramientos. Y lo que dicen ahora las encuestas es que la balanza se inclinaría del lado de los demócratas. Y esto se debería en parte, dice esta profesora de Virginia, porque la popularidad de Trump está en mínimos. Por eso muchos candidatos republicanos no quieren aparecer junto a Trump. Creen que podría perjudicarles a la hora de mantener su asiento o en aquellos escaños que realmente se disputan, sobre todo en el Senado, donde el Partido Demócrata podría obtener la mayoría, aunque se prevé muy ajustada. Estas elecciones de medio mandato son un examen a las políticas de la Casa Blanca. Algunos estadounidenses quieren un cambio radical. Muchos irán a votar con la vista puesta, por ejemplo, en el alto coste de la vida, en lo que cuesta ahora llenar el depósito de gasolina, en las deportaciones masivas o en la guerra con Irán.
1: Victoria para España en su enfrentamiento esta noche contra República Checa. Bajo la lluvia y en el estadio Carlos Tartiere, la Roja ha demostrado que son los campeones del mundo. Y que por algo lo son. Lamine Yamal fue el encargado de abrir el marcador nada más iniciar el partido. Rodri marcó en el minuto 35 y el checo Slama consiguió recortar distancias. Pero un gol de Mikel Merino en el minuto 89 les dejó sin posibilidades. La selección suma otra victoria en la Liga de Naciones.
10: El mejor Lamin queda muchísimo por ver todavía. Tiene mucho que ofrecer porque tiene tanta clase, tanto talento, tantas posibilidades. Lo que pasa es que está creciendo a ritmos, a un ritmo, pasos agigantados. Y con el rendimiento que está haciendo la selección cada día más. A nivel internacional ya es un referente para nuestra selección.
1: Edgar Canet es campeón del Rally de Marruecos. El piloto catalán de 21 años ha superado en la última etapa al hasta ayer líder Daniel Sanders y se convierte en el corredor más joven en ganar el Rally marroquí. El fotógrafo Chema Amado llega a Murcia con la muestra Interiores. Es una exposición que se adentra en el proceso de creación de este artista conceptual y que recoge fotografías, objetos y bocetos en un gran trabajo de retrospectiva.
11: La exposición recibe al visitante con un retrato a tamaño real de una estantería de su propio estudio que reúne el imaginario del autor. Madoz, Premio Nacional de Fotografía en el 2000, mezcla objetos en escala de grises que entrelazan significados en una nueva realidad.
12: Me sigo sorprendiendo, sigo encontrando asociaciones.
11: La muestra heterogénea reúne una gran videoproyección con más de medio centenar de fotografías, bocetos y maquetas que buscan identificarse con el espectador.
16: Bocetos, ideas, anotaciones, collab y una parte interesantísima que se presenta ahora por primera vez, quizás por una cuestión de pudor, son los cuadernos de Chema Amado.
12: Mostrar un poco las manos y decir, esto es lo que hay. Y entonces buscas también un poco esa complicidad, ¿no?
11: En Murcia se puede ver una de las obras más originales del fotógrafo madrileño, que rara vez muestra ese trabajo interior.
17: Que se pueda visitar la exposición hasta el próximo 10 de enero y que encuentren precisamente también en ese reflejo de esas realidades esa magia y ese pensamiento también interior.
11: Como Alicia en el País de las Maravillas, Madoz siempre nos descubre una realidad más allá de cada objeto.
18: ¿Qué tal está? Este domingo está viniendo marcado por ese tiempo adverso, especialmente en Cataluña, con lluvias torrenciales que ya nos han afectado durante la pasada madrugada. Siguen haciéndolo todavía en estos momentos. Esas precipitaciones pueden aguantar por lo menos hasta primeras horas de la tarde, en especial hacia la provincia de Girona, aunque ya ha llovido mucho también en la de Barcelona. Además, precipitaciones intensas durante la pasada noche en Cantabria, País Vasco, y estas primeras horas del día, las lluvias sobre todo concentradas en el litoral asturiano, también cayendo allí con fuerza. Por la tarde, los chubascos se activan en buena parte del interior peninsular, donde también van a caer con fuerza. Esperamos una jornada, por tanto, de chubascos en muchas zonas del país, más al margen, el suroeste, también la costa valenciana e incluso el sur de Pontevedra. Pero en la mayor parte del país, día de paraguas, pero con temperaturas en general suaves, de 20 a 25 grados, cerca de los 30, hacia puntos del sur.
1: Noche complicada en Cataluña, calles anegadas en Cornellà y en Belviche con el agua hasta las rodillas. Más de 2.000 llamadas al 112. Rodalías y ferrocarriles están suspendidos al menos hasta las 2 de la tarde. El gobierno pide no salir de casa. La lluvia avanza ya hacia Girona. ¿Qué tal? Saludos de nuevo. Y hace unos minutos esto era lo que nos decía el subdirector de Protección Civil en declaraciones a Televisión Española.
19: Estamos teniendo continuamente entradas de trenes de tormentas desde el mar hacia tierra que dejan pues esto, lluvias torrenciales fuertes e intensas. Hemos hecho un recordatorio de estas restricciones de movilidad que para nosotros son muy, muy importantes porque estas restricciones nos han permitido superar la mayoría de horas que llevamos ahora desde el inicio del episodio sin tener que lamentar ninguna pérdida de vida humana ni ninguna persona herida grave.
1: Y el temporal afecta también a otras localidades y a otras comunidades. Por ejemplo, tromba de agua en Bilbao. Calles anegadas en el casco viejo con también el agua hasta las rodillas. Unas 150 incidencias en Vizcaya, casi todas en la capital. Hay alerta naranja hasta la medianoche. Y así amanece en la acampada de la Puerta del Sol, también con amenaza de lluvia. Más de una semana de acampada por la vivienda. Hay más de 2.000 tiendas allí, según la organización, y sin fecha de final. Anoche, por cierto, se vivieron momentos de tensión porque grupos de extrema derecha se concentraron en Cibeles contra la acampada y, al terminar, algunos intentaron llegar a Sol por calles cercanas. La policía, con un dispositivo de unos 500 antidisturbios, lo impidió. Hubo pelotas de goma y 3 detenidos en la calle de la Montera. Y en Ceuta los vecinos han vuelto a salir también a la calle. 2 meses después de la entrada masiva de migrantes, piden una solución que no llega. Decenas de personas se han concentrado ante la delegación del Gobierno. Reclaman seguridad y recuperar la normalidad. La protesta ha transcurrido sin incidentes. Y hoy se celebra la primera vuelta de las elecciones presidenciales en Brasil. El presidente saliente y actual candidato, Lula da Silva, busca su cuarto mandato. Enfrente tiene al senador Flavio Bolsonaro, hijo del expresidente Jair Bolsonaro. Las encuestas dan un empate técnico entre ambos candidatos, así que la segunda vuelta será, con toda probabilidad, el 25 de octubre. Y en deportes, España ha ganado 3-1 a República Checa. Lamine Yamal, Rodri y Mikel Merino han sido los autores de esta victoria, la tercera de la fase de grupos de la Liga de Naciones.
18: ¿Qué tal están? Este domingo está viniendo marcado por el tiempo adverso, especialmente en Cataluña. Hemos tenido lluvias muy fuertes, incluso torrenciales a lo largo de la madrugada. Todavía va a seguir lloviendo con fuerza, al menos hasta las primeras horas de la tarde, sobre todo en la provincia de Barcelona y de Girona. Acumulaciones muy destacadas aquí, también con lluvias intensas durante la noche en puntos como Cantabria y durante estas primeras horas del día en la costa asturiana. Durante la segunda mitad del día, las precipitaciones se activarán especialmente por el interior peninsular. Todo esto con una jornada marcada sin duda por el paraguas, quedarán un poquito más al margen hacia el suroeste y en puntos de la costa valenciana.
1: Noche complicada en Cataluña, en Cornellà y en Belviche. Las lluvias han inundado varias calles con puntos donde el agua llegaba hasta las rodillas. Rodalies ha suspendido los trenes de cercanía y media distancia hasta nuevo aviso. El presidente de la Generalitat ha pedido a los ciudadanos no bajar la guardia y seguir las indicaciones de los servicios de emergencias. El temporal ahora se desplaza hacia Girona.
0: Madre mía, tío.
1: Esto que ven es la estación de Sants, que está totalmente inundada. De hecho, también ha habido filtraciones en varias vías del tren. El litoral de Barcelona y parte de Girona están en aviso rojo por lluvias torrenciales e incluso hay un mini huracán mediterráneo. Rodalies y ferrocarriles están suspendidos al menos hasta las 2 de la tarde. El subdirector de Protección Civil en Cataluña insiste en acatar las restricciones de movilidad. Aquí en el Canal 24 Horas ha confirmado que las tormentas continúan ahora en dirección a Girona.
19: Estamos teniendo continuamente entradas de trenes de tormentas desde el mar hacia tierra, que dejan pues esto, lluvias torrenciales fuertes e intensas. Hemos hecho un recordatorio de estas restricciones de movilidad que para nosotros son muy, muy importantes, porque estas restricciones nos han permitido superar la mayoría de horas que llevamos ahora desde el inicio del episodio sin tener que lamentar ninguna pérdida de vida humana ni ninguna persona herida grave.
1: Y en los hospitales de Llobregat se han inundado también varias calles, bajos, garajes. Allí han caído 150 litros por metro cuadrado. Y ojo, porque el aviso rojo sigue en vigor hasta este domingo a las 2 de la tarde.
3: Tenemos calles en algunos barrios en la zona más baja de la ciudad. Tenemos barrios pues, con calles anegadas, bajos en su mayoría o la mayoría de ellos que también son vivienda y parkings inundados. Por suerte, hasta este momento no tenemos que lamentar ningún daño personal. Esperemos que siga así, pero siguiendo también con preocupación porque Quedan muchas horas que todavía estaremos dentro de ese aviso rojo.
0: Puedes ver todo inundado, hemos bajado antes, que tenía, o sea, justamente el agua aquí en el primer piso cubría tres manos hacia arriba, básicamente, y aún así hemos bajado al segundo piso, estaba todo anegado, ahora lo ves así, pero estaba inundado, pero pasando el capó.
4: Yo bajé a las 10:30, estaba entrando por las dos puertas una cantidad de agua torrencial, era torrencial, y además tenemos obras aquí, si podéis ver aquí en la acera, de Aguas de Barcelona, y por ahí, ahora, aparte de entrar por las puertas, nos entraba por la pared, porque hay huecos, entonces el agua pues ha entrado también.
13: Nada, pues hemos bajado por el ascenso de la escalera, el ascenso al parking, y hemos intentado sacar los coches y tal, pero como la presión del agua y tal, que bajaba como si fuese un río, pues la presión del agua no nos deja abrir la puerta.
1: Eso en Cataluña, pero en País Vasco van a ver imágenes también, en este caso de Bilbao, son estas donde las fuertes lluvias caídas este sábado por la tarde han provocado la inundación también de numerosas calles y multitud de incidencias. Más de 100 se han producido en toda la provincia de Vizcaya, la más castigada del País Vasco en este temporal. Vizcaya se encontraba en alerta naranja por fuertes tormentas y de hecho algunos actos se han tenido que suspender.
14: Se ha suspendido, han empezado las luces como a parpadear todo el rato, han tenido que parar, han salido los actores diciendo que lo sentían mucho, que lo iban a intentar arreglar, pero vaya, que no han podido hacer nada.
15: Pues el agua empezó a salir de las arquetas, como no corre, no había tapón en la calle, pues el agua hacia adentro. Esto ha sido un visto no visto.
1: En la Puerta del Sol se han vivido momentos de tensión esta noche. Grupos de extrema derecha se han concentrado el sábado por la tarde cerca de ese punto y después algunos se han dirigido a la zona de acampada. Hay al menos 3 detenidos por desobediencia y desórdenes públicos. El sábado se ha vivido además una jornada de protesta en un momento decisivo de la crisis de vivienda. El malestar por la derogación de los 2 decretos de vivienda se ha traducido en manifestaciones en todo el país.
20: Llaves en mano, han salido a la calle en Madrid para protestar por la situación de la vivienda.
21: Necesitamos que se ponga freno ya a esta situación abusiva.
22: El problema de la vivienda se ha vuelto en algo transversal. Esto hay que ponerle un coto ya.
23: Porque como siga subiendo el precio de la vivienda, me veo volviendo a casa de mis padres.
24: ¿Qué pasa?
25: ¡Que no tenemos casa!
20: Han partido desde 4 puntos para juntarse en Cibeles. 70.000 personas han acudido según delegación del gobierno, 500.000 según los organizadores.
31: Si eso tiene que continuar, continuará.
20: Para el sindicato de inquilinas, el siguiente paso es la huelga general.
32: Empezamos a construir esa huelga que sí o sí se va a construir en alianza con los sindicatos laborales.
20: Para así conseguir los contratos indefinidos, la bajada de los precios del alquiler o el fin de los desahucios, como llevan reclamando toda la semana.
2: Más allá de la Puerta del Sol,
33: tiene que haber un cambio del modelo.
34: La cosa está imposible.
2: Decenas de protestas en casi todo el país dejan claro que la indignación por la crisis de la vivienda,
35: que es imposible de pagar el alquiler,
2: atraviesa toda España.
36: ¿Qué les espera? ¿Vivir en bajo de los puentes?
2: En Valencia, donde algunos han empezado a acampar, la manifestación de este sábado ha acabado con un grupo de personas que ha conseguido entrar en el Palau de les Arts, donde se celebraba una cumbre del sector inmobiliario, produciéndose enfrentamientos con la policía y al menos 5 detenidos y 9 agentes heridos. El sonido de las llaves y los gritos por una vivienda digna
37: no, no, no, aseguración,
2: se han repetido en el centro de Santiago o en el de Cádiz. Pasando por Pamplona y por Zaragoza.
38: Y cada vez más y más el porcentaje de mi salario está yendo al alquiler.
2: Palma, en Mallorca, es una de las ciudades donde destinan más porcentaje de ingresos al alquiler.
39: 30-40% más o menos.
2: Barcelona es otra de las que encabezan ese ranking. Los avisos rojos por tormentas han obligado a suspender la marcha que había prevista. Allí donde el tiempo lo ha permitido, miles de personas han salido de casa para defender que todos,
40: la situación que nos afecta a todos,
2: merecemos una.
1: El fracaso de los decretos de vivienda vuelve a poner en cuestión la continuidad de la legislatura. La falta de apoyos complica la agenda del Gobierno y reabre el debate sobre un posible adelanto electoral. Una decisión que, de momento, está en manos de Pedro Sánchez.
20: Para el gobierno, la derecha ha dado la espalda a su electorado.
0: Una derecha despiadada.
20: Tras votar PP, Vox y Junts en contra de los decretos de vivienda. El PSOE defiende su gestión y reconocen su
3: profunda decepción.
20: Especialmente con el partido de Puigdemont.
3: Cada vez que hay medidas a favor de aumentar la protección para garantizar el acceso a la vivienda, votan en contra, luego nos vengan a dar lecciones.
20: Critican que Junts haya votado en contra de un texto que recogía casi todas sus propuestas. Pero para los nacionalistas, los decretos empeorarían la situación y creen que Sánchez actúa por interés electoral.
5: Es fácil que acabi convocant eleccions per moure'ns en el terreny de la demagogia y en el terreny d'allò de a veure qui la diu més grossa.
20: Un adelanto de las generales sobre el que el gobierno evita pronunciarse.
6: Toca parar.
20: Aunque creen que habrá un tema decisivo.
7: Van a ser un referéndum sobre la vivienda.
20: Un plan de vivienda promete Feijóo si llega a la Moncloa.
8: No pido elecciones por revanchismo. Las pido porque mi país no aguanta más.
20: Y sitúa la crisis habitacional como
8: el símbolo del fracaso de este gobierno.
20: Vox cree que el Ejecutivo ha utilizado los decretos
9: es como una cortina de humo
20: para tapar otras crisis como la de Ceuta. También ven agotada la legislatura algunos socios.
10: Paso a que se escuche la

0: Nos dicen que no volverán jamás a Marruecos. Allá Aïssa le brotan sin freno las palabras y el dolor. La obligaron a casarse con 18 años con un hombre que la maltrataba.
1: Dice que le pegaba con correa, con palos, le apagaba cigarrillos en las manos.
0: Las mujeres no tienen derechos en Marruecos, nos dicen. Omaima nos enseña sus manos, algunos dedos amputados. Necesita trabajar para sacar adelante a su familia.
1: Son 5 hermanos y ella es la mayor. Y ella es la que trae el sustento a la casa.
0: Ganaba 7 euros al día, por eso saltó a Ceuta. Necesita una vida mejor, un futuro, lo que repiten todos.
2: Mi sueño siempre está llegar a España para trabajar ahí.
3: Para trabajar y para mejor vida. Quiero estudiar, es todo bueno aquí.
0: Pasan los días y 4.000 adultos siguen en las playas y en la calle.
3: Es aburrido. Levantamos y cocinamos el desayuno y después vamos a jugar el fútbol o nadar. Y también vamos a esperar en la Cruz Roja para la comida.
0: Muchos han oído que a mediados de este mes desalojarán la playa y les llevarán a un centro, algo que desean todos, migrantes y vecinos. La situación es cada día más difícil.
4: Repasamos ahora las aperturas de este domingo 4 de octubre de los principales periódicos en papel. Empezamos con El País, que titula La calle en marcha por la vivienda, con esa imagen recogida de una de las manifestaciones. La Vanguardia, el ascenso de la ultraderecha, titula Apoca a una Cataluña ingobernable. El Mundo abre con foto de la manifestación y el titular, Sánchez usó a Zapatero como baza para salvar el decretazo. Misma imagen para ABC, que titula Gabinete de crisis en la Moncloa, Sánchez entre encuestas y su núcleo duro. Por su parte, La Razón destaca el siguiente titular, el PSOE buitre y la izquierda radical salen a la calle por la vivienda. Y el periódico que abre con otro asunto muy distinto, con las inundaciones, un temporal, dice, nunca visto, azota Cataluña. Este domingo hay elecciones en Brasil, hay 160 millones de ciudadanos que están llamados a las urnas y el presidente saliente y actual candidato Lula da Silva busca revalidar su cuarto mandato en este caso. Enfrente tiene al senador, a Flavio Bolsonaro, hijo del expresidente Jair Bolsonaro. Las encuestas dan un empate técnico entre ambos candidatos, así que la segunda vuelta será el 25 de octubre.
5: 160 millones de brasileños están llamados a las urnas. Votar es obligatorio a partir de los 18 años y su sistema electrónico permitirá conocer los resultados muy pronto, aunque se prevé una alta abstención. Las encuestas aseguran que habrá empate y que ninguno de los dos candidatos favoritos obtendrá la mayoría suficiente para poder gobernar en la primera vuelta. El 25 de octubre está prevista la segunda vuelta. Aquí vemos a Flavio Bolsonaro con chaleco antibalas debajo de la camiseta en su último acto. Y esta marcha por las calles de Sao Paulo, el último de Lula da Silva. Movilizaciones multitudinarias el día antes de los comicios, pero la ley no permite a los candidatos pedir el voto. El izquierdista Lula da Silva, 80 años, aspira a su cuarto mandato no consecutivo. Propone un Estado fuerte y seguir con sus políticas sociales para rebajar la pobreza. Ha bajado el desempleo y controlado la inflación, pero la economía está en desaceleración y la inseguridad sigue siendo uno de los principales problemas del país. Lo que está en juego no es la victoria de un hombre, es la de una democracia, ha dicho en su último mitin. El senador ultraliberal Flavio Bolsonaro, 45 años, no tenía previsto presentarse, pero su padre, el ultraderechista Jair Bolsonaro, está inhabilitado, cumple condena por intento de golpe de Estado. Su hijo mayor pretende ahora seguir su legado, con un fuerte recorte del Estado y un modelo carcelario como el de Bukele en El Salvador. Admira también las políticas ultraliberales de Trump y Milei.
6: Somente Flavio Bolsonaro.
5: Está convencido de que solo él puede vencer a Lula.
7: Brasil es la mayor economía de Latinoamérica y está considerado el gigante sudamericano. El rumbo político y económico que marque el nuevo presidente de Brasil marcará también a toda la región.
4: Ya un mes para las elecciones de medio mandato en Estados Unidos, Donald Trump intensifica la campaña. Ha asistido a un mitin de su partido en Ohio y allí ha asegurado que sus apariciones en mítines contribuyen a ganar las elecciones.
8: When I run, we win, but for some reason...

0: For some reason, when I don't run, they draw 44% less people. So what I'm going to do is ask you to just pretend that I'm running. Because if we do, and if you draw the people, you're going to win.
1: Personas mayores, pero también de los hijos y las hijas. Entre mujeres y hombres es una cuestión de derechos humanos, pero conseguirla también resultaría beneficioso para la economía. El programa Objetivo de Igualdad nos habla este domingo del índice Closing Gap. Mide lo que ganaría la economía española si se cerraran las brechas de género y analiza con informes esas brechas. Uno de los factores más relevantes para la falta de paridad real es que los cuidados sigan recayendo principalmente en las mujeres.
2: Y son buenas noticias porque estamos... Son 271.000 millones de euros, una cifra astronómica, que es en torno a un 17% del PIB, lo que podríamos aportar si viéramos este índice de paridad. A lo largo de tu carrera, normalmente tomas decisiones más enfocadas al cuidado de las personas mayores, pero también de los hijos y las hijas.
3: Las mujeres dedican de media 3,2 horas diarias más que los hombres en cuidados del hogar y en cuidados de personas menores y dependientes. ¿Esto qué supone? Que estaríamos hablando de un impacto de 41 millones de horas diarias que son trabajo para la economía no remunerado.
1: La medicina ya no busca solo curar la enfermedad o alargar la vida, sino revertir el envejecimiento biológico y optimizar la salud. En España, donde el 21% de la población supera los 65 años, la medicina de longevidad vive una auténtica revolución impulsada por la precisión médica y la genómica.
4: España se consolida como uno de los países con mayor esperanza de vida del mundo, pero el reto ahora es garantizar que esos años extra se vivan con plenitud funcional y sin dependencia. La medicina de longevidad abandona las viejas promesas estéticas para convertirse en una disciplina rigurosa centrada en la prevención con cinco pilares claves.
5: Nutrición, el ejercicio, la restauración hormonal, la detoxificación y la sociabilidad.
4: En la medicina de longevidad ya hay grandes avances en diagnóstico temprano y en tratamientos.
6: Temas de genética, de biopsia líquida, de diagnóstico por imagen y por otro lado los tratamientos más vanguardistas que todavía está por ver si van a funcionar o no, como puede ser la aféresis plasmática, células madre, exosomas y otros tratamientos de este estilo.
4: En investigación, la gran frontera de la ciencia se sitúa en los fármacos senolíticos, diseñados para eliminar las células envejecidas, la proteína cloto y la terapia génica aplicada a la regeneración de tejidos. El objetivo a corto plazo es pasar de una medicina reactiva a un modelo preventivo personalizado que reduzca de forma drástica la incidencia de enfermedades neurodegenerativas, cardiovasculares y metabólicas.
1: Victoria para España en su enfrentamiento esta noche contra la República Checa. Bajo la lluvia y en el estadio Carlos Tartiere, la Roja ha demostrado que son los campeones del mundo. Lamine Yamal fue el encargado de abrir el marcador, nada más iniciar el partido. Rodri marcó por su parte en el minuto 35. Y el checo Slama consiguió recortar distancias, pero después un gol de Mikel Merino justo en el minuto 89... les dejó sin posibilidades. La selección suma otra victoria en la Liga de Naciones.
7: El mejor Lamine queda muchísimo por ver todavía. Tiene mucho que ofrecer porque tiene tanta clase, tanto talento, tantas posibilidades. Lo que pasa es que está creciendo a un ritmo de pasos agigantados. Y con el rendimiento que está haciendo la selección cada día más a nivel internacional ya es un referente para nuestra selección.
1: Y en motor, Marc Márquez se ha impuesto en la carrera larga del Gran Premio de Japón. Y es que el de Ducati, que es el vigente campeón, esperó su oportunidad para adelantar a Jorge Martín y terminar ganando por delante de su compatriota y de Marco Bezzecchi, que quedó tercero. Con este triunfo, Márquez se queda a 2 puntos de Martín en la lucha por el título. Y Alcaraz sigue avanzando en el torneo de Tokio, ya está en cuartos tras ganar a Denis Shapovalov, que cayó lesionado. Por su parte, Munar ha vencido también al francés Jacquet y los españoles se enfrentarán por un puesto en semifinales.

0: ¿Qué tal están? Este domingo está viniendo marcado por ese tiempo adverso, especialmente en Cataluña, con lluvias torrenciales que ya nos han afectado durante la pasada madrugada. Siguen haciéndolo todavía en estos momentos. Esas precipitaciones pueden aguantar por lo menos hasta primeras horas de la tarde, en especial hacia la provincia de Girona, aunque ya ha llovido mucho también en la de Barcelona. Además, precipitaciones intensas durante la pasada noche en Cantabria, País Vasco, y estas primeras horas del día, las lluvias sobre todo concentradas en el litoral asturiano, también cayendo allí con fuerza. Por la tarde, los chubascos se activan en buena parte del interior peninsular, donde también van a caer con fuerza. Esperamos una jornada, por tanto, de chubascos en muchas zonas del país. Más al margen, el suroeste, también la costa valenciana e incluso el sur de Pontevedra. Pero en la mayor parte del país, día de paraguas, pero con temperaturas en general suaves, de 20 a 25 grados, cerca de los 30, hacia puntos del sur.
1: Es un acero blando que le damos una picadura con cuchillas de acero muy afiladas. Primero incrustamos y una vez que tenemos hecho el dibujo lo golpeamos para que el oro ya quede incrustado. Entonces con el golpeo el poro se cierra y atrapa el oro.
2: Amable Rodríguez, maestro damasquinador, lleva toda la vida dedicándose a este arte. Su pasión surgió cuando era solo un niño, prácticamente por casualidad.
1: Aparecieron por aquí unos damasquinadores de Toledo y montaron un taller. Bueno, pues buscaban gente que aparentemente no se les diese mal dibujar. Yo tenía 12 años, no se me daba mal dibujar en ese momento, y bueno, pues mi madre me llevó y allí me quedé.
2: Nos abre su taller en Illescas, un espacio en el que ahora, ya jubilado, elabora piezas para él. En este momento está trabajando en un plato decorativo de estilo árabe, pero el damasquinado va más allá.
3: Hay de todo. Hay desde pequeñas piezas, colgantes, anillos, pendientes, a piezas más grandes, platos o ánforas.
2: Toledo es el único punto de Europa en el que se elabora actualmente esta técnica. El número de damasquinadores artesanos no supera los 15. La industrialización en los 70 hizo mucho daño a un sector que ahora ve algo de luz al final del túnel.
3: Se ha conseguido que se declare el damasquinado artesanal bien de interés cultural, en la categoría de bien inmaterial. La idea es que haya una especie como de etiquetado.
2: Una forma de poner en valor el trabajo que hay detrás de cada pieza.
1: El repasado tiene una dificultad, que es que un golpe que damos, un golpe que se queda, no hay rectificación.
2: Y de mantener vivo un arte que ya se ha convertido en parte de nuestra comunidad.
4: El fotógrafo Chema Amado llega a Murcia con la muestra Interiores. Es una exposición que se adentra en el proceso de creación de este artista conceptual y que recoge fotografías, objetos y bocetos en un gran trabajo de retrospectiva.
5: La exposición recibe al visitante con un retrato a tamaño real de una estantería de su propio estudio que reúne el imaginario del autor. Madoz, Premio Nacional de Fotografía en el 2000, mezcla objetos en escala de grises que entrelazan significados en una nueva realidad.
6: Me sigo sorprendiendo, sigo encontrando asociaciones.
5: La muestra heterogénea reúne una gran videoproyección con más de medio centenar de fotografías, bocetos y maquetas que buscan identificarse con el espectador.
7: Bocetos, ideas, anotaciones, collage y una parte interesantísima que se presenta ahora por primera vez, quizás por una cuestión de pudor, son los cuadernos de Chema Amado.
6: Mostrar un poco las manos y decir, esto es lo que hay. Y entonces buscas también un poco esa complicidad, ¿no?
5: En Murcia se puede ver una de las obras más originales del fotógrafo madrileño, que rara vez muestra ese trabajo interior.
8: Que se pueda visitar la exposición hasta el próximo 10 de enero y que encuentren precisamente también en ese reflejo de esas realidades esa magia y ese pensamiento también interior.
5: Como Alicia en el País de las Maravillas, Madoz siempre nos descubre una realidad más allá de cada objeto.
4: El Museo de Bellas Artes de Bilbao reabrirá la próxima semana tras una renovación realizada por dos grandes arquitectos, Norman Foster y Luis María Uriarte.
9: El Museo de Bellas Artes de Bilbao comienza una nueva etapa, una transformación que amplía sus espacios, conecta sus tres edificios y lo acerca de nuevo a la ciudad. La gran novedad es Agravitas, la estructura diseñada por Norman Foster y Luis María Uriarte, que a 55 metros de altura parece flotar sobre los edificios de 1945 y 1970.
10: La nueva arquitectura nos traslada como una misión nueva, ¿no? hacia la búsqueda de ese nuevo comienzo, ¿no? Que es el comienzo de cada uno de los visitantes que hacemos la visita al museo.
9: La ampliación permite exhibir una generosa colección que va desde la antigüedad hasta la actualidad. Una nueva galería de 1.300 metros cuadrados culmina el recorrido y se abre a una terraza de 700 metros cuadrados con vistas a Bilbao y a la ría. El museo cuenta ahora con 13 espacios expositivos bajo el lema Ez Dok Amairu, no hay 13, inspirado en el movimiento vanguardista de Jorge Oteiza. La renovación también pone en valor el coleccionismo privado con nombres como Plácido Arango y Patricia Felde Cisneros y dedica un significativo espacio al arte vasco. El Bellas Artes conserva así su historia, pero mira al futuro.
10: Interesante es que cada visitante entre en el museo y construya su propio relato, su propia narrativa.
9: Un museo que, en palabras de su director, Miguel Zugaza, es también memoria de la ciudad y memoria del arte.

0: Noche de temporal en Cataluña, calles anegadas en Cornellá y en Belviche con el agua hasta las rodillas. Se han registrado más de 2.000 llamadas al 112. Rodalíes y ferrocarriles están suspendidos al menos hasta las 2 de la tarde. Y atención porque el Gobierno envía otra alerta ante el riesgo de desbordamiento del río Besós. Pide no salir de casa. Lanza algunas precauciones. La lluvia avanza ya hacia Girona. Allí ha habido más de 1.100 llamadas al 112.
1: Ay, la moto.
0: ¿Qué tal? Saludos de nuevo. Y hace unos minutos esto era lo que nos decía el subdirector de Protección Civil en declaraciones a esta casa, a Televisión Española.
2: Estamos teniendo continuamente entradas de trenes de tormentas desde el mar hacia tierra que dejan pues esto, lluvias torrenciales fuertes e intensas. Hemos hecho un recordatorio de estas restricciones de movilidad que para nosotros son muy, muy importantes porque estas restricciones nos han permitido superar la mayoría de horas que llevamos ahora desde el inicio del episodio sin tener que lamentar ninguna pérdida de vida humana ni ninguna persona herida grave.
0: Y el temporal afecta también a otras localidades. Ha caído una tromba importante de agua en Bilbao que ha dejado calles anegadas en el casco viejo. Unas 150 incidencias se han producido en Vizcaya, casi todas en la capital. Hay alerta naranja, ha habido alerta naranja hasta la medianoche. Y también con amenaza de lluvia amanece la acampada en la Puerta del Sol. Esta es la imagen que nos llega en directo desde allí. Más de una semana de acampada por la vivienda. Hay más de 2.000 tiendas según la organización. Ayer aumentaron algunas más y de momento no hay fecha de final. Mientras anoche se vivieron momentos de tensión, grupos de extrema derecha se concentraron en Cibeles contra la acampada y al terminar algunos intentaron llegar a Sol por las calles cercanas. La policía, con un dispositivo de unos 500 antidisturbios, lo impidió. Hubo pelotas de goma y 3 detenidos en la calle de la Montera. Y última hora en Ceuta y novedades porque la Policía Nacional ha puesto en marcha un dispositivo a primera hora para comenzar el levantamiento del asentamiento de la playa del Trampolín. Un arenal en el que hay más de 3.000 migrantes instalados. Esta es la primera fase del operativo en la que interviene un gran número de efectivos humanos y materiales. Y hoy se celebra la primera vuelta de las elecciones presidenciales en Brasil. El presidente saliente y actual candidato Lula da Silva busca su cuarto mandato. Y enfrente tiene al senador Flavio Bolsonaro, hijo del expresidente Jair Bolsonaro. Las encuestas dan un empate técnico entre ambos candidatos. La segunda vuelta, el 25 de octubre. Y en deportes, España ha ganado 3-1 a República Checa. Lamine Yamal, Rodri y Mikel Merino han sido los autores de esta victoria, la tercera en la fase de grupos de la Liga de Naciones.
3: ¿Qué tal están? Este domingo está viniendo marcado por el tiempo adverso, especialmente en Cataluña. Hemos tenido lluvias muy fuertes, incluso torrenciales a lo largo de la madrugada. Todavía va a seguir lloviendo con fuerza, al menos hasta las primeras horas de la tarde, sobre todo en la provincia de Barcelona y de Girona. Acumulaciones muy destacadas aquí, también con lluvias intensas durante la noche en puntos como Cantabria y durante estas primeras horas del día en la costa asturiana. Durante la segunda mitad del día, las precipitaciones se activarán especialmente por el interior peninsular. Todo esto con una jornada marcada sin duda por el paraguas, quedarán un poquito más al margen hacia el suroeste y en puntos de la costa valenciana.
0: Noche complicada en Cataluña y la mañana tampoco ha empezado muy bien. En Cornellà y en Belviche las lluvias han inundado varias calles con puntos donde el agua llegaba hasta las rodillas. Rodalíes ha suspendido los trenes de cercanía y media distancia hasta las 2 de la tarde. El presidente de la Generalitat ha pedido a los ciudadanos que no bajen la guardia y que sigan las indicaciones de los servicios de emergencias. El temporal se desplaza hacia Girona.
1: Madre mía, tío. Ay, la moto.
0: Y esto que ven es la estación de Sants. Y como pueden comprobar, está totalmente inundada. Fíjense cómo se encontraba anoche. Ha habido filtraciones en varias vías del tren y, como les decimos, eso ha obligado a cerrarlo. El litoral de Barcelona y parte del de Girona están en aviso rojo por lluvias torrenciales, incluso un mini huracán mediterráneo. Y de hecho, la Generalitat ha enviado esta mañana otro alerta ante el riesgo de desbordamiento del río Besós para alertar a la población de Montcada y Reixac, Santa Coloma de Gramenet, San Adrià del Besós y Barcelona por ese peligro de desbordamiento del Besós. Es noticia de última hora. Y el subdirector de Protección Civil en Cataluña ha insistido en acatar las restricciones de movilidad. Pide a los ciudadanos que tengan precaución, que eviten coger el coche. Aquí en el Canal 24 Horas ha confirmado que las tormentas van a continuar en dirección a Girona.
2: Estamos teniendo continuamente entradas de trenes de tormentas desde el mar hacia tierra que dejan, pues esto, lluvias torrenciales fuertes e intensas. Hemos hecho un recordatorio de estas restricciones de movilidad que para nosotros son muy, muy importantes porque estas restricciones nos han permitido superar la mayoría de horas que llevamos ahora desde el inicio del episodio sin tener que lamentar ninguna pérdida de vida humana ni ninguna persona herida grave.
0: Y en los hospitales de Llobregat se han inundado también varias calles, bajos y garajes. Allí han caído 150 litros por metro cuadrado y el aviso rojo sigue en vigor hasta las 2 de la tarde.
4: Tenemos calles en algunos barrios en la zona más baja de la ciudad. Tenemos barrios pues, con calles anegadas, bajos en su mayoría o la mayoría de ellos que también son vivienda y parkings inundados. Por suerte, hasta este momento no tenemos que lamentar ningún daño personal, esperemos que siga así, pero siguiendo también con preocupación porque quedan muchas horas que todavía estaremos dentro de ese aviso rojo.
5: Puedes ver todo inundado, hemos bajado antes, que tenía, o sea, justamente el agua aquí en el primer piso cubría tres manos hacia arriba, básicamente, y aún así hemos bajado al segundo piso, estaba todo anegado, ahora lo ves así, pero estaba inundado, pero pasando el capó.
6: Yo bajé a las 10:30, estaba entrando por las dos puertas una cantidad de agua torrencial, era torrencial, y además tenemos obras aquí, si podéis ver aquí en la acera, de Aguas de Barcelona, y por ahí, ahora, aparte de entrar por las puertas, nos entraba por la pared, porque hay huecos, entonces el agua pues ha entrado también.
7: Nada, pues hemos bajado por el ascenso de la escalera, el ascenso al parking, y hemos intentado sacar los coches y tal, pero como la presión del agua y tal, que bajaba como si fuese un río, pues la presión del agua no nos ha dejado abrir la puerta.
0: Y estas imágenes que van a ver, en este caso, son de Bilbao, donde las fuertes lluvias caídas este sábado por la tarde también han provocado la inundación de numerosas calles y muchas incidencias. Más de 100 se han producido en toda la provincia de Vizcaya, que ha sido la más castigada del País Vasco en este temporal. Vizcaya ha estado en alerta naranja por fuertes tormentas y algunos actos, de hecho, se han tenido que suspender.
8: Se ha suspendido, han empezado las luces como a parpadear todo el rato, han tenido que parar, han salido los actores diciendo que lo sentían mucho, que lo iban a intentar arreglar, pero vaya, que no han podido hacer nada.
9: Pues el agua empezó a salir de las arquetas, como no corre, no había tapón en la calle, pues el agua hacia adentro. Este ha sido un visto o no visto.
0: Pues nos acompaña aquí en el plató nuestro compañero Gabriel, meteorólogo, para contarnos las últimas previsiones y queremos preguntarte, Gabriel, ¿dónde se espera lo peor?
3: Bueno, pues tenemos que estar muy pendientes durante las próximas horas, sobre todo de Girona. Si nos fijamos en el radar, es precisamente esa banda de precipitaciones la que se está desplazando a ese sector, a Girona, después de una noche muy complicada, con precipitaciones constantes. Vean esas bandas de lluvia, cómo entraban primero al litoral de Barcelona, ahora se han ido desplazando, como estamos comentando, hacia Girona. Las acumulaciones espectaculares. Hablamos en menos de 12 horas de cantidades superiores a los 200 litros por metro cuadrado. Destacan esos 248 en Granollers, 244 en Mataró o 233 en Cabrils. Lluvias muy abundantes de carácter torrencial que, insistimos, ahora se van desactivando en Barcelona, pero activándose en la provincia de Girona. Próximas horas complicadas allí, pero también va a llover en más zonas del país. Atención sobre todo por la tarde a gran parte del interior peninsular, porque esperamos chubascos repartidos por amplias zonas que también caerán con intensidad. Además, pendientes del extremo norte, donde todavía quedan lluvias fuertes, especialmente en Asturias y también en Amariña Lucense. De hecho, en Asturias ya se acumulan 62 litros por metro cuadrado en el caso de Cabo Peñas, 32 en Llanes, y son acumulaciones que tenemos que sumar a todo lo que llovía en el día de ayer. Insistimos en que las próximas horas continúa lloviendo en ese sector con fuerza y también en puntos del interior peninsular. Así que lluvias garantizadas aún durante la jornada de hoy, con ese aviso rojo que continúa activado hasta el mediodía en Barcelona, aunque ya decimos que la provincia de Barcelona poco a poco se va quedando más al margen, mientras que lo peor se va desplazando hasta Girona. De hecho, en el Empordà, hasta medianoche todavía va a continuar activado ese aviso rojo. En el resto, con avisos amarillos también por esas fuertes precipitaciones que van a afectar a buena parte del interior peninsular. Casi es más fácil decir dónde no va a llover que dónde lo va a hacer. Quedarán un poquito más al margen en la costa sur de Galicia, en la costa de Pontevedra, en el extremo oeste de Andalucía, incluso en las costas valencianas. También, por supuesto, el archipiélago canario con tiempo tranquilo. Así que próximas horas en las que lloverá en muchas zonas de España, pero la mayor preocupación se desplaza ahora a Girona.
0: Gabriel, ¿y por qué se están produciendo estas tormentas que parecen un poco difíciles de precisar? ¿Por qué?
3: Mira, pues tenemos una serie de combinaciones que se juntan en este caso. Aire frío en altura, que no era excesivo, es decir, no teníamos tanto aire frío como para generar estas tormentas. Y nos podemos preguntar, entonces, si no había tanto aire frío, ¿por qué tenemos esas tormentas tan fuertes, no? Pues porque tenemos ese mar Mediterráneo que continúa con anomalías de 3, 4 grados, una gran cantidad de aporte de humedad y viento de mar marítimo del Mediterráneo, que cuando asciende y se encuentra con aire frío, aunque sea poco, la energía que tenemos es suficiente para generar estas tormentas tan violentas.
0: Pues ya nos queda un poquito más claro el por qué está pasando todo esto y por qué está la situación así tan complicada, sobre todo en Cataluña. Gracias, Gabriel.
3: Gracias.
0: Bueno, y a estas horas una noticia urgente desde Ceuta. Están viendo ustedes esa imagen que nos llega desde allí, ese amplio operativo policial para desalojar la playa del Trampolín. Allí se encuentra Andrea Ferrando. Estamos viendo algo de imagen ya, Andrea. ¿Cuál es la situación a estas horas? Cuéntanos.
10: Bueno, pues a estas horas podemos decir que ha empezado la operación hace unos 45 minutos, a las 8 y cuarto prácticamente empezaba esta operación. Son unos 350 efectivos de la Policía Nacional y veíamos como poco a poco, pues a esa hora iban despertando, iban acercándose hasta aquí, hasta esta zona más pegada de la playa Benítez. Y poco a poco, pues como decimos, los iban despertando y bueno, ahora lo que podemos ver más o menos es que está

0: Está yendo bastante tranquila esta operación, están sentados, son unos pocos centenares de migrantes los que están aquí en esta zona, y lo que hemos visto ya más o menos cuando hemos llegado es que ya un autobús municipal se los habría llevado a los primeros. Ahora también hay otro autobús que está preparado para poder llevarse a la segunda tanda. También vemos unos traductores como poco a poco les van explicando de forma tranquila, de forma pausada, lo que está ocurriendo, dónde los van a llevar. Nosotros también lo sabemos, se los va a llevar al CATE, al Centro de Atención Temporal, para que se los identifique, para que se los filie, y los que se acojan a su derecho de asilo, a ellos se los van a llevar a Loma Margarita y a Loma Colmenar. Lo que sabemos es que Loma Margarita irían los adultos principalmente de origen subsahariano y Loma Colmenar los de origen marroquí. Como decimos, pues lo que estamos viendo es que está una operación muy tranquila, están sentados y parece que todo avanza según el procedimiento reglamentario.
1: Andrea, estamos viendo también mucha policía, mucho dispositivo policial, incluso antidisturbios, aunque da la sensación de que, como tú estás contando, de momento no es necesario, ¿no? Que están siendo un traslado bastante tranquilo.
0: Sí, bueno, pues son unos efectivos que son siempre necesarios en este tipo de operaciones, por si puede haber cualquier tipo de complicación, pero sí que es cierto que, por lo menos nosotros, desde que hemos llegado hasta aquí, que es más o menos una media hora, no hemos visto que se haya producido ningún tipo de altercado, entre otras cosas también por el tan importante papel de los traductores, que son los que se encargan pues un poco de contarles dónde se les va a llevar, de tranquilizarles, y también hay que tener en cuenta que se han producido otros desalojos antes, hace prácticamente una semana se produjo el desalojo de Playa Benítez, también funcionó con bastante normalidad, con bastante tranquilidad, y bueno, pues poco a poco todo va evolucionando, como decimos, pues con mucha normalidad, con mucha tranquilidad, y de momento, según estamos viendo nosotros, sin ningún tipo de altercado, aunque como decimos, este tipo de efectivos pues siempre son necesarios, ¿no? en estas operaciones.
1: Estamos viendo que hay una persona que tiene algún problema para caminar, no sabemos muy bien si es por problemas de salud. Entiendo que primero irán, que para hacer este traslado, primero irán las personas que se encuentran un poco peor y que serán trasladadas también o que recibirán asistencia médica ahí en el CATE, además del correspondiente triaje para su identificación, ¿no?
0: Sí, eso es. Entendemos que se puede quizás estar preguntando a los traductores, pues, o seleccionando, por decirlo de alguna forma, a aquellos que tienen algún tipo de dolencia física o problemas de salud, una especie de triaje, y estas personas pues son las primeras a las que se les están trasladando a estos autobuses, que también ahora mismo estamos viendo cómo está aparcando, y se los están llevando pues exactamente al centro de estancia temporal para allí también pues darles la asistencia médica necesaria, aparte de identificarlos y aparte de filiarlos.
1: Y después de ese triaje y de esa asistencia, y después de ser identificados, ¿cuál es el procedimiento? ¿Qué les va a pasar?
0: Pues por lo que nos han comentado fuentes de Policía Nacional, la idea es que se los lleven a los asentamientos de tanto Loma Margarita como Loma Colmenar. En un primer momento sí que sabemos nosotros que Loma Colmenar está destinado a acoger a esos hombres adultos de nacionalidad marroquí, fundamentalmente, y Loma Margarita, los hombres adultos de origen subsahariano. Esta es la información que tenemos y que podemos avanzar por el momento. No sabemos muy bien qué, donde se llevarían tanto a las mujeres como a los menores. Es importante mencionar el papel de los menores porque hay bastantes centenares aquí asentados en esta playa de trampolín. Es el punto de foco más complicado, más tenso. Aquí hay hasta unos 300.000 migrantes que llevan asentados desde hace prácticamente 2 meses aquí. Y sí que hemos estado viendo durante nuestra cobertura, que llevamos aquí varios días, como muchos menores, pues sí que ellos prácticamente por las mañanas solían hacerlo, se manifestaban pues pidiendo que los acogieran, que los filiaran y que los llevaran a centros.
1: Estábamos viendo antes, Andrea, esa misma persona que te había comentado al comienzo, que estaba teniendo problemas para caminar, cómo se ha desmayado, pero da la sensación de que al margen de todo esto hay bastante tranquilidad. Tú que estás ahí, que estás in situ, que lo estás viendo, ¿qué ambiente estás respirando? ¿Cómo ves la situación?
0: Bueno, nosotros los medios de comunicación que estamos aquí, que claro, obviamente somos bastantes, era un momento bastante esperado mediáticamente, estamos todos muy pendientes de ese desalojo de Playa Trampolín, que como decimos es el punto más conflictivo, hay 3.000 personas aquí asentadas en chabolas, en tiendas de campaña, durmiendo en la calle, pero pues nosotros desde que hemos llegado, que es lo que podemos avanzar, pues lo que hemos visto, ¿verdad?, y lo que hemos vivido, pues no hemos visto ningún tipo de momento de tensión, ¿no? Uh-huh. Como quizás sí que se podría haber esperado en este tipo de desalojos, ¿no? De un lugar en el que hay pues tantas personas. Sí que es verdad que hay bastantes efectivos, son 350, como decís, hay antidisturbios. También hemos visto algunas lanchas en el mar, es decir, es un dispositivo que es tanto por tierra como por mar. Las lanchas en el mar, pues su función es evitar que los migrantes se puedan escapar, ¿verdad? Puedan salir de esta playa de trampolín. Pues la idea es cercar lo máximo posible al menos esta zona donde están desalojando de esta primera operación, que es la playa de Trampolín, pero la más cercana a Playa Benítez, y cercarla, acordonarla al máximo para evitar, bueno, pues que haya algún tipo de altercado. Nosotros, respondiendo a tu pregunta, Olga, no hemos visto que se haya producido en ningún momento momentos de tensión.
1: Esta es la situación en la playa del Trampolín, pero claro, ¿cómo está el resto de la ciudad después de dos meses con esta situación? Porque ayer precisamente había manifestaciones de los vecinos, ¿no, Andrea?
0: Sí, fueron varios centenares los vecinos que se manifestaron. Ellos lo que no quieren es que de alguna forma, pues dada la actualidad mediática que va arrasando a su paso, pues no quieren que se olvide Ceuta. Ellos consideran que es una situación que no ha terminado, que sigue habiendo muchísimas personas migrantes durmiendo todavía en las calles, al menos 5.000, entre 800 y 1.000 de ellas serían menores, y ellos lo que piden es pues volver a la normalidad, pero la normalidad que ellos consideran que es la de antes del 30 de julio, antes de que se produjera esa entrada masiva, que es que tenemos que recordar que llegaron hasta aquí unas 80.000 personas, que es prácticamente la misma capacidad de todas las personas que están aquí viviendo en Ceuta, que son unos 83.000 ciudadanos y vecinos ceutíes. Así que, bueno, pues lo que podemos decir es que esta situación todavía no ha llegado a la completa normalidad que al menos los vecinos querrían o que los vecinos están reclamando en esas manifestaciones.
1: Volvemos a ver a personas con la cámara, el zoom que nos estáis haciendo, que tienen problemas de salud. Vemos a esa señora que la están llevando entre cuatro personas. No sé si entiendo que las condiciones de salubridad después de dos meses ahí en el trampolín, pues no son las más idóneas, entiendo, ¿no? Vosotros lo palpáis también, Andrea.
0: Sí. Y además se ha establecido un informe en el que se ha dictaminado que las aguas del trampolín podrían estar contaminadas. Se les han hecho unas inspecciones a esas aguas. Y por lo que sabemos habría alta concentración de determinadas bacterias como el E. coli, que bueno, lo que indica es que podría haber habido contaminación de origen fecal. Claro, eso va aumentando el riesgo sanitario para las personas que van entrando en contacto con esa agua. Uh-huh. Bueno, pues la mayoría de ellas pues son esas 3.000 migrantes que están viviendo aquí, pues que poco a poco van, lo que sabemos es que van bañándose en el mar, mujeres, niñas, lavan sus utensilios de cocina, sus sartenes. Y claro, ellos viven de alguna forma una realidad paralela, que es muy probable que muchos de ellos ni siquiera sepan que esa agua está contaminada, no saben con certeza los peligros a lo que se están exponiendo durmiendo aquí. Y luego también hay que tener en cuenta que por la noche se producen peleas, se producen reyertas, y es una situación muy complicada la que se vive aquí en la playa de Trampolín, prácticamente insostenible, según la opinión de muchísimos vecinos. Y bueno, ahora se está procediendo a esa primera fase del desalojo.
1: Andrea, una primera fase que nos decías, no sé si nos has comentado, ¿cuánto está previsto que dure aproximadamente este desalojo?
0: Pues sabíamos la fecha a la que comenzaba, lógicamente sabíamos que empezaba a las 8:15 de la mañana, es decir, ya llevamos prácticamente una hora y cinco minutos de operativo. No sabemos cuándo terminará. Hay que tener en cuenta que, como decimos, hay bueno, muchas personas aquí en la playa de Trampolín durmiendo, asentadas. Son 3.000 migrantes, no se les va a desalojar a todos, eso sí que lo sabemos. Esta es la primera fase de un operativo que quizá pues tenga dos fases, y lo que sabemos es que se está desalojando a los migrantes que están asentados en esta zona donde estamos nosotros, de la playa de Trampolín, que como decimos es la más pegada a la playa de Benítez. Lo que vemos son cientos de migrantes, todavía no tenemos cifras, solo podemos hablar por lo que nuestros ojos están viendo. Pues son unos centenares de migrantes los que parece que se les está llevando en autobús municipal para llevarlos al CAT y luego posteriormente a alguno de los asentamientos que están tanto en Loma Margarita como en Loma Colmenar. No sabemos cuánto puede tardar esa operación. Uh-huh. Entendemos que tampoco tiene un tiempo establecido.
1: Pues como no sabemos cuánto va a tardar, pero esta imagen la queremos mantener, la vamos a mantener en una ventana para tener detalle de cómo se está produciendo este desalojo. Gracias, Andrea, vamos a estar muy pendientes y te pediremos paso, o nos darás paso, te daremos paso, mejor dicho, si tú nos lo pides, si hay alguna novedad. Gracias.
0: Muchísimas gracias.
1: En la Puerta del Sol se han vivido momentos de tensión esta noche. Grupos de extrema derecha se han concentrado cerca de ese punto y después algunos se han dirigido a la zona de acampada. Hay al menos 3 detenidos por desobediencia y desórdenes públicos. Bueno, pues vamos a conocer cómo está la situación a estas horas, tras esa noche marcada por la tensión. Sara Mosle, ¿cómo están los ánimos a estas horas? Buenos días.
2: Buenos días, pues es el noveno día de la acampada aquí en la Puerta del Sol, donde los manifestantes llevan ya 8 noches durmiendo en estas tiendas de campaña, y todo después de un sábado especialmente intenso. Ayer decenas de miles de personas salieron a las calles de Madrid para protestar por la vivienda, pero la noche terminó, como decís, con algunos momentos de tensión cuando manifestantes en una concentración de extrema derecha intentaron llegar hasta Sol. La policía tuvo que intervenir para impedirlo y detuvo a 3 personas. Hoy los acampados siguen aquí en estas tiendas de campaña en ese noveno día y ya piensan en los próximos pasos. El sindicato de inquilinas quiere impulsar una huelga general para reclamar cambios profundos en el acceso a la vivienda y llevan ya tiempo hablando con los sindicatos de trabajadores.
1: Pues vamos a recordar cómo se ha vivido este sábado esa jornada de protestas en un momento decisivo de la crisis de la vivienda. El malestar por la derogación de los 2 decretos de vivienda en el Congreso se ha traducido, como les estamos contando, en manifestaciones ayer por todo el país.
3: Llaves en mano, han salido a la calle en Madrid para protestar por la situación de la vivienda.
4: Necesitamos que se ponga freno ya a esta situación abusiva.
5: El problema de la vivienda se ha vuelto en algo transversal. Esto hay que ponerle un coto ya.
6: Porque como siga subiendo el precio de la vivienda, me veo volviendo a casa de mis padres.
7: ¿Qué pasa? ¿Qué pasa?
8: ¡Que no tenemos casa!
3: Han partido desde 4 puntos para juntarse en Cibeles. 70.000 personas han acudido según delegación del gobierno, 500.000 según los organizadores.
9: Si eso tiene que continuar, continuará.
3: Para el sindicato de inquilinas, el siguiente paso es la huelga general.
10: Empezamos a construir esa huelga que sí o sí se va a construir en alianza con los sindicatos laborales.
3: Para así conseguir los contratos indefinidos, la bajada de los precios del alquiler o el fin de los desahucios, como llevan reclamando toda la semana.
11: Más allá de la Puerta del Sol,
12: tiene que haber un cambio del modelo.
13: La cosa está imposible.
11: Decenas de protestas en casi todo el país.
14: ¡Vivienda se defiende!
11: Dejan claro que la indignación por la crisis de la vivienda,
15: que es imposible de pagar el alquiler,
11: atraviesa toda España.
16: ¿Qué les espera? ¿Vivir en bajo de los puentes?
11: En Valencia, donde algunos han empezado a acampar, la manifestación de este sábado ha acabado con un grupo de personas que ha conseguido entrar en el Palau de les Arts, donde se celebraba una cumbre del sector inmobiliario, produciéndose enfrentamientos con la policía y al menos 5 detenidos y 9 agentes heridos. El sonido de las llaves y los gritos por una vivienda digna,
17: ¡no, no, no! ¡Asecuración!
11: Se han repetido en el centro de Santiago o en el de Cádiz.
18: ¡Esta es nuestra lista!
11: Pasando por Pamplona,
19: ¡esto es un atraco!
11: Y por Zaragoza.
20: Y cada vez más y más el porcentaje de mi salario está yendo al alquiler.
11: Palma en Mallorca, Es una de las ciudades donde destinan más porcentaje de ingresos al alquiler.
12: 30-40% más o menos.
11: Barcelona es otra de las que encabezan ese ranking. Los avisos rojos por tormentas han obligado a suspender la marcha que había prevista. Allí donde el tiempo lo ha permitido, miles de personas han salido de casa para defender que todos...
13: La situación que nos afecta a todos...
11: merecemos una.
1: El fracaso de los decretos de vivienda vuelve a poner en cuestión la continuidad de la legislatura y es que la falta de apoyos complica la agenda del Gobierno y reabre el debate sobre un posible adelanto electoral. Una decisión que de momento está en manos de Pedro Sánchez.
14: ¿Pedro?
20: Para el Gobierno, la derecha ha dado la espalda a su electorado.
21: Una derecha despiadada.
20: Tras votar PP, Vox y Junts en contra de los decretos de vivienda. El PSOE defiende su gestión y reconocen su...
22: profunda decepción.
20: Especialmente con el partido de Puigdemont.
22: Cada vez que hay medidas a favor de aumentar la protección para garantizar el acceso a la vivienda, votan en contra, luego nos vengan a dar lecciones.
20: Critican que Junts haya votado en contra de un texto que recogía casi todas sus propuestas, pero para los nacionalistas los decretos empeorarían la situación y creen que Sánchez actúa por interés electoral.
23: Es fácil que acabi convocant eleccions per moure'ns en el terreny de la demagogia y en el terreny d'allò de a veure qui la diu més grossa.
20: Un adelanto de las generales sobre el que el Gobierno evita pronunciarse.
24: Toca parar.
20: Aunque creen que habrá un tema decisivo.
25: Van a ser un referéndum sobre la vivienda.
20: Un plan de vivienda promete Feijóo si llega a la Moncloa.
26: No pido elecciones por revanchismo. Las pido porque mi país no aguanta más.
20: Y sitúa la crisis habitacional como...
26: el símbolo del fracaso de este gobierno.
20: Vox cree que el Ejecutivo ha utilizado los decretos...
27: es como una cortina de humo.
20: ...para tapar otras crisis como la de Ceuta. También ven agotada la legislatura algunos socios...
28: paso a que se escuche la voz del pueblo.
20: Y otros como Podemos piden...
29: que se acabe el negocio de la vivienda.
20: ...antes de convocar elecciones.
1: Este asunto se refleja en las portadas en papel de los principales diarios de este domingo. Vamos a repasar, por ejemplo, El País, que titula La calle marcha por la vivienda, y la foto en grande, ya ven, de un momento de esas manifestaciones. La Vanguardia, también en la misma línea, el ascenso de la ultraderecha en este caso aboca a una Cataluña ingobernable. El Mundo, por su parte, foto de la manifestación. Y titular, Sánchez usó a Zapatero como baza para salvar el decretazo. En ABC también la misma imagen de esas manifestaciones en Cibeles. Gabinete de crisis en la Moncloa, titula Sánchez entre encuestas y su núcleo duro. La Razón destaca el siguiente titular, el PSOE buitre y la izquierda radical, dice, salen a la calle por la vivienda. Y el periódico que abre, como suele ser habitual los domingos, con otro asunto, abre con las inundaciones. Además, un temporal nunca visto, dice, azota Cataluña. Pues pendiente seguimos, por tanto, de ese temporal donde la peor parte, como les estamos contando, se la lleva Cataluña. Sigue la alerta roja por fuertes lluvias allí. Y en la provincia de Barcelona, el agua caída durante la noche ha anegado calles y bajos. Nos vamos hasta allí en directo. Raúl Martínez.
30: Pues sí, noche muy complicada la que se ha vivido, por ejemplo, aquí en Hospital de Llobregat, al lado de Barcelona. El agua ha entrado en bastantes viviendas y también en muchos parkings. Estamos, de hecho, en una de las viviendas que se han visto afectadas, un bajo en el barrio de Belviche, donde el agua ha llegado hasta un metro de altura. En este edificio, de hecho, son tres los bajos que se han visto afectados. Son numerosos los daños materiales, vemos objetos que se han echado a perder y los vecinos nos comentan que han pasado una noche de muchísima tensión. El agua les ha estado entrando de forma continua hasta la una de la madrugada y de hecho ya consideran que muchos de los objetos que tienen no se van a poder recuperar. Por eso estamos ahora mismo en disposición de hablar con uno de los vecinos afectados por esta inundación. Francisco, si nos puedes contar un poquito cómo has vivido esta noche y qué has pensado durante estos hechos.
31: Nada, no he pensado nada, he pensado en salvar a mi hija. Entró el agua, pero en 20 minutos se puso todo a reventar y no... solo piensas en salvarte tú, tío, no piensas en nada más. Y ahora pues eso, las consecuencias de volver a empezar todo y bueno.
30: También nos comentabas que hay numerosos daños materiales, no sí, sé qué es lo que has perdido durante esta noche.
31: El coche, toda mi casa. Abajo en el parking hay 12 coches de vecinos. Hay un vecino que tiene incluso el negocio, tiene un taxi. El taxi ya toma por culo, o sea, es que no sé cómo decirlo.
30: Bueno,
31: una impotencia increíble.
30: situación entonces muy complicada la que se ha vivido hoy aquí, y los vecinos tienen por delante muchas horas de trabajo para intentar limpiar y recuperar alguno de los enseres personales que se han visto afectados.
1: Gracias, Raúl. Como vemos, noche complicada para muchos vecinos que están perdiendo sus cosas. Vamos en este punto a conocer cómo está la situación en el Besós, donde hay riesgo de desbordamiento del río. Acaban, Clara Sedano, de mandar un nuevo S-Alert.
0: Sí, ahora mismo todos los ojos están puestos en este río, en el río Besós, que baja llenísimo, y como decíais, esta mañana se ha enviado un nuevo S-Alert a la población de 4 municipios cercanos al río para decir que eviten venir hacia aquí, que si ven agua suban a plantas superiores y también que eviten bajar a los bajos o a algunos subterráneos o parkings. Pero como ven, esta es la imagen, hay muchísima gente que está paseando por este río, muchos curiosos que nos decían que básicamente nunca habían visto así el río de lleno. Y también, para que se hagan una idea, en algunos puntos ha llegado a bajar con más de 900 metros cúbicos por segundo, cuando ayer tan solo lo hacía con 3. Eso sí, está monitorizado todo el momento por el ACA, por la Agencia Catalana del Agua, también mucha presencia policial y de los bomberos.
1: No sé si nos puedes mostrar un poco el río, tú que estás ahí, cómo va el río ahora mismo. El río Besós, que además es el que estaba un poco ahora
0: mandando. Se lo voy a pedir exactamente a mi compañero Eloy, que nos muestre cómo está el río, cómo está la gente, para que vean cuál es la situación. Un río que baja completamente lleno. En un domingo normal lo que veríamos sería césped, gente corriendo por una zona asfaltada, pero hoy, como ven, pues esa zona completamente inundada, llena de gente también observando este paisaje. Pero recordemos también que hay una limitación de movilidad aquí en Cataluña, al menos dice Protección Civil y la Generalitat, que hasta la 2 de la tarde, cuando se va a volver a evaluar la situación.
1: Gracias, Clara. Subdirector de Protección Civil en Cataluña insiste en que se acaten las restricciones de movilidad. Ha pedido a los ciudadanos que eviten coger el coche. Aquí en el Canal 24 Horas ha confirmado que las tormentas continúan ahora en dirección a Girona.
2: Estamos teniendo continuamente entradas de trenes de tormentas desde el mar hacia tierra, que dejan pues esto, lluvias torrenciales fuertes e intensas. Hemos hecho un recordatorio de estas restricciones de movilidad, que para nosotros son muy, muy importantes, porque estas restricciones nos han permitido superar la mayoría de horas que llevamos ahora desde el inicio del episodio sin tener que lamentar ninguna pérdida de vida humana ni ninguna persona herida grave.
1: Este domingo hay elecciones en Brasil. 160 millones de ciudadanos están llamados a las urnas. El presidente saliente y actual candidato Lula da Silva busca su cuarto mandato, y enfrente tiene al senador Flavio Bolsonaro, hijo del expresidente Jair Bolsonaro. Las encuestas dan un empate técnico entre ambos candidatos, así que la segunda vuelta será el 25 de octubre.
3: 160 millones de brasileños están llamados a las urnas. Votar es obligatorio a partir de los 18 años y su sistema electrónico permitirá conocer los resultados muy pronto, aunque se prevé una alta abstención. Las encuestas aseguran que habrá empate y que ninguno de los dos candidatos favoritos obtendrá la mayoría suficiente para poder gobernar en la primera vuelta. El 25 de octubre está prevista la segunda vuelta. Aquí vemos a Flavio Bolsonaro con chaleco antibalas debajo de la camiseta en su último acto. Y esta marcha por las calles de Sao Paulo, el último de Lula da Silva. Movilizaciones multitudinarias el día antes de los comicios, pero la ley no permite a los candidatos pedir el voto. El izquierdista Lula da Silva, 80 años, aspira a su cuarto mandato no consecutivo. Propone un Estado fuerte y seguir con sus políticas sociales para rebajar la pobreza. Ha bajado el desempleo y controlado la inflación, pero la economía está en desaceleración y la inseguridad sigue siendo uno de los principales problemas del país. Lo que está en juego no es la victoria de un hombre, es la de una democracia, ha dicho en su último mitin. El senador ultraliberal Flavio Bolsonaro, 45 años, no tenía previsto presentarse, pero su padre, el ultraderechista Jair Bolsonaro, está inhabilitado, cumple condena por intento de golpe de Estado. Su hijo mayor pretende ahora seguir su legado, con un fuerte recorte del Estado y un modelo carcelario como el de Bukele en El Salvador. Admira también las políticas ultraliberales de Trump y Milei.
4: Somente Flávio Bolsonaro.
3: Está convencido de que solo él puede vencer a Lula.
5: Brasil es la mayor economía de Latinoamérica y está considerado el gigante sudamericano. El rumbo político y económico que marque el nuevo presidente de Brasil marcará también a toda la región.
1: Ya un mes para las midterms, las elecciones de medio mandato de Estados Unidos, Donald Trump intensifica la campaña. Ha asistido a un mitin de su partido en Ohio y allí ha vuelto a pedir a sus votantes que se imaginen que él es quien se presenta. Algunas encuestas dicen que los republicanos podrían perder la mayoría en las dos cámaras.
6: When I run, we win, but for some reason... For some reason, when I don't run, they draw 44% less people. So what I'm going to do is ask you to just pretend that I'm running. Because if we do, and if you draw the people, you're going to win.
1: Bueno, a estas horas seguimos muy pendientes de lo que está sucediendo allí en Ceuta, de ese amplio operativo policial para desalojar la playa del trampolín. Y allí sigue nuestra compañera Andrea Ferrando. Andrea, cuéntanos.
7: ¿Qué tal? Buenos días de nuevo. Bueno, pues la última hora, lo que hemos visto en estos últimos minutos es cómo algunos migrantes ya no están sentados. Ahora la situación parece que ha cambiado. Se han levantado, han empezado a gritar, lanzar cánticos. Hemos escuchado, como decían, Pedro. Algunos entendemos que es un llamamiento a nuestro presidente del gobierno, Pedro Sánchez. Algunos también se quejaban. Bueno, al final hay que tener en cuenta que es un operativo que empezaba ya hace aproximadamente una hora y cuarto. Llevan bastante tiempo sentados. También hay que tener en cuenta que hace mal tiempo, está lloviendo. Y es bastante probable, según lo que nosotros podemos apreciar desde aquí, que algunos pues hayan perdido de alguna forma la paciencia. Y bueno, pues hayan levantado, hayan empezado con los cánticos. Ahora vemos algunos que están sentados, migrantes de los que están aquí embolsados, otros están levantados. Y bueno, pues es un operativo que más allá de eso está transcurriendo con completa normalidad y completa tranquilidad.
1: Y Andrea, vamos a recordar que los migrantes van a ser trasladados hasta el CATE y cuéntanos un poco qué va a pasar después.
7: Sí, los migrantes van a ser llevados allí, al centro de atención temporal. Allí se les va a afiliar, se les va a identificar, se atenderá a todo aquel que necesite una asistencia médica. Justo antes veíamos en las imágenes cómo algunos agentes se trasladaban a algunos migrantes que no estaban en buena situación de salud. Y luego, posteriormente, los que se acojan a su derecho a asilo, de momento, según lo que nos ha dicho Policía Nacional, se los va a trasladar a los asentamientos de Las Lomas, tanto Loma Margarita como Loma Colmenar. Loma Margarita está destinada a acoger a hombres adultos de origen subsahariano, Loma Colmenar a los hombres adultos de nacionalidad marroquí, y por lo que también les hemos preguntado es que a las mujeres y las niñas se las va a llevar a la hípica. ¿Qué es lo que estamos viendo ahora mismo? Bueno, pues como varios agentes, varios efectivos de la policía antidisturbios están poco a poco entrando, intentando poner orden e intentando que este operativo pues salga de la forma prevista sin ningún tipo de tensión.
1: Es un desalojo, pues si estamos viendo ahí cómo la policía está
7: sí.
1: Controlando a una persona.
7: Sí, parece... Sí, este es el momento de más tensión que estamos viendo desde que nosotros hemos llegado hasta aquí. Parece que entre dos agentes están cogiendo a uno de los migrantes que se habría quejado, habría producido algún tipo de altercado y lo están de alguna forma alejando del resto del grupo. No acabamos de ver bien dónde... se los están llevando para... Lo están metiendo en uno de los furgones. De los furgones policiales y bueno, pues ya vemos que...
1: Andrea, sí, si ha partido ya el primer autobús, porque recordemos que esta es una primera fase, ¿no?
7: Eso es, han partido dos autobuses y han partido desde aquí y por lo que tenemos entendido se los lleva al CATE, que como estábamos explicando antes es el centro de atención temporal donde allí los filian, los identifican y luego posteriormente los que se acogen a su derecho al asilo se los lleva a los asentamientos de Loma Margarita, Loma Colmenar y a las mujeres, entre otros, a los asentamientos de la Hípica.
1: No sé si en este caso...

0: Sí, podría ocurrir. En Playa Benítez había también cientos de migrantes asentados desde hacía muchas semanas en chabolas y a muchos de ellos, pues no todos se pueden acoger a su derecho a asilo. Hay muchos que no están perseguidos, entonces ellos no, o no son menores, entonces ellos no tienen ese derecho y ya muchos saben que no, que esa tramitación, por mucho que pueda durar esa tramitación al asilo, finalmente acabarán siendo retornados de forma legal a su país y muchos entiendo que para evitarse ese trámite, ya sabiendo que de entrada no les vamos a poder acoger la Unión Europea, directamente optan por marcharse de forma voluntaria y por su propio pie, eso siempre.
1: Pues esta es la situación que nos encontramos allí en Ceuta, también en un momento complicado para la ciudad, porque recordemos que el gobierno de Ceuta alertó de que el agua de esta playa, de esta playa está contaminada como consecuencia de la utilización de la misma por parte de los migrantes, que también incluso les está haciendo daño a ellos mismos. O sea, es una situación un poco complicada la que se está viviendo en estos momentos ya en Ceuta, después de 2 meses largo, bueno, 2 meses, más de 2 meses desde la entrada masiva. No sé muy bien cómo está ahora mismo la situación a nivel sanitario, Andrea, ¿cómo están los centros de salud si ya ha bajado la intensidad?
0: Bueno, pues sí, lo que comentaba sobre la contaminación del agua de la playa. Sabemos que a finales de septiembre y sí que se detectó esas concentraciones elevadas, pues entre otras decimos bacterias que viven en el.
1: Parece que tenemos algún pequeño problema con el sonido que nos llega desde allí, desde Ceuta, desde la playa del Trampolín. Así que vamos a estar muy atentos a todo lo que sucede allí. Seguimos con esa imagen abierta, con esa ventana para ver cómo se está produciendo este traslado de una parte de los 3.000 migrantes que se encuentran en la playa del Trampolín en Ceuta.

0: Y otra de las noticias, otro de los asuntos que mantienen la atención en este momento es el temporal. La peor parte se la está llevando Cataluña. Y tenemos una noticia de última hora porque un hombre de 65 años ha fallecido en Tordera, en la provincia de Barcelona. Lo ha publicado el presidente de la Generalitat, Salvador Illa, en su cuenta de X. Ha fallecido una persona de 65 años, un hombre de 65 años, en la provincia de Barcelona, en Tordera, a consecuencia del temporal. Pide también Salvador Illa mantener la prudencia, seguir las indicaciones del servicio y los servicios de emergencia, que piden que la gente no salga a la calle, que no coja el coche si no es necesario, porque es bastante el agua que se espera, sobre todo, incluso ha mandado otro es alert por el desbordamiento del río Besós, así que muchísima precaución. Les decíamos que un hombre de 65 años había fallecido y además el agua caída durante la noche ha anegado calles y bajos. También en los lugares peores ha sido donde más ha golpeado esta tormenta es el Hospitalet, y volvemos ahí en directo con Raúl Martínez. Raúl, cuéntanos.
1: Pues sí, como comentabais, el presidente de la Generalitat ha confirmado la muerte de este hombre de 65 años en Tordera, al norte de la provincia de Barcelona. Aquí en Hospitalet de Llobregat, al lado de la capital catalana, ya veis que el ambiente está ahora mismo más calmado. Sin embargo, los vecinos siguen limpiando los numerosos desperfectos de las inundaciones que se han ido generando durante esta noche. Y al parecer, según las primeras informaciones, la muerte del hombre en Tordera, aquí en la provincia de Barcelona, se debería a la caída de un muro. Y mientras tanto, como decimos, los vecinos continúan intentando recuperar todos sus enseres personales en algunos edificios y viviendas que se han visto afectados por este temporal.
2: La Generalitat ha enviado una nueva alarma, es alert, a los teléfonos móviles de los vecinos de Vallès Oriental, Maresme, La Selva, Baix Empordà y Gironès. El mensaje advierte de múltiples incidencias en curso, lluvias torrenciales continuas,

0: y un aumento peligroso en los caudales de ríos y rieras como el Besós, que han superado el umbral de peligro. La prohibición de desplazamientos no esenciales y la suspensión de actividades se mantendrán en principio hasta las 2 de la tarde.
1: Estamos teniendo continuamente entradas de trenes de tormentas desde el mar hacia tierra que dejan, pues esto, lluvias torrenciales fuertes e intensas. Hemos hecho un recordatorio de estas restricciones de movilidad que para nosotros son muy, muy importantes porque estas restricciones nos han permitido superar la mayoría de horas que llevamos ahora desde el inicio del episodio sin tener que lamentar ninguna pérdida de vida humana ni ninguna persona herida grave.
0: El temporal causado por un sistema convectivo en el Mediterráneo dejó ayer en el área metropolitana de Barcelona la jornada de precipitaciones más intensas en los últimos 20 años.
2: Tenemos barrios pues, con calles anegadas, bajos, en su mayoría o la mayoría de ellos que también son vivienda, y parkings inundados.
3: Se ha inundado la calle Igualdad. Y entonces empezaba a entrar agua por la escalera, bueno, están los parkings llenos.
4: Ha habido vecinos que han bajado, que lo han intentado y han sacado coches con toda la regadera, que lo han intentado. De hecho, el coche de ahí que tiene la ventanilla bajada, ha sido un vecino que hasta el último lo ha intentado sacar y no ha podido.
0: Desde el inicio de la emergencia, los bomberos de la Generalitat han atendido a más de un millar de avisos por inundaciones en bajos, caída de árboles y el rescate de conductores atrapados en sus vehículos por la riada, como el caso registrado en Granoller. De momento no se lamentan daños personales graves ni víctimas mortales, pero los servicios de emergencia piden no bajar la guardia mientras las lluvias torrenciales avanzan hacia el norte de la comunidad.
5: Y recordamos que ha fallecido una persona de 65 años, en este caso es una noticia de última hora, como les hemos contado, un hombre de 65 años en la provincia de Barcelona, en Tordera. Nos decía nuestro compañero desde allí, al parecer se le ha caído un muro encima. Estamos muy pendientes de lo que está sucediendo y por eso tenemos ahora conexión con Silvia Biosca, que es alcaldesa de Pineda de Mar en Barcelona. Muy buenos días, alcaldesa.
6: Hola, buenos días.
5: Vemos que está en la calle, ya vemos algo un poco de cómo está la situación, pero ¿cómo está en estos momentos?
6: Bueno, pues la verdad es que aún valorando la situación, estamos recuperando la circulación interna del municipio, porque la verdad es que a partir de las 6:30 de la mañana ha sido un desastre, que se nos han inundado muchas calles. Ahora estamos intentando recuperar la normalidad y sobre todo pues atendiendo a las personas que han sufrido pues inundaciones en sus casas, sobre todo plantas bajas, y a personas pues que han tenido que salir del vehículo por la situación de peligro que tenían, ¿no? Entonces, bueno, pues atendiendo aún estas situaciones y pues ahora no sé si escucháis el helicóptero que está encima de nosotros, que bueno, está revisando lo que es la riera porque, bueno, hemos encontrado un vehículo que aún no hemos localizado al conductor o conductora, con lo cual pues estamos haciendo aún esta revisión.
5: Es un conductor que se encontraba en ese vehículo, alcaldesa. Se sabe, imagino, entiendo que saben quién es y que no le encuentran, ¿no? Están en estos momentos en su búsqueda.
6: De entrada el vehículo se ha encontrado en la riera, volcado, sin nadie dentro. Dentro sí que no hay ninguna persona, eso se ha comprobado, pero bueno, hasta que lo localicemos, pues estamos haciendo estas tareas de búsqueda. De momento decíamos pues que no teníamos que lamentar ningún daño personal, daños materiales sí que se tendrán que valorar porque bueno pues son bastantes las casas que están inundadas, pero esperemos pues que podamos localizar a ese conductor o conductora pues en buen estado.
5: Ya que está en la calle, con el teléfono móvil, y estamos viendo un poquito, no sé dónde se encuentra, pero no sé si nos puede enseñar un poco para que veamos cómo se encuentra ahora mismo el municipio. Si
6: sí,
5: nos puede
6: bueno,
5: mostrar.
6: Ahora mismo estamos a la de la riera, que es donde le estoy diciendo que estamos haciendo esta búsqueda. La situación de Pineda, mira, creo que ahora estáis enseñando vídeos, ¿verdad? Me parece que habéis conectado.
5: Sí.
6: Pues bueno, es lo que estáis viendo, ¿no? La verdad es que hay casas pues que han tenido hasta un metro de entrada de agua, plantas bajas, que son las que nos preocupaban a primera hora y que son las que se ha priorizado estas casas habitadas, ¿no? Pues por las personas que estaban dentro y que, bueno, que se tenían que atender en primera instancia. La verdad es que no habíamos vivido esto en Pineda antes, no tenemos recuerdo de vivir esta situación. Ha caído mucha agua en muy poco tiempo y bien, pues estamos pues eso, atendiendo y valorar pues todos los daños ocasionados en nuestro municipio, y esperemos, pues insisto, que no tengamos que lamentar ningún daño personal.
5: Alcaldesa, han tenido que algunos vecinos salir de sus casas, no sé si tienen preparado, han tenido preparado algún lugar donde acogerles o no ha sido necesario.
6: No ha sido necesario, porque han sido actuaciones al lado de la Nacional 2, en casas muy acotadas, en un espacio que ha sido fácil atender a estas personas. De momento no hemos tenido que habilitar ningún espacio de forma comunitaria, pero bueno, vamos viendo, porque cada minuto que pasa pues nos van saliendo nuevas situaciones que estamos intentando atender de la mejor forma posible.
5: Alcaldesa, entiendo que allí ha dejado de llover y que la alerta ya ha pasado, ¿sí?
6: Sí, aquí ahora mismo ya no llueve y hace unos minutos que no llueve. El nivel de las calles han ido bajando, con lo cual nos ayuda a poder trabajar los servicios de emergencia con más tranquilidad,
5: más facilidad, claro.
6: De lo que tenemos hasta ahora, porque en esta situación la verdad es que era muy complicado trabajar en estas circunstancias.
5: ¿Y alguna recomendación que quiera dar a los vecinos, aunque lo peor ya ha pasado, Silvia?
6: Disculpe, ¿me puede repetir la pregunta?
5: Le pedía alguna recomendación a los vecinos, algún mensaje que quiera trasladar a los vecinos, aunque lo peor ya ha pasado.
6: Bueno, pues que hagamos caso a todas las indicaciones que nos lleven. La verdad es que era difícil hacer una previsión a nivel local. Una vez más, pues que hagamos caso de todas las indicaciones, nos lo han dicho en diversas ocasiones las últimas horas. Tenemos que anular todas las actividades, pero realmente es importante que, si no es muy necesario, que no nos movamos de casa, porque aún hay problemas de circulación y vamos a ir retomando la normalidad, pero que si no es necesario no nos movamos de casa.
5: Silvia Biosca, alcaldesa de Pineda de Mar en Barcelona, muchísimas gracias por atender la llamada de Radio Televisión
6: Española. Gracias a ustedes.
5: Gracias. Y tenemos ahora conexión con David Bote, alcalde de Mataró, que también ha tenido complicaciones en una noche difícil. No sé, muy buenos días, David. ¿Cuál es la situación momentos en su municipio?
7: Bueno, ha sido una noche complicada, pero afortunadamente de momento no tenemos que lamentar ninguna víctima, al menos con la información que tenemos. Y sí agradecer mucho el trabajo de los servidores públicos que han estado toda la noche atendiendo las diferentes incidencias que han ido surgiendo.
5: A pesar de las incidencias y de la lluvia, hay que lamentar, imagino, daños materiales, pero de momento personales no.
7: No, ayer hicimos una acción preventiva y confiamos que haya funcionado. 14 personas. Habilitamos un espacio para las personas que no tuvieran donde pernoctar, y 14 personas han acudido a este punto para salvaguardarse, han pasado la noche seguras allí. Entonces, la información de la que le disponemos es que no hay daños personales. Sí, incidencias, algunos puntos todavía, algunas zonas de la ciudad todavía incomunicadas. Incomunicadas. El frente marítimo, porque se han inundado los diferentes pasos subterráneos y también algún acceso a la autopista. Por lo tanto, una mañana pues para seguir haciendo todas las actuaciones posibles para intentar recuperar la normalidad con lo más rápido posible.
5: Alcalde, porque lo peor ha pasado allí también, ¿no? Ya es momento de limpieza y de reconstrucción, entiendo.
7: Bueno, la alerta dictada por la Generalitat acaba a las 2 de la tarde. Sabemos que es verdad que la predicción parece que mejora, pero yo me gustaría mantener la prudencia, porque siempre es mucho mejor prevenir que después tener que lamentar. Así que Es verdad que nosotros en algunas, por ejemplo, los pasos, pues vamos a intentar recuperarlos lo antes posible, pero sí un llamamiento a la ciudadanía. Cumplir con las restricciones, ser prudente, porque no sabemos si tuviera pudiera aparecer alguna tempesta, aunque fuera menos intensa o más puntual.
5: Eso porque todavía la alerta no ha pasado. David Bote, alcalde de Mataró, muchísimas gracias por atender la llamada del canal 24 Horas. Buenos días.
7: Muchas gracias a ti, Olga. Que tengáis muy buen día a todos.
5: Gracias.
8: ¿Qué tal están? Este domingo está viniendo marcado por el tiempo adverso, especialmente en Cataluña. Hemos tenido lluvias muy fuertes, incluso torrenciales a lo largo de la madrugada. Todavía va a seguir lloviendo con fuerza, al menos hasta las primeras horas de la tarde, sobre todo en la provincia de Barcelona y de Girona. Acumulaciones muy destacadas aquí, también con lluvias intensas durante la noche en puntos como Cantabria y durante estas primeras horas del día en la costa asturiana. Durante la segunda mitad del día, las precipitaciones se activarán especialmente por el interior peninsular. Todo esto con una jornada marcada sin duda por el paraguas, quedarán un poquito más al margen hacia el suroeste y en puntos de la costa valenciana.

0: El rey pide reforzar la colaboración entre los Estados miembros de la Unión Europea ante la inaceptable, califica, entrada masiva en Ceuta.
1: Los países que soportamos una mayor presión por encontrarnos en la frontera exterior de la Unión Europea no podemos afrontar solos una responsabilidad que también es de todos.
0: Directo al jefe del Estado en su mensaje durante la cena de gala en honor del presidente francés y su esposa, que esta semana han estado de viaje de Estado en España. Un llamamiento que llega cuando acaba de anunciarse la visita de los reyes a Ceuta y Melilla los días 13 y 14 de octubre. Hola, buenos días desde la residencia de Francia en España. Desde aquí les vamos a contar todo lo acontecido en esta visita de Estado que llega en la recta final de la presidencia de Emmanuel Macron.
2: Lo que celebramos esta noche es, ante todo, una amistad y un ideal profundamente libres y europeos.
0: Y en la isla de La Toja, el rey ha inaugurado la octava edición del foro La Toja, vínculo atlántico. Felipe VI ha llamado a renovar el orden mundial ante las nuevas amenazas.
1: Visto así, el desorden no tiene por qué ser una fase terminal, sino un estadio que nos conduzca a un orden internacional mejor, más justo, más sólido, más inclusivo y más adaptado a las nuevas necesidades.
0: Y con la vista puesta en la próxima cumbre iberoamericana que se celebrará en Madrid, el rey ha presidido el foro parlamentario iberoamericano con presencias destacadas de una comunidad que engloba a 22 países. Los reyes preparan ya su próximo viaje de Estado. Será a Finlandia, un viaje que les llevará a Helsinki y a la región de Laponia. Son algunos de los asuntos que hoy les vamos a contar en Audiencia Abierta. Bienvenidos. Hacía 16 años que un presidente francés no nos visitaba en viaje de Estado. Esta semana los reyes esperaban al presidente Emmanuel Macron y a la primera dama en el Palacio Real, donde fueron recibidos con todos los honores. Una visita histórica que se produce en la recta final del mandato del presidente de la República Francesa.
3: Con casi una hora de retraso llegaba el matrimonio presidencial francés a la Plaza de la Armería, en uno de los fantons reservados a los jefes de Estado. Recibimiento con honores para el presidente Macron y su esposa Brigitte, en el que el protocolo enseguida dio paso a la cercanía en los saludos de la pareja con Felipe VI y la reina Letizia. Han sido 10 años de encuentros en los dos mandatos del presidente de la República Francesa. Himnos nacionales y 21 salvas de cañón antes de pasar revista al batallón de honores de la Guardia Real. La ceremonia seguía su protocolo. Terminados los honores militares, los jefes de Estado charlaban, al igual que las primeras damas, antes del saludo a las autoridades. El presidente galo, muy afectuoso con Pedro Sánchez.
4: Y desde aquí, desde el Palacio Real, los reyes y el matrimonio Macron se marcharon al de la Zarzuela para compartir un almuerzo y estrechar la relación bilateral, elevada al máximo rango por un tratado de cooperación y amistad firmado en 2023 por Macron y Sánchez, que no ha llegado a entrar en vigor.
3: Porque esa misma tarde el Senado lo hacía decaer. Rechazaban el artículo que permitiría

0: que un ministro francés participara de alguna manera en un Consejo de Ministros español y viceversa. Y aunque se matizó que sería a posteriori en una reunión paralela informativa, PP y Vox votaron contra su ratificación. El presidente Sánchez se ha disculpado con Macron porque habrá que volver a tramitarlo. El francés le quitaba hierro, un contratiempo más que un drama, y en la cena de gala se mostraba seguro de que saldrá adelante. Lo conseguiremos.
1: Una cena ofrecida por los reyes a la pareja presidencial y para la que en el Palacio Real se desplegó toda la pompa habitual en estas citas. En su discurso el rey pidió con contundencia que la Unión Europea se implique en la defensa de la frontera sur de Europa ante la inaceptable calificó entrada masiva en Ceuta el pasado mes de julio.
2: Cena de Estado aquí en el Palacio Real de Madrid con sabor a despedida para Emmanuel Macron, en la que el rey quiso agradecerle personalmente su firme compromiso en su mandato con la defensa del proyecto europeo, con el multilateralismo y con el fortalecimiento de la relación bilateral con España. En esa cena, en ese discurso, el rey se refirió a la crisis de Ceuta, una entrada masiva, dijo, de miles de personas que supone una violación inaceptable de una frontera española y europea, y por eso pidió el apoyo y el compromiso del resto de socios europeos para hacer frente, dijo, a este desafío.
3: En el Palacio Real se desplegó todo el ceremonial de una visita de Estado. Reyes y pareja presidencial, Macron con el collar de la Orden de Isabel la Católica, concedido por Felipe VI, posaron en el Salón de Teniers antes de saludar al más de centenar de invitados que pasaron por el del trono. La política, la cultura, el arte se dieron cita en torno a la mesa del comedor de gala, donde primero se escucharon los discursos con Europa muy presente.
4: Es ahora cuando necesitamos la mejor versión de Europa.
3: Para reforzar nuestras cadenas de suministro, nuestra seguridad y ser más eficaces en la protección de la defensa exterior de la Unión. Y ahí el rey habló de Ceuta.
4: La intrusión masiva de decenas de miles de personas violando una frontera española, que es también una frontera europea, es inaceptable y plantea un desafío mayúsculo desde el punto de vista de seguridad y de orden público y humanitario.
3: El jefe del Estado pidió reforzar la colaboración de los Estados de la Unión.
4: Los países que soportamos una mayor presión por encontrarnos en la frontera exterior de la Unión Europea no podemos afrontar solos, una responsabilidad que también es de todos.
3: Además de Ceuta, reconocimiento mutuo de las relaciones bilaterales. Macron habló de la España que Francia conoce a través de sus escritores, su música, su cine.
5: Javier Ambrosi y Javier Calvo.
3: Un discurso distendido, sin olvidar el escenario internacional.
5: Un orden internacional, sí, fundado sobre el derecho.
3: Derecho y diálogo, pidió el presidente francés antes de concluir con un amistoso brindis.
5: Por sus altezas reales, la princesa de Asturias y la infanta Sofía, y por el pueblo español. ¡Viva España! ¡Viva Francia! ¡Viva la amistad franco-española!
1: La parte económica de la visita se produjo en el encuentro empresarial España-Francia. Más de 800 empresas españolas están implantadas en Francia. Telecomunicaciones, transporte, energías renovables y cerca de 3.000 francesas en España. Automoción, alimentación, sector financiero. El rey destacó la complementariedad de los sectores y la búsqueda de alianzas estratégicas. Y ante el presidente francés animó a avanzar en un asunto clave: las interconexiones eléctricas, las ferroviarias y los proyectos de hidrógeno para contribuir, dijo, a una Europa más conectada, segura y competitiva. Una petición que encontró eco en el presidente Macron.
4: De ellas depende en buena medida nuestra seguridad, la estabilidad de los precios y la competitividad de nuestro tejido productivo. Son en definitiva un verdadero bien público europeo.
6: On doit aller vers un marché européen au moins de l'électricité. On a des modèles très différents, mais on a besoin, si on veut réussir, de deux choses. La première, c'est la neutralité technologique. Et la deuxième, c'est l'interconnexion électrique. Et ça doit se penser à l'échelle de l'Europe.
7: España y Francia sellaron su alianza comercial en Madrid durante la visita de Estado del presidente francés, con la vista puesta en las interconexiones ferroviarias, eléctricas y gasísticas.
8: Tenemos una generación eléctrica muy importante, renovable, y que en muchos casos estamos exportando a Francia energía, cosa que antes otras veces pues no era así.
3: un foro de comercio e inversión epicentro de reuniones entre empresarios de ambos países que destacaron la fortaleza del eje franco-español en materia económica, que ha puesto en valor las relaciones bilaterales en sectores clave como la automoción, la seguridad, la agricultura o el aeroespacial.
9: Hay mucho que recorrer en cómo la industria se reposiciona ante este nuevo momento de concentración.
10: Un país por sí solo no puede tener una posición en el espacio suficiente. La colaboración es un must en este caso.
3: Con un intercambio de bienes y servicios que supera los 130.000 millones de euros, Francia es el primer socio comercial de España y el tercer mayor inversor, con el 11% de toda la inversión extranjera. La cumbre también ha abordado los retos frente a potencias como USA o China.
11: Hemos visto, hemos tenido la suerte de compartir con Su Majestad el Rey, con el presidente Macron, la ambición para Europa. Tenemos que luchar, lucha frente a China, lucha frente a Estados Unidos.
3: Un intercambio de estrategias para ampliar los flujos comerciales entre la segunda y la cuarta economía de la zona euro.
1: El viaje de Estado terminó aquí, en la residencia de Francia en España, con una recepción a los reyes ofrecida por Emmanuel y Brigitte Macron. Rostros famosos de la política, la cultura y la ciencia pusieron el broche de oro a esta histórica visita.
0: Los reyes llegaron a la residencia de la Embajada de Francia en España, donde el presidente francés y su esposa le recibieron y ejercieron de anfitriones. Un encuentro que cerró la visita de Estado de dos días marcada por el ceremonial y por los mensajes sobre Europa y las relaciones entre ambos países.
6: Y nos partimos sobre todo con la convicción que hay entre España y la Francia una voluntad de continuar avanzar mano en la mano. Y de lo hacer en estando conscientes de todo lo que nos une hoy. Mais que rien de tout cela n'est une évidence et que c'est à entretenir par l'amitié, par la confiance qui nous unit.
0: Palabras que los reyes escucharon en primera fila y que sonaron a despedida, ya que el segundo y último mandato de Emmanuel Macron como presidente termina en mayo de 2027, casi una década en la que el presidente de la República Francesa ha mantenido varios encuentros con los reyes.
3: Bajo la lluvia parisina fue la última vez que los reyes estuvieron en la capital francesa. Era junio de 2024 y se inauguraban los Juegos Olímpicos. En estos años como reyes ha habido muchas más ocasiones, algunas deportivas y otras las más institucionales. En 2023 el rey visitaba la OCDE, el organismo que trabaja para la cooperación y el desarrollo económico. Y algunos mensajes de entonces siguen resonando hoy. Democracia y derechos humanos están en cuestión. Al borde del confinamiento por la pandemia, los reyes estuvieron con las víctimas de actos terroristas.
12: La mémoire est un acte de respect.
3: La memoria, un signo de respeto que también lo vivieron en el centenario del armisticio que puso fin a la Gran Guerra. Macron defendió entonces el multilateralismo y las Naciones Unidas ante un incrédulo Trump. También citas culturales. Miró llevó a los reyes a París en 2018 y ese mismo año el rey intervenía en la Asamblea Parlamentaria del Consejo de Europa con un mensaje que sigue vigente.
12: Una Europa más cohesionada.
13: Sa Majesté el Roi de España, Felipe.
3: Más Europa también tres años antes en el Parlamento de la Unión.
12: No es posible concebir España sin Europa, ni Europa sin España.
3: Era 2015, primer viaje de Estado de los reyes a Francia tras el fallido por el accidente de avión Germanwings. El rey habló en la Asamblea Nacional sobre lo que no hay que dar por hecho. Libertad, igualdad y fraternidad no son una evidencia. El presidente de la República Francesa era entonces François Hollande, a quien don Felipe y doña Leticia ya habían conocido en su gira de presentación como reyes en 2014.
1: Y aún con los ecos de la visita de Estado, el jueves se anunciaba que los reyes viajarán a Ceuta y Melilla el 13 y el 14 de octubre. La visita llega dos meses después de la entrada masiva de 80.000 migrantes. Tras la avalancha, muchos regresaron a Marruecos, otros muchos permanecen aún en la ciudad autónoma, en espacios habilitados o a la intemperie.
14: Votre gouvernement, votre pays, notre Europe a été victime plutôt d'une attaque.
0: Apelaba Macron en Moncloa junto a Sánchez a la solidaridad, responsabilidad y coordinación europeas para defender la frontera común. Hace un mes que el presidente anunció la visita del rey a Ceuta y Melilla.
15: En el que se transmita el compromiso absoluto del Estado con estas dos ciudades.
0: Moncloa y Zarzuela ya han encontrado fechas. Será después de la fiesta nacional, el 13 de octubre en Ceuta, el 14 en Melilla. El ministro de Política Territorial y coordinador del Mando Único de la Crisis acompañará a los reyes en una visita que Felipe VI ha confirmado a los dos presidentes autonómicos por teléfono.
16: Donde hay una crisis importante tiene que estar el rey. Y aquí hay una crisis muy importante y tenía que estar el rey. Crisis de soberanía nacional.
17: Que España en su conjunto, que es a quien representa el rey, está con Ceuta y estando con Ceuta está con España.
0: Es el mensaje que transmite Zarzuela. Ceuta y Melilla son españolas. Hay que normalizar esta visita y recordar a Marruecos que España es su puerta de entrada a Europa. La respuesta de Mohamed VI al viaje de Juan Carlos I y la reina Sofía en 2007 fue retirar al embajador de Madrid. Ahora la prensa habla de enclaves ocupados, pero el interés político está en el nuevo gobierno de coalición salido de las urnas, que por primera vez liderará una mujer. Mohamed VI ha elegido a Fátima El Mansouri como primera ministra.
18: Ceuta, una vez más, ejemplo de civismo, en una situación sin duda de extraordinaria complejidad.
0: Decía el rey hace dos semanas, su comunicación con el presidente Vivas ha sido constante. Lo recibió en Marivén el 6 de agosto. En Zarzuela recibió novedades de las autoridades militares de la ciudad. Y al anunciarse el jueves la visita, Felipe VI respondía a su llegada al Foro Parlamentario Iberoamericano.
19: ¿Le hace ilusión?
1: Una cita que ha reunido esta semana en el Congreso a representantes de la comunidad iberoamericana para abordar los desafíos regionales e internacionales. El jefe del Estado inauguró este foro que se enmarca en la próxima cumbre de los 22 que se celebrará en Madrid en noviembre.
20: El impacto de la inteligencia artificial, la desinformación, la igualdad de género y la diplomacia estuvieron en el centro del debate entre los parlamentarios iberoamericanos. El rey inauguró este encuentro con más de 220 participantes de 20 países y lo hizo apelando a la unidad.
21: No es posible llegar muy lejos si se avanza solo. Los iberoamericanos podemos avanzar juntos gracias a todo lo que tenemos en común.
20: Felipe VI puso en valor nuestro imaginario colectivo, el idioma común y las décadas de colaboración a pesar de los desencuentros.
21: Iberoamérica es una causa merecedora de las mejores ideas y de los mayores esfuerzos, y en las actuales circunstancias es más necesaria que nunca.
20: Ya en el Senado, donde se trasladaron las delegaciones, Venezuela atraía todo el interés.
22: El tutelaje por parte del gobierno norteamericano es una variable que está allí presente. A mí no me gusta. Yo nací en un país soberano y libre.
23: Yo creo que hay que esperar. Sería irresponsable de mi parte dar fecha de elecciones. Insisto, nosotros nos guía la Constitución.
20: La relación entre seguridad y democracia, el equilibrio entre el respeto a las libertades y las políticas de mano dura frente al crimen organizado, también fueron objeto de discusión en el Senado.
24: No hay democracia si no se tiene seguridad, y es algo que nos hemos dado cuenta que concordamos muchos países, muchos parlamentos, de trabajar en contra del crimen organizado para reforzar la democracia en cada uno de nuestros estados.
20: Duodécima edición de este foro, que nació en Uruguay en el año 2006. Inaugurado por el rey, se trata de un espacio interparlamentario privilegiado, antesala de la Cumbre Iberoamericana de Madrid, que se celebrará en un mes.
25: Fue en Ecuador en 2024 cuando se celebró la última cumbre iberoamericana. Faltaron un gran número de jefes de Estado, tres países ni siquiera enviaron delegación y no hubo declaración final. Pero el encuentro sigue defendiendo su solidez.
26: Nunca han sido aplazadas por cuestiones políticas. Es verdad que no siempre han tenido el mismo éxito de convocatoria, pero nunca jamás se han interrumpido.
25: Así ha sido desde 1991, impulsadas en su inicio por el rey Juan Carlos, que 16 cumbres después de la primera de México le replicaba a Hugo Chávez el famoso
27: ¿por qué no te callas?
25: Desde 2014, ya con el reinado de Felipe VI, las cumbres pasaron a ser bianuales.
26: La corona es como la estabilidad, ¿no? Es la que representa ese pilar, ¿no? Del interés de España, no solo por las cumbres ni con Iberoamérica, sino con las relaciones de América Latina en general.
25: Se empezó por necesidad de cooperación política y se acabó dando paso a lo social. Ahora los retos son principalmente globales y de búsqueda de consensos.
26: Una puesta en valor de que más allá, ¿no?, de la cumbre o de las relaciones entre gobiernos, hay unas relaciones que merece la pena continuar.
25: La cumbre número 30 se celebrará en España y su lema incide en la proyección al mundo y al futuro.
1: Un mundo en desorden. Ha sido el título bajo el que se ha celebrado otro foro, el de La Toja, Vínculo Atlántico. En la isla pontevedresa, el rey inauguró esta cita en la que dijo que ese desorden que nos preside puede ser una oportunidad para renovar el orden mundial.
28: En el corazón de las Rías Baixas, un año más y van ocho, la isla de La Toja ha vuelto a acoger el Foro Atlántico, un espacio de reflexión sosegada y plural.
2: se dan cita responsables políticos y del mundo de la academia de distintas opciones para hablar, para dialogar, para poner en común los distintos puntos de vista y para demostrar que la polarización no es inevitable.
28: Un mundo en desorden, reza su lema en un momento donde la geopolítica y las guerras comerciales mueven la batuta. Ante el nuevo escenario, el rey pidió renovar el orden mundial.
21: Y es preciso hacerlo porque a las guerras y los conflictos se suman nuevos motivos de inquietud, como las llamadas amenazas híbridas, que ponen en jaque principios básicos como la seguridad, la soberanía o la integridad territorial.
28: Y ha llamado a prestar atención a las voces críticas.
21: Por debajo de la crispación de nuestros días puede haber razones sensatas que nos lleven a perfeccionar lo perfectible, a reformar lo reformable.
28: A las democracias europeas les corresponde la iniciativa, dijo el rey. Entre los oyentes, el expresidente portugués, que en su discurso como premiado en esta edición reivindicó Europa ante la involución mundial.
1: El rey entregó el premio Josep Piqué al expresidente portugués y amigo personal Marcelo Rebelo de Sousa, un reconocimiento a su defensa de las democracias, el pluralismo y el fortalecimiento del vínculo atlántico.
4: Representa una inspiración, un incentivo, una obligación moral de no detener nunca, pero nunca este camino.
5: Un reconocimiento que se suma a otros recibidos en una década de gobierno de Rebelo de Sousa, el jefe de Estado con el que más se ha visto Felipe VI. En noviembre de 2016, coincidiendo con la visita de Estado de los Reyes a Portugal, el monarca le otorgaba el collar de la Orden de Isabel la Católica, que premia las acciones que redundan en beneficio de la nación y que favorecen la relación de amistad y cooperación con otros países. Dos años después, en abril de 2018, sería el collar de la Real Orden de Carlos III, coincidiendo con la visita de Estado que hizo a España, una distinción que luciría en la cena de gala. Y en julio de este año, el rey le reconocía con el Toisón de Oro, máxima condecoración que concede la corona como muestra de su aprecio personal e institucional. Y además tiene un cariz histórico añadido, porque es el primer líder internacional al que Felipe VI concede esta distinción. Una hemeroteca repleta de foros, cumbres, visitas oficiales y encuentros que han puesto de manifiesto el cariño y la sintonía que existe entre ambos mandatarios.
1: Y esta semana en el monasterio de San Lorenzo del Escorial, el rey ha encabezado una de las grandes ceremonias de la tradición militar española, la celebración del capítulo de la Real Orden de San Hermenegildo, con la que se reconoce la constancia en el servicio militar a los oficiales del ejército.
3: La tradición marca desde hace más de 200 años la Orden de San Hermenegildo. Fundada por Fernando VII, el Escorial volvió a ser el escenario de una celebración presidida por el rey que reconoce la constancia en el servicio militar a los oficiales del ejército.
7: Se reúnen caballeros y damas de la orden, se expone el caso de la persona que quiere ingresar en la orden y se vota si esa conducta ha sido intachable.
3: 20 hombres y mujeres que se han ganado a pulso alguna de las distinciones.
7: Se ingresa a partir de los 20 años de antigüedad, que es la Cruz de San Hermenegildo. Luego se pasa a ser caballero o dama comendador de la orden, que es cuando te conceden la encomienda, y a los 5 años se vuelve a solicitar el ingreso y se pasa a ser caballero o dama placa de la orden.
3: Placa que reconoce el ascenso dentro de la orden y que recogió emocionada la subteniente Silvia.
8: Son unas pocas elegidas a las que pueden tener ese honor y no es la primera vez que me condecora a su majestad.
3: La amenaza de lluvia no impidió a la formación Mirlo sobrevolar la lonja del Real Monasterio que guarda la principal reliquia del santo, su cráneo.
9: Cada dos años, la Real y Militar Orden de San Hermenegildo celebra su capítulo solemne, un encuentro en el que se pone en valor la constancia y la conducta intachable de militares de los tres ejércitos y de la Guardia Civil.
3: 52 caballeros y damas integran junto a miembros de la Asamblea Permanente el capítulo, máximo órgano de gobierno de la Orden.
25: En el año 1999 y en el mismo escenario del monasterio de San Lorenzo del Escorial, era el rey Felipe VI, entonces príncipe, quien ingresaba en la Real y Militar Orden de San Hermenegildo. Lo hizo directamente con la categoría de Caballero Gran Cruz, la máxima de la orden. No se trataba de premiar sus años de servicio, sino de reconocer su condición de heredero con un fuerte componente simbólico. Representaba su compromiso con las Fuerzas Armadas y con España.
6: Proclamo mi compromiso sin límites como Caballero Gran Cruz de defender con honor y lealtad el prestigio de los ejércitos y de contribuir al engrandecimiento de España.
25: En el gesto

0: acto del rey Juan Carlos, al imponerle la banda y la gran cruz, hubo una doble intención, la de transmitir la tradición militar de la corona y la de preparar a quien estaba llamado a convertirse en jefe de las Fuerzas Armadas. 25 años después, ya como Felipe VI, él mismo pasaría a convertirse en el soberano de la orden.
1: Y los reyes preparan ya su próximo viaje de Estado. Será a Finlandia, una visita de 3 días que busca afianzar relaciones bilaterales entre 2 países socios de la Unión Europea y aliados de la OTAN.
2: Durante siglos, Finlandia fue territorio de Suecia, siempre disputadas sus fronteras con Rusia. Desde el siglo XVI, los monarcas suecos ostentaron el título de grandes duques de Finlandia, hasta 1808, cuando pasó a los zares rusos, como Alejandro II, que dejó gran autonomía al territorio. En 1917, con la Revolución Rusa, Finlandia reclamó su independencia. Tras una guerra civil, quedó bajo influencia alemana y se eligió como rey a un príncipe germano, pero no llegó a reinar. Alemania perdió la Primera Guerra Mundial y Finlandia se constituyó como república independiente. En 1939, Rusia intentó invadir Finlandia en la famosa Guerra de Invierno, y aunque su ejército resistió, cedió mucho territorio para firmar la paz. Por eso, en la Segunda Guerra Mundial, apoyó a Alemania en su invasión a la Unión Soviética. La derrota dejó una Finlandia independiente, pero bajo influencia rusa, hasta la muerte de Stalin e incluso hasta el final de la Guerra Fría. Como Suecia, el país apostó por la neutralidad y no entró en la Unión Europea hasta 1995, tras la disolución de la Unión Soviética. Impulsada por la invasión de Ucrania, en 2023 se incorporó a la OTAN, alianza que ahora tiene 1.340 kilómetros extra de frontera con Rusia, hoy más fortificada que nunca.
3: El viaje se produce con la amenaza rusa a Europa por la tensión en el Báltico.
4: Finlandia valora mucho la participación de España en la vigilancia aérea en área de países bálticos.
3: Y a pocos días de que el rey visite Ceuta.
4: Finlandia se simpatiza con España, con esta situación, con Ceuta.
3: Porque, explica el embajador, Finlandia también es testigo de la presión migratoria que recibe desde Rusia. Así que este viaje se enmarca en el compromiso de España con la defensa de Europa en todas sus fronteras, desde el Ártico al Mediterráneo. La defensa marcará también el encuentro empresarial con un objetivo.
4: Nueva cooperación entre empresas que actúan en el sector de defensa.
3: Tiempo también para la cultura. España y el español gustan a los finlandeses. 750.000 nos visitaron el pasado año. Más de 200.000 españoles viajaron al país nórdico, donde residen unos 4.000. Con una representación de ellos se reunirán los reyes. Y ya en la región de la Laponia finlandesa, encuentro con la comunidad sami. Es parte de un programa de 3 días que comenzará con los encuentros institucionales y en el que no faltará la cena de gala en el Palacio Presidencial para celebrar esta primera visita de Estado de los Reyes.
1: Y en la agenda de la Reina Sofía, intenso programa de actos en Nueva Orleans. Allí ha asistido a los eventos que conmemoran la aportación española a la independencia de Estados Unidos hace ya 250 años.
0: Fueron 4 jornadas de jueves a domingo las que dedicó la Reina Sofía a participar en este tercer gran encuentro de la iniciativa America Spain 250, después de los celebrados en Madrid y Washington. Y en la cita cupieron todo tipo de homenajes, exposiciones, ponencias, encuentros con descendientes de españoles de Luisiana, paseos por calles que han recuperado los nombres del periodo español. Y lo más emotivo, una ofrenda floral a la estatua de Bernardo Gálvez, el militar y político español cuyo papel fue decisivo en la victoria de las colonias americanas frente a Inglaterra, como la de Pensacola, y que además fue gobernador de Luisiana entre 1777 y 1781. Una manera de rendir homenaje no solo al papel que jugó nuestro país en la independencia de los Estados Unidos, sino a la imborrable huella de la corona española durante los años que administró este territorio, especialmente la ciudad de Nueva Orleans. Desde el Queen Sofía Spanish Institute, la madre de Felipe VI ha mostrado en todo momento su respaldo a esta iniciativa que se puso en marcha en 2023.
1: Y les invitamos ahora a conocer el cuadro de los emperadores Carlos V e Isabel de Portugal, que se expone en las colecciones reales. Una obra invitada que llega a la Galería de Patrimonio Nacional desde la colección privada de la Casa de Alba.
5: Se conocieron en Sevilla el día de su boda, la noche del 10 al 11 de marzo de 1526. Y este doble retrato habla de su historia de amor. porque es un retrato póstumo que el emperador encarga a Tiziano cuando Isabel ya ha muerto. Una obra que se llevará a Yuste y que le acompañará el resto de sus días.
6: El rey, muy dolido por el fallecimiento de su esposa, deseó ser retratado con ella y se lo encargó al gran maestro Tiziano, que los representa en un interior cortesano, entre terciopelos y con una vista a un paisaje que parece ser se ha identificado como la Sierra del Guadarrama.
5: El cuadro original se perdió en el incendio del Alcázar de Madrid de 1734 y esta es una copia que hizo Rubens. Conocemos por la correspondencia que intercambiaron que ella sufría cuando el emperador estaba en campaña militar y él le decía que su casa era donde ella estaba. Era muy culta, conocía los círculos humanistas del momento, hablaba varios idiomas y durante las largas ausencias del rey ejerció como reina regente.
6: Hemos seleccionado vistas de la ciudad de Sevilla que se conservan en la Real Biblioteca, vistas también de la ciudad de Granada, donde ellos pasaron su noche de bodas, y algunos grabados relacionados, por ejemplo, con el fallecimiento de la emperatriz.
5: Así, la Galería de las Colecciones Reales se suma a las celebraciones del quinto centenario de su boda y podremos verla en la Sala de los Austrias hasta el próximo 17 de enero.
1: Pues hasta aquí el programa de hoy. 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

0: El temporal se cobra dos víctimas en Cataluña. Una de ellas es un hombre que ha fallecido en Tordera, en el Maresme. El otro fallecido es en Montornès del Vallès y hay también una persona desaparecida en Pineda de Mar. Noche, ya ven, de calles anegadas, también en Cornellà y Belviche. Más de 2.000 llamadas se han registrado al 112. Rodalies y ferrocarriles están suspendidos al menos hasta las 2 de la tarde. El presidente de la Generalitat ha pedido máxima prudencia porque además lo peor no ha terminado. Se desplaza ahora hasta Girona.
1: A la víctima mortal que has comentat, n'hem d'afegir una altra que m'acaben de comunicar, que seria Montornès, també. Tenim la sospita d'una persona desapareguda i el GRAE SUB fa 3 minuts acaba de trobar la persona. Llavors, amb això es confirmarien que serien dues víctimes mortals i també hi hauria, com a mínim, una persona desapareguda a la Riera de Pineda.
2: Y estas que están viendo son imágenes del río Besós, baja con un caudal excepcional en su tramo final. El agua llega a tocar el puente ferroviario y también las líneas R1 y RG1 de Rodalies. Protección Civil ha enviado un SALER a los móviles de Montcada y Reixac de Santa Coloma, San Adrià de Besós y Barcelona. Pide no acercarse al río, evitar plantas bajas, también evitar sótanos y si llega el agua, subir a los pisos superiores.
0: ¿Qué tal? Muy buenos días. Se incorpora esta mañana informativa tan intensa mi compañera Beatriz Pérez Aranda. ¿Qué tal, Beatriz?
2: Buenos días a todos.
0: Tenemos mucha precaución también en el Maresme porque la lluvia de esta noche ha puesto a prueba las rieras.
2: Ha puesto a prueba las rieras, el gran punto débil de la comarca cuando llega un temporal. En Pineda del Mar están buscando a una persona que ha desaparecido. La alcaldesa ha mandado desde aquí este mensaje de precaución.
3: Que hagamos caso de todas las indicaciones, nos lo han dicho en diversas ocasiones las últimas horas, tenemos que anular todas las actividades, pero realmente es importante que, si no es muy necesario, que no nos movamos de casa.
0: Un temporal que también afecta a otras localidades, Bea.
2: Así es, otras localidades, por ejemplo, en el País Vasco, en Bilbao, son las imágenes que van a ver, calles anegadas en el casco viejo, con el agua hasta las rodillas, unas 150 incidencias en Vizcaya, casi todas en la capital, alerta naranja hasta la medianoche. Y última hora en Ceuta, la Policía Nacional empieza a levantar el asentamiento de la playa del Trampolín.
0: Un arenal en el que hay más de 3.000 migrantes instalados. Un operativo entre fuertes medidas de seguridad porque van a trasladar a los migrantes en autobuses hasta un centro de atención temporal de extranjeros cerca de la frontera del Tarajal. Allí se les va a realizar el triaje para su identificación.
2: Y España ha ganado a la República Checa, nada más y nada menos que 3-1.
0: Sí, ha sido goles de obra de Lamine Yamal, de Rodri, de Mikel Merino. La tercera de la fase de grupos de la Liga de Naciones y han logrado ese resultado tan estupendo. Pues vamos con ese temporal que está azotando Cataluña y vamos con esa última hora porque son ya dos los fallecidos.
2: Son dos los fallecidos a causa de la tromba de agua. Además hay una persona que en estos momentos está desaparecida. Todo ha ocurrido en la provincia de Valencia. Las lluvias de anoche han anegado calles, han anegado bajos. Vamos a volver a Hospitalet de Llobregat en directo contigo, Raúl Martínez.
4: Pues sí, como comentáis, aquí en la provincia de Barcelona es donde se han producido los mayores desperfectos de este temporal. Ahora mismo ya no llueve desde hace rato en algunas zonas de la provincia, pero en el norte de Barcelona aún hay que tener muchísimo cuidado. Y es que precisamente ahí es donde se tienen que lamentar estos dos fallecidos, uno en Montornès del Vallès y otro en la localidad de Tordera. Un hombre de 65 años ha fallecido ahí por la caída de un mudo debido a las fuertes riadas. También hasta ahora, como comentabais al inicio del informativo, se está buscando un desaparecido en Pineda de Mar, en el Maresma. Y mientras tanto, aquí en Hospitalet, donde ya no llueve, los vecinos intentan todavía recuperar algunos de sus objetos personales. La situación es bastante complicada. Durante esta noche se ha tenido que sacar agua de muchísimos bajos. Esta calle ha sido una de las más afectadas por la riada. Hasta aquí ha caído toda el agua que venía desde las montañas y se ha ido inundando poco a poco hasta la una de la mañana. Una noche en la que los vecinos no han pegado ojo y hasta ahora, de hecho, siguen limpiando. Han tenido durante esta madrugada que limpiar las alcantarillas. Han sido ellos mismos los que han tenido que levantarlas para que pudieran tragar un poco de agua y se ven afectados muchísimos bajos, muchísimos locales comerciales y también algunos parkings. Nos comentan que hay decenas de vehículos atrapados en los parkings de esta calle y algunos de estos han tenido que ser precintados por los Mossos de Escuadra para prevenir posibles incidentes. También nos dicen los vecinos que en los parkings huele mucho a gasolina y esto preocupa y mucho a la gente. Mientras tanto, como veis, los vecinos siguen preocupados, intentando evaluar todos los daños y limpiando y recuperando todo lo posible.
5: Abro la puerta, vino una bocanada de agua como una ola y me empotró aquí contra la pared y se me inundó todo el piso. No pude hacer, sacar, salvar nada porque tuve que salir corriendo porque si no aquí nos ahogamos.
6: La niña la dejamos encima de una silla, empezó a entrar agua, la niña se vio rodeada de agua, empezó ya a darse cuenta y con lo que se dice, con lo justo, salimos con lo justo.
7: Y en cosa de 20 minutos me petó una pared, entonces hay desagües y demás, pues salía pues como si fuese un caño así de agua, salía agua por el váter.
2: Bueno, pues en este punto vamos a conocer cómo está la situación en el Besós, donde hay riesgo de desbordamiento del río. Acá, en estos momentos, Clara Sedano, acaban de mandar un nuevo Saler, ¿no es así?
8: Hola, no, de momento aquí en esta población solo hemos recibido un alerta esta mañana avisando a los vecinos de que subieran a plantas más altas, que estuvieran pendientes de si el río se desbordaba, si recibían o veían agua en casa y que sobre todo pues que evitaran los bajos, porque en algunos puntos hay riesgo de desborde, como por ejemplo aquí donde como ven el río está prácticamente tocando las vías del tren. Aquí circulan dos líneas, pero recordemos que de momento la circulación de trenes en Cataluña está parada al menos hasta las 2 de la tarde, donde previsiblemente, si se puede, se irá retomando la circulación. Un río que ha crecido muchísimo, ha pasado a 900 metros cúbicos por segundo en algunos puntos, cuando ayer por la mañana lo hacía tan solo 3, así que estamos con una de las vecinas de San Adrià, con Iris. Hola. Cuéntanos, no sé si has visto el río alguna vez así.
9: Sí, fue en el año, creo que no sé si en el 85, ya pasó también esto, como hoy, más o menos como hoy.
8: Cuéntame, me decías antes que tú has venido a primera hora, ¿no?, a ver el río.
9: Sí, bueno, estaba muy subido, sí, el río, pero al cabo de media hora ya ha comenzado a bajar y bueno, ahora está, pues bueno, va lleno, pero que ha bajado bastante, sí.
8: Y a la última, no sé cómo habéis pasado la noche, si ha llovido muchísimo, si habéis sentido miedo.
9: No, yo no he sentido miedo, pero sí que ha llovido mucho, sí, sí, sí.
8: Perfecto, Iris, muchísimas gracias. Dejamos que sigas. En principio hay una alerta en toda Cataluña, básicamente alertando de que en algunos municipios sigan muy pendientes de la movilidad, siguiendo también todas las recomendaciones de protección civil y porque el temporal parece que aquí ya no empieza, no sigue lloviendo, pero sí en algunos otros puntos de Cataluña empieza a llover con intensidad.
10: En municipios como Mataró de momento no hay daños personales, pero desde el ayuntamiento piden a la población que respete las restricciones de movilidad y que continúen manteniendo la prudencia.
11: No hay daños personales, sí, incidencias, algunos puntos todavía, algunas zonas de la ciudad todavía incomunicadas. Por lo tanto, una mañana pues para seguir haciendo todas las actuaciones posibles para intentar recuperar la normalidad con lo más rápido posible. Y un llamamiento a la ciudadanía de cumplir con las restricciones, ser prudente.
10: Tenemos conexión en este punto con Elizabeth Mejías, que es alcaldesa de Tordera en Barcelona. Buenos días, alcaldesa.
12: Hola, buenos días.
10: Día complicado, ¿no? Porque tienen que lamentar una víctima mortal, el fallecimiento de una persona.
12: Sí, efectivamente, es lo más duro que nos toca vivir en una situación como esta, que ya es complicada de por sí, con todas las incidencias que nos estamos encontrando, pero lo peor de todo es lamentar esta víctima mortal.
2: una víctima mortal que, según las noticias que nos han llegado, alcaldesa, tenía 65 años y parece ser que el fallecimiento ha sido a causa de que se le ha caído un muro, precisamente por todo el caudal de agua que ha caído en las últimas horas.
12: Exacto, la causa de este fallecimiento ha sido la caída del muro, mientras esta persona de 75 años estaba sacando el agua, estaba intentando achicar agua de su bungalow, del caravanning, y lamentablemente ha cedido el muro. Han intentado reanimar con la RCP, pero lamentablemente no ha sido posible. Y desde aquí sí que quiero aprovechar para mandar todo el cariño y el afecto a la familia y ponernos evidentemente a la disposición, como hemos hecho desde el momento de los hechos, que hemos ofrecido la ayuda de los servicios de psicología municipal, aún estando atendiendo también por los servicios de emergencias de Generalitat.
10: Elizabeth, ¿y cómo están el resto de los vecinos del municipio?
12: Pues muy pendientes de cómo va evolucionando este episodio de lluvias. En Tordera se da el caso que tenemos un río que ya sufrió las consecuencias del temporal del Gloria hace 6 años y tenemos el recuerdo muy presente. También estamos controlando todas las rieras que derivan de ese río, todos los rierales para que no desborden, han desbordado en algún punto gracias a las laminaciones que existen de la agricultura local, permiten que las consecuencias no sean tan fuertes como se esperaban, pero vaya, con la cantidad de litros que nos han caído en pocas horas, pues os podéis imaginar, los accesos a las urbanizaciones han sufrido y están sufriendo, todavía tenemos algunos caminos cortados, acumulaciones de agua en bajos, intentando gestionar pues todas las incidencias de un territorio que ocupa 84 kilómetros cuadrados.
2: Claro, porque la situación, ¿cómo está en este momento? ¿Cuáles son las previsiones? Porque según las informaciones que tenemos, el río Besós tiene ahora mismo un caudal con una altura de 3,5 y además ese caudal es de 903 metros cúbicos, ¿no? Estamos hablando pues de muchísima agua.
12: Sí, ahora mismo el río Tordera está bajando a una capacidad de 250 metros cúbicos por segundo. Hace 6 años, en el Gloria, cuando tuvimos todos los problemas de inundaciones, llegó aproximadamente a los 450. Estamos siguiendo el riesgo hidrológico que nos marca el ACA y también el CECAT, y muy pendientes del río y sobre todo los afluentes, que son los que derivan también en nuestro municipio.
10: ¿Y están pendientes de posibles desalojos, alcaldesa? Sí, sigue creciendo
12: de momento,
10: el río.
12: De momento no estamos pendientes, exacto, trabajando con toda la maquinaria pesada de los servicios municipales y también de las empresas locales que nos ayudan, a quien hay que agradecer enormemente que en momentos como los que estamos sufriendo, toda la ciudadanía al final se pone a disposición de los servicios municipales para ayudar en lo que sea posible. Y sí que es imprescindible que la ciudadanía también hagamos un ejercicio por restringir la movilidad en todo el territorio.

0: Sí, efectivamente, el dispositivo está preparado y eso pasaría a la siguiente fase.
1: ¿Y cuál es la previsión más o menos de la jornada, Elizabeth?
0: Ahora parece que el tiempo ha amainado un poco, aún así nos dicen que a partir de las 12 podría reemprenderse algunas lluvias y esta tarde también. O sea que tendremos que estar muy atentos a la previsión meteorológica porque lo que va a ser ahora es llover sobre mojado. Por tanto, vamos a estar activos en alerta para atender todas las incidencias que se vayan produciendo y sobre todo por orden de prioridad.
2: Alcaldesa, ¿qué es lo que necesitan en estos momentos?
0: Ahora mismo necesitamos que pare de llover de entrada y necesitamos que la ciudadanía sea muy responsable, que se quede en casa, que restrinjan en lo máximo posible la movilidad y que confíen también en la capacidad de los servicios municipales, que estamos trabajando muy bien y de manera coordinada para resolver las incidencias, insisto, siempre por orden de prioridad y gravedad.
1: Y aunque ha recomendado a los vecinos que tengan mucha precaución, ¿alguna recomendación más que quiera darles a conocer desde aquí, Elizabeth?
0: Aparte de la responsabilidad ciudadana, sí que es importante que la gente se informe siempre por canales oficiales, porque nos llegan muchas imágenes de redes que no corresponden a imágenes de nuestro municipio, ni incluso de este temporal, sino de otros. Por tanto, sí que pedimos que la gente se informe por canales oficiales y se abstenga también de difundir información que puede generar confusión o rumorología que no es cierta.
2: Alcaldesa, muchísimas gracias por atender la llamada del canal 24 Horas. Lamentamos desde aquí, desde el canal 24 Horas, el fallecimiento de ese vecino de 75 años de su municipio y esperamos que en las próximas horas, pues bueno, todo pueda volver rápidamente a la normalidad. Alcaldesa de Tordera, gracias.
0: Gracias a ustedes. Muchas gracias.
1: Bueno, seguimos también muy pendientes de lo que está ocurriendo no solamente en Cataluña, sino en el País Vasco, porque las lluvias han sido intensas en Bilbao. En el casco viejo, a esta hora evalúan los daños. Teresa Aguilo.
3: Sí, con la luz del día se están viendo ya esos daños causados por una tromba de agua que fue rapidísima, repentina. Entre las 7:30 y las 8:30 de la noche, en cuestión de minutos, cayeron 31 litros por metro cuadrado y eso anegó varios locales en esta parte vieja, casco viejo de Bilbao. Se afanan ahora en limpiar, en sacar todo el agua de los comercios. Hay decenas de comercios afectados, no solo por el agua. Miren este también, el escaparate, con doble acristalamiento y la fuerza de la riada que entró lo reventó por completo. Es mañana, por tanto, de limpieza y de valoración de daños y también de intentar que vuelva la luz, porque toda esta zona del casco viejo de Bilbao siguen sin suministro eléctrico porque la luz entró por esa arqueta donde se encuentra el transformador y también lo inundó. Lo han abierto los bomberos para que evacúe ese vapor de agua y se pueda recuperar cuanto antes la luz en todo este casco viejo de Bilbao, porque son decenas de los comercios afectados. Bomberos y propietarios tienen todavía una larga mañana por delante, sobre todo con ese reto para que mañana lunes pueda reabrir una de las principales arterias comerciales de la ciudad.
4: En cuestión de 3 minutos, pues subió casi medio metro el agua. Y sobre todo en esta calle, en esta zona de aquí, lo que es la calle La Cruz, Portal de Zamudio, Artecalle, Somera, Tendería. Un poco...
5: Estábamos aquí y cerré la persiana, cerré todo, pero daba igual, entraba el agua igual. El agua entraba lo mismo. Teníamos 1 metro de agua. Mira, se están despegando todos los. El este se nos despegará esto. Pues todo, todo, todo.
2: A estas horas, noticia urgente desde Ceuta, amplio operativo policial para desalojar la playa del Trampolín. Andrea Ferrando, vamos a volver contigo para que nos cuentes en este momento cómo está ese desalojo. Andrea, buenos días de nuevo.
6: ¿Qué tal? Buenos días de nuevo, compañeros de canal. Bueno, pues ahora mismo lo que sabemos es que es un desalojo bastante largo, es un desalojo que ya lleva prácticamente poco más de 2 horas y por lo que sabemos no hay de momento ningún momento de tensión. Está transcurriendo con bastante tranquilidad, con bastante normalidad y sí que es cierto que lo último que hemos conocido hace unos minutos y lo que veíamos y podemos contaros es que algunos agentes parecía, ahora ya no está ocurriendo, pero parecía que antes sí que estaba pasando, agentes de policía estaban

0: de alguna forma reclamando menores y seleccionando a los menores para, parece, llevárselos en el próximo autobús. Esos autobuses pues van hacia el CATE, el Centro de Atención Temporal, allí les filian, allí les identifican y luego aquellos que se acojan a su derecho a asilo, pues serán llevados a los centros de Loma Margarita y Loma Colmenar.
1: Es una primera fase de esos 3.000 migrantes que se encuentran en esa playa. A lo mejor es pronto, pero ¿sabéis qué va a pasar con el resto? ¿Cuándo va a ser esa segunda fase, si hay previsiones?
0: De momento no podemos saber cuándo se puede producir esa segunda fase. Definitivamente lo que sí que sabemos es que hoy no va a ser. Es un operativo que sí que podemos decir, y de hecho os lo avanzábamos antes, que era bastante largo, es lo que nos decíais. ¿Cuánto puede durar, no? Pues bueno, no sabemos con exactitud, pero sí lo que podemos decir es que según es cómo está evolucionando, es que es una operación muy lenta. Llevamos 2 horas y media y lo que sí que sabemos es que han pasado aproximadamente unos 5 autobuses... con capacidad pues para 40, 50 personas aproximadamente, pero por lo que vemos, lo que nuestro ojo puede percibir es que la gran mayoría de migrantes todavía siguen aquí sentados, todavía esperando. No hemos notado que ese embolsamiento se haya reducido mucho. Sobre cuándo se puede producir esa segunda operación, bueno, pues lo que podemos adelantaros es que lo que se comenta aquí, también vemos varios efectivos de limpieza también esperando, en fin, están comentando, y ellos sí que dicen que tienen previsión de estar los próximos días de esta semana por la mañana, bueno, pues preparados, ¿no?, por si se puede producir una segunda operación.
2: Pues muchas gracias, Andrea, volveremos contigo en otro momento, pero ahora también nos ocupamos de Cataluña, volvemos a Cataluña.
1: Volvemos porque estamos muy pendientes de todo lo que está sucediendo allí después de ese temporal que continúa azotando esta parte del país. Hablamos en este punto con Joan Campolier, que es alcalde de Santa Susana en Barcelona. Alcalde, muy buenos días.
3: Buenos días, ¿qué tal?
1: Bueno, ¿cómo está? ¿Cuál es la situación en estos momentos? Parece un poco más calmada.
3: Bueno, en este momento está mejor, que estaba a las 7:30, son las 7:30, 7, y bueno, la riera se ha desbordado por la parte de la montaña, ha pasado agua por todos, sobre todo donde más problemas son algunos garajes, algún muro de alguna parcela de las elecciones también ha caído, pero hasta el momento, desgracias ninguna. La Nacional 2 también está cortada en varios puntos, antes y después también. Malgrat está cortada en Pineda, pero también en Santa Susana hay un tramo donde por la cantidad de agua que hay, ahora empiezan a circular y algún coche. Bueno, ahora solo nos queda limpiar y poner un poco de orden en todo, sacar el agua de algunos de los garajes que han quedado inundados y esperar que no llueva más.
2: Claro, porque ¿cuáles son, alcalde, las previsiones para las próximas horas?
3: Bueno, parece que esto tenía que durar hasta las 2 de mediodía, hasta las 14 horas, pero parece, se ha despejado, está un poco despejada ahora. De momento no llueve, es importante, a ver si nos permite empezar las tareas de limpieza y de desagüe de estos garajes.
1: Bueno, pues da la sensación de que allí la cosa está más controlada. Joan Campolier, alcalde de Santa Susana, no sé si querría lanzar algún mensaje a sus vecinos antes de despedirle, sabiendo que todo está más o menos controlado, a pesar de que en la Nacional 2 hay algún corte.
3: Nada, que lo ve, estamos pidiendo recursos sobre bombas de achique, estamos pidiendo recursos para sacar el agua, pero los bomberos están sobresaturados y bueno, hecho es llamar a provincias que no ha tocado. No, el agua no ha llovido tanto y a ver si me hacen llegar estas bombas de achique para poder ya empezar las salidas de limpieza.
1: Bombas de achique, ¿alguna cosa más?
3: Que tengan paciencia, que tengan paciencia y que intentaremos en breve y en menos horas posible poner un poco de orden y dejarlo como estaba antes.
1: Pues bombas de achiques, es lo que pide Joan Campolier, alcalde de Santa Susana en Barcelona. Muchísimas gracias por atendernos y que vaya la jornada tranquila, Joan.
3: Vale, a vosotros muchas gracias por el interés y, bueno, y paciencia. Nada más. Gracias.
2: Gracias, alcalde.
3: Buenos días.
2: Buenos días.
1: En la Puerta del Sol se han vivido momentos de tensión esta noche. Grupos de extrema derecha se han concentrado el sábado por la tarde cerca de ese punto y después algunos se han dirigido a la zona de acampada. Hay al menos 3 detenidos por desobediencia y por desórdenes públicos.
2: Y volvemos a tener la imagen de Ceuta y ahora la imagen de la Puerta del Sol cuando son las 10 y 54 minutos de la mañana, hora peninsular española. Una mañana, como ven, tranquila después de la jornada de ayer, de la jornada del sábado, con multitudinarias manifestaciones en toda la geografía española, en concreto en Madrid ciudad, eran cuatro manifestaciones que confluían en la Plaza de Cibeles. Precisamente de todo esto vamos a hablar ahora, Olga.
1: Así es, porque esto empezó con el desahucio de Mari Carmen, una vecina de Madrid de 87 años, después siguió con esa acampada en Sol, que se ha extendido por toda España. Pues hoy, tras la caída de los decretos de vivienda en el Congreso, en la plaza, ayer al menos se escuchaba huelga general en todas esas manifestaciones que confluían, como estábamos contando, en Cibeles. Y 15 años después del 15M, las imágenes se repiten.
2: Las imágenes se repiten y también hay una pregunta en el aire de si consideramos que puede ser más o menos una protesta parecida a la que ocurrió hace 15 años, ¿no? ¿Qué diferencias hay? Bueno, pues todo eso lo vamos a analizar con Javier Martín Merchán, que es politólogo, lo están viendo, y es profesor de la Universidad Pontificia de Comillas. Ante todo, profesor, gracias por atender al canal 24 Horas. Buenos días.
4: Buenos días, gracias a vosotras por invitarme, siempre.
2: Vamos a ver, ¿estamos ante un nuevo 15M?
4: No diría que estamos ante un nuevo 15M, sí que es cierto que hay convergencias, fundamentalmente en el modo, en las formas. Lógicamente, una de las lecciones del 15M fue que existen fórmulas precisamente de participación que generan mejores resultados que otras, y desde luego pues esta acampada y este al final sucesión de manifestaciones, porque no es una única, pues están de alguna manera copiando alguno de esos modos, no solo incluso en lo estético, por la acampada en la Puerta del Sol, sino también pues, en las formas quizá de llegar a según qué sectores de la población, por ejemplo, con un uso muy, muy estratégico de las redes sociales, etc. Pero por otra parte, en el fondo hay una diferencia esencial, y es que el 15M era una movilización, recordemos aquello del basta ya, contra todo el establishment político, ¿no? De hecho, recordemos que en aquel momento PP y PSOE, que incluían el más del 80% de los escaños en el Parlamento, prácticamente copaban el sistema de partidos. Era una enmienda a la totalidad del sistema, a la enmienda a la totalidad, o a esos dos partidos que representaban prácticamente la totalidad del sistema. Hoy no, hoy hay una demanda muy específica. Es cierto que puede haber partidos que canalicen en mayor o menor medida esa demanda, pero la demanda es muy específica, más allá de que luego cada uno pues, utilice esos espacios también para bueno, pues, incluir otro tipo de cuestiones o de problemas, pero la demanda es la vivienda. Y ahí tienen también una oportunidad los partidos políticos para precisamente canalizar esa demanda, porque no hay una enmienda, al menos de momento, no ha mutado en eso este tipo de manifestaciones al sistema, sino a un problema que este sistema no está atajando, que es el de la vivienda.
1: Y entonces el 15M, como estamos contando, acabó dando lugar a nuevos partidos. Estábamos hablando precisamente tú de ese tema. ¿Crees que en esta ocasión esto puede desencadenar también en nuevas formaciones?
4: No lo creo. Y aquí sí que soy bastante más tajante que de lo que, bueno, no tenía edad para serlo, ¿no?, hace 15 años, pero aquí sí que veo con mayor claridad que no hay visos de creación de nuevos partidos por varios motivos. El primero es porque una de las cuestiones que vimos con la evolución del 15M y luego la emergencia de Podemos y demás, es que aunque pueda haber partidos que nazcan fuera del eje izquierda-derecha, el eje izquierda-derecha acaba absorbiéndolo todo. Y le pasó a Podemos. Podemos nace inicialmente como algo que corta radicalmente contra ese eje, que apela lo decían ellos mismos, a un público transversal, pero acaba de alguna manera siendo absorbido por ese eje. En una sociedad polarizada como la que tenemos ahora mismo en España, eso opera por tres. Es decir, la política española es una política tan de bloques que es muy difícil visualizar que haya o que exista un partido fuera de esos bloques que pueda capitalizar cualquier tipo de descontento. Podría surgir un partido dentro de uno de los bloques, pero entonces ahí el problema es otro, que es que ya los propios bloques están muy saturados. No hay un único partido a la izquierda y a la derecha como podría haber hace 15 años, ¿no? Ahora hay varios. En el bloque de la izquierda, el Partido Socialista, Sumar, Podemos también, que incluso no existe la posibilidad bastante probable de que no vayan juntos a las elecciones, etcétera. En el bloque de la derecha ya tampoco está solo el Partido Popular, está el Partido Popular, está Vox, está merodeando por ahí, aunque sin demasiada fuerza electoral también se acabó la fiesta, etcétera. Por tanto, en un mercado de partidos tan atomizado, cuesta mucho imaginar que haya un nuevo partido capaz de capitalizar un descontento que no sean capaces de capitalizar todos estos.
1: Pues hay mucho de lo que hablar, desde luego, Javier Martín Merchán. Veremos a ver dentro de 15 años cómo se recordará esta acampada. Politólogo y profesor de la Universidad Pontificia de Comillas, muchísimas gracias por atender al Canal 24.
4: Gracias a vosotras. Espero que me llaméis en 15 años.
1: Claro que sí.
5: ¿Qué tal están? Este domingo se forma una dana sobre el oeste peninsular. Ya veníamos teniendo aire frío en altura, pero hoy la formación de esa dana en el oeste volverá a favorecer el desarrollo de chubascos y tormentas intensas. Ya las hemos tenido en las últimas horas, lluvias incluso torrenciales en puntos de Cataluña, que continuarán al menos hasta la primera mitad de la jornada, sobre todo primeras horas de la tarde y en especial en Girona, aunque ya ha llovido mucho, como decimos, en buena parte de Cataluña, llegando a estar incluso activos esos avisos de nivel rojo. También durante las últimas horas ha llovido con fuerza, sobre todo por la noche en Cantabria y el País Vasco, y durante esta mañana lloverá con intensidad en puntos del litoral asturiano. De tarde se activan las lluvias en muchas zonas del interior peninsular, así que esperamos otra jornada de paraguas en amplias zonas. Más al margen, el suroeste, también la costa valenciana e incluso el sur de Pontevedra. Pero en la mayor parte de España, día de paraguas, aunque con ambiente suave, máximas de 20 a 25 grados, cerca de los 30 en puntos del sur, incluso superando los 25 también en Galicia. Pero ojo, porque esta próxima semana las temperaturas tendrán tendencia a bajar, sobre todo a partir del miércoles, fíjense. Esa masa de aire frío provocará que vayan bajando las temperaturas. En una semana también lluviosa, precipitaciones que nos irán afectando durante los próximos días. Hoy, como decíamos, lloverá en muchas zonas de nuevo. En la jornada del lunes, especialmente en puntos del interior peninsular. El martes, extendiéndose las lluvias en amplias zonas. Miércoles, van un poco a menos las del interior, pero de nuevo lloviendo con ganas hacia el norte. En la jornada del jueves, de nuevo sería el norte la zona donde más lluvias tendríamos, al igual que en la jornada del viernes, incluso este día, con las primeras nevadas en puntos del Pirineo, nevadas discretas en todo caso. Las temperaturas ya decimos que tendrán tendencia a bajar. Empezaremos la semana, el lunes todavía con ambiente suave en la mayor parte de España. El martes se va notando esa bajada, pero sobre todo del miércoles en adelante ya hablaremos de valores muy otoñales.
2: El temporal se cobra dos víctimas en Cataluña. Una de las víctimas es un hombre que ha muerto en Tordera, en el Maresme. El otro fallecido es de Montornès del Vallès. Hay también un desaparecido en Pineda del Mar. Noche de calles anegadas en Cornellà y en Belviche. Más de 2.000 llamadas al 112, rodalíes y ferrocarriles suspendidos, al menos hasta las 2 de la tarde. Y ya pide máxima prudencia. Lo peor se está desplazando en estos momentos hacia Girona.
6: El fallecimiento ha sido la caída del muro mientras esta persona de 75 años estaba sacando el agua, estaba intentando achicar agua de su bungalow, del caravaning, y lamentablemente ha cedido el muro.
2: Y estas que están viendo son imágenes del río Besós. Baja con un caudal excepcional en su tramo final El agua llega a tocar el puente ferroviario de las líneas R1.

0: y RG1 de Rodalies. Protección Civil ha enviado un SALER a los móviles de Montcada y Reixac, de Santa Coloma, San Adrià del Besòs y Barcelona. Pide no acercarse al río, evitar plantas bajas y sótanos y, si llega el agua, subir a los pisos superiores. ¿Qué tal están? Muy buenos días, bienvenidos al canal 24 horas de Radio Televisión Española. Mucha preocupación si se acaba de incorporar a nuestra emisión. Como les estamos contando, la situación es delicada. En Cataluña también hay mucha preocupación, concretamente en el Maresme, porque la lluvia de esta noche ha puesto a prueba las rieras, que es el gran punto débil de la comarca cuando llega un temporal. En Pineda del Mar están buscando a una persona que ha desaparecido. La alcaldesa mandaba aquí, desde aquí, este mensaje de precaución.
1: Que hagamos caso de todas las indicaciones, nos lo han dicho en diversas ocasiones las últimas horas. Tenemos que anular todas las actividades, pero realmente es importante que, si no es muy necesario, que no nos movamos de casa.
0: El temporal también afecta a otras localidades, tromba de agua en Bilbao, calles anegadas en el casco viejo, con el agua hasta las rodillas, unas 150 incidencias en Vizcaya, casi todas en la capital, alerta naranja hasta medianoche. Y esta es la señal en directo que estamos recibiendo desde Ceuta. La Policía Nacional ha empezado a levantar el asentamiento de la playa del Trampolín, un arenal en el que hay más de 3.000 migrantes instalados, un operativo entre fuertes medidas de seguridad. Van a trasladar a los migrantes en autobuses, en esos que estaban viendo, hasta un centro de atención temporal de extranjeros que está muy cerca de la frontera del Tarajal. Y allí se les va a realizar el triaje para su identificación. Seguimos muy pendientes de las lluvias, en concreto en Cataluña han caído hasta 200 litros, hablamos ya con Sergio Delgado, que es el subdirector de Protección Civil de Cataluña. Señor Delgado, gracias por recibir al canal 24 horas, buenos días.
2: Hola, buenos días.
0: ¿Cuáles son ahora mismo las zonas que están más afectadas, las que preocupan más en estos momentos?
2: Sí, las zonas que más nos preocupan en estos momentos es todo el ámbito del nordeste de Cataluña y en este concretando la comarca del Vallès Oriental, del Maresme y todas las comarcas del ámbito litoral y prelitoral de Girona, el Empordà, la Selva. Estas zonas donde las lluvias a primera hora de la mañana han caído con muchísima fuerza, con mucha torrencialidad, con valores que no son habituales, que son muy extraordinarios y han provocado pues estas situaciones de inundaciones, no solo por que han desbordado ríos o torrentes, sino porque se ha acumulado agua en las calles y el agua, pues, como podemos ver en las imágenes, corrían por las calles como si fuese un río. En este sentido, mantenemos en estas zonas que acabo de citar, el Vallès Oriental, el Maresme, las comarcas de Girona, en el litoral y prelitoral, las restricciones de movilidad y la suspensión de actividades hasta las 2 del mediodía, hasta las 14 horas del día de hoy, porque se mantienen estos avisos rojos o bien porque hay incidencias en curso. Piensen que hemos recibido en el teléfono 112 de Emergencias de Cataluña más de 6.000 llamadas, es una cifra extraordinaria. Hay muchos servicios en marcha por acumulación de agua y lo que pedimos a la ciudadanía es que en las horas que quedan hasta el mediodía, hasta que se retire del todo el temporal, no salgan al exterior.
0: Porque en estos momentos las previsiones meteorológicas lo que informan es que, bueno, esta situación todavía no ha finalizado, ¿no?
2: Sí, correcto, no ha finalizado. Es verdad que va teniendo su evolución y se va retirando hacia el nordeste, hacia Girona, pero por donde pasa, es decir, a su paso está provocando incidencias graves. Por tanto, ahí tenemos un foco de riesgo y una primera petición de no movilidad en estas zonas donde acaba de llover fuerte. Y hacia donde se dirige, comarcas de Girona, tenemos ese segundo foco de riesgo. La previsión meteorológica actualizada en el comité de crisis que acabamos de tener nos indica que se mantiene hasta las 2 del mediodía en comarcas de Girona este riesgo, y por tanto de ahí esa llamada de atención, tanto donde llueva como donde acaba de llover. Y teniendo en cuenta, como hemos visto, lo hemos sufrido esta madrugada y esta mañana a primera hora en diversos puntos, lluvias muy excepcionales, cantidades de agua muy extraordinarias, muy por encima de lo que es habitual.
0: Ha mantenido, como nos acaba de decir, esa reunión. En esa reunión han hablado de riesgo de desbordamiento, por ejemplo, del río Besós. Se ha mandado ya un esaler para que la población evite ríos, evite zonas inundables. ¿Cuál es la situación en estos momentos respecto al río Besós?
2: Sí, a primera hora de la mañana ya teníamos detectada esta situación de crecida del río Besós por encima de los valores habituales, en una zona, como estamos viendo la imagen, muy, muy urbana, muy urbanizada, con mucha población al entorno. Ha tenido un crecimiento punta en 15 minutos de 300 metros cúbicos por segundo, que es un valor muy excepcional. Ha llegado a tocar los puentes las infraestructuras en algún momento y a provocar inundaciones en su entorno, no tanto por el desbordamiento físico, sino incluso por infiltraciones. Y ahora sí que vemos que los caudales van retirándose, van a la baja. No esperamos que puedan repuntar, y en este sentido la situación irá mejorando en las próximas horas, pero se mantiene esa petición de precaución en el entorno del río Besós y otros ríos también de toda esta cuenca del área metropolitana de Barcelona. Es muy atractivo hacer fotografías, vídeos de esta situación, pero es muy arriesgado. No vale la pena arriesgarse a tomar unas imágenes de un río a punto de desbordar en relación con el riesgo que supone. Por tanto, precaución, sentido común, alejarnos de estas zonas inundables, no estar encima de los puentes en el momento de esas situaciones de riesgo, y aunque vaya la situación mejorando, pues mantener esta prudencia en las próximas horas en esta zona del río Besós y cumplir las instrucciones que estamos dando desde Protección Civil en el resto del territorio.
0: Evitar esas situaciones de riesgo, como usted nos ha comentado o nos está comentando, porque de hecho este temporal ya se ha informado que hay dos fallecidos, hay dos personas que han muerto y de momento como mínimo hay otra persona desaparecida.
2: Sí, tenemos que lamentar estas situaciones y desde aquí trasladamos pues nuestro pesar a estos familiares de estas personas afectadas. Y en todo caso, sí que nosotros nos marcamos ayer un objetivo principal, que era evitar que esta situación de lluvias excepcionales que se alertaban comportase un número de desgracias elevado. Nuestro objetivo era que fuese el menor posible, lógicamente, evitar daños personales graves. Creemos que las medidas que tomamos han permitido que estas situaciones se hayan minimizado. Lamentamos que se hayan producido estas afectaciones de estas dos personas y la tercera situación que se está produciendo en tiempo real en estos momentos, pero también valoramos positivamente el hecho de que las medidas han permitido reducir la movilidad de la población en unas zonas altamente pobladas, en las zonas de más población de Cataluña, y que esto ha permitido evitar mayores desgracias, que era nuestro objetivo primero. Y el segundo objetivo que nos marcamos, que era aquellas personas que podían quedar en un momento determinado, pues afectadas por la movilidad, pues que no pudieran coger un transporte público, también han recibido la atención y, por tanto, en este sentido, el episodio va evolucionando de una forma, con la excepción de estos casos que evidentemente son graves y lamentables, pero en este sentido, de una forma satisfactoria en líneas generales.
0: Pues muchísimas gracias por haber atendido al canal 24 Horas, Sergio Delgado, subdirector de Protección Civil de Cataluña. Esa recomendación que por favor la población continúe informándose por los canales oficiales y sobre todo muchísima precaución. Gracias.
2: Muchas gracias, buenos días.
0: Bueno, pues vamos a continuar recabando más información de este temporal en Cataluña. En esta última hora, en estos momentos, como les estábamos contando, hay dos fallecidos a consecuencia de la tromba de agua, una persona que en estos momentos continúa desaparecida, todo en la provincia de Barcelona. Además, las lluvias de esta pasada noche han anegado las calles y los bajos. Así que en este punto vamos a volver a Hospitalet. Volvemos contigo, Raúl Martínez. Hola de nuevo, última hora, Raúl.
3: Hola, pues la última hora es que hace apenas 20 minutos aquí nos ha llegado un nuevo S-Alert en el que se nos recomienda que, bueno, se deshacen las restricciones que teníamos hasta ahora en esta parte de Cataluña, pero mucha atención porque este levantamiento de las restricciones afecta a 12 comarcas, pero en pocos kilómetros de distancia, en otras comarcas más al norte, la situación sigue siendo muy complicada, así que nadie se confíe, nos recuerdan las autoridades, y mientras tanto, aquí en Hospitalet, la gente intenta salvar lo que pueden de las fuertes inundaciones que han sufrido esta madrugada. Ya hace rato que han empezado a sacar algunos de los muebles de los bajos que se han inundado. Vemos electrodomésticos como televisiones o neveras que han quedado completamente inutilizados y también varios locales comerciales que han perdido mucho material. Por ejemplo, aquí mismo tenemos una farmacia que también es una ortopedia en la que se han visto afectados medicamentos, maquinaria de dispensar los medicamentos y también mucho tipo de material. Los vecinos se muestran todavía muy preocupados a esta hora, no saben si va a volver a llover y también piden que se empiecen a gestionar las ayudas para compensar los daños que han sufrido esta noche de mucha tensión de la forma más rápida posible. Sin embargo, aquí también se destaca la colaboración de la gente del entorno. Dicen los vecinos de los bajos que les han dejado dormir en pisos más altos, que la gente se ha volcado a ayudar para quitar los coches de las carreteras, intentar salvar todo lo posible. Pero sin embargo, pues como habéis comentado, hay que lamentar dos víctimas mortales en la provincia de Barcelona, una en el municipio de Tordera y otra en el de Montornès del Vallès. El muerto del municipio de Tordera tiene 65 años, era un hombre que estaba intentando limpiar y achicar el agua de donde se encontraba en el momento de las inundaciones y lamentablemente le ha caído un muro encima. Mientras tanto, en Pineda de Mar se sigue buscando a una persona desaparecida.
4: Abro la puerta, vino una bocanada de agua como una ola y me empotró aquí contra la pared y se me inundó todo el piso. No pude salvar nada porque tuve que salir corriendo porque si no aquí nos ahogamos.
5: La niña la dejamos encima de una silla, empezó a entrar agua, la niña se vio rodeada de agua, empezó ya a darse cuenta y salimos con lo justo.
6: Y en cosa de 20 minutos me petó una pared, entonces hay desagües y demás, pues salía pues como si fuese un caño así de agua, salía agua por el váter.
0: Pues vamos a ver ahora cuál es la situación en el Besós. Allí hay riesgo de desbordamiento del río. No sabemos en estos momentos, Clara Sedano, cuál es la situación.
7: Pues una situación que va mejorando poco a poco. Hace escasos minutos que nosotros también hemos recibido esa alerta, se levantan las restricciones en 12 comarcas, entre ellas el Besós y por tanto también este municipio de San Adrià del Besós. Se levantan las restricciones, como decíamos, pero siguen los ojos puestos en este río, en el río Besós, que sigue bajando con mucha intensidad. En algunos momentos ha llegado a bajar con más de 900 metros cúbicos por segundo, cuando ayer por la mañana tan solo lo hacía a 3. Ahora parece que va bajando un poco la intensidad, pero sigue bajando muy fuerte, por eso muchísima gente ha querido acercarse hasta aquí para fotografiarlo, aunque desde Protección Civil hacen un llamamiento a la prudencia, a intentar no acercarse a ríos, a rieras, porque pueden crecer de forma repentina, y también un llamamiento sobre todo a la prudencia y a la responsabilidad de la ciudadanía.
0: Gracias, Clara. Por eso no paramos de repetir precaución a toda la población. Vamos a ver ahora cómo está la situación en Mataró, porque de momento no hay daños personales, pero desde el ayuntamiento lo que piden a la población reiteradamente y desde todos los municipios es respetar las restricciones de movilidad y también continuar manteniendo la prudencia.
8: no hay daños personales. Sí, incidencias, algunos puntos todavía, algunas zonas de la ciudad todavía incomunicadas. Por lo tanto, una mañana pues para seguir haciendo todas las actuaciones posibles para intentar recuperar la normalidad con lo más rápido posible. Y un llamamiento a la ciudadanía, de cumplir con las restricciones, ser prudente.
0: Bueno, pues vamos a ampliar cuál es la situación meteorológica en estos instantes y para ello nos acompaña en el plató nuestro compañero Gabriel Valcárcel. Gabriel, gracias por venir a contarnos qué es lo que está pasando y qué va a pasar en las próximas horas.
9: Bueno, pues la mayor cantidad de precipitación empieza a abandonar ya Barcelona, las lluvias más fuertes desplazándose, como vemos en el radar, hacia la provincia de Girona. Máxima precaución por allí. Durante las últimas horas las trazas han sido realmente constantes y muy intensas sobre Barcelona, pero ya ven cómo en los últimos momentos ya la mayor cantidad de lluvia se está quedando concentrada en la provincia de Girona. Acumulaciones espectaculares de lluvia en menos de 24 horas, con 254 litros en Mataró, 288 en Vilassar de Mar. Y ojo a este dato, el de Barcelona Can Bruixa, porque allí han caído 213 litros en menos de 24 horas, lo que supone un récord de precipitación en ese periodo de tiempo. Nunca antes había sucedido algo así. Y atención, porque esa estación tiene una validez, una antigüedad desde el año 1914. Las próximas horas, con las precipitaciones, ya decimos, concentradas sobre todo en Girona. Las más intensas hasta primera hora de la tarde, además persistentes. Luego el resto de la jornada, aunque pueden seguir cayendo chubascos, ya llegarán de forma algo más espaciada. Pero también está lloviendo en otras zonas del país. Fíjense, sobre todo, hacia la costa cantábrica, en el Cabo Peñas. Llevamos hasta este momento 62 litros por metro cuadrado, 32 en Llanes. Y esperamos que siga lloviendo en la costa asturiana con fuerza en las próximas horas, sobre todo en la costa occidental. También se activan las lluvias en Amariña Lucense, donde caerán con fuerza igualmente esas lluvias. Y ojo, por la tarde en el interior peninsular. Ya ahora mismo estamos teniendo un núcleo importante en Extremadura, pero esperamos que esas precipitaciones se vayan generalizando, insistimos, esta próxima tarde en buena parte del interior peninsular. Con lo cual, próximas horas con avisos. De momento sigue ese aviso rojo en Barcelona, hace referencia sobre todo al norte de la provincia y se desactiva en poco tiempo. A partir del mediodía se rebaja a nivel amarillo. El que sí que sigue más horas es el de Girona, sobre todo en el Ampurdá, donde podría estar activado prácticamente toda la jornada. Y por el resto del país lo que tenemos son avisos activándose en gran parte del interior peninsular, destacando ese aviso de nivel naranja en Asturias o también en Extremadura. Así que próxima tarde de chubascos en gran parte de España, insistimos todavía con precaución en Girona. Quedan un poquito más al margen, hacia el suroeste peninsular, costa de Pontevedra, también en la costa valenciana, Valle del Ebro y en el archipiélago canario. Es casi más fácil decir, Beatriz, dónde no va a llover.
0: Claro,
9: dónde
0: claro,
9: no va
0: claro.
9: A estar.
0: Pero sobre todo también me he quedado con una cosa de lo que has dicho, Gabriel, que nunca antes había sucedido. ¿Por qué está sucediendo? ¿Qué es lo que está pasando?
9: Bueno, pues tenemos una serie de ingredientes que contribuyen a que esto esté ocurriendo. Un terreno que, como decimos, es desconocido. ¿Por qué hablamos de ese terreno desconocido? Porque tenemos una temperatura del mar anormalmente alta para la época del año, y ese es uno de los ingredientes principales. Todos esos ingredientes que conforman esta situación son, por un lado, ese aire frío en altura, que además hoy está formando una dana, porque se está aislando sobre el oeste peninsular. Como digo, aire frío en altura, ese mar Mediterráneo, que está 3 o 4 grados por encima de lo que sería habitual. Además, la configuración atmosférica mete mucho viento de levante, gran recorrido marítimo, por tanto, mucha humedad, mucha carga de energía, que cuando luego se encuentra con ese aire frío que tenemos en altura, genera esas precipitaciones tan violentas. Lo que te digo, Beatriz, estamos en un terreno desconocido y pues tenemos que acostumbrarnos, desgraciadamente, a que cada vez esto ocurra con mayor frecuencia.
0: Cada vez con mayor frecuencia y, sobre todo, insistimos aquí en la Radio Televisión Pública, muchísima precaución.
9: Sin duda, sí.
0: Gabriel, muchísimas gracias.
9: Gracias.
0: Hasta ahora. Bueno, pues vamos a seguir, como nos estaba comentando nuestro compañero Gabriel, la situación es cada vez más generalizada y nos tenemos que acostumbrar a ella, porque, por ejemplo, en Bilbao hoy están haciendo balance de daños después de la tromba que cayó anoche en el centro de la ciudad. Los desagües no daban abasto. En cuestión de minutos, locales comerciales del casco viejo se llenaron de agua.
10: por una tromba de agua que fue rapidísima, repentina. Entre las 7:30 y las 8:30 de la noche, en cuestión de minutos, cayeron 31 litros por metro cuadrado y eso anegó varios locales en esta parte vieja, casco viejo de Bilbao. Se afanan ahora en limpiar, en sacar todo el agua de los comercios. Hay decenas de comercios afectados, no solo por el agua. Miren este, también el escaparate, con doble acristalamiento y la fuerza de la riada que entró lo reventó por completo. Es mañana, por tanto, de limpieza y de valoración de daños y también de intentar que vuelva la luz, porque toda esta zona del casco viejo de Bilbao siguen sin suministro eléctrico porque la luz entró por esa arqueta donde se encuentra el transformador y también lo inundó. Lo han abierto los bomberos para que evapúe ese vapor de agua y se pueda recuperar cuanto antes la luz en toda este casco viejo de Bilbao, porque son decenas de los comercios afectados. Bomberos y propietarios tienen todavía una larga mañana por delante, sobre todo con ese reto para que mañana lunes pueda reabrir una de las principales arterias comerciales de la ciudad.
11: Y en cuestión de 3 minutos, pues subió casi medio metro el agua, y sobre todo en esta calle, en esta zona de aquí, lo que es la calle La Cruz, Portal de Zamudio, Artecalle, Somera, Tendería.
12: Vamos aquí y cerré la persiana, cerré todo, pero daba igual, entraba el agua igual. El agua entraba lo mismo. Teníamos 1 metro de agua. Mira, se están despegando todos los... el este, se nos despegará esto. Pues todo, todo, todo.
0: Bueno, pues en este momento vamos a volver cuando son las 11 y 25 minutos de la mañana, hora peninsular española, hasta Ceuta, porque hay desplegado un amplio operativo policial para desalojar la playa del Trampolín. Comenzó a primera hora de la mañana y siguiéndolo está nuestra compañera Andrea Ferrando. Andrea, ¿cuál es la situación en estos momentos?
13: Perdona, si me puedes repetir la pregunta, que es que estamos que no tenemos batería los auriculares, llevaba mucho tiempo esta operación y no lo hemos escuchado, estoy con el altavoz.
0: Claro, Andrea, no hay ningún problema, lo comprendemos, porque como estamos diciendo a toda nuestra audiencia, hay una operación en la playa del Trampolín que ha comenzado a primeras horas de la mañana, con lo cual desde primera hora de la mañana, Andrea Ferrando, te encuentras ahí viendo esas labores que está haciendo la policía de desalojo de la playa del Trampolín. Únicamente que nos cuentes en este momento cómo está la situación, Andrea.
13: Sí, bueno, pues es una operación que sí, ya lo decíais, empezaba a las 8:15 de la mañana, hace prácticamente ya 3 horas, y ahora mismo pues lo que vemos y lo que podemos decir es que es una operación que, aparte de que no ha transcurrido ningún problema, ningún conflicto importante, avanza según lo previsto. Sí que lo que podemos decir es que es una operación bastante lenta, tan lenta que hasta hace... Bueno, mira, ahora nuestro compañero José Friginal incluso nos puede mostrar un poco esa imagen que estamos volviendo a ver. Es que aquí hay migrantes que se están incluso, afeitando, se están cortando el pelo. Ya no es esa imagen que nos hemos encontrado a las 8:15 de la mañana cuando hemos llegado hasta aquí, que estaban embolsados, estaban sentados, Policía Nacional pedía que hubiera bastante orden. No, ahora mismo ya llevamos 3 horas de operación. Podemos decir que han pasado hasta aquí, si no me equivoco, rondando unos 7 autobuses que se los están llevando al CATE y luego que es un centro de atención temporal en el que se van a afiliar, se van a identificar y una vez hecho este procedimiento, los que se acojan al derecho a asilo se les va a llevar a los centros de Loma Colmenar. Y ahora mismo, pues eso es lo que estamos viendo. Yo también quería destacar la imagen que vemos tan cerquita nuestra, que es ese operativo policial que se está produciendo, con la imagen y el contraste tremendo que vemos a lo lejos con ese asentamiento o parte del asentamiento que todavía sigue activo y que podemos ver cómo los migrantes están a lo lejos, las tiendas de campaña, y que ellos pues han empezado el día con total normalidad.
0: Pues estamos viendo, Andrea, cuál es la situación en este momento. Muchas gracias por contarnos y por ofrecernos la imagen que estamos viendo de la playa del Trampolín. Gracias, compañera. Vamos ahora a conocer otro punto de vista de este conflicto, y es el punto de vista que tiene nuestro vecino Marruecos. Para ello vamos a hablar con Samir Benis, que es experto en relaciones internacionales y especializado en relaciones entre Marruecos y España. Les doy otro dato: ha trabajado 2 décadas en la ONU y es fundador y editor del Morocco World News, que es un periódico digital con sede en Nueva York. Gracias por atender al canal 24 horas, Samir. Buenas tardes.
14: Hola, señora Beatriz. Muchas gracias por la invitación.
0: En primer lugar, cuéntanos cómo se ha vivido, cómo se está viviendo

0: Desde Marruecos, esa entrada masiva en Ceuta, estamos hablando de 70.000 personas, 70, 80.000 personas.
1: Bueno, aquí en Marruecos ha sido una gran sorpresa. Todo el mundo estaba en situación de shock porque nos sorprendió la manera como en menos de, digamos, 36 horas, más de 70.000 personas entraron en Ceuta. Hubo un gran, una gran shock en Marruecos. No podemos dar crédito a lo que pasó. Pero después, con el paso de las horas y de los días, nos dimos cuenta de que lo que pasó fue, hubo una, de, pasó por causa de la tergiversación de un dictamen del Tribunal Supremo que fue tergiversado por en redes sociales y creó la impresión en miles de candidatos a la inmigración de que podían entrar en Ceuta y Melilla a nado y que no podían ser devueltos en caliente, lo cual pues amplificó lo que llamamos el efecto llamada y causó lo que causó. Pero lo que nos entristeció aquí en Marruecos es la manera en que esta entrada fue presentada como supuestamente una operación deliberada por parte de Marruecos para tratar de colapsar Ceuta y tratar de forzar la mano a España, supuestamente para tratar de recuperar de la soberanía marroquí sobre esto. Ha habido un montón de teorías descabelladas y disparatadas sobre lo que pasó, pero al fin y al cabo ha habido los informes de tanto del CNI como de la Jefatura de Información de la Guardia Civil, así como declaraciones del gobierno español que han descartado cualquier implicación directa o operación deliberada por parte de Marruecos para permitir esa entrada. Lo que pasó, de hecho, fue que como la Guardia Civil, el CNI, explicaron en sus informes que las fuerzas de seguridad marroquíes fueron sorprendidas y desbordadas, y que ha habido bastantes hipótesis que explicaron lo que pudo haber pasado, pero lo que ha quedado establecido en la base de los informes oficiales del Estado español y sobre todo de las declaraciones del gobierno español es que no ha habido ninguna implicación directa del Estado marroquí. Pudo haber fallos en la contención de los inmigrantes, pero no ha habido ninguna implicación. Y cuando analizamos los hechos de una manera calmada y objetiva, uno se da cuenta de que Marruecos, como Estado que tiene buenas relaciones con España, no tiene ningún interés en dejar que algo así pueda suceder, porque primero le causa un grave costo reputacional, y también Marruecos no tiene ningún interés en abrir una crisis diplomática con España, sobre todo que sabemos que España desde el 2022 adoptó una posición muy clara con respecto al Sáhara, que es lo que Marruecos venía buscando desde hacía décadas, y que los que hablan de que Marruecos trató supuestamente de usar la entrada para forzar la mano a España se olvidan de que para Marruecos es verdad que Marruecos siempre ha reivindicado su soberanía sobre Ceuta y Melilla, pero que Ceuta y Melilla nunca han figurado como una prioridad en la agenda bilateral de Marruecos con España, sino que la prioridad desde siempre ha sido el Sáhara. Pues cuando tratamos de poner en contexto todo lo que pasó, nos damos cuenta de que, por desgracia, hay algunos círculos mediáticos y también políticos en España que han tratado de sacar un rédito político de lo que pasó para tratar de rascar votos y aumentar sus audiencias, sobre todo cuando sabemos que España está en la víspera de elecciones generales y algunas partes saben que siempre desde hace casi dos décadas hablar de Marruecos, desprestigiarlo, demonizarlo, siempre reporta réditos políticos. Por lo tanto, lo que pasó no fue una casualidad, sino que hubo una intencionalidad por parte de algunas partes en España, sobre todo de las derechas del Partido Popular y Vox,
0: Samir,
1: para reivindicar el partido.
0: estamos escuchándole todas esas teorías que podría haber alrededor de esa, bueno, pues todo ese aluvión de personas que vinieron durante los días 30 y 31, 70, 80 mil personas. Pero hay una cuestión también, son teorías que, bueno, pueden estar probadas, no estar probadas, sí que hay muchas, pero hay una cuestión que sí que está clara y es la última pregunta que le quiero hacer, y es que los reyes de España van a visitar Ceuta y Melilla los días 13 y 14 de octubre. Entonces, quiero saber cómo se interpreta en Marruecos esta visita y qué reacción puede tener Mohamed VI y su gobierno, si puede haber algún tipo de represalia.
1: Bueno, contrariamente a lo que alguna gente estaba esperando en España, la gente, hay algunos que esperaban que hubiera una reacción subida de tono por parte de Marruecos, pero yo creo que Marruecos no tiene ningún interés ahora en enardecer el ambiente de las relaciones bilaterales, sino que tiene más interés en rebajar la tensión. Es verdad que el silencio del Estado marroquí con respecto al anuncio de la visita del rey Don Felipe VI a Ceuta y Melilla contrasta con la manera como Marruecos reaccionó al anuncio de la visita del rey Don Juan Carlos I en 2007, cuando a las primeras horas Marruecos reaccionó rechazando la visita, y después el rey Mohamed VI llamó a consultas a su embajador. Pero hay que, para entender la diferencia que hay entre hoy y en aquel entonces, hay que entender que para Marruecos, Ceuta y Melilla no son una prioridad en su agenda bilateral con España, ni quiere convertirlas en una fuente permanente de confrontación. Lo que más ha valido para Marruecos es la cuestión del Sáhara, y aquí el contexto es muy importante. Tenemos que guardar en la mente que España en 2022 respaldó el plan de autonomía marroquí sobre el Sáhara, lo cual ofreció a Marruecos lo que venía buscando desde los años 60. Por lo tanto, para Marruecos, por hoy, no hay ningún incentivo para tratar de abrir otra crisis con España. Sabemos que las reivindicaciones marroquíes son ahí, no van a desaparecer con esta visita, pero lo que Marruecos quiere hacer ahora, lo que pienso, lo que va a haber, es que incluso si hay una reacción por parte de Marruecos, y creo que la habrá, será en forma de un comunicado no muy subido de tono, en el que Marruecos, por supuesto, va a usar el consabido lenguaje que usa siempre con respecto a Ceuta y Melilla como ciudades ocupadas, como vestigio del colonialismo español, como anacronismo histórico, pero no va a pasar de ahí, porque Marruecos está más interesado en rebajar la tensión y pasar página e evitar echarle más líneas al fuego que abrir otra fuente de crisis con España, que no tiene ningún interés en abrirla. Aquí tenemos que, por ejemplo, le voy a dar citar,
0: Brevemente, brevemente, por favor, Samir, porque se
1: le
0: nos ha
1: voy a
0: acabado el
1: citar
0: tiempo.
1: una declaración que el rey Hassan II dijo en 1978 en Washington, cuando dijo que como rey de Marruecos y garante de la integridad territorial, tenía la obligación de reivindicar Ceuta y Melilla como marroquíes, pero al mismo tiempo insistía en que esa reivindicación no debía poner en peligro la relación de amistad y buena vecindad y entendimiento entre España y Marruecos. Por lo
0: Pues
1: tanto,
0: muchas
1: parece.
0: gracias, Samir Beniz, experto en relaciones internacionales y especializado en relaciones entre Marruecos y España. Ahí queda el mensaje. Y
1: Muchísimas
0: muchísimas
1: gracias.
0: gracias por haber atendido al canal 24 horas. Gracias.
1: Muchísimas gracias.
0: En la Puerta del Sol se han vivido momentos de tensión. Esta pasada noche grupos de extrema derecha se han concentrado el sábado por la tarde cerca de ese punto y después algunos se han dirigido a la zona de acampada. Hoy al menos tres detenidos por desobediencia y por desórdenes públicos. Pues vamos a ir

0: Ahora mismo en directo hasta allí, 11 y 39 minutos. Ahí está mi compañera Sara Mosle. Sara, buenos días. Cuéntanos cómo están los ánimos a estas horas, Sara.
1: Pues nos cuentan que están muy cansados porque han dormido poco o nada. Porque, bueno, como sabéis, ayer hubo una manifestación convocada por grupos de ultraderecha. Algunos de los participantes intentaron llegar hasta Sol y la policía tuvo que intervenir y detuvo a tres personas. Se vivieron momentos de mucha tensión y aquí en esta acampada decidieron montar un cordón humano para proteger las tiendas y rodear el campamento. Hoy los acampados, los manifestantes, siguen aquí un día más, por noveno día consecutivo, pese al cansancio, pero ya están pensando en los próximos pasos. Desde el sindicato de inquilinas tienen la mirada puesta en convocar una huelga general, pero para ello necesitan el apoyo, el respaldo de los sindicatos laborales, con los que llevan tiempo manteniendo conversaciones.
0: Gracias, Sara. En las últimas horas, este sábado, se vivió una jornada de protesta precisamente en ese momento decisivo de la crisis de la vivienda. El malestar por la derogación de los dos decretos de vivienda se ha traducido en manifestaciones en todo el país.
2: Llaves en mano, han salido a la calle en Madrid para protestar por la situación de la vivienda.
3: Necesitamos que se ponga freno ya a esta situación abusiva.
4: El problema de la vivienda se ha vuelto en algo transversal. Esto hay que ponerle un coto ya.
5: Porque como siga subiendo el precio de la vivienda, me veo volviendo a casa de mis padres.
6: ¿Qué pasa? ¿Qué pasa?
7: ¡Que no tenemos casa!
2: Han partido desde cuatro puntos para juntarse en Cibeles. 70.000 personas han acudido según delegación del gobierno, medio millón según los organizadores.
8: Si eso tiene que continuar, continuará.
2: Para el sindicato de inquilinas, el siguiente paso es la huelga general.
9: Empezamos a construir esa huelga que sí o sí se va a construir en alianza con los sindicatos laborales.
2: Para así conseguir los contratos indefinidos, la bajada de los precios del alquiler o el fin de los desahucios, como llevan reclamando toda la semana.
10: Más allá de la Puerta del Sol,
11: tiene que haber un cambio del modelo.
12: La cosa está imposible.
10: Decenas de protestas en casi todo el país.
13: ¡Vivienda se defiende!
10: Dejan claro que la indignación por la crisis de la vivienda,
14: que es imposible de pagar el alquiler,
10: atraviesa toda España.
15: ¿Qué les espera? ¿Vivir en bajo de los puentes?
10: En Valencia, donde algunos han empezado a acampar, la manifestación de este sábado ha acabado con un grupo de personas que ha conseguido entrar en el Palau de les Arts, donde se celebraba una cumbre del sector inmobiliario, produciéndose enfrentamientos con la policía y al menos 5 detenidos y 9 agentes heridos. El sonido de las llaves y los gritos por una vivienda digna se han repetido en el centro de Santiago o en el de Cádiz, pasando por Pamplona y por Zaragoza.
16: Y cada vez más y más el porcentaje de mi salario está yendo al alquiler.
10: Palma, en Mallorca, es una de las ciudades donde destinan más porcentaje de ingresos al alquiler.
17: 30-40% más o menos.
10: Barcelona es otra de las que encabezan ese ranking. Los avisos rojos por tormentas han obligado a suspender la marcha que había prevista. Allí donde el tiempo lo ha permitido, miles de personas han salido de casa para defender que todos,
18: la situación que nos afecta a todos,
10: merecemos una.
0: El fracaso de los decretos de la vivienda ha vuelto a poner en cuestión la continuidad de la legislatura. La falta de apoyos complica la agenda del gobierno, reabre el debate sobre un posible adelanto electoral. Es una decisión que está en manos del presidente, de Pedro Sánchez.
19: ¿Pedro?
20: Para el gobierno, la derecha ha dado la espalda a su electorado.
21: Una derecha despiadada.
20: Tras votar PP, Vox y Junts en contra de los decretos de vivienda. El PSOE defiende su gestión y reconocen su
22: profunda decepción.
20: Especialmente con el partido de Puigdemont.
22: Cada vez que hay medidas a favor de aumentar la protección para garantizar el acceso a la vivienda, votan en contra, luego nos vengan a dar lecciones.
20: Critican que Junts haya votado en contra de un texto que recogía casi todas sus propuestas, pero para los nacionalistas los decretos empeorarían la situación y creen que Sánchez actúa por interés electoral.
23: Es fácil que acabi convocant eleccions per moure'ns en el terreny de la demagogia y en el terreny d'allò de a veure qui la diu més grossa.
20: Un adelanto de las generales sobre el que el gobierno evita pronunciarse.
24: Toca parar.
20: Aunque creen que habrá un tema decisivo.
25: Van a ser un referéndum sobre la vivienda.
20: Un plan de vivienda promete Feijóo si llega a la Moncloa.
26: No pido elecciones por revanchismo. Las pido porque mi país no aguanta más.
20: Y sitúa la crisis habitacional como
26: el símbolo del fracaso de este gobierno.
20: Vox cree que el Ejecutivo ha utilizado los decretos...
1: Es como una cortina de humo.
20: ...para tapar otras crisis como la de Ceuta. También ven agotada la legislatura algunos socios...
3: Paso a que se escuche la voz

0: Eso, el ascenso de la ultraderecha aboca a Cataluña, a una Cataluña ingobernable. El Mundo, foto de la manifestación y titular: Sánchez usó a Zapatero como baza para salvar el decretazo. Consenso en la portada de ABC, gabinete de crisis en la Moncloa, Sánchez entre encuestas y su núcleo duro. La Razón destaca el siguiente titular: el PSOE buitre y la izquierda radical salen a la calle por la vivienda. Y el periódico abre con las inundaciones: un temporal nunca visto azota Cataluña. Precisamente las precipitaciones torrenciales en Cataluña han dejado ya al menos 2 fallecidos. Hay un desaparecido en este momento, miles de personas sin suministro eléctrico. Hay graves afecciones en los transportes. Ha habido más de 6.000 llamadas al 112.
1: Los bomberos de la Generalitat, que ya han realizado más de 1.500 salidas, han confirmado la muerte de 2 personas en las localidades barceloneses de Tordera y Monternés del Vallès. Una de las víctimas ha fallecido tras venirse abajo un muro en un campamento, mientras que el segundo cuerpo se ha localizado en un garaje inundado.
2: De este fallecimiento ha sido la caída del muro, mientras esta persona de 75 años estaba sacando el agua, estaba intentando achicar agua de su bungalow, del caravanning, y lamentablemente ha cedido el muro. Han intentado reanimar con la RCP, pero lamentablemente no ha sido posible.
1: Además, los equipos de rescate buscan a una persona desaparecida en la riera de Pineda.
3: La parte de la montaña, pues, ha pasado agua por todos, sobre todo donde más problemas son algunos garajes. Algún muro de alguna parcela de las subvenciones también ha caído.
1: El impacto del temporal es devastador en las infraestructuras. Más de 17.000 clientes permanecen sin luz en Barcelona y municipios de su área metropolitana, como Badalona o Santa Coloma del Gramenet. Asimismo, Adif ha tenido que suspender la circulación de los trenes de alta velocidad entre Barcelona Sant y Camp de Tarragona.
4: El momento que me picó la vecina, abro la puerta, vino una bocanada de agua como una ola y me empotró aquí contra la pared y se me inundó todo el piso. No pude salvar nada porque tuve que salir corriendo, porque si no aquí nos ahogamos.
5: Con lo justo, la niña, mi mujer, yo y todos para afuera, y a dejarlo todo aquí.
6: Y nada, pues toda la planta de abajo, pues todo lo que hay, que todo es nuevo de hace 4 años, pues para tirar.
7: Cuando ha llovido sí que ha habido un poco de riada, pero al llegar al nivel de tanta cantidad de agua, imposible.
1: Aunque el gobierno ha levantado las restricciones de movilidad en 12 comarcas tras registrarse cifras históricas de más de 200 litros por metro cuadrado, las autoridades piden extremar la precaución. La Generalitat ha insistido en no bajar la guardia, ya que la masa de precipitaciones torrenciales sigue avanzando con intensidad hacia las comarcas del norte de Girona.
0: El río Besós presenta un caudal excepcional, está preocupando su evolución, así que vamos a volver allí con Clara Sedano. Clara, cuéntanos la última hora.
8: Sí, pues aquí poco a poco va mejorando la situación e incluso en algunos momentos empieza a salir el sol. Hace apenas una hora que hemos recibido también un nuevo saler, una nueva alerta donde se levantaba el confinamiento, las restricciones de la población, así que muchos han aprovechado para salir a la calle, hacer fotografías, ver cómo está el río, porque en algunos puntos ha crecido muchísimo, ha llegado a bajar con 900 metros cúbicos por segundo, cuando un día normal lo haría con tan solo 3 metros cúbicos por segundo. Así que muchos, como decimos, han aprovechado para salir hoy a fotografiarlo, pero desde Protección Civil siguen haciendo un llamamiento a la prudencia, a intentar evitar los ríos y las rieras que pueden crecer de forma repentina. Y el parque fluvial del Besós sigue hoy cerrado porque, como ven, esta es la imagen, un río que está completamente lleno. Aquí un domingo normal veríamos a muchísima gente correr, ir en bici por el carril bici, pero hoy esta es la imagen, el río lo ha engullido completamente todo.
0: Gracias, Clara. Bueno, pues vamos con otras noticias del exterior, aunque tenemos un tuit antes de ir a las elecciones que se están celebrando en Brasil, un tuit del presidente, un tuit de Pedro Sánchez, en el cual ahí lo tienen, se puede leer. Las intensas lluvias nos están dejando

0: Una situación muy complicada en Cataluña, especialmente en las zonas de Barcelona, donde dos personas han fallecido a causa del temporal. Y comencemos, vamos con la información del exterior, cuando son las 11:49 de la mañana. Como saben, en Brasil hoy se celebran elecciones. 160 millones de ciudadanos están llamados a las urnas.
1: 160 millones de brasileños están llamados a las urnas. Votar es obligatorio a partir de los 18 años y su sistema electrónico permitirá conocer los resultados muy pronto, aunque se prevé una alta abstención. Las encuestas aseguran que habrá empate y que ninguno de los dos candidatos favoritos obtendrá la mayoría suficiente para poder gobernar en la primera vuelta. El 25 de octubre está prevista la segunda vuelta. Aquí vemos a Flavio Bolsonaro con chaleco antibalas debajo de la camiseta en su último acto. Y esta marcha por las calles de Sao Paulo, el último de Lula da Silva. Movilizaciones multitudinarias el día antes de los comicios, pero la ley no permite a los candidatos pedir el voto. El izquierdista Lula da Silva, 80 años, aspira a su cuarto mandato no consecutivo. Propone un Estado fuerte y seguir con sus políticas sociales para rebajar la pobreza. Ha bajado el desempleo y controlado la inflación, pero la economía está en desaceleración y la inseguridad sigue siendo uno de los principales problemas del país.
2: ¿Qué está en juego?
1: Lo que está en juego no es la victoria de un hombre, es la de una democracia, ha dicho en su último mitin. El senador ultraliberal Flavio Bolsonaro, 45 años, no tenía previsto presentarse, pero su padre, el ultraderechista Jair Bolsonaro, está inhabilitado, cumple condena por intento de golpe de Estado. Su hijo mayor pretende ahora seguir su legado, con un fuerte recorte del Estado y un modelo carcelario como el de Bukele en El Salvador. Admira también las políticas ultraliberales de Trump y Milei.
3: Somente Flavio Bolsonaro
1: está convencido de que solo él puede vencer a Lula.
4: Brasil es la mayor economía de Latinoamérica y está considerado el gigante sudamericano. El rumbo político y económico que marque el nuevo presidente de Brasil marcará también a toda la región.
0: Bueno, pues queda un mes tan solo para las elecciones de medio mandato en Estados Unidos y Trump está intensificando su campaña electoral. Ha asistido a un meeting en Ohio y ahí ha vuelto a pedir a sus votantes que se imaginen que él es quien se presenta. Algunas encuestas dicen que los republicanos podrían perder la mayoría en las dos cámaras.
5: When I run, we win, but for some reason... For some reason, when I don't run, they draw 44% less people. So what I'm going to do is ask you to just pretend that I'm running. Because if we do, and if you draw the people, you're going to win.
6: Donald Trump asegura que mantiene su promesa.
5: $5,000.
6: Dará un cheque de $5,000 a todos los adultos si el Partido Republicano mantiene el Senado y la Cámara de Representantes. No es la primera vez que lo dice. También ha pedido a sus votantes que se imaginen que su cara es la que está en la papeleta. El objetivo es movilizar el voto, sobre todo el de las bases republicanas. Es lo que cree este analista del partido, porque que los republicanos mantengan la mayoría en las dos cámaras es clave para que la administración Trump apruebe leyes o haga nuevos nombramientos. Y lo que dicen ahora las encuestas es que la balanza se inclinaría del lado de los demócratas. Y esto se debería en parte, dice esta profesora de Virginia, porque la popularidad de Trump está en mínimos. Por eso muchos candidatos republicanos no quieren aparecer junto a Trump. Creen que podría perjudicarles a la hora de mantener su asiento o en aquellos escaños que realmente se disputan, sobre todo en el Senado, donde el Partido Demócrata podría obtener la mayoría, aunque se prevé muy ajustada. Estas elecciones de medio mandato son un examen a las políticas de la Casa Blanca. Algunos estadounidenses quieren un cambio radical. Muchos irán a votar con la vista puesta, por ejemplo, en el alto coste de la vida, en lo que cuesta ahora llenar el depósito de gasolina, en las deportaciones masivas o en la guerra con Irán.
0: Pónganse en esta situación. El abuelo que no sabe usar el móvil. La abuela está en la cocina. Bueno, pues un estudio

0: El estudio de la Fundación Grandes Amigos y la Universidad de Murcia ha analizado los anuncios de 2025 y el 77% de las campañas no ha incluido a personas mayores y solo el 6% las ha convertido en protagonistas. Les cuento más. Las mujeres mayores salen menos y salen peor que los hombres. ¿Y por qué les estoy contando todo esto? Porque 14 organizaciones del sector han firmado el primer manifiesto por una publicidad libre de edadismo y de ello vamos a hablar con Pepa Rojo, que es la presidenta del Club de Creatividad. Buenos días y gracias por recibirnos al Canal 24 Horas.
1: No, gracias a vosotros por acompañarnos en esta reflexión tan importante y tan necesaria.
0: Vamos a analizarla. Usted es publicista. ¿Por qué el sector ha ignorado a los mayores y de manera reiterada, además?
1: Supongo que porque es incómodo, ¿no? A veces. Y los publicitarios tendemos mucho a la estética, ¿no? Y al craft, y a que todo sea bonito y que no haya imperfecciones. Me da la sensación que no hemos querido mirar ahí, ¿no? De ahí la gran labor que ha hecho Jorge Martínez al realizar este informe con la universidad, que pone patente un problema, ¿no? Que es cómo a veces ridiculizamos a la gente más mayor.
0: Hablan del techo de los 50 años en las agencias. ¿Qué es lo que pasa con 50 años?
1: Da la sensación que, y me parece totalmente una anomalía, porque no sucede en otros sectores, y en nuestro sector, a partir de los 30, 35, 40, si no has llegado a una posición de dirección creativa o no tienes una posición de CEO o una posición relevante dentro de tu agencia, estás fuera del mercado. Y esto, como os decía, es totalmente anómalo, ¿no? Pensar que tu carrera publicitaria ha acabado a esa edad no es normal. Y ahí es donde nosotros queremos poner en relevancia que hay un problema de juniorización de los equipos creativos, ¿no? Creemos que hay un talento en la gente con experiencia que no se debería dejar de lado, ¿no? Por eso, a través del Club de Creatividad, queremos poner algunas medidas para que dentro de las agencias podamos modificar esas anomalías y dentro del club podamos poner herramientas para que sea más visible el talento senior.
0: Claro, me imagino que esa juniorización que nos estabas comentando pues influye en que las salas donde se decide un anuncio casi no hay nadie de 60 años, ¿no? Pero ¿qué es lo que significa exactamente la firma de este acuerdo para el sector publicitario?
1: Bueno, yo creo que esta semana ha sido un día muy importante. Poner de acuerdo a tantas asociaciones es muy relevante porque imagínate, cada una representamos un sector de la publicidad, a uno a las productoras, otras están más cercanas a la planificación, otras más a las agencias, nosotros a un sector que representamos un poco a todos los perfiles, pero ponerlos todos de acuerdo y ver que hay un problema y reflexionar sobre ello, que hay un estudio que esté avalado por la universidad, todo eso da, yo creo, de una relevancia al problema que es para nosotros muy gratificante, ¿no? A mí al principio de todo este proceso me parecía una reflexión y veo como poco a poco se van tomando medidas y eso es lo que creo que a toda la industria publicitaria nos haría muy felices, ¿no? Que hubiera más medidas y sobre todo que la gente mayor estuviera más representada dentro de los anuncios y respecto a quién hace los anuncios, ¿no? Los publicitarios.
0: Claro, y ponerse en el lugar de las personas mayores, ¿no? Porque además me he enterado que 30 publicistas, bueno, se vieron envejecidos con inteligencia artificial para esta campaña. Me imagino cómo reaccionaron, cuéntanos, tuvo que ser un shock, ¿no?
1: Sí, la verdad es que a mí me lo envió Jorge Martínez, que es el ideólogo de este estudio. Y lo primero que me preguntó es si te sientes incómoda o no quieres aparecer, por supuesto, tú tienes la palabra, ¿no? Yo creo que lo ha hecho de una manera súper bonita, súper delicada, hay una narrativa que tiene todo el sentido y yo creo que nos ha gustado a todos y de hecho yo creo que nadie le ha dicho que no. Yo creo que al revés, muchos más creativos querrían estar representados en ese spot.
0: Han dicho, yo también quiero. Una última cuestión te voy a plantear, Pepa. ¿Cómo vamos a saber dentro de un año si las personas mayores han dejado de ser ignoradas por la publicidad gracias a esta iniciativa?
1: Bueno, yo creo que, por ejemplo, están una de las asociaciones son de productoras. Yo creo que se tomarán medidas en el corto plazo Y luego lo que te decía, a través del club de creatividad, vamos a hacer un buscador que va a estar a primer nivel en la web, vamos a hacer mentoría inversa con seniors y juniors para que haya un intercambio intergeneracional, y yo creo que todas estas medidas nos llevarán a buen puerto, seguro.
0: Bueno, pues gracias por esta iniciativa para terminar con el edadismo en la publicidad. Pepa Rojo, presidenta del Club de Creatividad, y gracias también por haber atendido al canal 24 horas.
1: A vosotros, muchas gracias por darle un poquito de luz. Gracias.
0: Marc Márquez se ha impuesto en la carrera larga del Gran Premio de Japón. El vigente campeón ha esperado su oportunidad para adelantar a Jorge Martín y terminar ganando por delante de su compatriota y de Benzeki, que es tercero. Con este triunfo, Márquez se queda a 2 puntos de Martín en la lucha por el título. Y victoria para España en su enfrentamiento de esta pasada noche contra la República Checa bajo la lluvia y en el estadio Carlos Tartiere. La Roja ha demostrado que son los campeones del mundo. Lamine Yamal fue el encargado de abrir el marcador. Rodri marcó en el minuto 35 y Slama consiguió recortar diferencias. Un gol de Mikel Merino en el minuto 89 les dejó sin posibilidades. La selección suma otra victoria en la Liga de Naciones.
2: El mejor Lamine queda muchísimo por ver todavía. Tiene mucho que ofrecer porque tiene tanta clase, tanto talento, tantas posibilidades. Lo que pasa es que está creciendo a un ritmo de pasos agigantados. Y con el rendimiento que está haciendo la selección cada día más a nivel internacional, ya es un referente para nuestra selección.
0: Carlos Alcaraz y Jaume Munar se van a enfrentar en los cuartos de final del torneo de Tokio. Alcaraz ha sido el último en clasificarse al ganar a Shapovalov, que cayó lesionado. Jugaban el tercer juego de la segunda manga cuando el canadiense se ha retirado por un tirón en la cadera que le hacía cojear. Alcaraz iba ganando por 7-6, 2-1 el partido cuando su rival no pudo más. Las calles de Santiago de Chile se transforman en una galería de arte gracias al Museo del Prado. La Pinacoteca Española ha organizado una muestra al aire libre que acerca sus cuadros más célebres a los ciudadanos de la capital andina. Es un proyecto de divulgación cultural desarrollado en varios continentes que invita a pasear entre obras maestras del arte europeo.

0: Y el Museo de Bellas Artes de Bilbao va a reabrir la próxima semana sus puertas después de una renovación que han realizado dos de los grandes, Norman Foster y Luis María Uriarte.
1: El Museo de Bellas Artes de Bilbao comienza una nueva etapa, una transformación que amplía sus espacios, conecta sus tres edificios y lo acerca de nuevo a la ciudad. La gran novedad es Agravitas, la estructura diseñada por Norman Foster y Luis María Uriarte, que a 55 metros de altura parece flotar sobre los edificios de 1945 y 1970.
2: La nueva arquitectura nos traslada como una misión nueva, ¿no? hacia la búsqueda de ese nuevo comienzo, ¿no? Que es el comienzo de cada uno de los visitantes que hacemos la visita al museo.
1: La ampliación permite exhibir una generosa colección que va desde la antigüedad hasta la actualidad. Una nueva galería de 1.300 metros cuadrados culmina el recorrido y se abre a una terraza de 700 metros cuadrados con vistas a Bilbao y a la ría. El museo cuenta ahora con 13 espacios expositivos bajo el lema Ez Dok Amairu, no hay 13, inspirado en el movimiento vanguardista de Jorge Oteiza. La renovación también pone en valor el coleccionismo privado con nombres como Plácido Arango y Patricia Felde Cisneros y dedica un significativo espacio al arte vasco. El Bellas Artes conserva así su historia, pero mira al futuro.
2: Interesante es que cada visitante entre en el museo y construya su propio relato, su propia narrativa.
1: Un museo que, en palabras de su director, Miguel Zugaza, es también memoria de la ciudad y memoria del arte.

0: El temporal se cobra dos víctimas en Cataluña. Una de las víctimas es un hombre que ha muerto en Tordera, en el Maresme. El otro fallecido es de Motornés del Vallés, que también hay un desaparecido a la misma vez. El desaparecido es en Pineda del Mar, noches de calles anegadas en Cornellá y en Belviche, más de 2.000 llamadas al 112. Rodalies y ferrocarriles suspendidos al menos hasta las 2 de esta tarde, y ella pide máxima prudencia. Lo peor se está desplazando ahora hasta Girona.
1: La causa de este fallecimiento ha sido la caída del muro mientras esta persona de 75 años estaba sacando el agua, estaba intentando achicar agua de su bungalow, del caravanning, y lamentablemente ha cedido el muro.
0: Estas son imágenes del río Besós. Baja con un caudal excepcional en su tramo final. El agua llega a tocar el puente ferroviario de las líneas R1 y RG1 de Rodalies. Protección Civil ha enviado un SALER a los móviles de Montcada y Reixac, también de Santa Coloma y de San Adrià de Besós y Barcelona. Piden no acercarse al río, evitar plantas bajas, sótanos y, si llega el agua, subir a los pisos superiores. Y estas que ven son imágenes aéreas de las zonas más afectadas. Los bomberos de la Generalitat han atendido miles de avisos desde la noche del sábado, sobre todo en el área de Barcelona y en Girona. Su prioridad, aseguran, son los rescates y la atención a personas. También trabajan en calles anegadas, en viviendas y en comercios. Hola de nuevo, ¿qué tal están? Muy buenos días. Hay mucha preocupación también en el Maresme. La lluvia de esta noche ha puesto a prueba las rieras, el gran punto débil de la comarca cuando llega un temporal. En Pineda del Mar están buscando a una persona que ha desaparecido. La alcaldesa ha mandado desde aquí, desde el canal 24 horas, este mensaje de precaución.
2: Hagamos caso de todas las indicaciones, nos lo han dicho en diversas ocasiones las últimas horas. Tenemos que anular todas las actividades, pero realmente es importante que, si no es muy necesario, que no nos movamos de casa.
0: Y tromba de agua también en Bilbao, calles anegadas, el casco viejo absolutamente anegado con agua hasta las rodillas. Unas 150 incidencias en Vizcaya, casi todas en la capital. Alerta naranja hasta esta medianoche. Y atención también a Ceuta. La Policía Nacional continúa desalojando desde primera hora de esta mañana el asentamiento de la playa del Trampolín, un arenal en el que hay más de 3.000 migrantes instalados. Un operativo entre fuertes medidas de seguridad. Van a trasladar a los migrantes en autobuses hasta el Centro de Atención Temporal de Extranjeros, que está muy cerca de la frontera del Tarajal. Allí se les va a realizar el triaje para su identificación.
3: ¿Qué tal están? Continuamos pendientes del temporal en Cataluña, con esos avisos rojos activados en Barcelona y Girona, rebajándose desde el mediodía a nivel amarillo en Barcelona, pero continuará el aviso rojo durante toda la jornada en el Ampurdán. Lluvias torrenciales ahora en Girona que continúan en las próximas horas. También precipitaciones fuertes en la costa asturiana durante las próximas horas, sobre todo en la parte occidental, amariña-lucense. Y además, en el interior peninsular, por la tarde se activan los chubascos. Lloverá en muchas zonas del interior, quedan un poco más al margen, el suroeste, la costa de Pontevedra, las costas valencianas y el Valle del Ebro.
4: Los bomberos de la Generalitat, que ya han realizado más de 1.500 salidas, han confirmado la muerte de dos personas en las localidades barcelonesas de Tordera y Montornès del Vallès. Una de las víctimas ha fallecido tras venirse abajo un muro en un campamento, mientras que el segundo cuerpo se ha localizado en un garaje inundado.
1: Este fallecimiento ha sido la caída del muro, mientras esta persona de 75 años estaba sacando el agua, estaba intentando achicar agua de su bungalow, del caravanning, y lamentablemente ha cedido el muro. Han intentado reanimar con la RCP, pero lamentablemente no ha sido posible.
4: Además, los equipos de rescate buscan a una persona desaparecida en la riera de Pineda.
5: La parte de la montaña, pues, ha pasado agua por todos, sobre todo donde más problemas son algunos garajes. Algún muro de alguna parcela de las subvenciones también ha caído.
4: El impacto del temporal es devastador en las infraestructuras. Más de 17.000 clientes permanecen sin luz en Barcelona y municipios de su área metropolitana, como Badalona o Santa Coloma del Gramenet. Asimismo, Adif ha tenido que suspender la circulación de los trenes de alta velocidad entre Barcelona-Sanz y Camp de Tarragona.
6: El momento que me picó la vecina, abro la puerta, vino una bocanada de agua como una ola y me empotró aquí contra la pared y se me inundó todo el piso. No pude hacer sacar, salvar nada porque tuve que salir corriendo porque si no aquí nos ahogamos.
7: Vamos con lo justo, la niña, mi mujer, yo y todos para afuera y a dejarlo todo aquí.
8: Ya. Y nada, pues toda la planta de abajo, pues todo lo que hay, que todo es nuevo de hace 4 años, pues para tirar.
9: Cuando ha llovido sí que ha habido un poco de, digamos, como de riada, pero al llegar al nivel de tanta cantidad de agua, imposible.
4: Aunque el gobierno ha levantado las restricciones de movilidad en 12 comarcas tras registrarse cifras históricas de más de 200 litros por metro cuadrado, las autoridades piden extremar la precaución. La Generalitat ha insistido en no bajar la guardia, ya que la masa de precipitaciones torrenciales sigue avanzando con intensidad hacia las comarcas del norte de Girona.
0: En municipios como Mataró, de momento no hay daños personales, pero desde el ayuntamiento piden a la población respetar las restricciones de movilidad y también continuar manteniendo la prudencia.
10: No hay daños personales. Sí, incidencias, algunos puntos todavía, algunas zonas de la ciudad todavía incomunicadas. Por lo tanto, una mañana pues para seguir haciendo todas las actuaciones posibles para intentar recuperar la normalidad con lo más rápido posible. Y un llamamiento a la ciudadanía, de cumplir con las restricciones, ser prudente.
0: Bueno, pues vamos a volver contigo, Raúl Martínez. Última hora, cuéntanos.
11: Bueno, aquí la situación se mantiene como en las últimas horas. Los vecinos siguen limpiando, intentando recuperar objetos personales. Empieza a hacer un poco de calor, incluso luce el sol en algunos momentos y la gente lo agradece. Sin embargo, nos cuentan que han pasado los vecinos una noche de muchísima tensión. Algunos vecinos han temido incluso por sus vidas porque el agua en alguno de los bajos de esta calle del barrio de Belviche, cerca de Barcelona, ha llegado a 1,5 metros de altura. Como veis, ahora mismo se empiezan a amontonar muebles, objetos personales en la calle, porque muchos de estos objetos han quedado completamente inservibles. Hace una hora que por aquí se empiezan a ver algunos equipos de emergencia, protección civil y varios voluntarios que intentan ayudar en todo lo posible a los vecinos que se han visto muy afectados por las inundaciones de esta noche en Barcelona.
12: Prevenido, que vamos.
0: En este punto estaban viendo a mi compañera, a Sonia López, que está en Madrigueras, en Albacete. Sus vecinos continúan limpiando el pueblo después de la fuerte tromba de agua que les sorprendió este viernes. Gran parte de los trabajos se centran ahora en el colegio. Así que vamos contigo. Yo creo que ya tenemos la imagen. Sí, efectivamente, Sonia, cuéntanos la última hora.
12: Buenos días. Poco a poco Madrigueras intenta recuperar la normalidad, como decíais, aunque va a ser complicado porque las calles del municipio siguen llenas de barro y continúan las tareas de limpieza. Una de las prioridades, nos contaba el alcalde, es que mañana se pueda retomar la actividad lectiva y por eso medios del Infocam están limpiando este colegio de la Constitución para que mañana pueda volver a abrir sus puertas. Preocupa también si se podrá abrir o no la guardería porque su estado es mucho peor. El centro de salud o la iglesia también están muy afectados. La riada ha provocado numerosos daños materiales y desde mañana los vecinos van a poder informarse de las ayudas disponibles en un punto que va a instalar la delegación de gobierno. También anunciaba ayer el presidente de Castilla-La Mancha, el martes se va a solicitar que esta localidad sea declarada como catastrófica.
0: Gracias, Sonia. También estamos muy pendientes de Bilbao porque hoy están haciendo balance de los daños después de la tromba que cayó esta pasada noche en el centro de la ciudad. Los desagües no daban abasto y en cuestión de minutos locales comerciales del casco viejo se inundaron literalmente de agua.
13: El temporal en el País Vasco está dejando estampas como esta. Calles anegadas, inundaciones generalizadas e incluso cortes de electricidad que han sorprendido en pleno directo a los espectadores del emblemático Teatro Arriaga en Bilbao.
14: Se ha suspendido, han empezado las luces como a parpadear todo el rato, han tenido que parar, han salido los actores diciendo que lo sentían mucho, que lo iban a intentar arreglar, pero vaya, que no han podido hacer nada.
13: Una estampa insólita en la capital, donde el agua llegaba por las rodillas a quienes caminaban por el casco viejo o la Gran Vía. La virulencia de la tormenta ha colapsado los transportes, ha obligado a cortar por completo los túneles de la avanzada en Leioa y a suspender la línea de Renfe Cercanías. En apenas unas horas han caído hasta 70 litros por metro cuadrado entre Arrigorriaga y la capital vizcaína. La tromba deja un rastro de bajos y comercios inundados, mientras los afectados evalúan unos daños todavía por determinar. A contrarreloj, los servicios de emergencia despejan y limpian el lodo de las zonas afectadas.
15: Teníamos un metro de agua. Las bolsas que están debajo del escaparate, todo podrido.
16: Rapidísimo, en 5 minutos. No dio tiempo prácticamente a nada más que a cerrar las persianas porque venía desde Calzadas de Mayona y era como un río. O sea, fue una tromba de repente que bajó todo el agua, las arquetas también reventaron y nadie, en cuestión de 3 minutos, pues subió casi medio metro el agua.
13: Aunque la Agencia Vasca de Meteorología prevé una tregua temporal en las próximas horas, la situación continúa. En la zona del Cantábrico, el aviso se ha intensificado de amarillo a naranja y se advierte de que el riesgo no ha desaparecido y nuevas lluvias torrenciales podrían volver a golpear con fuerza según avance el día.
0: Bueno, pues vamos a seguir en Barcelona porque el temporal está afectando desde ayer al transporte público, también a algunas carreteras. Por ejemplo, hay 3 estaciones de metro de Barcelona que están ahora mismo cerradas. En la estación de Sants hay servicios suspendidos de alta velocidad, también de Rodalies. Vamos a hacer una recapitulación de todo lo que está sucediendo a las 12 y 16 minutos de la mañana, hora peninsular, contigo, María Ríos. Buenos días.
17: Buenos días. Pues justo ahora se acaba de reanudar el servicio de alta velocidad desde aquí de la estación de Sants de Barcelona. Ha estado suspendido hasta las 12 del mediodía desde ayer por este temporal. También el servicio de Rodalías sigue suspendido. Solo hay 3 líneas operativas. Se suspendieron ayer desde las 8 de la tarde por ese plan Inuncat activado ante la previsión de todas las inundaciones que venían con el temporal. Y como veis, esta estación de Sants hoy está mucho más llena de lo habitual. Había retrasos de más de una hora desde primera hora de la mañana. Además, ayer esta estación funcionó también como cobijo para muchas personas que no tenían dónde refugiarse de esa lluvia, para aquellos pasajeros que llegaban y no tenían cómo ir a sus casas si vivían fuera de Barcelona, porque recordamos, no funcionaba ese servicio de Rodalías, tampoco el metro, y era prácticamente imposible conseguir un taxi. Ayer, como decimos, centenares de personas estuvieron aquí, Cruz Roja estuvo repartiendo agua y mantas.
0: Gracias, María. Pues vamos a ver qué tiempo es el que vamos a tener en las próximas horas, por qué está pasando todo lo que está sucediendo, y para ello ha vuelto aquí al plató del canal 24 Horas Gabriel Valcárcel. Bueno, vamos a empezar por la previsión. Más o menos en este momento, ¿qué es lo que está sucediendo en las próximas horas, Gabriel?
18: Bueno, las lluvias más intensas ya se han retirado de Barcelona, aunque todavía pueden caer algunos chubascos, pero ya nada que ver con lo que hemos vivido en las últimas horas. ¿Dónde tenemos ahora mismo la mayor intensidad de esa precipitación? Pues sobre todo en el Empordà. Todavía esperamos chubascos intensos en las próximas horas allí. Hasta las primeras horas de la tarde tenemos que seguir pendientes de ese sector. Y es que durante las últimas horas las bandas de lluvia se han cebado sin duda alguna con Barcelona, con Girona. Esas últimas horas, sobre todo ya la provincia de Girona, con acumulaciones realmente espectaculares, de más de 200 litros por metro cuadrado, llegando a los 288 en Vilassar de Mar, también 254 en Mataró o 213 en Barcelona Can Bruixa. Y ese dato es muy significativo, porque nunca antes en la ciudad de Barcelona se habían superado los 200 litros por metro cuadrado en un periodo de 24 horas. Desde que hay registros, primera vez que Barcelona supera ese récord. Y en las próximas horas seguirá lloviendo hacia puntos sobre todo de Girona. Ya decimos que durante la tarde los chubascos van a empezar a llegar ya de forma más espaciada. Pueden ser intensos, pero no tan persistentes como los que veníamos teniendo hasta ahora. También puede caer algún chubasco en la provincia de Barcelona. Insistimos, ya nada que ver con lo que teníamos en las últimas horas. También lluvias que seguirán siendo fuertes, sobre todo costa occidental asturiana, puntos de Amariña lucense y ojo por la tarde en buena parte del interior. También está lloviendo, como decimos, en más zonas, no solo en Cataluña. Destacan esas cantidades de Asturias que todavía no se han actualizado, pero que ya en el Cabo Peñas rondan los 90 litros por metro cuadrado o 35 en el caso de Oviedo. Ya decimos que todavía allí va a llover con intensidad en las próximas horas. Y ojo al interior peninsular, porque también esperamos una tarde revuelta de chubascos y de paraguas en amplias zonas. Con avisos activados que se van reduciendo en Barcelona, pero que continúan con ese aviso de nivel rojo en la provincia de Girona, especialmente en el Empordà. Atención a Extremadura, se amplían esos avisos de nivel naranja, amarillos en buena parte del interior, también naranja en la costa asturiana, en Asturias sobre todo, lloviendo también hasta las primeras horas de la tarde. Luego ya irá poco a poco remitiendo esa precipitación. Con esta situación, esperamos una tarde de paraguas en muchas zonas del país, prácticamente en todo el interior, con pequeñas excepciones, por ejemplo, hacia el oeste de Castilla y León, puntos del interior de esa comunidad quedan un poco más al margen, también en el suroeste, en la costa de Pontevedra, hacia el Valle del Ebro o en Canarias. Son de las pocas zonas que hoy se libran de sacar el paraguas, Beatriz.
0: Estabas hablando, Gabriel, bueno, pues de hitos, de récords, por ejemplo, en Barcelona, 200 litros por metro cuadrado, porque últimamente no paramos de hablar de récord, superando a los propios récords. ¿Qué es lo que está pasando? ¿Qué ha ocurrido?
18: Pues, Beatriz, básicamente estamos entrando en un terreno desconocido, porque hablamos de anomalías, sobre todo respecto a la situación del mar, esa temperatura del mar que en el Mediterráneo está entre 3 y 4 grados por encima de lo que sería habitual, y eso que no teníamos ninguna situación excepcional en lo que viene a ser sinópticamente hablando. Es decir, sí que teníamos algo de aire frío en altura. Hoy, por cierto, se está formando una dana en el oeste del país, pero no era algo excepcional en cuanto a la situación sinóptica. Sí teníamos un poquito de aire frío. Lo que sí que está siendo excepcional es esa temperatura del mar Mediterráneo, ya decimos 3 o 4 grados por encima de lo habitual. Además, con la situación que teníamos, entraba mucho recorrido marítimo, esos vientos marítimos de levante, cargados de humedad y, como está tan caliente ese mar, también cargado de energía. Cuando todo ese viento consigue ascender con la humedad y con el calor y se encuentra con ese aire frío que tenemos en altura, pues se benefician esas precipitaciones de carácter torrencial y los récords que no se dejan de suceder.
0: Bueno, con lo cual nos tenemos que acostumbrar a todo
18: esto. Es la nueva normalidad, sí.
0: Claro que sí. Gracias, Gabriel.
18: Gracias.
0: Hasta ahora. Hoy continúan las manifestaciones por la vivienda que vimos ayer en muchas calles de España. A esta hora, decenas de personas se concentran en Salamanca con reivindicaciones similares. Vamos contigo, Mino Moral. Buenos días.
19: Hola, ¿qué tal? Buenos días. Hace unos minutos ha comenzado la manifestación por la vivienda aquí en las calles de Salamanca. Estamos en la céntrica Gran Vía. Desde aquí la manifestación va a avanzar con destino hasta la Plaza Mayor. Una manifestación, la de Salamanca, que tiene algunas peculiaridades, porque nos dicen que aquí lo de la vivienda no deja de ser más que dicen que es una especie de parque temática esta ciudad con respecto a los estudiantes. Los alquileres no paran de subir en los últimos años y lo peor, nos dicen, es que muchos pisos han hecho obras y ahora ya no se alquilan solo como pisos, sino como viviendas para sacar más beneficio. Dicen que tiene que parar esta especulación con el tema de la vivienda cuanto antes, porque si no, tomarán medidas.
0: Gracias, Mino. En el País Vasco también se están celebrando concentraciones por la vivienda, así que nos vamos a ir hasta allí, concretamente a Bilbao. Teresa Aguiló, buenos días.
20: Sí, con las manos en alto, esto es un atraco, manos arriba, sí comienza esta manifestación en Bilbao. Miles de personas están recorriendo ya la Gran Vía en una marcha que está encabezada, lo escuchan, los ochos, no se venden, se defienden, son los vecinos de los ochos en Erandio, esas 135 familias afectadas por la compra de su edificio de un fondo. Llevan 15 años residiendo allí con alquiler. Ahora les dan la opción de precios abusivos en el alquiler para poder seguir viviendo allí, adquirirlos también como compra, pero también a unos precios que dicen que son desorbitados, en algunos casos ni lo uno ni lo otro. Directamente tienen ya una orden de desalojarlos. Por eso hoy lo que reclaman aquí es que la vivienda no sea un negocio y que se aborde de raíz el problema de la vivienda. Apuestan por seguir con la presión en la calle y, si hace falta, con esa huelga general.
0: Gracias, Teresa. Asturias también se está movilizando en estos momentos por la vivienda. En Oviedo está convocada una manifestación que pide acabar con la especulación. Paula Bango, buenos días.
2: Buenos días, una manifestación que está a punto de empezar y que parte de aquí, desde esta estación de Renfe de Oviedo. La lluvia no ha disuadido a centenares de personas, son más de 1.000 personas según los convocantes. Convocan los sindicatos de inquilinas e inquilinos de Asturias, el Sindicato de Vivienda de Asturias y también la Asociación Ama Asturias. Reclaman una vivienda digna, piden el fin de los desahucios o topar los precios al alquiler. Desde el viernes también hay una acampada aquí en la Plaza de la Escandalera, en el centro de la ciudad de Oviedo, y hoy se decidirá en asamblea si continúan acampados. El fin de esta manifestación será la Junta General del Principado de Asturias y tienen el horizonte puesto en una huelga general.
0: Gracias, Paula. En la Puerta del Sol se han vivido momentos de tensión esta pasada noche porque grupos de extrema derecha se han concentrado en ese punto y después algunos se han dirigido a la zona de la acampada. Hay al menos 3 detenidos por desobediencia y desórdenes públicos. Este domingo ya es el 9º día de acampada, todo indica que van a seguir allí. La situación en Sol es hoy bastante más tranquila después de los momentos de tensión que, como les estamos contando, se vivieron ayer. Nuestra compañera Sara Mosle está con una joven que lleva allí desde el primer día.
21: La Puerta del Sol lleva ya 9 días convertida en un gran campamento por el derecho a la vivienda. Se ha quedado pequeña e incluso hay tiendas instaladas en las calles aledañas como Preciados y Arenal. Estamos con Blanca, una de las manifestantes que lleva aquí desde el primer día. 8 noches aquí acampados, noches de frío, de lluvia, noches de asambleas, de protestas. ¿Cómo está siendo eso? ¿Cómo lo estás llevando?
22: Bueno, yo creo que evidentemente pues hay cierto cansancio, pero a la vez que toda la combatividad, toda la alegría también nos da fuerzas, ¿no? Para seguir luchando y bueno, que mucha gente antes tuvo que luchar mucho más para conquistar derechos que estos 8 días y sabemos que nos queda un largo camino por delante.
21: Y ese, digamos, un poco desgaste, ¿no? De todas esas noches, anoche se sumó otra cosa más, esa manifestación de núcleo nacional, tuvo que intervenir la policía e incluso vosotros montasteis un cordón humano para defenderos. ¿Cómo os estáis organizando ante estas amenazas que recibís?
22: Bueno, yo creo que ayer se vivió una noche pues un poco más movida porque había esta amenaza de grupos ultraderechistas que pues sabemos que son un poco los matones de lo que estamos luchando, de los fondos buitre, de los rentistas, pero que a la vez pues hay una unidad antifascista aquí muy fuerte y que vamos a responder unidas a todo este tipo de amenazas. Creemos que lo que ayer vimos es que intentan desviar el foco de lo realmente importante, que es la protesta por la vivienda, y que realmente pues tenemos que señalar que los violentos son ellos y no nosotras, que simplemente estamos aquí por una causa completamente justa.
21: Ayer salisteis a la calle, fue una manifestación muy multitudinaria por el derecho a la vivienda y hay quien dice que hay que llevar la lucha fuera de Sol y llevarla a los barrios. ¿Hasta cuándo estáis pensando quedaros aquí? ¿Qué queréis lograr con esta acampada?
22: Bueno, yo creo que eso tendrá que irse viendo en la acampada, tendrá que decidirlo la gente, pero que efectivamente la acampada es un medio, ¿no? Es un medio para un fin que estamos reivindicando y que la lucha también hay que llevarla evidentemente a todos los barrios, a todos los centros educativos, a todos los centros de trabajo, y entonces con esa consigna que dice el sindicato de inquilinas, ¿no? De la huelga general, creemos que la huelga general hay que construirla en todos los espacios y para ello no se puede quedar únicamente en Sol, pero también sabemos que esto está siendo un medio de organización muy importante, que mucha gente no se había organizado previamente y está planteándose militar en sindicatos de vivienda, en sindicatos de inquilina, en organizaciones políticas, y eso es algo a lo que tenemos que animar a todo el mundo.
21: Muchas gracias, Blanca, por acompañarnos en el canal 24 horas. Ya lo ven, 9 días de acampada. Hay cansancio, pero también muchos manifestantes piensan seguir aquí reclamando ese derecho para acceder a la vivienda y ya van camino de una huelga general.
0: Música. Bueno, pues vamos a recuperar en este punto la información sobre Cataluña. Ya saben que en las últimas horas y durante toda la noche el caudal que ha caído, la lluvia que ha caído, ha sido muy intensa en muchas partes de la comunidad. Por ejemplo, en el caso de Motornés del Vallès, ha causado un fallecido. Vamos a hablar con su alcalde, con José Antonio Montero. Gracias por atendernos, alcalde, y lo primero, lamentar el fallecido.
1: Muchas gracias, Beatriz. Gracias por esta muestra de apoyo. Muchas gracias.
0: Un fallecido a causa de este temporal. ¿Cuál es la situación, alcalde, en estos momentos en su municipio? ¿Cómo están?
1: Sí, la situación de la pérdida de esta persona, digamos que desborda toda la atención que hemos tenido para la afectación posible de la lluvia en la vía pública, en equipamientos, en casas. Cuando hemos conocido la noticia, esto nos pasa por encima y estamos centrados en el apoyo a la familia y en mirar de abordar esta situación tan trágica. Y, naturalmente, tenemos que seguir con todo el despliegue de profesionales, de colaboradores, para hacer frente al impacto que ha tenido esta avalancha de agua durante la noche.
0: ¿Cómo han sido las últimas horas? ¿Cómo ha sido esta noche en su municipio? ¿Cómo han pasado la noche?
1: Bueno, desde la madrugada, desde las 4:30 a las 5, los vecinos de esta zona, que es conocida como Barrio Ameller, ya empezaron a notar la llegada del agua y las entradas en los domicilios. Empezó a generarse una situación de mucha complicación. En ese momento fue cuando se produjo la situación en la que fue afectada este vecino. Y a partir de ahí, pues empezamos a activar todos los servicios nuestros de policía local, que avisó a bomberos, protección civil, los equipos de brigada, y empezamos a hacer frente a posibles afectaciones que se pudieran ir produciendo. Y a lo largo de la mañana evaluamos la situación y lamentablemente tuvimos esa mala noticia que, como les decía, desborda toda la previsión y centra la atención, pero hemos tenido que seguir. Pues ahora estamos en esa zona limpiando la carretera de acceso, que se encarga de Diputación, las calles adyacentes y también la afectación a los domicilios, que son muchas. Afortunadamente no hay más daños personales en esta zona, pero las casas sí que están muy afectadas.
0: Alcalde, y para todo ello me imagino que cuentan con todos los efectivos. No sé si necesitan bombas de agua desde aquí, desde el canal 24 horas. También, bueno, pues somos un altavoz para que usted pueda comentar o pueda decir si cuentan con todos los efectivos, porque, como está diciendo, hay que achicar agua de los bajos, hay que retirar también árboles.
1: Sí, sí, contamos con los efectivos, les agradezco el ofrecimiento, pero activamos bomberos que está por aquí actuando, sobre todo todavía en la casa de la persona fallecida, pero en los entornos tenemos la Diputación, como les decía, en la carretera de acceso. Nuestros efectivos están empezando a organizar para limpieza del barro de las calles. Protección Civil, que ha desplegado un enorme número de efectivos venidos también de otros municipios, está ayudando también en los domicilios afectados, que evidentemente están desbordados, y en domingo parece ser que las empresas de aseguros no acaban de responder, así que sí, contamos también con material, bombas y todo tipo de material que nos está permitiendo estas actuaciones de primer momento, pero la situación es muy impactante y las casas están muy, muy afectadas.
0: Alcalde, ¿ha tenido que ser alguien desalojado y en ese caso cuentan con algún espacio precisamente para alojar a las personas que no puedan continuar viviendo en sus casas?
1: En los primeros momentos, y dada la situación de este barrio, como les decía, que era la más afectada, nosotros organizamos para tener acceso a un equipamiento municipal, pero no ha sido necesario a lo largo de la mañana, en contacto con bomberos, salvo esta situación del fallecido. El resto de familias se podían mantener en los espacios, digamos, a salvo de sus casas o desplazarse a casas de vecinos y de familiares, pero no ha sido necesario desplazar ninguna persona a este equipamiento, pero en caso de que se hubiera producido, estábamos preparados para ello, también con disposición de mantas, de alimentos y de agua, y estábamos preparados.
0: Alcalde, ¿cuáles son las previsiones para las próximas horas y cuáles son sus recomendaciones para todos los vecinos?
1: Bueno, ya desde primera hora ya recomendábamos que no se acercaran en las zonas próximas al río y a las rieras adyacentes, ¿no? Esta es una zona en la que el río ocupa una zona muy plana, pero a la que acceden otras rieras que vienen de la zona más montañosa, y hemos pasado todo el día informando de que no accedan, y ahora estamos, como les decía, centrados en este barrio, en solucionar las afectaciones en la vía pública y los accesos a las viviendas, pero también repasando los equipamientos. Hemos estado viendo que hay pequeñas afectaciones, pero no importantes, en las escuelas municipales, pensando en la jornada de mañana para que puedan acceder los alumnos, algún equipamiento como la biblioteca, Y un equipamiento que está muy afectado es la zona deportiva municipal, que las, tanto las pistas exteriores de tenis, de pádel, de frontón, el campo de fútbol como las interiores, los accesos a la piscina cubierta, al pabellón, todo eso está muy afectado y seguramente mañana no podrán estar disponibles, pero también estamos en estas horas haciendo repaso y haciendo las primeras actuaciones y también detectando fallos de suministro de agua, de suministro de luz, para hacer una previsión de las acciones y tenemos todos los equipos operativos respondiendo a esa previsión.
0: Alcalde, vemos que está en el exterior. Yo no sé si es pedirle mucho, si podría mostrarnos, no sé dónde está, si podría mostrarnos cuál es la situación detrás de usted, si se puede apreciar algo de lo que ha ocurrido en las últimas horas.
1: Sí. Bueno, he buscado un emplazamiento para que pudiéramos oírle bien. No sé si aquí se verá, pero esta es una de las calles del interior del barrio. No sé si se aprecia el barro en la calle, pero ya ven que hay vehículos de los equipos operativos que están también haciendo limpieza con agua. Y aquí a mi espalda es la zona de la carretera de acceso que les decía, en algunos vecinos, y la máquina de mantenimiento de carreteras que está también limpiando para el acceso principal.
0: Pues muchísimas gracias, alcalde, por habernos ayudado a mostrar a nuestros espectadores la imagen de lo que ha ocurrido en las últimas horas en su municipio. José Antonio Montero, alcalde de Motornés del Vallés. Lamentar esa víctima y desde luego desde aquí, desde el canal 24 Horas, mandarles todo nuestro cariño, tanto a todos los vecinos del municipio como a la familia del fallecido. Muchísimas gracias.
1: Muchas gracias por el interés y por el apoyo que nos muestran. Gracias.
3: Alrededor de las 8 de la mañana, un despliegue de unos 350 efectivos de la Policía Nacional cercaba la playa del Trampolín para comenzar la evacuación de los migrantes que permanecían allí desde hace dos meses. Se calcula que en este arenal, cuyas aguas presentan altos niveles de contaminación por la bacteria E. coli, se habían agrupado cerca de 3.500 personas. Los migrantes han comenzado a ser trasladados en autobuses hacia el Centro de Atención Temporal de Extranjeros, donde se procederá a su identificación. Aquellos que decidan retornar voluntariamente serán conducidos a la frontera. El resto será derivado a los distintos recursos habilitados por el Gobierno. Los varones marroquíes irán al centro de Loma Colmenar, los de origen subsahariano al de Loma Margarita, mientras que las mujeres y niños pequeños serán alojados en las instalaciones de la Hípica. El operativo, que se ha desarrollado sin incidentes y con el apoyo de traductores, ha priorizado la atención a los menores de edad, quienes sumaban dos meses a la espera de una plaza en la red de acogida. Esta intervención cumple con lo adelantado el pasado miércoles por el ministro de Política Territorial y Memoria Democrática, Ángel Víctor Torres, al frente del Mando Único en Ceuta, quien ya anunció el desalojo inminente de la zona. La policía ha precisado que esta es solo la primera fase de la operación, dado que actualmente no se disponen de plazas suficientes en los dispositivos de acogida para reubicar a la totalidad de estas personas migrantes.
0: Las autoridades están desplazando a los migrantes al centro de acogida temporal para comenzar su proceso de filiación.
5: Los autobuses que están saliendo de la playa del Trampolín desde primera hora de la mañana con migrantes están llegando aquí al polígono del Tarajal, que está situado justo en la frontera con Marruecos. De hecho, en esa valla azul que veis es donde está la frontera con Marruecos y donde están llegando los autobuses. Al otro lado están llegando, van bajando a los migrantes en grupos de 5 en 5 y abajo les espera ese grupo de agentes de la policía que, como veis, ahora mismo lo estamos viendo, les explican cuál es el proceso ahora, les preguntan si quieren retornar a Marruecos. Ese retorno sería voluntario, muchos lo están haciendo en las últimas semanas, se calcula que unos 120 al día, algunos de ellos están decidiendo, por lo que estamos viendo también a lo largo de lo que llevamos aquí, volver a Marruecos. Otros, sin embargo, pueden pedir que se les acoja al derecho internacional, a la protección internacional. En ese caso, si dicen que han decidido eso, sería cuando se iniciaría el proceso de triaje, pero vemos ahora mismo cómo están volviendo este grupo. Vuelven todos, suponemos que es porque deciden retornar a Marruecos, aunque la información aquí es poca. El otro punto sería, como decimos, que decidan pedir protección internacional y entonces aquí, en este polígono, que es donde está también el CATE, el Centro de Acogida Temporal, es donde se iniciaría el llamado triaje, el llamado proceso de filiación, que es cuando empezaría ya a tramitarse el expediente para decidir si la ley, si el derecho internacional les permite o no tener asilo, tener esa protección internacional. Y todo eso está ocurriendo aquí, en este polígono del Tarajal, como decimos, muy próximo a la frontera de Marruecos, donde desde el inicio, desde que empezó todo, también hay mucha gente aquí acampada. Hay, como vemos ahora mismo, muchas familias que se están despertando, también hay menores, están viviendo aquí como pueden. Hoy ha sido un día de lluvia en Ceuta, y bueno, pues estos esta gente que está aquí está viendo cómo está ocurriendo todo esto aquí en este lado de la frontera. También hemos visto que en esta gente que está llegando, estos migrantes que están llegando desde el trampolín, hay grupos de menores que bajan del autobús y directamente, eso sí, se suben a furgonetas y los están llevando, suponemos que algún módulo de menores, porque a los menores, como sabemos, les tienen que acoger obligatoriamente, les tenemos que coger obligatoriamente según las leyes internacionales. Entonces hemos visto ya pasar algunas furgonetas con niños y niñas. Sabemos que en Ceuta, ahora mismo en situación de calle, hay unos 1.000 menores y también unas 700 niñas. Los que están llegando aquí desde la playa del Trampolín están subiendo en furgonetas, como decimos, y están siendo llevados a algunas de las plazas que hay habilitadas aquí en la ciudad autónoma. El resto, como decimos, bajan del autobús, se sitúan donde está el grupo de policías, en grupos de 5 en 5, les explican el proceso, algunos piden asilo y otros deciden retornar a Marruecos.
6: Bien, pues ahora lo que vamos a hacer es volver a la playa del Trampolín para ver con Andrea Ferrando cómo están allí las cosas cuando son las 12:41 de la tarde.
7: ¿Qué tal? Buenos días de nuevo. Pues aquí en la playa de Trampolín, donde estamos, poca novedad, tan poca que prácticamente somos aquí el único medio de comunicación informando. Y la imagen que nos está mostrando nuestro compañero ahora mismo es que acaba de llegar uno de los últimos autobuses, diríamos que a lo largo de la mañana, desde las 8:15 que empezaba este gran operativo oficial, operativo de desalojo con unos 350 agentes de Policía Nacional, pues contamos prácticamente la decena de autobuses. Son autobuses que tienen una capacidad de entre unas 40 a 50 personas, y los migrantes que estamos viendo ahora mismo aquí preparados para subir a esos autobuses, pues diríamos que son la mitad de los que había esta mañana cuando empezaba ese operativo a las 8:15 de la mañana. Se está desalojando la zona más próxima a la desalinizadora, porque es una infraestructura estratégica, de hecho suministra hasta el 90% del agua que llega a toda la ciudad autónoma de Ceuta, en un primer momento, obviamente, pues para proteger la desalinizadora y también, lógicamente, pues para proteger también la propia integridad física de los migrantes. Como decimos, es un operativo que avanza bastante lento. Ahora nuestro compañero está grabando cómo están entrando los migrantes, están entrando poco a poco en los autobuses. Y, como decimos, una operación muy tranquila, con mucha calma, muy pocos momentos de tensión, y sobre todo eso, que ya llevamos prácticamente 4 horas, llegando a las 5 desde que empezó este operativo policial de Policía Nacional, y que también se ha hecho conjuntamente con Guardia Civil y con el Ejército de Tierra.
6: Hoy hay elecciones en Brasil. 160 millones de ciudadanos están llamados a votar. El presidente saliente y el actual candidato, Lula da Silva, está buscando su cuarto mandato, y enfrente tiene a Flávio Bolsonaro, que es senador y es hijo del expresidente Jair Bolsonaro.
8: 160 millones de brasileños están llamados a las urnas. Votar es obligatorio a partir de los 18 años y su sistema electrónico permitirá conocer los resultados muy pronto, aunque se prevé una alta abstención. Las encuestas aseguran que habrá empate y que ninguno de los dos candidatos favoritos obtendrá la mayoría suficiente para poder gobernar en la primera vuelta. El 25 de octubre está prevista la segunda vuelta. Aquí vemos a Flávio Bolsonaro con chaleco antibalas debajo de la camiseta en su último acto. Y esta marcha por las calles de Sao Paulo, el último de Lula da Silva. Movilizaciones multitudinarias el día antes de los comicios, pero la ley no permite a los candidatos pedir el voto. El izquierdista Lula da Silva, 80 años, aspira a su cuarto mandato no consecutivo. Propone un Estado fuerte y seguir con sus

0: golpista Jair Bolsonaro está inhabilitado, cumple condena por intento de golpe de Estado. Su hijo mayor pretende ahora seguir su legado, con un fuerte recorte del Estado y un modelo carcelario como el de Bukele en El Salvador. Admira también las políticas ultraliberales de Trump y Milei.
1: Somente Flávio Bolsonaro.
0: Está convencido de que solo él puede vencer a Lula.
2: Brasil es la mayor economía de Latinoamérica y está considerado el gigante sudamericano. El rumbo político y económico que marque el nuevo presidente de Brasil marcará también a toda la región.
3: Estamos a un mes para las elecciones de medio mandato en Estados Unidos y Trump está intensificando su campaña. Ha asistido a un mitin en Ohio, ha vuelto a pedir a sus votantes que se imaginan que él, el votante, es quien se presenta. Algunas encuestas dicen que los republicanos podrían perder la mayoría en las dos cámaras.
4: When I run, we win, but for some reason... For some reason, when I don't run, they draw 44% less people. So what I'm going to do is ask you to just pretend that I'm running. Because if we do, and if you draw the people, you're going to win.
5: Donald Trump asegura que mantiene su promesa.
4: $5,000.
5: Dará un cheque de $5,000 a todos los adultos si el Partido Republicano mantiene el Senado y la Cámara de Representantes. No es la primera vez que lo dice. También ha pedido a sus votantes que se imaginen que su cara es la que está en la papeleta. El objetivo es movilizar el voto, sobre todo el de las bases republicanas. Es lo que cree este analista del partido, porque que los republicanos mantengan la mayoría en las dos cámaras es clave para que la administración Trump apruebe leyes o haga nuevos nombramientos. Y lo que dicen ahora las encuestas es que la balanza se inclinaría del lado de los demócratas. Y esto se debería en parte, dice esta profesora de Virginia, porque la popularidad de Trump está en mínimos.
6: Donald Trump's approval rating is so low.
5: Por eso muchos candidatos republicanos no quieren aparecer junto a Trump. Creen que podría perjudicarles a la hora de mantener su asiento o en aquellos escaños que realmente se disputan, sobre todo en el Senado, donde el Partido Demócrata podría obtener la mayoría, aunque se prevé muy ajustada. Estas elecciones de medio mandato son un examen a las políticas de la Casa Blanca. Algunos estadounidenses quieren un cambio radical. Muchos irán a votar con la vista puesta, por ejemplo, en el alto coste de la vida, en lo que cuesta ahora llenar el depósito de gasolina, en las deportaciones masivas o en la guerra con Irán.
3: En Oriente Medio sigue el fuego cruzado entre los hutíes de Yemen y Arabia Saudí. También los ataques contra buques en el entorno de Hormuz, sin que de momento se vislumbre ningún acuerdo entre Estados Unidos e Irán. Y entre tanto, el G7 ha cedido a las presiones de Trump y va a liberar 100 millones de barriles de diésel y de petróleo para aliviar los precios.
7: El petróleo vuelve a fluir por el estrecho de Hormuz y aún así los precios no dan tregua. La guerra no solo afecta al tráfico marítimo, también la capacidad de producción y exportación, con instalaciones petrolíferas y refinerías dañadas.
8: El problema que existe todavía es sin duda la inseguridad y la incertidumbre, porque claro, hay varios factores de incertidumbre para los próximos meses que hace que pese a que los flujos se recuperen, los precios no bajen.
7: No solo es la guerra entre Estados Unidos e Irán, continúan también los ataques entre Arabia Saudí y los rebeldes hutíes de Yemen.
8: He venido del Oriente Medio y existe una gran inquietud, no tanto por lo que ha pasado también, sino por la posibilidad de que vuelva a pasar. Por tanto, se están un poco pausando las inversiones y las decisiones porque se percibe que el riesgo es grande.
7: Con las elecciones de medio mandato en un mes, Trump intenta bajar los precios.
4: Billions and billions.
7: Europa es genial, ha dicho tras el acuerdo del G7 para liberar de forma coordinada 100 millones de barriles. Trump llegó a amagar con prohibir las exportaciones de diésel. Ahora lo descarta y asegura que nunca estuvo sobre la mesa. La liberación de diésel europeo se coordinará por la Agencia Internacional de la Energía durante los próximos 4 meses. Una medida que de momento no se nota en el surtidor. El precio de este combustible, vital para el transporte, la agricultura y la industria, sigue rozando máximos históricos.
3: Ya les contamos ayer y lo pudieron ver que se celebraron múltiples manifestaciones en muchísimos puntos de España por la vivienda. Pues bueno, esas manifestaciones continúan hoy. Por ejemplo, en el País Vasco están celebrando concentraciones por la vivienda.

0: que vamos a ver, por ejemplo, la que se está realizando en Bilbao. Contigo, Teresa Aguiló. Buenas tardes de nuevo.
1: Sí, concluye en este momento esa manifestación en Bilbao en la que han participado miles de personas y termina justo en la Plaza de la Arriaga, el punto donde todavía hoy permanece levantada esa acampada por la vivienda. Una manifestación que ha sido encabezada por los vecinos de Los Ochos, esas 135 familias que residen desde hace 15 años en un edificio de alquiler. Ha sido recientemente adquirido por un fondo y muchas están recibiendo ya las cartas para el desahucio. Por eso hoy aquí, con las llaves en mano, se pide que la vivienda no sea un negocio, que sea un derecho. Se ha cargado contra las formaciones. Es el caso en el País Vasco del PNV, que impidieron que salieran adelante los dos decretos. Por eso se apuesta a conseguir con la presión, con la lucha en la calle, hasta la huelga general, si es necesario. Esta misma tarde aquí en Bilbao habrá una segunda manifestación a partir de las 8.
0: Manifestación a partir de las 8 que, por supuesto, les daremos cuenta aquí en el canal 24 horas. Gracias, Teresa, desde Bilbao. Ahora vamos a volver a la Puerta del Sol con nuestra compañera, con Sara Mosley, porque, Sara, cada vez hay más manifestantes, ¿no?, que van ahí a la Puerta del Sol.
2: Así es, hay cada vez más manifestantes, gente muy distinta, muy diversa, que viene de distintos ámbitos, aunque todos comparten una misma preocupación, la preocupación por acceder a una vivienda digna. Y entre quienes están protestando estos días, pues estamos con Nacho y con María José, que son militantes de la Juventud Obrera Cristiana, que es un movimiento juvenil católico. Quizás esto pueda sorprender a algunos de los telespectadores, pero me gustaría preguntaros ¿Qué os ha hecho venir a esta acampada?
3: Bueno, al final para nosotros lo obrero y lo cristiano van de la mano. Al final nuestra conciencia de clase y nuestra identidad cristiana es lo que nos impulsa a movilizarnos a este tipo de luchas sociales. La fe para nosotros es el impulso que nos hace estar aquí.
2: Y bueno, vosotros además tuvieron la oportunidad de dirigirse al Papa León XIV durante su visita a Madrid. ¿Qué le preguntasteis?
4: Sí, bueno, fue María, una compañera de Madrid, y le preguntó pues cómo los jóvenes, con la situación social que tenemos, hizo un inciso en la vivienda, cómo podíamos comprometernos. Fue una oportunidad muy importante representarnos un poco esa juventud obrera y cristiana y comprometida, ¿no?, con lo social, y la verdad es que estuvo muy bien.
2: Y además vosotros defendéis que esta protesta, que esta movilización tiene que salir de esta plaza y tiene que llegar a los barrios. ¿Qué papel creéis que pueden tener los jóvenes?
4: Bueno, pues fundamental. Quiero decir, al final esto estamos aquí por la vivienda, pero esto al final canaliza muchas luchas diferentes, muchas cosas diferentes, y también da a conocer y manifiesta un problema sistémico. Es decir, un problema sistémico como es la vivienda, pero muchos problemas más. Está la educación, está la sanidad, etcétera, etcétera. Entonces, que no es una cuestión de que justo hayan cogido aquí unas personas que les cuesta, ¿no?, llegar a fin de mes. Es que es una cosa de todo el mundo, una cosa de los trabajadores, las trabajadoras. Y bueno, que es un problema de todo el sistema capitalista.
2: Muchas gracias, Nacho, María José, militantes de la Juventud Obrera Cristiana, por acompañarnos en el canal 24 horas.
0: Gracias, Sara. Bueno, pues en Alicante también hay movilizaciones, así que vamos a ir contigo para saber si hay cada vez más personas. Tica Cuesta.
5: Pues efectivamente, desde primeras horas de la mañana se han ido añadiendo personas para dar apoyo a esta acampada aquí en la Plaza de la Montañeta, frente a subdelegación del Gobierno en Alicante. Alrededor de 70 personas han pasado esta primera noche acampadas aquí, organizadas por los sindicatos de inquilinas de los barrios de Carolinas y de la zona norte. Se han organizado ya muchas actividades. En estos momentos está teniendo lugar una charla para hablar de la situación real de la vivienda en la ciudad. Recordemos que Alicante es una de las 5 ciudades españolas con mayor número de desahucios este año, y aquí el precio de la vivienda no deja de crecer, ha subido un 7,5%. Los sindicatos convocantes animan a la gente a que siga llegando para acampar, para dar apoyo al movimiento, y dicen que no van a moverse de aquí hasta que no se ofrezca una solución real a ese acceso de la vivienda, que en la ciudad de Alicante afecta principalmente

0: principalmente a tres grupos, a los hogares monoparentales, especialmente madres con niños, a los jubilados y también a trabajadores con sueldos más precarios. También desde aquí, desde el movimiento convocante de esta primera acampada en Alicante, han dado su apoyo a esa posible convocatoria de la huelga general.
1: Mar Márquez se ha impuesto en la carrera larga del Gran Premio de Japón. El vigente campeón ha esperado su oportunidad para adelantar a Jorge Martín y terminar ganando por delante de su compatriota y también de Besecchi, que es tercero. Con este triunfo, Márquez se queda a tan solo 2 puntos de Martín en la lucha por el título. Y victoria para España en su enfrentamiento esta pasada noche contra la República Checa bajo la lluvia en el estadio Carlos Tartiere. La Roja ha demostrado que son los campeones del mundo. Lamine Yamal ha sido el encargado de abrir el marcador. Rodri ha marcado en el minuto 35. El checo Slama consiguió recortar distancias, pero Mikel Merino en el minuto 89 les dejó sin posibilidades.
2: El mejor Lamine queda muchísimo por ver todavía. Tiene mucho que ofrecer porque tiene tanta clase, tanto talento, tantas posibilidades. Lo que pasa es que está creciendo a un ritmo de pasos agigantados. Y con el rendimiento que está haciendo la selección cada día más a nivel internacional, ya es un referente para nuestra selección.
1: Alcaraz sigue avanzando en el torneo de Tokio. Ya está en cuartos después de ganar a Shapovalov, que cayó lesionado. Jugaba en el tercer juego de la segunda manga cuando el canadiense se ha retirado por un tirón en la cadera. Ese tirón le hacía cojear. Alcaraz iba ganando 7-6 y 2-1. El partido, bueno, pues se va a enfrentar en semifinales al balear Jaume Muna. Las calles de Santiago de Chile se transforman en una galería de arte gracias al Museo del Prado. La Pinacoteca Española ha organizado una muestra al aire libre, ahí la tienen, que acerca sus cuadros más célebres a los ciudadanos de la capital andina. Es un proyecto de divulgación cultural desarrollado en varios continentes que invita a pasear entre obras maestras del arte europeo. Y el Museo de Bellas Artes de Bilbao va a reabrir la próxima semana sus puertas después de una renovación que ha sido realizada por dos grandes, Norman Foster y Luis María Uriarte.
3: El Museo de Bellas Artes de Bilbao comienza una nueva etapa, una transformación que amplía sus espacios, conecta sus tres edificios y lo acerca de nuevo a la ciudad. La gran novedad es Agravitas, la estructura diseñada por Norman Foster y Luis María Uriarte, que a 55 metros de altura parece flotar sobre los edificios de 1945 y 1970.
4: La nueva arquitectura nos traslada como una misión nueva, ¿no? hacia la búsqueda de ese nuevo comienzo, ¿no? Que es el comienzo de cada uno de los visitantes que hacemos la visita al museo.
3: La ampliación permite exhibir una generosa colección que va desde la antigüedad hasta la actualidad. Una nueva galería de 1.300 metros cuadrados culmina el recorrido y se abre a una terraza de 700 metros cuadrados con vistas a Bilbao y a la ría. El museo cuenta ahora con 13 espacios expositivos bajo el lema Ez Dok Amairu, no hay 13, inspirado en el movimiento vanguardista de Jorge Oteiza. La renovación también pone en valor el coleccionismo privado con nombres como Plácido Arango y Patricia Felde Cisneros y dedica un significativo espacio al arte vasco. El Bellas Artes conserva así su historia, pero mira al futuro.
4: Antes que cada visitante entre en el museo y construya su propio relato, su propia narrativa.
3: Un museo que, en palabras de su director, Miguel Zugaza, es también memoria de la ciudad y memoria del arte.

El temporal se cobra dos víctimas en Cataluña. Una de ellas es un hombre que ha muerto en Tordera, en el Maresme. El otro fallecido.

0: Es de Motornés del Vallès, hay también un desaparecido en Pineda del Mar. Noche de calles anegadas en Cornellà y en Belviche, más de 2.000 llamadas al 112, rodalíes y ferrocarriles suspendidos al menos hasta las 2 de esta tarde. Y ya pide máxima prudencia, lo peor se desplaza ahora hacia Girona.
1: La causa de este fallecimiento ha sido la caída del muro, mientras esta persona de 75 años estaba sacando el agua, estaba intentando achicar agua de su bungalow, del caravanning, y lamentablemente ha cedido el muro.
0: Y estas que ven son imágenes del río Besós, baja con un caudal excepcional en su tramo final. El agua llega a tocar el puente ferroviario de las líneas R1 y RG1 de Rodalies. Protección Civil ha enviado un esaler a los móviles de Montcada y Reixac, de Santa Coloma, de San Adrià de Besòs y también a Barcelona. Piden acercarse al río, pide también evitar plantas bajas, sótanos y, si llega el agua, subir a los pisos superiores. Y ahí están viendo una imagen aérea de las zonas más afectadas. Los bomberos de la Generalitat han atendido miles de avisos desde la noche del sábado, sobre todo en el área de Barcelona y de Girona. Su prioridad, aseguran, son los rescates y la atención a las personas. También trabajan en calles anegadas, en viviendas y en comercios. ¿Qué tal están? De nuevo, muy buenas tardes. Es la 1:01 de la tarde, una hora menos en Canarias. El temporal también está afectando a otras localidades, como es el caso de Bilbao. Calles anegadas en el casco viejo, con el agua hasta las rodillas. Unas 150 incidencias en Vizcaya, casi todas en la capital. Alerta naranja hasta la medianoche. Policía Nacional sigue desalojando el asentamiento de la playa del Trampolín, un arenal en el que hay más de 3.000 migrantes instalados. Un operativo entre fuertes medidas de seguridad. Van a trasladar a los migrantes en autobuses, ya lo están haciendo, a un centro de atención temporal de extranjeros. Este operativo ha empezado a las 8:10 de esta mañana. Ese centro temporal de extranjeros está cerca de la frontera del Tarajal. Allí se les realiza el triaje para su identificación. Y esta es la señal en directo que estamos recibiendo de Brasil. A partir de este momento ya han abierto los colegios electorales en este país. Es la imagen en directo de Brasilia, por ejemplo, donde ya están votando cerca de 160 millones de personas. Pueden votar en estas elecciones presidenciales. El voto es obligatorio. Los principales candidatos son el actual presidente Lula da Silva, que busca su cuarto mandato, y el senador Flavio Bolsonaro, que es el hijo del expresidente Jair Bolsonaro. Las encuestas dan un empate técnico, por lo que todo apunta a que habrá una segunda vuelta. Señal en directo desde Cataluña. Escuchamos al presidente de la Generalitat, Salvador Illa.
2: Los familiares de estas personas. Es un mensaje que quiero trasladarles. Es un mensaje de agradecimiento al conjunto de todos los servicios públicos de Cataluña, de Protección Civil, de Emergencias, de Mossos d'Esquadra, de Bomberos, Policía y otros servicios de suministro del Departamento de Salud, del Departamento de Derechos Sociales, de profesionales de Meteocat, del conjunto de profesionales, todos estos profesionales de la Generalitat, de los ayuntamientos y de las empresas suministradoras, por el trabajo tan intenso que han hecho en estas últimas horas. Y también quería dar un agradecimiento sincero a los medios de comunicación que han contribuido a dar una información de servicio público útil para la ciudadanía, con programas especiales y con conexiones en directo que os aseguro que han sido de mucha utilidad. Estos son medios técnicos de servicios públicos. El conseller del Govern lo sabe, que pueden interesar a la ciudadanía minuto a minuto en una situación meteorológica excepcional que hemos vivido. Hemos compartido todos los datos técnicos y todo lo que ha podido desarrollarse sobre el terreno, porque este temporal tiene unas características específicas.

0: específicas, casi tropicales, que nos ha preocupado mucho. Para que ustedes puedan medir la excepcionalidad de este episodio, os puedo decir que no tiene antecedentes en el Mediterráneo. En la costa de Cataluña no ha habido hasta ahora ningún antecedente de algo así, según nos han dicho los profesionales del Meteocat, que un episodio de estas características no ha tenido lugar en la costa de Cataluña. También, para medir la excepcionalidad del fenómeno, por primera vez les puedo decir, y nos han comentado, que en la capital de en Barcelona, en la capital, se ha recibido una cantidad de lluvia inaudita, que es de más de 200 litros por metro cuadrado. Ha subido el nivel del mar, es decir, que es el nivel más alto que ha habido en todo el episodio de Cataluña. En Mataró también podemos hablar de 250 litros por metro cuadrado y de otras regiones donde se ha superado los 200 litros por metro cuadrado. Esto nos pone de manifiesto la excepcionalidad del temporal con esta cantidad de lluvia acumulada, como nos dicen los profesionales del Meteocat, con esta cantidad de lluvia en algunos lugares concretos, como hemos dicho en Barcelona y en algunas poblaciones de Cataluña, donde ha habido datos de una intensidad muy alta. Por tanto, el fenómeno que hemos sufrido es muy excepcional, que es una de las cosas que quiero comentar. La parte más relevante que tenemos que comunicar, la parte más importante de este episodio es que este episodio ya está marchando, está saliendo de Cataluña, está pasándose, y podemos decir que no podemos bajar la guardia, pero que entramos en una etapa muy diferente de la que hemos vivido. Insisto, no tenemos que bajar la guardia. Esta nueva situación, de esta nueva etapa en la que entramos ahora, nos lleva a tomar decisiones diferentes. A partir de las 2 de la tarde, quitaremos las restricciones de algunas comarcas, excepto del Bajo Empordà. Con una combinación de razones meteorológicas y de razones ideológicas, estas dos comarcas o estas comarcas afectadas tienen todavía rieras complicadas de Uña d'Aró y Tordera, que están en periodos ya de bajada de nivel, pero en algunos puntos el caudal está bajando, y aún así los caudales que vienen después de la lluvia y que después se trasladan desde la cabecera hasta el final, pues son grandes, y tenemos que ser muy prudentes a la hora de observar estos caudales, y mucha más prudencia en el río Riaura, porque ahí ha habido muchísimo caudal y un caudal excepcional en comparación con los últimos años, y tenemos que estar pendientes de algunos de los puntos de este río y tenemos que tener prudencia. Por eso les he enviado un mensaje, un alert al móvil, a aquellos municipios que tienen una riera complicada en Ridaura y Daró, para evitar que los ciudadanos de estos municipios que viven cerca de estos ríos se acerquen a los mismos y puedan tener peligro, y puede haber todavía, aunque esto se esté pasando, episodios complicados. Por esta combinación de riesgo y esta nueva etapa en la que entramos en estas comarcas, todavía hay alguna restricción en algunas comarcas. Los ciudadanos que estén en las comarcas afectadas o que se quieran desplazar, por lo que sea, porque sabemos que hay ciudadanos que viven en Barcelona y que se quieren desplazar, pues que lo tienen que hacer por la C35, que son las vías de circulación que están todavía con algunas restricciones. Tienen que fijarse en aquellas vías que no tienen problemas y no en las que estamos todavía tratando de recuperar. Con lo cual, estamos ante una etapa nueva, algunas restricciones se han cancelado, algunas se mantienen hasta las 9 de la noche. ¿Podemos decir, por tanto, que esto se ha acabado? No, esto no se ha acabado, solo es una etapa diferente, y en la tarde y en la noche próxima puede haber aguas torrenciales dispersas en toda la zona del litoral y prelitoral norte de Cataluña. De Barcelona para arriba, en el litoral y en el prelitoral, todavía esta tarde y esta noche pueden haber lluvias torrenciales importantes. Los servicios meteorológicos Meteocat hará un seguimiento, una monitorización de todo el proceso y podrá haber avisos que se enviarán, si es el caso, a través de esa alert de las zonas afectadas. Pero en el litoral y el prelitoral, desde Barcelona hacia el norte, tendremos esta alerta porque puede llover según las previsiones. Y además pueden ser aguas torrenciales dispersas localizadas en puntos. En el Bajo Empordà también hay un riesgo hidrológico importante y mantendremos las restricciones hasta las 9 de la noche. En lo que hace referencia a los servicios, podemos decir que estamos en una fase de recuperación de los mismos servicios de todo tipo, servicios viarios, servicios ferroviarios, servicios de transporte aéreo y también estamos recuperando progresivamente en el día de hoy. En todos estos servicios ha habido afectaciones muy importantes, como las carreteras, pero estamos recuperando algunos accesos a varias carreteras. También estamos recuperando parte de la vía B10 y muchas carreteras interiores que han tenido problemas de obras y demás están pues recuperándose, pero se nos sigue recomendando a los ciudadanos que toda la movilidad que podamos evitar la evitemos. Hoy es un día para estar en casa y permitir que los profesionales puedan recuperar estas vías y estos servicios en la vía ferroviaria, en la red ferroviaria y también la de autobuses hasta de Barcelona a Madrid está operativa desde las 12 de este mediodía. De Barcelona a Figueras estamos trabajando para recuperarlo lo más pronto posible y en Rodalías estamos haciendo exploraciones de la red para poder recuperar progresivamente las líneas, siempre teniendo en cuenta las medidas de seguridad. El objetivo es que mañana por la mañana o al mediodía la red esté operativa. Ustedes tendrán información en la página web o en las webs oficiales y les iremos trasladando todas las medidas que vayamos tomando. En cuanto a los aeropuertos, ha habido en el aeropuerto de Barcelona bastantes cambios. En Barcelona Operat hemos trabajado porque sabemos que hay pasajeros que no han podido salir y estamos trabajando para poder dar la atención adecuada a estos pasajeros. La circunstancia es que muchos trabajadores que están haciendo trabajos de control, de vigilancia, de seguridad para poder permitir que estos pasajeros puedan volar, pues se han incorporado más tarde a su trabajo por las incidencias de circulación que ha habido en la ciudad y esto también ha tenido un impacto en el proceso. Es decir, esto es una escala diferente en el aeropuerto de Girona, pero también se han visto afectados. Quiero destacar especialmente la coordinación que ha habido con los policías locales en todo este episodio, cosa que es muy importante. La comisaria de los Mossos de Escuadra ha señalado la colaboración tan positiva y tan fructífera en lo que hace referencia a la monitorización de la red viaria, de los servicios, de la atención recibida en los puntos críticos. Por tanto, quiero subrayar que esta colaboración la agradecemos muchísimo y lo quiero hacer de manera pública. Aeropuertos, carreteras y demás, pues estamos intentando recuperarlo. Hemos tenido muchas comunicaciones, casi todas las comunicaciones con los medios de comunicación ya están operativas.
1: Es la comparecencia ante los medios de comunicación del presidente de la Generalitat para hablar del temporal que ha dejado dos muertos, además de una persona desaparecida allí en la comunidad de Cataluña. Es un fenómeno muy excepcional, es lo que ha dicho el presidente de la Generalitat, que está saliendo de Cataluña, pero no hay que bajar la guardia. Este temporal, además, deja agua caída durante la noche que ha negado calles, ha negado bajos en muchas localidades. Una de ellas, por ejemplo, es Hospitalet. Raúl Martínez, cuéntanos.
2: Bueno, la última hora es que ahora mismo está el alcalde de Hospitalet hablando con los vecinos, explicándoles los vecinos a él un poquito cuál ha sido la situación, el panorama esta noche. El ayuntamiento habilitará un teléfono para que puedan hacer consultas y resolver todas las dudas que ha generado esta inundación de esta pasada madrugada. Y es que aquí hoy se han vivido horas de muchísima tensión. El agua ha entrado a muchas viviendas, ha habido algunas de los bajos de esta calle que ha llegado el agua a 1,5 metros de altura y ahora, como veis, se amontonan quedan muchísimos muebles, enseres personales, fotografías, recuerdos de toda una vida que han quedado completamente destrozados. Los vecinos están aún muy conmocionados, impactados por lo que han vivido. Dicen que no recordaban episodios de una gravedad similar en esta zona, y es que hasta aquí se ha acumulado muchísima del agua que ha caído en todo el municipio y que ha formado una especie de embalse en esta zona de Hospitalet de Llobregat, en el barrio de Belliche.
1: Gracias, Raúl. Esa es la situación en Hospitalet. Ahora en este punto vamos a ver cómo está el Besós. Allí hay riesgo de desbordamiento del río Clara Sedano. Hola de nuevo.
3: Hola, sí, aquí ya situación un poco más tranquila, se han levantado las restricciones, así que muchos vecinos ya han salido de casa, han empezado a pasear, a venir hasta aquí, hasta el río, a fotografiarlo, porque muchos nos contaban que nunca lo habían visto tan lleno, y es que esta mañana se han vivido momentos críticos, en algunos momentos bajaba con mucha intensidad, el agua tocaba los puentes y bajaba con más de 900 metros cúbicos por segundo en algunos tramos, cuando ayer por la mañana, antes del temporal, lo hacía con tan solo 3 metros cúbicos por segundo, una situación muy peligrosa a lo largo de la mañana, ahora como decimos ya más estable, pero como ha dicho el presidente de la Generalitat y también Protección Civil, siguen haciendo un llamamiento a la prudencia, a evitar acercarse a ríos y rieras, y ahora preocupan sobre todo los del Baix Empordà, como el río Ridaura o Luña, que son los que más preocupan porque podrían desbordarse en las próximas horas.
1: Gracias, Clara. Así es, precaución, prudencia. Como nos estabas comentando, el temporal se ha ensañado, por ejemplo, con muchísima fuerza en municipios como es el caso de Motornés del Vallès. De allí, precisamente, era una de las dos víctimas mortales a causa de este temporal.
4: De las 4:30 a las 5, los vecinos de esta zona, que es conocida como Barrio Ameller, ya empezaron a notar la llegada del agua y las entradas en los domicilios. En ese momento fue cuando se produjo la situación en la que fue afectada este vecino. Esto nos pasa por encima y estamos centrados en el apoyo a la familia y en mirar de abordar esta situación tan trágica.
1: Otro punto en Barcelona, atención porque el temporal está afectando desde ayer al transporte público, algunas carreteras, 3 estaciones de metro de Barcelona están cerradas, la estación de Sants, allí hay servicios que están suspendidos de alta velocidad, de Rodalies. Vamos a ver cuál es la última hora contigo, María Ríos, hola de nuevo.
5: Hola, ¿qué tal? Sí, a partir de las 12 del mediodía se ha ido retomando poco a poco de nuevo esa alta velocidad, aunque claro, todos esos trenes se acumulan retrasos porque algunos estaban cancelados de la mañana, hay gente aquí esperando desde las 6 para salir con su tren. Como veis, está totalmente llena esta estación de toda esa gente que lleva esperando desde primera hora de esta mañana, algunos también incluso desde anoche, porque esta estación anoche sirvió de refugio para miles de personas, según la contabilidad de Cruz Roja, que estuvo aquí ofreciendo mantas y agua a aquellos que no podían ir hasta sus casas porque no había servicio de Rodalías ni de metro desde las 8 de la tarde. Sigue todavía suspendido ese servicio de Rodalías. Solo hay 3 líneas funcionando, la RL3, RL4 y R16, pero se están realizando viajes exploratorios con trenes vacíos para confirmar que las vías están en buen estado.
6: Yo estoy esperando un tren que tenía que salir a las 9:05 y de momento no hay aviso ni está en pantalla.
7: Se ha suspendido, pero nadie nos ha informado, se han reubicado, pero a las 6:30 de la tarde, 12 horas después, lo cual nos tocará dormir en la estación.
8: El tren para Valencia que estaba afectado por el temporal y hasta ahora pues no sabemos a qué hora saldremos.
1: La EMET ha activado avisos rojos en el sur de Badajoz. En algunas zonas han caído hasta 60 litros por metro cuadrado en poco más de una hora. En Gracia Cáceres, buenas tardes.
9: Sí, buenas tardes. Pues hace escasa algo más de media hora que la Junta de Extremadura ha activado el plan Inuncaex, el plan por riesgo de inundaciones en esas comarcas a las que te referías, concretamente en toda zona sur de Extremadura y también en las comarcas de Tierra de Barros y de La Serena, por previsiones de lluvias que podrían alcanzar los 120 litros por metro cuadrado en 12 horas. Recomendación para todos los vecinos de esa zona de permanecer en sus viviendas y evitar los desplazamientos. Todos los vecinos de esas comarcas han recibido ya en sus móviles mensajes, es alert, haciéndoles esas recomendaciones. Y es que desde las 12 del mediodía esas comarcas de Extremadura están en aviso rojo por precipitaciones, un aviso que está previsto que se mantenga hasta las 7 de la tarde, como en el resto de la comunidad autónoma, el aviso a naranja. Aquí en Mérida, donde nos encontramos ahora mismo, hay tormenta, los cielos están muy cubiertos y llueve de manera intermitente.
1: Muchas gracias, Engracia. En Bilbao, entre tanto, hoy están haciendo balance de los daños después de la tromba que cayó ayer.
10: El temporal en el País Vasco está dejando estampas como esta. Calles anegadas, inundaciones generalizadas e incluso cortes de electricidad que han sorprendido en pleno directo a los espectadores del emblemático Teatro Arriaga en Bilbao.
11: Se ha suspendido, han empezado las luces como a parpadear todo el rato, han tenido que parar, han salido los actores diciendo que lo sentían mucho, que lo iban a intentar arreglar, pero vaya, que no han podido hacer nada.
10: Una estampa insólita en la capital, donde el agua llegaba por las rodillas a quienes caminaban por el casco viejo o la Gran Vía. La virulencia de la tormenta ha colapsado los transportes, ha obligado a cortar por completo los túneles de la avanzada en Leioa y a suspender la línea de Renfe Cercanías. En apenas unas horas han caído hasta 70 litros por metro cuadrado entre Arrigorriaga y la capital vizcaína. La tromba deja un rastro de bajos y comercios inundados, mientras los afectados evalúan unos daños todavía por determinar. A contrarreloj, los servicios de emergencia despejan y limpian el lodo de las zonas afectadas.
12: Teníamos un metro de agua. Las bolsas que están debajo del escaparate, todo podrido.
13: Rapidísimo, en 5 minutos. No dio tiempo prácticamente a nada más que a cerrar las persianas porque venía desde Calzadas de Mayona y era como un río. O sea, fue una tromba de repente que bajó todo el agua, las arquetas también reventaron y nadie, en cuestión de 3 minutos, pues subió casi medio metro el agua.
10: Aunque la Agencia Vasca de Meteorología prevé una tregua temporal en las próximas horas, la situación continúa. En la zona del Cantábrico el aviso se ha intensificado de amarillo a naranja y se advierte de que el riesgo no ha desaparecido y nuevas lluvias torrenciales podrían volver a golpear con fuerza según avance el día.
1: Volvemos a Cataluña porque en estos momentos, como ya les hemos comentado, está compareciendo el presidente de la Generalitat para dar cuenta de los efectos del temporal en su comunidad, así que vamos a volver con esa señal en directo.
0: Por tanto, mañana recuperaremos la normalidad si no hay más incidencias.
14: Bueno, simplemente agradecer.
0: Simplemente entonces quiero agradecer a todos
14: los servidores públicos el trabajo de estos días, muy especialmente a los medios de comunicación que nos han facilitado mucho que pudiéramos trasladar a la opinión pública prácticamente minuto a minuto a la evolución de un episodio meteorológico absolutamente excepcional que hemos vivido en Cataluña. Es un sistema convectivo de mesoescala. Para entendernos, un temporal de características tropicales que podía derivar en un mini huracán mediterráneo. Afortunadamente no ha acabado de dar el último paso, pero a punto hemos estado. La excepcionalidad la podemos ver en que, con algunos datos, por ejemplo, la primera vez que Barcelona, capital, supera la acumulación de 200 litros por metro cuadrado, concretamente ha alcanzado los 213 litros por metro cuadrado en el observatorio de Can Bruixa, ¿no? La localidad de Cataluña donde más ha llovido ha sido la de Vilassar de Mar, 288 litros por metro cuadrado, Mataró 254 litros por metro cuadrado y Granollers 248 litros por metro cuadrado. Episodio absolutamente excepcional, con 3 únicos antecedentes en el Mediterráneo en los últimos 30 años y que se produce por primera vez en la costa de Cataluña. El balance, lamentar 2 personas fallecidas, y transmitir las condolencias a sus familiares y amigos, una persona en Montornès y otra persona en Tordera, una pues ha quedado atrapada en un parking y la otra le ha caído un muro encima, ¿no? Y tenemos en su momento una persona desaparecida en Pineda de Mar, los servicios de los bomberos están intentando localizar a esta persona, ¿no? La parte más importante, estamos ya saliendo de este episodio, este fenómeno meteorológico, este temporal de características tropicales está ya saliendo por el norte de Cataluña y entramos ya en una etapa distinta de posibilidad, probabilidad alta de tormentas torrenciales dispersas en la parte norte de Cataluña, en el litoral y el prelitoral de la parte norte de Cataluña. De Barcelona para arriba, litoral y prelitoral, entramos en una etapa toda esta tarde y madrugada hasta mañana de alta probabilidad de, insisto, tormentas torrenciales dispersas en esta zona. Esto nos lleva a levantar las restricciones a partir de las 2 y a mantenerlas únicamente en las comarcas del Alt y el Baix Empordà por riesgo hidrológico. Hay ríos, el Oñal, Daró y el Tordera, con importantes caudales, y el Ridaura todavía con un nivel de caudal mucho más importante, equivalente al retorno en 100 años. Los otros tres caudales de volumen equivalente al retorno, al periodo de retorno de 10 años. El río viene después de la lluvia y no viene sincronizado, y empieza por la cabecera y acaba en la desembocadura. Por tanto, mucha precaución en estas zonas en concreto, en estos ríos, y aquellos municipios por los que el cauce de estos ríos pasa, pues han recibido esta mañana, este mediodía, un mensaje de alerta en su móvil, un SDAR, para que no se acerquen al cauce del río. No hace falta acercarse porque es peligroso, ¿eh? Por tanto, una petición de que los ciudadanos no vayan a hacer curioso, porque pueden sufrir consecuencias negativas, ¿eh? Por tanto, precaución por riesgo hidrológico en estas dos comarcas, Alt i Baix Empordà, donde hacemos una restricción de movilidad hasta las 9 de la noche. Aquellas personas que estén pasando unos días en estas zonas y quieran volver a Barcelona, la recomendación es que lo hagan por la AP7, que ya está plenamente operativa, y que no lo hagan por la carretera C35 ni por la Nacional 2, es decir, ni que no lo hagan por la zona del Maresme, donde tenemos una movilidad mucho más complicada. Y a ser posible que lo hagan a partir de las 9, de la noche. En general, todas las ciudadanos y ciudadanas que vivan en el litoral y prelitoral catalán, de Barcelona para arriba, lo mejor que pueden hacer es quedarse en casa. Toda la movilidad que no sea una movilidad esencial, obligatoria, pues es mejor evitarla, ¿eh? Por tanto, no es día de ir de excursión. En los que vivan en estas zonas, día de quedarse en casa y disfrutar de la familia o de los amigos, de la lectura, en fin, de lo que uno, pero en casa, ¿eh? No moverse lo mínimo posible. A nivel de servicios, estamos recuperando los servicios públicos, toda la movilidad en viaria, ferroviaria. Se está recuperando también los aeropuertos, hay una acumulación de pasajeros por los vuelos que han sido cancelados, pero una situación de normalidad. Ha habido incidencias también en algunos centros de salud, concretamente los más destacables son en el Hospital Vall d'Hebron, el Hospital de Blanes y el Hospital de Gironès, pero se están recuperando, y se ha tenido que trasladar a 21 residentes de San Adrià del Besòs, de una residencia de San Adrià del Besòs, pero sin mayor percance o mayor dificultad, ¿no? Ha habido alguna incidencia en alguna otra residencia que se están solventando. A nivel de telecomunicaciones, a nivel de suministro eléctrico, hay una recuperación progresiva, y el mensaje es que mañana, por la mañana, en principio deberíamos estar en una situación de normalidad con las incidencias derivadas de la recuperación de algunos servicios que puede alargarse un poco más debido a las características de las afectaciones que ha habido. Pero el mensaje es que esta tarde, con las salvedades que he explicado, pues estamos ya en una etapa de recuperación de la normalidad que debería de ser plena a partir de mañana por la mañana. La semana que viene no va a ser una semana de sol ni de buen tiempo, va a ser una semana en principio también de lluvias, ya mucho más acorde con el periodo del año en el que estamos, otoño, ¿no? Pero por la acumulación de agua que ha habido, pues también habrá que estar atentos, y así lo haremos, y así iremos trasladando a la ciudadanía las situaciones que se puedan ir produciendo. Textos, pues muchas gracias.
1: Ha sido la comparecencia del presidente de la Generalitat, Salvador Illa, para dar cuenta de lo que ha ocurrido en las últimas horas a causa de ese temporal en Cataluña. Tres titulares. A partir de las 2 de la tarde solo se mantienen las restricciones en el Bajo Empordà, con rieras complicadas en algunos municipios. Ha sido un fenómeno muy excepcional que está saliendo ya de Cataluña, aunque no hay que bajar la guardia, hay que tener muchísima precaución. Es la primera vez que ocurre en el el Mediterráneo también no había sucedido nunca, ni en el Mediterráneo ni en Cataluña. Podría haber acabado en un huracán, pero afortunadamente no ha ocurrido porque tiene características muy especiales, casi tropicales, pero bueno, no ha finalizado, como decimos, en un huracán, afortunadamente. Previsión de lluvias fuertes, por último, en el litoral y prelitoral norte de Cataluña.
15: Alrededor de las 8 de la mañana, un despliegue de unos 350 efectivos de la Policía Nacional cercaba la playa del Trampolín para comenzar la evacuación de los migrantes que permanecían allí desde hace 2 meses. Se calcula que en este arenal, cuyas aguas presentan altos niveles de contaminación por la bacteria E. coli, se habían agrupado cerca de 3.500 personas. Los migrantes han comenzado a ser trasladados en autobuses hacia el Centro de Atención Temporal de Extranjeros, donde se procederá a su identificación. Aquellos que decidan retornar voluntariamente serán conducidos a la frontera. El resto será derivado a los distintos recursos habilitados por el Gobierno. Los varones marroquíes irán al centro de Loma Colmenar, los de origen subsahariano al de Loma Margarita, mientras que las mujeres y niños pequeños serán alojados en las instalaciones de la hípica. El operativo, que se ha desarrollado sin incidentes y con el apoyo de traductores, ha priorizado la atención a los menores de edad, quienes sumaban 2 meses a la espera de una plaza en la red de acogida. Esta intervención cumple con lo adelantado el pasado miércoles por el ministro de Política Territorial y Memoria Democrática, Ángel Víctor Torres, al frente del Mando Único en Ceuta, quien ya anunció el desalojo inminente de la zona. La policía ha precisado que esta es solo la primera fase de la operación, dado que actualmente no se disponen de plazas suficientes en los dispositivos de acogida para reubicar a la totalidad de estas personas migrantes.
1: Las autoridades están desplazando a los migrantes al centro de acogida temporal para comenzar con su proceso de filiación.
16: Los autobuses que están saliendo de la playa del Trampolín desde primera hora de la mañana con migrantes están llegando aquí al polígono del Tarajal, que está situado justo en la frontera con Marruecos. De hecho, en esa valla azul que veis es donde está la frontera con Marruecos y donde están llegando los autobuses. Al otro lado están llegando, van bajando a los migrantes en grupos de 5 en 5, y abajo les espera ese grupo de agentes de la policía que, como veis, ahora mismo lo estamos viendo, les explican cuál es el proceso ahora, les preguntan si quieren retornar a Marruecos. Ese retorno sería voluntario. Muchos lo están haciendo en las últimas semanas. Se calcula que unos 120 al día. Algunos de ellos están decidiendo, por lo que estamos viendo también a lo largo de lo que llevamos aquí, volver a Marruecos. Otros, sin embargo, pueden pedir que se les acoja al derecho internacional, a la protección internacional. En ese caso, si dicen que han decidido eso, sería cuando se iniciaría el proceso de triaje. Pero vemos ahora mismo cómo están volviendo este grupo. Vuelven todos, suponemos que es porque deciden retornar a Marruecos, aunque la información aquí es poca. El otro punto sería, como decimos, que decidan pedir protección internacional, y entonces aquí, en este polígono, que es donde está también el CATE, el Centro de Acogida Temporal, es donde se iniciaría el llamado triaje, el llamado proceso de filiación, que es cuando empezaría ya a tramitarse el expediente para decidir si la ley, si el derecho internacional les permite o no tener asilo, tener esa protección internacional. Y todo eso está ocurriendo aquí, en este polígono del Tarajal, como decimos, muy próximo a la frontera de Marruecos, donde desde el inicio, desde que empezó todo, también hay mucha gente aquí acampada. Hay, como vemos ahora mismo, muchas familias que se están despertando, también hay menores, están viviendo aquí como pueden. Hoy ha sido un día de lluvia en Ceuta, y bueno, pues esta gente que está aquí está viendo cómo está ocurriendo todo esto aquí en este lado de la frontera. También hemos visto que en esta gente que está llegando, estos migrantes que están llegando desde el Trampolín, hay grupos de menores que bajan del autobús y directamente, eso sí, se suben a furgonetas y los están llevando, suponemos que algún módulo de menores, porque a los menores, como sabemos, les tienen que acoger obligatoriamente, les tenemos que coger obligatoriamente según las leyes internacionales. Entonces hemos visto ya pasar algunas furgonetas con niños y niñas. Sabemos que en Ceuta, ahora mismo en situación de calle, hay unos 1.000 menores y también unas 700 niñas. Los que están llegando aquí desde la playa del Trampolín están subiendo en furgonetas, como decimos, y están siendo llevados a algunas de las plazas que hay habilitadas aquí en la ciudad autónoma. El resto, como decimos, bajan del autobús, se sitúan donde está el grupo de policías, en grupos de 5 en 5, les explican el proceso, algunos piden asilo y otros deciden retornar a Marruecos.
1: Pues precisamente vamos a volver hasta la playa del Trampolín, que es de donde están saliendo todos esos migrantes, hasta ese centro que nos contaban. Vamos contigo, volvemos contigo, Andrea Ferrando, para saber si continúa esa salida paulatina de los migrantes hacia el centro.
17: Continúa esa salida paulatina a cuentagotas. Hace apenas unos minutos veíamos cómo salía desde aquí el último autobús, un autobús con una capacidad de entre unos 50 a 60 personas. En total podemos decir que desde que ha empezado este operativo a las 8 y cuarto de la mañana, fijaos, va bastante lento, ya llevamos unas 5 horas de operativo, pues podemos decir que prácticamente han pasado por aquí una decena de autobuses, pero todavía quedan bastantes migrantes, bastantes personas migrantes en la playa esperando bastante pacientemente, tenemos que decir, a pues subirse a estos autobuses y ser trasladados hasta el CATE, donde ahí los van a afiliar y los van a identificar. Es un operativo bastante grande, está compuesto por unos 350 agentes de Policía Nacional, también está en colaboración con Guardia Civil, en colaboración con el Ejército de Tierra, y la idea es desalojar parcialmente toda la zona de la playa del Trampolín, pero la más pegada a la desalinizadora, porque la desalinizadora, como venimos contando en anteriores directos, es una infraestructura bastante estratégica, una infraestructura que suministra casi, prácticamente el 90% del agua que llega a toda la ciudad autónoma de Ceuta. Es bastante importante protegerla, así como también, lógicamente, proteger la integridad de estos migrantes. Y se desarrolla también ahora, es bastante importante que se haga ya, porque ahora empieza el mal tiempo. Hasta ahora pues era verano, hacía sol, pero es que ahora empiezan las lluvias. Nos dicen los ceutíes con los que hemos hablado también que empieza temporal, las grandes olas, que además son olas que suelen en esta época del año arrasar y se comen prácticamente toda la playa por completo hasta llegar a la zona de la carretera, y es importante proteger y garantizar la seguridad de los migrantes que se encuentran asentados aquí.
1: En la Puerta del Sol se han vivido momentos de tensión esta pasada noche. Grupos de extrema derecha se han concentrado cerca de este punto. Después, algunos se han dirigido a la zona de acampada. Hay 3 detenidos por desobediencia y por desórdenes públicos. Y esta es la imagen en este momento de la Puerta del Sol a las 13 y 37 minutos de la tarde, hora peninsular española. La acampada por el derecho a la vivienda cumple ya más de una semana. Empezó tras el desahucio de Mari Carmen, una mujer, recordarán, de 87 años que vivía en el distrito de Retiro. Desde entonces, cientos de tiendas de campaña están ocupando esa plaza, la Plaza de la Puerta del Sol, en el centro de la capital. La protesta se está extendiendo por toda España. Las movilizaciones reclaman también una huelga general. Las acampadas se están replicando en muchas ciudades, en muchos puntos de la geografía española, por ejemplo en Barcelona, en Granada, en Alicante, también en Salamanca. Salamanca, precisamente donde conectamos ahora mismo contigo, porque vemos que hay una manifestación, cerca de 2.000 personas, ¿no? Se están concentrando ahora mismo, Mino Moral.
18: Sí, han recorrido varias de las calles principales de la ciudad a lo largo de la mañana y en estos momentos llenan la Plaza Mayor de Salamanca con sus reivindicaciones. Por supuesto, la situación de la vivienda es mala también en Salamanca, pero dicen que es especialmente mala al tratarse de una capital universitaria. Aquí no solo las rentas, los alquileres son más caros, sino que también son muchos los propietarios que han decidido hacer obra en sus casas, repartir los edificios y convertirlos en habitaciones para sacarle más renta. Una situación que dicen no se puede sostener en el tiempo, porque recordemos, aquí insisten, la vivienda no es para especular con ella, es un derecho al que todos tenemos derecho.
1: Gracias, Mino. Manifestaciones también en otros lugares, por ejemplo, en Bilbao.
19: La manifestación de Bilbao, en la que han participado miles de personas, ha concluido en la Plaza de la Arriaga, donde todavía permanece levantada esa acampada con decenas de tiendas de campaña. Aquí, esta movilización, que ha sido encabezada por los vecinos de Los Ochos, esas 135 familias que llevan 15 años viviendo en un edificio que ha sido recientemente adquirido por un fondo y que tienen muchas de ellas ya fecha de desahucio, aquí han pedido todos que la vivienda sea un derecho y no un negocio. Por eso se apuesta por abordar de raíz las políticas de vivienda y seguir con la presión en la calle, hasta la huelga general si es necesario.
1: Y también en la Comunidad Valenciana, concretamente en Alicante, en Madrid, en Barcelona, en Sevilla, decenas de personas decidían colocar sus tiendas de campaña enfrente del ayuntamiento. Por ejemplo, vamos a ver Valencia.
20: Primera noche de acampada aquí en la plaza del Ayuntamiento de Valencia, que ha transcurrido con algún altercado puntual por lanzamiento de botellas de vidrio hacia las tiendas de campaña. Durante toda la mañana han sido muchos los asistentes que se han ido acercando aquí, algunos de ellos con tiendas de campaña, para pasar esta noche aquí también. Se trata de una acampada espontánea que cuenta con el apoyo de los sindicatos, pero que se ha construido de forma libre. Surgió ayer tras la disipación de la manifestación por la vivienda y son los mismos asistentes los que se están organizando de forma asamblearia. También se están acercando personas para colaborar con donativos de alimentación y avituallamiento. De momento tienen previsto seguir aquí de forma indefinida.
1: Hoy se celebran elecciones en Brasil. Casi 160 millones de ciudadanos están llamados a las urnas. Hay dos candidatos, Lula da Silva, el actual presidente. Sería su cuarto mandato. Enfrente tiene a Flávio Bolsonaro, hijo del expresidente Jair Bolsonaro. En el caso de que no haya un claro ganador, la segunda vuelta será el 25 de octubre.
21: 160 millones de brasileños están llamados a las urnas. Votar es obligatorio a partir de los 18 años y su sistema electrónico permitirá conocer los resultados muy pronto, aunque se prevé una alta abstención. Las encuestas aseguran que habrá empate y que ninguno de los dos candidatos favoritos obtendrá la mayoría suficiente para poder gobernar en la primera vuelta. El 25 de octubre está prevista la segunda vuelta. Aquí vemos a Flávio Bolsonaro con chaleco antibalas debajo de la camiseta en su último acto. Y esta marcha por las calles de Sao Paulo, el último de Lula da Silva. Movilizaciones multitudinarias el día antes de los comicios, pero la ley no permite a los candidatos pedir el voto. El izquierdista Lula da Silva, 80 años, aspira a su cuarto mandato no consecutivo. Propone un Estado fuerte y seguir con sus políticas sociales para rebajar la pobreza. Ha bajado el desempleo y controlado la inflación, pero la economía está en desaceleración y la inseguridad sigue siendo uno de los principales problemas del país. Lo que está en juego no es la victoria de un hombre, es la de una democracia, ha dicho en su último mitin. El senador ultraliberal Flávio Bolsonaro, 45 años, no tenía previsto presentarse, pero su padre, el ultraderechista Jair Bolsonaro, está inhabilitado, cumple condena por intento de golpe de Estado. Su hijo mayor pretende ahora seguir su legado, con un fuerte recorte del Estado y un modelo carcelario como el de Bukele en El Salvador. Admira también las políticas ultraliberales de Trump y Milei.
22: Somente Flávio Bolsonaro
21: está convencido de que solo él puede vencer a Lula.
19: Brasil es la mayor economía de Latinoamérica y está considerado el gigante sudamericano. El rumbo político y económico que marque el nuevo presidente de Brasil marcará también a toda la región.
1: A un mes para las midterms, para las elecciones de medio mandato de Estados Unidos, Trump está intensificando su campaña. Ha ido a Ohio en un meeting. Y ha vuelto a pedir a los votantes que se imaginan que son él el que se presenta. Y algunas encuestas dicen que no lo van a conseguir, que los republicanos podrían perder la mayoría en las dos cámaras.
23: When I run, we win, but for some reason... For some reason, when I don't run, they draw 44% less people. So what I'm going to do is ask you to just pretend that I'm running. Because if we do, and if you draw the people, you're going to win.
2: Donald Trump asegura que mantiene su promesa. Dará un cheque de $5,000 a todos los adultos si el Partido Republicano mantiene el Senado y la Cámara de Representantes. No es la primera vez que lo dice. También ha pedido a sus votantes que se imaginen que su cara es la que está en la papeleta. El objetivo es movilizar el voto, sobre todo el de las bases republicanas. Es lo que cree este analista del partido, porque que los republicanos mantengan la mayoría en las dos cámaras es clave para que la administración Trump apruebe leyes o haga nuevos nombramientos. Y lo que dicen ahora las encuestas es que la balanza se inclinaría del lado de los demócratas. Y esto se debería en parte, dice esta profesora de Virginia, porque la popularidad de Trump está en mínimos. Donald Trump's approval rating

0: Muchos irán a votar con la vista puesta, por ejemplo, en el alto coste de la vida, en lo que cuesta ahora llenar el depósito de gasolina, en las deportaciones masivas o en la guerra con Irán.
1: En Oriente Medio sigue el fuego cruzado entre los hutíes de Yemen y Arabia Saudí. También los ataques contra buques en el entorno del estrecho de Hormuz. Eso, de momento, bueno, pues parece ser que no vislumbra, de todas maneras, aunque esté ocurriendo esto, un acuerdo entre Estados Unidos e Irán. Por su parte, el G7 lo que ha cedido es a las presiones de Trump y ha liberado 100 millones de barriles de diésel y de petróleo para aliviar los precios.
2: El petróleo vuelve a fluir por el estrecho de Hormuz y, aún así, los precios no dan tregua. La guerra no solo afecta al tráfico marítimo, también la capacidad de producción y exportación, con instalaciones petrolíferas y refinerías dañadas.
3: El problema que existe todavía es, sin duda, la inseguridad y la incertidumbre, porque, claro, hay varios factores de incertidumbre para los próximos meses que hace que, pese a que los flujos se recuperen, los precios no bajen.
2: No solo es la guerra entre Estados Unidos e Irán, continúan también los ataques entre Arabia Saudí y los rebeldes hutíes de Yemen.
3: He venido del Oriente Medio y existe una gran inquietud, no tanto por lo que ha pasado también, sino por la posibilidad de que vuelva a pasar. Por tanto, se están un poco pausando las inversiones y las decisiones porque se percibe que el riesgo es grande.
2: Con las elecciones de medio mandato en un mes, Trump intenta bajar los precios.
4: Billions and billions
2: of... Europa es genial, ha dicho tras el acuerdo del G7 para liberar de forma coordinada 100 millones de barriles. Trump llegó a amagar con prohibir las exportaciones de diésel. Ahora lo descarta y asegura que nunca estuvo sobre la mesa. La liberación de diésel europeo se coordinará por la Agencia Internacional de la Energía durante los próximos 4 meses. Una medida que de momento no se nota en el surtidor. El precio de este combustible, vital para el transporte, la agricultura y la industria, sigue rozando máximos históricos.
5: La escalada de los precios de los carburantes no da tregua, lo que ha llevado al G7 a mover ficha.
6: Troisième chose, on a décidé de relâcher des stocks stratégiques de diésel et de pétrole brut. Y donc pour pouvoir dans les 4 mois libérer jusqu'à 100 millions de barils.
5: La medida adoptada por los países más industrializados del mundo busca aumentar la oferta y contener los precios disparados por la guerra contra Irán y las dificultades para el transporte de crudo a través del estrecho de Hormuz. Donald Trump, que había amenazado con limitar las exportaciones energéticas estadounidenses si Europa no liberaba sus reservas, ha celebrado el anuncio. Europa acaba de acordar liberar una cantidad masiva de su combustible. El proceso comenzará de inmediato, escribía el presidente norteamericano en Truth, su red social. También la presidenta de la Comisión Europea, Ursula von der Leyen, ha respaldado el pacto, asegurando que los ciudadanos necesitan y merecen energía asequible. En España, los carburantes vuelven a rondar los 2 euros el litro, cerca de los máximos de los últimos años. El gobierno ha aprobado esta semana nuevas medidas para aliviar los precios. Una rebaja fiscal de 20 céntimos por litro en octubre que se reducirá progresivamente en los 2 meses siguientes, además de ayudas específicas para el transporte profesional. El problema no afecta solo a los países de la Unión Europea. En Reino Unido, el diésel ha superado por primera vez la barrera de las 2 libras por litro, un aumento de casi el 40% respecto al mes de marzo.
1: La Fiscalía de Emiratos Árabes califica de ataque terrorista el reciente incidente en un vuelo de Dubái a Tel Aviv. Señala que el copiloto detenido de nacionalidad omaní quería tomar el control del avión y que atacó al comandante con un hacha destinada a emergencias. Según un medio saudí, había sido inhabilitado para volar en Omán por sus ideas extremistas. Marc Márquez se ha impuesto en la carrera larga del Gran Premio de Japón. El vigente campeón ha esperado su oportunidad para adelantar a Jorge Martín. Ha terminado ganando y también ha ganado a Becique, que ha quedado tercero. Con este triunfo, Márquez se queda a 2 puntos de Martín en la lucha por el título. Y victoria para España en su enfrentamiento contra la República Checa ha sido esta pasada noche bajo la lluvia en el Carlos Tartiere. La Roja ha demostrado que son los campeones del mundo. Lamine Yamal ha sido el encargado de abrir el marcador nada más iniciar el partido. Rodri ha marcado en el minuto 35. El checo Slama ha conseguido recortar distancias, pero Mikel Merino en el minuto 89 les dejó sin posibilidades. La selección suma otra victoria en la Liga de Naciones.
7: El mejor Lamine que...

0: Muchísimo por ver todavía. Tiene mucho que ofrecer porque tiene tanto clase, tanto talento, tantas posibilidades. Lo que pasa es que está creciendo a ritmos, a un ritmo, pasos agigantados. Y con el rendimiento que está haciendo la selección cada día más a nivel internacional, ya es un referente para nuestra selección.
1: Alcaraz sigue avanzando en el torneo de Tokio. Ya está en cuartos después de ganar a Shapovalov, que cayó lesionado. Jugaba en el tercer juego de la segunda manga cuando el canadiense se ha retirado por un tirón en la cadera que le hacía cojear. Se va a enfrentar a semifinales al balear Jaume Munar. La igualdad entre mujeres y hombres es una cuestión de derechos humanos, pero conseguirla también resultaría beneficioso para la economía. El programa Objetivo Igualdad nos habla este domingo del índice que mide lo que ganaría la economía española si se cerraran las brechas de género. Analiza con informes además esas brechas. Uno de los factores más relevantes para la falta de paridad real es que los ciudadanos sigan recayendo principalmente en las mujeres, los cuidados.
2: Son 271.000 millones de euros, una cifra astronómica, que es en torno a un 17% del PIB, lo que podríamos aportar si viéramos este índice de paridad. A lo largo de tu carrera, normalmente tomas decisiones más enfocadas al cuidado de las personas mayores, pero también de los hijos y las hijas.
3: Las mujeres dedican de media 3,2 horas diarias más que los hombres en cuidados del hogar y en cuidados de personas menores y dependientes. ¿Esto qué supone? Que estaríamos hablando de un impacto de 41 millones de horas diarias que son trabajo para la economía no remunerado.
1: Los conocidos como anillos de Chariklo son unos cuerpos que orbitan alrededor del Sol, miden cientos de kilómetros, están ubicados entre Saturno y Urano. Bueno, pues la astrofísica asturiana Noemí Pinilla ha compartido con un equipo de Televisión Española de Asturias las últimas novedades de este hallazgo astronómico.
4: Chariklo es un cuerpo pequeño que orbita entre Saturno y Urano y que tiene 250 kilómetros de diámetro. Sus dos anillos están a 2.500 millones de kilómetros del Sol y de la Tierra. Una nueva investigación ha descubierto que están cambiando en sentidos opuestos.
5: Hemos visto que son, uno es más transparente de lo que era hace 10 años y el otro es menos transparente. Eso quiere decir que la cantidad de material ha variado.
4: La observación ha sido indirecta por la distancia y el tamaño del cuerpo.
5: En el caso de los anillos de Chariklo, no fue el cuerpo principal el que ocultó a la estrella, sino que fueron los anillos. Entonces es como un guiño muy cortito, son unos segundos nada más lo que dura esa ocultación.
4: El siguiente paso es averiguar por qué varían los anillos, una respuesta que no será inmediata.
5: Como la primera observación en el visible se hizo hace 10 años más o menos, y esta se ha hecho ahora con el web, nos gustaría pillar otra observación en el visible ahora, después, para ver si este cambio de opacidad se mantiene o no.
4: El proyecto empezó a desarrollarse hace más de una década.
1: El fotógrafo Chema Madoz llega a Murcia con la muestra Interiores.
6: La exposición recibe al visitante con un retrato a tamaño real de una estantería de su propio estudio que reúne el imaginario del autor. Madoz, Premio Nacional de Fotografía en el 2000, mezcla objetos en escala de grises que entrelazan significados en una nueva realidad.
7: Me sigo sorprendiendo, sigo encontrando asociaciones.
6: La muestra heterogénea reúne una gran videoproyección con más de medio centenar de fotografías, bocetos y maquetas que buscan identificarse con el espectador.
8: Bocetos, ideas, anotaciones, collage y una parte interesantísima que se presenta ahora por primera vez, quizás por una cuestión de pudor, son los cuadernos de Chema Madoz.
7: Mostrar un poco las manos y decir, esto es lo que hay. Y entonces buscas también un poco esa complicidad, ¿no?
6: En Murcia se puede ver una de las obras más originales del fotógrafo madrileño, que rara vez muestra ese trabajo interior.
9: que se pueda visitar la exposición hasta el próximo 10 de enero y que encuentren precisamente también en ese reflejo de esas realidades esa magia y ese pensamiento también interior.
6: Como Alicia en el País de las Maravillas, Madoz siempre nos descubre una realidad más allá de cada objeto.
10: Es un acero blando que le damos una picadura con cuchillas de acero muy afiladas. Primero incrustamos y una vez que tenemos hecho el dibujo, lo golpeamos para que el oro ya quede incrustado. Entonces, con el golpeo, el poro se cierra y atrapa el oro.
11: Amable Rodríguez, maestro damasquinador, lleva toda la vida dedicándose a este arte. Su pasión surgió cuando era solo un niño, prácticamente por casualidad.
10: Aparecieron por aquí unos damasquinadores de Toledo y montaron un taller. Bueno, pues buscaban gente que aparentemente no se les diese mal dibujar. Yo tenía 12 años, no se me daba mal dibujar en ese momento. Y bueno, pues mi madre me llevó y allí me quedé.
11: Nos abre su taller en Illescas, un espacio en el que ahora, ya jubilado, elabora piezas para él. En este momento está trabajando en un plato decorativo de estilo árabe, pero el damasquinado va más allá.
12: Hay de todo. Hay de pequeñas piezas, colgantes, anillos, pendientes, a piezas más grandes, platos o ánforas.
11: Toledo es el único punto de Europa en el que se elabora actualmente esta técnica. El número de damasquinadores artesanos no supera los 15. La industrialización en los 70 hizo mucho daño a un sector que ahora ve algo de luz al final del túnel.
12: Se ha conseguido que se declare el damasquinado artesanal bien de interés cultural, en la categoría de bien inmaterial. La idea es que haya una especie como de etiquetado.
11: Una forma de poner en valor el trabajo que hay detrás de cada pieza.
10: El repasado tiene una dificultad, que es que un golpe que damos, un golpe que se queda, no hay rectificación.
11: Y de mantener vivo un arte que ya se ha convertido en parte de nuestra comunidad.
13: ¿Qué tal están? Este domingo continuamos pendientes de las lluvias intensas en nuestro país. De hecho, continúan siendo torrenciales en Cataluña. En las últimas horas, más de 200 litros acumulados en la provincia de Barcelona, y ahora lo peor se mueve sobre todo hacia Girona. Allí hasta las primeras horas de la tarde continuamos hablando de mucha precipitación. El resto del día seguirán apareciendo chubascos intensos, pero ya algo más espaciados en el tiempo. Además, también con lluvias intensas en la costa asturiana, en Amariña Lucense, sobre todo por la mañana en Asturias, aguantando un poco más en Amariña. Y en el caso del interior peninsular, ya ven que se activan también las lluvias, serán fuertes durante la tarde en amplias zonas del centro peninsular. Avisos para las próximas horas, que en el caso de Barcelona se rebajan de nivel rojo a amarillo desde el mediodía, mientras que en Girona y sobre todo en el Ampurdán todavía se mantiene ese aviso rojo durante gran parte de la jornada. Ya decimos, al menos 200 litros por metro cuadrado en menos de 12 horas. También destaca ese aviso naranja, sobre todo durante la mañana, en la costa asturiana, lluvias significativas por allí, y por la tarde se van activando los avisos en buena parte del interior peninsular. Y es que esperamos una tarde de chubascos en muchas zonas, un poco más al margen, la costa de Pontevedra, el suroeste peninsular, la costa valenciana, Valle del Ebro, Cantábrico Oriental y el archipiélago canario, con temperaturas moviéndose de 20 a 25 grados solo en el suroeste, y en el sureste se acercarán a los 30.
14: El temporal se cobra dos víctimas en Cataluña. Se trata de un hombre que ha muerto en Tordera, en el Maresme, y de otro varón, en este caso, en Montornes del Vallès. Además, hay un desaparecido en Pineda del Mar. La lluvia no ha dado tregua, anoche, de calles anegadas en Cornellà y en Belviche. Más de 2.000 llamadas al 112. Rodalíes y ferrocarril suspendidos al menos hasta las 2 de la tarde. El presidente de la Generalitat, Salvador Illa, pide máxima prudencia. Lo peor se desplaza ahora hacia Girona. Y estas que están viendo son imágenes del río Besós. Baja con un caudal excepcional en su tramo final. El agua llega a tocar el puente ferroviario de las líneas R1 y RG1 de Rodalíes. Protección Civil ha enviado un S-Alert a los móviles de Montcada y Reixac, Santa Coloma, San Adrià de Besòs y Barcelona. Pide no acercarse al río, evitar plantas bajas y sótanos, y si llega el agua, subir a los pisos superiores. Y estas que ven son imágenes de las zonas más afectadas. Los bomberos de la Generalitat han atendido miles de avisos desde la noche del sábado, sobre todo en el área de Barcelona y en Girona. Su prioridad, aseguran, son los rescates y la atención a personas. También trabajan en calles anegadas, viviendas y comercios. ¿Qué tal? Muy buenas tardes. Este es el retrato de la complicada situación que se vive ahora mismo en Cataluña durante estas últimas horas, sobre todo. Hace unos minutos, declaración desde el centro de mando avanzado del presidente de la Generalitat, Salvador Illa. A partir de las 2 de la tarde, es decir, ya se han levantado las restricciones en todas las comarcas afectadas, excepto en el Alt y el Baix Empordà.
15: Personas fallecidas, transmitir las condolencias a sus familiares y amigos, una persona en Montornès y otra persona en Tordera, una pues ha quedado atrapada en un parking y la otra le ha caído un muro encima.
14: También con amenaza de lluvia amanece, así como están viendo en la acampada de la Puerta del Sol en Madrid. Llevamos ya más de una semana de esas tiendas, de esa acampada, como ven, por la vivienda. Más de 2.000 tiendas, según la organización. Una acampada que se ha extendido en estas últimas horas, en los últimos días, a las calles aledañas. Los organizadores dicen que no tienen fecha para levantarla, que seguirán allí el tiempo que sea, dicen, necesario. Pero hay más noticias en este primer domingo del mes de octubre. La Policía Nacional sigue desalojando el asentamiento de la playa del Trampolín, un arenal en el que hay más de 3.000 inmigrantes instalados. Un operativo entre fuertes medidas de seguridad. Van a trasladar a los inmigrantes en autobuses hasta un centro de atención temporal de extranjeros muy cerca de la frontera del Tarajal. Allí se les va a realizar el triaje para su identificación. Y a partir de esta hora nos vamos, como están viendo, hasta Brasil, porque allí comienzan a abrir los colegios electorales. Es imagen que estamos viendo en directo de Brasilia. Cerca de 160 millones de personas pueden votar en estas elecciones presidenciales. Los principales candidatos son el actual presidente Lula da Silva, que busca su cuarto mandato, y el senador Flavio Bolsonaro, que es hijo del expresidente Jair Bolsonaro. Las encuestas realizadas hasta el momento dan un empate técnico, por lo que todo apunta a que habría que ir a una segunda vuelta. Se celebraría el próximo 25 de octubre. Los brasileños votan con la mente puesta en la seguridad, los escándalos de corrupción y la crisis económica en el país. España ha ganado 3-1 a República Checa. Lamine Yamal, Rodri y Mikel Merino han sido los autores de esta victoria, la tercera de la fase de grupos de la Liga de Naciones.

0: El temporal se cobra dos víctimas en Cataluña. Una de ellas es un hombre que ha muerto en Tordera, en el Maresme. El otro fallecido ha sido en Montornes del Vallès. Hay también un desaparecido en Pineda del Mar. Ha sido desde luego una noche de calles anegadas en Cornellà, también en Belviche. Más de 2.000 llamadas realizadas al 112. Rodalies y ferrocarriles han sido suspendidos al menos hasta las 2 de la tarde, quizá a esta hora comiencen a recuperar la normalidad. El presidente Illa pide máxima prudencia. Lo peor se está desplazando en estos momentos hacia Girona.
1: Los bomberos de la Generalitat, que ya han realizado más de 1.500 salidas, han confirmado la muerte de dos personas en las localidades barcelonesas de Tordera y Montornès del Vallès. Una de las víctimas ha fallecido tras venirse abajo un muro en un campamento, mientras que el segundo cuerpo se ha localizado en un garaje inundado.
2: Este fallecimiento ha sido la caída del muro, mientras esta persona de 75 años estaba sacando el agua, estaba intentando achicar agua de su bungalow, del caravanning, y lamentablemente ha cedido el muro. Han intentado reanimar con la RCP, pero lamentablemente no ha sido posible.
1: Además, los equipos de rescate buscan a una persona desaparecida en la riera de Pineda.
3: La parte de la montaña pues, ha pasado agua por todos, sobre todo donde más problemas son algunos garajes. Algún muro de alguna parcela de las subvenciones también ha caído.
1: El impacto del temporal es devastador en las infraestructuras. Más de 17.000 clientes permanecen sin luz en Barcelona y municipios de su área metropolitana, como Badalona o Santa Coloma del Gramenet. Asimismo, Adif ha tenido que suspender la circulación de los trenes de alta velocidad entre Barcelona Sanz y Camp de Tarragona.
4: El momento que me picó la vecina, abro la puerta, vino una bocanada de agua como una ola y me empotró aquí contra la pared y se me inundó todo el piso. No pude salvar nada porque tuve que salir corriendo porque si no aquí nos ahogamos.
5: Vamos con lo justo, la niña, mi mujer, yo y todos para afuera y a dejarlo todo aquí.
6: Ya. Y nada, pues toda la planta de abajo, pues todo lo que hay, que todo es nuevo de hace 4 años, pues para tirar.
7: Cuando ha llovido sí que ha habido un poco de, digamos, como de riada, pero al llegar al nivel de tanta cantidad de agua, imposible.
1: Aunque el gobierno ha levantado las restricciones de movilidad en 12 comarcas tras registrarse cifras históricas de más de 200 litros por metro cuadrado, las autoridades piden extremar la precaución. La Generalitat ha insistido en no bajar la guardia, ya que la masa de precipitaciones torrenciales sigue avanzando con intensidad hacia las comarcas del norte de Girona.
0: Pues desde las 2 de la tarde la Generalitat ha levantado todas las restricciones por fuertes lluvias, salvo en el Bajo Empordà. La parte más grave e intensa de este episodio está empezando a salir de Cataluña, aunque esta mañana para muchos sí que es día de hacer balance de daños.
8: Los vecinos llevan toda la mañana y de hecho también toda la noche intentando limpiar y recuperar alguno de los objetos personales que aquí se han perdido durante las inundaciones de esta noche en el barrio de Belviche, en el Hospital de Llobregat. Esta calle ha quedado completamente anegada durante horas. Hasta aquí ha llegado una fuerte riada que procedía de la parte norte del municipio, que ha inundado muchos bajos de las viviendas y de los bajos comerciales de esta calle. En algunas viviendas el agua ha llegado a superar el metro y medio de altura. Muchos vecinos están ahora aún intentando asimilar la tragedia que han vivido esta noche y también nos comentan que han tenido muchísimo miedo, han llegado a temer por su vida y que no saben cómo van a poder solucionar todo lo que han perdido en apenas unas horas.
0: Bueno, pues lo que sí se mantiene de momento en Cataluña es el aviso por lluvias torrenciales y por tormentas. Unas precipitaciones que están afectando a lugares como el río Besós a su paso por Mataró, en Barcelona. Las autoridades piden no acercarse, también evitar plantas bajas y sótanos.
9: Se han levantado las restricciones, así que muchos vecinos ya han salido de casa, han empezado a pasear, a venir hasta aquí, hasta el río, a fotografiarlo, porque muchos nos contaban que nunca lo habían visto tan lleno. Y es que esta mañana se han vivido momentos críticos, en algunos momentos bajaba con mucha intensidad, el agua tocaba los puentes y bajaba con más de 900 metros cúbicos por segundo en algunos tramos, cuando ayer por la mañana, antes del temporal, lo hacía con tan solo 3 metros cúbicos por segundo, una situación muy muy peligrosa a lo largo de la mañana, ahora como decimos ya más estable, pero como ha dicho el presidente de la Generalitat y también Protección Civil, siguen haciendo un llamamiento a la prudencia, a evitar acercarse a ríos y rieras, y ahora preocupan sobre todo los del Baix Empordà, como el río Ridaura o Luña, que son los que más preocupan porque podrían desbordarse en las próximas horas.
0: Pues el temporal afecta desde ayer al transporte público, también a algunas carreteras. Tres estaciones de metro de Barcelona están cerradas y en la estación de Sants hay servicios suspendidos de alta velocidad y rodalíes.
10: Sí, a partir de las 12 del mediodía se ha ido retomando poco a poco de nuevo esa alta velocidad, aunque claro, todos esos trenes se acumulan retrasos porque algunos estaban cancelados de la mañana, hay gente aquí esperando desde las 6 para salir con su tren. Como veis, está totalmente llena esta estación de toda esa gente que lleva esperando desde primera hora de esta mañana, algunos también incluso desde anoche, porque esta estación anoche sirvió de refugio para miles de personas, según la contabilidad de Cruz Roja, que estuvo aquí ofreciendo mantas y agua a aquellos que no podían ir hasta sus casas porque no había servicio de rodalías ni de metro desde las 8 de la tarde. Sigue todavía suspendido ese servicio de rodalías. Solo hay tres líneas funcionando, la RL3, RL4 y R16, pero se están realizando viajes exploratorios con trenes vacíos para confirmar que las vías están en buen estado.
11: Yo estoy esperando a un tren que tenía que salir a las 9:05. Y de momento no hay aviso, ni está en pantalla.
12: Se ha suspendido, pero nadie nos ha informado, se han reubicado, pero a las 6:30 de la tarde, 12 horas después, lo cual nos tocará dormir en la estación.
13: El tren para Valencia, que estaba afectado por el temporal, y hasta ahora pues no sabemos a qué hora saldremos.
0: Bueno, lo cierto es que lo peor del temporal se empieza a alejar ya de Cataluña, así lo ha asegurado el presidente de la Generalitat, Salvador Illa, tras la segunda reunión del día en el Centro de Coordinación de Emergencias.
14: Un episodio meteorológico absolutamente excepcional que hemos vivido en Cataluña. Es un sistema convectivo de mesoescala, para entendernos, un temporal de características tropicales que podía derivar en un mini huracán mediterráneo. Afortunadamente no ha acabado de dar el último paso, pero a punto hemos estado. La primera vez que Barcelona, capital, supera la acumulación de 200 litros por metro cuadrado. Lamentar dos personas fallecidas y transmitir las condolencias a sus familiares y amigos, una persona en Montornès y otra persona en Tordera, una pues ha quedado atrapada en un parking y la otra le ha caído un muro encima, ¿no? Y estamos, tenemos en su momento una persona desaparecida en Pineda de Mar. Los servicios de los bomberos están intentando localizar a esta persona, ¿no? Este temporal de características tropicales está ya saliendo por el norte de Cataluña y entramos ya en una etapa distinta de posibilidad, probabilidad alta de tormentas torrenciales dispersas. Esto nos lleva a levantar las restricciones a partir de las 2 y a mantenerlas únicamente en las comarcas del Alt y el Baix Empordà por riesgo hidrológico.
0: Pues la EMET ha activado también avisos rojos en el sur de Badajoz. En algunas zonas han caído hasta 60 litros de agua por metro cuadrado en poco más de una hora.
15: La Junta de Extremadura ha activado el plan INUNCAEX, el plan por riesgo de inundaciones en esas comarcas a las que te referías, concretamente en toda la zona sur de Extremadura y también en las comarcas de Tierra de Barros y de La Serena, por previsiones de lluvias que podrían alcanzar los 120 litros por metro cuadrado en 12 horas. Recomendación para todos los vecinos de esa zona de permanecer en sus viviendas y evitar los desplazamientos. Todos los vecinos de esas comarcas han recibido ya en sus móviles mensajes, es alert haciéndoles esas recomendaciones. Y es que desde las 12 del mediodía esas comarcas de Extremadura están en aviso rojo por precipitaciones, un aviso que está previsto que se mantenga hasta las 7 de la tarde, como en el resto de la comunidad autónoma el aviso a naranja. Aquí en Mérida, donde nos encontramos ahora mismo, hay tormenta, los cielos están muy cubiertos y llueve de manera intermitente.
0: En Madrigueras, en Albacete, sus vecinos continúan limpiando el pueblo después de la fuerte tromba de agua que les sorprendió el viernes. Gran parte de los trabajos se centran ahora, Sonia López, en el colegio.
16: Nueva jornada de limpieza aquí en Madrigueras, aunque va a ser difícil retomar la normalidad, nos cuentan los vecinos, porque como podéis ver las calles siguen llenas de barro. Uno de los principales objetivos, como decíais, es que mañana los niños puedan volver a las aulas y por eso se están centrando los esfuerzos en limpiar los colegios para que mañana estén abiertos a las 9. Pero aquí hay casas que todavía están inundadas, árboles caídos y va a costar, como decimos, retomar esa normalidad. También el centro de salud o la iglesia, que están muy afectados. Desde mañana los vecinos van a poder informarse de las ayudas disponibles en un punto que va a instalar la delegación de gobierno y el martes desde la Junta se va a pedir que esta zona sea declarada como catastrófica.
17: Alrededor de las 8 de la mañana, un despliegue de unos 350 efectivos de la Policía Nacional cercaba la playa del Trampolín para comenzar la evacuación de los migrantes que permanecían allí desde hace 2 meses. Se calcula que en este arenal, cuyas aguas presentan altos niveles de contaminación por la bacteria E. coli, se habían agrupado cerca de 3.500 personas. Los migrantes han comenzado a ser trasladados en autobuses hacia el Centro de Atención Temporal de Extranjeros, donde se procederá a su identificación. Aquellos que decidan retornar voluntariamente serán conducidos a la frontera. El resto será derivado a los distintos recursos habilitados por el Gobierno. Los varones marroquíes irán al centro de Loma Colmenar, los de origen subsahariano al de Loma Margarita, mientras que las mujeres y niños pequeños serán alojados en las instalaciones de la hípica. El operativo, que se ha desarrollado sin incidentes y con el apoyo de traductores, ha priorizado la atención a los menores de edad, quienes sumaban 2 meses a la espera de una plaza en la red de acogida. Esta intervención cumple con lo adelantado el pasado miércoles por el ministro de Política Territorial y Memoria Democrática, Ángel Víctor Torres, al frente del Mando Único en Ceuta, quien ya anunció el desalojo inminente de la zona. La policía ha precisado que esta es solo la primera fase de la operación, dado que actualmente no se disponen de plazas suficientes en los dispositivos de acogida para reubicar a la totalidad de estas personas migrantes.
0: Allí en la ciudad autónoma española, las autoridades están desplazando a los inmigrantes al centro de acogida temporal para comenzar su proceso de filiación.
18: Los autobuses que están saliendo de la playa del Trampolín desde primera hora de la mañana con migrantes están llegando aquí al polígono del Tarajal, que está situado justo en la frontera con Marruecos. De hecho, en esa valla azul que veis es donde está la frontera con Marruecos y donde están llegando los autobuses. Al otro lado están llegando, van bajando a los migrantes en grupos de 5 en 5, y abajo les espera ese grupo de agentes de la policía que, como veis, ahora mismo lo estamos viendo, les explican cuál es el proceso ahora, les preguntan si quieren retornar a Marruecos. Ese retorno sería voluntario. Muchos lo están haciendo en las últimas semanas. Se calcula que unos 120 al día. Algunos de ellos están decidiendo, por lo que estamos viendo también a lo largo de lo que llevamos aquí, volver a Marruecos. Otros, sin embargo, pueden pedir que se les acoja al derecho internacional, a la protección internacional. En ese caso, si dicen que han decidido eso, sería cuando se iniciaría el proceso de triaje. Pero vemos ahora mismo cómo están volviendo este grupo. Vuelven todos, suponemos que es porque deciden retornar a Marruecos, aunque la información aquí es poca. El otro punto sería, como decimos, que decidan pedir protección internacional, y entonces aquí, en este polígono, que es donde está también el CATE, el Centro de Acogida Temporal, es donde se iniciaría el llamado triaje, el llamado proceso de filiación, que es cuando empezaría ya a tramitarse el expediente para decidir si la ley, si el derecho internacional les permite o no tener asilo, tener esa protección internacional. Y todo eso está ocurriendo aquí, en este polígono del Tarajal, como decimos, muy próximo a la frontera de Marruecos, donde desde el inicio, desde que empezó todo, también hay mucha gente aquí acampada. Hay, como vemos ahora mismo, muchas familias que se están despertando, también hay menores, están viviendo aquí como pueden. Hoy ha sido un día de lluvia en Ceuta, y bueno, pues esta gente que está aquí está viendo cómo está ocurriendo todo esto aquí en este lado de la frontera. También hemos visto que en esta gente que está llegando, estos migrantes que están llegando desde el Trampolín, hay grupos de menores que bajan del autobús y directamente, eso sí, se suben a furgonetas y los están llevando, suponemos que algún módulo de menores, porque a los menores, como sabemos, les tienen que acoger obligatoriamente, les tenemos que coger obligatoriamente según las leyes internacionales. Entonces hemos visto ya pasar algunas furgonetas con niños y niñas. Sabemos que en Ceuta ahora mismo, en situación de calle, hay unos 1.000 menores y también unas 700 niñas. Los que están llegando aquí desde la playa del Trampolín están subiendo en furgonetas, como decimos, y están siendo llevados a algunas de las plazas que hay habilitadas aquí en la ciudad autónoma. El resto, como decimos, bajan del autobús. Se sitúan donde está el grupo de policías, en grupos de 5 en 5, les explican el proceso, algunos piden asilo y otros deciden retornar a Marruecos.
0: Momentos de tensión esta noche en la Puerta del Sol, donde siguen miles de acampados. Grupos de extrema derecha se concentraron ayer por la tarde cerca de ese punto y algunos se dirigieron a la zona de acampada. Hay 3 detenidos por desobediencia y desórdenes públicos. Y esta que estamos viendo es imagen en directo desde la Puerta del Sol de Madrid, desde ese punto. La acampada por el derecho a la vivienda cumple ya más de una semana. Empezó, ya saben, tras el desahucio de Mari Carmen, esa mujer de 87 años, en el distrito de Retiro. Desde entonces, cientos de tiendas de campaña ocupan esa plaza. La protesta se extiende por toda España. Las movilizaciones reclaman también una huelga general. Las acampadas se replican además en otras ciudades como Barcelona, Granada o Alicante. Pues ya lo ven, noveno día de acampada allí en la Puerta del Sol por la vivienda, una protesta a la que se suman cada día más manifestantes. Ana Mosle.
19: Así es una protesta cada vez más multitudinaria. Además, hace pocos minutos ha pasado por aquí esa protesta en solidaridad con Palestina bajo el lema El genocidio continúa, que a las 12 del mediodía ha salido de Sol para reclamar atención sobre las condiciones de vida que viven los palestinos en Gaza, donde Israel continúa bombardeando. Como os decíamos, es una protesta cada vez más multitudinaria y eso ha hecho que la Puerta del Sol se quede pequeña y que empiecen a instalarse tiendas de campaña en las calles de los alrededores. Por ejemplo, si os fijáis, esta es la calle Preciados, una de las principales arterias comerciales de Madrid, y aquí se han instalado nuevas tiendas de campaña para esos manifestantes que siguen llegando. Hoy los ánimos en la protesta están más calmados porque anoche, ayer por la tarde, hubo una concentración de ultraderecha que intentó llegar hasta Sol. La policía tuvo que intervenir y detener a 3 personas. Como decíais antes, el nuevo objetivo de los acampados aquí es llegar a una huelga general. Para eso el sindicato de inquilinas dice que ya está manteniendo conversaciones con los principales sindicatos laborales.
0: Gracias, Ana. Pues hoy de nuevo manifestaciones también en decenas de ciudades españolas que reclaman una vivienda digna y en condiciones asequibles.
20: La manifestación de Bilbao, en la que han participado miles de personas, ha concluido en la Plaza de la Riaga, donde todavía permanece levantada esa acampada con decenas de tiendas de campaña. Aquí esta movilización, que ha sido encabezada por los vecinos de Los Ochos, esas 135 familias que llevan 15 años viviendo en un edificio que ha sido recientemente adquirido por un fondo y que tienen muchas de ellas ya fecha de desahucio, aquí han pedido todos que la vivienda sea un derecho y no un negocio. Por eso se apuesta por abordar de raíz las políticas de vivienda y seguir con la presión en la calle hasta la huelga general si es necesario.
21: Primera noche de acampada aquí en la plaza del Ayuntamiento de Valencia, que ha transcurrido con algún altercado puntual por lanzamiento de botellas de vidrio hacia las tiendas de campaña. Durante toda la mañana han sido muchos los asistentes que se han ido acercando aquí, algunos de ellos con tiendas de campaña, para pasar esta noche aquí también. Se trata de una acampada espontánea que cuenta con el apoyo de los sindicatos, pero que se ha construido de forma libre. Surgió ayer tras la disipación de la manifestación por la vivienda y son los mismos asistentes los que se están organizando de forma asamblearia. También se están acercando personas para colaborar con donativos de alimentación y habituallamiento. De momento tienen previsto seguir aquí de forma indefinida.
0: Pues la crisis de la vivienda está en el origen de la reflexión de Pedro Sánchez sobre un posible adelanto electoral. Tras la caída en el Congreso de los 2 reales decretos del viernes, el presidente decide este fin de semana si adelanta o no las elecciones generales. Pedro Rodríguez.
2: Y sigue el debate interno. El presidente del Gobierno sigue escuchando a personas de su entorno, tanto del Partido Socialista como del Gobierno, y todas las opciones están sobre la mesa. Hay quien le dice que hay que convocar elecciones ya, pero también otra opción sería la de presentar un nuevo decreto y adelantar elecciones, sí, pero más adelante, no de forma tan inmediata. De todas formas, no se espera que conozcamos hoy nada, todo apunta a que será mañana, y la agenda del presidente del Gobierno tiene un congreso, un acto en un congreso, y también la ejecutiva del PSOE a priori se mantiene.
0: Bien, pues el Partido Popular insiste en pedir un adelanto electoral. Su secretario general, Miguel Tellado, asegura que Pedro Sánchez no tiene otra salida y que debe convocar los comicios este mismo lunes.
3: Pedro Sánchez sigue tumbado en el diván de la Moncloa, ordenando a Tezanos hacer encuestas a toda prisa, pensándose si convocar las elecciones ya o dejarlo para dentro de unos meses. Pedro, no te lo pienses más. Hazlo. Convoca mañana las elecciones generales.
0: Pues desde Podemos, en cambio, creen que Pedro Sánchez no debería adelantar las elecciones. Dice su secretaria general, Ione Belarra, que lo que demanda la gente son soluciones a la crisis de la vivienda.
22: Pensamos que la gente no quiere elecciones, quiere soluciones, y lo que le estamos exigiendo al Gobierno de España es que haga lo que le llevamos tanto tiempo diciendo, que traiga un real decreto ley ambicioso, con la expropiación de los fondos buitre, con el cierre de los pisos turísticos, con la bajada del alquiler por ley, y que, si no se aprueba en el Parlamento, lo traiga cada mes.
0: El senador Flavio Bolsonaro, principal candidato de la oposición, ya ha votado en las elecciones presidenciales de Brasil. Lo ha hecho en una escuela en Río de Janeiro, acompañado de su mujer. Ahí lo están viendo. Ha sido el primero de los candidatos en votar. El hijo mayor del expresidente Jair Bolsonaro aspira a ganar en primera vuelta. Asegura que Brasil necesita un cambio. Bueno, pues esta es la imagen que nos está llegando en estos momentos. Desde allí comparece ante los medios el otro candidato. Ahí le están viendo, Lula da Silva, el presidente, después de ejercer su derecho al voto.
23: Portanto, eu não vejo nenhum problema. Acho que o futuro desse
0: país. La última encuesta da a Lula da Silva un 45% de votos válidos y a Bolsonaro un 42%. Si ninguno supera el 50, habrá segunda vuelta, será el próximo 25 de octubre. Están llamados a las urnas 158,7 millones de brasileños. El temporal se cobra dos víctimas en Cataluña. Se trata de un hombre que ha muerto en Tordera, en el Maresme, y de otro varón, en este caso en Montornes del Vallès. Además, hay un desaparecido en Pineda del Mar. La lluvia no ha dado tregua, noche de calles anegadas en Cornellà y en Belviche. Más de 2.000 llamadas al 112. Rodalies y ferrocarriles fueron suspendidos hasta las 2 de la tarde. El presidente de la Generalitat, Salvador Illa, pide máxima prudencia. Lo peor ahora está en Girona. Estas que ven son imágenes del río Besós. Baja con un caudal excepcional en su tramo final. El agua llega a tocar el puente ferroviario de las líneas R1 y RG1 de Rodalies. Protección Civil ha enviado una alerta a los móviles de Montcada y Reixac, Santa Coloma, San Adrià de Besós y Barcelona. Pide no acercarse al río, evitar plantas bajas y sótanos, y si llega el agua, subir a los pisos superiores. Estas son imágenes de las zonas más afectadas. Los bomberos de la Generalitat han atendido miles de avisos desde la noche del sábado, sobre todo en el área de Barcelona, también en Girona. Su prioridad, aseguran, son los rescates y la atención a personas. También trabajan en calles anegadas, viviendas y comercios. ¿Qué tal? Muy buenas tardes. Este es el retrato de la complicada situación que se vive en Cataluña en estas últimas horas. Hace unos minutos, declaración desde el centro de mando avanzado del presidente de la Generalitat, Salvador Illa. Desde las 2 se han levantado las restricciones en todas las comarcas afectadas, excepto en el Alto y el Bajo Empordà.
24: Dos personas fallecidas, transmitir las condolencias a sus familiares y amigos, una persona en Montornès y otra persona en Tordera, una pues, quedado atrapada en un parking y la otra le ha caído un muro encima.
0: Pues también con amenaza de lluvia está la acampada de la Puerta del Sol después de la tromba de agua también de ayer. Llevamos ya más de una semana de acampada por la vivienda, más de 2.000 tiendas según la organización que se han extendido a calles aledañas. Los organizadores dicen que no tienen fecha para levantarla y que seguirán allí el tiempo que sea, dicen, necesario. En Ceuta, la Policía Nacional sigue desalojando el asentamiento de la Playa del Trampolín, un arenal en el que había unos 3.000 inmigrantes. Un operativo entre fuertes medidas de seguridad. Los están trasladando en autobuses hasta un centro de atención temporal de extranjeros muy cerca de la frontera del Tarajal con Marruecos. Allí se les realizará el triaje para su identificación. Y en Brasil, cerca de 160 millones de personas ya pueden votar a su próximo presidente. El candidato ultraderechista, Flavio Bolsonaro, ya ha votado, también el presidente Lula. Las encuestas dicen que habrá un empate técnico entre el hijo del expresidente y el actual mandatario. Lula da Silva busca su cuarto mandato en unos comicios marcados por la seguridad, la economía y la corrupción. El temporal está empezando a dejar ya una tregua en gran parte de Cataluña, pero todavía nos ha dejado un balance trágico. Dos personas han muerto, una en Tordera y otra en Montornès del Vallès. Se busca además a un hombre en Pineda de Mar. Según las primeras informaciones, habría caído a la riera durante la tormenta. Bomberos y salvamento marítimo se buscan también en la desembocadura de Granollers y en la cuenca del Besós. Han sido esas, desde luego, las zonas más castigadas. En Granollers se acumularon casi 248 litros por metro cuadrado hasta las 7 de la mañana, 68 de ellos en tan solo media hora.
1: La situación en las comarcas gerundenses es crítica. Protección Civil ha enviado alertas masivas a los teléfonos móviles en municipios como Calonge y San Antoni ante la crecida de las rieras, pidiendo a los vecinos que se confinen en plantas elevadas y eviten sótanos. Preocupa de forma extrema el río Ridaura, a la altura de Santa Cristina de Aro, cuyo caudal ha alcanzado los 300 metros cúbicos por segundo, superando un nivel histórico sin precedentes.
4: Yo en 65 años que llevo viviendo aquí en La Torreta nunca no he visto nunca esto.
1: Mientras tanto, los bomberos de la Generalitat, que superan ya las 1.800 intervenciones, mantienen un amplio dispositivo en Pineda de Mar para localizar a una persona desaparecida. El temporal deja tras de sí dos víctimas mortales en Tordera y Montornès del Vallès.
5: Digamos que desborda toda la atención que hemos tenido para la afectación posible de la lluvia en la vía pública, en equipamientos, en casas. Cuando hemos conocido la noticia, esto nos pasa por encima y estamos centrados en el apoyo a la familia.
1: Inundaciones también en hospitales como el de Granollero, el de Valdebrón y la interrupción del servicio de alta velocidad y Rodalies.
6: Mira, nuestro tren salía a las 6:35, se ha suspendido, pero nadie nos ha informado de que se había suspendido.
7: Ando aquí, llevamos desde las 9:30, 10 menos cuarto, así que hemos llegado, y hasta ahora pues no sabemos a qué hora saldremos, información no, ninguna.
1: En Barcelona capital, donde han caído más de 200 litros por metro cuadrado en puntos como Sanz, el ayuntamiento mantendrá los parques cerrados para evaluar los daños antes del inicio de la jornada escolar de mañana.
0: Pues desde las 2 de la tarde la Generalitat ha levantado todas las restricciones por fuertes lluvias, salvo en el Bajo Ampurdán. La parte más grave e intensa de este episodio está empezando a salir de Cataluña, aunque esta mañana para muchos sí que es día de hacer balance de daños.
8: Los vecinos llevan toda la mañana y de hecho también toda la noche intentando limpiar y recuperar alguno de los objetos personales que aquí se han perdido durante las inundaciones de esta noche en el barrio de Bellvitge, en el Hospital de Llobregat. Esta calle ha quedado completamente anegada durante horas. Hasta aquí ha llegado una fuerte riada que procedía de la parte norte del municipio, que ha inundado muchos bajos de las viviendas y de los bajos comerciales de esta calle. En algunas viviendas el agua ha llegado a superar el metro y medio de altura. Muchos vecinos están ahora aún intentando asimilar la tragedia que han vivido esta noche y también nos comentan que han tenido muchísimo miedo, han llegado a temer por su vida y que no saben cómo van a poder solucionar todo lo que han perdido en apenas unas horas.
0: Bueno, pues lo que sí se mantiene de momento en Cataluña es el aviso por lluvias torrenciales y por tormentas. Unas precipitaciones que están afectando a lugares como el río Besós a su paso por Mataró, en Barcelona. Las autoridades piden no acercarse, también evitar plantas bajas y sótanos.
9: Se han levantado las restricciones, así que muchos vecinos ya han salido de casa, han empezado a pasear, a venir hasta aquí, hasta el río, a fotografiarlo, porque muchos nos contaban que nunca lo habían visto tan lleno. Y es que esta mañana se han vivido momentos críticos, en algunos momentos bajaba con mucha intensidad, el agua tocaba los puentes y bajaba con más de 900 metros cúbicos por segundo en algunos tramos, cuando ayer por la mañana, antes del temporal, lo hacía con tan solo 3 metros cúbicos por segundo, una situación muy peligrosa a lo largo de la mañana, ahora como decimos ya más estable, pero como ha dicho el presidente de la Generalitat y también Protección Civil, siguen haciendo un llamamiento a la prudencia, a evitar acercarse a ríos y rieras, y ahora preocupan sobre todo los del Baix Empordà, como el río Ridaura o Luña, que son los que más preocupan porque podrían desbordarse en las próximas horas.
0: Pues el temporal afecta desde ayer al transporte público, también a algunas carreteras. Tres estaciones de metro de Barcelona están cerradas y en la estación de Sants hay servicios suspendidos de alta velocidad y rodalíes.
10: Sí, a partir de las 12 del mediodía se ha ido retomando poco a poco de nuevo esa alta velocidad, aunque claro, todos esos trenes se acumulan retrasos porque algunos estaban cancelados de la mañana. Hay gente aquí esperando desde las 6 para salir con su tren. Como veis, está totalmente llena esta estación de toda esa gente que lleva esperando desde primera hora de esta mañana, algunos también incluso desde anoche, porque esta estación anoche sirvió de refugio para miles de personas, según la contabilidad de Cruz Roja, que estuvo aquí ofreciendo mantas y agua a aquellos que no podían ir hasta sus casas porque no había servicio de rodalías ni de metro desde las 8 de la tarde. Sigue todavía suspendido ese servicio de rodalías. Solo hay tres líneas funcionando, la RL3, RL4 y R16, pero se están realizando viajes exploratorios con trenes vacíos para confirmar que las vías están en buen estado.
11: Yo estoy esperando a un tren que tenía que salir a las 9:05. Y de momento no hay aviso, ni está en pantalla.
6: Se ha suspendido, pero nadie nos ha informado. Se han reubicado, pero a las 6:30 de la tarde, 12 horas después. Lo cual nos tocará dormir en la estación.
12: El tren para Valencia, que estaba afectado por el temporal. Y hasta ahora pues no sabemos a qué hora saldremos.
0: Bueno, lo cierto es que lo peor del temporal se empieza a alejar ya de Cataluña, así lo ha asegurado el presidente de la Generalitat, Salvador Illa, tras la segunda reunión del día en el Centro de Coordinación de Emergencias.
24: Un episodio meteorológico absolutamente excepcional que hemos vivido en Cataluña. Es un sistema convectivo de mesoescala, para entendernos, un temporal de características tropicales que podía derivar en un mini huracán mediterráneo. Afortunadamente no ha acabado de dar el último paso, pero a punto hemos estado. La primera vez que Barcelona, capital, supera la acumulación de 200 litros por metro cuadrado. Lamentar dos personas fallecidas y transmitir las condolencias a sus familiares y amigos, una persona en Montornès y otra persona en Tordera, una pues ha quedado atrapada en un parking y la otra le ha caído un muro encima, ¿no? Y estamos, tenemos en su momento una persona desaparecida en Pineda de Mar. Los servicios de los bomberos están intentando localizar a esta persona, ¿no? Este temporal de características tropicales está ya saliendo por el norte de Cataluña y entramos ya en una etapa distinta de posibilidad, probabilidad alta de tormentas torrenciales dispersas. Esto nos lleva a levantar las restricciones a partir de las 2 y a mantenerlas únicamente en las comarcas del Alt y el Baix Empordà por riesgo hidrológico.
0: Pues la EMET ha activado también avisos rojos en el sur de Badajoz. En algunas zonas han caído hasta 60 litros de agua por metro cuadrado en poco más de una hora.
15: La Junta de Extremadura ha activado el plan Inuncaex, el plan por riesgo de inundaciones en esas comarcas a las que te referías, concretamente en toda zona sur de Extremadura y también en las comarcas de Tierra de Barros y de La Serena, por previsiones de lluvias que podrían alcanzar los 120 litros por metro cuadrado en 12 horas. Recomendación para todos los vecinos de esa zona de permanecer en sus viviendas y evitar los desplazamientos. Todos los vecinos de esas comarcas han recibido ya en sus móviles mensajes, es alert, haciéndoles esas recomendaciones. Y es que desde las 12 del mediodía, esas comarcas de Extremadura están en aviso rojo por precipitaciones, un aviso que está previsto que se mantenga hasta las 7 de la tarde, como en el resto de la comunidad autónoma, el aviso a naranja. Aquí en Mérida, donde nos encontramos ahora mismo, hay tormenta, los cielos están muy cubiertos y llueve de manera intermitente.
0: En Madrigueras, en Albacete, sus vecinos continúan limpiando el pueblo después de la fuerte tromba de agua que les sorprendió el viernes. Gran parte de los trabajos se centran ahora, Sonia López, en el colegio.
13: Nueva jornada de limpieza aquí en Madrigueras, aunque va a ser difícil retomar la normalidad, nos cuentan los vecinos, porque como podéis ver las calles siguen llenas de barro. Uno de los principales objetivos, como decíais, es que mañana los niños puedan volver a las aulas y por eso se están centrando los esfuerzos en limpiar los colegios para que mañana estén abiertos a las 9. Pero aquí hay casas que todavía están inundadas, árboles caídos y va a costar, como decimos, retomar esa normalidad. También el centro de salud o la iglesia, que están muy afectados. Desde mañana los vecinos van a poder informarse de las ayudas disponibles en un punto que va a instalar la delegación de gobierno y el martes desde la Junta se va a pedir que esta zona sea declarada como catastrófica.
14: Alrededor de las 8 de la mañana, un despliegue de unos 350 efectivos de la Policía Nacional cercaba la playa del Trampolín para comenzar la evacuación de los migrantes que permanecían allí desde hace 2 meses. Se calcula que en este arenal, cuyas aguas presentan altos niveles de contaminación por la bacteria E. coli, se habían agrupado cerca de 3.500 personas. Los migrantes han comenzado a ser trasladados en autobuses hacia el Centro de Atención Temporal de Extranjeros, donde se procederá a su identificación. Aquellos que decidan retornar voluntariamente serán conducidos a la frontera. El resto será derivado a los distintos recursos habilitados por el Gobierno. Los varones marroquíes irán al centro de Loma Colmenar, los de origen subsahariano al de Loma Margarita, mientras que las mujeres y niños pequeños serán alojados en las instalaciones de la hípica. El operativo, que se ha desarrollado sin incidentes y con el apoyo de traductores, ha priorizado la atención a los menores de edad, quienes sumaban 2 meses a la espera de una plaza en la red de acogida. Esta intervención cumple con lo adelantado el pasado miércoles por el ministro de Política Territorial y Memoria Democrática, Ángel Víctor Torres, al frente del Mando Único en Ceuta, quien ya anunció el desalojo inminente de la zona. La policía ha precisado que esta es solo la primera fase de la operación, dado que actualmente no se disponen de plazas suficientes en los dispositivos de acogida para reubicar a la totalidad de estas personas migrantes.
0: Pues allí en la ciudad autónoma española, las autoridades están desplazando a los inmigrantes al centro de acogida temporal para comenzar su proceso de filiación.
16: Los autobuses que están saliendo de la playa del Trampolín desde primera hora de la mañana con migrantes están llegando aquí al polígono del Tarajal, que está situado justo en la frontera con Marruecos. De hecho, en esa valla azul que veis es donde está la frontera con Marruecos y donde están llegando los autobuses. Al otro lado están llegando, van bajando a los migrantes en grupos de 5 en 5 y abajo les espera ese grupo de agentes de la policía que, como veis, ahora mismo lo estamos viendo, les explican cuál es el proceso ahora, les preguntan si quieren retornar a Marruecos. Ese retorno sería voluntario, muchos lo están haciendo en las últimas semanas, se calcula que unos 120 al día, algunos de ellos están decidiendo, por lo que estamos viendo también a lo largo de lo que llevamos aquí, volver a Marruecos. Otros, sin embargo, pueden pedir que se les acoja al derecho internacional, a la protección internacional. En ese caso, si dicen que han decidido eso, sería cuando se iniciaría el proceso de triaje, pero vemos ahora mismo cómo están volviendo este grupo. Vuelven todos, suponemos que es porque deciden retornar a Marruecos, aunque la información aquí es poca. El otro punto sería, como decimos, que decidan pedir protección internacional y entonces aquí, en este polígono, que es donde está también el CATE, el Centro de Acogida Temporal, es donde se iniciaría el llamado triaje, el llamado proceso de filiación, que es cuando empezaría ya a tramitarse el expediente para decidir si la ley, si el derecho internacional les permite o no tener asilo, tener esa protección internacional. Y todo eso está ocurriendo aquí, en este polígono del Tarajal, como decimos, muy próximo a la frontera de Marruecos, donde desde el inicio, desde que empezó todo, también hay mucha gente aquí acampada. Hay como vemos ahora mismo, muchas familias que se están despertando, también hay menores, están viviendo aquí como pueden. Hoy ha sido un día de lluvia en Ceuta y bueno, pues estos esta gente que está aquí está viendo cómo está ocurriendo todo esto aquí en este lado de la frontera. También hemos visto que en esta gente que está llegando, estos migrantes que están llegando desde el trampolín, hay grupos de menores que bajan del autobús y directamente, eso sí, se suben a furgonetas y los están llevando, suponemos que algún módulo de menores, porque a los menores, como sabemos, les tienen que acoger obligatoriamente, les tenemos que coger obligatoriamente según las leyes internacionales. Entonces hemos visto ya pasar algunas furgonetas con niños y niñas. Sabemos que en Ceuta, ahora mismo en situación de calle, hay unos 1.000 menores y también unas 700 niñas. Los que están llegando aquí desde la playa del Trampolín están subiendo en furgonetas, como decimos, y están siendo llevados a algunas de las plazas que hay habilitadas aquí en la ciudad autónoma. El resto, como decimos, bajan del autobús, se sitúan donde está el grupo de policías, en grupos de 5 en 5, les explican el proceso, algunos piden asilo y otros deciden retornar a Marruecos.
0: Momentos de tensión esta noche en la Puerta del Sol, donde siguen miles de acampados. Grupos de extrema derecha se concentraron ayer por la tarde cerca de ese punto y algunos se dirigieron a la zona de acampada. Hay 3 detenidos por desobediencia y desórdenes públicos. Y esta que estamos viendo es imagen en directo desde la Puerta del Sol de Madrid, desde ese punto. La acampada por el derecho a la vivienda cumple ya más de una semana. Empezó, ya saben, tras el desahucio de Mari Carmen, esa mujer de 87 años, en el distrito de Retiro. Desde entonces, cientos de tiendas de campaña ocupan esa plaza. La protesta se extiende por toda España. Las movilizaciones reclaman también una huelga general. Las acampadas se replican además en otras ciudades como Barcelona, Granada o Alicante. Pues ya lo ven, noveno día de acampada allí en la Puerta del Sol por la vivienda, una protesta a la que se suman cada día más manifestantes. Ana Mosle.
17: Así es una protesta cada vez más multitudinaria. Además, hace pocos minutos ha pasado por aquí esa protesta en solidaridad con Palestina bajo el lema El genocidio continúa, que a las 12 del mediodía ha salido de Sol para reclamar atención sobre las condiciones de vida que viven los palestinos en Gaza, donde Israel continúa bombardeando. Como os decíamos, es una protesta cada vez más multitudinaria y eso ha hecho que la Puerta del Sol se quede pequeña y que empiecen a instalarse tiendas de

0: llegar hasta Sol. La policía tuvo que intervenir y detener a tres personas. Como decíais antes, el nuevo objetivo de los acampados aquí es llegar a una huelga general. Para eso el sindicato de inquilinas dice que ya está manteniendo conversaciones con los principales sindicatos laborales.
1: Gracias, Sara. Pues hoy de nuevo manifestaciones también en decenas de ciudades españolas que reclaman una vivienda digna y en condiciones asequibles.
2: La manifestación de Bilbao, en la que han participado miles de personas, ha concluido en la Plaza de la Arriaga, donde todavía permanece levantada esa acampada con decenas de tiendas de campaña. Aquí esta movilización, que ha sido encabezada por los vecinos de Los Ochos, esas 135 familias que llevan 15 años viviendo en un edificio que ha sido recientemente adquirido por un fondo y que tienen muchas de ellas ya fecha de desahucio, aquí han pedido todos que la vivienda sea un derecho y no un negocio. Por eso se apuesta por abordar de raíz las políticas de vivienda y seguir con la presión en la calle hasta la huelga general si es necesario.
3: Primera noche de acampada aquí en la plaza del Ayuntamiento de Valencia, que ha transcurrido con algún altercado puntual por lanzamiento de botellas de vidrio hacia las tiendas de campaña. Durante toda la mañana han sido muchos los asistentes que se han ido acercando aquí, algunos de ellos con tiendas de campaña, para pasar esta noche aquí también. Se trata de una acampada espontánea que cuenta con el apoyo de los sindicatos, pero que se ha construido de forma libre. Surgió ayer tras la disipación de la manifestación por la vivienda y son los mismos asistentes los que se están organizando de forma asamblearia. También se están acercando personas para colaborar con donativos de alimentación y avituallamiento. De momento tienen previsto seguir aquí de forma indefinida.
1: Pues la crisis de la vivienda está en el origen de la reflexión de Pedro Sánchez sobre un posible adelanto electoral. Tras la caída en el Congreso de los dos reales decretos del viernes, el presidente decide este fin de semana si adelanta o no las elecciones generales. Pedro Rodríguez.
4: Y sigue el debate interno. El presidente del Gobierno sigue escuchando a personas de su entorno, tanto del Partido Socialista como del Gobierno, y todas las opciones están sobre la mesa. Hay quien le dice que hay que convocar elecciones ya, pero también otra opción sería la de presentar un nuevo decreto y adelantar elecciones, sí, pero más adelante, no de forma tan inmediata. De todas formas, no se espera que conozcamos hoy nada. Todo apunta a que será mañana y la agenda del presidente del Gobierno tiene un congreso, un acto en un congreso, y también la ejecutiva del PSOE a priori se mantiene.
1: Bien, pues el Partido Popular insiste en pedir un adelanto electoral. Su secretario general, Miguel Tellado, asegura que Pedro Sánchez no tiene otra salida y que debe convocar los comicios este mismo lunes.
5: Pedro Sánchez sigue tumbado en el diván de la Moncloa, ordenando a Tezanos hacer encuestas a toda prisa, pensándose si convocar las elecciones ya o dejarlo para dentro de unos meses. Pedro, no te lo pienses más. Hazlo. Convoca mañana las elecciones generales.
1: Pues desde Podemos, en cambio, creen que Pedro Sánchez no debería adelantar las elecciones. Dice su secretaria general, Ione Belarra, que lo que demanda la gente son soluciones a la crisis de la vivienda.
6: Pensamos que la gente no quiere elecciones, quiere soluciones, y lo que le estamos exigiendo al Gobierno de España es que haga lo que le llevamos tanto tiempo diciendo, que traiga un real decreto ley ambicioso, con la expropiación de los fondos buitre, con el cierre de los pisos turísticos, con la bajada del alquiler por ley, y que, si no se aprueba en el Parlamento, lo traiga cada mes.
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0: Dos fallecidos y un desaparecido por las lluvias torrenciales de las últimas horas en Cataluña, que dejan registros sin precedentes en una situación meteorológica inédita. Las zonas más afectadas, el litoral y el prelitoral de Barcelona y Girona, donde hay miles de incidencias con bajos y drages inundados y coches arrastrados.
1: Y este es el hospital de Blanes, desalojado por las inundaciones que han dejado también crecidas nunca vistas antes, como la del río Besós. Su cauce ha pasado en pocas horas de los 3 a los 937 metros cúbicos por segundo, un nivel histórico.
0: ¿Qué tal? Muy buenas tardes. Menos en las comarcas de l'Empordà ya se han levantado las restricciones a la movilidad en toda Cataluña, aunque siguen los problemas en cercanías, alta velocidad, metro y aeropuerto.
1: El presidente Illa pide prudencia, aunque la situación mejora, y los esfuerzos se centran a esta hora en la búsqueda de esa persona desaparecida en Pineda de Mar. Sandra San Germán.
2: Un hombre joven que se habría caído en esta riera un kilómetro más arriba. Lo buscan bomberos junto a Mossos, Guardia Civil y Salvamento Marítimo.
1: Hoy, como ayer, jornada de manifestaciones a favor de una vivienda digna.
3: Vosotros.
1: Oviedo, Cuenca, Salamanca y Bilbao se han sumado esta mañana a las masivas protestas de ayer sábado con llamamientos a la huelga general.
4: Mientras tanto, seguimos esperando la decisión del presidente del Gobierno sobre si se adelantarán o no elecciones. Salvo sorpresas, la conoceremos mañana. Todas las opciones están sobre la mesa. Sánchez sigue hablando con su entorno.
0: Y operativo policial sin precedentes en Ceuta, en el desalojo de, en una primera fase de la playa del Trampolín. Los migrantes han sido trasladados para proceder a las labores de triaje, aunque decenas de ellos han optado por regresar de forma voluntaria a Marruecos.
1: Brasil vota hoy entre dos modelos opuestos, el de su actual presidente, el izquierdista Lula da Silva, y el del ultraconservador Flavio Bolsonaro, hijo del exmandatario.
5: 160 millones de brasileños están llamados a las urnas en las elecciones más polarizadas y seguramente las más reñidas desde que la democracia volvió a Brasil. Las encuestas hablan de empate técnico entre los dos candidatos favoritos, entre Lula da Silva y Flavio Bolsonaro, en esta primera vuelta en la que también se elige a toda la Cámara de Diputados y a una parte del Senado.
0: Y la roja sigue imbatible. La selección española venció 3-1 a la República Checa con una primera parte de juego brillante con goles de Lamine Yamal, Rodrigo. España sufrió más en la segunda, donde los checos consiguieron acercarse al empate. El tercer gol de Merino sentenció el partido. Ahora toca Croacia el próximo martes en la 1.
6: Puerta, vino una bocanada de agua como una ola y me empotró aquí contra la pared.
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8: Inundado, todo inundado.
0: Temporal histórico en Cataluña y no exageramos cuando lo decimos porque se ha registrado récord de lluvias, por ejemplo, en Barcelona en 24 horas. Nunca antes habían caído más de 200 litros por metro cuadrado en un día.
1: Sí, con graves consecuencias, el fuerte temporal deja ya dos víctimas mortales en Tordera y en Montornès del Vallès y se busca a una tercera persona, un desaparecido en la riera de Pineda de Mar, todo en la provincia de Barcelona, aunque lo peor ahora se desplazaría a Girona.
0: Sí, nos vamos a varios puntos de Cataluña. Nuestra primera conexión, obviamente, en Pineda de Mar con Sandra San Germán, donde se está buscando a ese desaparecido. Sandra.
2: Sí, bomberos, Mossos, Guardia Civil y Salvamento Marítimo buscan a ese chico joven, a ese hombre joven que, según nos cuentan, se habría caído en esta riera, se habría resbalado y se habría caído en esta riera un kilómetro más arriba, así que la búsqueda se centra en este tramo hasta la costa, también lo están buscando en la playa. Son las consecuencias más devastadoras de este temporal, como habéis dicho, hay dos víctimas mortales, más un hombre en Tordera al que se le ha caído un muro mientras sacaba agua de su bungalow donde vivía y otro hombre en Montornès del Vallès que se habría ahogado en el garaje de su casa.
1: Las lluvias torrenciales han provocado además desbordamientos y crecidas repentinas de ríos como el Besós, que ha registrado su mayor aumento de caudal en 32 años, además de miles de incidencias como hay en Hospitalet de Llobregat, donde tú estás, Raúl Martínez.
3: Pues sí, aquí se han acumulado también numerosas incidencias. Ha sido, de hecho, un día bastante complicado para los vecinos. Llevan desde la madrugada intentando limpiar y recuperar algunos de los objetos personales que se han visto afectados por la riada de esta noche. Nos comentan los vecinos que ha sido un episodio excepcional, que nunca habían vivido algo parecido. Ya a esta hora, como vemos, los camiones de basura del ayuntamiento están intentando recuperar y recoger algunos de los objetos que se han ido acumulando en las calles. Los vecinos nos comentan que también hay numerosos bajos de viviendas afectados, también parkings y locales comerciales. Han pasado miedo esta noche, aunque aquí, afortunadamente, no se han lamentado daños personales.
9: Situación ya más normalizada aquí en el río Besós, después de una mañana intensa donde hemos vivido momentos críticos. El agua llegaba hasta los puentes, se ha desbordado en algunos puntos y ha bajado con mucha fuerza e intensidad, con más de 900 metros cúbicos por segundo, cuando ayer por la mañana, antes de las lluvias, tan solo lo hacía con 3 metros cúbicos por segundo. Los vecinos de la zona, cuando se han levantado las restricciones, muchos han venido a fotografiarse con el río. Nos decían que nunca habían visto nada igual, pero desde Protección Civil sí ven llamando a la prudencia, a no acercarse a ríos y rieras, y con esta situación el parque fluvial del Besós sigue cerrado.
10: Así sonaba anoche Barcelona. Con más de 200 litros en 24 horas, ha sido el día más lluvioso desde 1883. En la estación de Sants el agua caía en cascada y la Ronda inundada por segunda vez esta semana. La circulación más que complicada, calles anegadas y autobuses atrapados. Esto es Hospitalet, las calles convertidas en ríos, con ciudadanos intentando salir como podían y decenas de coches atrapados, también en los parkings.
8: Todo, pero bajando una riadera por las dos entradas del parking, todo lleno.
11: Las 11 más o menos, ya paró el caudal, entonces saqué el coche.
12: Los vecinos, pues hemos entre todos está echando una mano.
10: Una solidaridad tanto en la calle como en los interiores.
13: Alcantarillas abiertas, ¡clor bajar!
10: En Granollers la lluvia cayó con gran intensidad, llegando a los 68 litros en menos de media hora. Como consecuencia, dos personas fallecidas y un desaparecido. El presidente Salvador Illa habla de algo inédito.
14: De un episodio meteorológico absolutamente excepcional que hemos vivido en Cataluña.
10: Rieras y ríos desbordados, como el Besós, que no bajaba con tanta agua desde hace 30 años.
0: Las restricciones de movilidad se han ido levantando. A las 2 de la tarde solo quedan en las dos comarcas de l'Empordà, l'Alt y el Baix Empordà, pero las consecuencias del temporal van a durar horas, ya que se han acumulado muchos problemas en infraestructuras, en el servicio de cercanías, el AVE, los aeropuertos. En Sants no está siendo una mañana nada fácil, María Ríos.
15: Pues no, poco a poco se van retomando los servicios. Justo ahora nos informaban de que se retoma una de las líneas de cercanías, la R2, y también algunos regionales en el sur. Y hace un par de horas ya se retomaba también la alta velocidad, aunque acumula retrasos por las cancelaciones que ha habido a primera hora. Y eso ha hecho que la estación de Sants esté desde primera hora de la mañana muy llena de pasajeros que esperan con resignación y algunos también con cansancio porque llevan esperando desde las 6 de la mañana. Pero nos informan que poco a poco se van retomando todos esos servicios. Precisamente esta estación de Sants sirvió ayer de refugio para muchas personas que no tenían donde cobijarse. Cruz Roja atendió aquí a 3.000 personas entre Sants y Camp de Tarragona, algunas personas sin techo y otras personas que llegaban hasta aquí no tenían cómo continuar, porque recordemos que desde las 8 de la tarde con el Plan Inuncat dejó de operar el Rodalías, a partir de las 12 de la noche también el metro, y era prácticamente imposible conseguir un taxi aquí por las larguísimas colas que se formaron. También se atendieron a 800 personas en el aeropuerto de Barcelona, que hoy sigue acumulando más de un centenar de cancelaciones.
10: Primeras imágenes a la luz del día de las consecuencias de las lluvias, escobas y palas para sacar el agua y el barro de calles, bajos y subterráneos.
8: He avisado que se venía mi huracán y demás, y pues sí que intentamos tomar las medidas, pero al final fue demasiada agua.
16: Nos hemos despertado hacia las 4:30 por el ruido del agua, que era muy bestia. Ya mirando por la ventana hemos visto que aquello era como un huracán.
10: Este es el hospital de Blanes, donde el día ha comenzado con un palmo de agua en el área de urgencias.
17: Sí que todos los que estaban en urgencias hemos estado colaborando con los equipos médicos para subirlo a planta.
18: También el hospital de Vall-d'Hebron y el de Granollers han sufrido diferentes afectaciones y poco a poco van recuperando la actividad. Carreteras cortadas, túneles inundados, centenares de cancelaciones y retrasos en el aeropuerto del Prat.
19: Esperaré el tiempo que haga falta, el caso es que tengo que llegar a Málaga hoy.
20: Indignante.
18: Y la circulación ferroviaria interrumpida.
21: No hay trenes, no hay autobuses, no hay taxis, no hay nada.
22: Está todo inundado, cayendo agua por todos los lados.
18: Tampoco han faltado los curiosos haciendo fotos a un temporal excepcional que deja muchas horas de trabajo por delante.
1: Bueno, pues son las imágenes, Gabriel, de un temporal, lo estamos contando, histórico, que nos deja datos nunca visto antes.
23: Sí, precipitaciones de récord con lluvias que han caído con muchísima intensidad. Hablamos, de hecho, de que en Barcelona, en el observatorio de Can Bruixa, han caído 213 litros por metro cuadrado. Esto nunca había sucedido antes en la ciudad de Barcelona. Lluvias muy intensas que ahora también están afectando a puntos como Extremadura, pero en unos momentos les daremos más detalles.
0: Bueno, pues completamente anegadas han quedado las calles de Quintana de la Serena, en Badajoz. A lo largo de la mañana, los vecinos de la zona han recibido en sus teléfonos móviles un SALER de Protección Civil. La EMET ha elevado a rojo la alerta por fuertes lluvias en el sur de Extremadura, que acaba de bajar, afortunadamente, ya a nivel naranja, aunque hay que mantener la precaución. Estas fuertes lluvias que están recorriendo la península han dejado también inundaciones en Bilbao. Una fuerte tromba anegó anoche locales en el casco viejo. Hoy día de limpieza. También siguen limpiando en madrigueras en Albacete después de la riada que dejó, recordemos, una mujer fallecida.
24: Nueva jornada de limpieza aquí en Madrigueras que intenta recuperar la normalidad poco a poco, aunque va a ser muy difícil porque ya lo ven, las calles están llenas de barro, hay casas todavía inundadas y los daños materiales son incalculables. Uno de los objetivos es que mañana los colegios puedan abrir a las 9 de la mañana y por eso hoy los esfuerzos se centran en limpiar tanto el patio como las aulas de los colegios. Otro de los lugares afectados es este, el centro de salud, que quedó completamente inundado, pero también, por ejemplo, la iglesia. Mañana los vecinos podrán solicitar las ayudas en un punto que se va a instalar desde Delegación de Gobierno y a partir del martes, ya lo anunciaba ayer el presidente de Castilla-La Mancha, se va a pedir que Madriguera sea declarado como zona catastrófica.
25: En apenas una hora, las calles y bajos en el casco viejo de Bilbao quedaron anoche completamente anegados.
26: Como no había tapón en la calle, pues el agua hacia adentro.
25: Ha afectado sobre todo a locales comerciales. El Teatro Arriaga tuvo que suspender la función y ser evacuado.
27: Había piscinas, parecía, vamos, una... Es que nunca lo había visto.
28: Teníamos un metro de agua.
25: Vecinos y comerciantes han estado buena parte de la noche achicando agua.
29: Con el agua hasta la cintura,
30: ¿eh? Era como un río. O sea, fue una tromba de repente que bajó todo el agua, las arquetas también reventaron y nadie, en cuestión de tres minutos, pues subió casi medio metro el agua.
25: Hoy la lluvia ha dado una tregua, así que toca evaluar daños y continuar con la limpieza.
31: Todo el tema de la instalación eléctrica no se puede utilizar.
32: El reto es cuándo abrimos, que tendría que ver si somos capaces de hacerlo mañana.
25: También en Madrigueras, Albacete, continúan las labores de limpieza.
33: El agua ha reventado falsos techos de las entradas a los edificios y todo.
25: En este colegio de Madrigueras trabajan a destajo para poder recibir a los niños mañana.
34: Estamos priorizando el cole de primaria, el colegio de infantil, para que los alumnos puedan venir a clase.
25: Volver a la normalidad lo antes posible es el objetivo de las zonas que han sufrido daños, aunque muchos tardarán días en poder hacerlo.
1: Y nueva jornada de manifestaciones por una vivienda digna.
0: Sí, tras las manifestaciones de ayer multitudinarias, este domingo la protesta se repite en Oviedo, Cuenca, Salamanca o Bilbao.
35: Miles de personas han recorrido hoy el centro de Bilbao en la manifestación más multitudinaria por la vivienda de las que se están celebrando a lo largo del fin de semana en esta comunidad, en Euskadi. Ha sido encabezada por los vecinos de Los Ochos, esas 135 familias que están pendientes de órdenes de desahucio porque su edificio, en el que llevaban alquilados 14 años, ha sido adquirido por un fondo. Junto a ellos, personas que han llegado también de Álava, de Guipúzcoa, todos piden que se aborde de raíz la problemática de la vivienda y apuestan por seguir reclamándolo en la calle hasta la huelga general, si es necesario.
2: También miles de personas han salido hoy a las calles de Salamanca para protestar, acabando la manifestación aquí en la Plaza Mayor para pedir una solución urgente al problema de la vivienda. Aquí ese problema es especialmente grave porque se trata de una ciudad universitaria. Miles de estudiantes cursan aquí sus estudios y dicen que no solo los alquileres son más caros, sino que además muchos propietarios han decidido dividir los pisos en habitaciones para sacarle más rendimiento.
3: Dos días después de que el Congreso tumbara los decretos de vivienda, los gritos de indignación,
4: frustración y enfado a la vez
3: no cesan una vez más. Esta es la imagen, mejor dicho, las imágenes, porque las protestas han vuelto a repetirse en varios puntos del país. En las calles de Bilbao.
5: Los jóvenes ahora no podemos comprar tan fácil.
6: A lo que nos gustaría vivir ahí tendremos que buscar otro sitio.
3: O en las de Oviedo, donde la lluvia no ha impedido que acudiesen unas 8.000 personas, según la Policía Nacional. Y también en las de Salamanca, llena de viviendas destinadas a estudiantes.
7: Muchas veces quitándoles salas comunes, como por ejemplo los salones, a las casas para intentar sacar una renta más.
3: Denuncian una situación a la que les cuesta hacer frente.
8: Los alquileres están muy por encima de lo que nosotros ganamos.
3: Y si sigue así, advierten de que la intención es avanzar hacia una huelga general. Son algunas de las voces entre miles de manifestantes, cada uno con su historia.
9: Después de 15 años, contrato 15 años y ya no me renuevan.
3: Y todos atravesados por una lucha común.
11: Porque todo el mundo puede acceder a una casa.
3: Que este fin de semana ha llevado a movilizarse medio centenar de ciudades.
1: También siguen las acampadas de protesta en muchas ciudades. En la de Sol, con los ánimos, Sara Mosle, hoy algo más calmados que anoche.
12: Sí, la acampada no solo continúa, sino que sigue creciendo, tanto que la Puerta del Sol se ha quedado pequeña y las tiendas ya se extienden por las calles de alrededor. Fijaos, porque aquí en Preciados, una de las principales vías comerciales de Madrid, los manifestantes se están instalando y hoy, como decíais, el ambiente es mucho más calmado después de una noche de mucha tensión. Ayer, grupos de extrema derecha como Núcleo Nacional intentaron llegar hasta Sol. La policía tuvo que intervenir para impedirlo y hubo tres detenidos.
0: Bueno, más allá de la Puerta del Sol, las tiendas que campañas siguen extendiéndose por todo el país. Granada, Alicante, Valencia son algunas de las últimas ciudades que han levantado sus campamentos tras las multitudinarias manifestaciones del sábado como símbolo de protesta por la crisis de la vivienda. En Barcelona, la acampada en Plaza de Cataluña ha resistido a pesar del temporal que ha azotado la ciudad. Y mientras tanto, Pedro Sánchez pues sigue su reflexión sobre si convoca elecciones o sigue con la legislatura. Hay varias opciones encima de la mesa, pero en principio, hasta mañana, Pedro Rodríguez, se mantiene el misterio.
13: Salvo sorpresa, hoy no sabremos nada, pero el tiempo se va agotando y el volumen de protestas pesa, sí, pero aquí en la Moncloa nos dicen que es uno de muchos indicadores. En ese sentido, el debate interno continúa. Pedro Sánchez sigue hablando con personas de su entorno, tanto del Gobierno como del PSOE. Hay quien le dice que hay que convocar ya. Pero otra opción sobre la mesa es presentar un nuevo decreto y adelantar elecciones, sí, pero más adelante, no de forma tan inmediata. Incluso hay una tercera vía que sería buscar un entorno legal distinto al que sea un decreto. De momento, a esta hora, la agenda del presidente del Gobierno para mañana se mantiene. Tiene un acto en un congreso y se prevé que presida la ejecutiva del PSOE.
0: Bueno, pues los ciudadanos y los partidos esperamos la decisión de Sánchez. Hoy solo se han manifestado desde Podemos y desde el Partido Popular.
14: Pedro, no te lo pienses más. Hazlo. Convoca mañana las elecciones generales. Aprieta el botón. Comenzamos la campaña y en menos de dos meses veremos lo que piensan los ciudadanos.
15: Pensamos que la gente no quiere elecciones, quiere soluciones y lo que le estamos exigiendo al Gobierno de España es que traiga un real decreto ley ambicioso y que, si no se aprueba en el Parlamento, lo traiga cada mes.
1: Y en este ambiente de posible adelanto electoral, este mediodía se han reunido ministros y representantes de los partidos del espacio de Sumar, el nuevo Frente Amplio que presentarán el próximo 17 de octubre. El objetivo era analizar la situación actual y los próximos pasos a dar. Mañana habrá otra reunión más amplia con todas las formaciones del grupo parlamentario con posterior comparecencia. El candidato o candidata está todavía por decidir.
10: presidente, vas a... Siempre ha dicho que agotaría la legislatura.
16: Que nos queda por hacer hasta el año 2027.
10: Pero la caída de los decretos de vivienda este viernes ha abierto la puerta a que el presidente se plantee un adelanto electoral.
17: Podría tener una lógica, y es que fuera el momento menos malo.
18: La situación del gobierno puede estar todavía más deteriorada.
10: Las manifestaciones por la vivienda pueden parecer una oportunidad.
17: Uno de los problemas que está teniendo la izquierda es desmovilización, y el debate de la vivienda pues moviliza.
10: Aunque recuerdan...
18: Es siempre un error el transferir la movilización callejera a comportamiento electoral.
10: Un adelanto electoral llegaría con una derecha al alza en los sondeos.
17: 15 puntos la derecha por encima de la izquierda.
10: Y con el espacio a la izquierda del PSOE desarticulado.
17: Va a haber movimiento dentro de la izquierda.
10: Algo que podría llegar a beneficiar a los socialistas.
18: Pedro Sánchez puede aspirar a recoger voto útil que venga desde la izquierda, en convertirse él en el pararrayos de un potencial gobierno PP-Vox, y por lo tanto, aunque el Partido Socialista se fuera a la oposición, que se fuera en una situación digna.
10: Un adelanto que también tendría impacto en las elecciones del año que viene.
18: Representantes de la izquierda y en general los del Partido Socialista asumen que si Pedro Sánchez está en el poder es muy probable que haya un voto de castigo.
10: Si la legislatura continúa,
18: el problema de la vivienda no va a desaparecer en España.
10: Presentar otro decreto de vivienda a una nueva negociación con Junts.
19: El govern, si vol, y es a temps de rectificar.
10: Podrían ser algunas de las opciones de encima de la mesa.
1: ¿Y cómo hemos llegado hasta aquí? Los acontecimientos se precipitaron después del desahucio de Mari Carmen Abascal, una mujer de 87 años. Hoy nos preguntamos qué fue de otros casos similares como el de Teresa. Recordarlo le sigue removiendo.
20: Cuando Teresa Sarmiento recuerda estas imágenes grabadas hace tan solo 4 años en la que fue su casa durante 30, también recuerda cómo se sentía esos días.
21: Bastante triste, porque imagínate verte de repente en la calle, ver que tus cosas las iban tirando a un container.
20: Es lo que vivió en el desahucio de Argumosa 11, en Lavapiés, en Madrid. Años antes ya habían desahuciado a sus amigas y vecinas, a Pepi o a Rosy. Pagaba un alquiler de renta antigua. El propietario del edificio, un fondo, se lo subió a 1.800 euros y su pensión era de 450.
21: Para Mari Carmen dije, esto es como Argumosa, pero con más fuerza.
20: Años después quedamos con ella a las puertas de su hogar, un piso tutelado compartido. Confiesa que aquí está muy bien, pero que el cambio ha sido duro.
21: Un cuadro depresivo incluso.
20: Porque ha tenido que empezar de cero con más de 70 años a bastantes kilómetros de donde hizo su vida durante 3 décadas.
21: Éramos muy vecinos todos, muy vecinos.
22: El hogar no solamente son 4 paredes, es un refugio. Es un lugar de seguridad, donde tiene sus recuerdos, donde tiene sus vivencias. Es el contexto, es el entorno, es el barrio.
20: Ahora, con una pensión no contributiva, no puede hacer frente a un alquiler.
22: Genera en muchas ocasiones culpa o incluso también vergüenza.
20: Características comunes de las personas mayores que son desahuciadas. Situaciones que también pueden afectar, como a Teresa o a Mari Carmen, a su salud.
1: Y vamos a ver ahora esta crisis de la vivienda con datos. En septiembre, el precio del alquiler en España se situó de media en 15,10 euros el metro cuadrado. Marc, toca sacar la calculadora.
0: Venga, vamos a echar cuentas. En una vivienda de unos 80 metros cuadrados hay que desembolsar cada mes 1.200 euros. Es un 5,6% más caro de lo que fue la mensualidad del alquiler en septiembre del año pasado. En este tiempo, el precio del alquiler ha subido en todas las comunidades menos en una, en Euskadi.
23: Madrid encabeza el precio de los alquileres en España. Es la comunidad autónoma con las viviendas para arrendar más caras. 21,60 € se paga aquí por cada metro cuadrado. Son 1.728 euros de media por el alquiler de una casa de 80 metros cuadrados. En un año los precios han subido un 5,7%.
24: En Baleares el precio del alquiler alcanza los 20,2 euros el metro cuadrado. Para un piso de unos 80 metros, estos suponen 1.616 euros al mes. Son precios un 3,6% más caros que hace un año. Y Palma, en concreto, ha marcado en septiembre un nuevo máximo histórico.
26: En Aragón los precios no paran de escalar. Somos la comunidad autónoma donde más han subido los alquileres en el último año. El precio del metro cuadrado es de 11 euros, así que arrendar un piso medio sale por unos 900. Y eso es un 9,6% más que en 2025.
2: Aquí en Cantabria, de julio a septiembre, el metro cuadrado se ha incrementado hasta los 12 euros. Somos la comunidad autónoma donde más han subido los precios en ese periodo. Por una vivienda media se paga 944 euros. Esto es un 1,6% más de lo que costaba entre abril y junio.
0: Vamos a concretar un poquito más, no vamos a hacerlo solo por comunidades, también por provincias.
1: Sí, porque prácticamente en todas las provincias, en 48, el alquiler cuesta más caro que el año pasado y solo 5 capitales han reducido los precios. Son estas que van a ver: Barcelona, Bilbao, Lleida, San Sebastián y Vitoria, precisamente zonas que se han declarado tensionadas. En España hay 317 zonas tensionadas, en ellas viven más de 9 millones de personas.
0: Los expertos nos dan algunas recetas para intentar controlar esos precios.
4: Los analistas coinciden en esta idea.
5: Por más que se diga, por más que se exija que se aumente ya la oferta, eso no es posible.
4: La clave de la solución no está en el ahora, dicen, sino en ir poniendo los cimientos para construir más vivienda.
6: Tenemos un déficit de 1 millón de viviendas. En 2028, dicho por el Banco de España, hoy ya 800.000.
4: Y sobre todo, vivienda social.
6: Que si el Estado hubiera tenido una vivienda para Mari Carmen y lo hubiera ubicado en un piso al lado que era del Estado, se hubiera acabado el problema este.
4: Pero mientras se construye, a corto plazo hay recetas que se pueden ir aplicando. Cada experto señala las suyas.
5: Una política sistemática y sostenida de control de precios es muy mala. Pero una política de control de precios temporal puede resolver el problema ahora.
6: Juguemos con la política fiscal y juguemos con los incentivos. Eso suele ser mucho más factible y con mucha mejor repercusión que las regulaciones.
4: Otra medida.
6: Lo empiezo por la vivienda social. Damos por hecho que hay que construirla. También se puede comprar. O esas viviendas o el derecho a usarlas mientras tú estás construyendo vivienda social.
4: El reto, encontrar el equilibrio entre todas las políticas.
5: Para enfrentar el problema, tú tienes que ir tocando todos estos puntos por separado y estableciendo y convenciendo de que esas medidas son temporales y estableciendo un acuerdo social.
4: Porque esa es, dicen, la única solución.
0: Bueno, pues aquí estamos, ¿no? Buscando esa tecla que nos ayude a resolver esta crisis. Vamos a buscar también qué es lo que hacen nuestros vecinos para regular el alquiler. En general, la fórmula del alquiler indefinido existe, pero no a un nivel muy alto. Y sí que es verdad que normalmente se tiende a proteger más a los inquilinos.
7: En Portugal los alquileres pueden ser de dos tipos, sin un plazo fijo o con una duración determinada, que puede ser de un año, dos años, cinco años, lo que acuerden las partes. Transcurrido ese tiempo, se prorrogan automáticamente si ninguna de las partes ha comunicado que quiere rescindirlo. Y tienen que avisar con tiempo. Tiene mínimo 4 meses el propietario, si no, hay que indemnizar al inquilino. El tema del alquiler en Portugal es un quebradero de cabeza. Es donde más han subido los precios de toda Europa en el segundo trimestre del año, un 16%. Y las últimas medidas que se han puesto sobre la mesa lo que buscan es proteger al propietario más que al inquilino, para animarle a que saque las viviendas al mercado.
8: En Francia no existen, por ejemplo, los contratos de alquiler indefinidos, pero la ley es bastante proteccionista con los inquilinos. El alquiler de un piso amueblado se revisa cada año y el de un piso sin muebles cada 3 años. Y dentro de estos plazos, si el propietario quiere rescindir el contrato, se lo debe decir a su inquilino con 6 meses de antelación y esgrimir uno de los 3 motivos que figuran en la ley. Uno de ellos, por ejemplo, es que necesite el piso para él o uno de sus familiares. Por el contrario, si las dos partes quieren continuar, el contrato se renueva de forma automática por el mismo periodo de tiempo. Además, está la llamada tregua invernal. Un propietario no puede echar a un inquilino del 1 de noviembre al 31 de marzo. El año pasado en Francia hubo 30.500 desahucios.
25: En Italia la renovación indefinida del alquiler no existe, pero sí está muy protegida la primera renovación de un contrato. Por ejemplo, en el modelo más habitual en el mercado libre, el conocido como 4+4. Una vez pasan los primeros 4 años, el casero solo puede disponer del piso por causas determinadas, como el uso personal o su venta. Si no, la renovación es automática para 4 años más. Si pasan 8 años, entonces el propietario sí puede disponer de su vivienda sin condiciones, aunque siempre avisando con 6 meses de antelación. Si no lo hace, se renueva por 4 años más. ¿Y qué pasa si el propietario no cumple la ley? O readmite al inquilino o tiene que indemnizarle con el valor de 36 meses de renta.
0: Nos vamos a Ceuta, donde un dispositivo policial sin precedentes ha iniciado el desalojo de la playa del Trampolín.
1: Sí, ha sido una primera fase, una operación para trasladar a centenares de migrantes y comenzar con el triaje.
0: Aunque decenas de ellos han optado finalmente por regresar de forma voluntaria a Marruecos, Andrea Ferrando.
24: Sí, es un desalojo que avanza muy lentamente, prácticamente a cuentagotas. Empezaba a las 8 y cuarto de la mañana, a esta hora, pasadas las 3 de la tarde, podemos decir que lleva activo más de 7 horas y que todavía no ha terminado. También ha sido un desalojo está siendo bastante tranquilo, prácticamente hemos visto muy pocos momentos de tensión y estos pocos han sido bastante mínimos. Son 350 agentes de Policía Nacional, 60 furgones, también en colaboración con el Ejército de Tierra y en colaboración con Guardia Civil. A esta hora hemos visto cómo llegaban hasta aquí, hasta esta playa de Trampolín, una decena de autobuses con una capacidad para entre unos 50 y 60 migrantes. Ya se han desalojado varios centenares de migrantes, quedan aquí las últimas decenas y era un dispositivo también muy importante de cara a que ahora llega el mal tiempo, llega el oleaje, y era importante para proteger tanto la salud como la integridad física de los propios migrantes y de cara también a la visita de Felipe VI, que será el 13 de octubre.
3: Pasadas las 8 de la mañana, más de 350 agentes de la Policía Nacional se desplegaban en la playa ceutí del Trampolín. Comenzaba así la primera fase del desalojo de este asentamiento. Un fuerte cordón policial evitaba fugas de los migrantes, como ocurrió en las dos ocasiones anteriores. Después, se les agrupaba a la espera de ser trasladados hacia la zona del Tarajal. Un desalojo que los vecinos llevan semanas pidiendo para que la zona recupere la normalidad.
9: Esto es, deberían haberlo hecho hace mucho más tiempo y las ubicado.
11: Va lento, pero algo se está viendo.
3: Antes de ser trasladados, les han informado que lo de hoy era un desalojo parcial y que no hay plazas suficientes para acoger a las más de 3.500 personas que se estima viven en esa playa.
12: La vea y más, porque entran por boquete, porque entran por túneles.
3: En autobuses han llegado a la zona del Tarajal. Ahí les han ofrecido la opción de ser acompañados por la policía a la frontera para regresar a Marruecos de manera voluntaria. Los que han optado por continuar en España han sido derivados al Centro de Atención Temporal para Extranjeros situado en el polígono del Tarajal. Allí serán filiados y podrán acceder a alguno de los dispositivos de acogida.
13: Viene la lluvia, viene el frío. ¿Dónde van ahí?
3: El de hoy es un dispositivo policial sin precedentes en Ceuta. Además de los 350 policías, en la zona se han desplegado más de 30 furgones policiales, drones y varios vehículos reforzados de antidisturbios, además del apoyo del Servicio Marítimo de la Guardia Civil y de la Policía Local.
0: Sobre Ceuta, el Partido Popular aprobará esta semana la creación de una comisión de investigación en el Senado. Dicen que lo hacen ante la falta de asunción de responsabilidades del Gobierno y ya han citado a los ministros Marlaska, Álvarez y Robles. En agosto, ninguno de ellos, recordemos, acudió a las comisiones extraordinarias que se celebraron en la Cámara Alta.
1: Las alarmas antiaéreas vuelven a sonar en Kiev en plena visita del canciller alemán, que ha llegado por sorpresa para mostrar su apoyo a Ucrania en un momento en el que Rusia intensifica sus ataques hoy mismo y por segunda vez contra el puente del norte en la capital ucraniana. Merkel promete más ayudas al país para resistir la invasión y pide a Putin parar esta guerra sin sentido, ha dicho. Casi 160 millones de brasileños están hoy llamados a las urnas en unas presidenciales y legislativas marcadas por la polarización que vive el país.
0: Sí, los dos principales candidatos, Lula da Silva y Flavio Bolsonaro, llegan casi empatados a esta cita. Nuestra compañera Ana Jiménez está en Sao Paulo. Vamos a buscar la última hora. Ana.
14: Sí, porque seguramente son las elecciones más reñidas desde que volvió la democracia a Brasil. Aquí nadie quiere dar por hecho el nombre del ganador. Las encuestas hablan de empate técnico, es decir, ninguno de los dos candidatos favoritos obtendría la mayoría necesaria para poder gobernar en esta primera. Dos candidatos con dos modelos económicos opuestos sobresalen de una lista de 13 candidaturas. El izquierdista Lula da Silva, 80 años, aspira a su cuarto mandato no consecutivo.
15: Vontade de melhorar de vida.
10: Novo Brasil.
15: Enfrente el senador ultraliberal Flavio Bolsonaro, 45 años, que se presenta por primera vez para mantener vivo el proyecto político de su padre y anterior presidente, Jair Bolsonaro, condenado por intento de golpe de Estado.
16: O Brasil vence, o eles derrotam o Brasil.
15: El modelo que Lula da Silva propone es un Estado fuerte y seguir con sus políticas sociales para rebajar la pobreza. Ha bajado el desempleo y controlado la inflación, pero la economía está en desaceleración y la inseguridad sigue siendo uno de los principales problemas del país.
17: ¿O qué está en juego?
15: Lo que está en juego no es la victoria de un hombre, es la de una democracia, ha dicho en su último mitin. Flavio Bolsonaro propone un fuerte recorte del Estado, rebajar la edad penal y un modelo carcelario como el de Bukele en El Salvador. Es admirador de las políticas ultraliberales de Trump y Milei. Solo Flavio Bolsonaro tiene posibilidades de vencer a Lula, incluso en la primera vuelta. Brasil es la mayor economía de América Latina y es, por tanto, el gigante sudamericano. Así que el rumbo político y económico que marque el nuevo presidente también marcará a toda la región.
0: En Cuba se está viviendo una situación límite con apagones constantes y un aumento de las enfermedades infecciosas tras más de un año de bloqueo energético por parte de Estados Unidos. La Habana acusa a Washington de boicotear las reformas de aperturismo económico entre amenazas de una intervención militar.
18: Juliet revisa el depósito de agua de su edificio en La Habana para confirmar lo que ya se temía.
19: ¿Hay agua?
18: Yoamilca también lleva 2 meses sin suministro. 3,5 millones de personas sufren escasez de agua en Cuba, según la ONU. Su única alternativa es salir a la calle a buscarla, sea cual sea su procedencia.
21: Hay personas que la lleven, pero hay otras que no la lleven. Y es por eso que ha habido tanto problema con hepatitis y con varias enfermedades.
18: El aumento de enfermedades virales es un problema más para la población que convive con continuos apagones agravados por la falta de combustible. Cuba se asfixia por el bloqueo estadounidense y Washington sigue apretando con nuevas sanciones económicas contra la isla. Por ejemplo, los empresarios no podrán abrir o mantener cuentas en bancos estadounidenses. El gobierno cubano acusa a Estados Unidos de obstaculizar las mayores reformas de liberalización económica en décadas, aprobadas en junio tras las presiones de la administración Trump.
27: Y eso es una expresión cada vez más fehaciente de que no hay ningún interés, de que no hay ninguna voluntad por beneficiar a nuestro pueblo, que todo es una mentira.
28: Watch what he does with Cuba.
18: Atentos a lo que Marco Rubio hará en Cuba, ha dicho Trump esta semana, sin dar más detalles. La amenaza de una intervención militar no deja de sobrevolar la isla.
1: Manifestaciones a favor del pueblo palestino en varias ciudades españolas para tratar de recuperar el foco en esta causa. No es una guerra, es un genocidio, ha sido una de las consignas más repetidas. Denuncian que el cese de hostilidades no ha traído seguridad real. Muy pendientes de los estragos que las históricas lluvias han dejado, están dejando en Cataluña. Así ha quedado, por ejemplo, esta zona de aparcamiento en Pineda de Mar, en Barcelona. El agua se ha llevado por delante algunos coches. 2 personas fallecidas, 1 desaparecida en Cataluña, que sufre un temporal, se lo estamos contando. Un temporal de lluvias nunca visto antes, histórico.
0: Sí, con registros que no se habían visto hasta ahora. Se está buscando, recordemos, un desaparecido en la Riera de Pineda de Mar. Ahí está Sandra San Germán. ¿Cómo va esa búsqueda, Sandra?
29: Sí, nos dicen que siguen buscando a ese hombre joven que se habría resbalado y se habría caído en esta riera de Pineda de Mar, 1 kilómetro más arriba. En esa búsqueda están bomberos, Mossos, Salvamento Marítimo y Guardia Civil. Una riera que en las últimas horas ha bajado con un agua y una fuerza insólitas. Para que se hagan una idea, cerca de aquí se han registrado acumulaciones de 200 litros por metro cuadrado. Hay que hablar de 2 víctimas mortales más, un hombre de 75 años en Tordera, al que se le ha caído un muro encima mientras estaba achicando agua de su bungalow, y otro hombre también fallecido en Monturnes del Vallés, que se habría ahogado en su casa. Son sin duda, en el garaje de su casa, son sin duda las peores consecuencias, las más devastadoras de este temporal, que como decíais, ha dejado registros insólitos, muchísimos problemas en carreteras, en trenes, en el aeropuerto y también en muchas viviendas.
30: La noche ha sido complicada en parte de Cataluña.
2: momento que me picó la vecina, abro la puerta, vino una bocanada de agua como una ola y me empotró aquí contra la pared.
4: Unas lluvias.
5: Este episodio pasa a la historia del registro.
6: Y han dejado registros históricos de más de 240 litros por metro cuadrado en Granollers o Mataró. Los bomberos han atendido unas 2.000 emergencias. Dos personas han fallecido, una atrapada en un aparcamiento y otra por el derrumbe de un muro. Una tercera persona está desaparecida. A partir de las 2 de la tarde se han levantado gran parte de las restricciones.
10: Y a mantenerlas únicamente en las comarcas del Alt y el Baix Empordà por riesgo hidrológico.
6: Vigilan el cauce de varios ríos, mientras en otras zonas han empezado con la limpieza, como en el Hospital de Blanes.
19: Ha quedado otra cosa que hacer por lo que están ustedes viendo, escoba en mano e ir empujando el agua.
6: En Hospitalet, esta estampa se repite en los bajos.
20: Porque el nivel del agua pues más o menos llegó por aquí, en todo lo que es el piso.
6: También intentan recuperar la normalidad en el transporte.
22: Nada, estamos esperando el tren para Valencia, en teoría salía a las 11.
6: Porque aunque ya se han restablecido los vuelos o los trenes de larga distancia y AVE acumulan retrasos.
0: Bueno, la situación todavía será complicada en Cataluña, pero ahora estamos preocupados también por otros puntos de España, por la lluvia.
23: Sí, sigue lloviendo en muchos puntos del país, precipitaciones que, si nos fijamos, pues están apareciendo de nuevo con intensidad en Cataluña, se van retirando, eso sí, hacia la provincia de Girona. Tendremos varias horas de calma, pero todo parece indicar que se reactivarán esas lluvias de cara a la noche madrugada. Los registros impresionantes, más de 200 litros por metro cuadrado, hasta 288 entre ayer y hoy en Vilassar de Mar, 213 en el caso de Barcelona y también superando los 100 con claridad en la provincia de Girona. Ese dato que comentábamos de Barcelona lo vamos a explicar ahora a continuación, pero antes vemos cómo todavía van a continuar apareciendo esos chubascos en las próximas horas, sobre todo en la provincia de Girona. Precaución porque puntualmente y sobre todo de noche llegarán a ser torrenciales. Y lo decíamos, el dato de Barcelona en Cambruixa de récord. Nunca antes la ciudad de Barcelona había superado los 200 litros en un periodo de 24 horas. Eso ha ocurrido durante las últimas 24 horas. Pero no solo está lloviendo en Cataluña, atención a este núcleo que tenemos muy activo en Extremadura. Está lloviendo con intensidad por allí, acumulaciones de 76 litros en Barcarrota, pero también ha llovido y mucho en el Cantábrico, en Asturias, en el Cabo Peñas, 98 litros por metro cuadrado. Y las precipitaciones siguen esta próxima tarde, ya ven, especialmente hacia el interior peninsular, lluvias intensas en buena parte del centro del país. Continúa ese aviso naranja activo en Extremadura, pero también se extienden los avisos amarillos por muchas zonas del interior peninsular. Y la situación continúa inestable en las próximas horas, y es que continuamos con ese aire frío en altura, hoy con esa dana formada en el oeste peninsular, y ese aire frío no se mueve de esa posición, garantizando durante las próximas jornadas ese tiempo inestable. Por lo tanto, para la jornada de mañana continuamos con tiempo variable. De hecho, amaneceremos incluso con lluvias hacia Castellón, Valencia, pueden ser fuertes de madrugada. También todavía por la mañana pendientes de Cataluña, donde las lluvias serán intensas allí. Y luego por la tarde, las precipitaciones que se van a ir extendiendo de nuevo por buena parte del centro y del sur del país, también en zonas de montaña del norte. Así que mañana vuelve a llover en amplias zonas del país, acumulaciones importantes en algunos casos, atención de madrugada otra vez a la provincia de Girona y por la tarde centro y sur del país con lluvias intensas. Avisos activados para mañana, los más importantes en el oeste de Castilla y León. Ojo con ese aviso rojo, insistimos, solo de madrugada en la provincia de Girona. Así que mañana en el norte del país, tiempo en general más tranquilo, en las horas centrales incluso con bastante sol, algunos chubascos al amanecer y por la tarde, principalmente en zonas de montaña. Las temperaturas en esta zona bastante suaves, en general entre los 24-25 grados, Bilbao llegando a los 28, cerca de 30 en Ourense. Hacia el nordeste, atención todavía en Cataluña, de madrugada las lluvias pueden ser muy fuertes aún hacia l'Empordà y amaneceremos también con lluvias intensas en zonas de costa y del prelitoral. Por la tarde tendremos chubascos en zonas de montaña de la Ibérica, en los Pirineos igualmente, mientras que quedará más al margen el Valle del Ebro, con bastante sol. Temperaturas muy suaves, superándose aquí en general los 25 de máxima. Comunidad Valenciana, región de Murcia y Baleares, algunas nubes altas, pero en general tiempo tranquilo, salvo por la tarde, cuando tendremos esos chubascos llegando a zonas de montaña. También al amanecer tendremos algunas precipitaciones, tanto en Castellón, Valencia, como en Baleares, pero la mayor parte del día con sol, máximas de 26-28 grados, llegando a 30 en Palma. Castilla y León tendrá una jornada con precipitaciones, sobre todo en zonas montañosas. Ojo porque por la tarde sí serán fuertes hacia el sistema central, también en puntos de la Ibérica. Queda más al margen la zona central de Castilla y León. Las temperaturas en esta zona por debajo de 25 grados. En el centro del país, mañana esperamos precipitaciones. Serán intensas sobre todo en Cáceres, especialmente durante la tarde, extendiéndose también al oeste de Castilla-La Mancha, llegando a la Comunidad de Madrid. En estas zonas puede llover con intensidad. Las temperaturas elevadas, agradables, de más de 25 grados en muchos casos. Hacia Andalucía esperamos una jornada en la que también lloverá, sobre todo en el centro, norte y este de la comunidad. Más tranquilo hacia el oeste, lluvia en Ceuta, cielo algo tapado hacia Melilla y en Canarias, en general con bastante sol, algo de calima en las islas orientales. Las temperaturas en esta zona superando en general los 25, 26 grados, incluso los 30 en el suroeste peninsular. La semana viene con precipitaciones, de nuevo seguimos con este tiempo inestable, lluvias que van a afectar en la jornada del martes a buena parte del país. El miércoles esas precipitaciones por la mañana débiles en el centro y sur, luego mucho sol, lluvias abundantes en el extremo norte, volverá a llover en la jornada del jueves, en una semana en la que además va a llegar aire frío desde el norte, temperaturas que irán claramente descendiendo.
1: Estamos contentos y muy agradecidos porque la 1 lideró el sábado con un 17,4% de cuota de pantalla. El España-República Checa lideró con más de 4.300.000 espectadores y un 39,5%.
0: Lideró también la mañana informativa, el magazine Cosas Nuestras y Malas Lenguas Noche. Buenos datos para las dos ediciones de los telediarios.
4: Pues hola Marc, hola Lourdes. Lo primero, agradecer a la audiencia. Estamos muy contentos con el estreno de ayer. Gracias a todos los que nos acompañasteis y os esperamos de nuevo esta tarde para contaros todo lo que está pasando en nuestro país, empezando por ese temporal que está afectando de forma tan importante a toda España.
7: Sí, no nos queda otra. Pendientes del cielo, pendientes de los avisos, especialmente en Cataluña y en Extremadura. Y, por supuesto, también os vamos a contar la evolución de las manifestaciones por el derecho a la vivienda.
4: Todo esto y mucho más en Cosas Nuestras a las 7:15 de la tarde, hora menos en Canarias, aquí en La 1. Os esperamos.
0: Pues aquí queda esta nueva cita con Cosas Nuestras. Ahora turno ya para Marcos López y el deporte.
1: Nosotros regresamos esta noche, recuerden, en la pausa del Portugal-Noruega que les ofrecemos aquí en La 1 a partir de las 8:45 de la tarde. Gracias. Feliz tarde.

0: adelantado y ya nadie le ha podido parar. Márquez ha ganado con autoridad su sexta carrera de la temporada y se coloca a solo 2 puntos de Martín en la general de un mundial que apunta a costa de 2 a falta de 6 pruebas.
1: Jorge tried to attack, but then I just increased a bit more the pace and was enough to do the last 2 laps more relaxed.
0: Raúl Fernández hoy ha sido quinto, Pedro Acosta séptimo y Álex Márquez ha abandonado. El motociclismo español ha hecho pleno en Motegi. En Moto2, victoria del balear Izan Guevara, que mantiene su pulso por el título con Manuel González. Y triunfo también de David Almansa en Moto3, con el murciano Máximo Quiles segundo y a un solo paso de proclamarse campeón del mundo.
2: Rafa Nadal celebró ayer el 10º aniversario de su academia en Manacor, volviendo a jugar al tenis. Lo hizo con varios compañeros de profesión, como Murray, Carlos Moyá o David Ferrer. Rafa disfrutó en su pueblo y ante su gente y con los alumnos de la Nadal Academy.
3: Ya los últimos 2 años había tocado la raqueta como 4 veces, así que en algún momento voy a jugar alguna exhibición. Los dolores recurrentes que iba teniendo pues han desaparecido de manera muy importante. Uno se siente mejor, sin ninguna duda, y tiene la capacidad de disfrutar más la vida cuando vive con menos problemas.
2: Los partidos del Nuevo Madrid de Pedro Martínez son un festival anotador. Hoy han ganado en Santiago al Obradoiro 107-114 tras prórroga. 50 de esos 114 puntos entre Cabarrot y Maledon. También destacamos una nueva clase magistral de Marceliño Huertas, el mejor en la victoria del Tenerife en Málaga. Y terminamos con un tremendo y espectacular lanzamiento desde su propio campo, el de Isa Torre, con el que el Estudiantes derrotó en el último segundo al Girona en la Liga Femenina. Aquí lo dejamos. Hasta luego.

¿Qué tal? ¿Cómo están? Siria ha abierto hace poco más de 4 meses un nuevo capítulo en su historia. En diciembre de 2024 cayó el presidente Bashar al-Assad después de gobernar durante más de 20 años de manera dictatorial. El actual gobierno, formado por integrantes de varios grupos islamistas, incluso algunos con un pasado vinculado al yihadismo, todavía no ha conseguido controlar todo el país. En estos momentos Siria atraviesa una inestabilidad política y social que dibuja un futuro lleno de incertidumbre. Un equipo del programa ha viajado hasta allí con Solaimán, un sirio que vive en España desde hace años. A través de su mirada ha comprobado el grado de destrucción que sufre el país después de 14 años de guerra y las esperanzas y temores que sienten sus habitantes en esta nueva etapa.

Dimas, Damasco, 17 años sin verte. ¡Ay, madre! Sí que han pasado 17 años. Pero lamentablemente no ha cambiado. Por lo menos no hay susto, no hay miedo. Lo más importante ahora ha vuelto la esperanza de poder hacer algo, de poder cambiar algo, de poder mejorar algo.

0: Soy Soleimán Soleimán, nací en Siria, en Yesara Shur, Idlib. Resido en Madrid de hace ya 20 años con mi familia, mi mujer, mis hijos.
1: La visita de hoy sí que es una visita a Siria. Hoy voy a mi país de nacimiento. Yo espero que todo haya merecido la pena, y seguramente que sí, porque un régimen tan tirano como el que había en Siria no va a haber en la vida.

0: Good
1: 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Trust you're having a pleasant flight with us today.
0: In Admiral Hatafis, Ahora esto es un primer descubrimiento de esta nueva Siria, libre, sin el dictador. Yo creo que podía haber hecho algo muchísimo mejor, dando mejor educación, mejor oportunidades de trabajo a los jóvenes. Pero en realidad el mundo ha dejado al pueblo sirio en manos del régimen nefasta de Al-Assad, de Irán y de Rusia. Me emociona mucho porque es un país también bonito, es un país de muchísima historia, en el que al final de ese país se ha apoderado una mafia durante 53 años.

0: Welcome to the
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1: 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Does the captain, cabin crew, descend on us for arrival and
2: cross check? Es un conflicto de sensaciones porque también siempre hay incertidumbre a lo que es o puede ser el futuro. Familias que llevan sin verse más de 10 y 14 años. ¡14 años de revolución! Es un país que sí que necesita muchísimo, evidentemente. Mi abuelo me hablaba de Siria y me decía que Siria en los años 60 y 70 era mejor que ahora. De hecho, los sueldos a fecha de hoy no sé si son 20 o 30 dólares.

Esta bandera para mí tiene mucho significado, 13 años que lleva conmigo, porque al principio de la revolución empezamos con la anterior que tenían el clan Assad, porque para ellos esto era suyo, esta era su granja. Me hubiera gustado venir aquí el día de la caída del régimen, una mafia gobernando 54 años. El día 8 de diciembre del 2024, podemos decir, es la alegría más grande que hemos tenido en nuestra vida.

podemos observar las distintas líneas hasta llegar a la cárcel principal. O sea, tenemos este muro, arriba se observa otro muro y me imagino que habrá alguno que otro más.

Participamos en actos de la revolución y nos trataron como a criminales. Nos llevaron a 6 centros de seguridad, política, militar y de seguridad del Estado. Después nos trasladaron a la policía militar y de ahí pasamos a Sednaya. Cuando entramos por esta puerta, yo deseé la muerte. En ese momento queríamos que cayera un rayo del cielo y nos matara. Nos recibieron con palos y nos decían: «No levantes la vista del suelo, que te agaches». No les podíamos mirar a los ojos y si hacíamos cualquier movimiento empezaban otra vez. Pasábamos tanta hambre que a 200 metros olíamos la comida. Todo se ha quedado grabado en la cabeza y en el corazón. Gracias a Dios que nos hemos liberado de esto.

0: He venido aquí porque yo también soy víctima de las cárceles de Al-Asad. Toda mi familia ha estado detenida en las cárceles de Al-Asad. En Sednaya he perdido a mi padre y a mi hermano. Ha muerto mi esposo, al que detuvieron dos veces y es un mártir. Mi hermana, mi madre y yo también estuvimos detenidas en varios sitios durante un año. Soy la doctora Fatin Ramadan, directora de la Asociación de Derechos Humanos Sin Cadenas. He vuelto a Siria para buscar a mi padre y a mi hermano desaparecidos y también para documentar los atropellos cometidos por el régimen sirio contra las víctimas. El número de detenidos en la cárcel de Sednaya llegó a 73.000.
1: ¿En qué fecha?
0: Según unos documentos del año 2018.
1: 2018, 73.000.
0: Y hasta el 2022 se mantenía aproximadamente esa cifra de 73.000. Es terrorismo lo que ha practicado el régimen anterior sobre las familias de los detenidos. Una mera confesión o comentario era suficiente para que detuvieran a toda la familia. Pueden ver eso. Esos recipientes. Ahí les daban de comer. ¿Dónde comían? Han sido las cárceles más terribles, donde más se ha torturado a los detenidos. El régimen se recreaba con una variedad de métodos de tortura que se había inventado y ejercía también su dictadura contra los familiares de los detenidos.

0: Estamos convencidos de que habrá una justicia de transición en Siria con el nuevo gobierno, porque la mayoría de sus miembros han pasado por las cárceles.
1: Hay algo peor que la muerte, es llevarte hasta esa muerte y devolverte a la vida. Pensar que aquí había muchísima gente, es que es inimaginable, es una película de ficción. Ahora estamos en un sitio más o menos vacío de gente, pero yo no me quiero imaginar esto con 10 o 20 o 50 o 100.000 personas. Yo no me quiero imaginar aquí dentro porque he criticado algo. Yo no me quiero imaginar la posición de esa madre que durante muchos años ha estado esperando alguna noticia de sus hijos.

0: Tenía esperanza. Pensaba que cuando se abriera la cárcel, mis hijos volverían. Lo primero que hice fue rezar como agradecimiento a Dios. Hablé con un sobrino y me dijo que iba a ir a la cárcel de Sednaya. Yo quise ir con él. Pensé que mis hijos me podrían reconocer a mí más fácilmente. Pero cuando se abrió la cárcel el primer día, no aparecieron. Hemos vivido con esa esperanza, pensando mañana saldrán, hoy saldrán, pero nada, nada. Ay, alma mía, este se parece a Bashar.
1: Este se parece a Abdalá.
0: ¿Te parece que pongamos aquí una foto, Ahmad? Qué pena, cuántos jóvenes se han ido. No sabemos si están entre los muertos o entre los vivos. Que Dios les conceda misericordia donde estén. Me llamo Ghalia Barakat. Tengo 5 hijos y 5 hijas. En el 2013 desaparecieron 3 de mis hijos. Después de 11 años y 2 meses, en cualquier momento, si se para un coche, creo que vienen mis hijos. Y cuando llaman a la puerta, lo mismo. Lo que más deseo es saber de mis hijos y que se haga justicia. Oh, Dios mío, le pido a Dios que si mis hijos están vivos, que me los devuelva sanos y salvos, y si han muerto, que me dé paciencia y fuerza para soportarlo.
2: Esta es una zona agrícola. Básicamente pertenecía a la gente de aquí, pero se la apropió el ejército y cuando empezó la guerra, el ejército comenzó a traer cadáveres todos los días para enterrarlos. Venían en camiones frigoríficos, en coches. Al principio los enterramientos se hacían a poca profundidad, pero después eran más grandes porque traían mayor número de cadáveres, entre 60 y 80 cada día. Tengo una huerta cerca de aquí y cuando pasaba veía los camiones llenos de cadáveres y la sangre que caía al suelo.
3: ¿Y cuándo empezaron aquí a enterrar a los mártires?
2: A principios de 2012. En 2012, cuando traían los cadáveres, venían con una excavadora que cavaba una profundidad de 2 metros. Con ellos trabajaban empleados de la limpieza que trasladaban los cadáveres, los metían en las fosas y los cubrían con la excavadora. Después había perros que levantaban la tierra y eso provocaba malos olores. Entonces empezaron a cavar a más profundidad. Estos radares se utilizaban para desinhibir el satélite, para que nadie descubriera lo que enterraban.

La M5 es una carretera muy importante en el país que une justo el norte con el sur. Empieza en la frontera con Turquía, en Idlib, va bajando, pasa por Hama, por Homs, por Damasco y sigue hasta Daraa, hasta la frontera con Jordania. Es una carretera en la que se encuentra en sus alrededores la mayor parte de la población siria.

0: Assalamu alaikum.
1: Borrado total. Una masacre total.
2: Esto es Karem al-Zaitun.
1: Karem al-Zaitun.
2: Que sufrió la mayor masacre de la historia de Homs.
1: La mayor masacre en la historia de Homs.
2: Fue el 12 de marzo de 2012.
1: 12 de marzo del 2012.
2: Hubo un bombardeo y los mártires fueron cientos. Hubo entre 200 y 250 muertos. Como estamos viendo, mucha gente ha perdido a sus familiares. Más de 1000 familias residían en este barrio. Esta era una zona humilde, de chabolas, pobre. Objetivo de los bombardeos aéreos. En la mezquita quemaron a más de 150 personas. Me llamo Bibar Masal, soy voluntario en la Defensa Civil Siria, los Cascos Blancos, constituidos en 2013, con voluntarios. Nuestra labor era socorrer a los civiles, ayudar y asistir a la gente cuando las zonas liberadas eran bombardeadas sistemáticamente por el régimen anterior. En cuanto a los daños sufridos en la provincia, Homs se consideraba, al principio de la revolución, su capital. Hubo un gran movimiento popular y la mayoría de los revolucionarios partieron de Homs. Estamos intentando reabrir los caminos para los civiles que han vuelto después de la liberación, para que puedan volver a estos barrios. Retiramos los escombros para que recuperen sus tierras, sus propiedades y sus casas.
3: No quedó nadie, todo el mundo se fue y nos obligaron a marcharnos de aquí. Y después de irnos, esta gente lo que hizo fue tirar todo lo que quedaba en pie para que nadie volviera. Pero hemos vuelto y yo voy a montar mi tienda de campaña para siempre, o vivo o muerto. Estuve 12 años desplazado en Idlib y ahora, una vez que ha sido derrocado el régimen, volvemos a nuestras casas.
4: Homs era una ciudad comercial, próspera, que tenía grandes mercados, con mucha luz y una arquitectura maravillosa. Una ciudad muy bonita. Pero al tener que irnos a vivir a Idlib en 2013, ahora al volver he visto que Homs ha retrocedido 100 años. Según estadísticas de Naciones Unidas, 13.000 edificios fueron destruidos solo en Homs. Ahora estamos en Jurat al-Saya, uno de los barrios que más destrucción ha sufrido. Esta es la casa de una familia. Todos son escombros y piedras, pero contienen muchos de los recuerdos de sus habitantes y no sabemos si están vivos o muertos. No lo sabemos.

Como cascos blancos, desde el primer día hemos trabajado en pro de la justicia, recabando documentación de los crímenes en Siria. Nuestro objetivo es proteger estas fosas comunes e impedir que nadie se acerque a ellas para preservar las pruebas que existen en Siria y presentarlas ante el Tribunal Penal Internacional.

estamos en Idlib. En Idlib, donde estaba el gobierno de rescate. La provincia que quedó librada en el 2015, en la que se hizo un gobierno, bueno, casi un estado independiente al del régimen de Al-Assad. Hubo muchísimos intentos entre Assad, Rusia e Irán para volver a tomar el control, porque fue el último bastión de los rebeldes. Todas las tropas partieron de Idlib y liberaron un país entero.

0: Hubo algunos bombardeos organizados que abarcaban todas las zonas rurales cercanas. No eran bombardeos arbitrarios, sino sistemáticos. Buscaban atacar a civiles mayoritariamente. Por eso hubo un gran número de víctimas civiles.
1: ¡Allahu Akbar! ¡Allahu Akbar!
0: Pero como no conseguían resultados, el régimen radicalizó su postura e intensificó sus ataques. Incluso recurrió a las armas químicas. Un día mi marido quiso tomar café. Por entonces preparábamos el café sobre el fuego. Y yo le insistía en bajar al sótano, porque había mucho ruido de aviones bombardeando. Pero él insistió en que no bajaba hasta que tomáramos el café. Justo después de rellenar las tazas, estábamos en la cocina. Cogí la bandeja del café y pasé a una zona cerca del aseo que tenía el techo fortalecido. Y al darme la vuelta, todo lo que estaba detrás de mí cayó, se derrumbó. Murieron 5 familiares de mi esposo, él incluido, y nos salvamos mi hija y yo. Soy Hanin Saur. Tengo 36 años. He estudiado ciencias políticas y periodismo. Me dedico a hacer trabajos comunitarios con organizaciones internacionales y locales desde hace 10 años. Ahora dirijo un equipo de voluntarios en Duma y en las zonas rurales de Damasco. A veces Occidente tiene una percepción conservadora de la mujer siria e imagina que personas conservadoras como el nuevo presidente Ahmed al-Shara no va a contar con nosotras, pero es al contrario. Él garantiza la participación de la mujer en función de sus capacidades.
2: La mujer representa la mitad de la sociedad, por lo tanto no podemos ignorarla y solo contar con los varones. A nosotros como sirios nos interesa que el gobierno sea un gobierno variado. La diversidad es la que genera riqueza. La mujer y el hombre juntos son los que pueden reconstruir el país. Me llamo Claire Mawad, soy profesora jubilada.

de educación religiosa cristiana en Siria, en Damasco. Estoy casada y tengo 3 hijos que están fuera del país. La verdad, a la luz de lo que estamos viendo, no tenemos una imagen clara del futuro de Siria. No podemos tenerla. La situación no es lógica. El gobierno que ha constituido Ahmed al-Shara es un gobierno que, además de ser machista, está compuesto por personas de otros países. Y yo no me imagino cómo personas de diferentes nacionalidades pueden tener derecho o tener un papel que jugar en Siria.

0: Estoy aquí. Esto es un sueño. Aquí la gente ha sufrido mucho. Bueno, en toda Siria. Aquí es donde nací. Aquí estaba sentado mi abuelo en el 2015 cuando fue herido. Todo el mundo paseaba por aquí hasta horas muy tarde de la noche. Ahora es noche, ya no se ve nada, pero este barrio justo es el que más ha sufrido porque pues siempre lo bombardeaban. Ya se verá mañana de día cómo está de arruinado.
1: Estamos en la ciudad de Jisr al-Shughur. Jisr al-Shughur, hasta hace nada, nosotros teníamos aquí al lado a un complejo militar muy fuerte, muy potente, que bombardeaba a diario desde allí con proyectiles. Entonces, en la ciudad donde estamos, en Jisr al-Shughur, no se ha llegado a desarrollar absolutamente nada. Mi padre se fue a vivir en España en el 2001, entonces en el 2004 nos quiso hacer la reagrupación familiar y el regreso lo teníamos siempre presente. Y en el 2011 iba a regresar yo con mi hermana y ahí cuando estalló la revolución, en aquel momento ya era dar por finalizada esa idea de poder regresar hasta que no mejore notablemente la situación. Que el nuevo gobierno podría ser en un futuro dictatorial. No lo sé, muy complicado porque es un pueblo que al final ha pagado con su sangre para esa libertad. A fecha de hoy yo creo que lo están haciendo muy bien, lo que pasa es que están muy limitados. Primero, han cogido un país arruinado. Segundo, el tema de las sanciones que no han servido más que para castigar al pueblo, porque no han parado la máquina de matar del régimen anterior.
2: Soy Bassam Dib, yo soy catador de vino. Mi religión es cristiano ortodoxo. Hoy en día, un poco, tenemos que tener cuidado por el nuevo régimen. Todavía me siento, no estoy muy bien, pensando en el futuro que va a ser.
3: ¿Cuándo piensa usted que se deberían celebrar unas elecciones democráticas en Siria?
2: Ahora mismo. Ahora mismo.
3: ¿Cuáles son para usted los cambios más urgentes que necesitaría Siria?
2: No ser religioso, país no ser religioso. Hay mucha gente que está sufriendo hambre. La educación es muy importante también. La paz es muy importante. Porque la paz hoy en día es muy difícil tenerlo.
4: La verdad es que nosotros oímos que la revolución llegó para liberarnos, pero lo que vemos es que lo que entienden por liberación es librarse del régimen anterior.
1: En Siria, por ejemplo, los cristianos o las minorías, nosotros siempre nunca hemos sabido hablar de minorías, porque para nosotros todos éramos iguales. Todos son fundamentales, son parte de ese mosaico sirio que ha existido y ha convivido durante miles de años.
5: Después de los acontecimientos del 8 de

0: diciembre y de la creación del nuevo estado del poder, seguimos practicando nuestros ritos y seguimos con nuestras actividades religiosas y sociales con normalidad. Lo que nos preocupa no es la permanencia de los cristianos, sino más bien el papel que los cristianos pueden jugar en este país. Si se les va a marginar o se les va a permitir asumir responsabilidades, tanto comunitarias como en la política.
1: Toda la gente, los ministros que están ahora, son gente que ha hecho la misma carrera, que van a seguir la forma del, digamos, del Corán.
2: صلوات بين القديسين أيها الرب يسوع المسيح إلهنا ارحمنا وخلصنا آمين.
1: Todos los sirios prefieren que Siria sea un país civil.
3: Un día fui a hacer un trámite administrativo y había una fila para hombres y otra para mujeres. Entonces llegó un imán y dejó pasar a una mujer que iba totalmente cubierta por delante de todos.
4: Yo traté a tu abuelo.
5: ¿Tú?
6: Es él el que trató a mi abuelo.
4: Que Dios te lo pague. Soy el doctor Ahmed Al-Hatib, director del hospital quirúrgico de Jisr al-Sugur. Este es el único hospital que está funcionando en la ciudad. Es muy pequeño y nos cuesta poder atender al gran número de enfermos que tenemos. Necesitaríamos rehabilitar el gran hospital nacional que fue destruido durante la guerra. Hemos sufrido momentos muy duros durante la guerra. Cualquier concentración nos preocupaba porque podía ser objetivo para un bombardeo. Mercadillos, colegios o incluso los hospitales. No puedo imaginar que ir a un hospital pueda provocar miedo. Una persona viene a recibir un servicio médico, pero podía salir herida o muerta. Un régimen que utilizaba armas químicas contra niños puede hacer cualquier cosa. Este es el Hospital Nacional. Empezó a construirse en 1982 y se inauguró en 2006. Después del 2011, el ejército del régimen de Al-Assad lo convirtió en un cuartel militar.
7: ¿De hospital a un cuartel militar en el 2011?
4: Sí, de hospital a cuartel militar en 2011. En el 2015 se liberó la zona y entonces el ejército abandonó el hospital y este fue atacado con 500 bombardeos aéreos en un solo día.
7: ¿500 ataques en el mismo día?

0: Soy Jihad Suleiman. Vivo en Yisir al-Sugur. Esta es nuestra casa y este es nuestro país, donde hemos vivido la guerra durante 14 años, en este barrio y en esta ciudad. Han sido momentos indescriptibles, de miedo, de estrés y de cansancio psicológico. Nosotros regresábamos a nuestras casas cuando la guerra daba una tregua y las restaurábamos. Y otra vez volvían los bombardeos. Así hemos vivido toda la vida, entre huidas, regresos, rehabilitación de nuestras casas, otra vez bombardeos. Y ahora, gracias a Dios, pedimos que después de que ha acabado la guerra, vuelva la vida a este país. Ahora os voy a enseñar lo que estamos haciendo. Vamos. Esta vivienda estaba muy dañada, destruida, rota, igual que la otra vivienda. La hemos restaurado, rehabilitado, y si Dios quiere, todas las demás viviendas las vamos a restaurar así. Ahora mismo estamos sufriendo una escasez de materias primas, porque Siria, gracias a Dios, ya se ha liberado y todas las provincias están en la misma situación. Necesitamos combustibles y materiales para la reconstrucción. Ojalá, si Dios quiere, que se levanten las sanciones impuestas sobre nuestro querido país, porque esto facilitaría la entrada de materiales que ahora mismo están bloqueados.
1: Mis primeros 17 años de vida han sido en realidad en esta calle, los recuerdos, los niños del barrio. Sí que fui después a España, aprendí, estudié dos carreras, trabajé, pero mi base es aquí. Pero lo ves todo así destruido. Aquí había vidas, hay recuerdos. En la primera planta vivía mi tío mayor, en la segunda mi tío segundo. Arriba del todo era una azotea en la que yo estudiaba ahí. Estos recuerdos, pues ahí están presentes, pero el edificio ya no está. Yo crecí al lado de mi abuelo y para mí es una persona que la tomo muy de referencia porque es una persona muy trabajadora, muy luchadora. En el 2015 lo tuve que rescatar yo porque sufrió un grave impacto de un cohete y siempre pues, se ha resistido, se ha opuesto a salir fuera de la ciudad. Entonces, para mí también ha sido un símbolo de la resistencia.

السلام عليكم ورحمة الله وبركاته. أنتم السابقون ونحن اللاحقون. إنا لله وإنا إليه راجعون. يوسف محمد سليمان 1 de febrero del 2022. Ni las bombas, ni los aviones, ni las amenazas. Has podido con todo. Abuelo Bashar ha caído. ¿Lo sabías? Bueno, te lo digo yo. Que entre todos le hemos derrocado. Tu resistencia ha valido la pena. Bueno, la tuya y la de otros tantos miles y millones de personas que han sufrido. Yo volveré. Estaré aquí, cerca. Te mereces el mejor premio. Porque eres el mejor. El más fuerte.

0: la Federación de Fútbol va a financiar la congelación de óvulos a jugadoras y árbitras. Buscan, según explican, que no tengan que parar su carrera profesional para ser madres. ¿Pero es una medida de conciliación o una forma de posponer el problema? Deportistas como Ona Carbonell o Ana Peleteiro plantean que la ayuda debería ser para conciliar. Medidas como respetar su recuperación tras el parto o garantizar su reincorporación. Hace poco, la nadadora de élite, Maika García, contaba que su club la ha despedido 11 meses después de ser madre. Las deportistas temen que la medida de congelar óvulos presione aún más a las mujeres en su decisión. Por otro lado, las futbolistas se alegran de poder decidir. Está claro que la maternidad no debería penalizar ninguna carrera profesional. Hemos conseguido muchos derechos a la hora de ser madres. El siguiente paso es la conciliación real. Comenzamos Objetivo Igualdad.
1: Los deepfakes, también llamados pornografía sintética, son fotos o vídeos sexuales creados con inteligencia artificial a partir de una imagen real. Lo más importante, sin consentimiento. Si acaban en redes sociales o en apps de mensajería, pueden causar un gran daño psicológico a las víctimas. Esta práctica no es una broma. De hecho, en España es delito.

0: y las empresas que están en Closing Gap están comprometidas en dar datos en torno a cuál es la oportunidad, cuál es el crecimiento que podría tener España si realmente estuviéramos asistiendo a esta igualdad de oportunidades. Y de hecho lo hemos medido con el índice, son 271.000 millones de euros, una cifra astronómica que es en torno a un 17% del PIB, lo que podríamos aportar si viéramos este índice de paridad.
1: Para la economía es muy importante cerrar la brecha en igualdad de género, no solamente por una cuestión de equidad social, que también, pero es una cuestión realmente económica, es una cuestión de productividad. Las mujeres dedican de media 3,2 horas diarias más que los hombres en cuidados del hogar y en cuidados de personas menores y dependientes. ¿Esto qué supone? Que estaríamos hablando de un impacto de 41 millones de horas diarias que son trabajo para la economía no remunerada. Si esto lo trasladamos en base anual a PIB, estaríamos hablando de un impacto para la economía de 95.580 millones de euros, que supone, fijaos, un 6,4% del PIB equivalente, pues, por ejemplo, del año 2023.
2: Que haya más mujeres en puestos de decisión no solo afecta a la calidad de las decisiones que se toman en la empresa, afecta a la competitividad de las compañías y afecta a la rentabilidad. El Observatorio de Igualdad de Género Europeo, ahí tenemos un dato que dice que si, digamos, conseguimos avanzar en igualdad, para el 2050 tendríamos un Producto Interior Bruto en Europa de casi 3 billones con B de euros más y además se multiplicarían los nuevos puestos de trabajo. Por lo tanto, urge también incorporar a más mujeres en puestos de responsabilidad.
0: Lo que también observamos es que la carrera de las mujeres no es igualmente lineal a veces que la de los hombres. Las mujeres en la parte de conciliación, que es una de las verticales del índice, vemos que consistentemente es donde más brecha tenemos, superior al 50%. Este año estamos en un 44% de paridad. Esto quiere decir que a lo largo de tu carrera normalmente tomas decisiones más enfocadas al cuidado de las personas mayores, pero también de los hijos y las hijas.
2: Nuestro quinto barómetro FEDEPE, y es una constante de los últimos que hemos realizado, 8 de cada 10 mujeres dicen que persiste la brecha salarial. A mí me gustaría dar algo de contexto. Normalmente cuando hablamos de brecha salarial, muchas personas piensan, oye, igualdad de trabajo, igual salario, pero quizá la brecha empieza un poquito antes. Empieza cuando se hace o se solicita una reducción de jornada, cuando se renuncia a una promoción profesional o a un viaje de trabajo por cuestiones de cuidado. Así que quizá la pregunta que nos tenemos que hacer entre todos es ¿quién cuida y cuáles son las consecuencias?
1: Hay varios temas que llaman pues muchísimo la atención. Lo primero, si vemos las jornadas parciales, jornadas reducidas, reducciones por maternidades o paternidades, el 88% de las jornadas parciales corresponden a mujeres. ¿Eso qué quiere decir? Que por cada 7,4 mujeres que tienen trabajo a tiempo parcial por dedicación al cuidado de hijos o de dependientes, solamente hay un hombre. Cuando en la encuesta de población activa se pregunta a las personas inactivas por cuál es la razón de su inactividad, el 33% de la inactividad de mujeres está relacionado con tareas de cuidado. Sin embargo, en el caso de los hombres, solamente es el 6%.
2: Nuestro barómetro FEDEPE, prácticamente la mayoría de las mujeres considera que esa falta de corresponsabilidad, estoy hablando de por encima del 90%, les

0: se afecta en su bienestar, en su salud física y en su salud mental.
1: Este año el indicador de empleo es el indicador que más sube. Tenemos muy buenas noticias, sube un 1,8%. Y son buenas noticias porque estamos hablando de temas como la tasa de actividad, la brecha de pensiones, la brecha también salarial, que se van acortando. Todo esto lo que nos hace es ver mujeres que están participando más en la economía, participando más en su día a día.
0: Las mujeres perciben desigualdad en la contratación, sobre todo porque seguimos arrastrando estereotipos y prejuicios. Nosotras llevamos observando que profesión que se feminiza, se precariza. Pues tenemos unas pensiones que en el caso de las mujeres está un 30% por debajo, pero si hablamos de autónomas está por encima del 40%. Y este es un dato que realmente nos preocupa mucho.
1: Hemos visto que este año estamos alrededor de un 65,9%. Esto al final nos da un indicador de que vamos avanzando desde ese 60% que teníamos en 2015, pero nos deja mucho camino por recorrer. De hecho, si proyectamos hacia el futuro y pensamos cuánto podía ser esta evolución y cuánto podemos tardar en verlo, vamos a tener que esperar 36 años para ver igualdad de oportunidades entre hombres y mujeres.
2: Los millennials, comparando con los boomers, pues han mejorado y ahora prácticamente es una distribución paritaria. Pero sin embargo llama mucho la atención cuando analizamos el segmento de los Z, que son nuestro futuro, que son los que van a ser padres y madres cuidadores. Dos terceras partes de nuestros hombres jóvenes consideran que ya no hay ningún motivo para preocuparse por la igualdad porque ya no hay o prácticamente no hay ninguna diferencia entre el rol de hombres y mujeres en todo lo que tiene que ver con la conciliación. Pero llama más la atención cuando miras a las mujeres de la generación Z. Una de cada cuatro mujeres de la generación Z considera que el cuidado de personas enfermas es responsabilidad de las mujeres. Las tareas domésticas, de quién tiene que hacer en casa, pues la plancha, la comida o poner la lavadora, el 19% de las chicas jóvenes consideran que son tareas propias de mujeres.
0: También tenemos que tener un reto como sociedad en la educación. O sea, no podemos permitirnos dar pasos atrás en la igualdad, no podemos permitírnoslo en educación, ni siquiera en la imagen, en el cine, en la televisión. Es fundamental que sigamos avanzando en esa dirección porque solo obtenemos beneficios.

0: He visto en Insta que el 21 de octubre es el Día de los Hombres contra las Violencias Machistas. ¿Tú sabías algo?
1: No, ni idea. ¿Pero y esa fecha por qué?
0: Pues el 21 de octubre del 2006 en Sevilla ya hubo una manifestación de hombres contra las violencias machistas.
1: Pero esa idea de la manifestación, ¿eso de dónde surge?
2: Pues por lo visto José Saramago en una entrevista instó a los hombres a que salieran a la calle y expresaran su rechazo al maltrato.
1: Pues mira, siempre había tenido dudas de qué hacer como hombre y la verdad es que me acabas de dar la respuesta.
0: Literal.
3: El grooming es una práctica por la que un adulto engaña a menores y adolescentes para que le envíen imágenes sexuales. En España, la policía recibe cada año más de 40.000 avisos sobre estos casos. ¿Qué papel tienen los explotadores, la industria, las autoridades o la familia en el grooming?
4: Que los adolescentes tienen que ir conociendo su madurez poco a poco. Un señor de 40 años no es adecuado que esté seduciendo a un niño o a una niña de 14, 15, que eso sería ilegal en casi todos los casos, o de 16 o 17 años. Es lo que se conoce como grooming, o sea, técnicas para engañar a un adolescente de uno u otro sexo de manera indistinta para que o bien envíe imágenes sexuales de sí mismo, que es lo más habitual, o bien acceda a tener una relación sexual física con su agresor, que es bastante más extraño.
5: Han desarrollado diferentes estrategias para captar niños y para poder

0: poner a disposición de sí mismos a esos niños y sus propios contenidos directamente.
1: Las víctimas de grooming normalmente son adolescentes. ¿Por qué? Porque hace falta un deseo sexual por parte de la víctima para que el engaño tenga efecto.
0: También hemos visto que los perfiles más vulnerables a los que se intenta captar mayoritariamente son niñas menores de 13 años.
2: La edad a partir de la cual se puede prestar consentimiento son los 16 años. Por tanto, ningún consentimiento sobre la propia imagen por debajo de los 16 años será válido.
0: En solo 15 vídeos nos hemos encontrado más de 5.000 fotos de menores que los menores proactivamente han colgado en esas plataformas, de su cara, de su cuerpo.
1: Principalmente de las empresas tecnológicas recibimos más de 40.000 comunicaciones anuales sobre casos de explotación sexual infantil. Hay que estudiar cada uno de ellos, ver cuáles realmente son delictivos.
3: La industria es perfectamente responsable y debería cambiar probablemente la normativa vigente en España, en Europa, para poder hacer responsables a los ejecutivos de estas empresas en no mejorar de una manera muy radical sus algoritmos de interceptación y sus algoritmos de acceso, de limitación de acceso por edad.
4: Si alguien te solicita imágenes de contenido íntimo a través de internet o te extorsiona con ello, no cedas al chantaje, acude a un adulto de confianza. Padres, profesores, acude a nosotros y te ayudaremos.
1: Mandar imágenes sexuales de uno mismo es muy arriesgado. Tenemos que tener en cuenta que toda imagen que sale de nuestro control, que la ponemos en internet, aunque sea enviándosela a nuestro novio, a nuestra novia de toda la vida, hemos perdido el control de ella.
0: De la misma manera que se te dice que tú veas las películas con tus hijos al principio para socializar ese entorno televisivo, también deberías socializar las redes sociales y que consuman contigo e ir explicándoles poco a poco cuáles son los riesgos que pueden tener.
1: Los espacios de navegación, los adolescentes se los tienen que ir ganando, los niños siempre supervisados. El móvil nunca en las habitaciones de noche, nunca, jamás, porque es el momento más vulnerable para ellos y también en el que los depredadores están más activos.
5: Gracias por poner el foco en ellas, por contar las historias y por darles visibilidad. Porque sí, el universo femenino de la mujer madura también interesa, y mucho.
6: Durante el pasado Festival de San Sebastián, las palabras de Carmel Machi no fueron las únicas que nos recuerdan que conceptos como edadismo o roles de género ya no encajan en el presente de muchas mujeres. Prueba de ello es Karateka.
7: ¿Tú qué años tienes, niña?
6: Karateka nos cuenta un caso real, el de Sandra Sánchez, una deportista de élite que consiguió el oro olímpico a los 39 años en una disciplina en la que los más veteranos se retiran a los 30.
8: A los 8 años, la directora Bete Araujo fue testigo de la violación de una mujer y de esta terrible experiencia nace Josephine, película que nos muestra cómo la violencia sexual genera traumas de paranoia no solo en las víctimas, sino también a nivel colectivo. Y de violencia contra la mujer hablan dos títulos españoles. Ruega por nosotras nos muestra las vejaciones a las que eran sometidas durante el franquismo en instituciones religiosas, jóvenes consideradas de moral disoluta. Y Sacamantecas, historia también real de un asesino de mujeres en el siglo XIX. España estaba inmersa en la Tercera Guerra Carlista y parece que en un momento en el que los hombres se dejan la vida en el campo de batalla, lo que le suceda a las mujeres en la retaguardia no importa demasiado.
9: Sí, es violencia institucional, ya no es solo la violencia machista del agresor, sino también desde la institución, ¿no? Y ahí todavía estamos con mucho camino por hacer.
6: Como viene siendo habitual desde hace unos años, algunas de las propuestas más estimulantes proceden de Hispanoamérica.
10: En mi familia todos piensan que soy estúpido.
6: Títulos dirigidos por mujeres que nos invitan a reflexionar sobre las expectativas que pesan sobre nosotras. Dos de las joyas del festival proceden de Chile. El deshielo, fábula que habla sobre violencia machista y los silencios impuestos. También La perra, una película de belleza descomunal que habla de maternidades frustradas.
8: Todas estas películas y también la conmovedora Tangles sobre la vida de la escritora Sarah Leavitt irán llegando a cines, la mayoría, este mismo otoño.

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42: Hola, me llamo Aline. Yo soy la encargada del Departamento de Inclusión de la Federación Catalana de Actividades Subacuáticas. El buceo inclusivo es la modalidad de buceo orientada a las personas con discapacidades. Desde el Departamento de Inclusión de la Federación Catalana de Actividades Subacuáticas, organizamos conjuntamente con los clubes y centros de inmersión jornadas a cada mes orientadas para las personas con discapacidades. Lo que es más importante de la diferencia entre el buceo con personas con discapacidades es que necesitan más ayuda y ayudas específicas, por eso necesitamos instructores que sean capacitados y que tengan formaciones específicas de buceador adaptado. Entonces también impartimos formaciones para capacitar los instructores que puedan llevar personas con discapacidades a bucear en cualquier lugar y con cualquier nivel de discapacidad que tienen o especialidades.
43: El acceso al deporte y al medio natural debería ser una oportunidad para todos. Bajo

0: El agua desaparece muchas de las barreras que existen en tierra y eso permite que muchas personas experimenten una sensación de libertad, de igualdad y de más autonomía que realmente es una experiencia transformadora. Nuestro objetivo es que cada participante pueda disfrutar de la experiencia con la máxima seguridad, confianza y autonomía posible. Siempre ponemos un foco en las capacidades de la persona, no en sus limitaciones.
1: ¿Qué pasa?
2: Love.

0: ser mejor.
1: ¿Tú no estás casada?
0: Dios quiera que nunca.
1: ¿Y tienes
0: no tengo edad tampoco para casarme, ¿eh?
1: ¿Y tienes una hija?
0: Sí.
1: Eso hace que eres una madre soltera.
0: Soltera y madre en la vida.
1: ¿Esto te ha condicionado algo en la vida?
0: Hoy muchísimo. Yo me acuerdo perfectamente cuando, antes de quedar en estado, pues tenía muchos amigos. Se decía que iba a ser un boom dentro de la canción. Tenía 17 años nada más. Pero automáticamente todas las personas que eran amigos míos y que estaban conmigo, cuando me quedé en estado, me dieron la espalda.
1: No me digas.
0: Pues sí, así de fácil.

0: Pues yo me acuerdo perfectamente cuando estaba en aquella casa, pues me levantaba muy temprano, tenía que hacer los desayunos, ir a la compra. Y mientras que estaba en la casa limpiando y fregando y haciendo la comida, yo estaba todo el día cantando. O sea, yo vivía totalmente ilusionada y pensando que yo era Marifé de Triana, por ejemplo. O sea que era feliz a tope.
1: Y acabó.

0: maltrataba físicamente. Me daba una paliza. Me maltrataba psicológicamente. Y después me decía, vamos a casarnos otra vez. Y yo, como una tonta, me eché dos caras a Antonia y yo lo creía.
1: El bandolero y la folclórica se han casado.
2: ¡Por

0: Lo que sucede es que María Jiménez hace mucho tiempo que no aparece públicamente desde un día maldito en el que su hija Rocío perdió la vida. ¿Cómo estás? ¿Cuándo vas a empezar a trabajar? ¿Cuándo?
1: Buenas noches a todos. Estoy a ratitos bien, a ratitos mal. La vida sigue afortunadamente y yo sería muy mala y muy canalla si pensara lo contrario, porque tengo muchos motivos, sobre todo uno muy importante que se llama Alejandro, que tiene 2 años y pico y que es el que me quita los problemas y las penas ahora mismo.
2: ¿Quién hará tu trabajo debajo de mi falda? La boca que era mía, ¿de qué boca será?
3: Yo luchaba por la libertad. La libertad no te la dan tan fácilmente. ¡Qué felicidad!

mucha gente me dice que le valgo de terapia mi música, sí. Y eso es precioso. Son muy bonitos. Ay, María, me ha sacado de una enfermedad de depresión gracias a tu música. Que no escuchen una voz más alta que otra. Que no acepte un grito. Ya, una hostia no te digo nada. Pero ni un solo grito.

0: Dos fallecidos y un desaparecido por las lluvias torrenciales en las últimas horas en Cataluña que dejan registros sin precedentes en una situación inédita. Las zonas más afectadas son los litorales de Barcelona y Girona, donde hay miles de incidencias con bajos y garajes inundados y coches arrastrados por el agua. Este que ven es el Hospital de Blanes, desalojado por las inundaciones que han dejado también crecidas inéditas, como la del río Besós. Su cauce ha pasado en pocas horas de los 3 a los 3, 937 metros cúbicos por segundo, lo que supone un nivel histórico.
1: Dos personas fallecidas, transmitir las condolencias a sus familiares y amigos, una persona en Montornès y otra persona en Tordera, una pues ha quedado atrapada en un parking y la otra le ha caído un muro encima.
0: ¿Qué tal? Muy buenas tardes. Salvo en las comarcas de la Empordà ya se han levantado las restricciones a la movilidad, aunque siguen todavía los problemas en Rodalíes, Alta Velocidad, Metro y Aeropuerto. Los esfuerzos se centran a esta hora en la búsqueda de la persona desaparecida en Pineda de Mar. Tenemos más noticias también a esta hora. Jornada de manifestaciones a favor de una vivienda digna. Oviedo, Cuenca, Salamanca y Bilbao se han sumado esta mañana a las protestas masivas del sábado con llamamientos a la huelga general. Y recta final de la jornada de reflexión del presidente del Gobierno en Moncloa. El debate es elecciones anticipadas, sí o no.
2: Mientras tanto, seguimos esperando la decisión del presidente del Gobierno sobre si se adelantarán o no elecciones. Salvo sorpresas, la conoceremos mañana. Todas las opciones están sobre la mesa. Sánchez sigue hablando con su entorno.
0: Operativo policial sin precedentes en Ceuta en el desalojo de una primera fase de la playa del Trampolín. Los inmigrantes han sido trasladados para proceder a las labores de triaje, aunque decenas de ellos han optado por regresar de forma voluntaria a Marruecos. Ahí lo están viendo, en Brasil cerca de 160 millones de personas ya pueden votar a su próximo presidente. El candidato ultraderechista Flavio Bolsonaro ya ha votado, también lo ha hecho el presidente Lula. Las encuestas dicen que habrá un empate técnico entre el hijo del expresidente y el actual mandatario. Lula da Silva busca su cuarto mandato en unos comicios marcados.

0: afectados por la inseguridad, la economía y la corrupción. Se lo contábamos al inicio, temporal histórico en Cataluña. Se ha registrado récord de lluvias en Barcelona en tan solo 24 horas. Nunca antes habían caído más de 200 litros por metro cuadrado en tan solo un día y con graves consecuencias. El fuerte temporal deja ya dos víctimas mortales en Tordera y en Montornès del Vallès. A esta hora se busca a un desaparecido en la riera de Pineda de Mar.
1: Sí, bomberos, Mossos, Guardia Civil y Salvamento Marítimo buscan a ese chico joven, a ese hombre joven que, según nos cuentan, se habría caído en esta riera, se habría resbalado y se habría caído en esta riera un kilómetro más arriba. Así que la búsqueda se centra en este tramo hasta la costa. También lo están buscando en la playa. Son las consecuencias más devastadoras de este temporal. Como habéis dicho, hay dos víctimas mortales, más un hombre en Tordera al que se le ha caído un muro mientras sacaba agua de su bungalow donde vivía, y otro hombre en Montornès del Vallès que se habría ahogado en el garaje de su casa.
2: Pues sí, aquí se han acumulado también numerosas incidencias. Ha sido, de hecho, un día bastante complicado para los vecinos. Llevan desde la madrugada intentando limpiar y recuperar algunos de los objetos personales que se han visto afectados por la riada de esta noche. Nos comentan los vecinos que ha sido un episodio excepcional, que nunca habían vivido algo parecido. Ya a esta hora, como vemos, los camiones de basura del ayuntamiento están intentando recuperar y recoger algunos de los objetos que se han ido acumulando en las calles. Los vecinos nos comentan que también hay numerosos bajos de viviendas afectados, también parkings y locales comerciales. Han pasado miedo esta noche, aunque aquí, afortunadamente, no se han lamentado daños personales.
3: Situación ya más normalizada aquí en el río Besós, después de una mañana intensa donde hemos vivido momentos críticos. El agua llegaba hasta los puentes, se ha desbordado en algunos puntos y ha bajado con mucha fuerza e intensidad, con más de 900 metros cúbicos por segundo, cuando ayer por la mañana, antes de las lluvias, tan solo lo hacía con 3 metros cúbicos por segundo. Los vecinos de la zona, cuando se han levantado las restricciones, muchos han venido a fotografiarse con el río. Nos decían que nunca habían visto nada igual, pero desde Protección Civil sí ven llamando a la prudencia, a no acercarse a ríos y rieras, y con esta situación el parque fluvial del Besós sigue cerrado.
4: La noche ha sido complicada en parte de Cataluña.
5: Siento que me picó la vecina, abro la puerta, vino una bocanada de agua como una ola y me empotró aquí contra la pared.
4: Unas lluvias.
6: Este episodio pasa a la historia del registro.
4: Y han dejado registros históricos de más de 240 litros por metro cuadrado en Granollers o Mataró. Los bomberos han atendido unas 2.000 emergencias, dos personas han fallecido, una atrapada en un aparcamiento y otra por el derrumbe de un muro. Una tercera persona está desaparecida. A partir de las 2 de la tarde se han levantado gran parte de las restricciones.
7: Y a mantenerlas únicamente en las comarcas del Alt i el Baix Empordà por riesgo hidrológico.
4: Vigilan el cauce de varios ríos, mientras en otras zonas han empezado con la limpieza, como en el Hospital de Blanes.
8: Ha quedado otra cosa que hacer por lo que están ustedes viendo, escoba en mano e ir empujando el agua.
4: En Hospitalet, esta estampa se repite en los bajos.
9: Porque el nivel del agua, pues más o menos llegó por aquí, en todo lo que es el piso.
4: También intentan recuperar la normalidad en el transporte.
10: Nada, estamos esperando el tren para Valencia, en teoría salía a las 11.
4: Porque aunque ya se han restablecido los vuelos o los trenes de larga distancia y AVE, acumulan retrasos.
11: Así sonaba anoche Barcelona, con más de 200 litros en 24 horas. Ha sido el día más lluvioso desde 1883. En la estación de Sants el agua caía en cascada y la ronda inundada por segunda vez esta semana.
12: La ronda de edad. Madre de Dios.
11: La circulación más que complicada, calles anegadas y autobuses atrapados. Esto es Hospitalet, las calles convertidas en ríos, con ciudadanos intentando salir como podían y decenas de coches atrapados, también en los parkings.
13: Todo, pero bajando una riadera por las dos entradas del parking, todo lleno.
14: Las 11 más o menos, ya paró el caudal, entonces saqué el coche.
15: Los vecinos, pues hemos entre todos está echando una mano.
11: Una solidaridad tanto en la calle como en los interiores.
16: ¡Alcantarillas abiertas! ¡No al bajar!
11: En Granollers la lluvia cayó con gran intensidad, llegando a los 68 litros en menos de media hora.
17: Mira el agua cómo está.
11: Como consecuencia, dos personas fallecidas y un desaparecido. El presidente Salvador Illa habla de algo inédito.
7: De un episodio meteorológico absolutamente excepcional que hemos vivido en Cataluña.
11: Rieras y ríos desbordados, como el Besós, que no bajaba con tanta agua desde hace 30 años.
0: Completamente anegadas han quedado las calles de Quintana de la Serena en Badajoz. A lo largo de la mañana, los vecinos de la zona han recibido en sus teléfonos móviles un alert de Protección Civil. La EMET acaba de desactivar el aviso rojo por fuertes lluvias. Mientras en Madrigueras, en Albacete, sus vecinos continúan limpiando el pueblo después de la fuerte tromba de agua que les sorprendió el viernes. Gran parte de los trabajos se centran ahora en el colegio.
17: Nueva jornada de limpieza aquí en Madrigueras que intenta recuperar poco a poco la normalidad, aunque nos dicen los vecinos que va a llevar mucho tiempo porque, como pueden ver, las calles continúan llenas de barro, hay casas que están completamente inundadas y los daños materiales aquí son incalculables. La prioridad ahora es que mañana el colegio pueda abrir y por eso los esfuerzos se centran en limpiar las aulas y los patios de los colegios para que mañana estén abiertos a las 9. Desde el día de mañana también los vecinos podrán solicitar ayuda, se va a instalar un punto aquí en esta plaza para que puedan venir a solicitarlas desde Delegación de Gobierno y el martes desde la Junta de Comunidades se va a pedir que esta zona sea declarada como catastrófica.
0: Día de limpieza también en el casco viejo de Bilbao. Vecinos, comerciantes y servicios municipales retiran el barro y los enseres dañados por la tromba de agua de ayer por la tarde. El ayuntamiento atendió unas 200 incidencias, la mayoría en el centro histórico.
18: El temporal en el País Vasco está dejando estampas como esta. Calles anegadas, inundaciones generalizadas e incluso cortes de electricidad que han sorprendido en pleno directo a los espectadores del emblemático Teatro Arriaga en Bilbao.
19: Se ha suspendido, han empezado las luces como a parpadear todo el rato, han tenido que parar, han salido los actores diciendo que lo sentían mucho, que lo iban a intentar arreglar, pero vaya, que no han podido hacer nada.
18: Una estampa insólita en la capital, donde el agua llegaba por las rodillas a quienes caminaban por el casco viejo o la Gran Vía. La virulencia de la tormenta ha colapsado los transportes, ha obligado a cortar por completo los túneles de la avanzada en Leioa y a suspender la línea de Renfe Cercanías. En apenas unas horas han caído hasta 70 litros por metro cuadrado entre Arrigorriaga y la capital vizcaína. La tromba deja un rastro de bajos y comercios inundados, mientras los afectados evalúan unos daños todavía por determinar. A contrarreloj, los servicios de emergencia despejan y limpian el lodo de las zonas afectadas.
20: Teníamos un metro de agua, las bolsas que están debajo del escaparate todo podrido.
21: Rapidísimo, en 5 minutos. No dio tiempo prácticamente a nada más que a cerrar las persianas porque venía desde Calzadas de Mayona y era como un río. O sea, fue una tromba de repente que bajó todo el agua, las arquetas también reventaron y nadie, en cuestión de 3 minutos, pues subió casi medio metro el agua.
18: Aunque la Agencia Vasca de Meteorología prevé una tregua temporal en las próximas horas, la situación continúa. En la zona del Cantábrico el aviso se ha intensificado de amarillo a naranja y se advierte de que el riesgo no ha desaparecido y nuevas lluvias torrenciales podrían volver a golpear con fuerza según avance el día.
0: Nueva jornada de manifestaciones por una vivienda digna. Tras las marchas de ayer, este domingo la protesta se repite en Oviedo, Cuenca, Salamanca y Bilbao.
22: 2 días después de que el Congreso tumbara los decretos de vivienda, los gritos de indignación,
23: frustración y enfado a la vez,
22: no cesan una vez más. Esta es la imagen, mejor dicho, las imágenes, porque las protestas han vuelto a repetirse en varios puntos del país. En las calles de Bilbao.
24: Los jóvenes ahora no podemos comprar tan fácil.
25: A lo que nos gustaría vivir ahí tendremos que buscar otro sitio.
22: O en las de Oviedo, donde la lluvia no ha impedido que acudiesen unas 8.000 personas, según la Policía Nacional. Y también en las de Salamanca, llena de viviendas destinadas a estudiantes.
26: Muchas veces quitándoles salas comunes, como por ejemplo los salones, a las casas para intentar sacar una renta más.
22: Denuncian una situación a la que les cuesta hacer frente.
27: Los alquileres están muy por encima de lo que nosotros ganamos.
22: Y si sigue así, advierten de que la intención es avanzar hacia una huelga general. Son algunas de las voces entre miles de manifestantes, cada uno con su historia.
28: Después de 15 años, contrato 15 años y ya no me renuevan.
22: Y todos atravesados por una lucha común.
29: Porque todo el mundo puede acceder a una casa.
22: Que este fin de semana ha llevado a movilizarse medio centenar de ciudades.
0: En Sol sigue la acampada de protesta, hoy con los ánimos más calmados. Encaran ya su segunda semana de movilizaciones.
1: La acampada no solo continúa, sino que sigue creciendo tanto que la Puerta del Sol se ha quedado pequeña y las tiendas se extienden ya por las calles de alrededor. Fijaos porque aquí en Preciados, una de las principales vías comerciales de Madrid, los manifestantes también se están instalando. Y hoy el ambiente es mucho más tranquilo después de una noche de especial tensión. Ayer grupos de extrema derecha como Núcleo Nacional intentaron llegar hasta la Puerta del Sol. La policía tuvo que intervenir para impedirlo y hubo 3 detenidos.
0: Más allá de la Puerta del Sol, las tiendas de campaña siguen extendiéndose por toda España. Granada, Alicante o Valencia son algunas de las últimas ciudades que han levantado su campamento tras las manifestaciones del sábado como símbolo de protesta por la crisis de la vivienda. En Barcelona, la acampada en Plaza Cataluña ha resistido a pesar del temporal que azota a la comunidad. Bien, pues la crisis de la vivienda está marcando la reflexión de Pedro Sánchez sobre un posible adelanto electoral. Tras ser tumbados el viernes en el Congreso de los Diputados los 2 decretos, el presidente decide este fin de semana si adelanta o no las elecciones generales.
2: Hermetismo absoluto en el Palacio de la Moncloa sobre la decisión que vaya a tomar el presidente del Gobierno. Las protestas son importantes, sí, pero es uno de los muchos factores, nos dicen aquí en la Moncloa. En ese sentido, Pedro Sánchez sigue hablando con personas de su entorno, tanto del PSOE como del Gobierno. Hay quien le dice que hay que adelantar elecciones ahora, pero también sobre la mesa hay la opción de presentar un nuevo decreto y adelantar elecciones, sí, pero más adelante. Otra vía sería buscar encaje, otro encaje legal distinto que no sea un decreto. De momento, a esta hora sabemos que la agenda del presidente para mañana se mantiene.
0: Último día a priori tras la anunciada reflexión del presidente Sánchez. Los partidos esperan conocer si habrá o no adelanto electoral.
3: Pedro, no te lo pienses más. Hazlo. Convoca mañana las elecciones generales. Aprieta el botón. Comenzamos la campaña y en menos de 2 meses veremos lo que piensan los ciudadanos.
4: Pensamos que la gente no quiere elecciones, quiere soluciones y lo que le estamos exigiendo al Gobierno de España es que traiga un real decreto ley ambicioso y que, si no se aprueba en el Parlamento, lo traiga cada mes.
0: Los partidos a la izquierda del PSOE presentarán el Frente Amplio el 17 de octubre. Movimiento Sumar, Izquierda Unida, Más Madrid y Los Comuns lo anuncian en un comunicado conjunto. En él aseguran que la vivienda marcará su hoja de ruta. Sobre un posible adelanto electoral, recuerdan que convocar elecciones es competencia exclusiva del presidente del Gobierno. En Ceuta, un dispositivo policial sin precedentes está terminando ya el desalojo de parte de la playa del Trampolín. Pasarán el triaje para identificar a los inmigrantes, aunque muchos han optado por regresar de forma voluntaria a Marruecos.
5: Es un desalojo que avanza muy lentamente, prácticamente a cuentagotas. A esta hora ya lleva activo más de 7 horas y todavía no ha terminado. Son 350 agentes de Policía Nacional, 60 furgones en colaboración con la Guardia Civil y también en colaboración con el Ejército de Tierra. Hasta esta hora hemos visto cómo se acercaban hasta aquí prácticamente una decena de autobuses con una capacidad para entre unos 50 y unos 60 migrantes aproximadamente. A esta hora podemos decir que han desalojado varios centenares de migrantes y que aquí quedan los últimos, las últimas decenas que van viendo cómo la excavadora arrasa con todo y se lleva el asentamiento improvisado que han montado desde hace más de 2 meses. Este es un dispositivo que era muy necesario porque ahora empieza el mal tiempo, empieza el oleaje y con ello peligraba la salud y la integridad física de los propios migrantes y también era importante de cara a la visita de Felipe VI, que será el 13 de octubre.
6: Pasadas las 8 de la mañana, más de 350 agentes de la Policía Nacional se desplegaban en la playa ceutí del Trampolín. Comenzaba así la primera fase del desalojo de este asentamiento. Un fuerte cordón policial evitaba fugas de los migrantes, como ocurrió en las 2 ocasiones anteriores. Después, se les agrupaba a la espera de ser trasladados hacia la zona del Tarajal. Un desalojo que los vecinos llevan semanas pidiendo para que la zona recupere la normalidad.
7: Esto es, deberían haberlo hecho hace mucho más tiempo y lo has ubicado.
8: Va lento, pero algo se está viendo.
6: Antes de ser

0: Trasladados les han informado que lo de hoy era un desalojo parcial y que no hay plazas suficientes para acoger a las más de 3.500 personas que se estima viven en esa playa.
1: Cada vez hay más, porque entran por boquetes, porque entran por túneles.
0: En autobuses han llegado a la zona del Tarajal. Ahí les han ofrecido la opción de ser acompañados por la policía a la frontera para regresar a Marruecos de manera voluntaria. Los que han optado por continuar en España han sido derivados al Centro de Atención Temporal para Extranjeros situado en el polígono del Tarajal. Allí serán filiados y podrán acceder a alguno de los dispositivos de acogida.
2: Viene la lluvia, viene el frío. ¿Dónde van ahí?
0: El de hoy es un dispositivo policial sin precedentes en Ceuta. Además de los 350 policías, en la zona se han desplegado más de 30 furgones policiales, drones y varios vehículos reforzados de antidisturbios, además del apoyo del Servicio Marítimo de la Guardia Civil y de la Policía Local.
3: Sobre la crisis en Ceuta, el Partido Popular aprobará esta semana una comisión de investigación en el Senado. Dicen que lo hacen ante la falta de asunción de responsabilidades y de respuestas por parte del Gobierno. Ya han citado a los ministros Marlaska, Álvarez y Robles. En agosto, ninguno de ellos acudió a las comisiones extraordinarias a las que habían sido citados en el Senado.
4: Constatar que el ministro del Interior no...
3: En varias ciudades españolas han salido a la calle este fin de semana para recuperar el foco en el pueblo palestino en Gaza, donde Israel sigue bombardeando. No es una guerra, es un genocidio, esa es una de las consignas más repetidas. Denuncian que el cese de hostilidades no ha traído seguridad real, sino el desplazamiento de la atención mediática. Se lo contábamos en nuestros sumarios. Brasil elige hoy presidente y lo hace con el país prácticamente dividido en dos. Más de 158 millones de electores están llamados a las urnas en una primera vuelta muy ajustada entre Lula da Silva y Flavio Bolsonaro. Si ninguno supera la mitad de los votos válidos, Ana Jiménez, habrá segunda vuelta.
5: Sí, eso parece. De momento los brasileños están votando con absoluta normalidad desde primera hora de la mañana. Ya lo han hecho los dos principales candidatos en unas elecciones muy reñidas, seguramente las más polarizadas desde que la democracia ha vuelto a Brasil. Y lo que dicen las encuestas es que habrá precisamente empate técnico entre los dos principales candidatos. Nadie aquí quiere dar por hecho la victoria de ninguno de los dos candidatos porque probablemente no van a obtener ninguna mayoría lo suficientemente holgada como para poder formar gobierno. Eso sí, significa que habrá que ir a una segunda vuelta. Los brasileños tienen que elegir entre dos modelos muy distintos, en lo político, en lo social, en lo económico. Recordemos que Brasil es uno de los tres países de América Latina en el que aún gobierna la izquierda, junto con México y también con Uruguay. Los resultados los vamos a conocer muy pronto, seguramente a medianoche, hora española, porque aquí está instalado el sistema de voto electrónico y eso va a permitir conocer muy pronto los resultados.
6: O povo vai ter que escolher entre o fortalecimento do regime democrático ou a barbárie, entre o positivismo e o negacionismo, entre o desenvolvimento e o atraso, entre o crescimento econômico e o retrocesso.
7: E a única alternativa é Flávio Bolsonaro. E é com muita tranquilidade e muita consciência que eu estou mais do que preparado para presidir esse país, porque o Brasil precisa mais do que nunca do seu próprio povo para se libertar.
3: Cuba vive una situación límite con apagones constantes y un aumento de las enfermedades infecciosas tras más de medio año de bloqueo energético por parte de Estados Unidos. La Habana acusa a Washington de boicotear las reformas de aperturismo económico entre amenazas de una intervención militar.
8: Juliette revisa el depósito de agua de su edificio en La Habana para confirmar lo que ya se temía.
9: ¿Hay agua?
8: Yoamilca también lleva dos meses sin suministro. 3,5 millones de personas sufren escasez de agua en Cuba, según la ONU. Su única alternativa es salir a la calle a buscarla, sea cual sea su procedencia.
10: Hay personas que la lleven, pero hay otras que no la lleven. Y es por eso que ha habido tanto problema con hepatitis y con varias enfermedades.
8: El aumento de enfermedades virales es un problema más para la población que convive con continuos apagones agravados por la falta de combustible. Cuba se asfixia por el bloqueo estadounidense y Washington sigue apretando con nuevas sanciones económicas contra la isla. Por ejemplo, los empresarios no podrán abrir o mantener cuentas en bancos estadounidenses. El gobierno cubano acusa a Estados Unidos de obstaculizar las mayores reformas de liberalización económica en décadas, aprobadas en junio tras las presiones de la administración Trump.
4: Y eso es una expresión cada vez más fehaciente de que no hay ningún interés, de que no hay ninguna voluntad por beneficiar a nuestro pueblo, que todo es una mentira.
9: Watch what he does with Cuba.
8: Atentos a lo que Marco Rubio hará en Cuba, ha dicho Trump esta semana, sin dar más detalles. La amenaza de una intervención militar no deja de sobrevolar la isla.
3: Rusia ha vuelto a atacar por segunda vez el puente del norte en Kiev. En estas imágenes, ahí las tienen, se aprecia cómo un dron impacta directamente en la estructura, dejando un gran agujero. Este es uno de los puentes que conectan ambas orillas de Kiev y también infraestructura clave en las rutas logísticas con el este del país. Hoy también en la capital de Ucrania han vuelto a sonar las sirenas antiaéreas en plena visita del canciller alemán, que ha viajado al país por sorpresa.
11: Hazme un favor. Imagina que eres uno de esos que piensan que Digger Rockwell es el mismísimo Satán.
12: Les presentamos a Digger Rockwell y a Tom Cruise con unas 6 horas de maquillaje encima convertido en él. Un magnate petrolero, calvo y con barriga, y una clase de fanfarrón al que solo le importa el dinero.
11: Eso no me lo esperaba. Señor presidente, me han informado de una explosión en una de nuestras plataformas.
12: Hace 7 años que el director de Amores Perros o El Renacido le propuso el papel a Cruise, conocido por entregarse al 2000 por 1000 en todo lo que hace.
13: My goal always is to be on set the entire time and that my energy level is just the same at the end of the day as it was in the beginning, when because that's how we're going to get the best.
14: Digger nos ha metido en este lío y Digger nos va a sacar de él.
13: He's always searching and inventing, and that is inspiring. And I feel the same way about life. I feel the same way about movies.
12: No le veremos de héroe atlético pilotando aviones de caza o en misiones imposibles. Y aunque lo de ahora es distinto, su papel extraño y chocante, también lo califican de arriesgado. Ajeno a críticas, la fórmula de Tom es la misma.
13: Freedom. I want to play jazz in the scenes.
12: El resultado, una historia sobre la inmunidad en el poder que hace unos años hubiese parecido exagerada, ahora busca ser políticamente contundente.
15: ¿Qué pasaría si dejo de perforar? Que se morirían de hambre, de frío y tú a la mierda. Me da igual, adelante, grábenme.
3: El Teatro San Pol de Madrid inicia su 44 temporada con El Mago de Oz, uno de los títulos más emblemáticos de la casa. Una nueva revisión del Camino de Baldosas Amarillas que cuenta en esta ocasión con la presencia de Roman Stefanski. El director británico, responsable de la puesta en escena original, ha viajado expresamente desde Londres para dirigir los ensayos. Pues precisamente para hablar de todo ello nos acompañan Natalia Jara, directora residente de la obra. Natalia, bienvenida.
16: Hola, gracias.
3: Y Jaime Páramo, actor de la compañía. Bienvenidos a los dos.
17: Gracias.
3: Bueno, Teatro San Pol, 44 temporada y con uno de los grandes clásicos. ¿Qué tiene El Mago de Oz para que año tras año queramos seguir recorriendo ese camino de baldosas amarillas?
16: Bueno, yo creo que es una historia preciosa que evidentemente no pasa de moda. Y además, como dice uno de mis compañeros, es mágica y emocionante.
3: Vale.
16: Y eso es muy importante. Estamos un poco ávidos de estas cosas.
3: Bueno, así la verdad que es que El Mago de Oz todos lo conocemos, sí. Pero ¿qué tiene esta versión de distinto, Jaime?
17: ¿Qué tiene distinto? Pues te diría que las mejoras que hemos hecho esta temporada, con nuevas proyecciones que las ha diseñado Álvaro Luna, hemos cambiado al perrito, siempre hemos tenido un perrito vivo, ¿no?
3: Sí.
17: Esta vez es una marioneta que la manipulamos.
3: Esta vez no es vivo.
17: No,
3: esta vez
17: es una marioneta que le damos vida a nosotros entre diferentes actores.
3: Ajá.
17: Y actrices. Vamos pasando esta marioneta y cobra vida gracias a nosotros. Y bueno, yo creo que está bien revisitar este clásico siempre. Y es una buena oportunidad para hacerlo.
3: Siempre es bonito y siempre es mágico, como decía Natalia. Natalia, Roman Stefanski ha venido expresamente para dirigir desde Londres, ¿no? Para trabajar con vosotros en los ensayos. ¿Cómo ha sido trabajar con el director británico? Y yo no sé si os ha aportado una visión distinta, si ha tocado, si ha cambiado algo respecto, pues no sé, a la puesta de escena original.
16: Sí, sí ha cambiado. Bueno, es que han pasado bastantes años. Y él también ha aprendido. Era un grandísimo director, pero hoy todavía es más grande. Y ha sido muy divertido, como siempre, trabajar con él, porque es fantástico, lleno de ideas, te aporta tantas cosas, no te deja parar en ningún momento. Y eso siempre hace que las funciones crezcan de maneras diferentes, porque no solo la historia varía un poco, sino que son diferentes los actores. Y además están las proyecciones, que son increíbles. Entonces, él ha jugado con todo eso.
3: Estamos viendo precisamente imágenes. Ahí tenemos al perrito, que ya no es perro de verdad, pero lo parece. Te voy preguntando mientras vemos las imágenes, Jaime, tú tienes un papel peculiar, tú eres cover masculino. Yo no sé para quiénes no hablan o no hablamos el idioma de teatro musical, ¿eso significa que tienes que estar preparado para convertirte en prácticamente cualquier personaje o cómo es eso?
17: Eso es, un poco la figura del swing, el cover, el alternante, con sus detalles y sus características cada uno, pero en concreto sí, estamos preparados para cubrir uno, dos, tres o varios personajes, en mi caso, los cuatro chicos que forman parte del elenco.
3: En tu caso tienes que estar preparado para asumir el papel de cuatro personajes.
17: Eso es. Y mi compañera Nerea Roldán, que es la swing femenina, tres personajes.
3: Bueno, a mí me parece un trabajazo tremendo, sobre todo tener el guión, ¿no? El guión y los diálogos de cuatro personajes distintos. Bueno, Natalia, tú eres directora residente. ¿Esta historia realmente la ven niños, padres, abuelos a la vez? Me imagino que es un gran reto, ¿no? Porque el público es distinto, pero ¿cómo consigues hacer que esta obra que, pues, llegue de la misma manera, aunque tengan distinta reacción, me imagino, a unos y a otros?
16: Pues quizá con eso que te decía, con la magia, con la emoción sobre todo, también es verdad que llevamos muchos años, trabajamos con colegios, entonces sabemos muy bien las reacciones de los niños y también hemos aprendido que si a los adultos no les gustaba, pues era más complicado, ¿no? Y el Mago de Oz es de esas funciones, yo creo que en general en San Pol siempre es así, pero el Mago de Oz es de esas funciones como Cuento de Navidad, que también la vamos a tener, que cuando termina y miras al patio de butacas para dar las gracias al público y ves al abuelo llorando, al niño llorando, al padre llorando, es tan emocionante. Compensa todo lo duro que a veces es.
3: Me imagino que cada uno percibe un mensaje distinto, sí, realmente, sí, ¿no? Sí. El niño con su mirada infantil, ¿no? Los padres, sí, ya de esa mirada incluso de tener hijos y ya el abuelo como wow.
16: Claro, claro.
3: ¿Cuántas generaciones y cuántas historias del Mago de Oz han pasado durante todos estos años y la percepción que tienen entonces? Jaime, tú llevas desde 2017 en La Bicicleta, ¿no? Que es la compañía residente del Teatro San Pol. De hecho, estás en muchas de las funciones, no solo en El Mago de Oz, también La Flota Mágica, en Cuento de Navidad, en Hansel y Gretel. Yo no sé, ¿qué significa para ti formar parte de esta compañía? Porque eres muy joven, además.
17: Bueno, gracias. pues para mí me parece que trabajar en el Teatro San Pol se me hace un ambiente muy, muy familiar, muy ameno para trabajar. Y luego la labor que tengo como actor de inculcar la cultura a los más pequeños, que vengan aquí a consumir teatro, que les empiece a gustar el teatro, si del teatro saltan al libro, a la película, en este caso, como es El Mago de Oz, me parece que es sembrar esa inquietud cultural en los más peques. Es lo mejor que se puede hacer.
3: Uh-huh. Vamos a terminar haciendo de vendedores de Oz, ¿vale? Si alguien nos está viendo en este momento y todavía no sabe si va a venir o no, o va a ir a veros o no, ¿qué le decís? ¿Qué les espera cuando cruce precisamente las puertas del San Pol y empiece a pisar esas baldosas amarillas?
17: ¿Voy yo? Vale. Pues yo creo que es, pues eso, una historia que es universal, es atemporal, donde te enseñan que muchas veces disfrutar del viaje te lleva a que resulta que al final lo que estabas buscando estaba en ti mismo, tu corazón, tu cerebro, tu valor, o en el caso de Dorita, entender que el hogar, ¿no? Es una cosa tan básica, tan para todos, el hogar, el núcleo, tu casa, donde te sientas a gusto, donde te sientes bien, es algo básico, sencillo, y que muchas veces, pues, no sabemos dónde lo tenemos y lo tenemos al lado.
3: Claro.
18: Claro, ahí tenemos esos personajes que no lo recuerdan, Dorothy, el hombre de hojalata, el espantapájaros, la película de Judy Garland también, que nos recuerda. Para terminar, ¿hasta cuándo, cuándo os podemos ver? ¿Fechas? ¿Nos puedes decir algo?
17: Sí, como ya ha comentado Natalia, estamos con campaña escolar de lunes a viernes todo este octubre, creo que parte de noviembre, pero estamos los fines de semana de octubre, de noviembre, bastantes festivos. Hacia final de las vacaciones de Navidades, ya enero, también estaremos creo que más o menos una semana con El Mago y nos estaremos simultaneando con Rudolf y con Cuento de Navidad.
18: Pues nada, que no se nos pasen esas fechas. Natalia Jara, Jaime Páramo, muchísimas gracias y mucho éxito con este Mago de Oz.
16: Muchas gracias.
17: Muchas gracias.

0: Dos fallecidos y un desaparecido por las lluvias torrenciales en las últimas horas en Cataluña que dejan registros sin precedentes en una situación inédita. Las zonas más afectadas son los litorales de Barcelona y Girona, donde hay miles de incidencias con bajos y garajes inundados y coches arrastrados por el agua. Este que ven es el Hospital de Blanes, desalojado por las inundaciones que han dejado también crecidas inéditas, como la del río Besós. Su cauce ha pasado en pocas horas de los 3 a los 3, 937 metros cúbicos por segundo, lo que supone un nivel histórico.
1: Dos personas fallecidas, transmitir las condolencias a sus familiares y amigos, una persona en Montornès y otra persona en Tordera, una pues ha quedado atrapada en un parking y la otra le ha caído un muro encima.
0: ¿Qué tal? Muy buenas tardes. Salvo en las comarcas de la Empordà ya se han levantado las restricciones a la movilidad, aunque siguen todavía los problemas en Rodalíes, alta velocidad, metro y aeropuerto. Los esfuerzos se centran a esta hora en la búsqueda de la persona desaparecida en Pineda de Mar. Tenemos más noticias también a esta hora. Jornada de manifestaciones a favor de una vivienda digna. Oviedo, Cuenca, Salamanca y Bilbao se han sumado esta mañana a las protestas masivas del sábado con llamamientos a la huelga general. Y recta final de la jornada de reflexión del presidente del Gobierno en Moncloa. El debate es elecciones anticipadas, sí o no.
2: Mientras tanto, seguimos esperando la decisión del presidente del Gobierno sobre si se adelantarán o no elecciones. Salvo sorpresas, la conoceremos mañana. Todas las opciones están sobre la mesa. Sánchez sigue hablando con su entorno.
0: Operativo policial sin precedentes en Ceuta en el desalojo de una primera fase de la playa del Trampolín. Los inmigrantes han sido trasladados para proceder a las labores de triaje, aunque decenas de ellos han optado por regresar de forma voluntaria a Marruecos. Ahí lo están viendo, en Brasil cerca de 160 millones de personas ya pueden votar a su próximo presidente. El candidato ultraderechista Flavio Bolsonaro ya ha votado, también lo ha hecho el presidente Lula. Las encuestas dicen que habrá un empate técnico entre el hijo del expresidente y el actual mandatario. Lula da Silva busca su cuarto mandato en unos comicios marcados por la inseguridad, la economía y la corrupción. Se lo contábamos al inicio, temporal histórico en Cataluña. Se ha registrado récord de lluvias en Barcelona en tan solo 24 horas. Nunca antes habían caído más de 200 litros por metro cuadrado en tan solo un día y con graves consecuencias. El fuerte temporal deja ya dos víctimas mortales en Tordera y en Montornès del Vallès. A esta hora se busca a un desaparecido en la riera de Pineda de Mar.
3: Sí, bomberos, Mossos, Guardia Civil y Salvamento Marítimo buscan a ese chico joven, a ese hombre joven que, según nos cuentan, se habría caído en esta riera, se habría resbalado y se habría caído en esta riera un kilómetro más arriba. Así que la búsqueda se centra en este tramo hasta la costa. También lo están buscando en la playa. Son las consecuencias más devastadoras de este temporal. Como habéis dicho, hay dos víctimas mortales más. Un hombre en Tordera al que se le ha caído un muro mientras sacaba agua de su bungalow donde vivía, y otro hombre en Montornès del Vallès que se habría ahogado en el garaje de su casa.
4: Pues sí, aquí se han acumulado también numerosas incidencias. Ha sido, de hecho, un día bastante complicado para los vecinos. Llevan desde la madrugada intentando limpiar y recuperar algunos de los objetos personales que se han visto afectados por la riada de esta noche. Nos comentan los vecinos que ha sido un episodio excepcional, que nunca habían vivido algo parecido. Ya a esta hora, como vemos, los camiones de basura del ayuntamiento están intentando recuperar y recoger algunos de los objetos que se han ido acumulando en las calles. Los vecinos nos comentan que también hay numerosos bajos de viviendas afectados, también parkings y locales comerciales. Han pasado miedo esta noche, aunque aquí, afortunadamente, no se han lamentado daños personales.
5: Situación ya más normalizada aquí en el río Besós, después de una mañana intensa donde hemos vivido momentos críticos. El agua llegaba hasta los puentes, se ha desbordado en algunos puntos y ha bajado con mucha fuerza e intensidad, con más de 900 metros cúbicos por segundo, cuando ayer por la mañana, antes de las lluvias, tan solo lo hacía con 3 metros cúbicos por segundo. Los vecinos de la zona, cuando se han levantado las restricciones, muchos han venido a fotografiarse con el río, nos decían que nunca habían visto nada igual, pero desde Protección Civil sí ven llamando a la prudencia, a no acercarse a ríos y rieras, y con esta situación el parque fluvial del Besós sigue cerrado.
6: La noche ha sido complicada en parte de Cataluña.
7: Siento que me picó la vecina, abro la puerta, vino una bocanada de agua como una ola y me empotró aquí contra la pared.
6: Unas lluvias.
8: Este episodio pasa a la historia del registro.
6: Y han dejado registros históricos de más de 240 litros por metro cuadrado en Granollers o Mataró. Los bomberos han atendido unas 2.000 emergencias. Dos personas han fallecido, una atrapada en un aparcamiento y otra por el derrumbe de un muro. Una tercera persona está desaparecida. A partir de las 2 de la tarde se han levantado gran parte de las restricciones.
1: Y a mantenerlas únicamente en las comarcas del Alt y el Baix Empordà por riesgo hidrológico.
6: Vigilan el cauce de varios ríos, mientras en otras zonas han empezado con la limpieza, como en el Hospital de Blanes.
9: Ha quedado otra cosa que hacer por lo que están ustedes viendo, escoba en mano e ir empujando el agua.
6: En Hospitalet, esta estampa se repite en los bajos.
10: Porque el nivel del agua, pues más o menos llegó por aquí, en todo lo que es el piso.
6: También intentan recuperar la normalidad en el transporte.
11: Nada, estamos esperando el tren para Valencia, en teoría salía a las 11.
6: Porque aunque ya se han restablecido los vuelos o los trenes de larga distancia y AVE, acumulan retrasos.
12: Así sonaba anoche Barcelona, con más de 200 litros en 24 horas, ha sido el día más lluvioso desde 1883. En la estación de Sants el agua caía en cascada y la ronda inundada por segunda vez esta semana.
13: La ronda de edad. Madre de Dios.
12: La circulación más que complicada, calles anegadas y autobuses atrapados. Esto es Hospitalet, las calles convertidas en ríos, con ciudadanos intentando salir como podían y decenas de coches atrapados, también en los parkings.
14: Todo, pero bajando una riadera por las dos entradas del parking, todo lleno.
15: A las 11 más o menos, ya paró el caudal, entonces saqué el coche.
16: Los vecinos, pues hemos entre todos estado echando una mano.
12: Una solidaridad tanto en la calle como en los interiores.
17: ¡Alcantarillas abiertas! ¡No al bajar!
12: En Granollers la lluvia cayó con gran intensidad, llegando a los 68 litros en menos de media hora.
18: Mira el agua cómo está.
12: Como consecuencia, dos personas fallecidas y un desaparecido. El presidente Salvador Illa habla de algo inédito.
1: De un episodio meteorológico absolutamente excepcional que hemos vivido en Cataluña.
12: Rieras y ríos desbordados, como el Besós, que no bajaba con tanta agua desde hace 30 años.
0: Completamente anegadas han quedado las calles de Quintana de la Serena, en Badajoz. A lo largo de la mañana, los vecinos de la zona han recibido en sus teléfonos móviles un alert de Protección Civil. La EMET acaba de desactivar el aviso rojo por fuertes lluvias. Mientras en Madrigueras, en Albacete, sus vecinos continúan limpiando el pueblo después de la fuerte tromba de agua que les sorprendió el viernes. Gran parte de los trabajos se centran ahora en el colegio.
19: Nueva jornada de limpieza aquí en Madrigueras que intenta recuperar poco a poco la normalidad, aunque nos dicen los vecinos que va a llevar mucho tiempo porque, como pueden ver, las calles continúan llenas de barro, hay casas que están completamente inundadas y los daños materiales aquí son incalculables. La prioridad ahora es que mañana el colegio pueda abrir y por eso los esfuerzos se centran en limpiar las aulas y los patios de los colegios para que mañana estén abiertos a las 9. Desde el día de mañana también los vecinos podrán solicitar ayuda, se va a instalar un punto aquí en esta plaza para que puedan venir a solicitar. Citarlas desde Delegación de Gobierno y el martes desde la Junta de Comunidades se va a pedir que esta zona sea declarada como catastrófica.
0: Día de limpieza también en el casco viejo de Bilbao. Vecinos, comerciantes y servicios municipales retiran el barro y los enseres dañados por la tromba de agua de ayer por la tarde. El ayuntamiento atendió unas 200 incidencias, la mayoría en el centro histórico.
20: El temporal en el País Vasco está dejando estampas como esta. Calles anegadas, inundaciones generalizadas e incluso cortes de electricidad que han sorprendido en pleno directo a los espectadores del emblemático Teatro Arriaga en Bilbao.
21: Se ha suspendido, han empezado las luces como a parpadear todo el rato, han tenido que parar, han salido los actores diciendo que lo sentían mucho, que lo iban a intentar arreglar, pero vaya, que no han podido hacer nada.
20: Una estampa insólita en la capital, donde el agua llegaba por las rodillas a quienes caminaban por el casco viejo o la Gran Vía. La virulencia de la tormenta ha colapsado los transportes, ha obligado a cortar por completo los túneles de la avanzada en Leioa y a suspender la línea de Renfe Cercanías. En apenas unas horas han caído hasta 70 litros por metro cuadrado entre Arrigorriaga y la capital vizcaína. La tromba deja un rastro de bajos y comercios inundados, mientras los afectados evalúan unos daños todavía por determinar. A contrarreloj, los servicios de emergencia despejan y limpian el lodo de las zonas afectadas.
22: Teníamos un metro de agua, las bolsas que están debajo del escaparate todo podrido.
23: Rapidísimo, en 5 minutos. No dio tiempo prácticamente nada más que a cerrar las persianas porque venía desde Calzadas de Mayona y era como un río. O sea, fue una tromba de repente que bajó todo el agua, las arquetas también reventaron y nadie, en cuestión de 3 minutos, pues subió casi medio metro el agua.
20: Aunque la Agencia Vasca de Meteorología prevé una tregua temporal en las próximas horas, la situación continúa. En la zona del Cantábrico el aviso se ha intensificado de amarillo a naranja y se advierte de que el riesgo no ha desaparecido y nuevas lluvias torrenciales podrían volver a golpear con fuerza según avance el día.
0: Nueva jornada de manifestaciones por una vivienda digna. Tras las marchas de ayer, este domingo la protesta se repite en Oviedo, Cuenca, Salamanca y Bilbao.
24: 2 días después de que el Congreso tumbara los decretos de vivienda, los gritos de indignación,
25: frustración y enfado a la vez,
24: no cesan una vez más. Esta es la imagen, mejor dicho, las imágenes, porque las protestas han vuelto a repetirse en varios puntos del país. En las calles de Bilbao.
26: Los jóvenes ahora no podemos comprar tan fácil.
27: A lo que nos gustaría vivir ahí tendremos que buscar otro sitio.
24: O en las de Oviedo, donde la lluvia no ha impedido que acudiesen unas 8.000 personas, según la Policía Nacional. Y también en las de Salamanca, llena de viviendas destinadas a estudiantes.
28: Muchas veces quitándoles salas comunes, como por ejemplo los salones, a las casas para intentar sacar una renta más.
24: Denuncian una situación a la que les cuesta hacer frente.
29: Los alquileres están muy por encima de lo que nosotros ganamos.
24: Y si sigue así, advierten de que la intención es avanzar hacia una huelga general. Son algunas de las voces entre miles de manifestantes, cada uno con su historia.
30: Después de 15 años, contrato 15 años y ya no me renuevan.
24: Y todos atravesados por una lucha común.
31: Porque todo el mundo puede acceder a una casa.
24: Que este fin de semana ha llevado a movilizarse en medio centenar de ciudades.
0: En Sol sigue la acampada de protesta, hoy con los ánimos más calmados. Encaran ya su segunda semana de movilizaciones.
32: La acampada no solo continúa, sino que sigue creciendo tanto que la Puerta del Sol se ha quedado pequeña y las tiendas se extienden ya por las calles de alrededor. Fijaos, porque aquí en Preciados, una de las principales vías comerciales de Madrid, los manifestantes también se están instalando. Y hoy el ambiente es mucho más tranquilo después de una noche de especial tensión. Ayer, grupos de extrema derecha como Núcleo Nacional intentaron llegar hasta la Puerta del Sol. La policía tuvo que intervenir para impedirlo y hubo 3 detenidos.
0: Más allá de la Puerta del Sol, las tiendas de campaña siguen extendiéndose por toda España. Granada, Alicante o Valencia son algunas de las últimas ciudades que han levantado su campamento tras las manifestaciones del sábado como símbolo de protesta por la crisis de la vivienda. En Barcelona, la acampada en Plaza Cataluña ha resistido a pesar del temporal que azota a la comunidad. Bien, pues la crisis de la vivienda está marcando la reflexión de Pedro Sánchez sobre un posible adelanto electoral. Tras ser tumbados el viernes en el Congreso de los Diputados los 2 decretos, el presidente decide este fin de semana si adelanta o no las elecciones generales.
2: Hermetismo absoluto en el Palacio de la Moncloa sobre la decisión que vaya a tomar el presidente del Gobierno. Las protestas son importantes, sí, pero es uno de los muchos factores, nos dicen aquí en la Moncloa. En ese sentido, Pedro Sánchez sigue hablando con personas de su entorno, tanto del PSOE como del Gobierno. Hay quien le dice que hay que adelantar elecciones ahora, pero también sobre la mesa hay la opción de presentar un nuevo decreto y adelantar elecciones, sí, pero más adelante. Otra vía

0: aprieta el botón. Comenzamos la campaña y en menos de 2 meses veremos lo que piensan los ciudadanos.
1: Pensamos que la gente no quiere elecciones, quiere soluciones, y lo que le estamos exigiendo al Gobierno de España es que traiga un real decreto ley ambicioso y que, si no se aprueba en el Parlamento, lo traiga cada mes.
2: Los partidos a la izquierda del PSOE presentarán el Frente Amplio el 17 de octubre. Movimiento Sumar, Izquierda Unida, Más Madrid y Los Comuns lo anuncian en un comunicado conjunto. En él aseguran que la vivienda marcará su hoja de ruta. Sobre un posible adelanto electoral, recuerdan que convocar elecciones es competencia exclusiva del presidente del Gobierno. En Ceuta, un dispositivo policial sin precedentes está terminando ya el desalojo de parte de la playa del Trampolín. Pasarán el triaje para identificar a los inmigrantes, aunque muchos han optado por regresar de forma voluntaria a Marruecos.
3: Es un desalojo que avanza muy lentamente, prácticamente a cuentagotas. A esta hora ya lleva activo más de 7 horas y todavía no ha terminado. Son 350 agentes de Policía Nacional, 60 furgones en colaboración con la Guardia Civil y también en colaboración con el Ejército de Tierra. Hasta esta hora hemos visto cómo se acercaban hasta aquí prácticamente una decena de autobuses con una capacidad para entre unos 50 y unos 60 migrantes aproximadamente. A esta hora podemos decir que han desalojado varios centenares de migrantes y que aquí quedan los últimos, las últimas decenas, que van viendo cómo la excavadora arrasa con todo y se lleva el asentamiento improvisado que han montado desde hace más de 2 meses. Este es un dispositivo que era muy necesario porque ahora empieza el mal tiempo, empieza el oleaje y con ello peligraba la salud y la integridad física de los propios migrantes, y también era importante de cara a la visita de Felipe VI, que será el 13 de octubre.
4: Pasadas las 8 de la mañana, más de 350 agentes de la Policía Nacional se desplegaban en la playa ceutí del Trampolín. Comenzaba así la primera fase del desalojo de este asentamiento. Un fuerte cordón policial evitaba fugas de los migrantes, como ocurrió en las 2 ocasiones anteriores. Después se les agrupaba a la espera de ser trasladados hacia la zona del Tarajal. Un desalojo que los vecinos llevan semanas pidiendo para que la zona recupere la normalidad.
5: Esto es, deberían haberlo hecho hace mucho más tiempo y lo has ubicado.
6: Va lento, pero algo se está viendo.
4: Antes de ser trasladados, les han informado que lo de hoy era un desalojo parcial y que no hay plazas suficientes para acoger a las más de 3.500 personas que se estima viven en esa playa.
7: Todavía hay más, porque entran por boquetes, porque entran por túneles.
4: En autobuses han llegado a la zona del Tarajal. Ahí les han ofrecido la opción de ser acompañados por la policía a la frontera para regresar a Marruecos de manera voluntaria. Los que han optado por continuar en España han sido derivados al Centro de Atención Temporal para Extranjeros, situado en el polígono del Tarajal. Allí serán filiados y podrán acceder a alguno de los dispositivos de acogida.
8: Viene la lluvia, viene el frío. ¿Dónde van ahí?
4: El de hoy es un dispositivo policial sin precedentes en Ceuta. Además de los 350 policías, en la zona se han desplegado más de 30 furgones policiales, drones y varios vehículos reforzados de antidisturbios, además del apoyo del Servicio Marítimo de la Guardia Civil y de la Policía Local.
2: Sobre la crisis en Ceuta, el Partido Popular aprobará esta semana una comisión de investigación en el Senado. Dicen que lo hacen ante la falta de asunción de responsabilidades y de respuestas por parte del Gobierno. Ya han citado a los ministros Marlaska, Álvarez y Robles. En agosto, ninguno de ellos acudió a las comisiones extraordinarias a las que habían sido citados en el Senado.
9: Constatar que el ministro del Interior no...
2: En varias ciudades españolas han salido a la calle este fin de semana para recuperar el foco en el pueblo palestino en Gaza, donde Israel sigue bombardeando. No es una guerra, es un genocidio, esa es una de las consignas más repetidas. Denuncian que el cese de hostilidades no ha traído seguridad real, sino el desplazamiento de la atención mediática. conocerse, enamorarse y pensar que todo va a salir bien. Bien, pues hasta ahí llegan muchos cuentos, pero ¿qué pasa después? La cantante y compositora Conchita empieza precisamente ahí su nueva historia. Elena y Antonio, es el primer capítulo de La vida adulta, su octavo disco. 13 canciones que van a recorrer una relación desde aquel primer encuentro hasta todo lo que viene después. El álbum completo llegará el 19 de

0: de febrero, pero la historia, desde luego, acaba de comenzar. Conchita, bienvenida al plato del canal 24 horas.
1: Un placer estar aquí contigo.
0: Conchita, acabas de publicar el primero de estos temas, Elena y Antonio, sí. Hace nada, semana y media. Sí. ¿Cómo ha funcionado?
1: Pues muy bien, estoy muy contenta. Estamos sacando cada 3 semanas una canción, entonces es como divertido, porque, bueno, lo primero, lo raro es que tengas que sacar un disco en orden, ¿no? Porque como es un disco que cuenta una historia que se sigue, lo quiero sacar en orden para que la gente lo vaya siguiendo y es muy divertido porque es como, ¿qué pasará después, no?
0: Es decir, si no conocemos uno de los temas, ¿no nos vamos a enterar del siguiente? O sea, tiene
1: a ver, los puedes escuchar por separado y todas son canciones, cada canción, pero mola, es bonito.
0: Escuchar
1: y
0: la historia.
1: Claro, ¿no? Escuchar la historia seguida, ir un poco descubriéndola mientras sale.
0: Vamos a escuchar, si te parece,
1: venga,
0: de qué estamos hablando. Vale. Vamos a escuchar ese Elena y Antonio.
2: Y te juro que explotaron los planetas cuando Elena se coló en aquella fiesta y sus ojos se cruzaron con Antonio, que estaba sentado al fondo en una mesa.
0: Bueno, pues ahí lo tenemos. Elena y Antonio se conocen en una fiesta, se miran, ahí comienza todo. ¿Quiénes son? ¿Existen Elena y Antonio? No sé cuánto hay de realidad detrás de esta historia.
1: Los nombres son inventados, o sea, yo creo que habla un poco lo que decías antes, ¿no? De lo que pasa después de vivieron felices y comieron perdices, ¿no? Que es un poco, sí. Yo creo que con 20 años te piensas que con 40 te imaginas tu vida de adulta como súper... ¿no? Que eres como súper libre, como que tomas las decisiones, como que ya tienes todo súper controlado y cuando llegas dices, cuidado aquí que, ¿no? Que tengo que hacerme muchas preguntas nuevas y que es súper complicado, ¿no? Y tienes demasiadas responsabilidades a veces.
0: Claro, porque efectivamente normalmente se cuenta el inicio de una relación, claro, en las canciones, el final, una ruptura, ¿no? Pero tú has decidido optar por lo que pasa sí, después de ese y comieron perdices, sí, ¿verdad?
1: Sí, bueno, he contado como una relación de unos 15 años más o menos y las cosas que tienes que afrontar, ¿no? Y además a veces está escrito desde un narrador, a veces desde ella, pero también hay dos canciones que están escritas desde el masculino, ¿no? Que incluso están escritas en masculino, pero las canto yo, como hacía Mecano, ¿no?
0: Sí, como hacía Mecano.
1: Y entonces ves un poco la visión de él y la visión de ella, y bueno, no habla solo de amor el disco, o sea, hay muchas cosas alrededor, ¿no? Ahí está la maternidad, está la sensación de quererte rebobinar, de decir, quiero volver a mi vida de cuando tenía 20 y ahí sí, entrar y salir y hacer, ¿no? Todo lo que no has valorado en ese momento, que de repente dices, madre mía, si es que yo era... ¿no? Tenía todo y no me di cuenta.
0: Y al final aparece esa la vida adulta, ¿no? Uh-huh. Que es como se llama sí, el título. ¿Cuándo descubrimos que hacerse mayor no significa siempre tener las cosas claras?
1: Sí, a ver, yo siempre comparo la vida con una gincana y a veces te crees que ya está, que has encontrado el tesoro y todo está en calma y de repente te da un giro la vida, ¿no? De los acontecimientos que dices, pero esto ahora, ¿por qué? ¿Y cómo lo, ¿no? ¿Cómo lo resuelvo? Y va un poco de eso, al final te das cuenta que no se acaba nunca, ¿no? Que a veces te piensas que ya está, que estás en calma y de repente, amiga, pasan cosas.
0: Y muchas veces se descubre que dentro de una pareja no todos, no, a ninguno de los dos, a lo mejor hay uno que evoluciona de una forma,
1: claro,
0: y el otro de otra,
1: sí,
0: ¿verdad? Eso puede ser uno de los grandes peligros, ¿no? De una relación larga. ¿Tú cómo consigues contar cosas tuyas sin que se note? Porque tú hablas de esas pequeñas cosas siempre en tus temas, con ese tono dulce que nos llega absolutamente a todos, porque me imagino que sí que hay algo de biográfico, ¿no?
1: Sí, claro. O sea, al final las canciones es muy difícil escribir sobre algo que no conoces, ¿no? O no sé, o que le llega a la gente si tú no has pasado por ahí. Entonces sí, claro que hay muchas cosas que son biográficas y otras no tanto, ¿no? Por ejemplo, este encuentro de Elena y Antonio es inventado, o sea, uh-huh, en una fiesta, no sé qué, eso todo es inventado. Pero luego, claro, muchos sentimientos que vas un poco viviendo en tu vida sí que aparecen en muchas de las canciones, claro.
0: Claro, estás hablando de cosas que pasan en tu vida, porque tú llevas casi 20 años, ¿no?, publicando,
1: sí,
0: discos. Este es tu octavo disco. ¿Qué puede escribir hoy Conchita, por ejemplo, sobre el amor que no podía escribir aquella Conchita del nada más?
1: Bueno, o sea, este disco hubiera sido incapaz de escribirlo. Yo creo que pones el foco en otro lado, te interesan también otras cosas, pero me hubiera encantado escucharlo, ¿sabes? Escucharlo sí con 25 y decir, ahí va, cuidado con esto. Sí me hubiera venido muy bien saber algunas cosas que no era consciente, a lo mejor con 20 y pico.
0: No me cuentes el final, lógicamente, ¿no?
1: Vale.
0: Pero cuando lleguemos al capítulo 13, ¿vamos a seguir queriendo a Elena y Antonio de la misma manera?
1: Yo espero que la gente se enamore de los dos y que les ayude un poco también a hacerse muchas preguntas y a tomar decisiones y no sé, creo que es un disco que puede ayudar a mucha gente. Uh-huh. Y espero que sí, que la gente se enamore de Elena y de Antonio, de los dos.
0: Has construido este trabajo, La vida adulta, nos decías antes, a través de 13 temas, ¿verdad? Uh-huh. Vas a ir presentando uno cada 3 semanas, hace semana y pico presentaste el primero,
1: sí.
0: Elena y Antonio. El siguiente, por lo tanto, es ¿cuándo?
1: El 16 de octubre.
0: 16 de octubre, ¿verdad? No. ¿Tenemos nombre, tenemos título ya de ese tema?
1: Tenemos título, se llama La vida entera. Y bueno, lo bonito de esto es que hay música entre canción y canción. Entonces tú escuchas el primer capítulo y la música que lleva al segundo. Entonces dices, como de una peli, imagínate música de peli, ¿no? Que la ha hecho Francis Hernández, que es, o sea, ha hecho una brutalidad. Y entonces lo escuchas y dices, uy, cuidado, aquí viene amor. O viene, cuidado que aquí viene mal rollo, ¿no? O viene algo gracioso, divertido. Y entonces un poco te vas enganchando con la historia. Luego, si quieres, lo puedes escuchar seguido o, como te he dicho antes, separado, claro.
0: Y así hasta el 19 de febrero del año 2027,
1: eso es,
0: año.
1: Que sacamos como el, creo que es el séptimo o octavo tema y ya sale el disco entero. O sea, ya puedes escuchar todo lo que pasa después. Y el 20 tocamos en Madrid,
0: estamos
1: el 20 de febrero.
0: 20 de febrero,
1: sí.
0: Cita con Conchita en Madrid. ¿Dónde? ¿En el
1: Teatro? En el Teatro Albéniz.
0: Teatro, sí. Albéniz, pues no nos lo podemos perder,
1: no,
0: porque ahí ya estarán los 13 temas de La vida adulta. Conchita, muchísimas gracias, muchísimo éxito. Y bueno, desde luego estamos deseando descubrir cada uno de esos temas y por dónde nos lleva esa relación que has construido.
1: Gracias.
0: Gracias.
1: A ti, siempre.
3: ¿Qué tal están? Durante este domingo continuamos pendientes de las lluvias que han llegado a ser torrenciales en Cataluña, también muy fuertes en Extremadura, y durante esta tarde se están produciendo por buena parte del interior peninsular. Máximas de 20 a 25 grados, cerca de los 30 en el suroeste. Y mañana lunes, todavía de madrugada, precipitaciones que pueden ser torrenciales. En el Ampurdá amaneceremos aún con lluvias fuertes en el litoral y prelitoral catalán y por la tarde se reactivan las lluvias en buena parte del centro y del sur. Serán especialmente fuertes en Extremadura, oeste de Castilla-La Mancha o Comunidad de Madrid.
0: Dos fallecidos y un desaparecido por las lluvias torrenciales de las últimas horas en Cataluña que dejan registros sin precedentes en una situación inédita. Las zonas más afectadas son los litorales de Barcelona y Girona, donde hay miles de incidencias con bajos y garajes inundados y coches arrastrados por el agua. ¿Qué tal? Muy buenas tardes. Salvo en las comarcas de Ampurdá, ya se han levantado las restricciones. Los esfuerzos se centran ahora en la búsqueda de la persona desaparecida en Pineda de Mar. El presidente de la Generalitat está a esta hora visitando las zonas afectadas.
4: Lamentar dos personas fallecidas y transmitir las condolencias a sus familiares y amigos, una persona en Montornès y otra persona en Tordera, una pues ha quedado atrapada en un parking y la otra le ha caído un muro encima, ¿no? Y estamos, tenemos en su momento una persona desaparecida en Pineda de Mar. Los servicios de los bomberos están intentando localizar a esta persona, ¿no?
0: Hay más noticias a esta hora. Jornada de manifestaciones a favor de una vivienda digna. Oviedo, Cuenca, Salamanca y Bilbao se han sumado esta mañana a las masivas protestas del sábado con llamamientos a la huelga general. Recta final de la jornada de reflexión del presidente del Gobierno en Moncloa. El debate, elecciones anticipadas, sí o no.
5: Mientras tanto, seguimos esperando la decisión del presidente del Gobierno sobre si se adelantarán o no elecciones. Salvo sorpresas, la conoceremos mañana. Todas las opciones están sobre la mesa. Sánchez sigue hablando con su entorno.
0: Operativo policial sin precedentes en Ceuta en el desalojo de una primera fase de la playa del Trampolín. Los inmigrantes han sido trasladados para proceder a las labores de triaje, aunque decenas de ellos han optado por regresar de forma voluntaria a Marruecos. En Brasil, cerca de 160 millones de personas ya pueden votar a su próximo presidente. El candidato ultraderechista Flavio Bolsonaro ya ha votado también el presidente Lula. Las encuestas dicen que habrá un empate técnico entre el hijo del expresidente y el actual mandatario. Lula da Silva busca su cuarto mandato en unos comicios marcados por la inseguridad, la economía y la corrupción. Bueno, seguimos mirando al cielo. Dos personas han muerto en Tordera y Montero.

0: Montornès del Vallès tras el paso del temporal, ese temporal con características tropicales que ha barrido Cataluña, un temporal que deja récords de lluvia. El presidente de la Generalitat visita esta tarde algunas de esas zonas afectadas, David Sáez.
1: Sí, hasta ahora Salvador ya visita la comarca del Vallès Oriental, que es una de las más afectadas por este temporal. La visita ha empezado precisamente en el municipio de Montornès del Vallès, donde hay que lamentar esta víctima mortal, esta persona que quedó atrapada en un garaje. El presidente se ha reunido con los familiares de la víctima, ha visitado también otros domicilios afectados por el temporal y la zona deportiva que ha quedado gravemente afectada. Recordemos que esta es una de las dos víctimas que nos deja de momento este temporal en Cataluña. La otra es una persona que ha muerto en Tordera. Luego el presidente se ha dirigido hasta aquí, hasta esta ciudad, la ciudad de Granollers, que es la capital de la comarca, donde como ven hasta ahora continúan con los trabajos de limpieza, y es que aquí han quedado afectados garajes, muchísimos vehículos, también hay árboles caídos, equipamientos afectados. De hecho, el mismo hospital de la ciudad, de la capital, ha quedado afectado por estas lluvias, aunque ya está recuperando la normalidad. Y es que aquí en tan solo media hora han caído 68 litros por metro cuadrado, una cifra que hay que comparar también con las que han caído en otros puntos, donde se acumulan ya más de 200 litros por metro cuadrado. En una jornada muy complicada que deja ya más de 2.000 actuaciones de los bomberos.
0: Cantidades enormes de agua, gracias David. Además de los dos fallecidos, se busca un desaparecido en la Riera de Pineda de Mar, en la provincia de Barcelona. Una localidad muy afectada por las inundaciones, Sandra San Germán.
2: Sí, siguen buscando a ese chico, ese hombre joven que esta mañana, según nos cuentan, se habría resbalado y se habría caído en este punto de esta riera de Pineda de Mar. En ello están, en esa búsqueda, están bomberos, Mossos, policía local, Guardia Civil, Salvamento Marítimo. Una riera que esta mañana ha bajado con una cantidad extraordinaria de agua, con una fuerza brutal. Para que se hagan una idea, muy cerca de aquí se han acumulado desde ayer 200 litros por metro cuadrado. Como decíais, el agua aquí en Pineda de Mar ha dejado diversas incidencias, sobre todo ha afectado a la Nacional 2, que está cortada, porque ha afectado a varias viviendas de vecinos que ahora mismo están pues intentando limpiarlas.
3: Primeras imágenes a la luz del día de las consecuencias de las lluvias, escobas y palas para sacar el agua y el barro de calles, bajos y subterráneos.
4: He avisado que se venía un huracán y demás, y pues sí que intentamos tomar las medidas, pero al final fue demasiada agua.
5: Nos hemos despertado hacia las 4:30 por el ruido del agua, que era muy bestia. Ya mirando por la ventana hemos visto que aquello era como un huracán.
3: Este es el hospital de Blanes, donde el día ha comenzado con un palmo de agua en el área de urgencias.
6: Sí que todos los que estaban en urgencias los hemos estado colaborando con los equipos médicos para subirlo a planta.
3: También el hospital de Vall d'Hebron y el de Granollers han sufrido diferentes afectaciones y poco a poco van recuperando la actividad. Carreteras cortadas, túneles inundados, centenares de cancelaciones y retrasos en el aeropuerto del Prat.
7: Esperaremos el tiempo que haga falta, en el caso de que tengo que llegar a Málaga. Hoy.
8: Indignante.
3: Y la circulación ferroviaria interrumpida.
9: No hay trenes, no hay autobuses, no hay taxis, no hay nada.
10: Está todo inundado, cayendo agua por todos los lados.
3: Tampoco han faltado los curiosos haciendo fotos a un temporal excepcional que deja muchas horas de trabajo por delante.
11: La noche ha sido complicada en parte de Cataluña.
12: Que me picó la vecina, abro la puerta, vino una bocanada de agua como una ola y me empotró aquí contra la pared.
11: Unas lluvias.
13: Este episodio pasa a la historia del registro.
11: Y han dejado registros históricos de más de 240 litros por metro cuadrado en Granollers o Mataró. Los bomberos han atendido unas 2.000 emergencias. Dos personas han fallecido, una atrapada en un aparcamiento y otra por el derrumbe de un muro. Una tercera persona está desaparecida. A partir de las 2 de la tarde se han levantado gran parte de las restricciones.
14: Y a mantenerlas únicamente en las comarcas del Alt i el Baix Empordà por riesgo hidrológico.
11: Vigilan el cauce de varios ríos, mientras en otras zonas han empezado con la limpieza, como en el hospital de Blanes.
6: Ha quedado otra cosa que hacer por lo que están ustedes viendo, escoba en mano e ir empujando el agua.
11: En Hospitalet, esta estampa se repite en los bajos.
15: Porque el nivel del agua pues más o menos llegó por aquí, en todo lo que es el piso.
11: También intentan recuperar la normalidad en el transporte.
8: Nada, estamos esperando el tren para Valencia, en teoría salía a las 11.
11: Porque aunque ya se han restablecido los vuelos o los trenes de larga distancia y AVE acumulan retrasos.
0: En Madrigueras, en Albacete, sus vecinos continúan limpiando el pueblo después de la fuerte tromba de agua que les sorprendió el viernes. Gran parte de los trabajos se centran ahora en el colegio.
16: Nueva jornada de limpieza aquí en Madrigueras que intenta recuperar poco a poco la normalidad, aunque nos dicen los vecinos que va a llevar mucho tiempo porque, como pueden ver, las calles continúan llenas de barro, hay casas que están completamente inundadas y los daños materiales aquí son incalculables. La prioridad ahora es que mañana el colegio pueda abrir y por eso los esfuerzos se centran en limpiar las aulas y los patios de los colegios para que mañana estén abiertos a las 9. Desde el día de mañana también los vecinos podrán solicitar ayuda, se va a instalar un punto aquí en esta plaza para que puedan venir a solicitarlas desde Delegación de Gobierno y el martes desde la Junta de Comunidades se va a pedir que esta zona sea declarada como catastrófica.
0: Completamente anegadas han quedado las calles de Quintana de la Serena en Badajoz. A lo largo de la mañana los vecinos de la zona han recibido en sus teléfonos móviles un alert de Protección Civil. La EMET ha desactivado ya el aviso rojo por fuertes lluvias. En la ciudad autónoma de Ceuta, un dispositivo policial sin precedentes está terminando ya el desalojo de parte de la playa del Trampolín. Los inmigrantes pasarán el triaje para identificarlos, aunque decenas de ellos han decidido regresar de forma voluntaria a Marruecos.
17: Es un desalojo que avanza muy lentamente, prácticamente a cuentagotas. Son 350 agentes de Policía Nacional, 60 furgones en colaboración con la Guardia Civil y también en colaboración con el Ejército de Tierra. Hasta esta hora hemos visto cómo se acercaban hasta aquí prácticamente una decena de autobuses con una capacidad para entre unos 50 y unos 60 migrantes aproximadamente. A esta hora podemos decir que han desalojado varios centenares de migrantes y que aquí quedan los últimos, las últimas decenas que van viendo cómo la excavadora arrasa con todo y se lleva el asentamiento improvisado que han montado desde hace más de 2 meses. Este es un dispositivo que era muy necesario porque ahora empieza el mal tiempo, empieza el oleaje y con ello peligraba la salud y la integridad física de los propios migrantes y también era importante de cara a la visita de Felipe VI, que será el 13 de octubre.
18: Pasadas las 8 de la mañana, más de 350 agentes de la Policía Nacional se desplegaban en la playa ceutí del Trampolín. Comenzaba así la primera fase del desalojo de este asentamiento. Un fuerte cordón policial evitaba fugas de los migrantes, como ocurrió en las dos ocasiones anteriores. Después, se les agrupaba a la espera de ser trasladados hacia la zona del Tarajal. Un desalojo que los vecinos llevan semanas pidiendo para que la zona recupere la normalidad.
19: Esto es, deberían haberlo hecho hace mucho más tiempo y lo has ubicado.
20: Va lento, pero algo se está viendo.
18: Antes de ser trasladados, les han informado que lo de hoy era un desalojo parcial y que no hay plazas suficientes para acoger a las más de 3.500 personas que se estima viven en esa playa.
21: Cada vez hay más, porque entran por boquetes, porque entran por túneles.
18: En autobuses han llegado a la zona del Tarajal. Ahí les han ofrecido la opción de ser acompañados por la policía a la frontera para regresar a Marruecos de manera voluntaria. Los que han optado por continuar en España han sido derivados al Centro de Atención Temporal para Extranjeros situado en el polígono del Tarajal. Allí serán filiados y podrán acceder a alguno de los dispositivos de acogida.
22: Viene la lluvia, viene el frío. ¿Dónde van ahí?
18: El de hoy es un dispositivo policial sin precedentes en Ceuta. Además de los 350 policías, en la zona se han desplegado más de 30 furgones policiales, drones y varios vehículos reforzados de antidisturbios, además del apoyo del Servicio Marítimo de la Guardia Civil y de la Policía Local.
0: Sobre la crisis en Ceuta, el Partido Popular aprobará esta semana una comisión de investigación en el Senado ante, aseguran, la falta de asunción de responsabilidades y de respuestas por parte del Gobierno. Han citado a los ministros Marlaska, Álvarez y Robles. En agosto ninguno de ellos acudió a las comisiones extraordinarias a las que habían sido citados también en el Senado. Quieren esclarecer la actuación del Gobierno y determinar las responsabilidades políticas. Dos personas han muerto ahogadas en una playa de Guardamar de Segura, en Alicante. Son una pareja de turistas de 25 años que, al parecer, se estaban bañando cuando había bandera roja. Aunque varias personas pudieron sacarlas del agua y avisar a emergencias, no se pudo hacer nada por salvarles la vida. Eran de nacionalidad ucraniana y residían en Polonia. Mientras en Sol sigue la acampada de protesta, hoy con los ánimos más calmados, encaran ya su segunda semana de movilizaciones.
1: La acampada no solo continúa, sino que sigue creciendo tanto que la Puerta del Sol se ha quedado pequeña y las tiendas se extienden ya por las calles de alrededor. Fijaos porque aquí en Preciados, una de las principales vías comerciales de Madrid, los manifestantes también se están instalando. Y hoy el ambiente es mucho más tranquilo después de una noche de especial tensión. Ayer grupos de extrema derecha como Núcleo Nacional intentaron llegar hasta la Puerta del Sol. La policía tuvo que intervenir para impedirlo y hubo 3 detenidos.
2: Así es, continúan aquí acampados en la Plaza de la Montañeta alrededor de unas 70 personas que se disponen a pasar esta segunda noche aquí. Se han ido organizando a lo largo del día para dar de comer a todos los que están apoyando esta manifestación. Grupos de limpieza también se están realizando charlas, conferencias para asesorar sobre el tema de la vivienda. Los sindicatos convocantes, los de inquilinas del barrio Carolinas y también de la zona norte, están pidiendo que se sume más gente y avisan que no se moverán de aquí hasta que no se cumplan parte de sus reivindicaciones, entre otras, que se acaben con los desahucios. Alicante es una de las 5 ciudades de España donde más desahucios se ejecutan. También que se cree más vivienda social y que se fije un tope a los alquileres que no supere el 30% de los salarios. Dicen que continuarán, hacen ese llamamiento y también se han adherido a la convocatoria de una posible huelga general.
0: Bueno, pues este domingo la protesta también se repite en Oviedo, Cuenca, Salamanca y Bilbao.
4: 2 días después de que el Congreso tumbara los decretos de vivienda, los gritos de indignación,
23: frustración y enfado a la vez,
4: no cesan una vez más. Esta es la imagen, mejor dicho, las imágenes, porque las protestas han vuelto a repetirse en varios puntos del país. En las calles de Bilbao.
24: Los jóvenes ahora no podemos comprar tan fácil.
25: A lo que nos gustaría vivir ahí tendremos que buscar otro sitio.
4: O en las de Oviedo, donde la lluvia no ha impedido que acudiesen unas 8.000 personas, según la Policía Nacional. Y también en las de Salamanca, llena de viviendas destinadas a estudiantes.
26: Muchas veces quitándoles salas comunes, como por ejemplo los salones, a las casas para intentar sacar una renta más.
4: Denuncian una situación a la que les cuesta hacer frente.
27: Los alquileres están muy por encima de lo que nosotros ganamos.
4: Y si sigue así, advierten de que la intención es avanzar hacia una huelga general. Son algunas de las voces entre miles de manifestantes, cada uno con su historia.
28: Después de 15 años, contrato 15 años y ya no me renuevan.
4: Y todos atravesados por una lucha común.
29: Porque todo el mundo puede acceder a una casa.
4: Que este fin de semana ha llevado a movilizarse medio centenar de ciudades.
0: Pues vamos a conocer qué hacen nuestros países vecinos para regular el alquiler. La fórmula del alquiler indefinido existe, pero sí que hay un nivel alto de protección para los propietarios.
30: En Portugal los alquileres pueden ser de 2 tipos, sin un plazo fijo o con una duración determinada, que puede ser de 1 año, 2 años, 5 años, lo que acuerden las partes. Transcurrido ese tiempo, se prorrogan automáticamente si ninguna de las partes ha comunicado que quiere rescindirlo. Y tienen que avisar con tiempo. Tiene mínimo 4 meses el propietario, si no, hay que indemnizar al inquilino. El tema del alquiler en Portugal es un quebradero de cabeza. Es donde más han subido los precios de toda Europa en el segundo trimestre del año, un 16%. Y las últimas medidas que se han puesto sobre la mesa lo que buscan es proteger al propietario más que al inquilino, para animarle a que saque las viviendas al mercado.
31: En Francia no existen, por ejemplo, los contratos de alquiler indefinidos, pero la ley es bastante proteccionista con los inquilinos. El alquiler de un piso amueblado se revisa cada año y el de un piso sin muebles cada 3 años. Y dentro de estos plazos, si el propietario quiere rescindir el contrato, se lo debe decir a su inquilino con 6 meses de antelación y esgrimir uno de los 3 motivos que figuran en la ley. Uno de ellos, por ejemplo, es que necesite el piso para él o uno de sus familiares. Por el contrario, si las 2 partes quieren continuar, el contrato se renueva de forma automática por el mismo periodo de tiempo. Además, está la llamada tregua invernal. Un propietario no puede echar a un inquilino del 1 de noviembre al 31 de marzo. El año pasado en Francia hubo 30.500 desahucios.
3: En Italia la renovación indefinida del alquiler no existe, pero sí está muy protegida la primera renovación de un contrato. Por ejemplo, en el modelo más habitual en el mercado libre, el conocido como 4+4. Una vez pasan los primeros 4 años, el casero solo puede disponer del piso por causas determinadas, como el uso personal o su venta. Si no, la renovación es automática para 4 años más. Si pasan 8 años, entonces el propietario sí puede disponer de su vivienda sin condiciones, aunque siempre avisando con 6 meses de antelación. Si no lo hace, se renueva por 4 años más. ¿Y qué pasa si el propietario no cumple la ley? O readmite al inquilino o tiene que indemnizarle con el valor de 36 meses de renta.
0: La crisis de la vivienda está marcando la reflexión de Pedro Sánchez sobre un posible adelanto electoral. Tras ser tumbados el viernes en el Congreso de los Diputados, los 2 decretos, el presidente decide este fin de semana si adelanta o no las elecciones generales.
5: Hermetismo absoluto en el Palacio de la Moncloa sobre la decisión que vaya a tomar el presidente del Gobierno. Las protestas son importantes, sí, pero es uno de los muchos factores, nos dicen aquí en la Moncloa. En ese sentido, Pedro Sánchez sigue hablando con personas de su entorno, tanto del PSOE como del Gobierno. Hay quien le dice que hay que adelantar elecciones ahora, pero también sobre la mesa hay la opción de presentar un nuevo decreto y adelantar elecciones, sí, pero más adelante. Otra vía sería buscar encaje, otro encaje legal distinto que no sea un decreto. De momento, a esta hora sabemos que la agenda del presidente para mañana se mantiene.
0: Último día a priori tras la anunciada reflexión de Pedro Sánchez. Los partidos esperan conocer si habrá o no adelanto electoral.
6: Pedro, no te lo pienses más. Hazlo. Convoca mañana las elecciones generales. Aprieta el botón. Comenzamos la campaña y en menos de 2 meses veremos lo que piensan los ciudadanos.
7: Pensamos que la gente no quiere elecciones, quiere soluciones, y lo que le estamos exigiendo al Gobierno de España es que traiga un real decreto ley ambicioso y que, si no se aprueba en el Parlamento, lo traiga cada mes.
0: El secretario general del PSOE de Castilla y León, Carlos Martínez, cree que Pedro Sánchez debe convocar ya las elecciones. El despertar social tras la derogación de los decretos de vivienda, afirma, es una ventana que hay que aprovechar, dice, ante el bloqueo de las derechas.
8: A mí me pide el cuerpo unas elecciones generales y lo sigo manteniendo, ¿no? Creo que ahora mismo, ¿no?, una situación como la que tenemos, hay una ventana de oportunidad para que la ciudadanía, que ha despertado de una forma contundente, de una forma rotunda, pueda expresarse también a través de las urnas, ¿no?
0: Primera vuelta de las elecciones presidenciales en Brasil. Más de 158 millones de electores están llamados a las urnas. Según los sondeos, el izquierdista Lula da Silva tendría una ligera ventaja sobre Flavio Bolsonaro. Ana Jiménez, cuéntanos.
9: Bueno, la jornada está transcurriendo con absoluta normalidad, aunque las previsiones meteorológicas dan lluvias, por eso los brasileños han preferido madrugar para venir a votar. Por ejemplo, en este colegio electoral de Sao Paulo, donde nos encontramos ahora, nos dicen que prácticamente el 50% de los electores ya han conseguido votar. También han votado a primera hora los principales candidatos en estas elecciones muy reñidas, polarizadas, en medio de numerosos escándalos y casos de corrupción que han salpicado sobre todo a la Corte Suprema, que es la institución brasileña mejor valorada y con más prestigio. Las encuestas dan un empate técnico entre los 2 favoritos en esta primera vuelta. Eso significa que ninguno obtendría la mayoría necesaria para poder gobernar, así que lo más seguro es que haya una segunda vuelta. Los brasileños tienen que elegir entre 2 modelos muy distintos, el económico, en lo político y en lo social. Recordemos que Brasil es uno de los 3 países de América Latina en el que todavía gobierna la izquierda. Los otros son México y Uruguay. Los resultados los vamos a conocer muy pronto, seguramente a medianoche, hora española, porque aquí, en todos los colegios electorales de este país, se ha instalado hace ya muchos años el sistema de voto electrónico y eso permite conocer antes los resultados.
10: El pueblo va a tener que escoger entre el fortalecimiento del régimen democrático o la barbarie, entre el positivismo y el negacionismo, entre el desarrollo y el atraso, entre el crecimiento económico y el retroceso.
11: E a única alternativa é Flávio Bolsonaro. E é com muita tranquilidade, muita consciência, que eu estou mais do que preparado para presidir esse país, porque o Brasil precisa mais do que nunca do seu próprio povo para se libertar.
1: Dos candidatos con dos modelos económicos opuestos sobresalen de una lista de 13 candidaturas. El izquierdista Lula da Silva, 80 años, aspira a su cuarto mandato no consecutivo.
12: Vontade de melhorar de vida.
13: Novo Brasil.
1: Enfrente el senador ultraliberal Flavio Bolsonaro, 45 años, que se presenta por primera vez para mantener vivo el proyecto político de su padre y anterior presidente, Jair Bolsonaro, condenado por intento de golpe de Estado.
14: O Brasil vence o eles derrotam o Brasil.
1: El modelo que Lula da Silva propone es un Estado fuerte y seguir con sus políticas sociales para rebajar la pobreza. Ha bajado el desempleo y controlado la inflación, pero la economía está en desaceleración y la inseguridad sigue siendo uno de los principales problemas del país.
15: ¿O que está en juego?
1: Lo que está en juego no es la victoria de un hombre, es la de una democracia, ha dicho en su último mitin. Flavio Bolsonaro propone un fuerte recorte del Estado, rebajar la edad penal y un modelo carcelario como el de Bukele en El Salvador. Es admirador de las políticas ultraliberales de Trump y Milei. Solo Flavio Bolsonaro tiene posibilidades de vencer a Lula, incluso en la primera vuelta. Brasil es la mayor economía de América Latina y es, por tanto, el gigante sudamericano. Así que el rumbo político y económico que marque el nuevo presidente también marcará a toda la región.
0: Rusia ha vuelto a atacar por segunda vez el puente del norte en Kiev. En estas imágenes vemos cómo un dron impacta directamente en la estructura, dejando un gran agujero. Este es uno de los puentes que conectan ambas orillas de Kiev y también una infraestructura clave en las rutas logísticas con el este del país. Hoy también en la capital de Ucrania han vuelto a sonar las sirenas antiaéreas en plena visita del canciller alemán, que ha viajado al país por sorpresa. Lugo se convierte este mes en el epicentro del arte con perspectiva de género gracias a Mujeres en el Arte, una ambiciosa exposición comisariada por la artista Concha Mayordomo, reconocida por su incansable labor de rescate y visibilización de creadoras históricas y contemporáneas. Y precisamente Concha está esta tarde con nosotros en el plató del Canal 24 Horas. Concha, bienvenida.
16: Muchas gracias.
0: Concha, tu compromiso, desde luego, con la visibilización de creadoras ha sido y es el motor de tu carrera. ¿Cuáles son las particularidades que ofrecen esta exposición de Mujeres en Arte? De luego, ¿qué criterios has seguido para articularla?
16: Pues mira, el proyecto nace en el 2011 por esa necesidad de poner en valor el trabajo de las mujeres artistas. Y a partir del 2015... pues lo que realicé fue una serie de retratos para darle corporeidad. En el blog está la biografía acompañada de dos obras y con este retrato yo trataba de demostrar que detrás de ello hay una mujer.
0: Ajá. Bueno, realmente Galicia tiene pues, una gran tradición, ¿no?, de mujeres fuertes, históricamente algunas de ellas silenciadas, en las disciplinas más académicas, podemos decir. Pero ¿cómo dialoga precisamente este espacio expositivo con las artistas de esa región de Galicia?
16: Bueno, la exposición está dividida en 5 espacios diferentes de la Diputación de Lugo y cada una dialoga con su espacio. Así hay un espacio dedicado a la sin sombrero, hay otro espacio dedicado a las sufragistas, hay otro espacio dedicado a la industrialización y uno muy especial dedicado a las mujeres gallegas, a las artistas gallegas, que además están dialogando con dos de sus obras que curiosamente estaban expuestas en el Museo Provincial de Lugo.
0: Cuando el público va recorriendo esas salas, ¿cuál es el mensaje principal que quieres que se lleven cuando hayan terminado ese paseo por las salas, por la exposición?
16: Claro, es que además la exposición tiene un tono interactivo también, porque dentro de cada retrato hay un código QR sí, que da acceso a la biografía, con lo cual pues despierta mucho interés, ¿no?, sobre todo a la parte joven, ¿no?
0: Sí, también no solo estás en Galicia, en Lugo, sino tú tienes una gran actividad, has abierto también, has llevado esta exposición a la Universidad de Sevilla, ¿no?, con la muestra, para decirlo bien, Mujeres en el Arte, las andaluzas. Yo no sé si hay diferencias conceptuales o de archivo que encontraste al investigar a estas mujeres.
16: Pues hay unos rasgos muy generales, casi todas han vivido la invisibilización de las mujeres artistas en todos los ámbitos. Es ahora cuando un grupo de historiadores desde hace unos 10 o 15 años están haciendo por sacar a la luz todo ese tesoro artístico y cultural que había detrás. La exposición de Sevilla todavía puede verse, todavía está en la universidad, en el pabellón de Uruguay, y lo curioso es que corresponde a la parte plástica de un libro que se ha editado allí, con las 52 artistas andaluzas que están expuestas. Quiero añadir que no solamente son artistas, también hay otros oficios relacionados con el arte. O sea, por ejemplo, en esa exposición de Sevilla, pues tenemos a María Zambrano. O sea, no solamente son las artistas, mayoritariamente son artistas, mayoritariamente son pintoras, pero hay otras disciplinas artísticas y otras actividades relacionadas.
0: Tú realmente no haces una biografía sin más, sino que además dibujas personalmente a cada una, ¿no? Lo haces con grafito y con tinta. Yo he leído una frase tuya muy bonita: no es solo dibujar, es acompañar. Yo no sé qué significa acompañar a una artista, ¿no?, a través de su retrato.
16: Pues a través de la mirada, como no podía ser de otra manera, ¿no? Normalmente los dibujos procuro rescatar esa mirada, a lo mejor un poco inquietante o quizás frontal, para que interactúe con la del visitante, ¿no?
0: En Ciudad Real tú analizas también a Goya, ¿no? En este caso lo haces desde una mirada feminista, ¿no? ¿Cómo convive esa figura histórica tan monumental pues con una mirada tan crítica?
16: Sí, quiero decir que esta exposición de Ciudad Real se llama Goya y feminismo, una relación compleja. Uh-huh. Es una exposición de la Asociación Blanco Negro Magenta, de la que soy presidenta fundacional. Y en ella, 30 artistas, 31 porque contamos también con una invitada local, reconstruyen una de las imágenes que Goya crea en los caprichos y en los desastres de la guerra. Uh-huh. Y la función femenina que se puede mostrar es reinterpretada por cada una de las artistas de una manera totalmente personal y diferente.
0: Para cerrar, tras este enorme despliegue de proyectos que tienes, yo no sé cuál sería el próximo vacío histórico, ¿no?, que a tu juicio pues urge rescatar, investigar.
16: Yo creo que en el arte todavía queda tanto, tanto, tanto por ver y por hacer y por reivindicar. Es una cuestión de justicia sacarlas a la luz. Entonces es inabarcable. Y ahí seguiría, pues mientras siga teniendo fuerza e ilusión, no me planteo otros proyectos.
0: Que sin duda la tienes, Concha Mayordomo. Muchísimas gracias por acompañarnos y mucho éxito en tus proyectos.
16: Gracias a vosotras.
0: Dos fallecidos y un desaparecido por las lluvias torrenciales de las últimas horas en Cataluña, que dejan registros sin precedentes en una situación inédita. Las zonas más afectadas son los litorales de Barcelona y Girona, donde hay miles de incidencias con bajos y garajes inundados y coches arrastrados por el agua. ¿Qué tal? Muy buenas tardes. Salvo en las comarcas de Lampurdá, ya se han levantado las restricciones. Los esfuerzos se centran ahora en la búsqueda de la persona desaparecida en Pineda de Mar. El presidente de la Generalitat está a esta hora visitando las zonas afectadas.
2: Lamentar dos personas fallecidas y transmitir las condolencias a sus familiares y amigos, una persona en Montornès y otra persona en Tordera, una pues quedado atrapada en un parking y la otra le ha caído un muro encima, ¿no? Y estamos, tenemos en su momento una persona desaparecida en Pineda de Mar. Los servicios de los bomberos están intentando localizar a esta persona, ¿no?
0: Hay más noticias a esta hora. Jornada de manifestaciones a favor de una vivienda digna. Oviedo, Cuenca, Salamanca y Bilbao se han sumado esta mañana a las masivas protestas del sábado con llamamientos a la huelga general. Recta final de la jornada de reflexión del presidente del Gobierno en Moncloa. El debate, elecciones anticipadas, sí o no.
5: Mientras tanto, seguimos esperando la decisión del presidente del Gobierno sobre si se adelantarán o no elecciones. Salvo sorpresas, la conoceremos mañana. Todas las opciones están sobre la mesa. Sánchez sigue hablando con su entorno.
0: Operativo policial sin precedentes en Ceuta en el desalojo de una primera fase de la playa del Trampolín. Los inmigrantes han sido trasladados para proceder a las labores de triaje, aunque decenas de ellos han optado por regresar de forma voluntaria a Marruecos. En Brasil, cerca de 160 millones de personas ya pueden votar a su próximo presidente. El candidato ultraderechista Flavio Bolsonaro ya ha votado, también el presidente Lula. Las encuestas dicen que habrá un empate técnico entre el hijo del expresidente y el actual mandatario. Lula da Silva busca su cuarto mandato en unos comicios marcados por la inseguridad, la economía y la corrupción.

0: Bueno, seguimos mirando al cielo. Dos personas han muerto en Tordera y Montornès del Vallès tras el paso del temporal. Ese temporal con características tropicales que ha barrido Cataluña. Un temporal que deja récords de lluvia. El presidente de la Generalitat visita esta tarde algunas de esas zonas afectadas. David Sáez.
1: Sí, a esta hora Salvador ya visita la comarca del Vallès Oriental, que es una de las más afectadas por este temporal. La visita ha empezado precisamente en el municipio de Montornès del Vallès, donde hay que lamentar esta víctima mortal, esta persona que quedó atrapada en un garaje. El presidente se ha reunido con los familiares de la víctima, ha visitado también otros domicilios afectados por el temporal y la zona deportiva que ha quedado gravemente afectada. Recordemos que esta es una de las dos víctimas que nos deja de momento este temporal en Cataluña. La otra es una persona que ha muerto en Tordera. Luego el presidente se ha dirigido hasta aquí, hasta esta ciudad, la ciudad de Granollers, que es la capital de la comarca, donde como ven hasta ahora continúan con los trabajos de limpieza, y es que aquí han quedado afectados garajes, muchísimos vehículos, también hay árboles caídos, equipamientos afectados. De hecho, el mismo hospital de la ciudad, de la capital, ha quedado afectado por estas lluvias, aunque ya está recuperando la normalidad. Y es que aquí en tan solo media hora han caído 68 litros por metro cuadrado, una cifra que hay que comparar también con las que han caído en otros puntos, donde se acumulan ya más de 200 litros por metro cuadrado. En una jornada muy complicada que deja ya más de 2.000 actuaciones de los bomberos.
0: Cantidades enormes de agua, gracias David. Además de los dos fallecidos, se busca un desaparecido en la Riera de Pineda de Mar, en la provincia de Barcelona. Una localidad muy afectada por las inundaciones. Sandra San Germán.
2: Sí, siguen buscando a ese chico, ese hombre joven que esta mañana, según nos cuentan, se habría resbalado y se habría caído en este punto de esta riera de Pineda de Mar. En ello están, en esa búsqueda, están bomberos, Mossos, policía local, Guardia Civil, Salvamento Marítimo. Una riera que esta mañana ha bajado con una cantidad extraordinaria de agua, con una fuerza brutal. Para que se hagan una idea, muy cerca de aquí se han acumulado desde ayer 200 litros por metro cuadrado. Como decíais, el agua aquí en Pineda de Mar ha dejado diversas incidencias, sobre todo ha afectado a la Nacional 2, que está cortada, porque ha afectado a varias viviendas de vecinos que ahora mismo están pues intentando limpiarlas.
3: Primeras imágenes a la luz del día de las consecuencias de las lluvias, escobas y palas para sacar el agua y el barro de calles, bajos y subterráneos.
4: Avisado que se venía mi huracán y demás, y pues sí que intentamos tomar las medidas, pero al final fue demasiada agua.
5: Nos hemos despertado hacia las 4:30 por el ruido del agua, que era muy bestia. Ya mirando por la ventana hemos visto que aquello era como un huracán.
3: Este es el hospital de Blanes, donde el día ha comenzado con un palmo de agua en el área de urgencias.
6: Sí que todos los que estaban en urgencias hemos estado colaborando con los equipos médicos para subirlo a planta.
3: También el hospital de Vall-d'Hebron y el de Granollers han sufrido diferentes afectaciones y poco a poco van recuperando la actividad. Carreteras cortadas, túneles inundados, centenares de cancelaciones y retrasos en el aeropuerto del Prat.
7: Esperaremos el tiempo que haga falta, el caso que tengo que llegar a Málaga hoy.
8: Indignante.
3: Y la circulación ferroviaria interrumpida.
9: No hay trenes, no hay autobuses, no hay taxis, no hay nada.
10: Está todo inundado, cayendo agua por todos los lados.
3: Tampoco han faltado los curiosos haciendo fotos a un temporal excepcional que deja muchas horas de trabajo por delante.
11: La noche ha sido complicada en parte de Cataluña.
12: Que me picó la vecina, abro la puerta, vino una bocanada de agua como una ola y me empotró aquí contra la pared.
11: Unas lluvias.
13: Este episodio pasa a la historia del registro.
11: Y han dejado registros históricos de más de 240 litros por metro cuadrado en Granollers o Mataró. Los bomberos han atendido unas 2.000 emergencias. Dos personas han fallecido, una atrapada en un aparcamiento y otra por el derrumbe de un muro. Una tercera persona está desaparecida. A partir de las 2 de la tarde se han levantado gran parte de las restricciones.
14: Y a mantenerlas únicamente en las comarcas del Alt y el Baix Empordà por riesgo hidrológico.
11: Vigilan el cauce de varios ríos, mientras en otras zonas han empezado con la limpieza, como en el hospital de Blanes.
6: Ha quedado otra cosa que hacer por lo que están ustedes viendo, escoba en mano e ir empujando el agua.
11: En Hospitalet, esta estampa se repite en los bajos.
15: Porque el nivel del agua, pues,

0: más o menos llego por aquí, en todo lo que es el piso.
1: También intentan recuperar la normalidad en el transporte.
2: Nada, estamos esperando el tren para Valencia, en teoría salía a las 11.
1: Porque aunque ya se han restablecido los vuelos o los trenes de larga distancia y AVE, acumulan retrasos.
3: En Madrigueras, en Albacete, sus vecinos continúan limpiando el pueblo después de la fuerte tromba de agua que les sorprendió el viernes. Gran parte de los trabajos se centran ahora en el colegio.
4: Nueva jornada de limpieza aquí en Madrigueras que intenta recuperar poco a poco la normalidad, aunque nos dicen los vecinos que va a llevar mucho tiempo porque, como pueden ver, las calles continúan llenas de barro, hay casas que están completamente inundadas y los daños materiales aquí son incalculables. La prioridad ahora es que mañana el colegio pueda abrir y por eso los esfuerzos se centran en limpiar las aulas y los patios de los colegios para que mañana estén abiertos a las 9. Desde el día de mañana también los vecinos podrán solicitar ayuda, se va a instalar un punto aquí en esta plaza para que puedan venir a solicitarlas desde Delegación de Gobierno y el martes desde la Junta de Comunidades se va a pedir que esta zona sea declarada como catastrófica.
3: Completamente anegadas han quedado las calles de Quintana de la Serena en Badajoz. A lo largo de la mañana, los vecinos de la zona han recibido en sus teléfonos móviles un alert de Protección Civil. La EMET ha desactivado ya el aviso rojo por fuertes lluvias. En la ciudad autónoma de Ceuta, un dispositivo policial sin precedentes está terminando ya el desalojo de parte de la playa del Trampolín. Los inmigrantes pasarán el triaje para identificarlos, aunque decenas de ellos han decidido regresar de forma voluntaria a Marruecos.
5: Es un desalojo que avanza muy lentamente, prácticamente a cuentagotas. Son 350 agentes de Policía Nacional, 60 furgones en colaboración con la Guardia Civil y también en colaboración con el Ejército de Tierra. Hasta esta hora hemos visto cómo se acercaban hasta aquí prácticamente una decena de autobuses con una capacidad para entre unos 50 y unos 60 migrantes aproximadamente. A esta hora podemos decir que han desalojado varios centenares de migrantes y que aquí quedan los últimos, las últimas decenas, que van viendo cómo la excavadora arrasa con todo y se lleva el asentamiento improvisado que han montado desde hace más de 2 meses. Este es un dispositivo que era muy necesario porque ahora empieza el mal tiempo, empieza el oleaje y con ello peligraba la salud y la integridad física de los propios migrantes y también era importante de cara a la visita de Felipe VI, que será el 13 de octubre.
6: Pasadas las 8 de la mañana, más de 350 agentes de la Policía Nacional se desplegaban en la playa ceutí del Trampolín. Comenzaba así la primera fase del desalojo de este asentamiento. Un fuerte cordón policial evitaba fugas de los migrantes, como ocurrió en las dos ocasiones anteriores. Después, se les agrupaba a la espera de ser trasladados hacia la zona del Tarajal. Un desalojo que los vecinos llevan semanas pidiendo para que la zona recupere la normalidad.
7: Esto es, deberían haberlo hecho hace mucho más tiempo. Y lo has ubicado.
8: Va lento, pero algo se está viendo.
6: Antes de ser trasladados, les han informado que lo de hoy era un desalojo parcial y que no hay plazas suficientes para acoger a las más de 3.500 personas que se estima viven en esa playa.
9: Cada vez hay más, porque entran por boquete, porque entran por túneles.
6: En autobuses han llegado a la zona del Tarajal. Ahí les han ofrecido la opción de ser acompañados por la policía a la frontera para regresar a Marruecos de manera voluntaria. Los que han optado por continuar en España han sido derivados al Centro de Atención Temporal para Extranjeros situado en el polígono del Tarajal. Allí serán filiados y podrán acceder a alguno de los dispositivos de acogida.
10: Viene la lluvia, viene el frío. ¿Dónde van ahí?
6: El de hoy es un dispositivo policial sin precedentes en Ceuta. Además de los 350 policías, en la zona se han desplegado más de 30 furgones policiales, drones y varios vehículos reforzados de antidisturbios, además del apoyo del Servicio Marítimo de la Guardia Civil y de la Policía Local.
3: Sobre la crisis en Ceuta, el Partido Popular aprobará esta semana una comisión de investigación en el Senado ante, aseguran, la falta de asunción de responsabilidades y de respuestas por parte del Gobierno. Han citado a los ministros Marlaska, Álvarez y Robles. En agosto ninguno de ellos acudió a las comisiones extraordinarias a las que habían sido citados también en el Senado. Quieren esclarecer la actuación del Gobierno y determinar las responsabilidades políticas. Dos personas han muerto ahogadas en una playa de Guardamar de Segura, en Alicante. Son una pareja de turistas de 25 años que, al parecer, se estaban bañando cuando había bandera roja. Aunque varias personas pudieron sacarlas del agua y avisar a emergencias, no se pudo hacer nada por salvarlas.

0: salvarles la vida. Eran de nacionalidad ucraniana y residían en Polonia. Mientras en Sol sigue la acampada de protesta, hoy con los ánimos más calmados, encaran ya su segunda semana de movilizaciones.
1: La acampada no solo continúa, sino que sigue creciendo tanto que la Puerta del Sol se ha quedado pequeña y las tiendas se extienden ya por las calles de alrededor. Fijaos porque aquí en Preciados, una de las principales vías comerciales de Madrid, los manifestantes también se están instalando. Y hoy el ambiente es mucho más tranquilo después de una noche de especial tensión. Ayer grupos de extrema derecha como Núcleo Nacional intentaron llegar hasta la Puerta del Sol. La policía tuvo que intervenir para impedirlo y hubo tres detenidos.
2: Así es, continúan aquí acampados en la Plaza de la Montañeta alrededor de unas 70 personas que se disponen a pasar esta segunda noche aquí. Se han ido organizando a lo largo del día para dar de comer a todos los que están apoyando esta manifestación. Grupos de limpieza también se están realizando charlas, conferencias para asesorar sobre el tema de la vivienda. Los sindicatos convocantes, los de inquilinas del barrio Carolinas y también de la zona norte, están pidiendo que se sume más gente y avisan que no se moverán de aquí hasta que no se cumplan parte de sus reivindicaciones, entre otras, que se acaben con los desahucios. Alicante es una de las 5 ciudades de España donde más desahucios se ejecutan, también que se cree más vivienda social y que se fije un tope a los alquileres que no supere el 30% de los salarios. Dicen que continuarán, hacen ese llamamiento y también se han adherido a la convocatoria de una posible huelga general.
0: Bueno, pues este domingo la protesta también se repite en Oviedo, Cuenca, Salamanca y Bilbao.
3: Dos días después de que el Congreso tumbara los decretos de vivienda, los gritos de indignación,
4: frustración y enfado a la vez,
3: no cesan una vez más. Esta es la imagen, mejor dicho, las imágenes, porque las protestas han vuelto a repetirse en varios puntos del país. En las calles de Bilbao.
5: Los jóvenes ahora no podemos comprar tan fácil.
6: A lo que nos gustaría vivir ahí tendremos que buscar otro sitio.
3: O en las de Oviedo, donde la lluvia no ha impedido que acudiesen unas 8.000 personas, según la Policía Nacional. Y también en las de Salamanca, llena de viviendas destinadas a estudiantes.
7: Muchas veces quitándoles salas comunes, como por ejemplo los salones, a las casas para intentar sacar una renta más.
3: Denuncian una situación a la que les cuesta hacer frente.
8: Los alquileres están muy por encima de lo que nosotros ganamos.
3: Y si sigue así, advierten de que la intención es avanzar hacia una huelga general. Son algunas de las voces entre miles de manifestantes, cada uno con su historia.
9: Después de 15 años, contrato 15 años y ya no me renuevan.
3: Y todos atravesados por una lucha común.
10: Porque todo el mundo puede acceder a una casa.
3: Que este fin de semana ha llevado a movilizarse medio centenar de ciudades.
0: Pues vamos a conocer qué hacen nuestros países vecinos para regular el alquiler. La fórmula del alquiler indefinido existe, pero sí que hay un nivel alto de protección para los propietarios.
11: En Portugal los alquileres pueden ser de dos tipos, sin un plazo fijo o con una duración determinada, que puede ser de un año, dos años, cinco años, lo que acuerden las partes. Transcurrido ese tiempo, se prorrogan automáticamente si ninguna de las partes ha comunicado que quiere rescindirlo. Y tienen que avisar con tiempo. Tiene mínimo 4 meses el propietario, si no, hay que indemnizar al inquilino. El tema del alquiler en Portugal es un quebradero de cabeza. Es donde más han subido los precios de toda Europa en el segundo trimestre del año, un 16%. Y las últimas medidas que se han puesto sobre la mesa lo que buscan es proteger al propietario más que al inquilino, para animarle a que saque las viviendas al mercado.
12: En Francia no existen, por ejemplo, los contratos de alquiler indefinidos, pero la ley es bastante proteccionista con los inquilinos. El alquiler de un piso amueblado se revisa cada año y el de un piso sin muebles cada 3 años. Y dentro de estos plazos, si el propietario quiere rescindir el contrato, se lo debe decir a su inquilino con 6 meses de antelación y esgrimir uno de los 3 motivos que figuran en la ley. Uno de ellos, por ejemplo, es que necesite el piso para él o uno de sus familiares. Por el contrario, si las dos partes quieren continuar, el contrato se renueva de forma automática por el mismo periodo de tiempo. Además, está la llamada tregua invernal. Un propietario no puede echar a un inquilino del 1 de noviembre al 31 de marzo. El año pasado en Francia hubo 30.500 desahucios.
13: En Italia la renovación indefinida del alquiler no existe, pero sí está muy protegida la primera renovación.

0: La crisis de la vivienda está marcando la reflexión de Pedro Sánchez sobre un posible adelanto electoral. Tras ser tumbados el viernes en el Congreso de los Diputados, los dos decretos, el presidente decide este fin de semana si adelanta o no las elecciones generales.
1: Hermetismo absoluto en el Palacio de la Moncloa sobre la decisión que vaya a tomar el presidente del Gobierno. Las protestas son importantes, sí, pero es uno de los muchos factores, nos dicen
2: presidente,
1: aquí en la Moncloa. En ese sentido, Pedro Sánchez sigue hablando con personas de su entorno, tanto del PSOE como del Gobierno. Hay quien le dice que hay que adelantar elecciones ahora, pero también sobre la mesa hay la opción de presentar un nuevo decreto y adelantar elecciones, sí, pero más adelante. Otra vía sería buscar encaje, otro encaje legal distinto que no sea un decreto. De momento, a esta hora sabemos que la agenda del presidente para mañana se mantiene.
0: Último día a priori tras la anunciada reflexión de Pedro Sánchez. Los partidos esperan conocer si habrá o no adelanto electoral.
3: Pedro, no te lo pienses más. Hazlo. Convoca mañana las elecciones generales. Aprieta el botón. Comenzamos la campaña y en menos de dos meses veremos lo que piensan los ciudadanos.
4: Pensamos que la gente no quiere elecciones, quiere soluciones y lo que le estamos exigiendo al Gobierno de España es que traiga un real decreto ley ambicioso y que, si no se aprueba en el Parlamento, lo traiga cada mes.
0: El secretario general del PSOE de Castilla y León, Carlos Martínez, cree que Pedro Sánchez debe convocar ya las elecciones. El despertar social tras la derogación de los decretos de vivienda, afirma, es una ventana que hay que aprovechar, dice, ante el bloqueo de las derechas.
5: A mí me pide el cuerpo unas elecciones generales y lo sigo manteniendo, ¿no? Creo que ahora mismo, ¿no?, una situación como la que tenemos, hay una ventana de oportunidad para que la ciudadanía, que ha despertado de una forma contundente, de una forma rotunda, pueda expresarse también a través de las urnas, ¿no?
0: Primera vuelta de las elecciones presidenciales en Brasil. Más de 158 millones de electores están llamados a las urnas. Según los sondeos, el izquierdista Lula da Silva tendría una ligera ventaja sobre Flavio Bolsonaro. Ana Jiménez, cuéntanos.
6: Bueno, la jornada está transcurriendo con absoluta normalidad, aunque las previsiones meteorológicas dan lluvias, por eso los brasileños han preferido madrugar para venir a votar. Por ejemplo, en este colegio electoral de Sao Paulo, donde nos encontramos ahora, nos dicen que prácticamente el 50% de los electores ya han conseguido votar. También han votado a primera hora los principales candidatos en estas elecciones muy reñidas, polarizadas, en medio de numerosos escándalos y casos de corrupción que han salpicado sobre todo a la Corte Suprema, que es la institución brasileña mejor valorada y con más prestigio. Las encuestas dan un empate técnico entre los dos favoritos en esta primera vuelta. Eso significa que ninguno obtendría la mayoría necesaria para poder gobernar, así que lo más seguro es que haya una segunda vuelta. Los brasileños tienen que elegir entre dos modelos muy distintos, el económico, en lo político y en lo social. Recordemos que Brasil es uno de los tres países de América Latina en el que todavía gobierna la izquierda. Los otros son México y Uruguay. Los resultados los vamos a conocer muy pronto, seguramente a medianoche, hora española, porque aquí, en todos los colegios electorales de este país, se ha instalado hace ya muchos años el sistema de voto electrónico y eso permite conocer antes los resultados.
7: El pueblo va a tener que escoger entre el fortalecimiento del régimen democrático o la barbarie, entre el positivismo y el negacionismo, entre el desarrollo y el atraso, entre el crecimiento económico y el retroceso.
8: E a única alternativa é Flávio Bolsonaro. E é com muita tranquilidade, muita consciência, que eu estou mais do que preparado para presidir esse país, porque o Brasil precisa mais do que nunca do seu próprio povo para se libertar.
6: Dos candidatos con dos modelos económicos opuestos sobresalen de una lista de 13 candidaturas. El izquierdista Lula da Silva, 80 años, aspira a su cuarto mandato no consecutivo.
9: Vontade de melhorar de vida.
10: Novo Brasil.
6: Enfrente el senador ultraliberal Flavio Bolsonaro, 45 años, que se presenta por primera vez para mantener vivo el proyecto político de su padre y anterior presidente, Jair Bolsonaro, condenado por intento de golpe de Estado.
11: O Brasil vence o eles derrotam o Brasil.
6: El modelo que Lula da Silva propone es un Estado fuerte y seguir con sus políticas sociales para rebajar la pobreza. Ha bajado el desempleo y controlado la inflación, pero la economía está en desaceleración. Y la inseguridad sigue siendo uno de los principales problemas del país.
12: ¿Qué está en juego?
6: Lo que está en juego.

0: no es la victoria de un hombre, es la de una democracia, ha dicho en su último mitin. Flavio Bolsonaro propone un fuerte recorte del Estado, rebajar la edad penal y un modelo carcelario como el de Bukele en El Salvador. Es admirador de las políticas ultraliberales de Trump y Milei. Solo Flavio Bolsonaro tiene posibilidades de vencer a Lula, incluso en la primera vuelta. Brasil es la mayor economía de América Latina y es, por tanto, el gigante sudamericano. Así que el rumbo político y económico que marque el nuevo presidente también marcará a toda la región.
1: Rusia ha vuelto a atacar por segunda vez el puente del norte en Kiev. En estas imágenes vemos cómo un dron impacta directamente en la estructura, dejando un gran agujero. Este es uno de los puentes que conecta ambas orillas de Kiev y también una infraestructura clave en las rutas logísticas con el este del país. Hoy también en la capital de Ucrania han vuelto a sonar las sirenas antiaéreas en plena visita del canciller alemán, que ha viajado al país por sorpresa. Madrid vuelve a convertirse en punto de encuentro de la cultura en español con una nueva edición del Festival Hispanidad. Más de 200 actividades, grandes nombres de la música, el arte, la gastronomía y el patrimonio van a llenar las calles y espacios culturales de la Comunidad de Madrid del 2 al 12 de octubre. Sebastián Yatra, Marta Sánchez, Carlos Baute, bueno, también Estados Unidos como país invitado. Y detrás de una programación de estas dimensiones, pues está Paloma Concejero, que lleva la parte musical de las grandes plazas al aire libre en esta Hispanidad 2026. Paloma, bienvenida, muchas gracias por acompañarnos.
2: Hola Marta, feliz de verte y de hablar de cultura y de música en español además, ¿no?
1: Que, claro que sí.
2: Que no para de crecer además.
1: Más de 200 propuestas, 70 espacios, 11 días por delante. Bueno, vamos a intentar ayudar un poquito al espectador. Si tuvieras que señalar tres citas que no deberíamos perdernos, ¿cuáles elegirías?
2: Tenemos que ir al grano, como me pides, pero me cuesta mucho en más de 30 conciertos decidirme por uno. Evidentemente, Sebastián Yatra, no lo voy a descubrir yo ahora, viene como una gran estrella de la música en español y así va a ser su concierto, muy grande, en Plaza España, el día 10. Y ese mismo día estará también una leyenda viva del jazz hispano, como es Arturo Sandoval, que vendrá precedida de una masterclass. Y si tuviera que seguir por unas recomendaciones así impactantes, pues la presencia de nuevo de Aterciopelados, ¿no? Ese grupo colombiano de los pioneros en fusionar los ritmos andinos con el rock.
1: Grandes nombres, desde luego. Bueno, el lema de este año es «Todos los acentos del español caben en Madrid». ¿Cómo se consigue llevar esa frase a una programación?
2: Pues este año, que además se mira a Estados Unidos como país invitado, toda mi preocupación ha sido el hermanamiento, ¿no? A uno y otro lado del Atlántico. Y en ese sentido hay muchas propuestas que apuestan por esa unión, por esa fusión, desde un espectáculo que habla de musicales, de Broadway a la Gran Vía, con un gran homenaje a Azpilicueta, a el espectáculo del que más tarde hablaremos, de Nina Simone a la Paquera, pero también la presencia de gente como Xenia Rubinos, o Tipa Tipo, o una banda mexicana como la Santa Cecilia, que desde Los Ángeles miran a México. Hay un hermanamiento. Yo, desde que la salsa irrumpe con esa fuerza en Nueva York y se crea un género como ese, hasta hoy, vemos que la huella española en la música es muy potente y ha generado muchísima, muchísima actividad y géneros.
1: Claro, es que junto a esos grandes nombres, Marta Sánchez, Carlos Baute, Aterciopelados, aparecen artistas, bueno, que la gente va a descubrir, ¿no?, en el festival.
2: Algunos muy potentes y muy fuertes, como Aimen Uyola, que tiene atrás su Grammy y que se le llama la gran sonera del mundo, Cima Funk, el James Brown cubano, que le llaman, formaciones como Ibérica Suite, recordando a Lorca con sus composiciones junto a la Argentinita y muchos guiños a Poeta en Nueva York, de nuevo Nueva York de fondo. No sé, es una belleza, ¿no?, todo lo que vamos a traer a las calles de Madrid.
1: ¿Y cuál es esa pequeña joya de la programación que quizá no nos da grandes titulares, pero que desde luego la tenemos ahí y hay que cuidarla? ¿Cuál es?
2: Pues tenemos un espectáculo que se me ocurrió en un backstage de un espectáculo flamenco con Pablo Rubén Maldonado, que lleva la dirección musical, que se llama De Nina Simone a la Paquera, y quienes vayan allí descubrirán por qué estas mujeres, que aparentemente no tenían nada que ver, comparten no solo una vida que duró 70 años, sino una referencia del empoderamiento, de la música de raíz, de los sonidos negros, y animo a todo el mundo a que no deje de verlo. Estará en la Plaza Mayor.
1: Cita

0: buscando.
1: Efectivamente, una cita imprescindible. De nuevo, la música que llena los espacios, los grandes espacios, las grandes plazas de Madrid, Plaza de España, bueno, de nuevo, muchísimos espacios, ¿no?
0: Sí, estarán estos grandes formatos que queremos llevar de forma gratuita. Bueno, la Consejería de Cultura de la Comunidad de Madrid hace posible, a través de los impuestos de los madrileños, que se realicen estos grandes eventos, pero cómo no asistir a un gran concierto, ¿no?, en un espacio así, en Plaza Mayor, Plaza España, Puerta del Sol, por las circunstancias. Serán trasladados esos conciertos, no se van a suspender, animo a la gente a estar
1: pendiente. Eso que quede claro,
0: pendientes.
1: No se suspenden
0: no
1: los
0: no
1: conciertos.
0: Se suspenden, ahí hay grandes conciertos también con bandas de fusión como Patax, Lincortes, 091, también nombres de los 80, los Nikis, de la Pradera, la propia Menubiola que ya he nombrado, y entonces en breve se dirá dónde se van a ubicar esos grandísimos conciertos. Como te digo, es una alegría para mucha gente que no puede comprar una entrada en un gran espacio, poder ver en una plaza de su ciudad artistas tan importantes e internacionales, claro está.
1: Y decíamos al principio, Estados Unidos es el país invitado, coincide además con los 250 años de su independencia. Bueno, en Estados Unidos viven unos 60 millones de hispanohablantes.
0: Sí.
1: ¿Cómo ha condicionado esta efeméride la programación?
0: Pues bueno, pensando qué nombres podían venir aquí que representaran ese abrazo, ¿no?, entre comunidades, y tenemos a Tori Spark, que es una estadounidense de Nashville, que vive en Barcelona desde hace años, y dándole la contrarréplica a una rockera de la Alameda de Osuna, como es Nat Simmons, que ha grabado su último disco en Nashville. Hay muchos guiños en ese sentido. También habrá un recordatorio en el concierto de Arturo Sandoval, por supuesto, a Miles Davis, que se cumple 100 años de su nacimiento. Hay muchos, muchos nombres importantes, pero como te digo, que se abrazan a un lado y a otro del Atlántico.
1: Qué bonito. Sin duda, Madrid con ese acento en español, música en español. Repetimos las fechas del 2 al 12 de octubre en más de 70 espacios, ¿verdad?
0: Sí.
1: En plazas.
0: Toda la ciudad está inundada de hispanidad y el español es el protagonista al final.
1: Música con acento en español, Hispanidad 2026. Muchísimas gracias por acompañarnos y por acercarnos la programación de este año.
0: A ti, gracias.
1: Gracias.
2: ¿Qué tal están? Durante este domingo seguimos pendientes de los chubascos y las tormentas. Han llegado a ser torrenciales en Cataluña, también muy fuertes en zonas como Extremadura y a lo largo de la tarde en amplias zonas del interior peninsular. Acumulaciones destacadas a lo largo de la tarde en zonas del interior de más de 30-40 litros por metro cuadrado. Y ojo, porque esta próxima madrugada se reactivan también las lluvias en zonas de Cataluña. Las temperaturas hoy entre los 20 y los 25 grados, cerca de los 30 hacia el suroeste. En las próximas horas continuamos con ese aire frío. Hoy teníamos la Dana sobre nosotros. En las próximas horas, como decimos, el aire frío continúa en el oeste peninsular aportando inestabilidad. Por lo tanto, mañana amaneceremos con lluvias solo de madrugada en la costa de Valencia y de Castellón. También esas lluvias que pueden ser torrenciales también de madrugada en el Empordà y durante la mañana en la costa y en el prelitoral catalán. Mientras tanto, por la tarde se activan las lluvias en el centro, en el sur y algunas, aunque en este caso más débiles, hacia zonas de montaña del norte. Así que mañana tendremos que volver a abrir el paraguas en muchas zonas del país. Ya decíamos, de madrugada, sobre todo en el Empordà, todavía pueden ser especialmente fuertes, también intensas por la mañana en la costa y prelitoral catalán. Mientras que por la tarde las lluvias que se activan son las del centro y las del sur. Además, serán especialmente fuertes en zonas como Cáceres, oeste de Castilla-La Mancha, incluso en puntos de la Comunidad de Madrid. Quedan más al margen en Galicia, especialmente en zonas de costa, al igual que la costa del Cantábrico, Valle del Ebro, litoral de la Comunidad Valenciana, Murcia, también en Baleares o en las Islas Canarias, donde llega algo de calima, especialmente a Lanzarote y Fuerteventura, y donde no se puede descartar que caiga alguna gota, tanto en Tenerife como también en esas islas orientales, donde podrían venir esos goterones acompañados de barro. Las temperaturas siguen suaves, en general entre los 23-26 grados, cerca de los 30 en Galicia y superando esos 30 en el suroeste peninsular. En una semana en la que va a seguir lloviendo, el martes en muchas zonas del país, el miércoles sobre todo en el norte, más débiles en el resto, el jueves continúan concentradas en el norte, en una semana en la que llega aire frío precisamente por el norte peninsular. Esto va a hacer que las temperaturas vayan claramente hacia abajo y que ciudades como Oviedo se queden incluso por debajo de 20 grados.
3: Dos fallecidos y un desaparecido por las lluvias.

0: torrenciales de las últimas horas en Cataluña que dejan registros sin precedentes en una situación inédita. Las zonas más afectadas son los litorales de Barcelona y Girona, donde hay miles de incidencias. También está afectando a varias líneas de Rodalies que todavía no han retomado su actividad.
1: Dos personas fallecidas, transmitir las condolencias a sus familiares y amigos, una persona en Montornès y otra persona en Tordera, una pues, quedado atrapada en un parking y la otra le ha caído un muro encima.
0: ¿Qué tal? Muy buenas tardes. Salvo en las comarcas del Empordà ya se han levantado las restricciones. Los esfuerzos se centran a esta hora en la búsqueda de la persona desaparecida en Pineda de Mar. El presidente de la Generalitat está a estas horas visitando las zonas afectadas. Hoy como ayer, jornada de manifestaciones a favor de una vivienda digna. Oviedo, Cuenca, Salamanca o Bilbao se han sumado esta mañana a las masivas protestas del sábado con llamamientos a la huelga general.
2: Mientras tanto, seguimos esperando la decisión del presidente del Gobierno sobre si se adelantarán o no elecciones. Salvo sorpresas, la conoceremos mañana. Todas las opciones están sobre la mesa. Sánchez sigue hablando con su entorno.
0: Operativo policial sin precedentes en Ceuta en el desalojo en una primera fase de la playa del Trampolín. Las máquinas excavadoras se encuentran retirando tiendas de campaña y enseres para limpiar la playa, mientras decenas de migrantes han optado por regresar de forma voluntaria a Marruecos. Otros han sido trasladados a un centro de acogida temporal. En Brasil, cerca de 160 millones de personas están eligiendo a su próximo presidente. El candidato ultraderechista, Flavio Bolsonaro, ya ha votado. Las encuestas dicen que habrá un empate técnico entre el hijo del expresidente y el actual mandatario. Lula da Silva busca su cuarto mandato en unos comicios marcados por la seguridad, la economía y la corrupción.
3: ¿Qué tal están? Durante este domingo continuamos pendientes de las lluvias que han llegado a ser torrenciales en Cataluña, también muy fuertes en Extremadura y durante esta tarde se están produciendo por buena parte del interior peninsular. Máximas de 20 a 25 grados, cerca de los 30 en el suroeste. Y mañana lunes, todavía de madrugada, precipitaciones que pueden ser torrenciales. En el Empordà amaneceremos aún con lluvias fuertes en el litoral y prelitoral catalán y por la tarde se reactivan las lluvias en buena parte del centro y del sur. Serán especialmente fuertes en Extremadura, oeste de Castilla-La Mancha o Comunidad de Madrid.

0: la puerta, vino una bocanada de agua, como una ola, y me empotró aquí contra la pared.
1: Al inundarse toda la calle, el problema es que el agua entraba toda por la escalera y...
2: Inundado, todo inundado.
3: Dos personas han muerto en Tordera y Montornès del Vallès tras el paso de un temporal con características tropicales por Cataluña. Un temporal que deja récord de lluvia. El presidente de la Generalitat visita esta tarde algunas de las zonas afectadas.
4: El temporal deja dos víctimas mortales en Cataluña, una en un camping de Tordera y otra en el municipio de Montornès del Vallès, donde un hombre quedó atrapado en el garaje de su vivienda. Precisamente Salvador Illa ha visitado esta tarde la localidad para reunirse con los familiares y conocer de primera mano los desperfectos del temporal. El presidente de la Generalitat también ha visitado otros municipios de la zona, como Granollers, donde en media hora se acumularon 68 litros por metro cuadrado. A esta hora continúan las tareas de limpieza para intentar volver a la normalidad. Una imagen que se repite en garajes, bajos y calles donde aún hay agua, coches atrapados o árboles caídos. En una jornada muy complicada que deja ya más de 2.000 actuaciones de los bomberos.
3: Además de los dos fallecidos, se busca un desaparecido en la Riera de Pineda del Mar, en la provincia de Barcelona. Una localidad muy afectada por las inundaciones. Sandra San Germán, cuéntanos.
5: Sí, ese dispositivo de búsqueda sigue en marcha. Nos comenta Mossos que de momento no hay novedades. Siguen buscando a ese hombre joven que esta mañana, según nos han contado, se habría resbalado y se habría caído en este punto, en esta riera de Pineda de Mar. Así que la búsqueda se focaliza entre este punto y la desembocadura de la riera. En la playa también lo están buscando a lo largo de la costa. En el dispositivo participa no solo Mossos, también bomberos, policía local, guardia civil y salvamento marítimo. Ahora mismo la riera baja casi sin agua, pero esta mañana presentaba un aspecto totalmente distinto, bajaba con un agua y una fuerza tremenda.

0: Tremendas. Piensen que en esta zona desde ayer se han acumulado casi 250 litros por metro cuadrado, un agua que ha causado muchos desperfectos tanto en esta localidad, en Pineda de Mar, como en otras cercanas, todo en esta zona del norte de Barcelona, muy, muy cercana a la provincia de Gerona. Ahora los vecinos afectados, bueno, pues están limpiando, recuperando lo que pueden para intentar volver cuanto antes a la normalidad.
1: Gracias, Sandra. Y seguimos en Barcelona porque el temporal afecta desde ayer al transporte público y algunas carreteras. Nos vamos en este punto a la estación de trenes de Sants, donde hay servicios suspendidos y también con retrasos. María Ríos, cuéntanos.
2: Sí, pues poco a poco se van retomando algunos servicios. Ahora por la tarde se ha retomado una línea más de Rodalías, la R4. Son cuatro ya las que están en funcionamiento a lo largo del día. Lo van haciendo de forma progresiva porque están haciendo viajes exploratorios por las vías con trenes vacíos para poder comprobar que no hay ningún obstáculo. Y es que hay puntos en los que todavía hay acumulaciones de lodo o que el espacio está anegado o hay algún obstáculo, algún árbol que está ocupando todavía la vía. En cuanto a la alta velocidad, se ha retomado desde este mediodía. Todavía acumula algún retraso por las cancelaciones que había a primera hora del día y que van arrastrando, pero la estación ya funciona con un funcionamiento algo más normal. Está mucho más vacía que esta mañana, que estaba totalmente llena de pasajeros aquí esperando con bastante resignación.
3: El gobierno levantó las restricciones de movilidad en 18 comarcas, manteniendo únicamente hasta las 9 de la noche en el Alt y Baix Empordà por el peligro de crecida en los ríos. Salvamento Marítimo y Bomberos, que suma más de 2.000 servicios y 200 rescates, continúan buscando a un joven desaparecido en Pineda de Mar. El episodio deja récord absoluto de precipitación, como los 288 litros por metro cuadrado acumulados en Vilassar de Mar o la cifra histórica de 213 litros en la estación barcelonesa de Can Bruixa. En los transportes se recupera progresivamente el servicio de Rodalies y la circulación en la AP7, mientras que el aeropuerto de Barcelona, el Prat, contabiliza ya 385 cancelaciones de vuelos durante el fin de semana.
4: Y la única opción que nos dan es para el martes a las 5 de la tarde, con lo cual tenemos que estar dos días aquí en Barcelona buscando hotel, buscando comida, transfer y todo eso.
5: Salía el vuelo a las 7:40 a Hamburgo, nos lo han cancelado. Y entonces ya nos han cancelado el crucero, que teníamos que salir a los fiordos noruegos a las 6 de la tarde.
3: También empieza a normalizarse la situación de riesgo hidrológico en las cuencas de Besós y el Ter.
1: Y en Madrigueras, en Albacete, sus vecinos continúan limpiando el pueblo después de la fuerte tromba de agua que les sorprendió el viernes. Gran parte de los trabajos se centran ahora en el colegio.
6: Nueva jornada de limpieza aquí en Madrigueras que intenta recuperar poco a poco la normalidad, aunque nos dicen los vecinos que va a llevar mucho tiempo porque, como pueden ver, las calles continúan llenas de barro, hay casas que están completamente inundadas y los daños materiales aquí son incalculables. La prioridad ahora es que mañana el colegio pueda abrir y por eso los esfuerzos se centran en limpiar las aulas y los patios de los colegios para que mañana estén abiertos a las 9. Desde el día de mañana también los vecinos podrán solicitar ayuda, se va a instalar un punto aquí en esta plaza para que puedan venir a solicitarlas desde Delegación de Gobierno y el martes desde la Junta de Comunidades se va a pedir que esta zona sea declarada como catastrófica.
1: Y los servicios de emergencia continúan trabajando en Vizcaya tras la fuerte tormenta que ha anegado las calles de Bilbao. En cuestión de pocas horas, las fuertes precipitaciones llegaron a acumular hasta 70 litros por metro cuadrado.
7: No cesan las labores de limpieza aquí en Bilbao. Está siendo un domingo muy complicado, especialmente en estas calles del casco viejo que resultaron afectadas por esa repentina tromba de agua que en apenas unos minutos descargó hasta 31 litros por metro cuadrado y afectó a varios comercios. En muchos de ellos entró el agua de una forma muy virulenta. Hoy permanecen anegados, por eso los bomberos no dejan de trabajar achicando el agua a lo largo de todo este domingo. Hay más de 200 incidencias abiertas por esa tromba de ayer. El objetivo, llegar a mañana lunes, que puedan reabrir porque estamos ante una de las principales arterias comerciales de la ciudad.
1: Y completamente anegadas han quedado las calles de Quintana de la Serena en Badajoz. A lo largo de la mañana los vecinos de la zona han recibido en sus teléfonos móviles un alert de Protección Civil. La EMET ha elevado a rojo la alerta por fuertes lluvias en el sur de Extremadura, que acaba de bajar a nivel naranja.

0: Hoy ha sido una nueva jornada de manifestaciones en muchas ciudades españolas, en Almería, Salamanca, Oviedo, Bilbao. Han salido a la calle para reivindicar el derecho a la vivienda y el fin de la especulación.
1: Dos días después de que el Congreso tumbara los decretos de vivienda, los gritos de indignación,
2: frustración y enfado a la vez,
1: no cesan una vez más. Esta es la imagen, mejor dicho, las imágenes, porque las protestas han vuelto a repetirse en varios puntos del país. En las calles de Bilbao.
3: Los jóvenes ahora no podemos comprar tan fácil.
4: A lo que nos gustaría vivir ahí tendremos que buscar otro sitio.
1: O en las de Oviedo, donde la lluvia no ha impedido que acudiesen unas 8.000 personas, según la Policía Nacional. Y también en las de Salamanca, llena de viviendas destinadas a estudiantes.
5: Muchas veces quitándoles salas comunes, como por ejemplo los salones, a las casas para intentar sacar una renta más.
1: Denuncian una situación a la que les cuesta hacer frente.
6: Los alquileres están muy por encima de lo que nosotros ganamos.
1: Y si sigue así, advierten de que la intención es avanzar hacia una huelga general. Son algunas de las voces entre miles de manifestantes, cada uno con su historia.
7: Después de 15 años, contrato 15 años y ya no me renuevan.
1: Y todos atravesados por una lucha común.
8: Porque todo el mundo puede acceder a una casa.
1: Que este fin de semana ha llevado a movilizarse medio centenar de ciudades.
0: La crisis de la vivienda está marcando la reflexión de Pedro Sánchez sobre un posible adelanto electoral. Tras la caída de los dos decretos del viernes, el presidente del Gobierno está decidiendo este fin de semana si adelanta o no las elecciones generales.
9: Hermetismo absoluto en el Palacio de la Moncloa sobre la decisión que vaya a tomar el presidente del Gobierno. Las protestas son importantes, sí, pero es uno de los muchos factores, nos dicen aquí en la Moncloa. En ese sentido, Pedro Sánchez sigue hablando con personas de su entorno, tanto del PSOE como del Gobierno. Hay quien le dice que hay que adelantar elecciones ahora, pero también sobre la mesa hay la opción de presentar un nuevo decreto y adelantar elecciones, sí, pero más adelante. Otra vía sería buscar encaje, otro encaje legal distinto que no sea un decreto. De momento, a esta hora sabemos que la agenda del presidente para mañana se mantiene.
0: Y último día, a priori, tras la anunciada reflexión del presidente del Gobierno, los partidos esperan conocer si habrá o no adelanto electoral.
10: Pedro, no te lo pienses más. Hazlo. Convoca mañana las elecciones generales. Aprieta el botón. Comenzamos la campaña y en menos de dos meses veremos lo que piensan los ciudadanos.
11: Pensamos que la gente no quiere elecciones, quiere soluciones, y lo que le estamos exigiendo al Gobierno de España es que traiga un real decreto ley ambicioso y que, si no se aprueba en el Parlamento, lo traiga cada mes.
0: Y en este ambiente de posible adelanto electoral, este mediodía se han reunido ministros y representantes de los partidos del espacio de Sumar, el nuevo Frente Amplio. El objetivo era analizar la situación actual y los próximos pasos. Mañana habrá otra reunión más amplia con todas las formaciones del grupo parlamentario con posterior comparecencia. El candidato o candidata está todavía por decidir. La policía de Brasil investiga una posible injerencia de Estados Unidos en las elecciones presidenciales. Más de 158 millones de electores están llamados hoy a las urnas en una primera vuelta muy ajustada entre Lula da Silva y Flavio Bolsonaro. Si ninguno supera la mitad de los votos válidos, Ana Jiménez, ¿habrá segunda vuelta?
12: Sí, eso parece. De momento la afluencia de público ha comenzado a descender porque ha saltado la alerta amarilla que dice que hay fuertes tormentas, ráfaga de viento y también hay tormentas eléctricas. Ha pedido a la población que se mantenga en un lugar seguro. Pero aquí en Sao Paulo los ciudadanos han sido previsores, han madrugado. Nos dicen que aquí en este colegio electoral en que nos encontramos ha votado ya a esta hora más de la mitad del electorado. A primera hora lo han hecho los principales candidatos en estas elecciones muy reñidas, polarizadas, en medio de numerosos escándalos y casos de corrupción que han salpicado sobre todo a la Corte Suprema, la institución brasileña mejor valorada y con más prestigio. Las encuestas dan empate técnico entre los dos favoritos, así que ninguno de los dos obtendría esa mayoría suficiente para poder formar gobierno en primera vuelta, así que lo más seguro es que haya una segunda vuelta. Eso significaría que tendrían que volver a votar el 25 de octubre. Los brasileños tienen que elegir entre dos modelos muy distintos, muy enfrentados entre sí, en lo político, en lo económico, en lo social. Recordemos que aquí en Brasil es, junto con México y Uruguay, uno de los tres países de Latinoamérica que sigue gobernando la izquierda.
13: O povo vai ter que escolher entre o fortalecimento do regime democrático ou a barbárie, entre o positivismo e o negacionismo, entre o desenvolvimento e o atraso, entre o crescimento econômico e o retrocesso.
14: E a única alternativa é Flávio Bolsonaro. E é com muita tranquilidade, muita consciência, que eu estou mais do que preparado para presidir esse país, porque o Brasil precisa mais do que nunca do seu próprio povo para se libertar.
12: Dos candidatos con dos modelos económicos opuestos sobresalen de una lista de 13 candidaturas. El izquierdista Lula da Silva, 80 años, aspira a su cuarto mandato no consecutivo.
15: Vontade de melhorar de vida.
16: Novo Brasil.
12: Enfrente el senador ultraliberal Flávio Bolsonaro, 45 años, que se presenta por primera vez para mantener vivo el proyecto político de su padre y anterior presidente, Jair Bolsonaro, condenado por intento de golpe de Estado.
17: O Brasil vence, o eles derrotam o Brasil.
12: El modelo que Lula da Silva propone es un Estado fuerte y seguir con sus políticas sociales para rebajar la pobreza. Ha bajado el desempleo y controlado la inflación, pero la economía está en desaceleración y la inseguridad sigue siendo uno de los principales problemas del país.
18: ¿Qué está en juego?
12: Lo que está en juego no es la victoria de un hombre, es la de una democracia, ha dicho en su último mitin. Flávio Bolsonaro propone un fuerte recorte del Estado, rebajar la edad penal y un modelo carcelario como el de Bukele en El Salvador. Es admirador de las políticas ultraliberales de Trump y Milei. Solo Flávio Bolsonaro tiene posibilidades de vencer a Lula, incluso en la primera vuelta. Brasil es la mayor economía de América Latina y es, por tanto, el gigante sudamericano. Así que el rumbo político y económico que marque el nuevo presidente también marcará a toda la región.
0: Y Rusia ha vuelto a atacar por segunda vez el puente del norte en Kiev. En estas imágenes que van a ver se aprecia cómo un dron impacta directamente en la estructura, dejando un gran agujero. Este es uno de los puentes que conectan ambas orillas de Kiev y también infraestructuras claves en las rutas logísticas con el este del país. Hoy también en la capital de Ucrania han vuelto a sonar las sirenas antiaéreas en plena visita del canciller alemán, que ha viajado al país por sorpresa. Y como les estamos contando, a primera hora de la mañana se ha desalojado de forma parcial la playa del Trampolín en Ceuta y las autoridades han desplazado a parte de los migrantes a un centro de acogida temporal. Sin embargo, otros, Beatriz Carrasco, han decidido volver a Marruecos.
19: Sí, han sido muchos, decenas hemos visto nosotros que durante todo el día han decidido cruzar a Marruecos, pero el dispositivo sigue hasta ahora, ya van más de 11 horas, empezó a las 8 de la mañana y como veis los agentes de policía, hay más de 350 agentes de policía hoy aquí, hoy en este dispositivo que nos cuenta es sin precedentes, siguen embolsando aquí en esta playa del Trampolín, que es el epicentro de toda esta crisis de Ceuta, a migrantes, mientras están también máquinas que acaban de salir levantando parte del campamento. Es un desalojo parcial porque queda todavía mucha playa, aproximadamente más de la mitad de la playa, está todavía, si se puede ver en las imágenes, con tiendas, las tiendas que han ido montando los migrantes en estos más de dos meses que llevan aquí. Y además queda otro asentamiento en la playa que está al lado, que se llama el asentamiento del Guano, que también está previsto que se desaloje en los próximos días. Han ido viniendo autobuses, como decimos, desde las 8 de la mañana y se han ido llevando a los migrantes hacia la frontera del Tarajal. Allí, en el centro de atención temporal de extranjeros, les han explicado cómo es el proceso a partir de ahora. Les han informado que podían volver voluntariamente a Marruecos y también les han informado de que tenían posibilidad pues de pedir si querían asilo. Los que asilo lo han querido pues van a ser alojados en nuevas plazas que se están habilitando en otros campamentos aquí con carpas en la ciudad y muchos, como decimos, han decidido volver a Marruecos. Hemos visto a decenas pasar el operativo. Como decimos, es sin precedentes. Hay unidades de la Policía Nacional, también está participando la Policía Local, la Guardia Civil y el Ejército. Hay lanchas también en el mar Esas lanchas están preparadas por si alguno de los migrantes decidiera durante este operativo escaparse. De hecho, hemos visto a alguno de esos migrantes que lo han intentado, que iban en autobuses hacia la frontera, y cuando les han dicho que si querían volver a Marruecos, habían dicho que sí que querían volver y han intentado volver de nuevo a España sin éxito. Como decimos, es un dispositivo que es muy amplio, 350 agentes que han venido además de ciudades como Madrid o Málaga y que continúa a esta hora, ya van 11 horas y media.
16: Pasadas las 8 de la mañana, más de 350 agentes de la Policía Nacional se desplegaban en la playa Ceutí del Trampolín. Comenzaba así la primera fase del desalojo de este asentamiento. Un fuerte cordón policial evitaba fugas de los migrantes, como ocurrió en las dos ocasiones anteriores. Después se les agrupaba a la espera de ser trasladados hacia la zona del Tarajal. Un desalojo que los vecinos llevan semanas pidiendo para que la zona recupere la normalidad.
20: Esto es, deberían haberlo hecho hace mucho más tiempo. Y lo has ubicado en...
21: Va lento, pero algo se está viendo.
16: Antes de ser trasladados, les han informado que lo de hoy era un desalojo parcial y que no hay plazas suficientes para acoger a las más de 3.500 personas que se estima viven en esa playa.
22: Cada vez hay más, porque entran por boquetes, porque entran por túneles.
16: En autobuses han llegado a la zona del Tarajal. Ahí les han ofrecido la opción de ser acompañados por la policía a la frontera para regresar a Marruecos de manera voluntaria. Los que han optado por continuar en España han sido derivados al Centro de Atención Temporal para Extranjeros situado en el polígono del Tarajal. Allí serán filiados y podrán acceder a alguno de los dispositivos de acogida.
23: Viene la lluvia, viene el frío. ¿Dónde van ahí?
16: El de hoy es un dispositivo policial sin precedentes en Ceuta. Además de los 350 policías, en la zona se han desplegado más de 30 furgones policiales, drones y varios vehículos reforzados de antidisturbios, además del apoyo del Servicio Marítimo de la Guardia Civil y de la Policía Local.
0: Y sobre Ceuta, el Partido Popular aprobará esta semana una comisión de investigación en el Senado. Dicen que lo hacen ante la falta de asunción de responsabilidades y de respuestas por parte del Gobierno. Ya han citado a los ministros Marlaska, Álvarez y Robles, y en agosto ninguno de ellos acudió a las comisiones extraordinarias que se celebraron también en el Senado. Granada se prepara para acoger del 15 al 18 de octubre Requiem por Lorca. Son 4 días para conmemorar al 90º aniversario del asesinato del poeta en 12 localizaciones emblemáticas de la ciudad y para conversar sobre la memoria colectiva, el duelo como herramienta y el desafío de convertir el dolor en arte. Tenemos la suerte de tener hoy en el plató del canal 24 horas a uno de los directores artísticos del proyecto, Pepo Lona. Bienvenido.
24: ¿Qué tal? Buenas tardes.
0: Bueno, lo primero de todo, cuéntanos exactamente qué es Requiem por Lorca. Para alguien que no haya oído hablar del proyecto, ¿en qué consiste?
24: Pues Requiem por Lorca es, como decía, es una memoria colectiva, una celebración de la ciudadanía, de los habitantes de Granada. La Fundación Lorca, tras un primer Requiem contemporáneo que hicimos en Madrid en 2024, Amaral Quequejian y a mí nos encarga este Requiem por el 90 aniversario de su asesinato.
0: ¿Y por qué habéis elegido un Requiem? ¿Es más un duelo o más una celebración?
24: Es una celebración. El Requiem nos parece que tiene una fuerza, el Requiem de Mozart tiene una fuerza poética muy importante y nos apetecía mucho mezclar esas dos figuras relevantes como eran Mozart y Federico García Lorca. Entonces lo que hemos hecho ha sido construir una narrativa a partir del caligrama que veo que tenéis de La Rosa de la Muerte, que es un caligrama que escribió Federico, y que estos 4 versos que salen de esta rosa han hilvanado una narrativa que durante 4 días va a suceder en varios espacios públicos de la ciudad de Granada, varios espacios emblemáticos. Granada es propiamente un decorado. Entonces lo que hemos preparado son 12 producciones nuevas. Por un lado son 50 artistas, pero por otro lado hay una parte coral que aúna más de 300 o 400 voces y todas ellas pues van a estar juntas en este Requiem.
0: Yo me quería detener un poco en lo del poema que nos comentabas, en Rosa de la Muerte. ¿Por qué habéis escogido este poema? ¿Qué simbología va a tener en estos 4 días?
24: Pues para nosotros, bueno, es un Requiem, con lo cual La Rosa de la Muerte ayudaba mucho. Luego los cuatro versos que conforman la rosa, los dos arbolitos que salen, agua para tu amor, pues nos permitía un poco trabajar, por ejemplo, todo el primer día una programación dedicada a la lágrima, al llanto. Entonces ahí, pues por ejemplo, Rocío Márquez va a hacer una exploración del quejío flamenco de Lai. Hay también una llorera que van a llevar varios músicos como Soledad Morente. Hay una interpretación con Ceremín de la lacrimosa de Mozart. Entonces, un poco, pues ese verso de la rosa nos permitía un poco hilvanar toda esa programación que de alguna manera tanto Maral como yo llevábamos armando durante este año y medio de trabajo previo.
0: También tengo entendido, Pep, que las campanas van a tener mucho protagonismo en este proyecto. Cuéntanos un poco cómo suena un Requiem hecho con las campanas de Granada.
24: Bueno, las campanas van a ser un poco también un otro hilo narrativo del proyecto. A las 5 de la tarde, porque hay un poema de Federico que es Llanto por Ignacio Sánchez Mejías, que empieza con este verso, a las 5 de la tarde, nos parecía muy adecuado que cada día a las 5 de la tarde sonaran las campanas de la ciudad para dar inicio a este Requiem. Entonces hemos tenido la suerte de encontrarnos a tres chicos maravillosos.
0: Eso te iba a decir, sí.
24: De la ciudad, que son vamos, adolescentes y que tienen una pasión por las campanas y para recuperar el toque manual perdido, toques como el toque a riego, el toque del Ángelus, y entonces ellos, pues junto con unos campaneros de Albaida, de la zona de Valencia, como profesionales, van a armar por un lado unos sonidos de campana para cada día, y además el final, el requiem, el colofón, que va a suceder el domingo, tiene como pieza principal Campanas por el poeta, que por un lado pues mezcla la pieza de Enrique Morente que compuso para el disco de Lorca, y él era del Albaicín. Entonces lo que vamos a hacer es un poco que Enrique le vuelva a cantar a su barrio, a la vez que suenan siete campanarios, y hay un con Cookie Jerez, que es una coreógrafa, va a realizar unos fuegos de humo en varios espacios de la ciudad para que toda la ciudadanía lo pueda ver desde donde esté ubicada.
0: ¡Qué maravilla! ¿Y por qué tres jóvenes? ¿Queríais que las nuevas generaciones participaran un poco en la memoria del poeta?
24: No, en realidad son los tres jóvenes que hay que están dedicándose a eso, no hay otros. O sea, ha sido el Ministerio de Cultura, de Patrimonio, quienes nos puso en contacto con ellos, y a partir de ahí pues hemos armado, y ha sido, ya te digo, un descubrimiento ver esa pasión en tres chavales y esa recuperación de la tradición.
0: Qué bueno. Hay más de 400 voces distintas, no tengo entendido, de uh-huh. coros. ¿Por qué era tan importante que Lorca se recordara desde algo colectivo?
24: Bueno, para nosotros la figura de Lorca es una figura que tiene un vínculo con lo espacial, estuvo muy vinculado a todo lo que eran las artes escénicas, en el teatro. Hoy ha salido un artículo también que hablaba de la barraca. Entonces, pues nos parecía que Lorca representaba a una de las víctimas civiles. En realidad es un requiem por Lorca, pero también por todas aquellas víctimas civiles de la ciudad. Es un acto que nos parece que la ciudadanía es la protagonista, y como protagonista tenía que estar presente a nivel de varios espacios de la ciudad. A partir de ahí, la fuerza de los coros, que nos preguntas, bueno, por un lado es un requiem que ya tiene una fuerza coral muy importante, y a partir de ahí hay dos producciones, yo creo, que son como muy simbólicas del proyecto, una el viernes y una el sábado. Una de ellas, por ejemplo, le solicitamos a Guille Galván, el compositor de Vetusta Morla, uh-huh. que si era posible que musicalizara el poema del Llanto por Ignacio Sánchez Mejías y mezclarlo con Mozart. Entonces hizo cuatro canciones, cuatro partes del poema, que van a cantar 200 voces en la Plaza de las Pasiegas, junto con Ángeles Toledano, Miguel Cantera, la percusión de Eric de los Planetas y un conjunto de artistas. Entonces el público está en el centro de la acción, no hay un escenario, forman parte siempre, es un recorrido que va andando por la ciudad. Entonces nuestra manera de recordar a Lorca creo que es poniéndolo en la ciudad donde nació.
0: Pues Pepo Lona, se nos acaba el tiempo. 2 años me decías que llevabais preparando el proyecto, así que imagino que ya estaréis esperando con ganas la fecha.
24: Sin duda.
0: Muchísimas gracias por venir aquí hasta el plató del Canal 24 Horas a explicarlo, y muchísimo éxito.
24: A vosotras, muchas gracias.
0: Gracias, Pep. Dos fallecidos y un desaparecido por las lluvias torrenciales de las últimas horas en Cataluña, que dejan registros sin precedentes en una situación inédita. Las zonas más afectadas son los litorales de Barcelona y Girona, donde hay miles de incidencias. También está afectando a varias líneas de Rodalies que todavía no han retomado su actividad.
2: dos personas fallecidas, transmitir las condolencias a sus familiares y amigos, una persona en Montornès y otra persona en Tordera, una pues, ha quedado atrapada en un parking y la otra le ha caído un muro encima, ¿no?
0: ¿Qué tal? Muy buenas tardes. Salvo en las comarcas del Empordà, ya se han levantado las restricciones. Los esfuerzos se centran a esta hora en la búsqueda de la persona desaparecida en Pineda de Mar. El presidente de la Generalitat está a estas horas visitando las zonas afectadas. Hoy como ayer, jornada de manifestaciones a favor de una vivienda digna. Oviedo, Cuenca, Salamanca o Bilbao se han sumado esta mañana a las masivas protestas del sábado con llamamientos a la huelga general.
9: Mientras tanto, seguimos esperando la decisión del presidente del Gobierno sobre si se adelantarán o no elecciones. Salvo sorpresas, la conoceremos mañana. Todas las opciones están sobre la mesa. Sánchez sigue hablando con su entorno.
0: Operativo policial sin precedentes en Ceuta en el desalojo en una primera fase de la playa del Trampolín. Las máquinas excavadoras se encuentran retirando tiendas de campaña y enseres para limpiar la playa, mientras decenas de migrantes han optado por regresar de forma voluntaria a Marruecos. Otros han sido trasladados a un centro de acogida temporal. En Brasil, cerca de 160 millones de personas están eligiendo a su próximo presidente. El candidato ultraderechista, Flavio Bolsonaro, ya ha votado. Las encuestas dicen que habrá un empate técnico entre el hijo del expresidente y el actual mandatario. Lula da Silva busca su cuarto mandato en unos comicios marcados por la seguridad, la economía y la corrupción.
3: ¿Qué tal están? Durante este domingo continuamos pendientes de las lluvias que han llegado a ser torrenciales en Cataluña, también muy fuertes en Extremadura y durante esta tarde se están produciendo por buena parte del interior peninsular. Máximas de 20 a 25 grados, cerca de los 30 en el suroeste. Y mañana lunes, todavía de madrugada, precipitaciones que pueden ser torrenciales. En el Empordà amaneceremos aún con lluvias fuertes en el litoral y prelitoral catalán y por la tarde se reactivan las lluvias en buena parte del centro y del sur. Serán especialmente fuertes en Extremadura, oeste de Castilla-La Mancha o Comunidad de Madrid.

0: abro la puerta, vino una bocanada de agua, como una ola, y me empotró aquí contra la pared.
1: Al inundarse toda la calle, el problema es que el agua entraba toda por la escalera y...
2: Inundado, todo inundado.
3: Dos personas han muerto en Tordera y Montornès del Vallès tras el paso de un temporal con características tropicales por Cataluña. Un temporal que deja récord de lluvia. El presidente de la Generalitat visita esta tarde algunas de las zonas afectadas.
4: El temporal deja dos víctimas mortales en Cataluña, una en un camping de Tordera y otra en el municipio de Montornès del Vallès, donde un hombre quedó atrapado en el garaje de su vivienda. Precisamente Salvador Illa ha visitado esta tarde la localidad para reunirse con los familiares y conocer de primera mano los desperfectos del temporal. El presidente de la Generalitat también ha visitado otros municipios de la zona, como Granollers, donde en media hora se acumularon 68 litros por metro cuadrado. A esta hora continúan las tareas de limpieza para intentar volver a la normalidad. Una imagen que se repite en garajes, bajos y calles donde aún hay agua, coches atrapados o árboles caídos. En una jornada muy complicada que deja ya más de 2.000 actuaciones de los bomberos.
3: Además de los dos fallecidos, se busca un desaparecido en la Riera de Pineda del Mar, en la provincia de Barcelona. Una localidad muy afectada por las inundaciones. Sandra San Germán, cuéntanos.
5: Sí, ese dispositivo de búsqueda sigue en marcha. Nos comenta Mossos que de momento no hay novedades. Siguen buscando a ese hombre joven que esta mañana, según nos han contado, se habría resbalado y se habría caído en este punto, en esta riera de Pineda de Mar. Así que la búsqueda se focaliza entre este punto y la desembocadura de la riera. En la playa también lo están buscando a lo largo de la costa. En el dispositivo participa no solo Mossos, también bomberos, policía local, guardia civil y salvamento marítimo. Ahora mismo la riera baja casi sí, sin agua, pero esta mañana presentaba un aspecto totalmente distinto, bajaba con un agua y una fuerza tremendas. Piensen que en esta zona desde ayer se han acumulado casi 250 litros por metro cuadrado, un agua que ha causado muchos desperfectos tanto en esta localidad en Pineda de Mar como en otras cercanas, todo en esta zona del norte de Barcelona, muy cercana a la provincia de Gerona. Ahora los vecinos afectados, bueno, pues están limpiando, recuperando lo que pueden para intentar volver cuanto antes a la normalidad.
3: Gracias, Sandra. Y seguimos en Barcelona porque el temporal afecta desde ayer al transporte público y algunas carreteras. Nos vamos en este punto a la estación de trenes de Sants, donde hay servicios suspendidos y también con retrasos. María Ríos, cuéntanos.
6: Sí, pues poco a poco se van retomando algunos servicios. Ahora

0: por la tarde se ha retomado una línea más de Rodalías, la R4. Son cuatro ya las que están en funcionamiento a lo largo del día. Lo van haciendo de forma progresiva porque están haciendo viajes exploratorios por las vías con trenes vacíos para poder comprobar que no hay ningún obstáculo. Y es que hay puntos en los que todavía hay acumulaciones de lodo o que el espacio está anegado o hay algún obstáculo, algún árbol que está ocupando todavía la vía. En cuanto a la alta velocidad, se ha retomado desde este mediodía. Todavía acumula algún retraso por las cancelaciones que había a primera hora del día y que van arrastrando, pero la estación ya funciona con un funcionamiento algo más normal. Está mucho más vacía que esta mañana, que estaba totalmente llena de pasajeros aquí esperando con bastante resignación.
1: El Govern levantó las restricciones de movilidad en 18 comarcas, manteniendo únicamente hasta las 9 de la noche en el Alt y Baix Empordà por el peligro de crecida en los ríos. Salvamento Marítimo y Bomberos, que suma más de 2.000 servicios y 200 rescates, continúan buscando a un joven desaparecido en Pineda de Mar. El episodio deja récord absoluto de precipitación, como los 288 litros por metro cuadrado acumulados en Vilassar de Mar o la cifra histórica de 213 litros en la estación barcelonesa de Can Bruixa. En los transportes se recupera progresivamente el servicio de Rodalies y la circulación en la AP7, mientras que el aeropuerto de Barcelona El Prat contabiliza ya 385 cancelaciones de vuelos durante el fin de semana.
2: Y la única opción que nos dan es para el martes a las 5 de la tarde, con lo cual tenemos que estar dos días aquí en Barcelona buscando hotel, buscando comida, transfer y todo eso.
3: Salía el vuelo a las 7:40 a Hamburgo, nos lo han cancelado. Y entonces ya nos han cancelado el crucero, que teníamos que salir a los fiordos noruegos a las 6 de la tarde.
1: También empieza a normalizarse la situación de riesgo hidrológico en las cuencas de Besós y el Ter.
4: Y en Madrigueras, en Albacete, sus vecinos continúan limpiando el pueblo después de la fuerte tromba de agua que les sorprendió el viernes. Gran parte de los trabajos se centran ahora en el colegio.
5: Nueva jornada de limpieza aquí en Madrigueras que intenta recuperar poco a poco la normalidad, aunque nos dicen los vecinos que va a llevar mucho tiempo porque, como pueden ver, las calles continúan llenas de barro, hay casas que están completamente inundadas y los daños materiales aquí son incalculables. La prioridad ahora es que mañana el colegio pueda abrir y por eso los esfuerzos se centran en limpiar las aulas y los patios de los colegios para que mañana estén abiertos a las 9. Desde el día de mañana también los vecinos podrán solicitar ayuda, se va a instalar un punto aquí en esta plaza para que puedan venir a solicitar. Visitarlas desde Delegación de Gobierno y el martes desde la Junta de Comunidades se va a pedir que esta zona sea declarada como catastrófica.
4: Y los servicios de emergencia continúan trabajando en Vizcaya tras la fuerte tormenta que ha anegado las calles de Bilbao. En cuestión de pocas horas, las fuertes precipitaciones llegaron a acumular hasta 70 litros por metro cuadrado.
6: No cesan las labores de limpieza aquí en Bilbao, está siendo un domingo muy complicado, especialmente en estas calles del casco viejo que resultaron afectadas por esa repentina tromba de agua que en apenas unos minutos descargó hasta 31 litros por metro cuadrado y afectó a varios comercios. En muchos de ellos entró el agua de una forma muy virulenta, hoy permanecen anegados, por eso los bomberos no dejan de trabajar achicando el agua a lo largo de todo este domingo. Hay más de 200 incidencias abiertas por esa tromba de ayer. El objetivo, llegar a mañana lunes que puedan reabrir, porque estamos ante una de las principales arterias comerciales de la ciudad.
4: Y completamente anegadas han quedado las calles de Quintana de la Serena en Badajoz. A lo largo de la mañana los vecinos de la zona han recibido en sus teléfonos móviles un alert de Protección Civil. La EMET ha elevado a rojo la alerta por fuertes lluvias en el sur de Extremadura, que acaba de bajar a nivel naranja. Hoy ha sido una nueva jornada de manifestaciones en muchas ciudades españolas, en Almería, Salamanca, Oviedo, Bilbao. Han salido a la calle para reivindicar el derecho a la vivienda y el fin de la especulación.
7: Dos días después de que el Congreso tumbara los decretos de vivienda, los gritos de indignación,
8: frustración y enfado a la vez,
7: no cesan una vez más. Esta es la imagen, mejor dicho, las imágenes, porque las protestas han vuelto a repetirse en varios puntos del país. en las calles de Bilbao.
9: Los jóvenes ahora no podemos comprar tan fácil.
10: A lo que nos gustaría vivir ahí tendremos que buscar otro sitio.
7: O en las de Oviedo, donde la lluvia no ha impedido que acudiesen unas 8.000 personas, según la Policía Nacional. Y también en las de Salamanca, llena de viviendas destinadas a estudiantes.
11: Muchas veces quitándoles salas comunes, como por ejemplo los salones, a las casas para intentar sacar una renta más.
7: Denuncian una situación a la que les cuesta hacer frente.
12: Los alquileres están muy por encima de lo que nosotros ganamos.
7: Y si sigue así, advierten de que la intención es avanzar hacia una huelga general. Son algunas de las voces entre miles de manifestantes, cada uno con su historia.
13: Después de 15 años, contrato 15 años y ya no me renuevan.
7: Y todos atravesados por una lucha común.
14: Porque todo el mundo puede acceder a una casa.
7: Que este fin de semana ha llevado a movilizarse en medio centenar de ciudades.
4: La crisis de la vivienda está marcando la reflexión de Pedro Sánchez sobre un posible adelanto electoral. Tras la caída de los dos decretos del viernes, el presidente del Gobierno está decidiendo este fin de semana si adelanta o no las elecciones generales.
15: Hermetismo absoluto en el Palacio de la Moncloa sobre la decisión que vaya a tomar el presidente del Gobierno. Las protestas son importantes, sí, pero es uno de los muchos factores, nos dicen aquí en la Moncloa. En ese sentido, Pedro Sánchez sigue hablando con personas de su entorno, tanto del PSOE como del Gobierno. Hay quien le dice que hay que adelantar elecciones ahora, pero también sobre la mesa hay la opción de presentar un nuevo decreto y adelantar elecciones, sí, pero más adelante. Otra vía sería buscar encaje, otro encaje legal distinto que no sea un decreto. De momento, a esta hora sabemos que la agenda del presidente para mañana se mantiene.
4: Y último día a priori tras la anunciada reflexión del presidente del Gobierno. Los partidos esperan conocer si habrá o no adelanto electoral.
16: Pedro, no te lo pienses más. Hazlo. Convoca mañana las elecciones generales. Aprieta el botón. Comenzamos la campaña y en menos de dos meses veremos lo que piensan los ciudadanos.
17: Pensamos que la gente no quiere elecciones, quiere soluciones y lo que le estamos exigiendo al Gobierno de España es que traiga un real decreto ley ambicioso y que, si no se aprueba en el Parlamento, lo traiga cada mes.
4: Y en este ambiente de posible adelanto electoral, este mediodía se han reunido ministros y representantes de los partidos del espacio de Sumar, el nuevo Frente Amplio. El objetivo era analizar la situación actual y los próximos pasos. Mañana habrá otra reunión más amplia con todas las formaciones del grupo parlamentario con posterior comparecencia. El candidato o candidata está todavía por decidir. La policía de Brasil investiga una posible injerencia de Estados Unidos en las elecciones presidenciales. Más de 158 millones de electores están llamados hoy a las urnas en una primera vuelta muy ajustada entre Lula da Silva y Flavio Bolsonaro. Si ninguno supera la mitad de los votos válidos, Ana Jiménez, habrá segunda vuelta.
18: Sí, eso es, eso parece. De momento la afluencia de público ha comenzado a descender porque ha saltado la alerta amarilla que dice que hay fuertes tormentas, ráfaga de viento y también hay tormentas eléctricas. Ha pedido a la población que se mantenga en un lugar seguro. Pero aquí en Sao Paulo los ciudadanos han sido previsores, han madrugado. Nos dicen que aquí en este colegio electoral en que nos encontramos ha votado ya a esta hora más de la mitad del electorado. A primera hora lo han hecho los principales candidatos en estas elecciones muy reñidas, polarizadas, en medio de numerosos escándalos y casos de corrupción que han salpicado sobre todo a la Corte Suprema, la institución brasileña mejor valorada y con más prestigio. Las encuestas dan empate técnico entre los dos favoritos, así que ninguno de los dos obtendría esa mayoría suficiente para poder formar gobierno en primera vuelta, así que lo más seguro es que haya una segunda vuelta. Eso significaría que tendrían que volver a votar el 25 de octubre. Los brasileños tienen que elegir entre dos modelos muy distintos, muy enfrentados entre sí en lo político, en lo económico, en lo social. Recordemos que aquí en Brasil es, junto con México y Uruguay, uno de los tres países de Latinoamérica que sigue gobernando la izquierda.
19: El pueblo va a tener que escoger entre el fortalecimiento del régimen democrático o la barbarie, entre el positivismo y el negacionismo, entre el desarrollo y el atraso, entre el crecimiento económico y el retroceso.
20: E a única alternativa é Flávio Bolsonaro. E é com muita tranquilidade, muita consciência, que eu estou mais do que preparado para presidir esse país, porque o Brasil precisa mais do que nunca do seu próprio povo para se libertar.
0: Dos candidatos con dos modelos económicos opuestos sobresalen de una lista de 13 candidaturas. El izquierdista Lula da Silva, 80 años, aspira a su cuarto mandato no consecutivo.

0: siendo uno de los principales problemas del país.
1: ¿O que está en juego?
0: Lo que está en juego no es la victoria de un hombre, es la de una democracia, ha dicho en su último mitin. Flavio Bolsonaro propone un fuerte recorte del Estado, rebajar la edad penal y un modelo carcelario como el de Bukele en El Salvador. Es admirador de las políticas ultraliberales de Trump y Milei. Solo Flavio Bolsonaro tiene posibilidades de vencer a Lula, incluso en la primera vuelta. Brasil es la mayor economía de América Latina y es, por tanto, el gigante sudamericano. Así que el rumbo político y económico que marque el nuevo presidente también marcará a toda la región.
2: Y Rusia ha vuelto a atacar por segunda vez el puente del norte en Kiev. En estas imágenes que van a ver se aprecia cómo un dron impacta directamente en la estructura, dejando un gran agujero. Este es uno de los puentes que conectan ambas orillas de Kiev y también infraestructuras claves en las rutas logísticas con el este del país. Hoy también en la capital de Ucrania han vuelto a sonar las sirenas antiaéreas en plena visita del canciller alemán, que ha viajado al país por sorpresa. Y como les estamos contando, a primera hora de la mañana se ha desalojado de forma parcial la playa del Trampolín en Ceuta y las autoridades han desplazado a parte de los migrantes a un centro de acogida temporal. Sin embargo, otros, Beatriz Carrasco, han decidido volver a Marruecos.
3: Sí, han sido muchos, decenas hemos visto nosotros que durante todo el día han decidido cruzar a Marruecos, pero el dispositivo sigue hasta ahora, ya van más de 11 horas, empezó a las 8 de la mañana y como veis los agentes de policía, hay más de 350 agentes de policía hoy aquí, hoy en este dispositivo que nos cuenta es sin precedentes, siguen embolsando aquí en esta playa del Trampolín, que es el epicentro de toda esta crisis de Ceuta, a migrantes, mientras están también máquinas que acaban de salir levantando parte del campamento. Es un desalojo parcial porque queda todavía mucha playa, aproximadamente más de la mitad de la playa, está todavía, si se puede ver en las imágenes, con tiendas, las tiendas que han ido montando los migrantes en estos más de 2 meses que llevan aquí. Y además queda otro asentamiento en la playa que está al lado, que se llama el asentamiento del Guano, que también está previsto que se desaloje en los próximos días. Han ido viniendo autobuses, como decimos, desde las 8 de la mañana y se han ido llevando a los migrantes hacia la frontera del Tarajal. Allí, en el centro de atención temporal de extranjeros, les han explicado cómo es el proceso a partir de ahora. Les han informado que podían volver voluntariamente a Marruecos y también les han informado de que tenían posibilidad pues de pedir si querían asilo. Los que así lo han querido pues van a ser alojados en nuevas plazas que se están habilitando en otros campamentos aquí con carpas en la ciudad y muchos, como decimos, han decidido volver a Marruecos. Hemos visto a decenas pasar el operativo. Como decimos, es sin precedentes. Hay unidades de la Policía Nacional, también está participando la Policía Local, la Guardia Civil y el Ejército. Hay lanchas también en el mar. Esas lanchas están preparadas por si alguno de los migrantes decidiera durante este operativo escaparse. De hecho, hemos visto a alguno de esos migrantes que lo han intentado, que iban en autobuses hacia la frontera y cuando les han dicho que si querían volver a Marruecos, habían dicho que sí que querían volver y han intentado volver de nuevo a España sin éxito. Como decimos, es un dispositivo que es muy amplio, 350 agentes que han venido además de ciudades como Madrid o Málaga y que continúa a esta hora, ya van 11 horas y media.
4: Pasadas las 8 de la mañana, más de 350 agentes de la Policía Nacional se desplegaban en la playa ceutí del Trampolín. Comenzaba así la primera fase del desalojo de este asentamiento. Un fuerte cordón policial evitaba fugas de los migrantes, como ocurrió en las dos ocasiones anteriores. Después, se les agrupaba a la espera de ser trasladados hacia la zona del Tarajal, un desalojo que los vecinos llevan semanas pidiendo para que la zona recupere la normalidad.
5: Esto es, deberían haberlo hecho hace mucho más tiempo y lo has ubicado.
6: Va lento, pero algo se está viendo.
4: Antes de ser trasladados, les han informado que lo de hoy era un desalojo parcial y que no hay plazas suficientes para acoger a las más de 3.500 personas que se estima viven en esa playa.
7: Cada vez hay más, porque entran por boquetes, porque entran por túneles.
4: En autobuses han llegado a la zona del Tarajal. Ahí les han ofrecido la opción de ser acompañados por la policía a la frontera para regresar a Marruecos de manera voluntaria. los que han optado por continuar.

0: continuar en España han sido derivados al Centro de Atención Temporal para Extranjeros situado en el polígono del Tarajal. Allí serán filiados y podrán acceder a alguno de los dispositivos de acogida.
1: Viene la lluvia, viene el frío. ¿Dónde van ahí?
0: El de hoy es un dispositivo policial sin precedentes en Ceuta. Además de los 350 policías, en la zona se han desplegado más de 30 furgones policiales, drones y varios vehículos reforzados de antidisturbios, además del apoyo del Servicio Marítimo de la Guardia Civil y de la Policía Local.
2: Y sobre Ceuta, el Partido Popular aprobará esta semana una comisión de investigación en el Senado. Dicen que lo hacen ante la falta de asunción de responsabilidades y de respuestas por parte del Gobierno. Ya han citado a los ministros Marlaska, Álvarez y Robles, y en agosto ninguno de ellos acudió a las comisiones extraordinarias que se celebraron también en el Senado. La conocimos en el Benidorm Fest de 2024 y ahora vuelve con su disco más ambicioso. Sofía Coll publica IDK, su segundo álbum de estudio. Ella lo define como un proyecto de pop electrónico maximalista con una estética inspirada en el surrealismo. Nace, dice, de una crisis de identidad que la obligó a parar y replantearse su carrera. Sofía, bienvenida.
3: Hola, ¿qué tal?
2: Muchas gracias por acompañarnos en el 24 horas.
3: Gracias a vosotras.
2: Sofía, lo primero, cuéntanos qué es IDK. ¿Y qué significa este disco para ti?
3: Pues IDK es mi nuevo disco y nace desde un sitio... Bueno, yo me hago como muchas preguntas, ¿no? Y al final siento que mis canciones terminan siendo como moralejas, in a way. Y nace de explorar como mucho la contradicción, ¿no? Como que siento que el ser humano es inmensamente contradictorio como que todo el rato, y las situaciones que vivimos y todo lo que transitamos e incluso la sociedad, y lo podemos ver ahora más que nunca, ¿no? Y entonces nace desde ahí, desde decir, es que chicos, yo al final no sé nada, ¿no? I don't know. En
2: claro,
3: plan, es que lo
2: I
3: único
2: don't know,
3: que sé...
2: porque son las siglas IDK.
3: Eso es, son las siglas de I don't know, ¿no? Casi de este principio socrático de lo único que sé es que no sé nada, ¿no? Y cuando estás allí, te permites ser todo, ¿no? Y con lo que sea que vayas, ve a muerte, ¿no? Y si te equivocas, pues te equivocas hasta el fondo, ¿no? Y entonces IDK se trabaja desde allí, desde la contradicción y desde ir a muerte con lo que sea, porque está todo bien.
2: Decíamos al principio que tú dices que nace como de una crisis de identidad. No sé si nos puedes contar un poco qué fue lo que te pasó.
3: No, de hecho, no creo que naciera desde una crisis de identidad, sino de una búsqueda constante que creo que los artistas tenemos que estar en ella, ¿no? Uh-huh. Sí que tuve una crisis de identidad en 2020, después de mi primer disco, ¿no? Pero ya cuando vuelvo a las andadas y vuelvo con el Benidorm Fest y vuelvo con todo lo que ha venido después, vuelvo sabiendo perfectamente quién soy y qué quiero hacer, ¿no? Y estos dos años después del Benidorm, pues he estado trabajando en este disco para justamente pues dejar bien los márgenes de mi universo y de mi imaginario, y pues para dar la bienvenida a toda la gente que se quiera unir en esta fantasía y en este mundo donde todo es posible.
2: Y ahora que ya vas encontrando esa identidad, ¿cómo podrías definir tu estilo musical en este momento?
3: Pues te diría que es, como lo has dicho muy bien, creo que es un pop maximalista, electrónico, pero que tiene muchos matices, ¿no? Y que explora mucho con el sonido y con la musicalidad y con los géneros, y que sí, tiene esa magia. No sé, a mí me gusta mucho cuidar mucho las dinámicas, y creo que es música que te hace viajar. Creo que si escuchas el disco de pe a pa, de arriba a abajo, desde luego te puedo asegurar que es un viajazo.
2: ¿Y cómo llevas tú, Sofía, todo este universo que nos estás contando, de escucharlo, a la escena? Porque claro, no es lo mismo oírlo que verlo.
3: Pues es un proceso que me gusta mucho, como que para mí la música no es solo música, sino todo lo que lo acompaña, la expresión corporal, la moda, los visuales, el vídeo, ¿no? Como que tiene para mí una cosa como mucho más transmedia, ¿no? Como para mí la performance es tan importante, como que siento que tiene que tener un sentido, y ya cuando se está creando, como que hay ciertos elementos o ciertas texturas, como yo qué sé, la arena, como el polvo, como ciertas cosas que a mí me vienen y que tienen que estar como en esta era o en este momento.
2: El disco nos contabas que salió el viernes pasado.
3: Eso es.
2: Y hay un tema que se llama Superstar que habla de la fama. Uh-huh. ¿Cómo has vivido tú la fama?
3: Pues muy pocamente, ¿no? Porque tampoco se creo que se pueda considerar que haya experimentado una gran fama para nada. Pero justamente hablando de la contradicción, como que me parece muy contradictorio el hecho ¿no? de dedicarse a la música y más desde esta cosa como de no, soy una superestrella y todo lo tengo que hacer perfecto y todo tal, y luego en tu casa eres un desastre, ¿no? O luego estás comiendo arroz, ¿no? Y esta cosa de fake it until you make it, ¿no? Que me parecía pues muy interesante poder hacer sátira de eso. Y también tiene esta cosa que a nivel sonoro te da fuerzas, ¿no? Yo al final soy una persona positiva que tira para adelante, que no sé qué, pues venga, pues para arriba, tal, y me pongo la música para ir por la calle, para motivarme. Entonces también quería que, aunque de manera sutil estemos haciendo sátira y crítica a la industria, también quería que la gente con esta canción se pudiera sentir una superstar, ¿no? Y que da igual si los otros te ven o te reconocen como ello, porque siento que todos, de alguna manera u otra, somos superestrellas.
2: Pues Sofía, esa fama te llegó en el Benidorm Fest de 2024, que fue cuando te conocimos. Cuéntanos qué tal fue esa experiencia.
3: Pues muy bien, yo la verdad que estoy muy agradecida a Televisión Española, a todos los Eurofans, a toda la gente que ha seguido desde entonces, que tengo una comunidad preciosa y qué decirte, pues muy agradecida y para mí fue una experiencia brutal y de la que he sacado muchísimas cosas buenas.
2: Si te dejaran, ¿repetirías o no?
3: Sí que repetiría, pero tendría que ser el momento adecuado.
2: Bueno, hemos visto que cantas, que bailas, que compones, que produces, que pinchas. ¿En cuál de estas versiones de Sofía te sientes más tú?
3: Yo cuando me siento más yo es cuando estoy encima del escenario, de la manera que sea, ¿no? Ese es como mi sitio seguro, my safe space, desde que tengo razón de ser y al final mi yo creativo nace desde esa necesidad de comunicarme y de estar encima de un escenario. Entonces es donde más mejor me siento. Pero, hija, pues soy curiosa y me gusta hacer muchas cosas y al final una cosa te lleva a la otra. Y pues sí, efectivamente tengo muchos titulitos.
2: Bueno, y ahora que has sacado este segundo disco, ¿dónde te vamos a poder ver después? ¿Vas a hacer alguna gira o...?
3: Pues todavía no he anunciado nada, sí que puedo decir que el miércoles vamos a anunciar un par de fechas, exclusiva mundial. Y eso es todo lo que puedo decir, pero que la gente esté a tope porque iremos anunciando cosas, igual que los vinilos, también vamos a hacer vinilos que son preciosos, que los tengo todavía que poner a la venta porque al final, hija, pues una está autogestionada. Entonces las cosas tardan un poquito más que cuando tienes una gran compañía detrás. Pero son preciosos y tengo muchas ganas de que la gente los tenga. Ya me estáis preguntando, así que también va a haber vinilos y sí, muchas cosas.
2: Estamos viendo, Sofía, uno de los videoclips, lo estábamos escuchando, de tu disco. No sé, ¿cuál es el título de este tema?
3: Esta es la canción de Superstar.
2: Esta
3: justamente.
2: Es la de Superstar. ¿Y esta podríamos decir que es la que más te gusta, la que más te representa o cuál es?
3: Es que creo que todas mis canciones me representan. Sería como elegir entre tus hijas, ¿no? Es un poco injusto. Pues depende del momento en el que esté, me apetece más una canción u otra. Pero desde luego a esta quería hacerle un vídeo porque, como te he dicho, esta temática de hacerle sátira a este tema me parecía muy divertido, ¿no? Y creo que el humor es necesario, especialmente en los tiempos que vivimos.
2: Pues Sofía Coll, muchísimas gracias por acompañarnos en el canal.
3: Gracias
2: 24
3: a vosotras.
2: Horas. Mucha suerte con tu disco IDK.
3: Muchas
2: y
3: gracias.
2: Y hasta la próxima. Gracias.
3: Hasta la próxima. Y gente, familia, salid a la calle, que es muy importante que salgamos todas a la calle.
2: Muchas gracias.
4: ¿Qué tal están? Durante este domingo continuamos pendientes de las lluvias que han llegado a ser torrenciales en Cataluña, también muy fuertes en Extremadura, y durante esta tarde se están produciendo por buena parte del interior peninsular. Máximas de 20 a 25 grados, cerca de los 30 en el suroeste. Y mañana lunes, todavía de madrugada, precipitaciones que pueden ser torrenciales en el Ampurdá. Amaneceremos aún con lluvias fuertes en el litoral y prelitoral catalán, y por la tarde se reactivan las lluvias en buena parte del centro y del sur. Serán especialmente fuertes en Extremadura, oeste de Castilla-La Mancha o Comunidad de Madrid.
2: Dos fallecidos y un desaparecido por las lluvias torrenciales de las últimas horas en Cataluña, que dejan registros sin precedentes en una situación inédita. A esta hora el caudal de los ríos está bajando y se reduce el riesgo de desbordamientos después de que muchos hayan llegado al límite. ¿Qué tal? Muy buenas tardes. Donde sí preocupan las inundaciones hasta ahora es en la provincia de Ávila. La Junta de Castilla y León acaba de activar un plan de emergencias por las fuertes lluvias que están cayendo. Además, hoy han continuado las protestas por la vivienda. Oviedo, Cuenca, Salamanca y Bilbao se han sumado esta mañana a las masivas protestas del sábado con llamamientos a la huelga general.
5: Mientras tanto, seguimos esperando la decisión del presidente del Gobierno sobre si se adelantarán o no elecciones. Salvo sorpresas, la conoceremos mañana. Todas las opciones están sobre la mesa. Sánchez sigue hablando con su entorno.
2: En Ceuta, en una parte de la playa del Trampolín, los equipos de limpieza continúan trabajando para retirar los restos de las chabolas y otros residuos. Esta mañana la policía ha desalojado a más de 3.000 migrantes que se estaban quedando allí. Algunos de ellos han decidido volver a Marruecos. En Brasil, cerca de 160 millones de personas están eligiendo a su próximo presidente. El candidato ultraderechista, Flavio Bolsonaro, ya ha votado. Las urnas dicen que habrá un empate técnico entre el hijo del expresidente y el actual mandatario. Lula da Silva busca su cuarto mandato en unos comicios marcados por la seguridad, la economía y la corrupción. Dos personas han muerto en Tordera y Montornès del Vallès tras el paso de un temporal con características tropicales por Cataluña. Un temporal que deja récord de lluvia. El presidente de la Generalitat visita esta tarde algunas de las zonas afectadas.
6: El temporal deja dos víctimas mortales en Cataluña, una en un camping de Tordera y otra en el municipio de Montornès del Vallès, donde un hombre quedó atrapado en el garaje de su vivienda. Precisamente Salvador Illa ha visitado esta tarde la localidad para reunirse con los familiares y conocer de primera mano los desperfectos del temporal. El presidente de la Generalitat también ha visitado otros municipios de la zona, como Granollers, donde en media hora se acumularon 68 litros por metro cuadrado. A esta hora continúan las tareas de limpieza para intentar volver a la normalidad. Una imagen que se repite en garajes, bajos y calles donde aún hay agua, coches atrapados o árboles caídos. En una jornada muy complicada que deja ya más de 2.000 actuaciones de los bomberos.
2: Además de los dos fallecidos, se busca un desaparecido en la Riera de Pineda de Mar, en la provincia de Barcelona, una localidad muy afectada por las inundaciones. Nos vamos hasta allí. Sandra San Germán, cuéntanos.
7: Buenas noches. Pues hace media hora que los equipos de emergencia han suspendido ya la búsqueda de esa persona desaparecida. Sin resultados, se retomará mañana. Ha sido un día intenso de mucho trabajo en la que bomberos, Mossos, Guardia Civil, Salvamento Marítimo, Policía Local, Protección Civil han trabajado intensamente codo con codo peinando este kilómetro desde este punto donde se habría caído esa persona, desde donde se habría resbalado esa persona hasta su desembocadura en el mar. También lo han buscado por toda la costa, una riera que ya esta tarde ha ido bajando con poca agua, pero que esta mañana presentaba un aspecto totalmente distinto, totalmente embravecido. Piensen que en esta zona se han acumulado casi 250 litros por metro cuadrado, un agua que ha causado muchas complicaciones a muchos vecinos de la zona.
2: Gracias, Sandra. Y seguimos en Barcelona porque el temporal afecta desde ayer al transporte público y algunas carreteras. Nos vamos a la estación de trenes de Sants, donde hay servicios suspendidos y con retrasos. María Ríos, estás allí, cuéntanos.
8: Sí. Sí, se van retomando de forma progresiva los servicios de Rodalías, sobre todo que son el servicio en el que todavía quedan algunas líneas suspendidas porque siguen haciéndose trabajos. Por ejemplo, uno de los puntos es el túnel de Plaza Cataluña, y es que hay puntos de diversas líneas que tienen, por ejemplo, lodo acumulado, agua todavía anegada o incluso algún obstáculo que está ocupando parte de las vías, como por ejemplo algún árbol. Como decimos, de forma progresiva, mientras se va comprobando la seguridad de esas vías, se van retomando los servicios. En el servicio de alta velocidad se ha retomado desde este mediodía. Acumula algún pequeño retraso en algunas líneas por las cancelaciones, pero el funcionamiento de la estación de Sants ya es algo más corriente.
9: El Govern levantó las restricciones de movilidad en 18 comarcas, manteniendo únicamente hasta las 9 de la noche en el Alt y Baix Empordà por el peligro de crecida en los ríos. Salvamento Marítimo y Bomberos, que suma más de 2.000 servicios y 200 rescates, continúan buscando a un joven desaparecido en Pineda de Mar. El episodio deja récord absoluto de precipitación, como los 288 litros por metro cuadrado acumulados en Vilassar de Mar o la cifra histórica de 213 litros en la estación barcelonesa de Can Bruixa. En los transportes se recupera progresivamente el servicio de Rodalies y la circulación en la AP7, mientras que el aeropuerto de Barcelona El Prat contabiliza ya 385 cancelaciones de vuelos durante el fin de semana.
10: Y la única opción que nos dan es para el martes a las 5 de la tarde, con lo cual

0: Tenemos que estar 2 días aquí en Barcelona buscando hotel, buscando comida, transfer y todo eso.
1: Salía el vuelo a las 7:40 a Hamburgo, nos lo han cancelado y entonces ya nos han cancelado el crucero, que teníamos que salir a los fiordos noruegos a las 6 de la tarde.
2: También empieza a normalizarse la situación de riesgo hidrológico en las cuencas de Besós y el Ter.
3: Completamente anegadas han quedado las calles de Quintana de la Serena, en Badajoz. A lo largo de la mañana, los vecinos de la zona han recibido en su teléfono móvil un esaler de Protección Civil. La EMET ha elevado a rojo la alerta por fuertes lluvias en el sur de Extremadura, que acaba de bajar a nivel naranja. Y a primera hora de la mañana se ha desalojado de forma parcial la playa del Trampolín en Ceuta. Las autoridades han desplazado a parte de los migrantes a un centro de acogida temporal. Otros, sin embargo, Beatriz Carrasco, han decidido volver a Marruecos.
4: Sí, son muchos los que hemos visto nosotros a lo largo del día tomar esa decisión, porque cuando han sido trasladados desde aquí hasta el centro de atención a extranjeros, les han informado de que podían retornar si querían voluntariamente a Marruecos, y muchos lo han hecho. Pero el dispositivo todavía no ha acabado. Ha empezado, como decíais, a las 8 de la mañana y hasta ahora, cuando ya pasamos de las 8, siguen aquí. Van más de 12 horas, por lo tanto, siguen embolsando aquí, como veis, detrás de mí, a migrantes en esta parte de la playa, y los van recogiendo en autobuses para llevarlos a la frontera con el Tarajal, donde les explican cuál es el proceso a partir de ahora, es decir, si quieren retornar a Marruecos o se quieren quedar aquí pidiendo asilo. Si deciden eso, si deciden demandar asilo, les dan una plaza en los alojamientos temporales que se están habilitando aquí en Ceuta, y que, como sabemos, cada día se están habilitando más plazas. Pero, como decimos, también son muchos los que están retornando. Hemos visto también salir hace nada a un grupo de menores. A esos menores les recogen directamente en furgonetas y se los llevan hacia Jefatura para allí iniciar los triajes y las afiliaciones e iniciar también su acogida aquí en España. Son muchos los migrantes que hoy están siendo trasladados desde esta playa, desde el Trampolín, que es el epicentro de esta crisis de Ceuta. Pero, como veis en la imagen, todavía queda mucha playa por desalojar. Calculamos que se habrá desalojado una media playa, pero queda, como decimos, otra media playa más y otro asentamiento a continuación, que es El Guano. Cae la noche, todavía está el operativo. Es un operativo sin precedentes, con varias unidades de la Policía Nacional que han venido de otras ciudades como Madrid o Málaga. Hay vehículos blindados, como vemos también aquí en estas imágenes, de la unidad de intervención policial. Hay también mucho vehículo del ejército, vehículos blindados, incluso también hay lanchas en el mar para evitar que algún inmigrante decida escaparse. Y bueno, pues el dispositivo continúa a esta hora. Creemos que están por llegar los últimos autobuses, porque aunque nadie lo confirma, parece que cuando anochezca completamente podría levantarse este dispositivo y continuar en las próximas jornadas.
5: Pasadas las 8 de la mañana, más de 350 agentes de la Policía Nacional se desplegaban en la playa ceutí del Trampolín. Comenzaba así la primera fase del desalojo de este asentamiento. Un fuerte cordón policial evitaba fugas de los migrantes, como ocurrió en las dos ocasiones anteriores. Después se les agrupaba a la espera de ser trasladados hacia la zona del Tarajal. Un desalojo que los vecinos llevan semanas pidiendo para que la zona recupere la normalidad.
6: Esto es, deberían haberlo hecho hace mucho más tiempo. Y las ubicado.
7: Va lento, pero algo se está viendo.
5: Antes de ser trasladados, les han informado que lo de hoy era un desalojo parcial y que no hay plazas suficientes para acoger a las más de 3.500 personas que se estima viven en esa playa.
8: Cada vez hay más, porque entran por boquetes, porque entran por túneles.
5: En autobuses han llegado a la zona del Tarajal. Ahí les han ofrecido la opción de ser acompañados por la policía a la frontera para regresar a Marruecos de manera voluntaria. Los que han optado por continuar en España han sido derivados al Centro de Atención Temporal para Extranjeros, situado en el polígono del Tarajal. Allí serán filiados y podrán acceder a alguno de los dispositivos de acogida.
9: Viene la lluvia, viene el frío, ¿Dónde van ahí?
5: El de hoy es un dispositivo policial sin precedentes en Ceuta. Además de los 350 policías, en la zona se han desplegado más de 30 furgones policiales, drones y varios vehículos reforzados de antidisturbios, además del apoyo del Servicio Marítimo de la Guardia Civil y de la Policía Local.
3: Y sobre Ceuta, el Partido Popular aprobará esta semana una comisión de investigación en el Senado. Dicen que lo hacen ante la falta de asunción de responsabilidades y de respuestas por parte del Gobierno. Ya han citado a los ministros Marlaska, Álvarez y Robles. En agosto ninguno de ellos acudió a las comisiones extraordinarias que se celebraron también en el Senado. Noveno día ya de acampada en la Puerta del Sol por la vivienda, una protesta a la que se suman cada día más manifestantes. Y nos vamos en este punto hasta allí con nuestro compañero Jesús Polo. Jesús, ¿cómo está el ambiente hasta ahora?
10: Pues aquí en esta Puerta del Sol están empezando a llover, aunque aquí los manifestantes nos cuentan que no les importa que llueva, que van a seguir aguantando en esta Puerta del Sol para protestar por la crisis de la vivienda. Como decíais, esta acampada no deja de crecer y muestra de ello es que las tiendas de campaña se han ido extendiendo por las calles aledañas a esta plaza. Se han ido colocando por la calle Arenal y también por Preciados, una de las principales arterias comerciales de la capital. La acampada continúa, ya es el octavo día y hoy afrontan la que será la novena noche. Eso sí, son horas decisivas para la continuidad de esta acampada porque mañana lunes está previsto que el Tribunal Superior de Justicia de Madrid se pronuncie sobre el requerimiento que interpuso la comunidad para decidir el desalojo de esta plaza.
3: Gracias, Jesús. Y además de las acampadas, varias ciudades han celebrado hoy manifestaciones para reivindicar el derecho a la vivienda. En Oviedo, Cuenca, Salamanca o Almería, muchos vecinos han salido a las calles.
11: Dos días después de que el Congreso tumbara los decretos de vivienda, los gritos de indignación,
12: frustración y enfado a la vez,
11: no cesan una vez más. Esta es la imagen, mejor dicho, las imágenes, porque las protestas han vuelto a repetirse en varios puntos del país. En las calles de Bilbao.
13: Los jóvenes ahora no podemos comprar tan fácil.
14: A lo que nos gustaría vivir ahí tendremos que buscar otro sitio.
11: O en las de Oviedo, donde la lluvia no ha impedido que acudiesen unas 8.000 personas, según la Policía Nacional. Y también en las de Salamanca, llena de viviendas destinadas a estudiantes.
15: Muchas veces quitándoles salas comunes, como por ejemplo los salones, a las casas para intentar sacar una renta más.
11: Denuncian una situación a la que les cuesta hacer frente.
16: Los alquileres están muy por encima de lo que nosotros ganamos.
11: Y si sigue así, advierten de que la intención es avanzar hacia una huelga general. Son algunas de las voces entre miles de manifestantes, cada uno con su historia.
17: Después de 15 años, contrato 15 años y ya no me renuevan.
11: Y todos atravesados por una lucha común.
18: Porque todo el mundo puede acceder a una casa.
11: Que este fin de semana ha llevado a movilizarse medio centenar de ciudades.
3: ¿Habrá o no adelanto electoral? Es la pregunta que previsiblemente tendrá respuesta en las próximas horas. Tras el fracaso de los decretos de la vivienda en el Congreso, se espera que Pedro Sánchez tome una decisión sobre el futuro de la legislatura. Estas son las citas clave de la semana que comienza.
19: La semana comenzará con todas las miradas puestas aquí, en el Palacio de la Moncloa. El mundo de la política espera respuesta a la gran pregunta, ¿habrá o no adelanto electoral? La decisión de Sánchez sigue siendo una incógnita. El presidente del Gobierno estará este lunes en la Ejecutiva Federal del PSOE, una cita en la que podría dar pistas sobre sus próximos pasos después del fracaso de los decretos de vivienda en el Congreso. También habrá reunión de la dirección del Partido Popular, que sigue exigiendo comicios. Un escenario que gana fuerza después de que Junts, junto al PP y Vox, tumbara las dos iniciativas del Ejecutivo. El martes será el turno de Sumar. La formación volverá a reunirse para acelerar su reorganización y elegir a un candidato que dará a conocer el próximo 17 de octubre. Mientras, la crisis de la vivienda sigue en la calle. La acampada en la Puerta del Sol continúa tras las movilizaciones celebradas este fin de semana en distintas ciudades del país. Y en la agenda, otros dos frentes. La crisis migratoria en Ceuta todavía sin resolver y el pleno del Tribunal Constitucional, que este martes podría dar su aval a la amnistía por malversación en las causas del proceso. Una semana decisiva para el futuro de la legislatura, con todas las opciones abiertas y una última palabra, la de Pedro Sánchez.
3: Más de 158 millones de personas votan hoy en Brasil en una primera vuelta muy ajustada entre Lula da Silva y Flávio Bolsonaro, dos candidatos con políticas muy opuestas. Si ninguno supera el 50%, los brasileños volverán a votar el 25 de octubre.
9: De momento la afluencia de público ha comenzado a descender porque ha saltado la alerta amarilla que dice que hay fuertes tormentas, ráfaga de viento y también hay tormentas eléctricas. Ha pedido a la población que se mantenga en un lugar seguro, pero aquí en Sao Paulo los ciudadanos han sido previsores, han madrugado, nos dicen que aquí en este colegio electoral en que nos encontramos ha votado ya a esta hora más de la mitad del electorado. A primera hora lo han hecho los principales candidatos en estas elecciones muy reñidas, polarizadas, en medio de numerosos escándalos y casos de corrupción que han salpicado sobre todo a la Corte Suprema, la institución brasileña mejor valorada y con más prestigio. Las encuestas dan empate técnico entre los dos favoritos, así que ninguno de los dos obtendría esa mayoría suficiente para poder formar gobierno en primera vuelta, así que lo más seguro es que haya una segunda vuelta. Eso significaría que tendrían que volver a votar el 25 de octubre. Los brasileños tienen que elegir entre dos modelos muy distintos, muy enfrentados entre sí en lo político, en lo económico, en lo social. Recordemos que aquí en Brasil es junto con México y Uruguay uno de los tres países de Latinoamérica que sigue gobernando la izquierda.
20: O povo vai ter que escolher entre o fortalecimento do regime democrático ou a barbárie, entre o positivismo e o negacionismo, entre o desenvolvimento e o atraso, entre o crescimento econômico e o retrocesso.
21: E a única alternativa é Flávio Bolsonaro. E é com muita tranquilidade e muita consciência que eu estou mais do que preparado para presidir esse país, porque o Brasil precisa mais do que nunca do seu próprio povo para se libertar.
3: Y Cuba vive una situación límite con apagones constantes y un aumento de las enfermedades infecciosas tras más de medio año de bloqueo energético por parte de Estados Unidos. La Habana acusa a Washington de boicotear las reformas de aperturismo económico entre amenazas de una intervención militar.
22: Juliet revisa el depósito de agua de su edificio en La Habana para confirmar lo que ya se temía.
23: ¿Hay agua?
22: Yoamilca también lleva dos meses sin suministro. 3,5 millones de personas sufren escasez de agua en Cuba, según la ONU. Su única alternativa es salir a la calle a buscarla, sea cual sea su procedencia.
24: Hay personas que la lleven, pero hay otras que no la lleven. Y es por eso que ha habido tanto problema con hepatitis y con varias enfermedades.
22: El aumento de enfermedades virales es un problema más para la población que convive con continuos apagones agravados por la falta de combustible. Cuba se asfixia por el bloqueo estadounidense y Washington sigue apretando con nuevas sanciones económicas contra la isla. Por ejemplo, los empresarios no podrán abrir o mantener cuentas en bancos estadounidenses. El gobierno cubano acusa a Estados Unidos de obstaculizar las mayores reformas de liberalización económica en décadas, aprobadas en junio tras las presiones de la administración Trump.
25: Y eso es una expresión cada vez más fehaciente de que no hay ningún interés, de que no hay ninguna voluntad por beneficiar a nuestro pueblo, que todo es una mentira.
26: Watch what he does with Cuba.
22: Atentos a lo que Marco Rubio hará en Cuba, ha dicho Trump esta semana, sin dar más detalles. La amenaza de una intervención militar no deja de sobrevolar la isla.
3: Un año más, Chinchón ha reunido a grandes artistas en las jornadas de la guitarra Molino del Manto. Un encuentro de artistas de la guitarra flamenca y española que este año ha rendido homenaje al maestro Pepe Habichuela con el premio Leyen Maestro Paco de Lucía. Ha sido su hijo José Mi Carmona quien ha recogido el premio en un emotivo homenaje donde tocó en honor a su padre, que falleció el pasado agosto. También pasaron por el escenario del Molino del Monte Manuel Herrera, hijo, José Manuel León, la voz de Pastor Andrades, o el brasileño Yamandu Costa, que es referencia mundial de la guitarra de siete cuerdas.
27: Él ha sido un maestro en la guitarra y en la vida. Yo digo que mi padre, aparte del sonido de su guitarra, que es un sonido único y de una profundidad, de un riesgo y de una valentía increíble, él también era un gran humanista y me parece que hizo mucho por la unión de generaciones.
3: Y la industria quesera en España lleva años en proceso de transformación. La demanda aumenta, pero la materia prima escasea y la competencia que llega del extranjero es cada vez mayor.
0: El consumo de queso crece tanto en España como a nivel mundial, aunque lo hace en un mercado cada vez más globalizado. El acceso a una mayor variedad de productos ha cambiado nuestros hábitos de compra.
1: Cada vez el consumidor lo que quiere.

0: eres más variedad. La gente compraba una pieza entera de queso de oveja tipo zamorano. Y ahora lo que llevan es una cuña de zamorano, una cuña de tierno, una cuña de rulo de cabra.
1: España batió en 2025 su récord de importaciones de queso, 435.000 toneladas, según los datos del barómetro del sector lácteo, muy lejos de las 132.000 exportadas.
0: Y nuestro queso sí es aceptado. Lo que pasa es que tenemos vecinos muy potentes en el sector del queso. Tenemos a Francia e Italia, que realmente llevan muchísimos años fabricando quesos muy variados también, y no es fácil la exportación.
1: El producto nacional, tradicionalmente elaborado con leche de cabra y oveja, se enfrenta ahora al reto de la falta de relevo generacional en el sector ganadero.
0: Que leche de oveja cada vez hay menos. Ahí está un poco la lucha de que haya relevo para que se pueda mantener el volumen de leche y podamos seguir fabricando queso.
1: Castilla y León lidera la producción nacional en el sector. Según datos de la Junta, produce uno de cada tres quesos que se elaboran en el país. También sitúa a la comunidad a la cabeza de las exportaciones, 47.000 toneladas solo el año pasado.
2: ¿Qué tal están? Durante este domingo seguimos pendientes de los chubascos y las tormentas. Han llegado a ser torrenciales en Cataluña, también muy fuertes en zonas como Extremadura, y a lo largo de la tarde se siguen produciendo con intensidad en buena parte del interior peninsular. Acumulaciones destacadas en algunos casos de más de 30 o 40 litros las que se están produciendo en esas zonas del interior, también lloviendo con ganas en zonas como Amariña Lucense. Máximas de 20 a 25 grados, llegan a casi los 30 en puntos como el suroeste peninsular. Y para las próximas horas, mañana lunes, seguimos hablando todavía de esas precipitaciones. Atención, de madrugada en el Ampurdán, también durante la mañana hacia la costa y prelitoral catalán, y por la tarde, centro y sur del país, además de zonas montañosas del norte, volveremos a abrir los paraguas. Así que mañana lunes, otra jornada en la que, sobre todo de madrugada, habrá que estar pendientes del Ampurdán, donde todavía puede haber lluvias torrenciales. Al amanecer en la costa y en el prelitoral catalán, luego por la tarde irán a menos, mientras que se activarán esas lluvias en el centro y en el sur, especialmente fuertes por la tarde en Extremadura, oeste de Castilla-La Mancha, incluso en la Comunidad de Madrid, más al margen en el Cantábrico, Valle del Ebro, ambos archipiélagos y también la costa de la Comunidad Valenciana.
3: Núñez Feijóo Alberto, no. Nogueras y Camero Miriam, no.
4: Sánchez Pérez Castejón Pedro, sí.
5: Votos a favor, 172. Votos en contra, 178. Ninguna abstención. En consecuencia, queda derogado el Real Decreto Ley.
6: Hola, ¿qué tal? ¿Cómo están? Ha sido la derrota más dura del Gobierno esta legislatura. Hasta el último momento el presidente del Gobierno intentó convencer a PP, Vox y Junts de que salvaran los decretos de vivienda, pero no lo consiguió.
7: Les ruego que sean valientes y que sean coherentes. Si hoy decaen, el daño a nuestro país será inmenso. Hagan lo correcto, porque creo que si no, la historia les juzgará antes de lo que creen y con más contundencia de la que imaginan.
8: Se ha acreditado que el señor Sánchez y su gobierno no tiene ni las Cortes ni la calle. Las únicas salidas decentes y democráticas son la convocatoria de elecciones. Estoy listo.
6: Así ha terminado una semana parlamentaria en la que en el Congreso, además de vivienda, se ha hablado de polarización y estrategias políticas.
9: Tener en cuenta la diversidad dificulta la construcción del acuerdo, pero una vez que el acuerdo se consigue, es mucho más eficaz y mucho más fácil de implementar.
10: ¿Hacia dónde nos va a llevar la polarización? ¿Le preocupa?
9: Me preocupa, pero me parece que es más una estrategia de tensionamiento político para conseguir objetivos que una realidad en la cual podríamos decir que hay dos bloques totalmente irreconciliables. De hecho, hay un votante que pasa de un lado al otro, hay votantes indecisos, hay gente que no tiene una gran tensión política y no está en esa lógica.
11: ¿Tiene fecha para ir a Ceuta satisfecho? ¿Qué tal? ¿Hace ilusión?
6: Apenas unas horas estuvieron en vigor los dos decretos ley que el Consejo de Ministros aprobaba el martes. La mayoría de PP, Vox y Junts los tumbaba el viernes. Los intentos de evitarlo de la ministra de Vivienda cayeron en saco roto.
12: aún estamos a tiempo. Ustedes no se parecen a esta derecha y a esta extrema derecha. No va a haber victoria de ningún partido político. O ganamos todos o perdemos todos.
6: Y estas son las medidas que decaen. La prohibición de los desahucios hasta el 2030 y que los fondos buitre puedan comprar pisos con fines especulativos hasta el 2028. La subida del IVA al 10% en los pisos turísticos y bonificaciones fiscales para los caseros que no suban el alquiler. La prórroga de los alquileres hasta 2 años, el límite en la subida de las rentas y la regulación de los alquileres por habitaciones y de temporada. El segundo decreto prorrogaba automáticamente los alquileres de forma indefinida. Este último, que entró en vigor el jueves, ha sido el más breve de la democracia.
13: No era un pleno más.
14: ¿Va a convocar elecciones, presidente?
13: Veíamos caras serias en Junts al llegar al Congreso. Horas antes, su ejecutivo había decidido votar en contra de los decretos.
14: Señora Nogueras, ¿se plantean cambiar el sentido de su voto?
13: Le preguntaban los periodistas. Ya dentro del hemiciclo, con casi un minuto de aplausos, la bancada socialista cerraba filas con el presidente. La ministra de Vivienda acusaba a PP y Vox de estar del lado de los fondos buitre.
12: No solo son irrelevantes, señoría. Han decidido ustedes ser la peor derecha de toda Europa.
13: Isabel Rodríguez también se dirigía a Junts.
12: Es la hora de la verdad. Es la hora de cumplir con la gente. El 90% de lo que ustedes entregaron al presidente del Gobierno está recogido hoy en el BOE.
13: La formación de Puigdemont se mantenía en el no y cuestionaba la utilidad de los decretos.
15: Aquest reial decret permet que els fons segueixin comprant, segueixin especulant i es segueixi desnonant.
13: Sin sorpresas, PP y Vox rechazaban las medidas.
16: La vivienda no se abarata con decretos. La vivienda se abarata con más vivienda.
13: Para los de Abascal, este decreto encarecerá los precios.
17: Si prohíbes desahuciar a vulnerables, nadie va a alquilar a vulnerables. Están aquí privatizando la búsqueda de soluciones. Asuman su responsabilidad y hagan casas para la gente.
13: Sumar les pedía altura de miras.
18: Quien hoy perpetre esta infamia con su voto no va a quedar impune. Porque ni los inquilinos ni los ahogados por los alquileres van a olvidar esta traición al pueblo.
13: El PNV afeaba al gobierno llevar un texto cerrado sin negociar con ellos.
19: Hemos apostado por un sí por responsabilidad, pero un sí crítico también, con muchas dudas.
13: Podemos respaldaba los decretos, pero con reproches al Ejecutivo.
20: Que lo troceaban y lo rebajaban porque así, solo así, Junts lo podía votar. La gente no quiere excusas, señorías, quiere soluciones.
13: Rufián dejaba en la tribuna unas llaves y un billete de 50 euros.
21: Esta es su estelada. Es esta. La voy a dejar aquí para que no la olviden. La bandera que comparten con PP y con Vox. Y este es el símbolo de la Puerta del Sol, la llave de mi casa.
13: Y Coalición Canaria pedía al gobierno disolver las Cortes.
22: Si no somos capaces de responder al primer problema que tiene la gente en la calle, señorías, disuelvan la Cámara.
13: Sánchez cerraba la sesión con esta advertencia.
7: Hagan lo correcto, porque creo que si no, la historia les juzgará antes de lo que creen y con más contundencia de la que imaginan.
23: Galindo José Luis.
13: La votación era nominal y por llamamiento. En la calle la seguían con atención.
24: Queda derogado el Real Decreto Ley.
13: Y el clamor se trasladaba a la calle.
6: Finalizado el pleno, se multiplicaron las reacciones. La primera valoración fue la del presidente del PP, Alberto Núñez Feijóo, acusando a Sánchez de hacer maniobras electorales con la vivienda.
25: Por el camino en el que estamos, no podemos seguir. Es impresentable usar el problema de la vivienda para hacer maniobras electorales.
26: El Partido Popular, Vox y Junts se han equivocado gravemente, gravemente, y pagarán este error político en las urnas. Especialmente creo que Junts ha tomado una decisión absolutamente incomprensible y desastrosa, que les lleva a la desaparición de su espacio político.
6: Disolver las Cortes y convocar elecciones es potestad del presidente del Gobierno, que el viernes habría un periodo de reflexión. Ya desde primera hora en el Congreso se disparaban las especulaciones a medida que aumentaba la presión de los manifestantes que intentaban sin éxito rodear la Cámara. Allí estaba Javier Mohedano, pendiente de lo que se comentaba en los pasillos.
0: El run-run sobre el adelanto electoral aquí en el Congreso se daba desde primera hora de la mañana. Mucha expectación mediática, muchos corrillos y momentos para analizar cada gesto, cada palabra. En Sumar reconocían en privado que estaban preparados ante ese adelanto electoral. También otros socios apuntaban a esas elecciones si no sacaban adelante los decretos, pero en el Gobierno se centraban únicamente en esa aprobación. Aquí, mientras en el exterior, a un lado y a otro de la carrera de San Jerónimo, el eco y la protesta en las calles hacían patentes pidiendo una solución al problema de la vivienda.
6: Y a todo esto, ¿qué dice la legislación en materia de vivienda? La primera ley se aprobó en el año 64. Mucho ha llovido desde entonces. De las que ahora están en vigor sobresalen dos. La que en 2019 reguló la relación entre casero e inquilino y, por supuesto, la Carta Magna.
1: La vivienda está sellada en tinta desde el 78 en nuestra Constitución, artículo 47, el derecho de todos a disfrutar de una vivienda digna y adecuada. Pero la historia también nos lleva hasta 1964, donde el alquiler era indefinido y siempre a un mismo precio. Con esto terminó el decreto Boyer del año 85, abrió el mercado y acabó con el alquiler de renta antigua.
2: El Congreso de los Diputados ha convalidado el decreto ley de medidas económicas del Gobierno.
3: Medidas de flexibilización de los contratos de alquiler.
1: En 1994 llega la ley de arrendamientos urbanos. Es el gran texto que regula la relación entre propietario e inquilino. Duración de los contratos, rentas, fianzas, prórrogas. Una norma reformada en 2019 y que ligó la subida de los alquileres a la variación del IPC. Además, como garantía para el inquilino, obligaba al propietario a poner su casa en alquiler por un tiempo mínimo de 5 años. Los desahucios se tramitarían judicialmente y de manera ordinaria.
4: ¡No nos vamos!
1: Nada más añadía hasta que en 2020, con la crisis del COVID, se aprobó un Real Decreto que por primera vez protegía a las familias vulnerables, evitando su desahucio. Toda esta legislación será modificada en el año 2023, en la conocida como Ley de Vivienda.
5: Votos emitidos 344, sí 176, no 167, abstenciones 1. En consecuencia, queda aprobado el dictamen.
1: Llega entonces una gran novedad, precios limitados en las llamadas zonas tensionadas. Se crean también nuevas reglas para los grandes tenedores con más de 10 inmuebles de uso residencial o 5 si están en zonas tensionadas. Aquí entra otra clave, la norma es de ámbito estatal, sí, pero declarar o no una zona tensionada es competencia de las comunidades autónomas y en España solo lo han hecho 5. Galicia, Asturias, Navarra, País Vasco y Cataluña. Paradigmático este último caso, ha declarado más de 270 municipios como zonas tensionadas y al tiempo es la comunidad que más desahucios suma. De los casi 25.000 lanzamientos practicados el año pasado, más de 6.800 pertenecen a Cataluña, seguida de Andalucía, Valencia y Madrid. Lo último en llegar a todo este entramado legislativo ha sido el Plan Estatal de Vivienda. 7.000 millones de euros durante los próximos 5 años para aumentar el reducido parque público de vivienda asequible o para incrementar las ayudas a un alquiler disparado. De media por un piso de 80 metros cuadrados se pagan en Madrid casi 1.900 euros, más de 1.700 en Barcelona, superan los 1.500 en Palma. Y si hablamos de comprar, el ranking lo lidera San Sebastián, a 6.700 euros el metro cuadrado. Le siguen en lo alto y cómodo. Como siempre, las grandes, Madrid y Barcelona.
6: La vivienda ha sido el gran tema de la semana en el Congreso, también en la sesión de control. Quedaban 2 días para que se votaran los decretos y se mantenía todavía la incógnita sobre cuál sería el resultado. Cada intervención de los ministros estaba encaminada a convencer a los grupos.
23: 9 de la mañana del miércoles.
27: Buenos días a todos y a todas.
23: El pleno se reanuda y en la Puerta del Sol sigue la acampada. En Barcelona, el sindicato de inquilinas se moviliza para frenar el desahucio de Macarena, el primero que se suspende aplicando el nuevo decreto que se acaba de publicar en el BOE.
28: Algo ha cambiado en estos días.
23: En la calle, porque el gobierno, según Podemos, sigue sin estar a la altura.
28: Ya vale, vicepresidente. Lo único que están intentando hacer es trampa, troceando el decreto Mari Carmen que el sindicato de inquilinas les ha pedido que traigan completo.
23: Faltan 48 horas para que el pleno los vote. Todos los esfuerzos del gobierno se centran en convencer a los grupos.
29: La vivienda es un derecho y hay que luchar contra la especulación, señorías.
30: Seamos responsables con nuestro voto el viernes.
23: Pero el mismo miércoles ya se encuentran con el portazo del PP.
31: Por respeto a los españoles, por respeto a las cámaras, por respeto a la decencia política, nosotros no vamos a apoyar en ningún caso una trampa de esta naturaleza.
23: Y Vox también anuncia su no.
32: Ahora pretenden
28: escribir con una mano el BOE y con otra la pancarta.
8: Ustedes con los especuladores, con los buitres, con todo lo que suponga que la gente no tenga derecho a la vivienda. Ustedes son nocivos y tóxicos para la vida de la gente.
23: Junts i PNV aún no tenían clara su posición.
9: Podem dir que la realitat és que estem decebuts i també preocupats.
10: No se encontrará en la trinchera, ministra. El Partido Nacionalista Vasco lo encontrarán trabajando para alcanzar acuerdos.
23: Dicho y hecho, minutos después, una cámara graba al presidente del PNV en el Congreso rumbo a la zona donde el gobierno tiene sus despachos.
11: Soy razonablemente optimista sobre la convalidación.
23: Desde Moncloa, Sánchez marca el ritmo de una negociación que contrarreloj continuó hasta el viernes.
12: A favor 34, en contra 312, ninguna abstención. En consecuencia, queda rechazada la enmienda a la totalidad de devolución.
6: Los noes son los de Vox, que se quedó solo en su intento de impedir una ley específica contra la violencia vicaria por considerarla discriminatoria. Es una ley que jueces y fiscales, especialistas en violencia machista, llevaban tiempo reclamando. Desde 2013, 68 niños y niñas han sido asesinados por sus padres para hacer daño a las madres.
1: Es el fin último de la violencia vicaria, provocar el mayor daño posible a la madre, un tipo de violencia de género que busca tener su propia ley.
14: Ayuda a visibilizar un aspecto más de la violencia contra las mujeres.
1: Pero para Vox esto dejaría al hombre en un escenario de desigualdad.
15: Y sin ningún tipo de prueba nos aseguran que esa violencia tan repugnante solo la pueden cometer los varones, que las mujeres somos todas seres de luz y que nunca hacemos tales cosas.
1: Desde que hay registros, casi 70 niños han sido asesinados por sus padres.
16: El fallo es no detectar a tiempo que un agresor pueda tener esa capacidad tan dañina para llegar a asesinar a un niño con tal de destruir a su madre.
1: Esta futura ley modifica 10 normas, desde el Código Penal hasta el Civil, refuerza la protección de los menores en materia de custodias y visitas y establece la privación de la patria potestad al padre tras una condena firme.
14: El interés superior del menor rige absolutamente todas las decisiones que les afectan.
16: Si no se suspende la patria potestad o se atribuye unilateralmente su ejercicio a la madre, tienes interfiriendo constantemente a tu agresor.
1: La ley no crea un delito específico, sino que se tipifica como agravante por razón de género. Detalla también todos los procedimientos a seguir con un menor de edad.
14: En un ambiente adecuado y sobre todo que nos dirijamos a él en un lenguaje comprensible.
16: Y por profesionales, a nosotros nadie nos enseña a interrogar a un niño.
1: Tras rechazar la enmienda de Vox, la norma continúa su trámite parlamentario.
6: De violencia también se ha hablado en el Congreso en el acto que conmemoraba el martes, el Día de las Niñas, porque solo por serlo, prácticamente desde que nacen, están expuestas a sufrirla. Y la diferencia con los niños es abrumadora. El 90% de los casos las tiene a ellas como víctimas.
23: Es algo a lo que las chicas se enfrentan en cualquier parte del mundo.
17: Mi madre, mi abuela, siempre que yo quería hacer pijamada con mis amigas o salir, siempre estaban con el miedo de que me fuera a pasar algo, que me vayan a robar, que me lleguen a violar.
23: Ahora, como activista, Isabela alerta sobre los riesgos de la sobreexposición en las redes sociales.
18: Estamos pidiendo a ellas y a las familias que sean los que asumen el rol de proteger. Son ellas las que tienen que cuidarse.
23: Porque son las niñas quienes sufren el 90% de la violencia que se ejerce sobre la infancia. Discriminación que también es visible en el ámbito digital.
18: Es normal que compartan fotos sobre su cuerpo, que tengan que enfrentarse a situaciones de relaciones sexuales que a lo mejor no son deseadas.
23: La ONG Plan Internacional, que lucha por los derechos de las niñas, insiste en lo importante que es darles la palabra.
18: Poner sus voces en el centro, preguntarlas a ellas lo que es importante. Financiación. Importante también mantener el consenso. La agenda de los derechos de las niñas no es negociable.
23: Y una de las voces que se ha escuchado en el Congreso ha sido la de Valentina.
19: Muchas veces el mensaje es que ellas deben tener cuidado, deben protegerse, por lo que aprenden el miedo o algo peor. Que la violencia es inevitable y el precio a pagar.
20: Debemos educar desde una temprana edad.
32: Mucho rechazo hacia el feminismo está causado por la ignorancia.
23: Los datos que Plan Internacional ha llevado al Congreso no dejan en buen lugar la igualdad de género. Más de 1.000 millones de niñas y mujeres viven en países donde se ha estancado o retrocedido a niveles de hace 15 años. Y advierte de que al ritmo de los avances harán falta 171 años para alcanzarla.
6: Las comisiones que investigan la gestión de la DANA han estado muy activas esta semana. La del Congreso citó por segunda vez al presidente de la Diputación de Valencia y a la responsable de emergencias. La del Senado al subdelegado del Gobierno y al que entonces era el jefe de gabinete de la vicepresidenta Rivera.
0: La exconsejera de Justicia e Interior de la Comunidad Valenciana, responsable de emergencias durante la DANA, volvió a estar al borde del llanto en su segunda comparecencia en el Congreso.
2: Voy a dar la cara.
3: Gracias.
2: Como la di ese día.
0: En referencia al expresidente Mazón, Pradas aseguró que no va a tapar a nadie.
2: No voy a tapar a ningún. Voy que se sápiga la veridad.
0: Por su parte, el presidente de la Diputación de Valencia ha reconocido que la gestión de la DANA fue mala.
4: Fue un desastre la gestión, evidentemente, pero yo es que esto no lo he negado nunca.
0: Y ha recurrido a la falta de memoria para no responder.
4: No solo no lo recuerdo, como he dicho, partido de ver pasiva.
0: A la misma hora que Mompó comparecía en el Congreso, en el Senado lo hacía el subdelegado del Gobierno en Valencia. Reconoce que la tarde de la DANA recibió numerosas llamadas.
5: El 29 de octubre, como le he comentado, no estaba operativo. Estaba en mi domicilio, postrado en la cama, quejado de una lumbalgia.
0: Pero elude cualquier responsabilidad porque dice que estaba enfermo y delegó.
5: A partir de las 7 de la tarde recibí llamadas y mensajes en las cuales pedían ayuda.
0: Por la Cámara Alta pasó también el ex responsable del gabinete de la exministra de Transición Ecológica, Teresa Rivera. Reconoció que no hubo trabajo de prevención frente a inundaciones en el Barranco del Pollo.
7: Con anterioridad a la DANA, ninguno. Son cuestiones técnicas que no llegan al gabinete político.
0: Y cuestionó la actuación de Mazón.
7: Al frente de la emergencia había una persona completamente sobrepasada, sin capacidad de tomar decisiones, y su jefe pues estaba de comilona.
0: Los reproches del PSOE y sus socios hacia los comparecientes en el Congreso fueron directamente proporcionales a los de PP y Vox con los del Senado.
6: Esta semana ha sido noticia la decisión de la mesa del Congreso de abrir expediente a la diputada del PP, Ana Vázquez, por llevar al hemiciclo un spray de gas pimienta. Los letrados consideran que se trata de un arma y por eso aplican el artículo 101 del reglamento que contempla la suspensión de empleo y sueldo de la diputada. La Cámara le da ahora 10 días para que presente sus alegaciones y si la mesa finalmente decide sancionarla, será el Pleno quien tenga la última palabra. En plena visita del presidente francés a España, el Senado ha tumbado el tratado de amistad entre ambos países. El texto había pasado el filtro del Tribunal Constitucional por el polémico artículo que contempla que un ministro del país vecino pueda participar en nuestro Consejo de Ministros. Pedro Sánchez se ha disculpado ante Emmanuel Macron y confía en que ese tratado pueda ser aprobado por las Cortes antes de que acabe el año.
13: Tenemos una generación extraordinariamente talentosa de deportistas y debemos verlos no solo como deportistas que compiten, sino como activos del país, que generan reputación y que pueden seguir aportando incluso después de su retirada.
6: Y de facilitarles una salida profesional cuando acabe su vida deportiva se encargará el estatuto del deportista en el que está trabajando el Congreso. Esta semana los diputados han estado escuchando las aportaciones de Carlota Castrejana, la única española que ha participado en unos Juegos Olímpicos en dos modalidades distintas, una como jugadora de baloncesto y otra como atleta de triple salto, una modalidad en la que fue campeona de Europa en 2007. En el Congreso también se ha hablado de lo importante que es dormir bien y la poca importancia que le damos. Desde la plataforma Alianza por el Sueño piden a los diputados programas de higiene y salud en la infancia y alertan sobre el impacto que tiene la falta de horas de sueño en el desarrollo, la salud mental y el rendimiento escolar. Consecuencias que empeoran según vamos cumpliendo años.
21: Consecuencias que son importantes y que con los años acaban estar relacionando con el Parkinson, con el Alzheimer, con enfermedades neurodegenerativas.
6: Ya hay fecha para el viaje de los reyes a Ceuta y Melilla. Irán el 13 y el 14 de octubre. La noticia se conocía justo cuando el rey llegaba el jueves al Congreso.
22: ¿Tiene fecha para ir a Ceuta satisfecho?
24: Esto ya les conoce, ¿no?
22: Le hace ilusión, majestad, le hace ilusión.
25: Gracias. Muchas gracias.
6: El rey fue al Congreso a inaugurar el Foro Parlamentario Iberoamericano, un encuentro que precede a la cumbre que en noviembre se celebrará en Madrid. Han participado representantes de los 22 países iberoamericanos y han abordado los retos que comparten todos, como sobrevivir a la polarización y también a la desinformación.
0: La cumbre acordó reunirse anualmente en vez de cada dos años para avanzar y alcanzar acuerdos entre los parlamentos de 22 países diferentes, como son los que la integran. En la apertura, Felipe VI animó a seguir luchando por Iberoamérica.
3: Iberoamérica es una causa merecedora de las mejores ideas y de los mayores esfuerzos, y en las actuales circunstancias es más necesaria que nunca. Les animo a que sigamos luchando por ella.

0: por la polarización, la desinformación y el populismo.
1: La contraola autoritaria amenaza con borrar lo conquistado. Vivimos tiempos en que la deliberación está en retirada. La democracia retrocede.
0: Y para Álvarez la cumbre es una oportunidad para fortalecer la comunidad iberoamericana.
2: Si nosotros no escribimos el futuro, otros lo van a escribir por nosotros. El éxito de esta cumbre será un éxito compartido.
0: Las conclusiones de esta reunión se elevarán a la cumbre iberoamericana de jefes de Estado y de Gobierno que se celebrará en noviembre en Madrid.
3: Y en ese foro también se ha dado la palabra a estudiosos de la política actual y de sus problemas, como la polarización, la desinformación o el populismo. Uno de ellos es Daniel Innerarity, uno de los pensadores más respetados por sus análisis. Íñigo Zubeldia.
4: Sí, Diana, sus estudios son tomados como referencia. Bienvenido a Parlamento, Daniel.
5: Encantado de estar aquí otra vez con vosotros.
4: Siempre nos han contado que un Congreso más plural es más democrático, pero en la práctica, ¿la fragmentación bloquea los acuerdos?
5: La fragmentación de suyo no impide los acuerdos. Y la diversidad no es fragmentación. Tener en cuenta la diversidad dificulta la construcción del acuerdo, pero una vez que el acuerdo se consigue, es mucho más eficaz y mucho más fácil de implementar.
4: Los niveles de polarización política en España se sitúan en cotas históricamente altas,
5: sí,
4: superando la media de países de Europa Occidental. ¿Hacia dónde nos va a llevar la polarización? ¿Le preocupa?
5: Me preocupa, pero no tanto, porque creo que es un fenómeno que tiene más que ver con una estrategia de las élites políticas que con una realidad asentada en la sociedad española. Lo cual no quiere decir que no pueda haber una contaminación y esto no pueda generar más ruido y más molestia. Pero me parece que es más una estrategia de tensionamiento político para conseguir objetivos que una realidad en la cual podríamos decir que hay dos bloques totalmente irreconciliables. De hecho, hay un votante que pasa de un lado al otro, hay votantes indecisos, hay gente que no tiene una gran tensión política y no está en esa lógica.
4: ¿Y cómo podemos hacer frente a la desinformación política?
5: Yo suelo decir a mis amigos que me hacen esa pregunta que lo que se gasta en una copa a la semana se lo gasten en un medio de referencia, en un medio o en un libro mío, si quieres. O sea, en algo que les permita tener una mejor formación, que tengan mejores datos de quién toma las decisiones, quién es responsable de qué, que les permita tener una mejor opinión de la política y que no sean cuñados de barra de par que dicen lo primero que se les ocurre.
4: ¿Y ahí los populismos tienen la culpa?
5: No soy muy partidario de, al hacer análisis políticos, poner demasiado el acento en los culpables, porque la responsabilidad, que es una palabra más de mi gusto, está muy repartida. Hay responsabilidad en las élites políticas, en los actores políticos, pero también en quienes votan a opciones populistas y, por tanto, recompensan ese comportamiento. No habría estrategias populistas si no hubiera aceptación por parte de la gente de fórmulas populistas.
3: La poesía ha sonado esta semana en el Congreso. Poesía en las lenguas cooficiales en las que los diputados pueden hablar en cualquier sesión desde el inicio de la legislatura. Ha sido la manera en la que se ha celebrado este año el Día Europeo de las Lenguas.
0: La presidenta del Congreso inauguró el pasado lunes el acto conmemorativo del Día Europeo de las Lenguas.
6: Buenas tardes.
0: En su discurso reivindicó el papel del Congreso de los Diputados como espacio de encuentro entre las distintas lenguas y culturas de España.
6: Este Congreso, que es la casa donde viene a encontrarse la palabra de todos los territorios, ha de ser especialmente el lugar donde converjan todas y cada una de ellas.
0: Armengol ha recordado que en septiembre de 2023 el Congreso aprobó por mayoría el uso de las lenguas cooficiales, a las que califica de tesoros.
6: Hacen falta políticas públicas que protejan esos tesoros, estas lenguas maternas, para que no se pierdan después de la última palabra pronunciada.
0: Y ha defendido la convivencia y el respeto a todas las lenguas del país.
6: Es cuidar y respetar nuestra memoria, nuestra cultura y, por tanto, nuestra democracia.
0: A través de un coloquio, el director del Instituto Cervantes ha destacado la importancia del español como tercera lengua más hablada en el mundo.
7: Hay más de 530 millones que tienen el español como hablante nativo y otros 100 millones de personas lo han estudiado. Hay más de casi 650 millones.
0: Y ha defendido el respeto a todas las lenguas, las mayoritarias, pero también las minoritarias.
7: Que una tarea fundamental de las lenguas grandes es respetar a las lenguas menos grandes.
0: El joven poeta Mario Obrero habló de la consideración que tradicionalmente

0: Tradicionalmente han mostrado los poetas a la diversidad lingüística.
1: Un Lorca que efectivamente admira a Rosalía de Castro plasma ese amor a la lengua galega en los 6 poemas galegos. El mismo Lorca firma aquel manifiesto de los autores castellanos a favor de la lengua catalana.
0: Y con poesía acabó el acto del Día Europeo de las Lenguas.
2: Señor, nessa lingua escribo, lengua de una nación diminuta, lengua de un país que no se ve en el mapa. Nunca pisó los jardines de la corte ni el mármol de los edificios de gobierno.
3: El 13 de septiembre de 2022, Gina Mahsa Amini, de 21 años, fue detenida por la Policía de la Moral en Teherán y, como consecuencia de los golpes propinados por los agentes, sufrió una fractura de cráneo. El 16 de septiembre de 2022, Gina murió en un hospital de Teherán.
4: Son las mujeres las que se están jugando la vida y son las mujeres las que están poniendo los cimientos para vivir en libertad.
5: La escritora Julia Navarro no se quiso perder el homenaje a Gina Mahsa Amini 4 años después de su muerte. El movimiento Mujer, Vida y Libertad, que lideró las protestas contra el régimen de Teherán, sigue luchando para que no haya más Ginas ni en Irán ni en ninguna otra parte del mundo. Así nos vamos hoy. Hasta la semana que viene. Pásenlo bien.

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0: Dos fallecidos y un desaparecido por las lluvias torrenciales de las últimas horas en Cataluña, que dejan registros sin precedentes en una situación inédita. Las zonas más afectadas son los litorales de Barcelona y Girona, donde hay miles de incidencias. También está afectando a varias líneas de rodalíes.
1: Dos personas fallecidas, transmitir las condolencias a sus familiares y amigos, una persona en Montornès y otra persona en Tordera, una pues ha quedado atrapada en un parking y la otra le ha caído un muro encima.
0: Hola, ¿qué tal? Saludos y buenas noches desde el canal 24 horas. En Ceuta, en una parte de la playa del Trampolín, los equipos de limpieza ya trabajan para retirar los restos de las chabolas y otros residuos. Esta mañana la policía ha desalojado a más de 3.000 migrantes que se estaban quedando allí. Algunos de ellos han decidido volver a Marruecos. Y este domingo de nuevo jornada de manifestaciones a favor de una vivienda digna. Oviedo, Cuenca, Salamanca y Bilbao se han sumado esta mañana a las masivas protestas del sábado con llamamientos a la huelga general. En Brasil, cerca de 160 millones de personas están eligiendo a su próximo presidente. El candidato ultraderechista Flavio Bolsonaro ya ha votado. Las encuestas dicen que habrá un empate técnico entre el hijo del expresidente y el actual mandatario. Lula da Silva busca su cuarto mandato en unos comicios marcados por la seguridad, la economía y la corrupción.
2: ¿Qué tal están? Durante este domingo continuamos pendientes de las lluvias que han llegado a ser torrenciales en Cataluña, también muy fuertes en Extremadura, y durante esta tarde se están produciendo por buena parte del interior peninsular. Máximas de 20 a 25 grados, cerca de los 30 en el suroeste. Y mañana lunes, todavía de madrugada, precipitaciones que pueden ser torrenciales en el Empordà. Amaneceremos aún con lluvias fuertes en el litoral y prelitoral catalán, y por la tarde se reactivan las lluvias en buena parte del centro y del sur. Serán especialmente fuertes en Extremadura, oeste de Castilla-La Mancha o Comunidad de Madrid.
3: Abro la puerta, vino una bocanada de agua como una ola y me empotró aquí contra la pared.
4: Al inundarse toda la calle, el problema es que el agua entraba toda por la escalera y...
5: Inundado, todo inundado.
0: Como les estamos contando, dos personas han fallecido por este temporal y además se busca un desaparecido en la Riera de Pineda de Mar, en la provincia de Barcelona, una localidad muy afectada por las inundaciones. Y hasta allí nos vamos, allí está nuestra compañera Sandra San Germán. Sandra, cuéntanos la última hora.
6: Pues se ha suspendido esa búsqueda sobre las 7:30 de la tarde de esa persona desaparecida aquí en Pineda de Mar. Los bomberos han explicado en rueda de prensa que no consta denuncia, pero sí dos avistamientos, dos testigos que habrían visto cómo ese hombre joven se habría caído, se habría resbalado y se habría caído en este punto de esta riera. Han estado peinando ese kilómetro que separa este punto de su desembocadura en el mar. No ha habido resultado, como decíamos. Ha sido un día de intenso trabajo de los bomberos junto a Mossos, junto a Guardia Civil y junto a Salvamento Marítimo. Esta riera esta mañana estaba totalmente embravecida, mucha agua, mucha fuerza. Aquí en la zona se han llegado a acumular casi 250 litros por metro cuadrado, un agua que ha causado muchas complicaciones a muchos vecinos de la zona.
0: Gracias, Sandra San Germán, desde Pineda de Mar. Seguimos en Barcelona, porque el temporal afecta desde ayer al transporte público y algunas carreteras. Nos vamos en este momento a la estación de trenes de Sants, donde hay servicios suspendidos y con retraso. Y en Sants está nuestra compañera María Ríos. María, cuéntanos.
7: Sí, todavía quedan algunas líneas sin funcionar, aunque de forma progresiva durante el día se van intentando recuperar los servicios, por ejemplo, de cercanías, de rodalías, y hay cuatro líneas activas, pero se sigue trabajando en algunos puntos, como por ejemplo el túnel de Plaza Cataluña, porque la gran cantidad de agua que ha caído esta pasada noche en Barcelona ha hecho que queden algunas afectaciones, como acumulaciones de lodo, de agua o algunos obstáculos en algunos puntos de la vía, así que se sigue registrando que sean seguras, se sigue confirmando con algunos viajes exploratorios que se líneas sean seguras antes de reactivarlas. La alta velocidad sí que está funcionando con total normalidad desde este mediodía, desde las 12, ha acumulado algunos retrasos durante el día, pero ha recuperado todas las líneas y en general aquí la estación de Sants ha recuperado cierta normalidad durante esta tarde, no así el aeropuerto, que ha acumulado hasta 400 cancelaciones en vuelos a causa de este temporal.
8: El Govern levantó las restricciones de movilidad en 18 comarcas, manteniendo únicamente hasta las 9 de la noche en el Alt y Baix Empordà por el peligro de crecida en los ríos. Salvamento Marítimo y Bomberos, que suma más de 2.000 servicios y 200 rescates, continúan buscando a un joven desaparecido en Pineda de Mar. El episodio deja récord absoluto de precipitación, como los 288 litros por metro cuadrado acumulados en Vilassar de Mar o la cifra histórica de 213 litros en la estación barcelonesa de Can Bruixa. En los transportes se recupera progresivamente el servicio de Rodalies y la circulación en la AP7, mientras que el aeropuerto de Barcelona El Prat contabiliza ya 385 cancelaciones de vuelos durante el fin de semana.
9: Y la única opción que nos dan es para el martes a las 5 de la tarde. Con lo cual tenemos que estar dos días aquí en Barcelona buscando hotel, buscando comida, transfer y todo eso.
10: Salía el vuelo a las 7:40 a Hamburgo, nos lo han cancelado y entonces ya nos han cancelado el crucero, que teníamos que salir a los fiordos noruegos a las 6 de la tarde.
8: También empieza a normalizarse la situación de riesgo hidrológico en las cuencas de Besós y el Ter.
0: Y en Bilbao, hoy hacen balance de daños tras la tromba que cayó anoche en el centro de la ciudad. Los desagües no daban abasto y en cuestión de minutos locales, comerciales del casco viejo se llenaron de agua.
11: Y en cuestión de tres minutos pues subió casi medio metro el agua. Y sobre todo en esta calle, en esta zona de aquí, lo que es la calle La Cruz, Portal de Zamudio, Artecalle, Somera, Tendería.
12: Vamos aquí y cerré la persiana, cerré todo, pero daba igual, entraba el agua igual. El agua entraba lo mismo. Teníamos un metro de agua. Mira, se están despegando todos los... el este, se nos despegará esto. Pues todo.
0: Completamente anegadas han quedado las calles de Quintana de la Serena, en Badajoz. A lo largo de la mañana, los vecinos de la zona han recibido en sus teléfonos móviles un S-Alert de Protección Civil. La EMED ha elevado a rojo la alerta por fuertes lluvias en el sur de Extremadura, que ahora está en nivel naranja. Y la lluvia amenaza también la acampada en la Puerta del Sol. Esta sería su novena noche y allí está Jesús Bolo. ¿Cómo están los ánimos? Cuéntanos.
13: Pues en estos momentos ha parado de llover, aunque el agua efectivamente ha caído con fuerza durante unos minutos. Eso sí, los manifestantes nos cuentan que eso no les impide mantener esta acampada que ya afronta su octavo día. Estas tiendas que continúan y siguen creciendo. Aquí ya hay más de 2.000. La plaza se queda pequeña. De hecho, las tiendas han tenido que ir colocando en las calles aledañas, en la calle Arenal y también Preciados, una de las principales arterias de la capital. Nos cuentan los manifestantes que esta será la novena noche, pero que continúan con fuerzas para resistir, aunque son horas complicadas para su continuidad. Mañana lunes está previsto que el Tribunal Superior de Justicia de Madrid se pronuncie sobre la continuidad, sobre ese requerimiento que interpuso la comunidad para que se desalojase esta Puerta del Sol.
14: Dos días después de que el Congreso tumbara los decretos de vivienda, los gritos de indignación,
15: frustración y enfado a la vez
14: no cesan una vez más. Esta es la imagen, mejor dicho, las imágenes, porque las protestas han vuelto a repetirse en varios puntos del país. En las calles de Bilbao.
16: Los jóvenes ahora no podemos comprar tan fácil.
17: A lo que nos gustaría vivir ahí tendremos que buscar otro sitio.
14: O en las de Oviedo, donde la lluvia no ha impedido que acudiesen unas 8.000 personas, según la Policía Nacional. Y también en las de Salamanca, llena de viviendas destinadas a estudiantes.
18: Muchas veces quitándoles salas comunes, como por ejemplo los salones, a las casas para intentar sacar una renta más.
14: Denuncian una situación a la que les cuesta hacer frente.
19: Los alquileres están muy por encima de lo que nosotros ganamos.
14: Y si sigue así, advierten de que la intención es avanzar hacia una huelga general. Son algunas de las voces entre miles de manifestantes, cada uno con su historia.
20: Después de 15 años, contrato 15 años y ya no me renuevan.
14: Y todos atravesados por una lucha común.
21: Porque todo el mundo puede acceder a una casa.
14: Que este fin de semana ha llevado a movilizarse en medio centenar de ciudades.
0: ¿Habrá o no adelanto electoral? Es la pregunta que previsiblemente tendrá respuesta en las próximas horas. Tras el fracaso de los decretos de la vivienda en el Congreso, se espera que Pedro Sánchez tome una decisión sobre el futuro de la legislatura. Estas son las citas clave de la semana que comienza.
22: La semana comenzará con todas las miradas puestas aquí, en el Palacio de la Moncloa. El mundo de la política espera respuesta a la gran pregunta, ¿habrá o no adelanto electoral? La decisión de Sánchez sigue siendo una incógnita. El presidente del Gobierno estará este lunes en la Ejecutiva Federal del PSOE, una cita en la que podría dar pistas sobre sus próximos pasos después del fracaso de los decretos de vivienda en el Congreso. También habrá reunión de la dirección del Partido Popular, que sigue exigiendo comicios. Un escenario que gana fuerza después de que Junts, junto al PP y Vox, tumbara las dos iniciativas del Ejecutivo. El martes será el turno de Sumar. La formación volverá a reunirse para acelerar su reorganización y elegir a un candidato que dará a conocer el próximo 17 de octubre. Mientras, la crisis de la vivienda sigue en la calle. La acampada en la Puerta del Sol continúa tras las movilizaciones celebradas este fin de semana en distintas ciudades del país. Y en la agenda, otros dos frentes. La crisis migratoria en Ceuta todavía sin resolver y el Pleno del Tribunal Constitucional, que este martes podría dar su aval a la amnistía por malversación en las causas del proceso. Una semana decisiva para el futuro de la legislatura, con todas las opciones abiertas y una última palabra, la de Pedro Sánchez.
0: A primera hora de esta mañana se ha desalojado de forma parcial la playa del Trampolín en Ceuta. Las autoridades han desplazado a parte de los migrantes a un centro de acogida temporal. Otros, nos vamos hasta Ceuta, Beatriz Carrasco, han decidido volver a Marruecos. ¿Cuál es la última hora? Cuéntanos.
23: Sí, nosotros hemos visto a lo largo de todo el día tomar esa decisión a muchos de esos migrantes, a decenas de migrantes, pero es que la última hora es que, según fuentes del gobierno de la ciudad autónoma de Ceuta, a media tarde eran ya 500 los que habrían decidido eso, decidir voluntariamente volver a Marruecos. Y este dispositivo estaba preparado para realojar a unas 1.000 personas. El dispositivo ha iniciado a las 8 de la mañana, ha acabado sobre las 9:45 de la tarde. Se han llevado a migrantes hasta el Centro de Atención Temporal de Extranjeros y allí les han explicado que podían continuar aquí para pedir asilo y ubicarse en una de las plazas nuevas que están habilitadas o retornar a Marruecos. Y como decíamos, al menos 500 a media tarde ya habrían tomado esa decisión. Se ha desalojado al menos la mitad de la playa, pero queda todavía la otra mitad, más de la mitad, y un asentamiento que está al lado que también se llama El Guano, pero corría prisa desalojar y desmantelar aquí toda esta zona porque está muy cerca de la desaladora y porque además las aguas de esta playa están contaminadas.
0: Pues sobre Ceuta, el Partido Popular aprobará esta semana una comisión de investigación en el Senado. Dicen que lo hacen ante la falta de asunción de responsabilidades y de respuestas por parte del Gobierno. Ya han citado a los ministros Marlaska, Álvarez y Robles. En agosto, ninguno de ellos acudió a las comisiones extraordinarias que se celebraron también en la Cámara Alta. Dos personas, cambiamos de asunto, han muerto ahogadas en una playa de Guardamar de Segura, en Alicante. Son una pareja de turistas de 25 años que al parecer se estaban bañando con bandera roja. Aunque varias personas pudieron sacarlas del agua y avisar a emergencias, no se pudo hacer nada por reanimarles. Eran de nacionalidad ucraniana y residían en Polonia. La policía de Brasil investiga una posible injerencia de Estados Unidos en las elecciones que se celebran este domingo. A esta hora, algunos colegios ya han cerrado y en otros se sigue votando en unos comicios con el país partido en dos. En Sao Paulo está Ana Jiménez. Cuéntanos.
1: Bueno, pues queda poco menos de una hora para que cierren los colegios electorales. Aquí, por ejemplo, lleva toda la tarde lloviendo. Ya prácticamente no queda nadie, porque además aquí en Sao Paulo ha saltado la alerta amarilla porque hay fuertes tormentas, fuertes descargas eléctricas y también fuertes rachas de viento, y han pedido a la población que no salga a la calle. Tampoco se están facilitando datos de participación. Los conoceremos con los primeros sondeos a pie de urna, y hacia medianoche, hora española, sabremos ya los primeros resultados gracias a ese sistema de voto electrónico que hay en todos los colegios electorales del país. De momento no hay un claro vencedor según las encuestas de los últimos días. Lo más probable es que haya una segunda vuelta, porque ninguno de los dos candidatos favoritos obtendría la mayoría suficiente para poder formar gobierno. Así que, como digo, seguramente habrá una segunda vuelta, lo más seguro que sea ya el 25 de octubre. Brasil es uno de los tres países de Latinoamérica que aún tiene un gobierno de izquierdas, junto con Uruguay y también con México. Así que los electores brasileños van a tener que elegir entre dos modelos económicos, políticos y sociales opuestos, entre el modelo del izquierdista Lula da Silva o el del ultraliberal Flavio Bolsonaro. Dos candidatos con dos modelos económicos opuestos sobresalen de una lista de 13 candidaturas. El izquierdista Lula da Silva, 80 años, aspira a su cuarto mandato no consecutivo.
2: Vontade de melhorar de vida.
3: Nuevo Brasil.
1: Enfrente, el senador ultraliberal Flavio Bolsonaro, 45 años, que se presenta por primera vez para mantener vivo el proyecto político de su padre y anterior presidente, Jair Bolsonaro, condenado por intento de golpe de Estado.
4: O Brasil vence, o eles derrotam o Brasil.
1: El modelo que Lula da Silva propone es un Estado fuerte y seguir con sus políticas sociales para rebajar la pobreza. Ha bajado el desempleo y controlado la inflación, pero la economía está en desaceleración y la inseguridad sigue siendo uno de los principales problemas del país. Lo que está en juego no es la victoria de un hombre, es la de una democracia, ha dicho en su último mitin. Flavio Bolsonaro propone un fuerte recorte del Estado, rebajar la edad penal y un modelo carcelario como el de Bukele en El Salvador. Es admirador de las políticas ultraliberales de Trump y Milei. Solo Flavio Bolsonaro tiene posibilidades de vencer a Lula, incluso en la primera vuelta. Brasil es la mayor economía de América Latina y es, por tanto, el gigante sudamericano. Así que el rumbo político y económico que marque el nuevo presidente también marcará a toda la región.
0: Nuevos ataques rusos este domingo sobre Kiev, coincidiendo con la visita del canciller alemán. Merz se ha reunido con Zelensky y ha anunciado ayuda militar y energética a Ucrania.
24: Visita sorpresa en Kiev. El canciller alemán Friedrich Merz ha viajado a la capital ucraniana para blindar el apoyo de Berlín frente a la agresión rusa. Un efusivo abrazo y un apretón de manos que han sellado la firma de 15 acuerdos de cooperación valorados en más de 8.500 millones de euros, además del desembolso inmediato de otros 1.000 millones en asistencia militar. No nos dejaremos intimidar, ni siquiera por un ataque con drones, dice Merz. Con alarmas antiaéreas retumbando en la capital, el Kremlin exige a la delegación comunitaria que abandone Ucrania. En estas imágenes vemos un nuevo impacto directo sobre uno de los puentes que cruzan el río Dnieper, un punto clave para la logística. Desde el jueves, una decena de ataques ha dañado 4 viaductos, colapsando la movilidad en una ciudad de 3 millones de habitantes. Los rusos son unos vecinos absolutamente bárbaros, denunciaba Zelensky. Moscú sigue amenazando con intensificar los bombardeos. Es la represalia al desafío ucraniano de multiplicar sus ataques aéreos contra refinerías de petróleo en suelo ruso. Una guerra de desgaste que continúa a pesar de los llamamientos a la contención de Washington y Bruselas.
0: Cuba vive una situación límite, con apagones constantes y un aumento de las enfermedades infecciosas tras más de medio año de bloqueo energético por parte de Estados Unidos. La Habana acusa a Washington de boicotear las reformas de aperturismo económico entre amenazas de una intervención militar.
25: Juliet revisa el depósito de agua de su edificio en La Habana para confirmar lo que ya se temía.
26: ¿Hay agua?
25: Yoamilca también lleva 2 meses sin suministro. 3,5 millones de personas sufren escasez de agua en Cuba, según la ONU. Su única alternativa es salir a la calle a buscarla, sea cual sea su procedencia.
26: Hay personas
3: que la lleven, pero hay otras que no la lleven. Y es por eso que ha habido tanto problema con hepatitis y con varias enfermedades.
25: El aumento de enfermedades virales es un problema más para la población que convive con continuos apagones agravados por la falta de combustible. Cuba se asfixia por el bloqueo estadounidense y Washington sigue apretando con nuevas sanciones económicas contra la isla. Por ejemplo, los empresarios no podrán abrir o mantener cuentas en bancos estadounidenses. El gobierno cubano acusa a Estados Unidos de obstaculizar las mayores reformas de liberalización económica en décadas, aprobadas en junio tras las presiones de la administración Trump.
5: Y eso es una expresión cada vez más fehaciente de que no hay ningún interés, de que no hay ninguna voluntad por beneficiar a nuestro pueblo, que todo es una mentira.
6: Watch what he does with Cuba.
25: Atentos a lo que Marco Rubio hará en Cuba, ha dicho Trump esta semana, sin dar más detalles. La amenaza de una intervención militar no deja de sobrevolar la isla.
0: A un mes para las midterms, las elecciones de medio mandato en Estados Unidos. Donald Trump intensifica la campaña, ha asistido a un meeting de su partido en Ohio. Allí ha vuelto a pedir a sus votantes que se imaginen que él es quien se presenta. Algunas encuestas dicen que los republicanos podrían perder la mayoría en las dos cámaras.
7: When I run, we win, but for some reason, when I don't run, they draw 44% less people. So what I'm going to do is ask you to just pretend that I'm running, because if we do, and if you draw the people, you're going to win.
9: ¿Qué tal están? Durante este domingo seguimos pendientes de los chubascos y las tormentas. Han llegado a ser torrenciales en Cataluña, también muy fuertes en zonas como Extremadura y a lo largo de la tarde en amplias zonas del interior peninsular. Acumulaciones destacadas a lo largo de la tarde en zonas del interior de más de 30-40 litros por metro cuadrado. Y ojo porque esta próxima madrugada se reactivan también las lluvias en zonas de Cataluña. Las temperaturas hoy entre los 20 y los 25 grados, cerca de los 30 hacia el suroeste. En las próximas horas continuamos con ese aire frío. Hoy teníamos la Dana sobre nosotros. En las próximas horas, como decimos, el aire frío continúa en el oeste peninsular aportando inestabilidad. Por lo tanto, mañana amaneceremos con lluvias solo de madrugada en la costa de Valencia y de Castellón. También esas lluvias que pueden ser torrenciales también de madrugada en el Empordà y durante la mañana en la costa y en el prelitoral catalán. Mientras tanto, por la tarde se activan las lluvias en el centro, en el sur y algunas, aunque en este caso más débiles, hacia zonas de montaña del norte. Así que mañana tendremos que volver a abrir el paraguas en muchas zonas del país. Ya decíamos, de madrugada, sobre todo en el Empordà, todavía pueden ser especialmente fuertes, también intensas por la mañana en la costa y prelitoral catalán. Mientras que por la tarde las lluvias que se activan son las del centro y las del sur. Además, serán especialmente fuertes en zonas como Cáceres, oeste de Castilla-La Mancha, incluso en puntos de la Comunidad de Madrid. Quedan más al margen en Galicia, especialmente en zonas de costa, al igual que la costa del Cantábrico, Valle del Ebro, litoral de la Comunidad Valenciana, Murcia, también en Baleares o en las Islas Canarias, donde llega algo de calima, especialmente a Lanzarote y Fuerteventura, y donde no se puede descartar que caiga alguna gota, tanto en Tenerife como también en esas islas orientales, donde podrían venir esos goterones acompañados de barro. Las temperaturas siguen suaves, en general entre los 23-26 grados, cerca de los 30 en Galicia y superando esos 30 en el suroeste peninsular. En una semana en la que va a seguir lloviendo, el martes en muchas zonas del país, el miércoles sobre todo en el norte, más débiles en el resto, el jueves continúan concentradas en el norte, en una semana en la que llega aire frío precisamente por el norte peninsular. Esto va a hacer que las temperaturas vayan claramente hacia abajo y que ciudades como Oviedo se queden incluso por debajo de 20 grados.
0: Los conocidos como anillos de Chariklo son unos cuerpos que orbitan alrededor del Sol. Miden cientos de kilómetros y están ubicados entre Saturno y Urano. La astrofísica asturiana Noemí Pinilla ha compartido con un equipo de televisión española, Asturias, las últimas novedades de este hallazgo astronómico.
10: Chariklo es un cuerpo pequeño que orbita entre Saturno y Urano y que tiene 250 kilómetros de diámetro. Sus dos anillos están a 2.500 millones de kilómetros del Sol y de la Tierra. Una nueva investigación ha descubierto que están cambiando en sentidos opuestos.
8: hemos visto que son, uno es más transparente de lo que era hace 10 años y el otro es menos transparente. Eso quiere decir que la cantidad de material ha variado.
10: La observación ha sido indirecta por la distancia y el tamaño del cuerpo.
8: En el caso de los anillos de Chariclo, no fue el cuerpo principal el que ocultó a la estrella, sino que fueron los anillos. Entonces es como un guiño muy cortito, son unos segundos nada más lo que dura esa ocultación.
10: El siguiente paso es averiguar por qué varían los anillos, una respuesta que no será inmediata.
8: Como la primera observación en el visible se hizo hace 10 años más o menos,

0: y esta se ha hecho ahora con el web, nos gustaría pillar otra observación en el visible ahora, después, para ver si este cambio de opacidad se mantiene o no.
1: El proyecto empezó a desarrollarse hace más de una década.
2: La medicina ya no busca solo curar la enfermedad o alargar la vida, sino revertir el envejecimiento biológico y optimizar la salud. En España, donde el 21% de la población supera los 65 años, la medicina de longevidad vive una auténtica revolución impulsada por la precisión médica y la genómica.
3: España se consolida como uno de los países con mayor esperanza de vida del mundo. Pero el reto ahora es garantizar que esos años extra se vivan con plenitud funcional y sin dependencia. La medicina de longevidad abandona las viejas promesas estéticas para convertirse en una disciplina rigurosa centrada en la prevención con cinco pilares claves.
4: Nutrición, el ejercicio, la restauración hormonal, la detoxificación y la sociabilidad.
3: En la medicina de longevidad ya hay grandes avances en diagnóstico temprano y en tratamientos.
5: Temas de genética, de biopsia líquida, de diagnóstico por imagen y por otro lado los tratamientos más vanguardistas que todavía está por ver si van a funcionar o no, como puede ser la aféresis plasmática, células madre, exosomas y otros tratamientos de este estilo.
3: En investigación, la gran frontera de la ciencia se sitúa en los fármacos senolíticos, diseñados para eliminar las células envejecidas, la proteína cloto y la terapia génica aplicada a la regeneración de tejidos. El objetivo a corto plazo es pasar de una medicina reactiva a un modelo preventivo personalizado que reduzca de forma drástica la incidencia de enfermedades neurodegenerativas, cardiovasculares y metabólicas.
2: El damasquinado, el arte milenario de incrustar oro y plata sobre metal que vivió su edad de oro en Toledo, está al borde de la desaparición en toda Europa. Solo sobrevive en esta provincia toledana.
6: Es un acero blando que le damos una picadura con cuchillas de acero muy afiladas. Primero incrustamos y una vez que tenemos hecho el dibujo, lo golpeamos para que el oro ya quede incrustado. Entonces, con el golpeo, el poro se cierra y atrapa el oro.
7: Amable Rodríguez, maestro damasquinador, lleva toda la vida dedicándose a este arte. Su pasión surgió cuando era solo un niño, prácticamente por casualidad.
6: Aparecieron por aquí unos damasquinadores de Toledo y montaron un taller. Bueno, pues buscaban gente que aparentemente no se les diese mal dibujar. Yo tenía 12 años, no se me daba mal dibujar en ese momento. Y bueno, pues mi madre me llevó y allí me quedé.
7: Nos abre su taller en Illescas, un espacio en el que ahora, ya jubilado, elabora piezas para él. En este momento está trabajando en un plato decorativo de estilo árabe, pero el damasquinado va más allá.
8: Hay de todo. Hay de pequeñas piezas, colgantes, anillos, pendientes, a piezas más grandes, platos o ánforas.
7: Toledo es el único punto de Europa en el que se elabora actualmente esta técnica. El número de damasquinadores artesanos no supera los 15. La industrialización en los 70 hizo mucho daño a un sector que ahora ve algo de luz al final del túnel.
8: Se ha conseguido que se declare el damasquinado artesanal bien de interés cultural, ¿no?, en la categoría de bien inmaterial. La idea es que haya una especie como de etiquetado.
7: Una forma de poner en valor el trabajo que hay detrás de cada pieza.
6: El repasado tiene una dificultad, que es que un golpe que damos, un golpe que se queda, no hay rectificación.
7: Y de mantener vivo un arte que ya se ha convertido en parte de nuestra comunidad.
2: Un año más, Chinchón ha reunido a grandes artistas en las jornadas de la guitarra Molino del Manto. Un encuentro de artistas de la guitarra flamenca y española que este año ha rendido homenaje al maestro Pepe Habichuela con el premio Legend Maestro Paco de Lucía. Ha sido su hijo José Mi Carmona quien ha recogido el premio en un emotivo homenaje donde tocó en honor de su padre, que falleció el pasado mes de agosto. Con estas imágenes les dejamos, gracias por estar ahí, por su confianza y ya saben, nos vemos.

0: de las últimas horas en Cataluña, que dejan registros sin precedentes en una situación inédita. Las zonas más afectadas son los litorales de Barcelona y Girona, donde hay miles de incidencias. También está afectando a varias líneas de Rodalies.
1: Dos personas fallecidas, transmitir las condolencias a sus familiares y amigos, una persona en Montornès y otra persona en Tordera, una pues ha quedado atrapada en un parking y la otra le ha caído un muro encima.
0: Hola, ¿qué tal? Saludos y buenas noches desde el canal 24 horas. En Ceuta, en una parte de la playa del Trampolín, los equipos de limpieza ya trabajan para retirar los restos de las chabolas y otros residuos. Esta mañana la policía ha desalojado a más de 3.000 migrantes que se estaban quedando allí. Algunos de ellos han decidido volver a Marruecos. Y este domingo de nuevo jornada de manifestaciones a favor de una vivienda digna. Oviedo, Cuenca, Salamanca en Bilbao se han sumado esta mañana a las masivas protestas del sábado con llamamientos a la huelga general. En Brasil, cerca de 160 millones de personas están eligiendo a su próximo presidente. El candidato ultraderechista, Flavio Bolsonaro, ya ha votado. Las encuestas dicen que habrá un empate técnico entre el hijo del expresidente y el actual mandatario. Lula da Silva busca su cuarto mandato en unos comicios marcados por la seguridad, la economía y la corrupción.
2: ¿Qué tal están? Durante este domingo continuamos pendientes de las lluvias que han llegado a ser torrenciales en Cataluña, también muy fuertes en Extremadura, y durante esta tarde se están produciendo por buena parte del interior peninsular. Máximas de 20 a 25 grados, cerca de los 30 en el suroeste. Y mañana lunes, todavía de madrugada, precipitaciones que pueden ser torrenciales en el Empordà. Amaneceremos aún con lluvias fuertes en el litoral y prelitoral catalán, y por la tarde se reactivan las lluvias en buena parte del centro y del sur. Serán especialmente fuertes en Extremadura, oeste de Castilla-La Mancha o Comunidad de Madrid.
3: Abro la puerta, vino una bocanada de agua como una ola y me empotró aquí contra la pared.
4: Al inundarse toda la calle, el problema es que el agua entraba toda por la escalera y...
5: Inundado, todo inundado.
0: Como les estamos contando, dos personas han fallecido por este temporal y además se busca un desaparecido en la Riera de Pineda de Mar, en la provincia de Barcelona, una localidad muy afectada por las inundaciones. Y hasta allí nos vamos, allí está nuestra compañera Sandra San Germán. Sandra, cuéntanos la última hora.
6: Pues se ha suspendido esa búsqueda sobre las 7:30 de la tarde de esa persona desaparecida aquí en Pineda de Mar. Los bomberos han explicado en rueda de prensa que no consta denuncia, pero sí dos avistamientos, dos testigos que habrían visto cómo ese hombre joven se habría caído, se habría resbalado y se habría caído en este punto de esta riera. Han estado peinando ese kilómetro que separa este punto de la desembocadura en el mar. No ha habido resultado, como decíamos. Ha sido un día de intenso trabajo de los bomberos junto a Mossos, junto a Guardia Civil y junto a Salvamento Marítimo. Esta riera esta mañana estaba totalmente embravecida, mucha agua, mucha fuerza. Aquí en la zona se han llegado a acumular casi 250 litros por metro cuadrado, un agua que ha causado muchas complicaciones a muchos vecinos de la zona.
0: Gracias, Sandra San Germán, desde Pineda de Mar. Seguimos en Barcelona, porque el temporal afecta desde ayer al transporte público y algunas carreteras. Nos vamos en este momento a la estación de trenes de Sants, donde hay servicios suspendidos y con retraso. Y en Sants está nuestra compañera María Ríos. María, cuéntanos.
7: Sí, todavía quedan algunas líneas sin funcionar, aunque de forma progresiva durante el día se van intentando recuperar los servicios, por ejemplo, de cercanías, de rodalías, y hay cuatro líneas activas, pero se sigue trabajando en algunos puntos, como por ejemplo el túnel de Plaza Cataluña, porque la gran cantidad de agua que ha caído esta pasada noche en Barcelona ha hecho que queden algunas afectaciones, como acumulaciones de lodo, de agua o algunos obstáculos en algunos puntos de la vía, así que se sigue registrando que sean seguras, se sigue confirmando con algunos viajes exploratorios que se líneas sean seguras antes de reactivarlas. La alta velocidad sí que está funcionando con total normalidad desde este mediodía, desde las 12, ha acumulado algunos retrasos durante el día, pero ha recuperado todas las líneas y en general aquí la estación de Sants ha recuperado cierta normalidad durante esta tarde, no así el aeropuerto, que ha acumulado hasta 400 cancelaciones en vuelos a causa de este temporal.
8: El gobierno levantó las restricciones de movilidad en 18 comarcas, manteniendo únicamente hasta las 9 de la noche en el Al y Baix Empordà por el peligro de crecida en los ríos. Salvamento Marítimo y Bomberos, que suma más de 2.000 servicios y 200 rescates, continúan buscando a un joven desaparecido en Pineda de Mar. El episodio deja récord absoluto de precipitación, como los 288 litros por metro cuadrado acumulados en Vilassar de Mar o la cifra histórica de 213 litros en la estación barcelonesa de Can Bruixa. En los transportes se recupera progresivamente el servicio de Rodalies y la circulación en la AP7, mientras que el aeropuerto de Barcelona El Prat contabiliza ya 385 cancelaciones de vuelos durante el fin de semana.
9: Y la única opción que nos dan es para el martes a las 5 de la tarde, con lo cual tenemos que estar dos días aquí en Barcelona buscando hotel, buscando comida, transfer y todo eso.
10: Salía el vuelo a las 7:40 a Hamburgo, nos lo han cancelado. Y entonces ya nos han cancelado el crucero, que teníamos que salir a los fiordos noruegos a las 6 de la tarde.
8: También empieza a normalizarse la situación de riesgo hidrológico en las cuencas de Besós y el Ter.
0: Y en Bilbao, hoy hacen balance de daños tras la tromba que cayó anoche en el centro de la ciudad. De los desagües no daban abasto y en cuestión de minutos locales, comerciales del casco viejo se llenaron de agua.
11: Y en cuestión de 3 minutos, pues subió casi medio metro el agua. Y sobre todo en esta calle, en esta zona de aquí, lo que es la calle La Cruz, Portal de Zamudio, Artecalle, Somera, Tendería.
12: Estábamos aquí y cerré la persiana, cerré todo, pero daba igual, entraba el agua igual. El agua entraba lo mismo. Teníamos 1 metro de agua. Mira, se están despegando todos los... el este, se nos despegará esto. Pues todo.
0: Completamente anegadas han quedado las calles de Quintana de la Serena, en Badajoz. A lo largo de la mañana, los vecinos de la zona han recibido en sus teléfonos móviles un SAlert de Protección Civil. La EMED ha elevado a rojo la alerta por fuertes lluvias en el sur de Extremadura, que ahora está en nivel naranja. Y la lluvia amenaza también la acampada en la Puerta del Sol. Esta sería su novena noche y allí está Jesús Bolo. ¿Cómo están los ánimos? Cuéntanos.
13: Pues en estos momentos ha parado de llover, aunque el agua efectivamente ha caído con fuerza durante unos minutos. Eso sí, los manifestantes nos cuentan que eso no les impide mantener esta acampada que ya afronta su octavo día. Estas tiendas que continúan y siguen creciendo, aquí ya hay más de 2.000, la plaza se queda pequeña. De hecho, las tiendas han tenido que ir colocando en las calles aledañas, en la calle Arenal y también Preciados, una de las principales arterias de la capital. Nos cuentan los manifestantes que esta será la novena noche, pero que continúan con fuerzas para resistir, aunque son horas complicadas para su continuidad. Mañana lunes está previsto que el Tribunal Superior de Justicia de Madrid se pronuncie sobre la continuidad, sobre ese requerimiento que interpuso la comunidad para que se desalojase esta Puerta del Sol.
14: 2 días después de que el Congreso tumbara los decretos de vivienda, los gritos de indignación,
15: frustración y enfado a la vez
14: no cesan una vez más. Esta es la imagen, mejor dicho, las imágenes, porque las protestas han vuelto a repetirse en varios puntos del país. En las calles de Bilbao.
16: Los jóvenes ahora no podemos comprar tan fácil.
17: A lo que nos gustaría vivir ahí tendremos que buscar otro sitio.
14: O en las de Oviedo, donde la lluvia no ha impedido que acudiesen unas 8.000 personas, según la Policía Nacional. Y también en las de Salamanca, llena de viviendas destinadas a estudiantes.
18: Muchas veces quitándoles salas comunes, como por ejemplo los salones, a las casas para intentar sacar una renta más.
14: Denuncian una situación a la que les cuesta hacer frente.
19: Los alquileres están muy por encima de lo que nosotros ganamos.
14: Y si sigue así, advierten de que la intención es avanzar hacia una huelga general. Son algunas de las voces entre miles de manifestantes, cada uno con su historia.
20: Después de 15 años, contraté 15 años y ya no me renuevan.
14: Y todos atravesados por una lucha común.
21: Porque todo el mundo pueda acceder a una casa.
14: Que este fin de semana ha llevado a movilizarse medio centenar de ciudades.
0: ¿Habrá o no adelanto electoral? Es la pregunta que previsiblemente tendrá respuesta en las próximas horas. Tras el fracaso de los decretos de la vivienda en el Congreso, se espera que Pedro Sánchez tome una decisión sobre el futuro de la legislatura. Estas son las citas clave de la semana que comienza.
22: La semana comenzará con todas las miradas puestas aquí, en el Palacio de la Moncloa. El mundo de la política espera respuesta a la gran pregunta, ¿habrá o no adelanto electoral? La decisión de Sánchez sigue siendo una incógnita. El presidente del Gobierno estará este lunes en la Ejecutiva Federal del PSOE, una cita en la que podría dar pistas sobre sus próximos pasos después del fracaso de los decretos de vivienda en el Congreso. También habrá reunión de la dirección del Partido Popular, que sigue exigiendo comicios. Un escenario que gana fuerza después de que Junts, junto al PP y Vox, tumbara las dos iniciativas del Ejecutivo. El martes será el turno de Sumar. La formación volverá a reunirse para acelerar su reorganización y elegir a un candidato que dará a conocer el próximo 17 de octubre. Mientras, la crisis de la vivienda sigue en la calle. La acampada en la Puerta del Sol continúa tras las movilizaciones celebradas este fin de semana en distintas ciudades del país. Y en la agenda, otros dos frentes. La crisis migratoria en Ceuta todavía sin resolver y el pleno del Tribunal Constitucional, que este martes podría dar su aval a la amnistía por malversación en las causas del proceso. Una semana decisiva para el futuro de la legislatura, con todas las opciones abiertas y una última palabra, la de Pedro Sánchez.
0: A primera hora de esta mañana se ha desalojado de forma parcial la playa del Trampolín en Ceuta. Las autoridades han desplazado a parte de los migrantes a un centro de acogida temporal. Otros, nos vamos hasta Ceuta, Beatriz Carrasco, han decidido volver a Marruecos. ¿Cuál es la última hora? Cuéntanos.
23: Sí, nosotros hemos visto a lo largo de todo el día tomar esa decisión a muchos de esos migrantes, a decenas de migrantes, pero es que la última hora es que, según fuentes del gobierno de la ciudad autónoma de Ceuta, a media tarde eran ya 500 los que habrían decidido eso, decidir voluntariamente volver a Marruecos. Y este dispositivo estaba preparado para realojar a unas 1.000 personas. El dispositivo ha iniciado a las 8 de la mañana, ha acabado sobre las 9 menos cuarto de la tarde. Se han llevado a migrantes hasta el Centro de Atención Temporal de Extranjeros y allí les han explicado que podían continuar aquí para pedir asilo y ubicarse en una de las plazas nuevas que están habilitadas o retornar a Marruecos. Y como decíamos, al menos 500 a media tarde ya habrían tomado esa decisión. Se ha desalojado al menos la mitad de la playa, pero queda todavía la otra mitad, más de la mitad, y un asentamiento que está al lado que también se llama El Guano, pero corría prisa desalojar y desmantelar aquí toda esta zona porque está muy cerca de la desaladora y porque además las aguas de esta playa están contaminadas.
0: Pues sobre Ceuta, el Partido Popular aprobará esta semana una comisión de investigación en el Senado. Dicen que lo hacen ante la falta de asunción de responsabilidades y de respuestas por parte del Gobierno. Ya han citado a los ministros Marlaska, Álvarez y Robles. En agosto, ninguno de ellos acudió a las comisiones extraordinarias que se celebraron también en la Cámara Alta. Dos personas, cambiamos de asunto, han muerto ahogadas en una playa de Guardamar de Segura, en Alicante. Son una pareja de turistas de 25 años que al parecer se estaban bañando con bandera roja. Aunque varias personas pudieron sacarlas del agua y avisar a emergencias, no se pudo hacer nada por reanimarles. Eran de nacionalidad ucraniana y residían en Polonia. La policía de Brasil investiga una posible injerencia de Estados Unidos en las elecciones que se celebran este domingo. A esta hora, algunos colegios ya han cerrado y en otros se sigue votando en unos comicios con el país partido en dos. En Sao Paulo está Ana Jiménez. Cuéntanos.
1: Bueno, pues queda poco menos de una hora para que cierren los colegios electorales. Aquí, por ejemplo, lleva toda la tarde lloviendo. Ya prácticamente no queda nadie porque además aquí en Sao Paulo ha saltado la alerta amarilla porque hay fuertes tormentas, fuertes descargas eléctricas y también fuertes rachas de viento y han pedido a la población que no salga a la calle. Tampoco se están facilitando datos de participación. Los conoceremos con los primeros sondeos a pie de urna y hacia medianoche hora española sabremos ya los primeros resultados gracias a ese sistema de voto electrónico que hay en todos los colegios electorales del país. De momento no hay un claro vencedor según las encuestas de los últimos días. Lo más probable es que haya una segunda vuelta porque ninguno de los dos candidatos favoritos obtendría la mayoría suficiente para poder formar gobierno. Así que, como digo, seguramente habrá una segunda vuelta, lo más seguro que sea ya el 25 de octubre. Brasil es uno de los tres países de Latinoamérica que aún tiene un gobierno de izquierdas junto con Uruguay y también con México. Así que los electores brasileños van a tener que elegir entre dos modelos económicos, políticos y sociales opuestos, entre el modelo del izquierdista Lula da Silva o el del ultraliberal Flavio Bolsonaro. Dos candidatos con dos modelos económicos opuestos sobresalen de una lista de 13 candidaturas. El izquierdista Lula da Silva, 80 años, aspira a su cuarto mandato no consecutivo.
2: Vontade de melhorar de vida.
3: Nuevo Brasil.
1: Enfrente el senador ultraliberal Flavio Bolsonaro, 45 años, que se presenta por primera vez para mantener vivo el proyecto político de su padre y anterior presidente, Jair Bolsonaro, condenado por intento de golpe de Estado.
4: O Brasil vence o eles derrotam o Brasil.
1: El modelo que Lula da Silva propone es un Estado fuerte y seguir con sus políticas sociales para rebajar la pobreza. Ha bajado el desempleo y controlado la inflación, pero la economía está en desaceleración y la inseguridad sigue siendo uno de los principales problemas del país. Lo que está en juego no es la victoria de un hombre, es la de una democracia, ha dicho en su último mitin. Flavio Bolsonaro propone un fuerte recorte del Estado, rebajar la edad penal y un modelo carcelario como el de Bukele en El Salvador. Es admirador de las políticas ultraliberales de Trump y Milei. Solo Flavio Bolsonaro tiene posibilidades de vencer a Lula, incluso en la primera vuelta. Brasil es la mayor economía de América Latina y es, por tanto, el gigante sudamericano. Así que el rumbo político y económico que marque el nuevo presidente también marcará a toda la región.
0: Nuevos ataques rusos este domingo sobre Kiev, coincidiendo con la visita del canciller alemán. Merz se ha reunido con Zelensky y ha anunciado ayuda militar y energética a Ucrania.
24: Visita sorpresa en Kiev. El canciller alemán Friedrich Merz ha viajado a la capital ucraniana para blindar el apoyo de Berlín frente a la agresión rusa. Un efusivo abrazo y un apretón de manos que han sellado la firma de 15 acuerdos de cooperación valorados en más de 8.500 millones de euros, además del desembolso inmediato de otros 1.000 millones en asistencia militar. No nos dejaremos intimidar, ni siquiera por un ataque con drones, dice Merz. Con alarmas antiaéreas retumbando en la capital, el Kremlin exige a la delegación comunitaria que abandone Ucrania. En estas imágenes vemos un nuevo impacto directo sobre uno de los puentes que cruzan el río Dnieper, un punto clave para la logística. Desde el jueves, una decena de ataques ha dañado 4 viaductos, colapsando la movilidad en una ciudad de 3 millones de habitantes. Los rusos son unos vecinos absolutamente bárbaros, denunciaba Zelensky. Moscú sigue amenazando con intensificar los bombardeos. Es la represalia al desafío ucraniano de multiplicar sus ataques aéreos contra refinerías de petróleo en suelo ruso. Una guerra de desgaste que continúa a pesar de los llamamientos a la contención de Washington y Bruselas.
0: Cuba vive una situación límite, con apagones constantes y un aumento de las enfermedades infecciosas tras más de medio año de bloqueo energético por parte de Estados Unidos. La Habana acusa a Washington de boicotear las reformas de aperturismo económico entre amenazas de una intervención militar.
25: Juliet revisa el depósito de agua de su edificio en La Habana para confirmar lo que ya se temía.
26: ¿Hay agua?
25: Yoamilka también lleva 2 meses sin suministro. 3,5 millones de personas sufren escasez de agua en Cuba, según la ONU. Su única alternativa es salir a la calle a buscarla, sea cual sea su procedencia.
26: Hay personas
3: que la lleven, pero hay otras que no la lleven. Y es por eso que ha habido tanto problema con hepatitis y con varias enfermedades.
25: El aumento de enfermedades virales es un problema más para la población que convive con continuos apagones agravados por la falta de combustible. Cuba se asfixia por el bloqueo estadounidense y Washington sigue apretando con nuevas sanciones económicas contra la isla. Por ejemplo, los empresarios no podrán abrir o mantener cuentas en bancos estadounidenses. El gobierno cubano acusa a Estados Unidos de obstaculizar las mayores reformas de liberalización económica en décadas, aprobadas en junio tras las presiones de la administración Trump.
5: Y eso es una expresión cada vez más fehaciente

0: Donald Trump intensifica la campaña, ha asistido a un meeting de su partido en Ohio. Allí ha vuelto a pedir a sus votantes que se imaginen que él es quien se presenta. Algunas encuestas dicen que los republicanos podrían perder la mayoría en las dos cámaras.
1: When I run, we win, but for some reason... For some reason, when I don't run, they draw 44% less people. So what I'm going to do is ask you to just pretend that I'm running. Because if we do, and if you draw the people, you're going to win.
2: ¿Qué tal están? Durante este domingo seguimos pendientes de los chubascos y las tormentas. Han llegado a ser torrenciales en Cataluña, también muy fuertes en zonas como Extremadura y a lo largo de la tarde en amplias zonas del interior peninsular. Acumulaciones destacadas a lo largo de la tarde en zonas del interior de más de 30-40 litros por metro cuadrado. Y ojo porque esta próxima madrugada se reactivan también las lluvias en zonas de Cataluña. Las temperaturas hoy entre los 20 y los 25 grados, cerca de los 30 hacia el suroeste. En las próximas horas continuamos con ese aire frío. Hoy teníamos la dana sobre nosotros. En las próximas horas, como decimos, el aire frío continúa en el oeste peninsular aportando inestabilidad. Por lo tanto, mañana amaneceremos con lluvias solo de madrugada en la costa de Valencia y de Castellón. También esas lluvias que pueden ser torrenciales también de madrugada en el Empordà y durante la mañana en la costa y en el prelitoral catalán. Mientras tanto, por la tarde se activan las lluvias en el centro, en el sur y algunas, aunque en este caso más débiles, hacia zonas de montaña del norte. Así que mañana tendremos que volver a abrir el paraguas en muchas zonas del país. Ya decíamos, de madrugada, sobre todo en el Empordà, todavía pueden ser especialmente fuertes, también intensas por la mañana en la costa y prelitoral catalán. Mientras que por la tarde las lluvias que se activan son las del centro y las del sur. Además, serán especialmente fuertes en zonas como Cáceres, oeste de Castilla-La Mancha, incluso en puntos de la Comunidad de Madrid. Quedan más al margen en Galicia, especialmente en zonas de costa, al igual que la costa del Cantábrico, Valle del Ebro, litoral de la Comunidad Valenciana, Murcia, también en Baleares o en las Islas Canarias, donde llega algo de calima, especialmente a Lanzarote y Fuerteventura, y donde no se puede descartar que caiga alguna gota, tanto en Tenerife como también en esas islas orientales, donde podrían venir esos goterones acompañados de barro. Las temperaturas siguen suaves, en general entre los 23-26 grados, cerca de los 30 en Galicia y superando esos 30 en el suroeste peninsular. En una semana en la que va a seguir lloviendo, el martes en muchas zonas del país, el miércoles sobre todo en el norte, más débiles en el resto, el jueves continúan concentradas en el norte, en una semana en la que llega aire frío precisamente por el norte peninsular. Esto va a hacer que las temperaturas vayan claramente hacia abajo y que ciudades como Oviedo se queden incluso por debajo de 20 grados.
0: Los conocidos como anillos de Chariklo son unos cuerpos que orbitan alrededor del Sol. Miden cientos de kilómetros y están ubicados entre Saturno y Urano. La astrofísica asturiana Noemí Pinilla ha compartido con un equipo de televisión española, Asturias, las últimas novedades de este hallazgo astronómico.
3: Chariklo es un cuerpo pequeño que orbita entre Saturno y Urano y que tiene 250 kilómetros de diámetro. Sus dos anillos están a 2.500 millones de kilómetros del Sol y de la Tierra. Una nueva investigación ha descubierto que están cambiando en sentidos opuestos.
4: Hemos visto que son, uno es más transparente de lo que era hace 10 años y el otro es menos transparente. Eso quiere decir que la cantidad de material ha variado.
3: La observación ha sido indirecta por la distancia y el tamaño del cuerpo.
4: En el caso de los anillos de Chariklo, no fue el cuerpo principal el que ocultó a la estrella, sino que fueron los anillos. Entonces es como un guiño muy cortito, son unos segundos nada más lo que dura esa ocultación.
3: El siguiente paso es averiguar por qué varían los anillos, una respuesta que no será inmediata.
4: Como la primera observación en el visible se hizo hace 10 años más o menos, y esta se ha hecho ahora con el web, nos gustaría pillar otra observación en el visible ahora, después, para ver si este cambio de opacidad se mantiene o no.
3: El proyecto empezó a desarrollarse hace más de una década.
0: La medicina ya no busca solo curar la enfermedad o alargar la vida, sino revertir el envejecimiento biológico y optimizar la salud. En España, donde el 21% de la población supera los 65 años, la medicina de longevidad vive una auténtica revolución impulsada por la

0: precisión médica y la genómica.
1: España se consolida como uno de los países con mayor esperanza de vida del mundo, pero el reto ahora es garantizar que esos años extra se vivan con plenitud funcional y sin dependencia. La medicina de longevidad abandona las viejas promesas estéticas para convertirse en una disciplina rigurosa centrada en la prevención con 5 pilares claves.
2: Nutrición, el ejercicio, la restauración hormonal, la detoxificación y la sociabilidad.
1: En la medicina de longevidad ya hay grandes avances en diagnóstico temprano y en tratamientos.
3: Temas de genética, de biopsia líquida, de diagnóstico por imagen y, por otro lado, los tratamientos más vanguardistas, que todavía está por ver si van a funcionar o no, como puede ser la féresis plasmática, células madre, exosomas y otros tratamientos de este estilo.
1: En investigación, la gran frontera de la ciencia se sitúa en los fármacos senolíticos, diseñados para eliminar las células envejecidas, la proteína cloto y la terapia génica aplicada a la regeneración de tejidos. El objetivo a corto plazo es pasar de una medicina reactiva a un modelo preventivo personalizado que reduzca de forma drástica la incidencia de enfermedades neurodegenerativas, cardiovasculares y metabólicas.
0: El damasquinado, el arte milenario de incrustar oro y plata sobre metal que vio su edad de oro en Toledo, está al borde de la desaparición en toda Europa. Solo sobrevive en esta provincia toledana.
4: Es un acero blando que le damos una picadura con cuchillas de acero muy afiladas. Primero incrustamos y una vez que tenemos hecho el dibujo, lo golpeamos para que el oro ya quede incrustado. Entonces, con el golpeo, el poro se cierra y atrapa el oro.
5: Amable Rodríguez, maestro damasquinador, lleva toda la vida dedicándose a este arte. Su pasión surgió cuando era solo un niño, prácticamente por casualidad.
4: Aparecieron por aquí unos damasquinadores de Toledo y montaron un taller. Bueno, pues buscaban gente que aparentemente no se les diese mal dibujar. Yo tenía 12 años, no se me daba mal dibujar en ese momento. Y bueno, pues mi madre me llevó y allí me quedé.
5: Nos abre su taller en Illescas, un espacio en el que ahora, ya jubilado, elabora piezas para él. En este momento está trabajando en un plató decorativo de estilo árabe, pero el damasquinado va más allá.
6: Hay de todo. Hay de pequeñas piezas, colgantes, anillos, pendientes, a piezas más grandes, platos o ánforas.
5: Toledo es el único punto de Europa en el que se elabora actualmente esta técnica. El número de damasquinadores artesanos no supera los 15. La industrialización en los 70 hizo mucho daño a un sector que ahora ve algo de luz al final del túnel.
6: Se ha conseguido que se declare el damasquinado artesanal bien de interés cultural, ¿no?, en la categoría de bien inmaterial. La idea es que haya una especie como de etiquetado.
5: Una forma de poner en valor el trabajo que hay detrás de cada pieza.
4: El repasado tiene una dificultad, que es que un golpe que damos, un golpe que se queda, no hay rectificación.
5: Y de mantener vivo un arte que ya se ha convertido en parte de nuestra comunidad.
0: Un año más, Chinchón ha reunido a grandes artistas en las jornadas de la guitarra Molino del Manto. Un encuentro de artistas de la guitarra flamenca y española que este año ha rendido homenaje al maestro Pepe Habichuela con el premio Leyen Maestro Paco de Lucía. Ha sido su hijo José Mi Carmona quien ha recogido el premio en un emotivo homenaje donde tocó en honor de su padre, que falleció el pasado mes de agosto. Con estas imágenes les dejamos, gracias por estar ahí, por su confianza y ya saben, nos vemos.

0: Cataluña trata de recuperarse de las lluvias torrenciales de las últimas horas que dejan 2 muertos, 1 desaparecido, miles de incidencias y muchos problemas de movilidad y también registros de lluvia y crecidas de ríos y rieras históricos.
1: 2 personas fallecidas, y transmitir las condolencias a sus familiares y amigos, una persona en Montornès y otra persona en Tordera, una pues ha quedado atrapada en un parking y la otra le ha caído un muro encima.
0: En Ceuta, en una parte de la playa del Trampolín, los equipos de limpieza ya trabajan para retirar los restos de las chabolas y otros residuos. Esta mañana la policía ha desalojado a más de 3.000 migrantes que se estaban quedando allí. Algunos de ellos han decidido volver a Marruecos. Y este domingo, de nuevo, jornada de manifestaciones a favor de una vivienda digna. Oviedo, Cuenca, Salamanca y Bilbao se han sumado esta mañana a las masivas protestas del sábado con llamamientos a la huelga general. En Brasil acaban de cerrar los colegios electorales tras un domingo de votaciones en las que la policía investiga posibles injerencias de Estados Unidos. Las encuestas dicen que habrá un empate técnico entre el hijo del expresidente y el actual mandatario. Lula da Silva busca su cuarto mandato en unos comicios marcados por la seguridad, la economía y la corrupción.
2: ¿Qué tal están? Este lunes comenzamos con el paraguas muy cerca. Durante la madrugada, de nuevo, chubascos intensos en el Ampurdán. Amaneceremos en las primeras horas con lluvias también fuertes en el litoral y prelitoral catalán. Por la tarde se activan las lluvias en el centro y en el sur. Serán especialmente fuertes en el norte de Extremadura y oeste de Castilla-La Mancha. Más al margen, la costa gallega, cantábrica, Valle del Ebro, costas valencianas, murcianas y ambos archipiélagos. Con alguna gota en la isla de Tenerife y calima en las islas orientales canarias, donde también puede llover algo en forma de barro en este caso. Temperaturas muy suaves de más de 25 grados, superando los 30 en el suroeste.
0: A las 9 se han levantado las últimas restricciones de movilidad que quedaban en el norte de Girona y se han desactivado todos los avisos rojos. El temporal deja 2 víctimas mortales y 1 desaparecido en la localidad barcelonesa de Pineda de Mar.
3: A eso de las 7:30 de la tarde, los equipos de emergencia han suspendido la búsqueda de esa persona desaparecida, a la que de momento no han podido encontrar. Como decís, se prevé que se retome mañana esa búsqueda. Los bomberos cuentan que no consta denuncia, pero sí 2 avistamientos que confirmarían que ese hombre joven se habría caído y habría sido arrastrado en este punto de esta riera de Pineda de Mar. También hay que hablar de 2 personas fallecidas, de 2 víctimas mortales. Un hombre en Tordera, de 75 años, al que se le ha caído un muro encima, y otro hombre en Montornès del Vallès que se habría ahogado en el garaje de su casa. Son sin duda las peores consecuencias de este temporal.
0: Seguimos en Barcelona porque el temporal afecta desde ayer al transporte público y algunas carreteras. Hay servicios suspendidos y con retrasos.
4: Poco a poco se va recuperando la normalidad de los servicios y recuperando algunas líneas, sobre todo de cercanías, aunque aún se trabajan en algunos puntos, como por ejemplo el túnel de Plaza Cataluña, porque la gran cantidad de agua que ha descargado esta noche sobre Barcelona ha dejado algunos puntos afectados con anegaciones de lodo o de agua o algunos obstáculos en la vía, como por ejemplo algunos árboles que no permiten la circulación. En el caso de la alta velocidad sí ha retomado todos los servicios a partir de este mediodía, aunque con algunos retrasos, pero en general durante la tarde en esta estación de Sants ha habido una normalidad de funcionamiento. No así en el aeropuerto, que ha acumulado hasta 400 cancelaciones de vuelos a causa de este temporal.
5: Son las calles de Pineda de Mar, en el Maresma, una de las comarcas más afectadas por estas lluvias y donde han estado todo el día limpiando. Un temporal histórico. En Barcelona ciudad, con más de 210 litros por metro cuadrado, ha llovido en menos de un día lo que suele caer durante 6 meses.
6: Estas casas han tenido 1,60 a 1,80 de agua dentro de la casa. O sea, todo lo que haya dentro en la planta baja es para tirar.
7: Salimos con lo justo. Con lo justo, la niña, mi mujer, yo y todos para afuera.
5: El teléfono de emergencias 112 ha recibido hasta 8.000 llamadas. Muchas calles, bajos y parkings han quedado totalmente inundados.
8: Precisamente yo tengo la planta baja intentando sacar agua y que no entre dentro de los pisos.
9: Vino una bocanada de agua como una ola y me empotró aquí contra la pared y se me inundó todo el piso.
5: Y la normalidad todavía tardará en llegar. Mañana al menos 9 colegios permanecerán cerrados por los desperfectos de las lluvias.
0: En un abrir y cerrar de ojos, las mesas y sillas de las terrazas estaban flotando calle abajo. Así de rápido y de violento ha sido el temporal que ha azotado a Bilbao. El alcantarillado no ha dado abasto y ha empezado a escupir agua, inundando los bajos de las casas y provocando también cortes en varias carreteras.
10: Así ha sorprendido a la gente en plena calle la tromba de agua que ha convertido la capital vizcaína en un enorme río en tan solo unos minutos. La corriente genera incluso olas que les impide andar.
11: O sea, esto es una pérdida total.
10: Que se cuelan con fuerza en los bajos comerciales, transformando el interior en auténticas piscinas. Ha caído tanta agua en poco tiempo que la red de alcantarillado no ha podido absorberla y las tuberías subterráneas, en lugar de tragar, han comenzado a escupir el agua hacia arriba. Para frenar la saturación han tenido que verter agua directamente a la ría.
12: Rapidísimo, en 5 minutos. No dio tiempo prácticamente nada más que a cerrar las persianas porque venía desde Calzadas de Mayona y era como un río. O sea, fue una tromba de repente que bajó todo el agua, las arquetas también reventaron y nadie, en cuestión de 3 minutos, pues subió casi medio metro el agua.
10: Los servicios de emergencia se esfuerzan por limpiar el lodo, pero sobre todo bombear el agua de los locales inundados, que son en su mayoría comercios. El miedo ya era generalizado ante lo que se iban a encontrar al salir el sol, y las peores previsiones se han cumplido.
13: De barro, de hojas, y fue imposible. Entonces esta mañana nos hemos encontrado que no había luz, y bueno, cuando hemos entrado ha sido peor de lo que esperábamos.
14: Esto eran olas de agua que entraban. En 3 minutos se llenó esto de agua, una piscina. Desde ahí no se veía nada.
10: La virulencia de la tormenta también ha obligado a cortar el tráfico en varias carreteras, mientras los servicios de limpieza se esfuerzan por devolver la normalidad a las calles.
0: Y esto ha ocurrido en Casavieja, Ávila. Las fuertes lluvias han arrastrado la ceniza de los incendios de este verano en Burgo Hondo. Además, ha habido incidencias por la crecida y desbordamiento de arroyos, afecciones en carreteras y viviendas. En Valverde de la Vera, Cáceres, las fuertes lluvias registradas en las últimas horas han provocado la entrada de agua en casas, bajos y garajes. La EMED ha elevado a naranja el aviso por lluvias y tormentas. Pedro Sánchez podría anunciar en las próximas horas si, después de que el Congreso derogara los decretos de vivienda, convoca elecciones anticipadas.
15: Durante todo el fin de semana, Sánchez ha estado reflexionando sobre qué hacer, pero no ha trascendido por qué se inclina ni cuándo lo va a comunicar exactamente. Podría convocar elecciones anticipadas, no podría presentar un nuevo decreto, solo él lo sabe. Lo que sí podemos contar es que durante estos días ha estado hablando con personas de su entorno, tanto del PSOE como del Gobierno, y que a esta hora mantiene su agenda para el lunes. Lo primero será verle en un congreso de empresa familiar a las 9:30 de la mañana, y posteriormente ejecutiva del Partido Socialista.
16: La semana comenzará con todas las miradas puestas aquí, en el Palacio de la Moncloa. El mundo de la política espera respuesta a la gran pregunta: ¿habrá o no adelanto electoral? La decisión de Sánchez sigue siendo una incógnita. El presidente del Gobierno estará este lunes en la Ejecutiva Federal del PSOE, una cita en la que podría dar pistas sobre sus próximos pasos después del fracaso de los decretos de vivienda en el Congreso. También habrá reunión de la dirección del Partido Popular, que sigue exigiendo comicios. Un escenario que gana fuerza después de que Junts, junto al PP y Vox, tumbara las dos iniciativas del Ejecutivo. Sumar, por su parte, volverá a reunirse para acelerar su reorganización y elegir a un candidato que dará a conocer el próximo 17 de octubre. Mientras, la crisis de la vivienda sigue en la calle. La acampada en la Puerta del Sol continúa tras las movilizaciones celebradas este fin de semana en distintas ciudades del país. Y en la agenda, otros dos frentes: la crisis migratoria en Ceuta, todavía sin resolver, y el Pleno del Tribunal Constitucional, que este martes podría dar su aval a la amnistía por malversación en las causas del proceso. Una semana decisiva para el futuro de la legislatura, con todas las opciones abiertas y una última palabra, la de Pedro Sánchez.
17: La actualidad pasará también esta semana por aquí. El Tribunal Constitucional decidirá si avala amnistiar el delito de malversación a los líderes condenados por el procés. Se pronunciará sobre los recursos presentados por los exconsellers Jordi Turull y Dolors Bassa, que recurrieron la decisión del Supremo de no aplicarles la ley de amnistía por considerar que obtuvieron un beneficio personal. El presidente del Constitucional ya criticó esta semana la decisión y dijo que la malversación debía de ser amnistiada. Su aval abriría la puerta al regreso a España del expresidente catalán Carles Puigdemont.
0: La lluvia amenaza también la acampada en la Puerta del Sol. Esta sería su novena noche. Jesús Polo, estás en la Puerta del Sol. Cuéntanos cómo están allí los ánimos.
18: Pues en estos momentos los acampados encaran ya la que será la novena noche de acampada, 9 noches durmiendo en esta Puerta del Sol como símbolo de protesta por la crisis de la vivienda. Esta pequeña ciudad que han instalado aquí los acampados no deja de crecer. Aquí ya hay más de 2.000 tiendas de campaña, pero es que esta plaza se queda pequeña porque se han tenido que instalar también en las calles cercanas, la calle Arenal y también la calle Preciados, una de las principales arterias comerciales de Madrid. Son horas decisivas para la continuidad de este campamento porque este lunes, mañana, está previsto que el Tribunal Superior de Justicia

0: De Madrid decida, se pronuncie sobre el requerimiento que interpuso la Comunidad de Madrid en el que pedía que se levantase este campamento.
1: En Granada, en Alicante o también en Valencia.
2: Y para aumentar el nivel de presión.
1: Las acampadas se extienden a la vez que en decenas de ciudades. Las calles se han llenado de manifestantes que han vuelto a hacer sonar sus llaves. Dos días después de que el Congreso tumbara los decretos de vivienda. Desde Bilbao a otros puntos como Oviedo, donde la lluvia no ha impedido que unas 15.000 personas, según la policía, 20.000 según los convocantes,
3: porque todo el mundo puede acceder a una casa,
1: salieran para exigir una vivienda digna, un mensaje que se ha escuchado también en el centro de Murcia.
4: No hay derecho a que mucha gente la tenga que echar de su casa.
1: Y en el de Salamanca, repleta de pisos de estudiantes.
5: Muchas veces quitan de salas comunes, como por ejemplo los salones, a las casas para intentar sacar la renta más.
1: Movilizaciones con miles de historias.
6: No puedo salir de un piso de estudiantes compartido porque no me da la vida para más.
7: Me ha subido la vida casera 100 euros.
1: Y todas atravesadas por una situación que consideran insostenible.
8: Ni pienso en poder independizarme.
1: Y que, según advierten, los lleva a avanzar.
9: Siguiente paso que desde el sindicato de inquilinas vamos a afrontar.
1: Hacia una huelga general.
10: Los acontecimientos se precipitaron después del desahucio de Mari Carmen Abascal, de 87 años. Hoy nos preguntamos qué fue de otros casos similares, como el de Teresa. Recordarlo le sigue removiendo.
11: Cuando Teresa Sarmiento recuerda estas imágenes grabadas hace tan solo 4 años en la que fue su casa durante 30, también recuerda cómo se sentía esos días.
12: Bastante triste, porque imagínate verte de repente en la calle, ver que tus cosas las iban tirando a un container.
11: Es lo que vivió en el desahucio de Argumosa 11, en Lavapiés, en Madrid. Años antes ya habían desahuciado a sus amigas y vecinas, a Pepi o a Rosy. Pagaba un alquiler de renta antigua. El propietario del edificio, un fondo, se lo subió a 1.800 euros y su pensión era de 450.
12: Para Mari Carmen dije, esto es como Argumosa, pero con más fuerza.
11: Años después quedamos con ella a las puertas de su hogar, un piso tutelado compartido. Confiesa que aquí está muy bien, pero que el cambio ha sido duro.
12: Un cuadro depresivo incluso.
11: Porque ha tenido que empezar de cero con más de 70 años a bastantes kilómetros de donde hizo su vida durante 3 décadas.
12: Éramos muy vecinos todos, muy vecinos.
13: El hogar no solamente son 4 paredes, es un refugio, es un lugar de seguridad, donde tiene sus recuerdos, donde tiene sus vivencias, es el contexto, es el entorno, es el barrio.
11: Ahora, con una pensión no contributiva, no puede hacer frente a un alquiler.
13: Genera en muchas ocasiones culpa o incluso también vergüenza.
11: Características comunes de las personas mayores que son desahuciadas, situaciones que también pueden afectar, como a Teresa o a Mari Carmen, a su salud.
10: En Ceuta hoy se ha desalojado parcialmente la playa del Trampolín. En un dispositivo de la Policía Nacional sin precedentes en la ciudad autónoma española, los migrantes han sido trasladados al centro temporal de extranjeros donde serán filiados. Algunos de ellos han decidido regresar a Marruecos.
14: Nosotros hemos visto a decenas de ellos tomar esa decisión y volver a Marruecos a lo largo de todo el día, y según fuentes de la ciudad autónoma, a media hora de la tarde ya eran al menos 500 los que habían decidido retornar voluntariamente a Marruecos, y este dispositivo estaba preparado para realojar a unos 1.000 migrantes. Aún así, queda más de media playa del Trampolín por desalojar y poder desmantelar los campamentos que aquí están, y también en un asentamiento que hay justo al lado, el Guano, pero se ha decidido desalojar primero esta parte. Porque es la que más cerca está de la desaladora y porque las aguas aquí están contaminadas.
10: Sobre Ceuta. El Partido Popular aprobará esta semana una comisión de investigación en el Senado. Dicen que lo hacen ante la falta de asunción de responsabilidades y de respuestas por parte del Gobierno. Ya han citado a los ministros Marlaska, Álvarez y Robles. En agosto, ninguno de ellos acudió a las comisiones extraordinarias que se celebraron también en el Senado. Dos personas han muerto ahogadas en una playa de Guardamar de Segura, en Alicante. Son una pareja de turistas de 25 años que, al parecer, se estaban bañando con bandera roja. Aunque varias personas pudieron sacarlas del agua y avisar a urgencias, no se pudo hacer nada por reanimarles. Eran de nacionalidad ucraniana y residían en Polonia. Nuevos ataques rusos este domingo sobre Kiev, coincidiendo con la visita del canciller alemán Merz, se ha reunido con Zelensky y ha anunciado ayuda militar y energética a Ucrania.
8: Visita sorpresa en Kiev. El canciller alemán Friedrich Merz ha viajado a la capital ucraniana para blindar el apoyo de Berlín frente a la agresión rusa. Un efusivo abrazo y un apretón de manos que han sellado la firma de 15 acuerdos de cooperación valorados en más de 8.500 millones de euros, además del desembolso inmediato de otros 1.000 millones en asistencia militar. No nos dejaremos intimidar, ni siquiera por un ataque con drones, dice Merz. Con alarmas antiaéreas retumbando en la capital, el Kremlin exige a la delegación comunitaria que abandone Ucrania. En estas imágenes vemos un nuevo impacto directo sobre uno de los puentes que cruzan el río Dnieper, un punto clave para la logística. Desde el jueves, una decena de ataques ha dañado 4 viaductos, colapsando la movilidad en una ciudad de 3 millones de habitantes. Los rusos son unos vecinos absolutamente bárbaros, denunciaba Zelensky. Moscú sigue amenazando con intensificar los bombardeos. Es la represalia al desafío ucraniano de multiplicar sus ataques aéreos contra refinerías de petróleo en suelo ruso. Una guerra de desgaste que continúa a pesar de los llamamientos a la contención de Washington y Bruselas.
10: Cuba vive una situación límite con apagones constantes y un aumento de las enfermedades infecciosas tras medio año de bloqueo energético por parte de Estados Unidos. La Habana acusa a Washington de boicotear las reformas de aperturismo económico entre amenazas de una intervención militar.
15: Juliet revisa el depósito de agua de su edificio en La Habana para confirmar lo que ya se temía.
16: ¿Hay agua?
15: Yoamilka también lleva 2 meses sin suministro. 3,5 millones de personas sufren escasez de agua en Cuba, según la ONU. Su única alternativa es salir a la calle a buscarla, sea cual sea su procedencia.
17: Hay personas que la lleven, pero hay otras que no la lleven. Y es por eso que ha habido tanto problema con hepatitis y con varias enfermedades.
15: El aumento de enfermedades virales es un problema más para la población que convive con continuos apagones agravados por la falta de combustible. Cuba se asfixia por el bloqueo estadounidense y Washington sigue apretando con nuevas sanciones económicas contra la isla. Por ejemplo, los empresarios no podrán abrir o mantener cuentas en bancos estadounidenses. El gobierno cubano acusa a Estados Unidos de obstaculizar las mayores reformas de liberalización económica en décadas, aprobadas en junio tras las presiones de la administración Trump.
18: Y eso es una expresión cada vez más fehaciente de que no hay ningún interés, de que no hay ninguna voluntad por beneficiar a nuestro pueblo, que todo es una mentira.
19: Watch what he does with Cuba.
15: Atentos a lo que Marco Rubio hará en Cuba, ha dicho Trump esta semana, sin dar más detalles. La amenaza de una intervención militar no deja de sobrevolar la isla.
10: Es para las midterms, las elecciones de medio mandato de Estados Unidos. Donald Trump intensifica la campaña. Ha asistido a un meeting de su partido en Ohio. Allí ha vuelto a pedir a sus votantes que se imaginen que él es quien se presenta. Algunas encuestas dicen que los republicanos pueden perder la mayoría en las dos cámaras.
20: When I run, we win, but for some reason. For some reason, when I don't run, they draw 44% less people. So, what I'm going to do is ask you to just pretend that I'm running. Because if we do, and if you draw the people, you're going to win.
10: En Brasil ya han cerrado los colegios electorales tras una votación que la policía investiga por posibles injerencias de Estados Unidos. Ana Jiménez está en Sao Paulo, en el Tribunal Electoral. Hay mucha expectación por conocer los primeros resultados. Cuéntanos.
21: Sí, hace unos minutos que se han cerrado todos los colegios electorales del país, así que estamos a la espera de esos recuentos de las papeletas. Creemos que en un par de horas empezaremos ya a conocer los primeros resultados. Nos hemos venido hasta aquí, hasta este centro de datos de Sao Paulo. Estamos esperando a que nos faciliten los índices de participación, aunque las encuestas decían que habría habido una alta abstención. Pero, como digo, también tendremos que esperar y, sobre todo, tendremos que esperar al recuento oficial. En unos minutos también podremos saber los primeros sondeos a pie de urnas y como ven aquí hay máxima expectación, hay muchísimos medios locales, medios brasileños, pero sobre todo también somos muchos los medios internacionales que estamos aquí para cubrir esta primera vuelta. De momento, como hemos contado en estos últimos informativos, no hay un claro vencedor. Las últimas encuestas decían que seguramente ninguno de los dos candidatos favoritos obtendría la mayoría absoluta para poder gobernar esta primera vuelta, así que seguramente habrá una segunda vuelta que será el 25 de octubre. Los brasileños van a tener que elegir entre dos modelos muy opuestos en lo económico, en lo político y en lo social, entre el izquierdista Lula da Silva, el actual presidente que aspira a un cuarto mandato no consecutivo, frente al modelo del ultraliberal Flavio Bolsonaro, que pretende seguir la estela, el proyecto político de su padre, que no se ha podido presentar, está inhabilitado, recordemos, por condena por intento de golpe de Estado. Jair Bolsonaro. Dos candidatos con dos modelos económicos opuestos sobresalen de una lista de 13 candidaturas. El izquierdista Lula da Silva, 80 años, aspira a su cuarto mandato no consecutivo.
0: Vontade de melhorar de vida.
16: Nuevo Brasil.
21: Enfrente el senador ultraliberal Flavio Bolsonaro, 45 años, que se presenta por primera vez para mantener vivo el proyecto político de su padre y anterior presidente, Jair Bolsonaro, condenado por intento de golpe de Estado.
22: O Brasil vence, o eles derrotam o Brasil.
21: El modelo que Lula da Silva propone es un Estado fuerte y seguir con sus políticas sociales para rebajar la pobreza. Ha bajado el desempleo y controlado la inflación, pero la economía está en desaceleración y la inseguridad sigue siendo uno de los principales problemas del país. Lo que está en juego no es la victoria de un hombre, es la de una democracia, ha dicho en su último mitin. Flavio Bolsonaro propone un fuerte recorte del Estado, rebajar la edad penal y un modelo carcelario como el de Bukele en El Salvador. Es admirador de las políticas ultraliberales de Trump y Milei. Solo Flavio Bolsonaro tiene posibilidades de vencer a Lula, incluso en la primera vuelta. Brasil es la mayor economía de América Latina y es, por tanto, el gigante sudamericano. Así que el rumbo político y económico que marque el nuevo presidente también marcará a toda la región.
10: La medicina ya no busca solo curar la enfermedad o alargar la vida, sino revertir el envejecimiento biológico y optimizar la salud. En España, donde el 21% de la población supera los 65 años, la medicina de longevidad vive una auténtica revolución impulsada por la precisión médica y la genómica.
23: España se consolida como uno de los países con mayor esperanza de vida del mundo. Pero el reto ahora es garantizar que esos años extra se vivan con plenitud funcional y sin dependencia. La medicina de longevidad abandona las viejas promesas estéticas para convertirse en una disciplina rigurosa centrada en la prevención con cinco pilares claves.
24: Nutrición, el ejercicio, la restauración hormonal, la detoxificación y la sociabilidad.
23: En la medicina de longevidad ya hay grandes avances en diagnóstico temprano y en tratamientos.
25: Temas de genética, de biopsia líquida, de diagnóstico por imagen y por otro lado los tratamientos más vanguardistas que todavía está por ver si van a funcionar o no, como puede ser la aféresis plasmática, células madre, exosomas y otros tratamientos de este estilo.
23: En investigación, la gran frontera de la ciencia se sitúa en los fármacos senolíticos, diseñados para eliminar las células envejecidas, la proteína cloto y la terapia génica aplicada a la regeneración de tejidos. El objetivo a corto plazo es pasar de una medicina reactiva a un modelo preventivo personalizado que reduzca de forma drástica la incidencia de enfermedades neurodegenerativas, cardiovasculares y metabólicas.
10: La industria quesera en España lleva años en proceso de transformación. La demanda aumenta, pero la materia prima escasea y la competencia que llega del extranjero es cada vez mayor.
26: El consumo de queso crece tanto en España como a nivel mundial, aunque lo hace en un mercado cada vez más globalizado. El acceso a una mayor variedad de productos ha cambiado nuestros hábitos de compra.
27: Cada vez el consumidor lo que quiere es más variedad. La gente compraba una pieza entera de queso de oveja tipo zamorano. Y ahora lo que llevan es una cuña de zamorano, una cuña de tierno, una cuña de rulo de cabra.
26: España batió en 2025 su récord de importaciones de queso, 435.000 toneladas, según los datos del barómetro del sector lácteo, muy lejos de las 132.000 exportadas.
27: Y nuestro queso sí es aceptado, lo que pasa es que tenemos vecinos muy potentes en el sector del queso, tenemos a Francia e Italia que realmente llevan muchísimos años fabricando quesos muy variados también y no es fácil la exportación.
26: El producto nacional, tradicionalmente elaborado con leche de cabra y oveja, se enfrenta ahora al reto de la falta de relevo generacional en el sector ganadero.
27: Que leche de oveja cada vez hay menos. Ahí está un poco la lucha de que haya relevo para que se pueda mantener el volumen de leche y podamos seguir fabricando queso.
26: Castilla y León lidera la producción nacional en el sector. Según datos de la Junta, produce uno de cada tres quesos que se elaboran en el país. También sitúa a la comunidad a la cabeza de las exportaciones, 47.000 toneladas solo el año pasado.
2: Este lunes volveremos a tener el paraguas muy cerca. Lluvias que durante la madrugada afectan al litoral de Valencia, también al de Castellón, incluso siendo intensas una vez más en Cataluña, aguantando allí incluso en las primeras horas de la mañana en el litoral y prelitoral catalán. Por la tarde se activan en otras zonas, en el centro y en el sur del país, llegando a ser fuertes incluso en el norte de Extremadura o en el oeste de Castilla-La Mancha. También tendremos algunos chubascos, más débiles en este caso, por la tarde en las montañas del norte peninsular. Así que de nuevo, durante el lunes volveremos a abrir los paraguas en muchas zonas, quedando un poco más al margen la costa gallega, cantábrica, Valle del Ebro, litoral valenciano y murciano, y en ambos archipiélagos. También alguna gota en la isla de Tenerife, no las descartamos en las islas orientales, con Calima incluida en Fuerteventura y Lanzarote, por lo tanto esos goterones pueden venir con barro. Temperaturas a pesar de todo muy suaves, superando en general los 25 grados, incluso más de 30 en el suroeste peninsular. En otra semana de lluvias, el martes en gran parte de España, el miércoles sobre todo en el norte, se repiten por ahí en la jornada del jueves, con descenso de temperaturas, Oviedo desde el miércoles por debajo de los 20, misma situación que vivirán en Pamplona.
10: La 24ª Bienal de Flamenco de Sevilla echa el cierre y lo hace dejando propuestas como la que van a ver, la de la compañía de Sara Jiménez. Una mirada diferente al flamenco que mezcla danza, teatro, circo y fantasía para mostrar su lado más freak y contemporáneo. El Teatro Central se llenó para asistir al estreno de esta caravana de personajes en una propuesta que juega con lo real y lo maravilloso. Sara Jiménez vuelve a demostrar que el flamenco también puede romper moldes.

Estas son historias no convencionales, arraigadas a la tierra, la familia y la tradición. Estas son historias de un vínculo que no han podido romper ni la era moderna, ni las nuevas tecnologías, ni las dificultades del sector. En los últimos 50 años, el sector agrícola y ganadero ha perdido 2 millones de trabajadores y la edad promedio supera los 60 años. La falta de atractivos económicos y las dificultades para acceder a la tierra desaniman a los jóvenes. Tan solo el 9% de los titulares de explotaciones agrarias tienen menos de 40 años, por lo que el relevo generacional está en juego. Nuestros protagonistas están dispuestos a llevar la contraria a un sistema que les pone algunas trabas. Quieren continuar un legado que parece que se extingue. Todos ellos tienen en común que tuvieron carnet de tractor antes que el de conducir y han decidido llevar a cabo el acto más difícil y de mayor rebeldía, quedarse para heredar la tierra.

0: Farem múltiples sentits del curs, vale? Al final, durant tot l'any, hem treballat el vocabulari tècnic perquè vam entendre situacions relacionades amb el cicle del curs i amb el futur professional. Vale? Intentem fer un bon listening. Estiguem atents, hi hagi molt silenci i us vagi. Vale?
1: Uf, menudo listening, qué difícil. El inglés será necesario para Marina si quiere ir a una feria internacional de ganado o maquinaria o si quiere hacer tratos con algún proveedor de otro país. En esta escuela agraria, Ana también aprende a volar un dron. Puede que necesite tomar imágenes desde el aire del terreno para ver si sus campos crecen de igual manera en todos los rincones.

0: No solo yendo a campo uno puede aprender un oficio. Sí que la práctica, evidentemente, hace mucho, pero desde la formación profesional se explican aspectos técnicos que quizá no están implementados aún en las empresas. Aquí en la Escuela Quintanas utilizamos un método pedagógico que es la alternancia, en la cual los alumnos van pasando periodos de 2 semanas en la empresa haciendo prácticas, pero viniendo aquí 2 semanas a aprender de las diferentes materias.
1: Ens facilita que el producte quedi barrejat de manera homogènia i molt ràpid. Bàsicament, també guanyem amb rapidesa.
2: Pau y Guifré aprenden algo más clásico y muy necesario: calibrar la maquinaria acoplada al tractor que distribuye, por ejemplo, los fitosanitarios utilizados en el campo. Comprueban que cada uno de los pulverizadores aplica la misma cantidad de producto.
0: El trabajo en el campo realmente es duro y es cierto que ves que la juventud, cuando tienen que levantarse a según qué horas para ir a hacer el ordeño de las vacas o otras faenas, pues se echa bastante para atrás. Por eso quizá estos alumnos, los que ya vienen de familia, pues lo tienen más asimilado. Y el futuro realmente es complicado por muchos factores, el tema de la burocracia, papeleo, pero es cierto que la tecnología les puede ayudar. Al final es un compendio que si no eres del sector o si no tienes muchas ganas, puede resultar una barrera infranqueable para algunos.
2: A ellos, ganas no les faltan.

0: Los campos de la familia Fígols se han ido rodeando de asfalto a lo largo de las décadas, el que ha sido necesario para construir la ciudad de Granollers, en la provincia de Barcelona, y dar cabida a sus 65.000 habitantes. Esta tierra lleva dando de comer a 4 generaciones. Si Ana se acaba dedicando, será la quinta, la primera mujer. Cultivan principalmente lechugas y, cuando es temporada, judías y calçots. Ana tiene 20 años.
1: Yo recuerdo que toda la vida he estado rodeada de esto. Siempre he estado con los abuelos y con mi padre. Entonces, siempre lo he tenido alrededor. Sí que es verdad que siempre he sido como un poco la rara, porque claro, es cero común todo esto, pero he tenido suerte que las dos amigas más importantes que tuve en el colegio siempre no les importó nunca. De hecho, vinieron siempre y estuvimos en el campo y con el tractor y estuvo siempre muy bien. Y ahora, estudiando donde estoy ahora, estoy rodeada de... Es que solo hay gente que se dedique a esto prácticamente, entonces es un apoyo muy grande y está muy bien.
2: Es un trabajo muy sacrificado y si realmente no es algo que te gusta de verdad y es una pasión para ti, es una cosa con la que vas a acabar muy gastado. Y yo realmente prefiero dedicarme a algo que me llene más y me guste, y al final a ella, que le encanta y se lo pasa genial, pues que lo siga a ella, que es lo que le gusta.
3: El consejo que yo le daría, que siga su corazón, pero también que piense con la cabeza. Yo lo he hecho porque lo he sentido con el corazón, también lo he pensado bien y lo he hecho y no tengo ningún remordimiento ni me tiraría para atrás, ¿eh? Lo que he hecho, hecho está y bien hecho. Pero en el tema de familia, pues no hemos podido compaginar bien la familia. Le digo a Ana que lo piense muy bien y que lo tenga muy claro, porque esto es muy sacrificado.
4: Realmente has de tener mucha paciencia y mucha constancia. Entonces yo a ella, ¿qué le diría? Que se lo piense bien. Que si lo hace, que va a dejar muchas cosas atrás. Que realmente el sacrificio es muy importante. Y no sé si realmente compensa. Hoy en día compensa.
5: Bueno, ella puede que escoja lo que le parezca, pero yo aconsejarle, no le aconsejaría esto, porque lo que digo y repito, la cosa es muy dura y también se tiene que vivir en esta vida, que no todo es trabajar.
6: Pero usted tiene 92 años y sigue trabajando.
7: Usted tiene 92 años y sigue trabajando.
5: Bueno, yo sigo trabajando, si podemos decir trabajando, porque trabajando, como se dice, no es trabajar, es pasar el tiempo. Y es un modo de pasar el tiempo bien para mí, me distraigo y así me pasan las horas, pero sin darme cuenta.
1: No es nada fácil, pero al final es un oficio que requiere vocación y por suerte mía la tengo, y la vocación hace que lo vivas todo mucho más, que no te importe hacer esfuerzos o sacrificios, y te lo hace más fácil.

El envejecimiento del sector es solo una de las amenazas para la continuidad de la actividad agraria y ganadera en nuestro país. Las nuevas generaciones van a tener que lidiar con las dificultades que el sector ha venido denunciando en los últimos años. Todo ha subido, también para ellos. La energía, los carburantes, el pienso, los fertilizantes, todo, reduciendo el margen de beneficio. Además, hay que tener en cuenta que es un sector muy vulnerable al cambio climático. Etapas de sequía severa o fenómenos meteorológicos extremos pueden arruinar el trabajo de toda una temporada.

0: La Costa Brava de Girona se ha convertido en las últimas dos décadas en un punto caliente para el turismo internacional. Todo el mundo conoce el Empordà y sus pueblos con encanto. En una segunda línea de mar encontramos pequeñas localidades como Viladamat, con 500 habitantes. Aquí han estado siempre los Barratina, curioso apellido que escasas personas poseen y que hace referencia al típico gorro catalán. Guifré tiene 18 años.
1: Desde pequeño siempre me había gustado, siempre venía a ayudar a mi abuelo con el ganado, con el campo, los tractores. Pero no fue hasta hace 5 o 6 años que no sabía muy bien por dónde tirar. Y me decidí y se lo dije, abuelo, quiero ser agricultor. Y bueno, al principio no lo vio muy claro, pero aquí estamos. Es duro, pero es lo que me gusta y es lo que le gusta a él, por eso lo hizo también.

Si tú organizas, tienes mucha libertad. Estás muy ligado, pero mucha libertad. Porque tienes que hacer las cosas cuando tocan, no cuando quieres. Y si te organizas, lo puedes hacer. A veces, mañana haré esto, y no puedes, por el tiempo, por lo que sea. Pero si te sale todo bien, bueno, tienes libertad.

0: Yo, bueno, pienso mucho en el día a día, ¿no? El futuro es muy incierto y te puedes plantear un futuro y en 2 años te cambia totalmente. Luego yo pienso que si ahora es lo que él tiene ganas de hacer y, bueno, siempre formándose y teniendo planes B por si acaso alguna cosa no funciona, yo lo veo súper bien.
1: Que aprenda de su abuelo y que lo haga con ilusión.

0: Y en los tractores de antes, sin dirección hidráulica, sin nada, costaba, los brazos te dolían de la tarde. Pero no, es que ha cambiado tanto, sin cabina, con el sol, con el sombrero, y ahora estás dentro con aire acondicionado, con calefacción. Uy.
1: Ahora es casi más cómodo que un coche, un tractor. La gente se piensa que es un sector que va atrasado, pero no. Hay tractores que llevan pantallas que parecen televisores. Y que si para trabajar el campo hay una... ya no tienes ni que tocar el volante en muchos tractores. Ya va recto, para no perder ni el mínimo tiempo ni nada.

0: Mucha gente no lo entiende. Por ejemplo, aquí el instituto en La Escala está muy cerca del campo y la gente, hay mucha gente que no se entera. Y en clase me decían, tira para las vacas. Para mí un placer. Y lo entendieras. Pero lo tienen tan cerca y a la vez tan lejos. Esto es una profesión muy, muy bonita. La gente se piensa que es el campo es sucio. Pues no, es muy bonito. Y el ganado, el campo, es precioso. Poder trabajar así es un lujo.
1: El sector se ha levantado recientemente sobre sus tractores para denunciar los acuerdos comerciales de la Unión Europea con otros continentes. Les acusan de competencia desleal porque países como los del Mercosur no están obligados a cumplir con la normativa comunitaria, muy estricta en cuanto a seguridad alimentaria, uso de fitosanitarios, bienestar animal y protección ambiental. Creen que genera una competencia desleal porque en esos países, Argentina, Uruguay, Brasil y Paraguay, no rigen las mismas reglas. Denuncian que se penaliza así el producto de proximidad. Se une a las dificultades ya mencionadas: envejecimiento del sector, aumento de los costes de producción, cambio climático, dificultades que tendrán que afrontar estos jóvenes agricultores. La Masía de los Brugué lleva más de 100 años perteneciendo a la familia. Marina sería la cuarta generación dedicada a la producción de leche de vaca. Está muy próxima a Caldas de Malavella, en Girona, ciudad que no llega a 9.000 habitantes. Marina tiene 20 años.
2: Pues desde bien pequeña he tenido claro que yo quería continuar en casa con mi familia. De hecho, siempre he visto la faena que hay. Entonces, es un sector que me gusta mucho. Me encanta estar con los animales. Cuando iba al colegio tenía muchas ganas de llegar en casa para estar con ellos, pasar tiempo. También es una faena que estamos todos juntos siempre y también haces mucha piña juntos con la familia. Y pues desde entonces, desde pequeña, lo he tenido muy claro, que en casa y continuar el negocio familiar.

0: era pequeñita, tenía 2 años y decía, yo quiero ser veterinaria. Y ahora, cuando ya ha sido grande, su padre se lo quitaba de la cabeza. Y yo le decíamos, bueno, Marina, ¿y qué vas a hacer? Yo lo tengo claro, decía ella. Sois vosotros los que no sabéis lo que yo... Y sí, ella, pues, de bien pequeña, siempre ha dicho que quería ser veterinaria, pero de animales grandes.
1: Si ellos no continúan, pues la casa ya está al suelo, porque es claro, si ellos no continúan, no hay trabajadores, no hay nada, pues ya está. Yo prefiero que vayan subiendo todo y que se vaya haciendo la casa grande y como mejor, con más grande mejor y con más trabajo. Pero claro, es muy diferente porque es claro, no sé yo si va a continuar o no. Yo ahora sí parece que sí, pero cuando sea más mayor, no sé qué hará. ¿Tú?
2: Sí, ¿eh?
3: Lo vamos a intentar.
1: Sí, lo vamos a intentar, pero no sé.
0: La ilusión es
4: siempre le han gustado, tanto uno como otro.
0: Venían del instituto en el coche y cuando subían el coche, primero que te decían, ¿y qué novedades el niño? ¿Qué novedades hay en casa? ¿Qué ha pasado? Y
4: le tenías que ¿se ha parido una vaca? Si no, si ha pasado un caso con alguna cosa rara, si hemos ido al campo a hacer alguna cosa fuera de lo normal, si han venido alguna cosa que destaque eso, siempre se han interesado.
2: Uno que sea de ciudad ya diría, ay, qué peste que hace, ay, que pisa una caca, qué asco que da. Es, al fin y al cabo, somos los que aguantamos la base estructural del país. Si falta comida en el supermercado, que al cabo y a la fin lo producimos nosotros, vosotros vais a caer luego, tarde o temprano.
3: Pero bueno, siempre encuentras a alguien que está a tu lado y te apoya. Cuesta más o cuesta menos, pero sí que hay gente que valora el sector también. En Vallès la faena siempre está, no entiende de festivos, ni de navidades, ni de vacaciones, ni de veranos, ni nada. Pero es la faena que hay, lo he vivido desde pequeña, es una cosa que o lo quieres entender o no lo entiendes, y si no colaboramos un poco todos, el negocio se va.

Cumplir con la burocracia que implica atender a la legislación y la normativa es una tarea compleja y tediosa para las explotaciones familiares. Tienen que dedicar las manos a la tierra y no a los documentos porque no tienen una estructura organizativa más allá de los miembros de la propia familia y algún empleado. Así, solo las grandes empresas pueden hacer frente sin problemas al papeleo.

0: Pau se crió en Sant Boi de Llobregat, en el área metropolitana de Barcelona, una ciudad con algo más de 85.000 habitantes. Pero la explotación de sus abuelos maternos, los Batlle, está en Sant Tomàs de Fluvià, en Girona. Es un núcleo de población famoso por su patrimonio románico, con apenas 30 habitantes. Dos opciones opuestas y una sola elección. Pau tiene 18 años.
1: Yo desde pequeño que siempre me ha gustado. O sea, siempre he notado algo que esto era lo mío y me apasionaba de verdad. Yo me confiné aquí, todo el tema del coronavirus y tal, pues me confiné aquí, vine a vivir aquí. Y ya en aquel momento ya dije, uy, esto es lo mío y tengo que dedicarme a esto porque me encanta. Y hice el estirón también, empecé a tocar los pedales, empecé a conducir y dije, uy, esto es lo mío.

Uno siempre piensa que quiere para su hijo un trabajo estable, cómodo, seguro, que se pueda ganar bien la vida, y esto no tiene nada que ver de eso, es muy incierto. Pero veo que es tan feliz haciéndolo y veo que desde pequeño ha sido su sueño y que cuando está aquí y está en contacto con los animales o con el campo, realmente vive con pasión este trabajo, que pienso que en la vida tenemos que trabajar muchas horas y uno tiene que hacer lo que le llene realmente y le apasione.

0: yo siempre lo digo, a las faenas hay que estar contento, alegre y que te gusten. Porque si tú haces las faenas, no te gustan, ni estás contento, estás amargado, el tiempo te se pasa muy mal. Y yo siempre digo, en el trabajo tienes que hacer lo que te gusta.
1: Yo estoy contenta, ¿no?, de tener un nieto que quiera continuar lo que nosotros hemos hecho durante todos estos años. Y si a él le gusta, pues adelante. Bueno, que se va a encontrar con cosas y con problemas, como nos hemos encontrado nosotros. Pero, bueno, si es una persona responsable, yo espero que se salga adelante.

0: Es una faena que requiere muchas horas, mucho trabajo. Es dura, es dura. No es como antes, pero es dura. Pero es una faena que si te lo preparas, pues te lo puedes organizar bien y al final trabajamos con herramientas que no son como hace 80 años, que se ha modernizado todo. Trabajamos con GPS, con aplicaciones, que esto pues te aligera más el día a día. O sea, no solo ha llegado a las industrias o a la agricultura, también ha llegado.
1: La madre de Pau, Agnès, periodista de esta casa, sabía que la historia de su hijo es extraordinaria, pero no única. Todas estas historias las ha explicado en un libro titulado Arrels Rebels, Raíces Rebeldes, en el que está basado este reportaje.

0: Dius això que has après alguna cosa de tots.
1: Sí.
2: Haciendo esta investigación y este recorrido con estos adolescentes que quieren recuperar el legado de sus abuelos en el campo, en la pallesía, hemos visto que en algunos casos los padres no se dedican a eso y que son los nietos, viendo cómo los abuelos están jubilados o a punto de jubilarse y abandonar todo, que quieren salvar aquel legado in extremis, ¿no? Un poco con una conciencia encontrado muy firme de no perder aquel terreno. El abandono de tierras o de una granja va mucho más allá que la desaparición de una familia payesa. Se pierden tradiciones, se pierde cultura, se pierde vocabulario, se pierden saberes ancestrales.

A veces, el mayor gesto de rebeldía juvenil es quedarse sujetando las raíces para que todo siga creciendo, a pesar de las dificultades que conocen perfectamente y con las que están dispuestos a lidiar. Con la fuerza de las generaciones anteriores que les tienden la mano para cederles el testigo y heredar la tierra.

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0: Dos fallecidos y un desaparecido por las lluvias torrenciales de las últimas horas en Cataluña, que dejan registros sin precedentes en una situación inédita. Las zonas más afectadas son los litorales de Barcelona y Girona, donde hay miles de incidencias.
1: Dos personas fallecidas, y transmitir las condolencias a sus familiares y amigos, una persona en Montornès y otra persona en Tordera, una pues ha quedado atrapada en un parking y la otra le ha caído un muro encima, ¿no?
0: Saludos, ¿qué tal? Y buenas noches desde el canal 24 horas en Ceuta, en una parte de la playa del Trampolín. Los equipos de limpieza ya trabajan para retirar los restos de las chabolas y otros residuos. Esta mañana la policía ha desalojado a más de 3.000 migrantes que se estaban quedando allí. Algunos de ellos han decidido regresar a Marruecos. Este domingo, de nuevo, jornada de manifestaciones a favor de una vivienda digna. Oviedo, Cuenca, Salamanca y Bilbao se han sumado esta mañana a las masivas protestas del sábado con llamamientos a la huelga general. En Brasil ya ha comenzado el recuento de votos. Hace una hora que se han cerrado los colegios electorales de estos comicios que la policía investiga por posibles injerencias de Estados Unidos. Las encuestas dicen que habrá un empate técnico entre el hijo del expresidente y el actual mandatario.
2: ¿Qué tal están? Este lunes comenzamos con el paraguas muy cerca. Durante la madrugada, de nuevo, chubascos intensos en el Ampurdá. Amaneceremos en las primeras horas con lluvias también fuertes en el litoral y prelitoral catalán. Por la tarde se activan las lluvias en el centro y en el sur. Serán especialmente fuertes en el norte de Extremadura y oeste de Castilla-La Mancha. Más al margen, la costa gallega, cantábrica, Valle del Ebro, costas valencianas, murcianas y ambos archipiélagos, con alguna gota en la isla de Tenerife y calima en las islas orientales canarias, donde también puede llover algo en forma de barro en este caso. Temperaturas muy suaves de más de 25 grados, superando los 30 en el suroeste.
3: La puerta, vino una bocanada de agua como una ola y me empotró aquí contra la pared.
4: Al inundarse toda la calle, el problema es que el agua entraba toda por la escalera y...
5: Inundado, todo inundado.
0: A las 9 de la noche se han levantado las últimas restricciones de movilidad que quedaban en el norte de Girona y se han desactivado todos los avisos rojos. El temporal deja dos víctimas mortales y un desaparecido en la localidad barcelonesa de Pineda de Mar.
6: A eso de las 7:30 de la tarde, los equipos de emergencia han suspendido la búsqueda de esa persona desaparecida, a la que de momento no han podido encontrar. Como decís, se prevé que se retome mañana esa búsqueda. Los bomberos cuentan que no consta denuncia, pero sí dos avistamientos que confirmarían que ese hombre joven se habría caído y habría sido arrastrado en este punto de esta riera de Pineda de Mar. También hay que hablar de dos personas fallecidas, de dos víctimas mortales, un hombre en Tordera de 75 años al que se le ha caído un muro encima y otro hombre en Montornès del Vallès que se habría ahogado en el garaje de su casa. Son sin duda las peores consecuencias de este temporal.
0: Seguimos en Barcelona porque el temporal afecta desde ayer al transporte público y algunas carreteras. Hay servicios suspendidos y con retrasos.
7: Poco a poco se va recuperando la normalidad de los servicios y recuperando algunas líneas, sobre todo de cercanías, aunque aún se trabajan en algunos puntos, como por ejemplo el túnel de Plaza Cataluña, porque la gran cantidad de agua que ha descargado esta noche sobre Barcelona ha dejado algunos puntos afectados con anegaciones de lodo o de agua o algunos obstáculos en la vía, como por ejemplo algunos árboles que no permiten la circulación. En el caso de la alta velocidad sí ha retomado todos los servicios a partir de este mediodía, aunque con algunos retrasos, pero en general durante la tarde en esta estación de Sants ha habido una normalidad de funcionamiento. No así en el aeropuerto, que ha acumulado hasta 400 cancelaciones de vuelos a causa de este temporal.
8: Son las calles de Pineda de Mar, en el Maresma, una de las comarcas más afectadas por estas lluvias y donde han estado todo el día limpiando. Un temporal histórico. En Barcelona ciudad, con más de 210 litros por metro cuadrado, ha llovido en menos de un día, lo que suele caer durante 6 meses.
9: Estas casas han tenido 1,60 m a 1,80 m de agua dentro de la casa. O sea, todo lo que haya dentro en la planta baja es para tirar.
10: Justo, salimos con lo justo. Con lo justo, la niña, mi mujer, yo y todos para afuera.
8: El teléfono de emergencias 112 ha recibido hasta 8.000 llamadas. Muchas calles, bajos y parkings han quedado totalmente inundados.
4: precisamente yo tengo la planta baja, intentando sacar agua y que no entre dentro de los pisos.
3: Vino una bocanada de agua como una ola y me empotró aquí contra la pared y se me inundó todo el piso.
8: Y la normalidad todavía tardará en llegar. Mañana al menos 9 colegios permanecerán cerrados por los desperfectos de las lluvias.
0: Y en Bilbao, en un abrir y cerrar de ojos, las mesas y sillas de las terrazas estaban flotando calle abajo. El alcantarillado no ha dado abasto y ha empezado a escupir agua, inundando los bajos de las casas y provocando también cortes en varias carreteras.
11: Así ha sorprendido a la gente en plena calle la tromba de agua que ha convertido la capital vizcaína en un enorme río en tan solo unos minutos. La corriente genera incluso olas que les impide andar.
12: O sea, esto es una pérdida total.
11: Que se cuelan con fuerza en los bajos comerciales, transformando el interior en auténticas piscinas. Ha caído tanta agua en poco tiempo que la red de alcantarillado no ha podido absorberla y las tuberías subterráneas, en lugar de tragar, han comenzado a escupir el agua hacia arriba. Para frenar la saturación han tenido que verter agua directamente a la ría.
13: Rapidísimo, en 5 minutos. No dio tiempo prácticamente nada más que a cerrar las persianas porque venía desde Calzadas de Mayona y era como un río. O sea, fue una tromba de repente que bajó todo el agua, las arquetas también reventaron y nadie, en cuestión de 3 minutos, pues subió casi medio metro el agua.
11: Los servicios de emergencia se esfuerzan por limpiar el lodo, pero sobre todo bombear el agua de los locales inundados, que son en su mayoría comercios. El miedo ya era generalizado ante lo que se iban a encontrar al salir el sol, y las peores previsiones se han cumplido.
14: De barro, de hojas, y fue imposible. Entonces esta mañana nos hemos encontrado que no había luz, y bueno, cuando hemos entrado ha sido peor de lo que esperábamos.
15: Esto eran olas de agua que entraban. En 3 minutos se llenó esto de agua, una piscina. Desde ahí no se veía nada.
11: La virulencia de la tormenta también ha obligado a cortar el tráfico en varias carreteras, mientras los servicios de limpieza se esfuerzan por devolver la normalidad a las calles.
0: Completamente anegadas han quedado las calles de Quintana de la Serena en Badajoz. A lo largo de la mañana, los vecinos de la zona han recibido en sus teléfonos móviles un alert de Protección Civil. La EMET ha elevado a rojo la alerta por fuertes lluvias en el sur de Extremadura, que ahora está en nivel naranja. La lluvia que ha caído este domingo por la tarde en Madrid amenaza con hacerlo esta madrugada. En la Puerta del Sol continúa la acampada por la vivienda que lleva ya 8 días en el centro de la capital.
16: Esta acampada en la Puerta del Sol vive ya su 9ª noche como símbolo de protesta por la crisis de vivienda. Los acampados han instalado aquí una especie de pequeña ciudad que continúa y sigue creciendo. Aquí ya hay más de 2.000 tiendas de campaña que a lo largo del fin de semana se han ido extendiendo por las calles cercanas a la plaza, en concreto la calle Arenal y también Preciados, una de las principales arterias comerciales de la capital. Son horas decisivas, eso sí, para la continuidad de este campamento. Está previsto que este lunes el Tribunal Superior de Justicia de Madrid se pronuncie sobre el requerimiento que interpuso la Comunidad de Madrid en el que pedía que se desalojase este campamento.
17: 2 días después de que el Congreso tumbara los decretos de vivienda, los gritos de indignación,
18: frustración y enfado a la vez
17: no cesan una vez más. Esta es la imagen, mejor dicho, las imágenes, porque las protestas han vuelto a repetirse en varios puntos del país. En las calles de Bilbao.
19: Los jóvenes ahora no podemos comprar tan fácil.
20: A lo que nos gustaría vivir ahí tendremos que buscar otro sitio.
17: O en las de Oviedo, donde la lluvia no ha impedido que acudiesen unas 8.000 personas, según la Policía Nacional. Y también en las de Salamanca, llena de viviendas destinadas a estudiantes.
21: Muchas veces quitándoles salas comunes, como por ejemplo los salones, a las casas para intentar sacar una renta más.
17: Denuncian una situación a la que les cuesta hacer frente.
22: Los alquileres están muy por encima de lo que nosotros ganamos.
17: Y si sigue así, advierten de que la intención es avanzar hacia una huelga general. Son algunas de las voces entre miles de manifestantes, cada uno con su historia.
23: Después de 15 años, contrato 15 años y ya no me renuevan.
17: Y todos atravesados por una lucha común.
24: Porque todo el mundo puede acceder a una casa.
17: Que este fin de semana ha llevado a movilizarse en medio centenar de ciudades.
0: Los acontecimientos se precipitaron después del desahucio de Mari Carmen Abascal, de 87 años. Hoy nos preguntamos qué fue de otros casos similares, como el de Teresa. Recordarlo le sigue removiendo.
1: cuando Teresa Sarmiento recuerda estas imágenes grabadas hace tan solo 4 años en la que fue su casa durante 30, también recuerda cómo se sentía esos días.
2: Bastante triste, porque imagínate verte de repente en la calle, ver que tus cosas las iban tirando a un container.
1: Es lo que vivió en el desahucio de Argumosa 11, en Lavapiés, en Madrid. Años antes ya habían desahuciado a sus amigas y vecinas, a Pepi o a Rosy. Pagaba un alquiler de renta antigua. El propietario del edificio, un fondo, se lo subió a 1.800 euros y su pensión era de 450.
2: Para Mari Carmen dije, esto es como Argumosa, pero con más fuerza.
1: Años después quedamos con ella a las puertas de su hogar, un piso tutelado compartido. Confiesa que aquí está muy bien, pero que el cambio ha sido duro.
2: Un cuadro depresivo incluso.
1: Porque ha tenido que empezar de cero con más de 70 años a bastantes kilómetros de donde hizo su vida durante 3 décadas.
2: Éramos muy vecinos todos, muy vecinos.
5: El hogar no solamente son 4 paredes, es un refugio, es un lugar de seguridad, donde tiene sus recuerdos, donde tiene sus vivencias, es el contexto, es el entorno, es el barrio.
1: Ahora, con una pensión no contributiva, no puede hacer frente a un alquiler.
5: Genera en muchas ocasiones culpa o incluso también vergüenza.
1: Características comunes de las personas mayores que son desahuciadas, situaciones que también pueden afectar, como a Teresa o a Mari Carmen, a su salud.
0: ¿Habrá o no adelanto electoral? Es la pregunta que previsiblemente tendrá respuesta en las próximas horas. Tras el fracaso de los decretos de la vivienda en el Congreso, se espera que Pedro Sánchez tome una decisión sobre el futuro de la legislatura. Según fuentes de Moncloa, el sentir general en el partido es que el presidente convocará elecciones. Estas son las citas clave de la semana que comienza.
6: Durante todo el fin de semana, Sánchez ha estado reflexionando sobre qué hacer, pero no ha trascendido por qué se inclina ni cuándo lo va a comunicar exactamente. Podría convocar elecciones anticipadas, no podría presentar un nuevo decreto, solo él lo sabe. Lo que sí podemos contar es que durante estos días ha estado hablando con personas de su entorno, tanto del PSOE como del Gobierno, y que a esta hora mantiene su agenda para el lunes. Lo primero será verle en un congreso de empresa familiar a las 9:30 de la mañana, y posteriormente ejecutiva del Partido Socialista.
7: La semana comenzará con todas las miradas puestas aquí, en el Palacio de la Moncloa. El mundo de la política espera respuesta a la gran pregunta: ¿habrá o no adelanto electoral? La decisión de Sánchez sigue siendo una incógnita. El presidente del Gobierno estará este lunes en la Ejecutiva Federal del PSOE, una cita en la que podría dar pistas sobre sus próximos pasos después del fracaso de los decretos de vivienda en el Congreso. También habrá reunión de la dirección del Partido Popular, que sigue exigiendo comicios. Un escenario que gana fuerza después de que Junts, junto al PP y Vox, tumbara las 2 iniciativas del Ejecutivo. Sumar, por su parte, volverá a reunirse para acelerar su reorganización y elegir a un candidato que dará a conocer el próximo 17 de octubre. Mientras, la crisis de la vivienda sigue en la calle. La acampada en la Puerta del Sol continúa tras las movilizaciones celebradas este fin de semana en distintas ciudades del país. Y en la agenda, otros 2 frentes. La crisis migratoria en Ceuta, todavía sin resolver, y el Pleno del Tribunal Constitucional, que este martes podría dar su aval a la amnistía por malversación en las causas del proceso. Una semana decisiva para el futuro de la legislatura, con todas las opciones abiertas y una última palabra, la de Pedro Sánchez.
25: La actualidad pasará también esta semana por aquí. El Tribunal Constitucional decidirá si avala amnistiar el delito de malversación a los líderes condenados por el procés. Se pronunciará sobre los recursos presentados por los exconsellers Jordi Turull y Dolors Bassa, que recurrieron la decisión del Supremo de no aplicarles la ley de amnistía por considerar que obtuvieron un beneficio personal. El presidente del Constitucional ya criticó esta semana la decisión y dijo que la malversación debía de ser amnistiada. Su aval abriría la puerta al regreso a España del expresidente catalán Carles Puigdemont.
0: En Ceuta este domingo se ha desalojado parcialmente la playa del Trampolín. En un dispositivo de la Policía Nacional sin precedentes en la ciudad autónoma española, los migrantes han sido trasladados al centro temporal de extranjeros, donde serán filiados. Algunos de ellos han decidido regresar a Marruecos.
3: El dispositivo policial ha durado más de 12 horas y media y ha necesitado a 350 agentes de la Policía Nacional, además de efectivos de la Guardia Civil, Policía Local y del Ejército de Tierra. No ha servido para desalojar toda la playa del trampolín, pero sí para empezar a trasladar a algunos de los adultos que han sido llevados al Centro de Atención Temporal de Extranjeros, que es muy cerca de este paso fronterizo en el que nos encontramos, en las naves del Tarajal. Además, centenares de ellos habrían decidido regresar voluntariamente a Marruecos. En cuanto a los menores, han sido llevados a la jefatura de la policía para ser filiados, mientras el gobierno sigue trabajando en habilitar más espacios para acoger a más migrantes. Los próximos serán el acuartelamiento de caballería, ampliación de la explanada que hay cerca de la mezquita de Sidi Mbarek y, por último, el terreno próximo al centro penitenciario de Ceuta. Con todos ellos ya habría capacidad suficiente para acoger a todos los migrantes que quedan en las calles de Ceuta.
0: Sobre Ceuta, el Partido Popular aprobará esta semana una comisión de investigación en el Senado. Dicen que lo hacen ante la falta de asunción de responsabilidades y de respuestas por parte del Gobierno. Ya han citado a los ministros Marlaska, Álvarez y Robles. En agosto, ninguno de ellos acudió a las comisiones extraordinarias que se celebraron también en el Senado. Cambiamos el asunto. Dos personas han muerto ahogadas en una playa de Guardamar de Segura, en Alicante. Son una pareja de turistas de 25 años que al parecer estaban bañándose con bandera roja. Aunque varias personas pudieron sacarlas del agua y avisar a emergencias, no se puso... No se

0: pudo hacer nada por reanimarles. Eran de nacionalidad ucraniana y residían en Polonia. Como les estamos contando, Brasil elige este domingo entre Lula da Silva o Flávio Bolsonaro, el hijo del expresidente encarcelado. Ya llevan más de una hora de recuento electoral. Nos vamos hasta Sao Paulo para conocer los primeros datos. Ana Jiménez, cuéntanos.
1: Sí, pues hasta ahora llevan ya un 17% del recuento oficial de papeletas. Flávio Bolsonaro ganaría por 51,22% y Lula da Silva 40,66% de los votos escrutados hasta ahora. Eso significaría que Flávio Bolsonaro podría gobernar con suficiente mayoría, podría formar gobierno en esta primera vuelta y, por tanto, no se tendría que celebrar esa segunda vuelta de la que hemos venido hablando en este día. También se conocen los primeros resultados del voto en el exterior. Al parecer, los brasileños que viven fuera del país sí que habrían votado en mayoría a Lula da Silva. Acaba de hablar también el presidente del Tribunal Electoral, aquí donde nos encontramos, donde hay una gran expectación de medios locales, brasileños, también internacionales. El presidente se ha referido a esas fuertes lluvias que se han producido aquí en Sao Paulo y que habrían generado pequeños incidentes en algunos colegios electorales. Los dos principales candidatos están a esta hora siguiendo el recuento, el escrutinio muy de cerca, cada uno en su cuartel general. Lula da Silva, el presidente actual, el presidente saliente de Brasil, está siguiendo los resultados en su cuartel general de aquí de Sao Paulo, y Flávio Bolsonaro lo está siguiendo desde Brasilia. El candidato ultraliberal tiene previsto hacer una declaración dentro de un par de horas, cuando ya se sepa prácticamente el resultado oficial y final de estas elecciones electorales aquí en Brasil. Dos candidatos con dos modelos económicos opuestos sobresalen de una lista de 13 candidaturas. El izquierdista Lula da Silva, 80 años, aspira a su cuarto mandato no consecutivo.
2: Vontade de melhorar de vida.
3: Novo Brasil.
1: Enfrente, el senador ultraliberal Flávio Bolsonaro, 45 años, que se presenta por primera vez para mantener vivo el proyecto político de su padre y anterior presidente, Jair Bolsonaro, condenado por intento de golpe de Estado.
4: O Brasil vence o eles derrotam o Brasil.
1: El modelo que Lula da Silva propone es un Estado fuerte y seguir con sus políticas sociales para rebajar la pobreza. Ha bajado el desempleo y controlado la inflación, pero la economía está en desaceleración y la inseguridad sigue siendo uno de los principales problemas del país.
5: ¿Qué está en juego?
1: Lo que está en juego no es la victoria de un hombre, es la de una democracia, ha dicho en su último mitin. Flávio Bolsonaro propone un fuerte recorte del Estado, rebajar la edad penal y un modelo carcelario como el de Bukele en El Salvador. Es admirador de las políticas ultraliberales de Trump y Milei. Solo Flávio Bolsonaro tiene posibilidades de vencer a Lula, incluso en la primera vuelta. Brasil es la mayor economía de América Latina y es, por tanto, el gigante sudamericano. Así que el rumbo político y económico que marque el nuevo presidente también marcará a toda la región.
0: En Georgia, Estados Unidos, un tiroteo en una fiesta ha dejado al menos dos heridos. Ampliamos esta información que acabamos de conocer desde la redacción del Canal 24 Horas. Alejandro Martínez, cuéntanos.
6: El suceso se ha producido durante una fiesta en un barrio residencial de Viena, en el estado de Georgia, al sureste de Estados Unidos. Al menos dos jóvenes de 20 y 23 años han muerto y otras 35 personas han resultado heridas. En la fiesta se encontraban unos 1.000 invitados y al parecer se ha disparado contra medio centenar de ellos. 25 de los 35 heridos han sido trasladados al hospital por la gravedad de sus heridas. En lo que va de año, en Estados Unidos se han producido más de 350 tiroteos masivos que dejan un balance de más de 9.800 muertos y 18.000 heridos, según la organización Gun Violence Archive.
0: Alejandro Martínez, desde la redacción del Canal 24 Horas. Seguimos con nuestro relato informativo de hoy. Cuba vive una situación límite, con apagones constantes y un aumento de las enfermedades infecciosas tras más de medio año de bloqueo energético por parte de Estados Unidos. La Habana acusa a Washington de boicotear las reformas de aperturismo económico entre amenazas de una intervención militar.
3: Juliette revisa el depósito de agua de su edificio en La Habana para confirmar lo que ya se temía.
7: ¿No hay agua?
3: Yoamilca también lleva 2 meses sin suministro. 3,5 millones de personas sufren escasez de agua en Cuba, según la ONU. Su única alternativa es salir a la calle a buscarla, sea cual sea su procedencia.
8: Hay personas que la lleven, pero hay otras que no la lleven. Y es por eso que ha habido tanto problema con hepatitis y con varias enfermedades.
3: El aumento de enfermedades virales es un problema más para la población que convive con continuos apagones agravados por la falta de combustible. Cuba se asfixia por el bloqueo estadounidense y Washington sigue apretando con nuevas sanciones económicas contra la isla. Por ejemplo, los empresarios no podrán abrir o mantener cuentas en bancos estadounidenses. El gobierno cubano acusa a Estados Unidos de obstaculizar las mayores reformas de liberalización económica en décadas, aprobadas en junio tras las presiones de la administración Trump.
9: Y eso es una expresión cada vez más fehaciente de que no hay ningún interés, de que no hay ninguna voluntad por beneficiar a nuestro pueblo, que todo es una mentira.
10: Watch what he does with Cuba.
3: Atentos a lo que Marco Rubio hará en Cuba, ha dicho Trump esta semana sin dar más detalles. La amenaza de una intervención militar no deja de sobrevolar la isla.
0: Nuevos ataques rusos este domingo sobre Kiev, coincidiendo con la visita del canciller alemán. Merz se ha reunido con Zelensky y ha anunciado ayuda militar y energética a Ucrania.
11: Visita sorpresa en Kiev. El canciller alemán Friedrich Merz ha viajado a la capital ucraniana para blindar el apoyo de Berlín frente a la agresión rusa. Un efusivo abrazo y un apretón de manos que han sellado la firma de 15 acuerdos de cooperación valorados en más de 8.500 millones de euros, además del desembolso inmediato de otros 1.000 millones en asistencia militar. No nos dejaremos intimidar, ni siquiera por un ataque con drones, dice Merz. Con alarmas antiaéreas retumbando en la capital, el Kremlin exige a la delegación comunitaria que abandone Ucrania. En estas imágenes vemos un nuevo impacto directo sobre uno de los puentes que cruzan el río Dnieper, un punto clave para la logística. Desde el jueves, una decena de ataques ha dañado 4 viaductos, colapsando la movilidad en una ciudad de 3 millones de habitantes. Los rusos son unos vecinos absolutamente bárbaros, denunciaba Zelensky. Moscú sigue amenazando con intensificar los bombardeos. Es la represalia al desafío ucraniano de multiplicar sus ataques aéreos contra refinerías de petróleo en suelo ruso. Una guerra de desgaste que continúa a pesar de los llamamientos a la contención de Washington y Bruselas.
12: ¿Qué tal están? Este lunes comenzamos con el paraguas muy cerca. Durante la madrugada, de nuevo, chubascos intensos en el Ampurdán. Amaneceremos en las primeras horas con lluvias también fuertes en el litoral y prelitoral catalán. Por la tarde se activan las lluvias en el centro y en el sur. Serán especialmente fuertes en el norte de Extremadura y oeste de Castilla-La Mancha. Más al margen, la costa gallega, cantábrica, Valle del Ebro, costas valencianas, murcianas y ambos archipiélagos. Con alguna gota en la isla de Tenerife y calima en las Islas Orientales Canarias, donde también puede llover algo en forma de barro en este caso. Temperaturas muy suaves de más de 25 grados, superando los 30 en el suroeste.
0: El damasquinado, el arte milenario de incrustar oro y plata sobre metal, que vivió su edad de oro en Toledo, está al borde de la desaparición. En toda Europa, solo sobrevive en la provincia de Toledo.
13: Es un acero blando que le damos una picadura con cuchillas de acero muy afiladas. Primero incrustamos y una vez que tenemos hecho el dibujo, lo golpeamos para que el oro ya quede incrustado. Entonces, con el golpeo, el poro se cierra y atrapa el oro.
14: Amable Rodríguez, maestro damasquinador, lleva toda la vida dedicándose a este arte. Su pasión surgió cuando era solo un niño, prácticamente por casualidad.
13: Aparecieron por aquí unos damasquinadores de Toledo y montaron un taller. Bueno, pues buscaban gente que aparentemente no se les diese mal dibujar. Yo tenía 12 años, no se me daba mal dibujar en ese momento, y bueno, pues mi madre me llevó y allí me quedé.
14: nos abre su taller en Illescas, un espacio en el que ahora, ya jubilado, elabora piezas para él. En este momento está trabajando en un plato decorativo de estilo árabe, pero el damasquinado va más allá.
7: Hay de todo. Hay de pequeñas piezas, colgantes, anillos, pendientes, a piezas más grandes, platos o ánforas.
14: Toledo es el único punto de Europa en el que se elabora actualmente esta técnica. El número de damasquinadores artesanos no supera los 15. La industrialización en los 70 hizo mucho daño a un sector que ahora ve algo de luz al final del túnel.
7: Se ha
15: Bienvenidos a la Hora Cultural. Nuestro invitado es escritor madrileño, nombre destacado de la novela policiaca. Vino hace 11 años, 2015, un 23 de abril, cuando Juan Goytisolo recogía el premio Cervantes. Entonces le preguntábamos por las campañas de promoción y la exposición mediática.
16: Pienso que la cultura no es una mercancía. La cultura primero es un derecho. Y luego, sobre todo, que es conciencia crítica. La conciencia crítica poco o nada tiene que ver con el mercantilismo. Creo que se confunden las dos cosas. Yo ya te digo, me mantengo alejado por eso, porque no soy mercancía. Y si en todo caso soy mercancía, el valor es valor de uso, no valor de cambio.
15: Una frase rotunda de nuestro invitado Montero Glez, que nos dejó ahí en la entrevista, entre muchas otras cosas. Bueno, de vez en cuando él se estira y concede alguna que otra entrevista. Nos trajo en aquella ocasión talco y bronce. Buenas noches, bienvenido, Montero, ¿cómo estás?
17: Bien hallado, buenas noches, Antonio. Muy bien, encantado, encantado.
15: Bueno, y ahora traemos, en lugar de una novela policíaca, una novela donde, entre otros protagonistas, tú estás ahí como un detective.
17: ¿Verdad? Es que al final pensé que si salían tantos, ¿cómo no iba a salir yo? Y al final, pues, salí. No me importó, ¿eh?
15: Hay una frase que me encanta en la página 44. Ahora vuelvo a Madrid a despedir a mi padre.
17: Sí, claro. Es que una cosa es la despedida, que es el funeral, la despedida oficial, vamos a llamarla así, y otra es la despedida interna o emocional, mejor dicho. La despedida emocional, la despedida en soledad, la despedida practicando el exorcismo, sacando todos los demonios del cuerpo. Y sacando esos demonios fue como empecé a escribir este ensayo narrativo, este Camino de los Gitanos. Y fue con la presencia de mi padre, ya ausente mi padre, la presencia condensada de mi padre, por decirlo de una manera poética.
15: Vuelves al sitio donde naciste, ahí en Cuatro Caminos, frontera con el barrio de Chamberí, nos hablas del campo de los gitanos, pero nos hablas de muchas más cosas. ¿Qué quieres hacer con el Camino de los Gitanos, más allá de hablarnos de un Madrid que calificas de espectral?
17: Claro, es que Madrid está levantado sobre cementerios. O sea, tú estás caminando y primero Madrid está hueco. Madrid está lleno de subterráneos. Y luego, donde no hay subterráneos, hay cementerios. Y lo que he pretendido con este libro ha sido recrear, reconstruir un trayecto a tumba abierta. Un recorrido por la ciudad que me vio crecer, que me vio nacer, crecer y caer, y tantas veces como he caído, levantarme.
15: Montero, en ese recorrido que nos ofreces a los lectores y lectoras, están muchos escritores que han sido primordiales en tu trayectoria. Dice que él es más devoto de los artistas que del arte. Vayamos por nombres a los que les sigue la huella que dejaron en Madrid, por ejemplo, Lorca.

0: y estamos viendo ese Parque del Retiro que tú mencionas a menudo, luego veremos la estatua del Ángel Caído, escritores que no hay que ni que presentar, y Lorca es protagonista de El Camino de los Gitanos.
1: Arranca con Federico García Lorca, arranca con los últimos momentos de Federico García Lorca en Madrid y sus paseos, los paseos de Federico alrededor de la estatua del Ángel Caído, intentando percibir la energía telúrica, captar esa energía que desprende esa parte de Madrid con la estatua del Ángel Caído levantada a 666 metros por encima del nivel del mar. Entonces, bueno, pues se identificaba mucho con el Ángel de Alas Negras, con el Ángel Caído. Y me pareció algo muy literario, me pareció un buen arranque y sobre todo luego un arranque que termina en tragedia real y que fue un asesinato ejemplarizante, porque a partir del asesinato de Lorca la gente dice si ha caído Lorca cualquiera puede caer.
0: Luego detallas mucho calles, detallas mucho lugares que han desaparecido, desde el Café Lyon que frecuentaba Lorca y sus últimas horas, ¿no? Antes de esa tragedia, ese asesinato, te centras mucho en su relación con Rafael Martínez Nadal.
1: Sí, es que, bueno, Rafael Martínez Nadal, una amiga que ya no está, que es Isabel Rodríguez Cachera, que era la editora de Casariego, me regaló, ella tenía todo lo que era la obra de Martínez Nadal, entonces me regaló un libro que hablaba de esto, de la relación de Rafael con el público, con la obra de Federico, con la obra de teatro, y la parte esa de Rafael Martínez Nadal me pareció que podía, si yo exponía eso, podía quedar un Federico de carne y sangre, podía quedar un Federico que se pudiese ver.
0: Tenemos unas imágenes maravillosas a vista de dron de Madrid. Nos contarás de esa relación con Rafael Martínez Nadal cuando fueron a comer a casa de su madre, buñuelos de bacalao, luego una copa de coñac. Hablas de un Madrid que ya ha desaparecido, que está desapareciendo, un Madrid antes de la globalización.
1: Claro, pero un Madrid que ha desaparecido de aspecto, pero la energía que subyace en ese es la misma. O sea, Madrid, por mucho que cambie de aspecto, seguirá siendo Madrid. La energía, vuelvo a repetir, el latido que tiene Madrid, es la vena de dragón que fluye bajo los adoquines, bajo el adoquinado, siempre estará ahí.
0: Cientos de calles, de locales, de los que da cuenta Montero Oglez en El Camino de los Gitanos, publicado por Espasa, y entre otros rincones él se fija en una de sus pasiones, el flamenco. Locales como Torres Bermejas, donde actuaba Camarón, o locales como El Candela. Nombres a veces desconocidos, como El Chaqueta. ¿Quién sería El Chaqueta?
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0: ¿Quién era El Chaqueta? Estamos viendo, por cierto, una de las últimas fotos de Camarón de la fotógrafa Victoria Iglesias.
1: Sí, esa foto, perdón, no, es que esa foto fue de las que hizo Victoria en Nueva York, una gran fotógrafa. El Chaqueta era un cantador de abajo, creo que de la línea, creo que era de la línea. No me haga mucho caso, pero creo que sí que era de la línea. Y lo que tenía era los trabalenguas que captó Camarón. El tirititando de frío, todo eso, el trabalenguas, el juego de las palabras, ¿no? Él lo hacía, El Chaqueta.
0: Y luego están los nombres que ya forman parte de la historia de la música de este país, bueno, como Enrique Morente, hablas mucho del Candela, te centras mucho en ese universo que tú conociste en primera persona.
1: Claro, yo velé armas literarias en una cueva que hay en... porque se abrió de nuevo en Lavapiés, en el Lavapiés de la Gitanería. Ahí velé armas literarias. No necesité irme a París como Hemingway ni como Vargas Llosa. Yo lo poco que sé de esto lo aprendí allí, lo aprendí ahí abajo, lo aprendí en el Candela y aprendí, entre otras cosas, que melodía y ritmo van juntos y que la melodía nace del ritmo y de igual manera fondo y forma a la hora de escribir van juntos. Y que lo importante, lo más importante es la historia, que de la historia es como el ritmo en la música, que nace la melodía, bueno, pues de la historia nace la forma.

0: tienes una historia que contar y esa historia solo tiene una manera, un estilo de contarse. Si tú das con ese estilo, has conseguido contar la historia, si no, queda la historia mal lograda. Eso lo aprendí ahí abajo. Y lo aprendí gracias a un, todo hay que decirlo, gracias a un tipo que no era de aquí, era a lo mejor más gitano que los gitanos, es brasileiro, él tiene más de una entrevista, es Rubén Dantas, percusionista que ha trabajado con Paco de Lucía. Rubén Dantas, si se deja una entrevista, podría ser una entrevista muy, muy instructiva para la gente, que para ti como entrevistador y para la gente que está en sus casas.
1: ¿Lo introdujo el cajón peruano?
0: Él fue el que introdujo el cajón peruano, con Paco de Lucía. Bueno, pues él fue mi maestro. Yo tengo de maestro, sí, Hemingway, Shakespeare, toda la pandilla, pero señalo como uno de mis maestros a Rubén Dantas.
1: Bueno, entre sus maestros, como estaba mencionando, pues están todos esos escritores, algunos de los clásicos también de la literatura anglosajona. Da cuenta de qué hacía Hemingway como corresponsal en plena guerra civil y da cuenta también en los años 80 de algo que puso patas arriba la ciudad. ¿Quién no se acuerda aquella visita de Andy Warhol en la galería de Fernando Vijande? Y destaca Montero Glez que al día de hoy eso, ese espacio, la galería, es una sucursal del Banco Sabadell.
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1: Bueno, hay todos los modernos de la movida. No se perdieron esa exposición del Círculo Bellas Artes en el año 87, poco después de morir Warhol. Pero aquella visita del 83, y estamos viendo ahí con Fernando Vijande, fue clave, ¿no?
0: Fue el principio de lo que luego vino a llamarse la movida, pero ese fue, pienso que fue el arranque, porque a todo hay que darle un origen, a todo hay que darle un arranque, y a todo, todo tiene un final y todo termina en otro punto. Y el arranque fue, pienso que fue ese, igual que el final de eso que se llamó movida, puede ser el cierre del Rocola con la muerte de, con el asesinato de un rockero. Ese fue el tiempo de un Madrid que yo viví con intensidad, además, porque me cogió con unos años que pues tendría pues 16, 17, 18, pues esa edad que claro, es el estallido. Por un lado tienes el estallido hormonal y por otro lado tienes una ciudad a tu servicio, ¿no? Entonces dices, bueno, esto es estupendo. Y yo la viví. Yo eso... Puedes estar seguro, Antonio, que yo he vivido lo que han llamado movida y lo de después también.
1: Bueno, vamos a seguir hablando del Camino de los Gitanos, de Montero Glez, en unos minutos, pero ya que hemos entrado en ese mundo de las artes plásticas, Warhol, uno de los artistas incontestables de la modernidad de Nueva York, ¿qué te parece si sumamos a nuestras voces a otra artista que vive en Nueva York y está casi en las antípodas de lo que hacía Andy Warhol? Nos referimos a la poeta y artista chilena, activista también, porque su obra tiene mucho mensaje político, Cecilia Vicuña. Cecilia Vicuña, arte y activismo, pero creo que a nuestra invitada le gustaría leer Cecilia Vicuña, poesía y activismo. Buenas noches, Cecilia, ¿cómo estamos?
3: Muy bien, gracias.
1: ¿Me permite que la tutee?
3: Sí, claro.
1: Bueno, que venimos de Nueva York, pero nuestras raíces están en Chile.
3: Sí, así es.
1: Participamos en un festival en la Casa Encendida de Madrid, IDEM 2026, Encuentro de Artes Vivas y Comunidades. ¿Qué es este festival y qué vas a hacer ahí?
3: Nada, yo me caracterizo por no hacer nada y sin embargo pasan cosas. Entonces, primero voy a hacer un ritual que nadie sabe lo que va a hacer, principalmente yo, no sé, pero yo sé el sentimiento. Y entonces vamos a caminar por las calles de Lavapiés y generando ciertos momentos, y es como un ruego. Es un ruego, se llama lavarnos, y para mí lavarnos de lo que nos separa de los demás, de los que nos separa de nuestro verdadero ser y de la tierra. Entonces, ¿qué forma va a tomar? Eso lo sabe solo el momento. y luego un recital de poesía y música con Ricardo Gallo y Hombres de Barro. Y es un recital que está basado en un libro mío que en inglés se llamaba Cloud Net, Tejido de Nubes, y que en español se llama Tejiendo Nubes contra la Muerte. Y es una respuesta de mi alma o de mi espíritu al calentamiento global. Entonces yo pido que las nubes tejan una protección de la Tierra. Y ese recital es un recital completamente improvisatorio, en que tanto los poemas se van trastocando a medida que los canto y la música se va generando en ese instante, porque tanto Ricardo Gallo como los músicos Urián Sarmiento y Juan Manuel Toro son grandes improvisadores. Entonces es un momento que antes no existía y no existirá después.
1: Cecilia Vicuña va a ser protagonista de este festival IDEM 2026 en ese espacio que era una sucursal bancaria a principios del siglo XX y ahora desde 2002 es un centro de gestión cultural, un centro expositivo maravilloso. Tiene el premio Velázquez de las Artes Plásticas, también el León de Oro en la Bienal de Venecia 2022. Cecilia Vicuña también se caracteriza por expresarse de forma performativa y con sus instalaciones. Aquí estamos viendo a quien era el director del Centro Cultural 2 de Mayo, Manuel Segade, acompañado de nuestra compañera Ana Sánchez. ¿Qué estamos viendo, Cecilia? ¿Y qué tiene que ver eso con lo que tú llamas lo precario?
3: Bueno, lo precario nació para mí al borde del mar. Y en un momento yo estaba en la playa, era una niña de 16, 17 años. Y de pronto sentí que el viento me sentía a mí tanto como yo sentía al viento. Entonces me di vuelta y vi el sol, vi la luz. Y vi que también yo era sentida tal como yo sentía. Entonces caí rendida frente a esa realización. Tomé una basurita y la planté para que la tierra supiera que yo sabía. Ese fue el nacimiento de lo precario. Y lo llamé precario. Y como 20 años después me enteré que la palabra precario en latín quiere decir lo que se obtiene por oración. Entonces en ese acto yo en realidad estaba haciendo una plegaria por la tierra y por nuestro ser, que es un ser de tierra, pero de tierra que ama, como polvo soy, pero polvo enamorado, ¿no es verdad? Entonces, bueno, eso me hace recordar y me dan ganas de llorar que cuando yo era una liceana en el Liceo Manuel de Saras de Chile, teníamos un profesor español que nos obligaba a leer poesía del siglo de oro. Y todos mis compañeros odiaban esa clase, pero yo la amaba. Entonces leía unos poemas incomprensibles del barroco español y le preguntaba a los niños, ¿y esto qué significa? Y todos se escondían, menos yo. Yo levantaba la mano y hacía una interpretación. ¿Y por qué era que yo podía comunicarme con ese espacio al interior de los poemas barrocos? No sé, a lo mejor es eso lo que me trae acá. Pero la imagen ahora, si te contesto, lo de Móstoles, esas imágenes que tú ves de unos ríos rojos es lo que yo llamo quipu menstrual, porque el quipu es para mí un poema espacial que fue creado hace 5.000 años por las mujeres del universo andino precolombino y fue suprimido por la Iglesia Católica en el siglo XVI y bajo pena de muerte todos los sabedores, hombres y mujeres del quipu, fueron liquidados, asesinados. Y entonces no se sabe cómo yo de adolescente encontré un quipu en un libro, solo una foto en un libro, y a partir de ese momento el quipu entra en mí o yo entro en el quipu y empiezo a hacer estos quipus. Y el primer quipu monumental, que se llamó quipu menstrual, lo hice por la muerte de los glaciares, porque Chile empezó a vender sus glaciares a las corporaciones mineras norteamericanas, canadienses, lo que viniera, para que sacaran el oro destruyendo los glaciares. Entonces hice esos grandes quipus para establecer la relación entre la sangre y el agua.
1: Cecilia Vicuña, de Chile, está mencionando versos de Quevedo, uno de los grandes nombres del barroco español, y después cuando todavía era muy joven, tuvo que exiliarse con la dictadura de Pinochet. Bueno, ha mencionado antes que dentro del festival que

celebra la Casa Encendida, Cecilia Vicuña tiene una acción donde la poesía se une a la música, en concreto al colombiano Ricardo Gallo.

0: ¿Esto ya lo has hecho en más ocasiones, esa colaboración?
1: Sí, hace 10 años que estamos colaborando con Ricardo. Y Ricardo es un pianista eximio y es un compositor y entrenado en la música clásica, pero también es un músico de jazz y trabaja con la música indígena. Entonces ha hecho una fusión muy única en que él convierte un piano, que es un instrumento europeo, en un instrumento que suena a las cascadas y suena a las montañas andinas. Entonces es algo muy hermoso su trabajo.
0: Antes hemos visto unas imágenes que han pasado casi desapercibidas, pero que son muy destacadas, cuando tú tuviste una exposición individual en el Guggenheim de Nueva York, primera mujer latinoamericana que consigue esa plaza, ¿no?, tan deseada por muchos artistas, ¿no?
1: En ese momento, el Guggenheim me dedica a mí todo el espacio de la espiral, de la rotonda que se llama, y de la mitad para arriba, Kandinsky. Entonces, imagínate, para mí, yo de niñita leí unos libritos así, que eran unas ediciones españolas de bolsillo, y estudiaba Kandinsky y todo eso. Entonces, para mí, cómo llegaron mis basuritas a conversar con Kandinsky es algo muy maravilloso. Y yo lo asociaba al hecho que, por ejemplo, Frank Lloyd Wright, que es el arquitecto que hizo esa forma de caracol que tiene el Guggenheim, en realidad su caracol está inspirado en un templo maya. Y eso en Estados Unidos se suele ocultar, el hecho de que muchos, tanto escritores, músicos y artistas, tienen una inspiración en lo amerindio, ¿ves? Y entonces para mí esa era la conexión, digamos, que si Frank Lloyd Wright tomó esa imagen maya y la convirtió en una arquitectura del siglo XX, entonces también mis basuritas podían entrar en ese espacio. Y el quipu, ¿ves? Hice tres quipus gigantes ahí también en el Guggenheim.
0: Vamos a ver una instalación gigante que se vio años atrás en Londres, en la Tate Modern, y curiosamente, en breve, nuestra invitada tiene compromisos en la capital del Reino Unido. ¿Qué vemos, Cecilia? ¿Qué vemos?
1: Bueno, esa obra se llama Brain Forest Quipu y es la idea de que los bosques son el cerebro de la tierra, y es un homenaje a los grandes bosques gigantescos que había en Chile, que fueron todos mutilados y cercenados precisamente durante la época de la dictadura. Y entonces yo, cuando niña, yo visité lo que quedaba de esos bosques, que eran unos gigantes blancos en que los bosques muertos estaban calcinados por la lluvia y el sol. Y esa imagen de muerte tan poderosa está presente a todo lo largo de Chile. Tú mencionabas, Montero, que en nuestra conversación antes de esta entrevista, que en el mundo gallego la muerte era fundamental, y la muerte fundamental en el universo amerindio, desde Tierra del Fuego hasta Canadá. Y esa muerte, para nosotros, la presencia de esa muerte es la presencia de lo que la vida quiere. La vida quiere vivir y vive gracias a la muerte. Entonces, mi trabajo, todo lo precario, se llama precario porque muere. Y ese llamado de atención a nuestra fragilidad es el llamado a cuidar la tierra, a amar esta muerte que nos hace vivir. Tú dices una frase fabulosa: no soy mercancía. Qué linda, esa es para recordarla. Ninguno de nosotros es mercancía. Y sin embargo, la inteligencia artificial nos usa ni siquiera como mercancía, nos usa como algo eliminable. Entonces, este es el momento del despertar, en que tenemos que volver a sentir lo que sentimos, a ser lo que somos en realidad. Esa es la rebelión. La rebelión es nuestra carne que muere, nuestra carne que está aquí para gozar.
0: En IDEN 2026 está participando Cecilia Vicuña, este Festival de la Casa Encendida de Madrid, y luego en octubre a primeros

0: tiene compromiso en Londres, decíamos antes, ¿no?
1: Sí, voy a Whitechapel Art Gallery, que hace un recuento de como 60 años de mi arte y poesía, porque yo estaba en Londres cuando fue el golpe militar.

0: que es una división de Penguin Random House, y bueno, me hace muy feliz porque es mi meditación con respecto de cómo el arte y la poesía son la verdadera educación y cómo nuestra forma de ser es lo que educa. Por eso, edúcate a ti mismo, es a través de tus propios actos y de la observación de lo que tú eres y de lo que tú sientes. Ese es como el método que se propone.
1: En esa charla que han tenido Montero y Cecilia Vicuña, decía nuestro invitado a nuestra invitada que él viene de Finisterre, Galicia, porque Montero ya no está en Madrid. Vamos a recuperar imágenes de ese Madrid desaparecido, de ese Madrid actual, el que cuenta también el camino de los gitanos.

0: estamos escuchando a Ray Heredia, que también está en tu libro. Y Montero, el Madrid desaparece, pero el arte lo resucita. Autores como Galdós, Casino Sassens, Cela, Trapiello, rescatan ese Madrid que ha desaparecido, pero claro, que lo podemos encontrar. Tu libro...
1: Claro, muchas gracias por incluirme con los grandes. Pero es que es así, porque eso no muere. Ray físicamente murió, Ray Heredia murió físicamente, pero sigue ahí, vivo. Galdós está a cada rato, está en cada esquina. Tú paseas por Madrid y aparece el fantasma de Don Benito.
0: Bueno, Madrid es una ciudad muy acogedora, ha sido una ciudad muy libre, lo es, yo creo. Recuerda aquel Madrid de los 80 al Londres que apuntaba hace un momento Cecilia Vicuña. ¿Cómo veis ahora el tema de la libertad de expresión, ahora que tenemos tantas cancelaciones de festivales que tienen que retirar patrocinadores por su vinculación con el Estado de Israel, o artistas que son judíos? De repente hay como protestas, cancelaciones. ¿Cómo está la libertad de expresión en Nueva York, Estados Unidos, y pues aquí en nuestro país?
1: No me identifico con el pensamiento de Celine, pero Viaje al fin de la noche es una gran obra. Y porque yo no me identifique con el pensamiento de Celine, Antonio, no voy a dejar de leer a Celine. Me perdería muchísimo. O incluso a Vargas Llosa, tremendo novelista, uno de los más grandes novelistas que ha habido en Latinoamérica. En Latinoamérica, ¿no? En castellano. Uno de los grandes. Está en las antípodas de todo mi pensamiento, Mario Vargas Llosa. Pero no por eso voy a dejar de leer a Mario Vargas Llosa, o voy a anularle la expresión a Mario Vargas Llosa, o voy a anular la venta de libros de Celine o de Hamsun, por ejemplo, otro grande. No, es que los libros de Hamsun, ¿por qué? Al artista hay que dejarla, libertad de expresión hay que dejarla. Y estamos viviendo una época muy difícil para la libertad de expresión. Tanto es así que el escribir es jugar a las adivinanzas. Tú tienes que adivinar, primero, qué adjetivo va bien con este sustantivo. Luego, si este párrafo va a funcionar. Luego, si va a funcionar, pero si va a entenderlo la gente. Pero es que ahora tienes que incluir otra adivinanza. ¿Me van a cancelar o no me van a cancelar? Entonces ya es demasiado.
0: Montero Glez, reivindicando a Celine, que fue tachado de antisemita, o al escritor noruego Hamsun por su vinculación con los nazis. Y la libertad de expresión del país del que venimos, ¿cómo están las cosas? Cecilia Vicuña, en Estados Unidos, en Nueva York.
2: Bueno, la libertad de expresión es un difunto en la actualidad, no solamente allá, yo diría en todo el mundo, porque hay un culto del miedo y de la crueldad y del abuso. Entonces hay como una idolatría de un poder extraño a la cultura humana en este momento, y parte de esa atrofia que está trayendo, por ejemplo, la pantalla. Ahora es importante decirlo, que todos los estudios de neurociencia que se han hecho demuestran que el abuso de las pantallas atrofia definitivamente el cerebro humano, atrofia la sensibilidad, el pensamiento crítico,

0: Entonces, si tú piensas en el, de hecho en Nueva York hay un dicho que ya todo el mundo lo usa, el brain rot, que es el cerebro podrido. Entonces, que la cultura actual está generando un cerebro podrido. Hoy se anunció que Anthropic ha creado el primer cerebro digital, que la propia inteligencia artificial lo creó por sí misma sin instrucción. ¿Te fijas? No sé si esto es verídico o si es falso, porque cuando tú lees una noticia ya no se sabe si es falsa o verdadera. Entonces, también nuestro derecho a la verdad, como el derecho al agua, como el derecho a un clima que permita la cultura y la supervivencia humana, todos esos derechos han sido eliminados. Y junto con eso, o primordialmente, está el derecho a la libre expresión. Entonces, por eso, ahora, como tú bien dices, Montero, uno al hablar y al escribir tiene que ir con mucho cuidado si no quiere terminar encerrado o encerrada.
1: Bueno, una última frase determinante, ¿eh? Una mujer chilena que vive en Nueva York, en un escenario que están pasando cosas muy graves con todas las mujeres y hombres que vienen de países de Latinoamérica. Cecilia Vicuña, suerte con las actividades programadas en España, en la Casa Encendida, en el Festival IDEM 2026. Gracias por venir al programa.
0: Gracias a ustedes.
1: Muchas
0: Y gracias,
1: gracias.
0: Montero.
2: Gracias, Cecilia.
1: Montero, suerte con
2: Muchas gracias, Antonio.
1: promoción y exposición mediática con El Camino de los Gitanos.
2: Muchas
1: Gracias.
2: gracias, Antonio.
1: Gracias por venir. Gracias también a ustedes por acompañarnos una vez más en el programa. Ya saben que les esperamos viernes y domingos. Adiós.
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0: Este lunes acaba el periodo de reflexión del presidente del Gobierno, Pedro Sánchez, después de que el viernes se tumbasen en el Congreso los decretos de vivienda. La última palabra la tiene el presidente, pero según fuentes de Moncloa, el sentir general del partido del Gobierno es que aumentan las posibilidades de convocar elecciones. Este domingo, de nuevo, jornada de manifestaciones a favor de una vivienda digna. Oviedo, Cuenca, Salamanca y Bilbao se han sumado esta mañana a las masivas protestas del sábado con llamamientos a la huelga general. Hola, ¿qué tal? Saludos y buenas noches desde el Canal 24 Horas. Cataluña trata de recuperarse de las lluvias torrenciales de las últimas horas, que dejan dos muertos, un desaparecido, miles de incidencias, muchos problemas de movilidad y registros de lluvia y crecidas de ríos y rieras históricos.
1: Dos personas fallecidas, y transmitir las condolencias a sus familiares y amigos, una persona en Montornés y otra persona en Tordera, una pues ha quedado atrapada en un parking y la otra le ha caído un muro encima.
0: En Ceuta, en una parte de la playa del Trampolín, los equipos de limpieza ya trabajan para retirar los restos de las chabolas y otros residuos. Esta mañana la policía ha desalojado a más de 3.000 migrantes que se estaban quedando allí. Algunos de ellos han decidido regresar a Marruecos. Y en Brasil continúa el recuento de votos. Se espera que en los próximos minutos se conozca el resultado de unos comicios que la policía investiga con posibles injerencias de Estados Unidos. Lula da Silva busca su cuarto mandato en unos comicios marcados por la seguridad, la economía y la corrupción.
2: Este lunes comenzamos con el paraguas muy cerca. Durante la madrugada, de nuevo, chubascos intensos en el Ampurdán. Amaneceremos en las primeras horas con lluvias también fuertes en el litoral y prelitoral catalán. Por la tarde se activan las lluvias en el centro y en el sur. Serán especialmente fuertes en el norte de Extremadura y oeste de Castilla-La Mancha. Más al margen, la costa gallega, cantábrica, Valle del Ebro, costas valencianas, murcianas y ambos archipiélagos. Con alguna gota en la isla de Tenerife y calima en las islas orientales canarias, donde también puede llover algo en forma de barro en este caso. Temperaturas muy suaves de más de 25 grados, superando los 30 en el suroeste.
0: ¿Habrá o no adelanto electoral? Es la pregunta que previsiblemente tendrá respuesta en las próximas horas. Tras el fracaso de los decretos de la vivienda en el Congreso, se espera que Pedro Sánchez tome una decisión sobre el futuro de la legislatura. Según algunas fuentes de Moncloa, el sentir general en el partido es que el presidente puede convocar elecciones.
3: Durante todo el fin de semana, Sánchez ha estado reflexionando sobre qué hacer, pero no ha trascendido por qué se inclina ni cuándo lo va a comunicar exactamente. Podría convocar elecciones anticipadas, no podría presentar un nuevo decreto, solo él lo sabe. Lo que sí podemos contar es que durante estos días ha estado hablando con personas de su entorno, tanto del PSOE como del Gobierno, y que a esta hora mantiene su agenda para el lunes. Lo primero será verle en un congreso de empresa familiar a las 9:30 de la mañana, y posteriormente ejecutiva del Partido Socialista.
4: La semana comenzará con todas las miradas puestas aquí, en el Palacio de la Moncloa. El mundo de la política espera respuesta a la gran pregunta: ¿habrá o no adelanto electoral? La decisión de Sánchez sigue siendo una incógnita. El presidente del Gobierno estará este lunes en la ejecutiva federal del PSOE, una cita en la que podría dar pistas sobre sus próximos pasos después del fracaso de los decretos de vivienda en el Congreso. También habrá reunión de la dirección del Partido Popular, que sigue exigiendo comicios. Un escenario que gana fuerza después de que Junts, junto al PP y Vox, tumbara las dos iniciativas del Ejecutivo. Sumar, por su parte, volverá a reunirse para acelerar su reorganización y elegir a un candidato que dará a conocer el próximo 17 de octubre. Mientras, la crisis de la vivienda sigue en la calle. La acampada en la Puerta del Sol continúa tras las movilizaciones celebradas este fin de semana en distintas ciudades del país. Y en la agenda, otros dos frentes: la crisis migratoria en Ceuta, todavía sin resolver, y el pleno del Tribunal Constitucional, que este martes podría dar su aval a la amnistía por malversación en las causas del proceso. Una semana decisiva para el futuro de la legislatura, con todas las opciones abiertas y una última palabra, la de Pedro Sánchez.
5: actualidad pasará también esta semana por aquí. El Tribunal Constitucional decidirá si avala amnistía el delito de malversación a los líderes condenados por el procés. Se pronunciará sobre los recursos presentados por los exconsellers Jordi Turull y Dolors Bassa, que recurrieron la decisión del Supremo de no aplicarles la ley de amnistía por considerar que obtuvieron un beneficio personal. El presidente del Constitucional ya criticó esta semana la decisión y dijo que la malversación debía de ser amnistiada. Su aval abriría la puerta al regreso a España del expresidente catalán Carles Puigdemont.
0: La lluvia ha caído este sábado por la tarde en Madrid y amenaza con hacerlo esta madrugada. En la Puerta del Sol continúa la acampada por la vivienda, que lleva ya 8 días en el centro de la capital.
6: Esta acampada en la Puerta del Sol vive ya su 9ª noche como símbolo de protesta por la crisis de vivienda. Los acampados han instalado aquí una especie de pequeña ciudad que continúa y sigue creciendo. Aquí ya hay más de 2.000 tiendas de campaña que a lo largo del fin de semana se han ido extendiendo por las calles cercanas a la plaza, en concreto la calle Arenal y también Preciados, una de las principales arterias comerciales de la capital. Son horas decisivas, eso sí, para la continuidad de este campamento. Está previsto que este lunes el Tribunal Superior de Justicia de Madrid se pronuncie sobre el requerimiento que interpuso la Comunidad de Madrid en el que pedía que se desalojase este campamento.
7: En Granada, en Alicante o también en Valencia.
8: Y para aumentar el nivel de presión.
7: Las acampadas se extienden a la vez que en decenas de ciudades. Las calles se han llenado de manifestantes que han vuelto a hacer sonar sus llaves. 2 días después de que el Congreso tumbara los decretos de vivienda. ¡Más vivienda! Desde Bilbao a otros puntos como Oviedo, donde la lluvia no ha impedido que unas 15.000 personas, según la policía, 20.000 según los convocantes,
9: porque todo el mundo puede acceder a una casa,
7: salieran para exigir una vivienda digna, un mensaje que se ha escuchado también en el centro de Murcia.
10: No hay derecho a que mucha gente la tenga que echar de su casa.
7: Y en el de Salamanca, repleta de pisos de estudiantes.
11: Muchas veces quitándoles salas comunes, como por ejemplo los salones, a las casas para intentar sacar la renta más.
7: Movilizaciones con miles de historias.
12: No puedo salir de un piso de estudiantes compartido porque no me da la vida para más.

0: me ha subido la vida casera 100 euros.
1: Y todas atravesadas por una situación que consideran insostenible.
2: Ni pienso en poder independizarme.
1: Y que, según advierten, los lleva a avanzar.
3: Siguiente paso que desde el sindicato de inquilinas vamos a afrontar.
1: Hacia una huelga general.
4: Los acontecimientos se precipitaron después del desahucio de Mari Carmen Abascal, de 87 años. Hoy nos preguntamos qué fue de otros casos similares, como el de Teresa. Recordarlo le sigue removiendo.
5: Cuando Teresa Sarmiento recuerda estas imágenes grabadas hace tan solo 4 años en la que fue su casa durante 30, también recuerda cómo se sentía esos días.
6: Bastante triste, porque imagínate verte de repente en la calle, ver que tus cosas las iban tirando a un container.
5: Es lo que vivió en el desahucio de Argumosa 11, en Lavapiés, en Madrid. Años antes ya habían desahuciado a sus amigas y vecinas, a Pepi o a Rosy. Pagaba un alquiler de renta antigua. El propietario del edificio, un fondo, se lo subió a 1.800 euros y su pensión era de 450.
6: Para Mari Carmen dije, esto es como Argumosa, pero con más fuerza.
5: Años después quedamos con ella a las puertas de su hogar, un piso tutelado compartido. Confiesa que aquí está muy bien, pero que el cambio ha sido duro.
6: Un cuadro depresivo incluso.
5: Porque ha tenido que empezar de cero con más de 70 años a bastantes kilómetros de donde hizo su vida durante 3 décadas.
6: Éramos muy vecinos todos, muy vecinos.
7: El hogar no solamente son 4 paredes, es un refugio, es un lugar de seguridad, donde tiene sus recuerdos, donde tiene sus vivencias. Es el contexto, es el entorno, es el barrio.
5: Ahora, con una pensión no contributiva, no puede hacer frente a un alquiler.
7: Genera en muchas ocasiones culpa o incluso también vergüenza.
5: Características comunes de las personas mayores que son desahuciadas, situaciones que también pueden afectar, como a Teresa o a Mari Carmen, a su salud.
4: En Ceuta, este sábado, se ha desalojado parcialmente la playa del Trampolín. En un dispositivo de la Policía Nacional sin precedentes en la ciudad autónoma, los migrantes han sido trasladados al Centro Temporal de Extranjeros, donde serán filiados. Algunos de ellos han decidido regresar a Marruecos.
8: El dispositivo policial ha durado más de 12 horas y media y ha necesitado a 350 agentes de la Policía Nacional, además de efectivos de la Guardia Civil, Policía Local y del Ejército de Tierra. No ha servido para desalojar toda la playa del Trampolín, pero sí para empezar a trasladar a algunos de los adultos que han sido llevados al Centro de Atención Temporal de Extranjeros, que muy cerca de este paso fronterizo en el que nos encontramos, en las naves del Tarajal. Además, centenares de ellos habrían decidido regresar voluntariamente a Marruecos. En cuanto a los menores, han sido llevados a la jefatura de la policía para ser filiados, mientras el gobierno sigue trabajando en habilitar más espacios para acoger a más migrantes. Los próximos serán el acuartelamiento de caballería, ampliación de la explanada que hay cerca de la mezquita de Sidi Embarek y, por último, el terreno próximo al centro penitenciario de Ceuta. Con todos ellos ya habría capacidad suficiente para acoger a todos los migrantes que quedan en las calles de Ceuta.
9: Se ha culminado el operativo que se inició con la salida del sol a primera hora de la mañana y que ha durado durante todo el día hasta la llegada de la noche y que ha permitido el desalojo de gran parte de la playa del Trampolín hasta el punto de que 1.100 inmigrantes han sido trasladados a los recursos reglados. Y se ha hecho sin problemas de seguridad relevantes, con un orden magnífico, exquisito.
4: Sobre Ceuta, el Partido Popular aprobará esta semana una comisión de investigación en el Senado. Dicen que lo hacen ante la falta de asunción de responsabilidades y de respuestas por parte del Gobierno. Ya han citado a los ministros Marlaska, Álvarez y Robles. En agosto, ninguno de ellos acudió a las comisiones extraordinarias que se celebraron también en el Senado. Dos personas han muerto ahogadas, cambiamos de asunto, en una playa de Guardamar de Segura, en Alicante. Son una pareja de turistas de 25 años que al parecer se estaban bañando con bandera roja. Aunque varias personas pudieron sacarlas del agua y avisar a emergencias, no se pudo hacer nada por reanimarles. Eran de nacionalidad ucraniana y residían en Polonia. A las 9 de la noche de ayer se levantaban las últimas restricciones de movilidad que quedaban en el norte de Girona y se han desactivado todos los avisos rojos. El temporal deja 2 víctimas mortales y un desaparecido en la localidad barcelonesa de Pineda de Mar.
2: La búsqueda de esta persona desaparecida se prevé que se retome este lunes a primera hora de la mañana, después de que no haya habido resultados a lo largo de toda la jornada del domingo. Los bomberos cuentan que no hay denuncia, pero sí que habría dos avistamientos que confirmarían que este hombre joven se habría resbalado y caído en este punto de esta riera de Pineda de Mar. También hay que hablar de dos víctimas mortales más, un hombre de 75 años en Tordera, al que se le habría caído un muro encima mientras achicaba agua de su bungalow, y otro hombre en Monturnes del Vallès que se habría ahogado en el garaje de su casa. Son sin duda las consecuencias más devastadoras de este temporal aquí en Cataluña.
10: Son las calles de Pineda de Mar en el Maresme, una de las comarcas más afectadas por estas lluvias y donde han estado todo el día limpiando. Un temporal histórico. En Barcelona ciudad, con más de 210 litros por metro cuadrado, ha llovido en menos de un día lo que suele caer durante 6 meses.
11: Estas casas han tenido 1,60 m a 1,80 m de agua dentro de la casa. O sea, todo lo que haya dentro en la planta baja es para tirar.
12: Salimos con lo justo. Con lo justo, la niña, mi mujer, yo y todos para afuera.
10: El teléfono de emergencias 112 ha recibido hasta 8.000 llamadas. Muchas calles, bajos y parkings han quedado totalmente inundados.
13: Precisamente yo tengo la planta baja intentando sacar agua y que no entre dentro de los pisos.
14: Vino una bocanada de agua como una ola y me empotró aquí contra la pared y se me inundó todo el piso.
10: Y la normalidad todavía tardará en llegar. Mañana al menos 9 colegios permanecerán cerrados por los desperfectos de las lluvias.
4: En un abrir y cerrar de ojos, las mesas y sillas de las terrazas estaban flotando calle abajo. Así de rápido y de violento fue el temporal que ha azotado a Bilbao. El alcantarillado no daba abasto y empezó a escupir agua, inundando los bajos de las casas y provocando también cortes en varias carreteras.
5: Así ha sorprendido a la gente en plena calle la tromba de agua que ha convertido la capital vizcaína en un enorme río en tan solo unos minutos. La corriente genera incluso olas que les impide andar.
15: O sea, esto es una pérdida total.
5: Que se cuelan con fuerza en los bajos comerciales, transformando el interior en auténticas piscinas. Ha caído tanta agua en poco tiempo que la red de alcantarillado no ha podido absorberla y las tuberías subterráneas, en lugar de tragar, han comenzado a escupir el agua hacia arriba. Para frenar la saturación han tenido que verter agua directamente a la ría.
16: Rapidísimo, en 5 minutos. No dio tiempo prácticamente nada más que cerrar las persianas porque venía desde Calzadas de Mayona y era como un río. O sea, fue una tromba de repente que bajó todo el agua, las arquetas también reventaron y nadie, en cuestión de 3 minutos, pues subió casi medio metro el agua.
5: Los servicios de emergencia se esfuerzan por limpiar el lodo, pero sobre todo bombear el agua de los locales inundados, que son en su mayoría comercios. El miedo ya era generalizado ante lo que se iban a encontrar al salir el sol, y las peores previsiones se han cumplido.
17: De barro, de hojas, y fue imposible. Entonces esta mañana nos hemos encontrado que no había luz, y bueno, cuando hemos entrado ha sido peor de lo que esperábamos.
18: Esto eran olas de agua que entraban. En 3 minutos se llenó esto de agua, una piscina. Desde ahí no se veía nada.
5: La virulencia de la tormenta también ha obligado a cortar el tráfico en varias carreteras, mientras los servicios de limpieza se esfuerzan por devolver la normalidad a las calles.
4: Y esto que ven ha ocurrido en Casavieja, Ávila. Las fuertes lluvias han arrastrado la ceniza de los incendios de este verano en Burgondo. Además, ha habido incidencias por la crecida y desbordamientos de arroyos, afecciones en carreteras y viviendas. En Valverde de la Vera, Cáceres, las fuertes lluvias registradas en las últimas horas han provocado la entrada de agua en casas, bajos y garajes. La EMED ha elevado a naranja el aviso por lluvias y tormentas. Y nos vamos en este punto a Brasil. Señal en directo de las calles de Brasil. Lo están viendo los brasileños expectantes por saber los resultados de las elecciones que han votado este domingo. Imagen en directo que le estamos viendo ahora mismo de la situación en Brasil. A esta hora continúa ese recuento de votos. Con aproximadamente la mitad del voto, Jair Bolsonaro ganaría a Lula da Silva. Nos vamos a Sao Paulo. Ana Jiménez, cuéntanos.
19: Sí, con el 65% del recuento oficial de papeletas, Flavio Bolsonaro ganaría con el 49,58% de los votos escrutados hasta ahora y Lula da Silva obtiene el 42,63%. Esta ventaja de Bolsonaro, según han explicado los expertos, se debe seguramente a que primero se recuentan los votos de las provincias del sur, están mejor comunicadas y además suelen votar siempre al bolsonarismo, mientras que las provincias del norte, sobre todo la de la Amazonía, están peor comunicadas y suelen votar a Lula da Silva. También se conocen los resultados del voto en el exterior y al parecer los brasileños estarían votando en mayoría a Lula da Silva. Pero si Flavio Bolsonaro definitivamente gana en esta vuelta y no lo hace con una mayoría holgada para poder formar gobierno, tendrá que celebrarse una segunda vuelta. Eso será el 25 de octubre. Los dos principales candidatos están siguiendo muy de cerca este escrutinio, cada uno en su cuartel general. Lula da Silva está aquí en Sao Paulo, Flavio Bolsonaro lo está siguiendo desde Brasilia. El candidato ultraliberal tiene previsto hacer una declaración dentro de una hora aproximadamente, cuando ya se conozcan definitivamente los resultados de esta jornada electoral. Flavio Bolsonaro ya ha dicho durante toda la campaña que si gana va a seguir con la estela, va a seguir el proyecto político de su padre, el expresidente y ultraderechista Jair Bolsonaro. Recordemos que no se ha podido presentar a estas elecciones porque está inhabilitado, está condenado a 27 años de cárcel por intento de golpe de Estado. Dos candidatos con dos modelos económicos opuestos sobresalen de una lista de 13 candidaturas. El izquierdista Lula da Silva, 80 años, aspira a su cuarto mandato no consecutivo.
20: Vontade de melhorar de vida.
21: Novo Brasil.
19: Enfrente el senador ultraliberal Flavio Bolsonaro, 45 años, que se presenta por primera vez para mantener vivo el proyecto político de su padre y anterior presidente, Jair Bolsonaro, condenado por intento de golpe de Estado.
22: O Brasil vence o eles derrotam o Brasil.
19: El modelo que Lula da Silva propone es un Estado fuerte y seguir con sus políticas sociales para rebajar la pobreza. Ha bajado el desempleo y controlado la inflación, pero la economía está en desaceleración y la inseguridad sigue siendo uno de los principales problemas del país.
23: ¿Qué está en juego?
19: Lo que está en juego no es la victoria de un hombre, es la de una democracia, ha dicho en su último mitin. Flavio Bolsonaro propone un fuerte recorte del Estado, rebajar la edad penal y un modelo carcelario como el de Bukele en El Salvador. Es admirador de las políticas ultraliberales de Trump y Milei. Solo Flavio Bolsonaro tiene posibilidades de vencer a Lula, incluso en la primera vuelta. Brasil es la mayor economía de América Latina y es, por tanto, el gigante sudamericano. Así que el rumbo político y económico que marque el nuevo presidente también marcará a toda la región.
4: Nuevos ataques rusos este domingo sobre Kiev, coincidiendo con la visita del canciller alemán Merz, se ha reunido con Zelensky y ha anunciado ayuda militar y energética a Ucrania.
24: Visita sorpresa en Kiev. El canciller alemán Friedrich Merz ha viajado a la capital ucraniana para blindar el apoyo de Berlín frente a la agresión rusa. Un efusivo abrazo y un apretón de manos que han sellado la firma de 15 acuerdos de cooperación valorados en más de 8.500 millones de euros, además del desembolso inmediato de otros 1.000 millones en asistencia militar. No nos dejaremos intimidar, ni siquiera por un ataque con drones, dice Merz. Con alarmas antiaéreas retumbando en la capital, el Kremlin exige a la delegación comunitaria que abandone Ucrania. En estas imágenes vemos un nuevo impacto directo sobre uno de los puentes que cruzan el río Dnieper, un punto clave para la logística. Desde el jueves, una decena de ataques ha dañado 4 viaductos, colapsando la movilidad en una ciudad de 3 millones de habitantes. Los rusos son unos vecinos absolutamente bárbaros, denunciaba Zelensky. Moscú sigue amenazando con intensificar los bombardeos. Es la represalia al desafío ucraniano de multiplicar sus ataques aéreos contra refinerías de petróleo en suelo ruso. Una guerra de desgaste que continúa a pesar de los llamamientos a la contención de Washington y Bruselas.
4: Cuba vive una situación límite, con apagones constantes y un aumento de las enfermedades infecciosas tras más de medio año de bloqueo energético por parte de Estados Unidos. La Habana acusa a Washington de boicotear las reformas de aperturismo económico entre amenazas de una intervención militar.
5: Juliette revisa el depósito de agua de su edificio en La Habana para confirmar lo que ya se temía.
0: ¿No hay agua?
5: Yoamilca también lleva 2 meses sin suministro. 3,5 millones de personas sufren escasez de agua en Cuba, según la ONU. Su única alternativa es salir a la calle a buscarla, sea cual sea su procedencia.
1: Hay personas que la lleven, pero hay otras que no la lleven. Y es por eso que ha habido tanto problema con hepatitis y con varias enfermedades.
5: El aumento de enfermedades virales es un problema más para la población que convive con continuos apagones agravados por la falta de combustible. Cuba se asfixia por el bloqueo estadounidense y Washington sigue apretando con nuevas sanciones económicas contra la isla. Por ejemplo, los empresarios no podrán abrir o mantener cuentas en bancos estadounidenses. El gobierno cubano acusa a Estados Unidos de obstaculizar las mayores reformas de liberalización económica en décadas, aprobadas en junio tras las presiones de la administración Trump.
3: Y eso es una expresión cada vez más fehaciente de que no hay ningún interés, de que no hay ninguna voluntad por beneficiar a nuestro pueblo, que todo es una mentira.
6: Watch what he does with Cuba.
5: Atentos a lo que Marco Rubio hará en Cuba, ha dicho Trump esta semana, sin dar más detalles. La amenaza de una intervención militar no deja de sobrevolar la isla.
4: A un mes para las midterms, las elecciones de medio mandato en Estados Unidos. Bueno, pues Donald Trump intensifica la campaña. Ha asistido a un mitin de su partido en Ohio y allí ha vuelto a pedir a sus votantes que se imaginen que él es quien se presenta. Algunas encuestas dicen que los republicanos podrían perder la mayoría en las dos cámaras.
21: When I run, we win, but for some reason, when I don't run, they draw 44% less people. So what I'm going to do is ask you to just pretend that I'm running, because if we do, and if you draw the people, you're going to win.
4: La medicina ya no busca solo curar la enfermedad o alargar la vida, sino revertir el envejecimiento biológico y optimizar la salud. En España, donde el 21% de la población supera los 65 años, la medicina de longevidad vive una auténtica revolución impulsada por la precisión médica y la genómica.
25: España se consolida como uno de los países con mayor esperanza de vida del mundo, pero el reto ahora es garantizar que esos años extra se vivan con plenitud funcional y sin dependencia. La medicina de longevidad abandona las viejas promesas estéticas para convertirse en una disciplina rigurosa centrada en la prevención con 5 pilares claves.
26: Nutrición, el ejercicio, la restauración hormonal, la detoxificación y la sociabilidad.
25: En la medicina de longevidad ya hay grandes avances en diagnóstico temprano y en tratamientos.
27: Temas de genética, de biopsia líquida, de diagnóstico por imagen y por otro lado los tratamientos más vanguardistas que todavía está por ver si van a funcionar o no, como puede ser la aféresis plasmática, células madre, exosomas y otros tratamientos de este estilo.
25: En investigación, la gran frontera de la ciencia se sitúa en los fármacos senolíticos, diseñados para eliminar las células envejecidas, la proteína cloto y la terapia génica aplicada a la regeneración de tejidos. El objetivo a corto plazo es pasar de una medicina reactiva a un modelo preventivo personalizado que reduzca de forma drástica la incidencia de enfermedades neurodegenerativas, cardiovasculares y metabólicas.
4: El damasquinado, el arte milenario de incrustar oro y plata sobre metal que vivió su edad de oro en Toledo, está al borde de la desaparición. Apenas 15 artesanos mantienen vivo un oficio que en toda Europa sobrevive solo en la provincia toledana.
28: Es un acero blando que le damos una picadura con cuchillas de acero muy afiladas. Primero incrustamos y una vez que tenemos hecho el dibujo lo golpeamos para que el oro ya quede incrustado. Entonces, con el golpeo, el poro se cierra y atrapa el oro.
29: Amable Rodríguez, maestro damasquinador, lleva toda la vida dedicándose a este arte. Su pasión surgió cuando era solo un niño, prácticamente por casualidad.
28: Aparecieron por aquí unos damasquinadores de Toledo y montaron un taller. Bueno, pues buscaban gente que aparentemente no se les diese mal dibujar. Yo tenía 12 años, no se me daba mal dibujar en ese momento. Y bueno, pues mi madre me llevó y allí me quedé.
29: nos abre su taller en Illescas, un espacio en el que ahora, ya jubilado, elabora piezas para él. En este momento está trabajando en un plato decorativo de estilo árabe, pero el damasquinado va más allá.
0: Hay de todo. Hay de pequeñas piezas, colgantes, anillos, pendientes, a piezas más grandes, platos o ánforas.
29: Toledo es el único punto de Europa en el que se elabora actualmente esta técnica. El número de damasquinadores artesanos no supera los 15. La industrialización en los 70 hizo mucho daño a un sector que ahora ve algo de luz al final del túnel.
0: Se ha conseguido que se declare el damasquinado artesanal bien de interés cultural, ¿no?, en la categoría de bien inmaterial. La idea es que haya una especie como de etiquetado.
29: Una forma de poner en valor el trabajo que hay detrás de cada pieza.
2: El repasado tiene una dificultad, que es que un golpe que damos, un golpe que se queda, no hay rectificación.
29: Y de mantener vivo un arte que ya se ha convertido en parte de nuestra comunidad.
7: Este lunes volveremos a tener el paraguas muy cerca. Lluvias que durante la madrugada afectan al litoral de Valencia, también al de Castellón, incluso siendo intensas una vez más en Cataluña, aguantando allí incluso en las primeras horas de la mañana en el litoral y prelitoral catalán. Por la tarde se activan en otras zonas, en el centro y en el sur del país, llegando a ser fuertes incluso en el norte de Extremadura o en el oeste de Castilla-La Mancha. También tendremos algunos chubascos, más débiles en este caso, por la tarde en las montañas del norte peninsular. Así que de nuevo, durante el lunes volveremos a abrir los paraguas en muchas zonas, quedando un poco más al margen la costa gallega, cantábrica, Valle del Ebro, litoral valenciano y murciano, y en ambos archipiélagos. También alguna gota en la isla de Tenerife, no las descartamos en las islas orientales, con calima incluida en Fuerteventura y Lanzarote, por lo tanto esos goterones pueden venir con barro. Temperaturas a pesar de todo muy suaves, superando en general los 25 grados, incluso más de 30 en el suroeste peninsular. En otra semana de lluvias, el martes en gran parte de España, el miércoles sobre todo en el norte, se repiten por ahí en la jornada del jueves, con descenso de temperaturas, Oviedo desde el miércoles por debajo de los 20, misma situación que vivirán en Pamplona.
4: Pues así como van a ver, se ha iluminado este fin de semana la provincia de Sichuan, en China. Este espectáculo de linternas forma parte del patrimonio cultural intangible de Chengdu. Además de este recorrido nocturno, se han organizado actividades durante las vacaciones del Día Nacional. Como ven, como este espectáculo protagonizado por un pez Aoyu, una criatura mítica legendaria con cabeza de dragón y cuerpo de pez.

0: Este lunes acaba el periodo de reflexión del presidente del gobierno, Pedro Sánchez, después de que el viernes se tumbasen en el Congreso los decretos de vivienda. La última palabra la tiene el presidente, pero según fuentes de Moncloa, el sentir general del partido del gobierno es que aumentan las posibilidades de convocar elecciones. Este domingo, de nuevo, jornada de manifestaciones a favor de una vivienda digna. Oviedo, Cuenca, Salamanca y Bilbao se han sumado esta mañana a las masivas protestas del sábado con llamamientos a la huelga general. Hola, ¿qué tal? Saludos y buenas noches desde el Canal 24 Horas. Cataluña trata de recuperarse de las lluvias torrenciales de las últimas horas, que dejan dos muertos, un desaparecido, miles de incidencias, muchos problemas de movilidad y registros de lluvia y crecidas de ríos y rieras históricos.
1: Dos personas fallecidas, y transmitir las condolencias a sus familiares y amigos, una persona en Montornés y otra persona en Tordera, una pues ha quedado atrapada en un parking y la otra le ha caído un muro encima.
0: En Ceuta, en una parte de la playa del Trampolín, los equipos de limpieza ya trabajan para retirar los restos de las chabolas y otros residuos. Esta mañana la policía ha desalojado a más de 3.000 migrantes que se estaban quedando allí. Algunos de ellos han decidido regresar a Marruecos. Y en Brasil continúa el recuento de votos. Se espera que en los próximos minutos se conozca el resultado de unos comicios que la policía investiga con posibles injerencias de Estados Unidos. Lula da Silva busca su cuarto mandato en unos comicios marcados por la seguridad, la economía y la corrupción.
2: Este lunes comenzamos con el paraguas muy cerca. Durante la madrugada, de nuevo, chubascos intensos en el Ampurdán. Amaneceremos en las primeras horas con lluvias también fuertes en el litoral y prelitoral catalán. Por la tarde se activan las lluvias en el centro y en el sur. Serán especialmente fuertes en el norte de Extremadura y oeste de Castilla-La Mancha. Más al margen, la costa gallega, cantábrica, Valle del Ebro, costas valencianas, murcianas y ambos archipiélagos, con alguna gota en la isla de Tenerife y calima en las islas orientales canarias, donde también puede llover algo en forma de barro en este caso. Temperaturas muy suaves de más de 25 grados, superando los 30 en el suroeste.
0: ¿Habrá o no adelanto electoral? Es la pregunta que previsiblemente tendrá respuesta en las próximas horas. Tras el fracaso de los decretos de la vivienda en el Congreso, se espera que Pedro Sánchez tome una decisión sobre el futuro de la legislatura. Según algunas fuentes de Moncloa, el sentir general en el partido es que el presidente puede convocar elecciones.
3: Durante todo el fin de semana, Sánchez ha estado reflexionando sobre qué hacer, pero no ha trascendido por qué se inclina ni cuándo lo va a comunicar exactamente. Podría convocar elecciones anticipadas, no podría presentar un nuevo decreto, solo él lo sabe. Lo que sí podemos contar es que durante estos días ha estado hablando con personas de su entorno, tanto del PSOE como del Gobierno, y que a esta hora mantiene su agenda para el lunes. Lo primero será verle en un congreso de empresa familiar a las 9:30 de la mañana, y posteriormente ejecutiva del Partido Socialista.
4: La semana comenzará con todas las miradas puestas aquí, en el Palacio de la Moncloa. El mundo de la política espera respuesta a la gran pregunta: ¿habrá o no adelanto electoral? La decisión de Sánchez sigue siendo una incógnita. El presidente del Gobierno estará este lunes en la ejecutiva federal del PSOE, una cita en la que podría dar pistas sobre sus próximos pasos después del fracaso de los decretos de vivienda en el Congreso. También habrá reunión de la dirección del Partido Popular, que sigue exigiendo comicios. Un escenario que gana fuerza después de que Junts, junto al PP y Vox, tumbara las dos iniciativas del Ejecutivo. Sumar, por su parte, volverá a reunirse para acelerar su reorganización y elegir a un candidato que dará a conocer el próximo 17 de octubre. Mientras, la crisis de la vivienda sigue en la calle. La acampada en la Puerta del Sol continúa tras las movilizaciones celebradas este fin de semana en distintas ciudades del país. Y en la agenda, otros dos frentes: la crisis migratoria en Ceuta, todavía sin resolver, y el pleno del Tribunal Constitucional, que este martes podría dar su aval a la amnistía por malversación en las causas del proceso. Una semana decisiva para el futuro de la legislatura, con todas las opciones abiertas y una última palabra, la de Pedro Sánchez.
5: actualidad pasará también esta semana por aquí. El Tribunal Constitucional decidirá si avala amnistiar el delito de malversación a los líderes condenados por el procés. Se pronunciará sobre los recursos presentados por los exconsellers Jordi Turull y Dolors Bassa, que recurrieron la decisión del Supremo de no aplicarles la ley de amnistía por considerar que obtuvieron un beneficio personal. El presidente del Constitucional ya criticó esta semana la decisión y dijo que la malversación debía de ser amnistiada. Su aval abriría la puerta al regreso a España del expresidente catalán Carles Puigdemont.
0: La lluvia ha caído este sábado por la tarde en Madrid y amenaza con hacerlo esta madrugada. En la Puerta del Sol continúa la acampada por la vivienda, que lleva ya 8 días en el centro de la capital.
6: Esta acampada en la Puerta del Sol vive ya su novena noche como símbolo de protesta por la crisis de vivienda. Los acampados han instalado aquí una especie de pequeña ciudad que continúa y sigue creciendo. Aquí ya hay más de 2.000 tiendas de campaña que a lo largo del fin de semana se han ido extendiendo por las calles cercanas a la plaza, en concreto la calle Arenal y también Preciados, una de las principales arterias comerciales de la capital. Son horas decisivas, eso sí, para la continuidad de este campamento. Está previsto que este lunes el Tribunal Superior de Justicia de Madrid se pronuncie sobre el requerimiento que interpuso la Comunidad de Madrid en el que pedía que se desalojase este campamento.
7: En Granada, en Alicante o también en Valencia.
8: Para aumentar el nivel de presión.
7: Las acampadas se extienden a la vez que en decenas de ciudades. Las calles se han llenado de manifestantes que han vuelto a hacer sonar sus llaves. 2 días después de que el Congreso tumbara los decretos de vivienda. ¡Más vivienda! Desde Bilbao a otros puntos como Oviedo, donde la lluvia no ha impedido que unas 15.000 personas, según la policía, 20.000 según los convocantes,
9: porque todo el mundo pueda acceder a una casa,
7: salieran para exigir una vivienda digna, un mensaje que se ha escuchado también en el centro de Murcia.
10: No hay derecho a que mucha gente la tenga que echar de su casa.
7: Y en el de Salamanca, repleta de pisos de estudiantes.
11: Muchas veces quitándoles salas comunes, como por ejemplo los salones, a las casas para intentar sacar la renta más.
7: Movilizaciones con miles de historias.
12: No puedo salir de un piso de estudiantes compartido.

0: cambio porque no me da la vida para más.
1: Me ha subido la vida casera 100 euros.
2: Y todas atravesadas por una situación que consideran insostenible.
3: Ni pienso en poder independizarme.
2: Y que, según advierten, los lleva a avanzar.
4: Siguiente paso, que desde el sindicato de inquilinas vamos a afrontar.
2: Hacia una huelga general.
5: Los acontecimientos se precipitaron después del desahucio de Mari Carmen Abascal, de 87 años. Hoy nos preguntamos qué fue de otros casos similares, como el de Teresa. Recordarlo le sigue removiendo.
6: Cuando Teresa Sarmiento recuerda estas imágenes grabadas hace tan solo 4 años en la que fue su casa durante 30, también recuerda cómo se sentía esos días.
7: Bastante triste, porque imagínate verte de repente en la calle, ver que tus cosas las iban tirando a un container.
6: Es lo que vivió en el desahucio de Argumosa 11, en Lavapiés, en Madrid. Años antes ya habían desahuciado a sus amigas y vecinas, a Pepi o a Rosy. Pagaba un alquiler de renta antigua. El propietario del edificio, un fondo, se lo subió a 1.800 euros y su pensión era de 450.
7: Para Mari Carmen dije, esto es como Argumosa, pero con más fuerza.
6: Años después quedamos con ella a las puertas de su hogar, un piso tutelado compartido. Confiesa que aquí está muy bien, pero que el cambio ha sido duro.
7: Un cuadro depresivo incluso.
6: Porque ha tenido que empezar de cero con más de 70 años a bastantes kilómetros de donde hizo su vida durante 3 décadas.
7: Éramos muy vecinos todos, muy vecinos.
8: El hogar no solamente son 4 paredes, es un refugio, es un lugar de seguridad, donde tiene sus recuerdos, donde tiene sus vivencias, es el contexto, es el entorno, es el barrio.
6: Ahora, con una pensión no contributiva, no puede hacer frente a un alquiler.
8: Genera en muchas ocasiones culpa o incluso también vergüenza.
6: Características comunes de las personas mayores que son desahuciadas, situaciones que también pueden afectar, como a Teresa o a Mari Carmen, a su salud.
5: En Ceuta, este sábado, se ha desalojado parcialmente la playa del Trampolín. En un dispositivo de la Policía Nacional sin precedentes en la ciudad autónoma, los migrantes han sido trasladados al centro temporal de extranjeros, donde serán filiados. Algunos de ellos han decidido regresar a Marruecos.
9: El dispositivo policial ha durado más de 12 horas y media y ha necesitado a 350 agentes de la Policía Nacional, además de efectivos de la Guardia Civil, Policía Local y del Ejército de Tierra. No ha servido para desalojar toda la playa del Trampolín, pero sí para empezar a trasladar a algunos de los adultos que han sido llevados al Centro de Atención Temporal de Extranjeros, que muy cerca de este paso fronterizo en el que nos encontramos, en las naves del Tarajal. Además, centenares de ellos habrían decidido regresar voluntariamente a Marruecos. En cuanto a los menores, han sido llevados a la jefatura de la policía para ser filiados, mientras el gobierno sigue trabajando en habilitar más espacios para acoger a más migrantes. Los próximos serán el acuartelamiento de caballería, ampliación de la explanada que hay cerca de la mezquita de Sidi Embarek y, por último, el terreno próximo al centro penitenciario de Ceuta. Con todos ellos ya habría capacidad suficiente para acoger a todos los migrantes que quedan en las calles de Ceuta.
10: Se ha culminado el operativo que se inició con la salida del sol a primera hora de la mañana y que ha durado durante todo el día hasta la llegada de la noche y que ha permitido el desalojo de gran parte de la playa del Trampolín hasta el punto de que 1.100 inmigrantes han sido trasladados a los recursos reglados. Y se ha hecho sin problemas de seguridad relevantes, con un orden magnífico, exquisito.
5: Sobre Ceuta, el Partido Popular aprobará esta semana una comisión de investigación en el Senado. Dicen que lo hacen ante la falta de asunción de responsabilidades y de respuestas por parte del Gobierno. Ya han citado a los ministros Marlaska, Álvarez y Robles. En agosto, ninguno de ellos acudió a las comisiones extraordinarias que se celebraron también en el Senado. Dos personas han muerto ahogadas, cambiamos de asunto, en una playa de Guardamar de Segura, en Alicante. Son una pareja de turistas de 25 años que al parecer se estaban bañando con bandera roja. Aunque varias personas pudieron sacarlas del agua y avisar a emergencias, no se pudo hacer nada por reanimarles. Eran de nacionalidad ucraniana y residían en Polonia. A las 9 de la noche de ayer se levantaban las últimas restricciones de movilidad que quedaban en el norte de Girona y se han desactivado todos los avisos rojos. El temporal deja 2 víctimas mortales y un desaparecido en la localidad barcelonesa de Pineda de Mar.
11: La búsqueda de esta persona desaparecida se prevé que se retome este lunes a primera hora de la mañana, después de que no haya habido resultados a lo largo de toda la jornada del domingo. Los bomberos cuentan que no hay denuncia, pero sí que habría dos avistamientos que confirmarían que este hombre joven se habría resbalado y caído en este punto de esta riera de Pineda de Mar. También hay que hablar de dos víctimas mortales más, un hombre de 75 años en Tordera, al que se le habría caído un muro encima mientras achicaba agua de su bungalow, y otro hombre en Monturnes del Vallès que se habría ahogado en el garaje de su casa. Son sin duda las consecuencias más devastadoras de este temporal aquí en Cataluña.
12: Son las calles de Pineda de Mar en el Maresme, una de las comarcas más afectadas por estas lluvias y donde han estado todo el día limpiando. Un temporal histórico. En Barcelona ciudad, con más de 210 litros por metro cuadrado, ha llovido en menos de un día lo que suele caer durante 6 meses.
13: Estas casas han tenido 1,60 m a 1,80 m de agua dentro de la casa. O sea, todo lo que haya dentro en la planta baja es para tirar.
14: Justo, salimos con lo justo. Con lo justo la niña, mi mujer, yo y todos para afuera.
12: El teléfono de emergencias 112 ha recibido hasta 8.000 llamadas. Muchas calles, bajos y parkings han quedado totalmente inundados.
15: Precisamente yo tengo la planta baja intentando sacar agua y que no entre dentro de los pisos.
16: Vino una bocanada de agua como una ola y me empotró aquí contra la pared y se me inundó todo el piso.
12: Y la normalidad todavía tardará en llegar. Mañana al menos 9 colegios permanecerán cerrados por los desperfectos de las lluvias.
5: En un abrir y cerrar de ojos, las mesas y sillas de las terrazas estaban flotando calle abajo. Así de rápido y de violento fue el temporal que ha azotado a Bilbao. El alcantarillado no daba abasto y empezó a escupir agua, inundando los bajos de las casas y provocando también cortes en varias carreteras.
6: Así ha sorprendido a la gente en plena calle la tromba de agua que ha convertido la capital vizcaína en un enorme río en tan solo unos minutos. La corriente genera incluso olas que les impide andar.
17: O sea, esto es una pérdida total.
6: Que se cuelan con fuerza en los bajos comerciales, transformando el interior en auténticas piscinas. Ha caído tanta agua en poco tiempo que la red de alcantarillado no ha podido absorberla y las tuberías subterráneas, en lugar de tragar, han comenzado a escupir el agua hacia arriba. Para frenar la saturación han tenido que verter agua directamente a la ría.
18: Rapidísimo, en 5 minutos. No dio tiempo prácticamente nada más que a cerrar las persianas porque venía desde Calzadas de Mayona y era como un río. O sea, fue una tromba de repente que bajó todo el agua, las arquetas también reventaron y nadie, en cuestión de 3 minutos, pues subió casi medio metro el agua.
6: Los servicios de emergencia se esfuerzan por limpiar el lodo, pero sobre todo bombear el agua de los locales inundados, que son en su mayoría comercios. El miedo ya era generalizado ante lo que se iban a encontrar al salir el sol, y las peores previsiones se han cumplido.
19: De barro, de hojas, y fue imposible. Entonces esta mañana nos hemos encontrado que no había luz, y bueno, cuando hemos entrado ha sido peor de lo que esperábamos.
20: Esto eran olas de agua que entraban. En 3 minutos se llenó esto de agua, una piscina. Desde ahí no se veía nada.
6: La virulencia de la tormenta también ha obligado a cortar el tráfico en varias carreteras, mientras los servicios de limpieza se esfuerzan por devolver la normalidad a las calles.
5: Y esto que ven ha ocurrido en Casavieja Ávila. Las fuertes lluvias han arrastrado la ceniza de los incendios de este verano en Burgondo. Además, ha habido incidencias por la crecida y desbordamientos de arroyos, afecciones en carreteras y viviendas. En Valverde de la Vera, Cáceres, las fuertes lluvias registradas en las últimas horas han provocado la entrada de agua en casas, bajos y garajes. La EMED ha elevado a naranja el aviso por lluvias y tormentas. Y nos vamos en este punto a Brasil. Señal en directo de las calles de Brasil. Lo están viendo los brasileños, expectantes por saber los resultados de las elecciones que han votado este domingo. Imagen en directo que le estamos viendo ahora mismo de la situación en Brasil. A esta hora continúa ese recuento de votos. Con aproximadamente la mitad del voto, Jair Bolsonaro ganaría a Lula da Silva. Nos vamos a Sao Paulo. Ana Jiménez, cuéntanos.
0: Sí, con el 65% del recuento oficial de papeletas, Flavio Bolsonaro ganaría con el 49,58% de los votos escrutados hasta ahora y Lula da Silva obtiene el 42,63%. Esta ventaja de Bolsonaro, según han explicado los expertos, se debe seguramente a que primero se recuentan los votos de las provincias del sur, están mejor comunicadas y además suelen votar siempre al bolsonarismo, mientras que las provincias del norte, sobre todo la de la Amazonía, están peor comunicadas y suelen votar a Lula da Silva. También se conocen los resultados del voto en el exterior y al parecer los brasileños estarían votando en mayoría a Lula da Silva. Pero si Flavio Bolsonaro definitivamente gana en esta vuelta y no lo hace con una mayoría holgada para poder formar gobierno, tendrá que celebrarse una segunda vuelta. Eso será el 25 de octubre. Los dos principales candidatos están siguiendo muy de cerca este escrutinio, cada uno en su cuartel general. Lula da Silva está aquí en Sao Paulo. Flavio Bolsonaro lo está siguiendo desde Brasilia. El candidato ultraliberal tiene previsto hacer una declaración dentro de una hora aproximadamente, cuando ya se conozcan definitivamente los resultados de esta jornada electoral. Flavio Bolsonaro ya ha dicho durante toda la campaña que si gana va a seguir con la estela, va a seguir el proyecto político de su padre, el expresidente y ultraderechista Jair Bolsonaro. Recordemos que no se ha podido presentar a estas elecciones porque está inhabilitado, está condenado a 27 años de cárcel por intento de golpe de Estado. Dos candidatos con dos modelos económicos opuestos sobresalen de una lista de 13 candidaturas. El izquierdista Lula da Silva, 80 años, aspira a su cuarto mandato no consecutivo.
21: Vontade de melhorar de vida.
22: Nuevo Brasil.
0: Enfrente el senador ultraliberal Flavio Bolsonaro, 45 años, que se presenta por primera vez para mantener vivo el proyecto político de su padre y anterior presidente, Jair Bolsonaro, condenado por intento de golpe de Estado.
23: O Brasil vence, o eles derrotam o Brasil.
0: El modelo que Lula da Silva propone es un Estado fuerte y seguir con sus políticas sociales para rebajar la pobreza. Ha bajado el desempleo y controlado la inflación, pero la economía está en desaceleración y la inseguridad sigue siendo uno de los principales problemas del país.
24: ¿O que está en juego?
0: Lo que está en juego no es la victoria de un hombre, es la de una democracia, ha dicho en su último mitin. Flavio Bolsonaro propone un fuerte recorte del Estado, rebajar la edad penal y un modelo carcelario como el de Bukele en El Salvador. Es admirador de las políticas ultraliberales de Trump y Milei. Solo Flavio Bolsonaro tiene posibilidades de vencer a Lula, incluso en la primera vuelta. Brasil es la mayor economía de América Latina y es, por tanto, el gigante sudamericano. Así que el rumbo político y económico que marque el nuevo presidente también marcará a toda la región.
5: Nuevos ataques rusos este domingo sobre Kiev, coincidiendo con la visita del canciller alemán Merz, se ha reunido con Zelensky y ha anunciado ayuda militar y energética a Ucrania.
25: Visita sorpresa en Kiev. El canciller alemán Friedrich Merz ha viajado a la capital ucraniana para blindar el apoyo de Berlín frente a la agresión rusa. Un efusivo abrazo y un apretón de manos que han sellado la firma de 15 acuerdos de cooperación valorados en más de 8.500 millones de euros, además del desembolso inmediato de otros 1.000 millones en asistencia militar. No nos dejaremos intimidar, ni siquiera por un ataque con drones, dice Merz. Con alarmas antiaéreas retumbando en la capital, el Kremlin exige a la delegación comunitaria que abandone Ucrania. En estas imágenes vemos un nuevo impacto directo sobre uno de los puentes que cruzan el río Dnieper, un punto clave para la logística. Desde el jueves, una decena de ataques ha dañado 4 viaductos, colapsando la movilidad en una ciudad de 3 millones de habitantes. Los rusos son unos vecinos absolutamente bárbaros, denunciaba Zelensky. Moscú sigue amenazando con intensificar los bombardeos. Es la represalia al desafío ucraniano de multiplicar sus ataques aéreos contra refinerías de petróleo en suelo ruso. Una guerra de desgaste que continúa a pesar de los llamamientos a la contención de Washington y Bruselas.
5: Cuba vive una situación límite, con apagones constantes y un aumento de las enfermedades infecciosas tras más de medio año de bloqueo energético por parte de Estados Unidos. La Habana acusa a Washington de boicotear las reformas de aperturismo económico entre amenazas de una intervención militar.
6: Juliet revisa el depósito de agua de su edificio en La Habana para confirmar lo que ya se temía.
1: ¿Hay agua?
6: Yoamilca también lleva 2 meses sin suministro. 3,5 millones de personas sufren escasez de agua en Cuba, según la ONU. Su única alternativa es salir a la calle a buscarla, sea cual sea su procedencia.
2: Hay personas que la lleven, pero hay otras que no la lleven. Y es por eso que ha habido tanto problema con hepatitis y con varias enfermedades.
6: El aumento de enfermedades virales

0: económica en décadas, aprobadas en junio tras las presiones de la administración Trump.
1: Y eso es una expresión cada vez más fehaciente de que no hay ningún interés, de que no hay ninguna voluntad por beneficiar a nuestro pueblo, que todo es una mentira.
2: Watch what he does with Cuba.
0: Atentos a lo que Marco Rubio hará en Cuba, ha dicho Trump esta semana, sin dar más detalles. La amenaza de una intervención militar no deja de sobrevolar la isla.
3: A un mes para las midterms, las elecciones de medio mandato en Estados Unidos. Bueno, pues Donald Trump intensifica la campaña. Ha asistido a un mitin de su partido en Ohio y allí ha vuelto a pedir a sus votantes que se imaginen que él es quien se presenta. Algunas encuestas dicen que los republicanos podrían perder la mayoría en las dos cámaras.
4: When I run, we win, but for some reason... For some reason, when I don't run, they draw 44% less people. So what I'm going to do is ask you to just pretend that I'm running. Because if we do, and if you draw the people, you're going to win.
3: La medicina ya no busca solo curar la enfermedad o alargar la vida, sino revertir el envejecimiento biológico y optimizar la salud. En España, donde el 21% de la población supera los 65 años, la medicina de longevidad vive una auténtica revolución impulsada por la precisión médica y la genómica.
5: España se consolida como uno de los países con mayor esperanza de vida del mundo, pero el reto ahora es garantizar que esos años extra se vivan con plenitud funcional y sin dependencia. La medicina de longevidad abandona las viejas promesas estéticas para convertirse en una disciplina rigurosa centrada en la prevención con cinco pilares claves.
6: Nutrición, el ejercicio, la restauración hormonal, la detoxificación y la sociabilidad.
5: En la medicina de longevidad ya hay grandes avances en diagnóstico temprano y en tratamientos.
7: Temas de genética, de biopsia líquida, de diagnóstico por imagen y por otro lado los tratamientos más vanguardistas que todavía está por ver si van a funcionar o no, como puede ser la aféresis plasmática, células madre, exosomas y otros tratamientos de este estilo.
5: En investigación, la gran frontera de la ciencia se sitúa en los fármacos senolíticos, diseñados para eliminar las células envejecidas, la proteína cloto y la terapia génica aplicada a la regeneración de tejidos. El objetivo a corto plazo es pasar de una medicina reactiva a un modelo preventivo personalizado que reduzca de forma drástica la incidencia de enfermedades neurodegenerativas, cardiovasculares y metabólicas.
3: El damasquinado, el arte milenario de incrustar oro y plata sobre metal que vivió su edad de oro en Toledo, está al borde de la desaparición. Apenas 15 artesanos mantienen vivo un oficio que en toda Europa sobrevive solo en la provincia toledana.
8: Es un acero blando que le damos una picadura con cuchillas de acero muy afiladas. Primero incrustamos y una vez que tenemos hecho el dibujo lo golpeamos para que el oro ya quede incrustado. Entonces, con el golpeo, el poro se cierra y atrapa el oro.
9: Amable Rodríguez, maestro damasquinador, lleva toda la vida dedicándose a este arte. Su pasión surgió cuando era solo un niño, prácticamente por casualidad.
8: Aparecieron por aquí unos damasquinadores de Toledo y montaron un taller. Bueno, pues buscaban gente que aparentemente no se les diese mal dibujar. Yo tenía 12 años, no se me daba mal dibujar en ese momento. Y bueno, pues mi madre me llevó y allí me quedé.
9: Nos abre su taller en Illescas, un espacio en el que ahora, ya jubilado, elabora piezas para él. En este momento está trabajando en un plato decorativo de estilo árabe, pero el damasquinado va más allá.
10: Hay de todo. Hay de pequeñas piezas, colgantes, anillos, pendientes, a piezas más grandes, platos o ánforas.
9: Toledo es el único punto de Europa en el que se elabora actualmente esta técnica. El número de damasquinadores artesanos no supera los 15. La industrialización en los 70 hizo mucho daño a un sector que ahora ve algo de luz al final del túnel.
10: Se ha conseguido que se declare el damasquinado artesanal bien de interés cultural, ¿no?, en la categoría de bien inmaterial. La idea es que haya una especie como de etiquetado.
9: Una forma de poner en valor el trabajo que hay detrás de cada pieza.
8: El repasado tiene una

0: dificultad, que es que un golpe que damos, un golpe que se queda, no hay rectificación.
1: Y de mantener vivo un arte que ya se ha convertido en parte de nuestra comunidad.
2: Este lunes volveremos a tener el paraguas muy cerca, lluvias que durante la madrugada afectan al litoral de Valencia, también al de Castellón, incluso siendo intensas una vez más en Cataluña, aguantando allí incluso en las primeras horas de la mañana en el litoral y prelitoral catalán. Por la tarde se activan en otras zonas, en el centro y en el sur del país, llegando a ser fuertes incluso en el norte de Extremadura o en el oeste de Castilla-La Mancha. También tendremos algunos chubascos, más débiles en este caso, por la tarde en las montañas del norte peninsular. Así que de nuevo, durante el lunes volveremos a abrir los paraguas en muchas zonas, quedando un poco más al margen la costa gallega, cantábrica, Valle del Ebro, litoral valenciano y murciano, y en ambos archipiélagos. También alguna gota en la isla de Tenerife, no las descartamos en las islas orientales, con Calima incluida en Fuerteventura y Lanzarote, por lo tanto esos goterones pueden venir con barro. Temperaturas a pesar de todo muy suaves, superando en general los 25 grados, incluso más de 30 en el suroeste peninsular. En otra semana de lluvias, el martes en gran parte de España, el miércoles sobre todo en el norte, se repiten por ahí en la jornada del jueves, con descenso de temperaturas, Oviedo desde el miércoles por debajo de los 20, misma situación que vivirán en Pamplona.
3: Pues así como van a ver, se ha iluminado este fin de semana la provincia de Sichuan, en China. Este espectáculo de linternas forma parte del patrimonio cultural intangible de Chengdu. Además de este recorrido nocturno, se han organizado actividades durante las vacaciones del Día Nacional. Como ven, como este espectáculo protagonizado por un pez Aoyu, una criatura mítica legendaria con cabeza de dragón y cuerpo de pez. Este lunes finaliza el periodo de reflexión del presidente del Gobierno, Pedro Sánchez, después de que el viernes se tumbasen en el Congreso los decretos de vivienda. La última palabra la tiene el presidente, pero según fuentes de Moncloa, el sentir general y del sentir general del partido y del Gobierno es que podría convocarlas. Este domingo, de nuevo, jornada de manifestaciones a favor de una vivienda digna. Oviedo, Cuenca, Salamanca y Bilbao se han sumado esta mañana a las masivas protestas del sábado con llamamientos a la huelga general. Hola, ¿qué tal? Saludos y buenas noches desde el canal 24 Horas. En Ceuta, en una parte de la playa del Trampolín, los equipos de limpieza han estado trabajando este domingo pasado para retirar los restos de las chabolas y otros residuos. La policía ha desalojado a más de 3.000 migrantes que se estaban quedando allí. Algunos de ellos han decidido regresar a Marruecos. Dos fallecidos y un desaparecido por las lluvias torrenciales de las últimas horas en Cataluña, que dejan registros sin precedentes en una situación inédita. Las zonas más afectadas son los litorales de Barcelona y Girona, donde hay miles de incidencias. Y esto que ven es señal en directo de Río de Janeiro, en Brasil. Como pueden ver, un gran número de brasileños está reunido, expectante, pues, para conocer los resultados de las elecciones electorales que han votado este domingo. Con el escrutinio bastante avanzado, Flavio Bolsonaro ganaría en la primera vuelta.
2: Comenzamos con el paraguas muy cerca. Durante la madrugada, de nuevo, chubascos intensos en el Ampurdá. Amaneceremos en las primeras horas con lluvias también fuertes en el litoral y prelitoral catalán. Por la tarde se activan las lluvias en el centro y en el sur. Serán especialmente fuertes en el norte de Extremadura y oeste de Castilla-La Mancha. Más al margen, la costa gallega, cantábrica, Valle del Ebro, costas valencianas, murcianas y ambos archipiélagos, con alguna gota en la isla de Tenerife y Calima en las islas orientales canarias, donde también puede llover algo en forma de barro en este caso. Temperaturas muy suaves de más de 25 grados, superando los 30 en el suroeste.
3: ¿Habrá o no adelanto electoral? Es la pregunta que previsiblemente tendrá respuesta en las próximas horas. Tras el fracaso de los decretos de la vivienda en el Congreso, se espera que Pedro Sánchez tome una decisión sobre el futuro de la legislatura. Según algunas fuentes, el sentir general en el partido es que el presidente podría convocarlas.
4: Durante todo el fin de semana, Sánchez ha estado reflexionando sobre qué hacer, pero no ha trascendido por qué se inclina ni cuándo lo va a comunicar exactamente. Podría convocar elecciones anticipadas, no podría presentar un nuevo decreto, solo él lo sabe. Lo que sí podemos contar es que durante estos días ha estado hablando con personas de su entorno, tanto del PSOE como del Gobierno, y que a esta hora mantiene su agenda para el lunes. Lo primero será verle en un congreso de empresa familiar a las 9:30 de la mañana, y posteriormente ejecutiva del Partido Socialista.
5: La semana comenzará con todas las miradas puestas aquí, en el Palacio de la Moncloa. El mundo de la política espera respuesta a la gran pregunta: ¿habrá o no adelanto electoral? La decisión de Sánchez sigue siendo una incógnita. El presidente del Gobierno estará este lunes en la ejecutiva federal del PSOE, una cita en la que podría dar pistas sobre sus próximos pasos después del fracaso de los decretos de vivienda en el Congreso. También habrá reunión de la dirección del Partido Popular, que sigue exigiendo comicios. Un escenario que gana fuerza después de que Junts, junto al PP y Vox, tumbara las dos iniciativas del Ejecutivo. Sumar, por su parte, volverá a reunirse para acelerar su reorganización y elegir a un candidato que dará a conocer el próximo 17 de octubre. Mientras, la crisis de la vivienda sigue en la calle. La acampada en la Puerta del Sol continúa tras las movilizaciones celebradas este fin de semana en distintas ciudades del país. Y en la agenda, otros dos frentes: la crisis migratoria en Ceuta, todavía sin resolver, y el pleno del Tribunal Constitucional, que este martes podría dar su aval a la amnistía por malversación en las causas del proceso. Una semana decisiva para el futuro de la legislatura, con todas las opciones abiertas y una última palabra, la de Pedro Sánchez.
6: La actualidad pasará también esta semana por aquí. El Tribunal Constitucional decidirá si avala amnistiar el delito de malversación a los líderes condenados por el procés. Se pronunciará sobre los recursos presentados por los exconsellers Jordi Turull y Dolors Bassa, que recurrieron la decisión del Supremo de no aplicarles la ley de amnistía por considerar que obtuvieron un beneficio personal. El presidente del Constitucional ya criticó esta semana la decisión y dijo que la malversación debía de ser amnistiada. Su aval abriría la puerta al regreso a España del expresidente catalán Carles Puigdemont.
3: La lluvia ha caído este sábado pasado, por la tarde en Madrid, y amenaza con hacerlo también esta madrugada. En la Puerta del Sol continúa la acampada por la vivienda, que lleva ya 8 días en el centro de la capital de España.
7: Esta acampada en la Puerta del Sol vive ya su novena noche como símbolo de protesta por la crisis de vivienda. Los acampados han instalado aquí una especie de pequeña ciudad que continúa y sigue creciendo. Aquí ya hay más de 2.000 tiendas de campaña que a lo largo del fin de semana se han ido extendiendo por las calles cercanas a la plaza, en concreto la calle Arenal y también Preciados, una de las principales arterias comerciales de la capital. Son horas decisivas, eso sí, para la continuidad de este campamento. Está previsto que este lunes el Tribunal Superior de Justicia de Madrid se pronuncie sobre el requerimiento que interpuso la Comunidad de Madrid en el que pedía que se desalojase este campamento.
8: En Granada, en Alicante o también en Valencia.
9: Y para aumentar el nivel de presión.
8: Las acampadas se extienden a la vez que en decenas de ciudades. Las calles se han llenado de manifestantes que han vuelto a hacer sonar sus llaves. 2 días después de que el Congreso tumbara los decretos de vivienda. ¡Más vivienda! Desde Bilbao a otros puntos como Oviedo, donde la lluvia no ha impedido que unas 15.000 personas, según la policía, 20.000 según los convocantes,
10: porque todo el mundo pueda acceder a una casa,
8: salieran para exigir una vivienda digna, un mensaje que se ha escuchado también en el centro de Murcia.
11: No hay derecho a que mucha gente la tenga que echar de su casa.
8: Y en el de Salamanca, repleta de pisos de estudiantes.
12: Muchas veces quitándoles salas comunes, como por ejemplo los salones, a las casas, para intentar sacar la renta más.
8: Movilizaciones con miles de historias.
13: No puedo salir de un piso de estudiantes compartido porque no me da la vida para más.
14: Me ha subido la vida casera 100 euros.
8: Todas atravesadas por una situación que consideran insostenible.
15: Ni pienso en poder independizarme.
8: Y que, según advierten, los lleva a avanzar.
16: Siguiente paso que desde el sindicato de inquilinas vamos a afrontar.
8: Hacia una huelga general.
3: Los acontecimientos se precipitaron después del desahucio de Mari Carmen Abascal, de 87 años. Hoy nos preguntamos qué fue de otros casos similares, como el de Teresa. Recordarlo le sigue removiendo.
15: cuando Teresa Sarmiento recuerda estas imágenes grabadas hace tan solo 4 años en la que fue su casa durante 30, también recuerda cómo se sentía esos días.
17: Bastante triste, porque imagínate verte de repente en la calle, ver que tus cosas las iban tirando a un container.
15: Es lo que vivió en el desahucio de Argumosa 11, en Lavapiés, en Madrid. Años antes ya habían desahuciado a sus amigas y vecinas, a Pepi o a Rosy. Pagaba un alquiler de renta antigua. El propietario del edificio, un fondo, se lo subió a 1.800 euros y su pensión era de 450.
17: Para Mari Carmen dije, esto es como Argumosa, pero con más fuerza.
15: Años después quedamos con ella a las puertas de su hogar, un piso tutelado compartido. Confiesa que aquí está muy bien, pero que el cambio ha sido duro.
17: Un cuadro depresivo incluso.
15: Porque ha tenido que empezar de cero con más de 70 años a bastantes kilómetros de donde hizo su vida durante 3 décadas.
17: Éramos muy vecinos todos, muy vecinos.
18: El hogar no solamente son 4 paredes, es un refugio, es un lugar de seguridad, donde tiene sus recuerdos, donde tiene sus vivencias, es el contexto, es el entorno, es el barrio.
15: Ahora, con una pensión no contributiva, no puede hacer frente a un alquiler.
18: Genera en muchas ocasiones culpa o incluso también vergüenza.
15: Características comunes de las personas mayores que son desahuciadas, situaciones que también pueden afectar, como a Teresa o a Mari Carmen, a su salud.
3: En Ceuta este sábado se ha desalojado parcialmente la playa del Trampolín en un dispositivo de la Policía Nacional sin precedentes en la ciudad autónoma. Los migrantes han sido trasladados al centro temporal de extranjeros donde serán filiados. Algunos de ellos han decidido regresar a Marruecos.
19: El dispositivo policial ha durado más de 12 horas y media y ha necesitado a 350 agentes de la Policía Nacional, además de efectivos de la Guardia Civil, Policía Local y del Ejército de Tierra. No ha servido para desalojar toda la playa del Trampolín, pero sí para empezar a trasladar a algunos de los adultos que han sido llevados al Centro de Atención Temporal de Extranjeros, que es muy cerca de este paso fronterizo en el que nos encontramos, en las naves del Tarajal. Además, centenares de ellos habrían decidido regresar voluntariamente a Marruecos. En cuanto a los menores, han sido llevados a la jefatura de la policía para ser filiados, mientras el gobierno sigue trabajando en habilitar más espacios para acoger a más migrantes. Los próximos serán el acuartelamiento de caballería, ampliación de la explanada que hay cerca de la mezquita de Sidi Embarek y, por último, el terreno próximo al centro penitenciario de Ceuta. Con todos ellos ya habría capacidad suficiente para acoger a todos los migrantes que quedan en las calles de Ceuta.
20: Se ha culminado el operativo que se inició con la salida del sol a primera hora de la mañana y que ha durado durante todo el día hasta la llegada de la noche y que ha permitido el desalojo de gran parte de la playa del Trampolín hasta el punto de que 1.100 inmigrantes han sido trasladados a los recursos reglados. Y se ha hecho sin problemas de seguridad relevantes, con un orden magnífico, exquisito.
3: Sobre esta crisis en Ceuta, el Partido Popular aprobará esta semana una comisión de investigación en el Senado. Dicen que lo hacen ante la falta de asunción de responsabilidades y de respuestas por parte del Gobierno. Ya han citado a los ministros Marlaska, Álvarez y Robles. En agosto, ninguno de ellos acudió a las comisiones extraordinarias que se celebraron también en el Senado.
21: Abro la puerta, vino una bocanada de agua como una ola y me empotró aquí contra la pared.
22: Al inundarse toda la calle, el problema es que el agua entraba toda por la escalera y...
23: Inundado, todo inundado.
3: A las 9 horas de este pasado domingo se han levantado las últimas restricciones de movilidad que quedaban en el norte de Girona y se han desactivado todos los avisos rojos. El temporal deja 2 víctimas mortales y un desaparecido en la localidad barcelonesa de Pineda de Mar.
24: La búsqueda de esta persona desaparecida se prevé que se retome este lunes a primera hora de la mañana, después de que no haya habido resultados a lo largo de toda la jornada del domingo. Los bomberos cuentan que no hay denuncia, pero sí que habría 2 avistamientos que confirmarían que este hombre joven se habría resbalado y caído en este punto de esta riera de Pineda de Mar. También hay que hablar de 2 víctimas mortales más, un hombre de 75 años en Tordera al que se le habría caído construido un muro encima mientras achicaba agua de su bungalow, y otro hombre en Monturnes del Vallés que se habría ahogado en el garaje de su casa. Son sin duda las

0: las consecuencias más devastadoras de este temporal aquí en Cataluña.
1: Son las calles de Pineda de Mar, en el Maresma, una de las comarcas más afectadas por estas lluvias y donde han estado todo el día limpiando. Un temporal histórico. En Barcelona ciudad, con más de 210 litros por metro cuadrado, ha llovido en menos de un día, lo que suele caer durante 6 meses.
2: Estas casas han tenido 1,60 m a 1,80 m de agua dentro de la casa. O sea, todo lo que haya dentro en la planta baja es para tirar.
3: Salimos con lo justo. Con lo justo, la niña, mi mujer, yo y todos para afuera.
1: El teléfono de emergencias 112 ha recibido hasta 8.000 llamadas. Muchas calles, bajos y parkings han quedado totalmente inundados.
4: Precisamente yo tengo la planta baja intentando sacar agua y que no entre dentro de los pisos.
5: Vino una bocanada de agua como una ola y me empotró aquí contra la pared y se me inundó todo el piso.
1: Y la normalidad todavía tardará en llegar. Mañana al menos 9 colegios permanecerán cerrados por los desperfectos de las lluvias.
6: En un abrir y cerrar de ojos, las mesas y las sillas de las terrazas están flotando calle abajo. Así de rápido y violento ha sido el temporal que ha azotado Bilbao. El alcantarillado no daba abasto y ha empezado a escupir agua, inundando los bajos de las casas y provocando también cortes en varias carreteras.
7: Así ha sorprendido a la gente en plena calle la tromba de agua que ha convertido la capital vizcaína en un enorme río en tan solo unos minutos. La corriente genera incluso olas que les impide andar.
8: O sea, esto es una pérdida total.
7: Que se cuelan con fuerza en los bajos comerciales, transformando el interior en auténticas piscinas. Ha caído tanta agua en poco tiempo que la red de alcantarillado no ha podido absorberla y las tuberías subterráneas, en lugar de tragar, han comenzado a escupir el agua hacia arriba. Para frenar la saturación han tenido que verter agua directamente a la ría.
9: Rapidísimo, en 5 minutos. No dio tiempo prácticamente nada más que a cerrar las persianas porque venía desde Calzadas de Mayona y era como un río. O sea, fue una tromba de repente que bajó todo el agua, las arquetas también reventaron y nadie, en cuestión de 3 minutos, pues subió casi medio metro el agua.
7: Los servicios de emergencia se esfuerzan por limpiar el lodo, pero sobre todo bombear el agua de los locales inundados, que son en su mayoría comercios. El miedo ya era generalizado ante lo que se iban a encontrar al salir el sol y las peores previsiones se han cumplido.
10: De barro, de hojas, y fue imposible. Entonces esta mañana nos hemos encontrado que no había luz y bueno, cuando hemos entrado ha sido peor de lo que esperábamos.
11: Esto eran olas de agua que entraban. En 3 minutos se llenó esto de agua, una piscina. Desde ahí no se veía nada.
7: La virulencia de la tormenta también ha obligado a cortar el tráfico en varias carreteras, mientras los servicios de limpieza se esfuerzan por devolver la normalidad a las calles.
6: Y esto ha ocurrido en Casavieja, Ávila. Las fuertes lluvias han arrastrado la ceniza de los incendios de este verano en Burgondo. Además, ha habido incidencias por la crecida y desbordamiento de arroyos. Afecciones en carreteras y viviendas. En Valverde de la Vera, Cáceres, las fuertes lluvias registradas en las últimas horas han provocado la entrada de agua en casas, bajos y garajes. La AEMED ha elevado a naranja el aviso por lluvias y tormentas. Y 2 personas han muerto ahogadas en una playa de Guardamar de Segura, en Alicante. Son una pareja de turistas de 25 años que al parecer se estaban bañando con bandera roja. Aunque varias personas pudieron sacarlas del agua y avisar a emergencias, no se pudo hacer nada por reanimarles. Eran de nacionalidad ucraniana y residían en Polonia. En Brasil, el recuento de votos está ya muy avanzado. Con más del 80% escrutado, Flavio Bolsonaro ganaría la primera vuelta. Nos vamos hasta Sao Paulo. Está allí Ana Jiménez para darnos más datos. Nos dicen, disculpen, pedimos disculpas porque nos comentan que hay problemas ahora mismo para establecer esta conexión con Ana Jiménez. Lo que estamos viendo en estos momentos son las imágenes de una de las calles de Río de Janeiro, donde vemos a una multitud de ciudadanos, sin duda expectantes por conocer el resultado de las elecciones que se han celebrado este domingo en Brasil. Y como les estamos contando, al 80%, virtualmente el ganador sería Flavio Bolsonaro.
12: Dos candidatos con 2 modelos económicos opuestos sobresalen de una lista de 13 candidaturas. El izquierdista Lula da Silva, 80 años, aspira a su 4º mandato no consecutivo.
13: Vontade de melhorar de vida. Novo Brasil.
12: Enfrente el senador ultraliberal Flavio Bolsonaro, 45 años, que se presenta por primera vez para mantener vivo el proyecto político de su padre y anterior presidente, Jair Bolsonaro, condenado por intento de golpe de Estado.
14: O Brasil vence, o eles derrotam o Brasil.
12: El modelo que Lula da Silva propone es un Estado fuerte y seguir con sus políticas sociales para rebajar la pobreza. Ha bajado el desempleo y controlado la inflación, pero la economía está en desaceleración y la inseguridad sigue siendo uno de los principales problemas del país.
15: ¿Qué está en juego?
12: Lo que está en juego no es la victoria de un hombre, es la de una democracia, ha dicho en su último mitin. Flavio Bolsonaro propone un fuerte recorte del Estado, rebajar la edad penal y un modelo carcelario como el de Bukele en El Salvador. Es admirador de las políticas ultraliberales de Trump y Milei. Solo Flavio Bolsonaro tiene posibilidades de vencer a Lula, incluso en la primera vuelta. Brasil es la mayor economía de América Latina y es, por tanto, el gigante sudamericano. Así que el rumbo político y económico que marque el nuevo presidente también marcará a toda la región.
6: Vamos a retomar esa conexión con Brasil, donde el recuento de votos está ya muy avanzado. Le recordamos, con más del 80% escrutado, Flavio Bolsonaro ganaría la primera vuelta. Más datos, Ana Jiménez.
12: Sí, esa cifra se acaba de actualizar. Casi el 90% del escrutinio. Ya nos han ofrecido en la web que estamos ya en el 90% del escrutinio. Flavio Bolsonaro gana con más del 48% de los votos y Lula da Silva obtiene más del 43%. Así que si Flavio Bolsonaro gana, no tiene mayoría absoluta, no va a poder formar gobierno, así que sí que tendrán que celebrar una segunda vuelta. Tendrán que verse los dos candidatos cara a cara en esa segunda vuelta que se va a celebrar el próximo 25 de octubre. No olvidemos que además de esas elecciones presidenciales, hoy también se elige la Cámara de Diputados y una buena parte del Senado. Y este dato es importante porque depende de esa mayoría parlamentaria que den o no estabilidad al nuevo presidente. También se conocen los primeros resultados de los brasileños que viven fuera del país. Al parecer habrían votado por mayoría a Lula da Silva. Los dos principales candidatos están siguiendo muy de cerca este escrutinio. Son unas elecciones muy polarizadas. Hay mucho enfrentamiento, así que están muy pendientes de lo que pase cada uno en su cuartel general. Lula da Silva, que es el presidente actual, el presidente saliente, que aspira a un cuarto mandato no consecutivo, está siguiendo los resultados en su cuartel general de Sao Paulo. Flavio Bolsonaro lo está haciendo en Brasilia, tiene previsto dentro de una hora aproximadamente hablar ante la prensa, hacer algunas declaraciones. En todo este tiempo, Flavio Bolsonaro, que es el hijo mayor de Jair Bolsonaro, ha dicho que va a continuar con el legado de su padre, con el proyecto político de su padre, el expresidente y ultraderechista Jair Bolsonaro. Recordemos que no se ha podido presentar a estas elecciones, está inhabilitado, cumple condena a 27 años de prisión por intento de golpe de Estado.
6: Nuevos ataques rusos este domingo sobre Kiev, coincidiendo con la visita del canciller alemán Merz. Se ha reunido con Zelensky y ha anunciado ayuda militar y energética a Ucrania.
16: Visita sorpresa en Kiev. El canciller alemán Friedrich Merz ha viajado a la capital ucraniana para blindar el apoyo de Berlín frente a la agresión rusa. Un efusivo abrazo y un apretón de manos que han sellado la firma de 15 acuerdos de cooperación valorados en más de 8.500 millones de euros, además del desembolso inmediato de otros 1.000 millones en asistencia militar. No nos dejaremos intimidar, ni siquiera por un ataque con drones, dice Merz. Con alarmas antiaéreas retumbando en la capital, el Kremlin exige a la delegación comunitaria que abandone Ucrania. En estas imágenes vemos un nuevo impacto directo sobre uno de los puentes que cruzan el río Dnieper, un punto clave para la logística. Desde el jueves, una decena de ataques ha dañado 4 viaductos, colapsando la movilidad en una ciudad de 3 millones de habitantes. Los rusos son unos vecinos absolutamente bárbaros, denunciaba Zelensky. Moscú sigue amenazando con intensificar los bombardeos. Es la represalia al desafío ucraniano de multiplicar sus ataques aéreos contra refinerías de petróleo en suelo ruso. Una guerra de desgaste que continúa a pesar de los llamamientos a la contención de Washington y Bruselas.
6: En Georgia, Estados Unidos, un tiroteo en una fiesta ha dejado al menos dos muertos.
13: El suceso se ha producido durante...

0: Durante una fiesta en un barrio residencial de Viena, en el estado de Georgia, al sureste de Estados Unidos. Al menos dos jóvenes de 20 y 23 años han muerto y otras 35 personas han resultado heridas. En la fiesta se encontraban unos 1.000 invitados y al parecer se ha disparado contra medio centenar de ellos. 25 de los 35 heridos han sido trasladados al hospital por la gravedad de sus heridas. En lo que va de año, en Estados Unidos, se han producido más de 350 tiroteos masivos que dejan un balance de más de 9.800 muertos y 18.000 heridos, según la organización Gun Violence Archive.
1: Cuba vive una situación límite con apagones constantes y un aumento de las enfermedades infecciosas tras más de medio año de bloqueo energético por parte de Estados Unidos. La Habana acusa a Washington de boicotear las reformas de aperturismo económico entre amenazas de una intervención militar.
2: Juliet revisa el depósito de agua de su edificio en La Habana para confirmar lo que ya se temía.
3: ¿Hay agua?
2: Yoamilka también lleva dos meses sin suministro. 3,5 millones de personas sufren escasez de agua en Cuba, según la ONU. Su única alternativa es salir a la calle a buscarla, sea cual sea su procedencia.
4: Hay personas que la lleven, pero hay otras que no la lleven. Y es por eso que ha habido tanto problema con hepatitis y con varias enfermedades.
2: El aumento de enfermedades virales es un problema más para la población que convive con continuos apagones agravados por la falta de combustible. Cuba se asfixia por el bloqueo estadounidense y Washington sigue apretando con nuevas sanciones económicas contra la isla. Por ejemplo, los empresarios no podrán abrir o mantener cuentas en bancos estadounidenses. El gobierno cubano acusa a Estados Unidos de obstaculizar las mayores reformas de liberalización económica en décadas, aprobadas en junio tras las presiones de la administración Trump.
5: Y eso es una expresión cada vez más fehaciente de que no hay ningún interés, de que no hay ninguna voluntad por beneficiar a nuestro pueblo, que todo es una mentira.
6: Watch what he does with Cuba.
2: Atentos a lo que Marco Rubio hará en Cuba, ha dicho Trump esta semana, sin dar más detalles. La amenaza de una intervención militar no deja de sobrevolar la isla.
7: ¿Qué tal están? Este lunes volveremos a tener el paraguas muy cerca. Lluvias que durante la madrugada afectan al litoral de Valencia, también al de Castellón, incluso siendo intensas una vez más en Cataluña, aguantando allí incluso en las primeras horas de la mañana en el litoral y prelitoral catalán. Por la tarde se activan en otras zonas, en el centro y en el sur del país, llegando a ser fuertes incluso en el norte de Extremadura o en el oeste de Castilla-La Mancha. También tendremos algunos chubascos, más débiles en este caso, por la tarde en las montañas del norte peninsular. Así que de nuevo, durante el lunes volveremos a abrir los paraguas en muchas zonas, quedando un poco más al margen la costa gallega, cantábrica, Valle del Ebro, litoral valenciano y murciano, y en ambos archipiélagos. También alguna gota en la isla de Tenerife, no las descartamos en las islas orientales, con calima incluida en Fuerteventura y Lanzarote, por lo tanto esos goterones pueden venir con barro. Temperaturas a pesar de todo muy suaves, superando en general los 25 grados, incluso más de 30 en el suroeste peninsular. En otra semana de lluvias, el martes en gran parte de España, el miércoles sobre todo en el norte, se repiten por ahí en la jornada del jueves, con descenso de temperaturas, Oviedo desde el miércoles por debajo de los 20, misma situación que vivirán en Pamplona.
1: La salud de los océanos hace saltar las alarmas. Las aguas marinas están acumulando calor a un ritmo sin precedentes, según revela el informe elaborado por el programa europeo Copernicus.
8: Los océanos absorben el 90% del exceso de calor que generan las actividades humanas. En 2025, aproximadamente el 82% de la superficie oceánica global experimentó olas de calor. El Mediterráneo batió su récord, 4,6 grados por encima de la media. Los ecosistemas marinos sufren el impacto. El 84% de los arrecifes de coral se han blanqueado y el aumento de la acidez de los mares ha afectado el fitoplancton, base de toda la cadena alimenticia marina. Las consecuencias se suceden en un efecto dominó. La primera de ellas es el deshielo acelerado de los polos. El Ártico ha reducido su superficie un 17% en 42 años, lo que en una década equivale a la superficie de España. En la Antártida, la pérdida de hielo amenaza la supervivencia de especies como el pingüino emperador. A su vez, ese deshielo está elevando el nivel de los mares una media de unos 4,2 milímetros al año desde 2012. Algunas regiones son particularmente vulnerables, como las Maldivas, que podrían desaparecer en las próximas décadas.

0: cosas, y fenómenos como el Niño podrían alcanzar unos niveles sin precedentes.
1: El fotógrafo Chema Amadot llega a Murcia con la muestra Interiores, una exposición que se adentra en el proceso de creación de este artista conceptual y que recoge fotografías, objetos y bocetos en un gran trabajo de retrospectiva.
2: La exposición recibe al visitante con un retrato a tamaño real de una estantería de su propio estudio que reúne el imaginario del autor. Amadot, Premio Nacional de Fotografía en el 2000, mezcla objetos en escala de grises que entrelazan significados en una nueva realidad.
3: Me sigo sorprendiendo, sigo encontrando asociaciones.
2: La muestra heterogénea reúne una gran videoproyección con más de medio centenar de fotografías, bocetos y maquetas que buscan identificarse con el espectador.
4: Bocetos, ideas, anotaciones, collage y una parte interesantísima que se presenta ahora por primera vez, quizás por una cuestión de pudor, son los cuadernos de Chema Amadot.
3: Mostrar un poco las manos y decir, esto es lo que hay. Y entonces buscas también un poco esa complicidad, ¿no?
2: En Murcia se puede ver una de las obras más originales del fotógrafo madrileño, que rara vez muestra ese trabajo interior.
5: Que se pueda visitar la exposición hasta el próximo 10 de enero y que encuentren precisamente también en ese reflejo de esas realidades esa magia y ese pensamiento también interior.
2: Como Alicia en el País de las Maravillas, Amadot siempre nos descubre una realidad más allá de cada objeto.
1: Es el cielo de Nuevo México, cubierto de colores por el Festival Internacional de Globos de Albuquerque. Ahí lo ven, todo tipo de figuras, desde vacas hasta cerebros o rostros de alienígenas. También globos convencionales han volado sobre la ciudad y han aprovechado la noche para brillar. Con estas imágenes nos despedimos. Gracias por estar ahí, por su confianza y ya saben, nos vemos.

0: Hola, el Día Internacional de las Personas Sordas es tradición, celebración y reivindicación para la comunidad sorda de todo el mundo. En Roma, la WCD, la Federación Mundial de Personas Sordas, celebraba su 75 aniversario y con el lema Reivindicando los Derechos Humanos de las Personas Sordas, convocaba una marcha que ha reunido a personas sordas de todo el mundo, también de España. En nuestro país se sumaban a esa reivindicación desde distintos puntos. Estaremos en Coslada, Santander, Valladolid, Zaragoza y A Coruña. Son solo algunos de los actos que ha habido en España y que demuestran la importancia de esta jornada para la comunidad sorda. Un día que este año ha sido muy especial en Valencia. Allí el DIPS ha estado marcado por el centenario de la Asociación Valenciana de Personas Sordas, un aniversario que recuerda el valor del movimiento asociativo y la cultura sorda. Y hoy cerramos el programa con el pintor y escultor sordo Hipólito Seada, que lleva toda su vida dedicado al arte. Su obra puede verse en su casa museo de Alfoz, en Lugo. Luego os contamos más. Personas sordas de todo el mundo han salido a la calle para reclamar sus derechos en Roma, en una marcha que ha recorrido lugares emblemáticos de la capital italiana. Roberto Suárez, presidente de la CNSE, la Confederación Estatal de Personas Sordas, ha estado allí y nos cuenta cómo lo han vivido.
1: ¡Hola, hola! Estamos aquí, en esta marcha en Roma, que coincide con el 75 aniversario de la Federación Mundial de Personas Sordas, la WFD. Estamos por aquí un grupo de españoles, en total unos 89.
2: Roma, la ciudad en la que nació hace 75 años la WFD, se convertía el pasado sábado en el punto de encuentro de unas 1.000 personas sordas. Llegadas de todas las partes del mundo, recorrían las principales calles de la ciudad con el lema «Defendamos los derechos humanos de las personas sordas». Una marcha multitudinaria para dar visibilidad a la fuerza y la unión del movimiento asociativo.
3: Hoy hay muchísimas personas sordas aquí en Roma para mostrar que existimos. Las personas sordas pasamos desapercibidas, lo que provoca que nuestros derechos no se tengan en cuenta. Desde la Asociación Nacional de Sordos, ENS, insistimos en reclamar que nuestros derechos se hagan efectivos. Exigimos compromiso y pedimos al gobierno que respalde a la comunidad sorda italiana. El acceso a la información, a la formación y a la educación sigue siendo una gran preocupación.
2: Para la Federación Mundial de Personas Sordas, volver a Roma tenía un carácter simbólico, mirar atrás y recordar los orígenes del movimiento asociativo. Un primer paso para sentar las bases del camino que queda por recorrer. Tras varios días de reuniones y debates, el movimiento asociativo tomaba las calles para mostrar a la sociedad que la identidad sorda es ese lazo invisible que les une por encima de cualquier diferencia.
1: Esta marcha de hoy hace 7 paradas en puntos estratégicos hasta llegar al final y cuenta con un programa de actividades culturales típicas de la comunidad sorda, como son el visual vernacular, expresiones visogestuales, luces, música, danza, rap y un montón de propuestas más.
2: Una marcha de orgullo sordo para celebrar los avances conseguidos y también una marcha reivindicativa a la que se unía el movimiento asociativo español.
1: La CNSE suma participando en esta marcha con otros miembros de la WFD en este evento internacional. La CNSE juega un doble papel, por un lado, movilizando a las personas sordas en España, que están celebrando allí en distintos lugares. Y aquí, sumándonos a esta marcha, porque el movimiento asociativo internacional comparte reivindicaciones comunes: conseguir la accesibilidad en nuestra lengua, la lengua de signos, lograr la igualdad. Queremos que las personas sordas sean dueñas de sus propias decisiones en el día a día, en cualquier tema y en todos los ámbitos, que puedan opinar, decidir y participar.
4: deve fare un grande rumore.
2: Por eso, este año aprovechaban el Día Internacional de las Personas Sordas para, desde Roma, reivindicar la igualdad real y global de las lenguas de signos.
5: La Federación Mundial de Personas Sordas cuenta con un gran número de Estados miembros, 140 países, lo que equivale a 2/3 de los países del mundo. Es fundamental apoyar las necesidades de las personas sordas en todas las regiones. Por eso aspiramos a llegar a integrar a 200 países e incluir a 200 comunidades, y así alcanzar nuestro objetivo, lograr la paridad entre la lengua de signos y la lengua hablada.
6: Università, tutti 1951 iniziò e costituì qui a Roma questa federazione. Dobbiamo ringraziare il passato.
1: Estamos aquí todos los países para reivindicar que se cumplan nuestros derechos. Algunos países todavía no tienen leyes que reconozcan la lengua de signos, otros sí disponen de esa legislación. La diferencia entre ambos es que los primeros luchan para lograr esa ley y los segundos luchan para que esa ley que existe se cumpla en la práctica. Porque aprobar un texto no es suficiente, hay que hacer que sea una realidad con recursos y calidad, de manera efectiva.
2: Distintas lenguas de signos y una misma reivindicación compartida por las personas sordas de todo el mundo.
3: En España estamos también de celebración. Estamos en Coslada, Madrid, en el Día Internacional de las Personas Sordas, DIPS, que ha organizado la Asociación de Personas Sordas de Coslada con la colaboración de la FESORCAM. Una celebración que comienza con esta marcha reivindicativa, porque DIPS no solo es un día para celebrar la lengua de signos y la cultura sorda, también es un día para compartir y hacer visible nuestra realidad.

0: Esta marcha reivindicativa ha sido posible gracias al movimiento asociativo de las personas sordas. Durante décadas, las diferentes asociaciones de sordos en España han sido espacios de encuentro, reivindicación y defensa de los derechos de las personas sordas. Uno de los ejemplos es la Asociación de Personas Sordas de Coslada, que además coincide con su 35 aniversario. ¿Qué significa para ti en este aniversario que organicéis el DIPS?
1: Nuestra asociación cumple 35 años y desde la Junta Directiva hemos colaborado con la comisión organizadora para preparar este día en el que reclamamos nuestros derechos. Presentamos el proyecto a la concejalía y negociamos hasta llegar a un acuerdo para gestionar y planificar el día de hoy. Solicitamos los permisos necesarios a las distintas delegaciones y aprobaron todo. Hoy ya estamos aquí. Ha venido mucha gente, se ve el ambiente. Estoy muy orgulloso de que hayan venido representantes de otras asociaciones, de FESORCAN y también la concejala de Servicios Sociales. Estamos muy agradecidos. ¡Viva Coslada!
0: Cuenta con la colaboración de la FESORCAN. Tenemos aquí a Conchi Rodríguez, su presidenta. ¿Qué significa para el movimiento asociativo el DIPS?
2: Está muy claro el significado del DIPS, que está en línea con el lema de la CNSE. En España, nosotros en la Comunidad de Madrid lo celebramos con la Asociación de Personas Sordas de Coslada y coincide con su 35 aniversario. Nos une un mismo objetivo, dar mayor visibilidad a las personas sordas. El lema de este año, reivindicando los derechos humanos de las personas sordas, refleja esa lucha. No es solo una reivindicación desde aquí. La CNSE la impulsa a nivel estatal y la WFD a nivel mundial. Nosotros, desde la Comunidad de Madrid, luchamos por esa visibilidad y queremos celebrarlo por todo lo alto.
0: Este día no es solo para reivindicar, sino también para disfrutar y expresarnos a través del arte, con la lengua de signos como herramienta artística, visual vernacular, música asignada, diferentes formas de expresión que demuestran la riqueza de la cultura sorda. Y forma parte de ella la artista sorda Laura Vega. Laura, ¿crees que la cultura sorda está suficientemente presente y visible en la sociedad?
3: Quiero agradecer el poder venir aquí. Estoy muy orgullosa de participar en un evento como este, porque somos pocos, hacen falta más artistas y oportunidades para que los jóvenes subamos al escenario. Creo que todos podemos hacerlo. La cultura nos define como personas sordas, nos une y nos permite disfrutar juntos. Por eso hacen falta más oportunidades. Os animo a venir y a hacer arte.
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0: Una jornada que reúne a personas sordas, amigos, familias, entidades, asociaciones y profesionales para celebrar nuestra lengua, nuestra cultura y sobre todo nuestra identidad. Como veis, muchas personas sordas y también oyentes salen a la calle porque es una oportunidad de reivindicar, de recordar los derechos que hemos conseguido y señalar todo lo que todavía queda por conseguir.

Y sobre todo es una jornada de encuentro entre personas sordas para conocer gente nueva o reencontrarse, charlar, ponerse al día y disfrutar.

0: Y así se resume el DIPS en Coslada. Y durante esta Semana Internacional de las Personas Sordas, las reivindicaciones y la celebración han ocurrido en otros lugares con diferentes actos y encuentros.
1: En Cantabria, el Ayuntamiento de Santander abría sus puertas a la Federación de Asociaciones de Personas Sordas de Cantabria, FESCAN, un acto institucional para dar visibilidad a las reivindicaciones del colectivo.
2: Trabajamos todavía por mejorar, porque la inclusión, bueno, es un lema, pero la accesibilidad inclusiva todavía no se está dando. Todavía hay personas sordas que quieren trabajar y no tienen posibilidades. Todavía en la época que estamos en la educación, los niños no tienen accesibilidad completa. Queremos una accesibilidad lingüística, queremos más servicios, más recursos. Queremos que, por ejemplo, los ámbitos culturales estén adaptados, que el ocio y tiempo libre también sea algo adaptado para las personas con discapacidad auditiva. Queremos una accesibilidad universal y real, aunque nuestras necesidades cuesten dinero, porque no es un capricho, es una necesidad.
1: Para el Ayuntamiento de Santander, esta pancarta también es un compromiso con sus vecinos sordos.
3: No solamente porque sea el Día Internacional de las Personas Sordas, sino porque debemos de incluir a todos los ciudadanos y a todos los santanderinos en la vida cotidiana y en todos los actos institucionales del Ayuntamiento de Santander. Parte de la visibilidad que se le da hoy es concienciación, es dar a conocer y es poner en valor a las personas sordas, pero hay que trabajar durante todos los días.
1: Un trabajo que esperan realizar mano a mano con FESCAN.
0: Las personas sordas de Aragón acudían estos días a diversas actividades organizadas por ASZA, la Agrupación de Personas Sordas de Zaragoza y Aragón, con motivo del Día Internacional de las Personas Sordas.
4: Hoy celebramos el DIPS. La actividad que hemos realizado es un taller de scrapbooking para hacer libros de recortes. Un taller que doy como voluntaria, porque el objetivo es aprender disfrutando, relacionarnos, reírnos, pasarlo bien y que cada uno tenga su libro de recortes para llevarse a casa y tener un recuerdo. Cuando hemos acabado, he preguntado a las participantes si les ha gustado y me han dicho que un montón y que si podemos repetir con otro tema.
0: Una actividad en lengua de signos para hacer nuevos amigos y compartir recuerdos.
1: Para celebrar su Día Internacional, los sordos gallegos llenaron las calles de Coruña de ritmo y lengua de signos.
5: Este es el punto de encuentro del que parte nuestra marcha hoy. Ha venido gente desde todos los puntos de Galicia. Aquí nos encontramos también con la batucada y nos ponemos en camino hasta llegar al ayuntamiento. Allí haremos la lectura del manifiesto y luego un discurso en el que reivindicaremos nuestros derechos. Al terminar, será un momento para encontrarnos con otras personas sordas, hablar y reivindicar nuestros derechos. Por la tarde, iremos a hacer la visita guiada por A Coruña. Un día completo para disfrutar.
1: Una jornada muy especial que este año organizaba la Federación de Asociaciones de Personas Sordas de Galicia, FAXPAGA, en colaboración con ASPESOR, la Asociación de Personas Sordas de Coruña.
6: Hoy es un día muy especial, el Día Internacional de las Personas Sordas, y quiero felicitaros a todos. Estoy aquí porque llevo mucho tiempo, 10 o 15 años, no recuerdo bien, colaborando con la FASPAGA en esta celebración.
1: Un día para la unión del colectivo, la reivindicación de derechos y también para la concienciación social.
7: ¡Feliz Día Internacional de las Personas Sordas!
4: Hoy, como es costumbre cada año, personas sordas de toda Castilla y León vienen aquí para celebrar el Día Internacional de las Personas Sordas. Sinceramente, siento una emoción muy grande de que hayan venido unas 200 personas hoy aquí a Valladolid. Ser presidenta no es fácil. Encuentras barreras. Hay que negociar. Es un poco complicado. Pero hay que seguir luchando para exigir nuestros derechos.
8: La Federación de Asociaciones de Personas Sordas de Castilla y León reunió a las 11 asociaciones de su entidad para celebrar juntos el Día Internacional de las Personas Sordas. La cita en Valladolid comenzaba con una batucada y una marcha, una forma de llamar la atención de sus vecinos y reclamar que se derriben las barreras. Después,

0: Pues en un acto institucional con las autoridades, leyeron el manifiesto con las principales reivindicaciones de las personas sordas.
1: La historia de las personas sordas es una historia de avance, pero también de exigencia. Hemos conquistado derechos, hemos abierto espacios de decisión, hemos situado la lengua de signos, la cultura sorda y la accesibilidad en la agenda pública.
0: Una actuación de visual vernacular y una comida de hermandad pusieron el punto final a la jornada, un día señalado en el calendario de las personas sordas.
2: El Día Internacional de las Personas Sordas se ha celebrado en todos los rincones de España. En Valencia lo vivían de una forma especial, porque este año coincidía con el centenario de la Asociación Valenciana de Personas Sordas. 100 años de historia que invitan a reflexionar sobre el movimiento asociativo.
3: Un siglo de asociacionismo da para muchas fotos. A todo el mundo le gusta tener una historia detrás en la que reconocerse, y la Asociación Valenciana de Personas Sordas tiene una muy larga. Cumplir 100 años es un buen motivo para festejarlo. Por eso este año han tenido un papel muy importante en el Día Internacional de las Personas Sordas, que han celebrado en Valencia de la mano de FESORD, la Federación Valenciana de Personas Sordas.
4: Hoy es un día muy especial, muy importante para la comunidad sorda. Representamos a diferentes asociaciones a lo largo de toda la comunidad valenciana que acuden hoy a este encuentro y viven un día de alegría y de disfrute. Hoy además se celebra especialmente que en Comunidad Valenciana incluso gente de fuera de Comunidad Valenciana viene aquí. Es un espacio en el que nos sentimos libres de comunicarnos en lengua de signos y disfrutamos en nuestra lengua.
5: 100 años para nosotras no es solo 100 años, no es un número, es 100 años de trabajo, de lucha, 100 años de historia, de tradición, que en el día de hoy celebramos. Entonces es un día donde hay muchísima gente y es muy bonito. ¡Hey!
3: Esta es una de las fechas más señaladas del año para las personas sordas, un buen motivo para reunirse, celebrar los logros alcanzados y recordar las reivindicaciones aún pendientes. Y es lo que hacen cada año en mayor número.
5: En este Día Internacional, al principio empezamos encontrándonos muy pocas personas para visibilizar y reivindicar la comunidad sorda. Y cada vez vamos sumándonos más personas para que la sociedad nos vea y se dé cuenta de que las personas no somos un grupo tan minoritario, que cada vez somos más y cada vez nos juntamos más para que se vea mejor y reivindicar que estos 100 años pues estamos aquí.
6: Yo llevo como socio más de 40 años. Para mí es una gran ilusión porque es un lugar donde no hay barreras. Un espacio libre donde me siento cómodo, donde puedo comunicarme. Puedo disfrutar. Es como si fuese mi segunda casa.
3: Pero además la celebración es una oportunidad para visibilizar a la comunidad sorda, su realidad cotidiana y su cultura. En Valencia el programa de actividades incluía arte visual, espectáculo de mimo, bailes y ritmos pensados y hechos por y para personas sordas y que también las personas oyentes podían disfrutar.
4: Hoy, en este día tan especial, en una zona tan emblemática de Valencia, aquí en el río Turia, es una oportunidad única para poder comprobar de primera mano, acercaros a las personas sordas y entender su realidad mucho más fácil. Podéis preguntar, podéis informaros, es una oportunidad única de aprender muchas cosas del colectivo de personas sordas y de la comunidad sorda. Intentar integraros con nosotros y luego cuando os vayáis a casa seguro que os sentís mejor y habéis aprendido.
3: Otro de los alicientes de la jornada era acercar a los mayores y los más jóvenes. El movimiento asociativo necesita el relevo de las nuevas generaciones, que ya se han encontrado parte del trabajo hecho, pero afrontan por su parte nuevas realidades.
2: Llevo solo un año siendo socia de la Asociación Valenciana de Personas Sordas y me he apuntado porque quiero intentar

0: mucho y espero que ahora la calidad de vida mejore para todos.
1: La mayoría de los grandes objetivos no se alcanzan en una sola generación. La lucha por conseguir derechos, consolidarlos y hacerlos efectivos es un esfuerzo compartido. Si los más jóvenes se apoyan en lo hecho por los mayores, podrán llevar más alto las aspiraciones de la comunidad sorda.
2: El arte de Hipólito Seada no deja indiferente. Sus cuadros están llenos de color, metáforas y juegos visuales. Y además le gusta experimentar con la técnica. Atentos a las imágenes que nos envía Jaime Fernández desde la Casa Museo del Pintor en Alfoz, Lugo.

0: Hola, fijaos en estas obras de arte. ¿Sabéis quién es el autor? ¿Yo? No. Entonces, ¿quién es el artista? ¿Lo conocéis? No, ¿verdad? ¿Sabéis si es un hombre o una mujer? ¿De dónde es? ¿Si es oyente o sordo? ¿No lo sabéis? Pues ahora lo vemos en esta entrevista. Vamos a conocerle. Preséntate.
1: Soy Hipólito Seada.
0: Él es el autor de todas estas obras de arte. Y de todos estos cuadros, ¿cuál fue el más difícil de pintar?
1: Pues, en realidad, ninguno fue fácil.
0: Él no se decanta, pero para mí hay dos que implican mucha dificultad. El segundo me parece excepcional. Vamos a ver el primero. Parecen cuadros normales, pero cuando te acercas, puedes ver que hay un cuadro en miniatura. Me comentaba Hipólito que lo pintó con un pelo. Yo no me lo creía, pero al acercarme más al cuadro, se aprecia y se ve en esta foto de la pintura a mayor escala. Es increíble que haya pintado algo tan diminuto. Es más pequeño que las yemas de mis dedos, incluso del meñique. Y por allí hay otro más pequeño. Mirad este. Es minúsculo. Yo creía que no había nada, pero después hice una foto con el móvil y al ampliar la imagen con el zoom, alucinas. Ves una pintura. Es una feria llena de gente. Es impresionante. Lo pintó con un pelo. Lo pintó con 24 años, que tenía muy buena vista.
1: No podía ver aire, por eso aguantaba la respiración. Cogía el pelo, pintaba y volvía a respirar. Y repetía el proceso hasta terminar.
0: ¿Sigues pintando miniaturas?
1: Ya no, por la edad.
0: Claro, con la edad es más difícil. Estos cuadros no se venden porque son únicos. Creo que son de los más pequeños que he visto en mi vida. Hay otro muy bonito. Vamos a verlo.
1: Aquí ves un lagarto, pero si te fijas bien, hay dos siluetas, la de un hombre y la de una mujer. Sí, fíjate en el rostro. Esto es la frente, esto es la nariz, esto es la boca y esto la barbilla del hombre. Esta otra silueta corresponde a la de la mujer. Imagínatelo sin patas. El cuerpo del lagarto se perfila a través de los dos rostros.
0: No tenía ni idea. Cualquiera vería simplemente un lagarto y se iría sin más. Pero ahora lo entiendo. Mirad, es un ojo,

Dependiendo de la perspectiva, según rodeas el cuadro, el ojo se va cerrando. Es una idea genial. Según me comenta, es el preferido de los niños. Hay muchas más obras, pero es mejor que vengáis a verlas. Es precioso.

Hipólito es un ejemplo de lo mucho que aporta la comunidad sorda todos los días, más allá del DIPS. Con su arte nosotros nos vamos. Nos vemos la semana que viene. Adiós.

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12: En Brasil ha ganado la primera vuelta de las elecciones el candidato ultraderechista Flavio Bolsonaro. No ha alcanzado la mayoría absoluta, por lo que habrá una segunda vuelta el próximo 25 de octubre. En Perú, un explosivo causó un incendio en un centro de votación durante las elecciones locales celebradas este domingo, lo que obligó a suspender la jornada electoral en la localidad andina de Sorochuco. El atentado no ha dejado heridos, pero sí daños materiales. Y Cuba vive una situación límite con apagones constantes y un aumento de las enfermedades infecciosas tras medio año de bloqueo energético por parte de Estados Unidos. Las alarmas antiaéreas vuelven a sonar en Kiev, en plena visita del canciller alemán Merz. Ha llegado por sorpresa para mostrar su apoyo a Ucrania, en un momento en el que Rusia intensifica sus ataques hoy mismo y por segunda vez contra el puente del norte de la capital ucraniana. Merz promete más ayudas al país para resistir la invasión y pide a Putin parar su guerra sin sentido. Hola, ¿qué tal? Saludos desde Madrid, desde el canal 24 Horas. Este lunes acaba el periodo de reflexión del presidente del Gobierno, Pedro Sánchez, después de que el viernes se tumbasen en el Congreso los decretos de vivienda. La última palabra la tiene el presidente, pero según algunas fuentes, el sentir general del partido y del Gobierno es que podría convocarlos. Este domingo, de nuevo, jornada de manifestaciones a favor de una vivienda digna. Oviedo, Cuenca, Salamanca y Bilbao se han sumado esta mañana a las masivas protestas del sábado con llamamientos a la huelga general. En Ceuta, en una parte de la playa del Trampolín, los equipos de limpieza ya trabajan para retirar los restos de las chabolas y otros residuos. Esta mañana la policía ha desalojado a más de 3.000 migrantes que se estaban quedando allí. Algunos de ellos han decidido volver a Marruecos. Ya finalizado, como les estamos contando, el recuento de votos en Brasil. Jair Bolsonaro gana a Lula da Silva en esta primera vuelta, pero sin mayoría absoluta. Vamos a conocer más datos desde Sao Paulo. Ana Jiménez.
13: Sí, Flavio Bolsonaro ha ganado la primera vuelta de estas elecciones presidenciales con algo más del 48% de los votos. El actual presidente Lula da Silva ha obtenido también algo más del 44% de las papeletas. Como Flavio Bolsonaro no ha conseguido más del 50% que necesita para poder formar gobierno, tendrá que haber una segunda vuelta. Habrá un cara a cara entre los dos principales candidatos. Eso será el 25 de octubre. Pero no olvidemos que además de elecciones presidenciales también se vota, son elecciones legislativas, porque se renueva toda la Cámara de Diputados y parte del Senado. Y este dato es importante porque...